0: su responsabilidad en el delito de despojo en una casa en la alcaldía Benito Juárez. Un principio establecido en la Constitución. La presidenta Sheinbaum puntualizó que el derecho de las audiencias para nada constituye un mecanismo de censura, sino que garantiza el derecho a libre acceso a información plural y oportuna.
1: Toda persona tiene derecho a libre acceso a información plural y oportuna, así como a buscar, recibir y difundir información e ideas de toda índole por cualquier medio de expresión. No necesariamente eso se cumple. Eso quiere decir que el pueblo tiene derecho a la información.
0: Las mandan al baúl de los recuerdos. Ayer le informé que las diputadas poblanas de Morena, Nayeli Salvatore y Grace Palomares, en su papel de influencers, se burlaron de adultos mayores.
2: Sí, huele diferente. Ya tienen tics. Ya la letea. Ya no sabes si te está diciendo que sí, que si no.
3: Los viejitos huelen a baúl.
2: A baúl del recuerdo.
0: Serán investigadas por la Comisión de Honestidad y Justicia de Morena. Así lo informó la presidenta del partido, Ariadna Montiel.
4: Le solicité a la Comisión Nacional de Honestidad y Justicia que abrieran un procedimiento para que la comisión estudie el caso y proceda como decida la comisión.
0: Aseguró que, en su opinión, tendrían que ser expulsadas del partido.
4: Para mí, se les deberían suspender los derechos, pero ya es una decisión de la comisión. Y también reiterar y hacer un llamado a todas y todos nuestros militantes a siempre dirigirnos con respeto a todas las personas, porque hemos luchado para ello.
0: Rapiña de mezclilla. Un camión que transportaba pantalones sufrió un accidente en Ajapuzco, Estado de México. La carga fue robada por pobladores de la localidad, incluso en presencia de elementos de la Guardia Nacional.
5: ¡Ey, háganse a un lado!
0: La Coordinación Nacional de Protección Civil invita a la población a participar en el segundo simulacro nacional 2026. Se llevará a cabo el 19 de septiembre a las 12 horas, tiempo del Centro de México.
6: Tiene como objetivo fortalecer la preparación, la coordinación y la capacidad de respuesta de las autoridades de los tres órdenes de gobierno ante situaciones de emergencia.
0: Y en la carretera México-Cuernavaca, en la alcaldía Tlalpan de la Ciudad de México, escuche usted, fue detenido un sujeto que traía, fue sorprendido con 217 kilogramos de cocaína, los tenía ocultos en el compartimiento acondicionado de una camioneta de carga. Esto y más, regresando de una pausa.
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10: Oasis y su historia en el Reino Unido. What's the Story, Morning Glory se convirtió en el álbum de estudio más vendido de todos los tiempos, superando a The Beatles. Con 6.2 millones de unidades, el disco volvió a impulsar su legado gracias a la gira Live 25 y al renovado éxito The Wonderwall. Porque algunos clásicos simplemente nunca dejan de crecer.
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16: Las mariposas saborean la comida utilizando receptores químicos ubicados en sus patas antes de decidir poner sus huevos allí mismo.
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18: La letra J es la única que no aparece en ningún elemento de la tabla periódica de la química moderna.
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21: El estado de Alaska es el lugar de Estados Unidos donde hay más personas que caminan diariamente hacia su trabajo.
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0: Son las 6:08 p.m. Gracias por continuar con nosotros aquí en Fórmula Noticias. Después de algunos días posteriores al Mundial, en donde había poco tráfico, cada vez más se va incrementando el flujo vehicular en calles de la Ciudad de México. Martes, ¿cómo avanza el tráfico en la capital del país? Llegue a tiempo a su destino oficial. Diego Tufiño, de la Secretaría de Seguridad Ciudadana de la Ciudad de México. Me enlazo contigo y tu reporte vial.
23: ¿Qué tal? Muy buenas tardes, Juan. Es un placer informarte la situación que se mantiene en algunas de las vías primarias de la ciudad. Iniciamos con la avenida de los Insurgentes, la cual mantiene incremento al aforo vehicular del eje 2 sur con dirección hacia Paseo de la Reforma. Eje central Lázaro Cárdenas mantiene largos asentamientos al cruce con semáforos de la avenida Ricardo Flores Magón con dirección hacia Poniente 112. Circuito interior con carga que no deja de avanzar del eje 2 norte con dirección hacia el eje 2 oriente. Eje 3 norte con asentamientos al cruce con semáforos del eje 1 poniente con dirección hacia la calzada de Guadalupe. Calzada Ignacio Zaragoza mantiene buen desplazamiento del puente de la Concordia con dirección hacia el metro Tepalcate. Tomen sus precauciones ya que se registran lluvias en la zona norte, oriente y centro de la capital. Para esta y más información a través de la red social @ovial. Hasta aquí el reporte por parte del Centro de Redacción Vial de la Secretaría de Seguridad Ciudadana.
0: Gracias oficial Diego Tufiño, pendientes. Y vamos con temas de la mañana del pueblo. La presidenta de México, la doctora Claudia Sheinbaum, firmó un decreto, no es menor, un decreto para fortalecer el principio de máxima publicidad, para ampliar el acceso a la información pública generada por el gobierno de nuestro país. Aquí el objetivo, bueno, es de entrada evitar que los servidores públicos determinen de manera discrecional qué información puede hacerse pública y cuál se reserva. Establece criterios específicos para clasificar solamente por razones de seguridad nacional o casos de procedimientos judiciales o administrativos. Así lo dio a conocer la presidenta Sheinbaum.
24: Con este decreto ya no lo dejamos a criterio del servidor público, ya no lo dejamos a criterio de un secretario, de otra secretaria, de un director, de un área de Pemex o de CFE o de cualquier secretaría. Ya hay un lineamiento específico de realmente lo que debe ser transparente y aquello que por el procedimiento administrativo judicial no puede informarse, dado que está en un procedimiento y puede caerse el procedimiento judicial o administrativo, o lo que realmente es de seguridad nacional.
0: La secretaria Anticorrupción y de Buen Gobierno, Raquel Buenrostro, también habló sobre este decreto, informó que busca ampliar la información disponible en la Plataforma Nacional de Transparencia, que por cierto será fortalecida con nuevas herramientas para facilitar las consultas, las descargas de datos. Explicó la secretaria Raquel Buenrostro que los contratos del gobierno federal van a dejar de publicarse de manera trimestral y se va a incorporar información sobre las filiales de Pemex, de la CFE y también datos relacionados con auditorías, con fiscalizaciones, con contrataciones públicas.
25: Lo que va a buscar es impulsar a que todas las instituciones publiquen información más allá de las obligaciones legales. Y a más tardar en 30 días hábiles se incorporará más información de interés público. La PNP contará, la plataforma contará con contenidos más completos y actualizados para su fácil consulta, ¿no?
0: La presidenta Sheinbaum informó que el decreto será publicado hoy en el Diario Oficial de la Federación y que al inicio del periodo ordinario de sesiones, bueno, enviará una iniciativa para incorporar estas disposiciones a la Ley General de Transparencia.
24: Es transparencia total del Gobierno de México. Eso es lo que estamos presentando hoy, es el decreto. Y para el inicio de sesiones del Congreso se va a incorporar este decreto a la Ley de Transparencia para garantizar el acceso a la información de todos los mexicanos y mexicanas de lo que hace el Gobierno de México.
0: Aprovechó la presidenta Claudia Sheinbaum, ya que se trataron en la mañana del pueblo temas de transparencia, para hablar sobre el extinto INAI. Recordó que representaba un gasto excesivo y que incluso estuvo involucrado el instituto en casos de corrupción. Tras su desaparición, recordó que las funciones de transparencia, bueno, fueron asumidas por la Secretaría Anticorrupción y Buen Gobierno, secretaría que fortaleció la Plataforma Nacional de Transparencia.
24: Y Raquel lo que hizo fue fortalecer el portal de transparencia, que por cierto se caía cuando estaba en INAI a cada rato, además de pues, lo que ya conocemos, los escándalos de corrupción de los propios consejeros del INAI. Transparencia.
0: En otro tema, en la mañanera del pueblo, la presidenta Sheinbaum anunció que el gobierno de nuestro país va a solicitar a los Estados Unidos la entrega de bienes decomisados a narcotraficantes mexicanos, entre ellos bienes relacionados con Ismael, con el Mayo Zambada. Esto después de que, recordar, autoridades de los Estados Unidos solicitaron el decomiso de bienes por un monto estimado de 15 mil millones de dólares dentro del proceso penal contra el fundador del cártel de Sinaloa.
24: Si hay incautación de bienes a cualquier narcotraficante o delincuente de cuello blanco que está en Estados Unidos, vamos a solicitar que sea entregado a México en el marco de las leyes, porque el principal daño se ejerció aquí y lo que se determina en el marco de las leyes de colaboración.
0: Por cierto, señaló la presidenta Sheinbaum que la cifra dada a conocer por el Departamento de Justicia de los Estados Unidos corresponde a una estimación, así es, una estimación del daño económico generado por las actividades delictivas de Ismael El Mayo Zambada y no a bienes que ya han sido localizados.
24: Porque no es que ya los tengan identificados, es una estimación del daño que pudo haber provocado El Mayo Zambada durante todo el periodo que ejerció como delincuente. Que fue parte del tráfico de drogas. Entonces, es una estimación de la Fiscalía o del Departamento de Justicia de los Estados Unidos. No significa que ya los tengan identificados. Y en todos esos casos se solicita, si hay incautación, que sea entregado.
0: También informó la presidenta Sheinbaum que en los próximos días el titular de la Unidad de Inteligencia Financiera de la UIF, Omar Reyes, va a presentar un informe sobre la recuperación de recursos relacionados con el caso del exsecretario de Seguridad Pública de Genaro García Luna y reportó que recientemente fueron recuperados 500 mil dólares, así es, como lo escucha, medio millón de dólares derivado del caso de García Luna. Este dinero será destinado a algún proyecto específico del gobierno de nuestro país.
24: Vamos a traer a Omar Reyes, que es el titular de la UIF, porque acaban de ser recuperados 500 mil dólares del caso García Luna, 500 mil dólares, que los vamos a dedicar además a algo particular.
0: También se habló de tiempos electorales del Instituto Nacional Electoral. La presidenta Sheinbaum aseguró que corresponde justo al INE o al Tribunal Electoral determinar si existen actos anticipados de campaña. En caso de que así sucediera, aplicar las sanciones previstas en la ley. Y esto con rumbo a la elección que se lleva a cabo el próximo año, la elección intermedia de 2027. Al ser la presidenta de México cuestionada en la mañanera sobre diversos actores políticos que se presume ya han realizado recorridos o actividades públicas rumbo a los próximos comicios, bueno, reiteró que el gobierno federal no va a intervenir en esa decisión.
24: Pues que lo determine el INE, no la presidenta. Que el INE determine, a partir de las quejas de quien las quiera presentar, si hay actos anticipados de campaña o no, y que sancione de acuerdo a las leyes. Pero ahora tú me pides que sea la presidenta quien sancione, pues no. Me toca,
1: que sancione.
24: Le toca al INE y al Tribunal Electoral. Y si alguien tiene una queja sobre eso, que presente sus quejas y que actúe en consecuencia las instituciones electorales, que para eso están.
0: Ahí está, bueno, si alguien tiene conocimiento de actos anticipados de campaña, que presente las quejas y las presente ante la instancia correspondiente, el Tribunal Electoral, el Instituto Nacional Electoral, y es muy importante que así lo haga. Y bueno, con esto llueve en la zona metropolitana del Valle de México, ya se presentan pues algunas incidencias en la zona conurbada del Estado de México, a donde me enlazo con mi compañero Polo Espejel. ¿Cuál es la situación, Polo? Buenas tardes.
1: ¿Cómo estás, Juan? Buenas tardes. Pues una intensa lluvia cayó en la zona oriente del Valle de México, afectando principalmente a los municipios de Ixtapaluca, Chalco, Valle de Chalco y Los Reyes, así como pues toda esta carretera México-Texcoco, que presenta encharcamientos de algunos vados de hasta 30 centímetros, que está afectando severamente la circulación vehicular. La zona de Santa Marta, Catitla, no fue la excepción. Hay inundaciones importantes y está trabajando el grupo Tlaloc del gobierno del Estado de México en atención pues a estas lluvias. Hay personal municipal con equipo Vactor para tratar de destrabar todas las alcantarillas que hay en este punto. Se pide a la población tener mucho cuidado, Juan, si caminan por las aceras, porque pues hay el riesgo de caer en una coladera. Ya tuvimos hace 3 años algún incidente justamente en esta zona. Afortunadamente, en este momento solamente son los encharcamientos, el caos vehicular, y por supuesto la Dirección de Protección Civil ha advertido que para esta noche se tiene previsto que habrá intensas lluvias acompañadas de granizo y actividad eléctrica pues en toda esta franja del oriente del Estado de México. Juan, el reporte que tenemos al momento.
0: Así que a estar pendientes, Leopoldo Espejel, muchas gracias por el reporte. En la Ciudad de México, Ulises Soriano, ¿cuál es la situación y cuál es el pronóstico de lluvias para esta tarde-noche, compañero?
2: Juan, muy buenos días, muy buenas tardes, qué gusto saludarte. En estos momentos nos hemos trasladado a la zona oriente de la Ciudad de México, sobre todo al Metro Santa Marta, donde en estos momentos comienza la lluvia, sobre todo en esta zona colindante con el Estado de México. Déjame decirte que en las inmediaciones de este metro han comenzado ya los encharcamientos y por supuesto el tráfico lento sobre la calzada Ignacio Zaragoza. Déjame decirte que durante esta tarde se registran lluvias en algunas zonas de Tlalpan, Milpa Alta, Xochimilco, y por supuesto de la alcaldía Tláhuac. En tanto, esta tarde se tiene prevista que hay un aguacero, sobre todo en la zona centro oriente de esta capital. También
0: uy, se nos...
2: apenas comienza la lluvia, que sin duda...
0: Uy, nos están fallando, como siempre, las líneas telefónicas. Tome usted precauciones. En la Ciudad de México se pronostican lluvias y caída de granizo. Así que, con mucha prudencia, si están manejando, con mucha prudencia, le voy a dar a conocer lo que está informando el gobierno de la Ciudad de México. Alerta amarilla. ¿Dónde? En las alcaldías Coyoacán, Iztapalapa, Tláhuac y también Xochimilco. Se prevé, se pronostica caída de ramas, de árboles, de lonas, objetos caídos en los caminos y carreteras, y puede haber daño inmobiliario urbano de la vivienda. Guardar o retirar objetos que puedan caer, no subir andamios, azoteas ni cornisas, utilizar cubrebocas. Y muy importante, también se pronostican vientos fuertes. ¿De cuánto? De 50 a 59 kilómetros por hora. Ahí lo tiene, al momento, alerta amarilla, Coyoacán, Iztapalapa, Tláhuac y Xochimilco. Le estaremos actualizando la información que se dé a conocer. Y con esto nos vamos a una pausa, no se vaya. Volvemos.
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8: Playa de los Cerdos, Bahamas. Situada en el cayo deshabitado de Big Major Cay, esta playa caribeña destaca mundialmente por sus habitantes más populares, una colonia de cerdos asilvestrados que adoran nadar en el mar. Aunque no son nativos de la isla, se han adaptado perfectamente al entorno tropical. Los animales son sumamente sociables y nadan amistosamente hacia los botes de turistas para recibir comida. Ver a estos mamíferos flotando plácidamente en aguas cristalinas de color turquesa convierte este destino en una rareza sumamente divertida.
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10: El gobierno de México concretó un acuerdo con productores de maíz, empresas y los gobiernos estatales para garantizar tanto la siembra y cosecha como la comercialización del grano a precio justo en beneficio de la población, destacó la presidenta Claudia Sheinbaum.
24: Con vendedores de semillas, fertilizante, agroquímicos, con las grandes harineras que compran el maíz, con productoras de alimentación, con los productores, con los gobiernos de los estados y el gobierno federal, para que si el precio del maíz está muy bajo, los gobiernos estatales y federal dan un apoyo, da un apoyo también los compradores, comprando un poco más alto el precio de lo que está en el mercado.
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0: Son las 6 de la tarde con 23 minutos. Gracias por continuar con nosotros aquí en Fórmula Noticias. Da a conocer la Universidad Nacional Autónoma de México, la UNAM, ya las fechas para la realización del examen de ingreso a licenciaturas. Esto después del desastre que fue aquel examen que pusieron de manera virtual, que costó más de 40 millones de pesos. Lisbeth Hernández, las fechas, las sedes, las tienes tú. Voy contigo y el reporte, compañera.
12: Así es, Juan, muy buenas tardes, me da mucho gusto saludarte. Efectivamente, después de la larga espera, finalmente la UNAM da a conocer que realizará a partir de mañana, miércoles 5 de agosto, bueno, pueden los aspirantes consultar en el micrositio del concurso de selección licenciatura 2023-26 los listados por programa, entidad académica y modalidad con el puntaje mínimo requerido para presentar este examen presencial de control. La liga donde pueden entrar a este micrositio es www.degae.unam.mx. Ahora, otro punto, a partir de mañana, sí. A partir del viernes 7 de agosto, los aspirantes que cumplan con este puntaje mínimo deben ingresar con su clave personal a tu sitio. Este sitio estará alojado dentro del micrositio del concurso de selección de ingreso a licenciatura y bueno, ahí van a obtener su cita para el examen de control. Entonces, esto es a partir del viernes 7 de agosto, van a sacar su cita para el examen de control, les van a dar entonces fecha, horario, sede, el croquis de la ubicación y toda la documentación que necesitan para aplicar el examen. Entre el 12 y 19 de agosto son las fechas que se determinaron para la aplicación de este examen, quedando de esta manera las diferentes sedes: Juan, León, Guanajuato, 12 y 13 de agosto, Oaxaca, 13 de agosto, Tijuana, Baja California, 15 y 16 de agosto, y la Ciudad de México, 17, 18 y 19 de agosto, son las sedes que va a habilitar la UNAM para este examen presencial, Juan.
0: Pues ahí está, entonces, en León, Guanajuato, 12 y 13 de agosto, Oaxaca, 13 de agosto, Tijuana, Baja California, 15 y 16 de agosto, y Ciudad de México, 17, 18 y 19 de agosto. Ahí está, Lisbeth Hernández, muchísimas gracias por el reporte, y bueno, ya mañana, a partir de mañana, en el micrositio del concurso de selección, los listados con programa, entidad, modalidad con puntaje mínimo. Vamos a estar pendientes de lo que dicen los estudiantes que ya hicieron el examen y lo van a tener que repetir porque estaba fatal la plataforma para realizarlo. En fin, Liz, muchas gracias.
12: Estamos pendientes, Juan. Muy buenas tardes.
0: Gracias. Y bueno, vinculados a proceso, Virginia Vázquez García y su hija Diana. ¿De qué se les acusa? De despojo. El despojo de un inmueble ubicado, sí, en la alcaldía Benito Juárez de la Ciudad de México, en la Colonia del Valle, en la cerrada de Matías Romero, número 18. Juan Antonio Jiménez, voy contigo y el reporte de uno más de tantos casos de despojo en la Ciudad de México, en la alcaldía Benito Juárez.
7: Así es, Juan, gracias, muy buenas tardes. Y bueno, pues un juez de control vinculó a proceso a Virginia Vázquez García y a su hija Diana Chía por el delito de despojo de un bien inmueble ubicado en calles de la alcaldía Benito Juárez. Tras escuchar las pruebas, el impartidor de justicia determinó mantenerle la medida cautelar de prisión preventiva justificada y fijó un plazo de 2 meses para el cierre de la investigación complementaria. Al término de la diligencia, el abogado de la víctima, Luis Jiménez, indicó que estas dos mujeres se habían declarado pues prácticamente inocentes, que no habían cometido ningún delito, y tampoco en estos momentos hubo ningún intento para tratar de llegar a algún acuerdo reparatorio. Vamos a escuchar lo que dijo el abogado.
13: No ha habido ninguna intención por parte de ellos y tampoco por parte de nosotros.
14: ¿Qué fue lo que dijo en la diligencia, la probable responsable?
13: Que ellos no han cometido ningún delito. Esa es la defensa que ellos tienen y se basan en ciertas cuestiones de índole civil.
0: Juan Antonio.
7: Sí, cabe señalar que en la primera audiencia, al llegar a las salas de juicio oral del Poder Judicial donde se llevó a cabo la diligencia, Virginia había arribado en silla de ruedas. Esto, lógicamente, es como parte de una estrategia de su defensa. Sin embargo, para la continuación que se llevó a cabo este martes, arribó a pie como si nada. Vamos a escuchar parte de lo que dijo al respecto Daneira Oviedo. Ella es la víctima. Esto es lo que nos señaló.
15: Mira, yo solamente la vi con silla de ruedas en la vez pasada. La verdad es que ignoramos por qué haya sido. Ahorita la vimos caminando abiertamente, igual que a su hija, y las vimos en estado de salud bien, ¿no? O sea, no podemos decir a más porque no traían ningún impedimento ni nada. Se mostraron en todo momento lúcidas, atestiguaron, todo fue funcional.
7: Juan, es el reporte que te tengo.
0: Muchas gracias, Juan Antonio Jiménez. Este en uno de los muchos casos de despojo en la alcaldía Benito Juárez. Gracias, Juan Antonio.
7: Buenas tardes.
0: Otro de los casos es el de la familia González Camarena, la familia del gran muralista Jorge González Camarena, que es víctima de despojo en una vivienda también en la alcaldía Benito Juárez, en la Colonia del Valle, en la calle Martín Mendal de 928, me parece. Conversaba con Adriana González Camarena el viernes pasado, me dijo que el lunes tendría cita ayer con la fiscal de la Ciudad de México, pues para dar certidumbre a la situación que viven, en donde personas ajenas a su vivienda, se metieron, cambiaron las cerraduras. Bueno, hasta consiguieron que de la CFE les pusieran los medidores, ¿eh? Yo no sé cómo lo hicieron, porque es complicadísimo lograr este trámite. Adriana González Camarena, te saludo, pues con mucho gusto de escucharte, pero con mucha pena por el tema que nos ha convocado en los últimos días. ¿Cómo estás, Adriana?
16: Hola, ¿qué tal, Juan? Cansadísima.
0: Me imagino. ¿Cómo va el proceso? ¿Tenía cita ayer con la fiscal? ¿Fuiste? Así ¿se dio? Es. ¿Se celebró?
16: El día de ayer estuvimos casi 12 horas. Se empezó a hacer lo que pedimos se hiciera hace mes y medio. Pero bueno, no me quiero quejar, quiero ser positiva. Ya empezaron a hacer las debidas diligencias y espero que pronto se asegure la casa de mi abuelo.
0: ¿Qué te dijeron en la fiscalía que falta para que pueda recuperar tu familia la casa de tu abuelo? Adriana, ¿qué está pendiente? ¿Qué se tiene que resolver? Está pues totalmente claro que la casa es suya, ¿no? No es de esas personas que la tienen ocupada.
16: Así es, mira, ya quedó demostrado la propiedad, la posesión, todas las pruebas de evidencias que me siguen llegando cada momento. Y bueno, pues yo quiero confiar que en breve el Poder Judicial otorgue el aseguramiento, clausura o lo que tenga que hacerse y saquen a la gente que aún está en la casa de mi abuelo en este momento.
0: ¿Te dieron alguna fecha estimada, Adriana?
16: No, siento que están trabajando. Desgraciadamente ya aquí ya traemos mucho hartazgo. Mi familiar llegó en silla de ruedas, en la madrugada terminó en cardiología. Esto cada día, aquí quiero recalcar algo, el Estado es responsable como lo marca la Constitución y la Convención, de atender a la víctima. Y aquí puntualmente es una mayor de edad, es una mujer, y el delito es despojo agravado. Entonces, pues urge que actúen, y no en mi caso, en desgraciadamente miles de casos que están sucediendo cada día.
0: Híjoles, es que es frustrante, Adriana. Tú me dices que la fiscalía ya cuenta con las pruebas necesarias para la restitución del inmueble. Entonces, pues es increíble que no haya una fecha estimada para el desalojo de los invasores, para la recuperación de su propiedad. Adriana, no acabo de entender qué es lo que sucede. ¿Tú tampoco?
16: No, quiero ser positiva, quiero agradecerle a la fiscalía el día de hoy. La jefa de gobierno ya también me buscó, o sea, hubo acercamiento, que este ya es un caso relevante incluso a nivel nacional. Yo no quiero trato VIP, nosotros somos, como tú lo sabes, nuestra familia, somos gente de arte, cultura, trabajo y demás, pero sí han sido omisos. Entonces, bueno, puntualmente les dije, oye, el INBA ya se pronunció. Uh-huh. Me dijeron, es que si eso es así, si nos vamos por esa vía, lo tiene que atraer Fiscalía General de la República y va a ser más tardío. Le dije, perfecto, hagan como lo tengan que hacer, pero saquen a esta gente de mi casa familiar ya. Entonces, espero que en las próximas horas, creo que ahorita la bolita le toca al Poder Judicial, que otorgue lo que tenga que otorgar a la fiscalía para que se asegure, se clausure, se saque esta gente y se restituya la casa a mi familia.
0: A ver, bueno, pues ahí está. Vamos, como dices, a ser positivos y a confiar. Se ha hablado del inmueble, por supuesto, está catalogado por el INVAL, pero Adriana, lo que hay dentro de la casa están obras, archivos, parte del legado artístico de tu abuelo, del gran Jorge González Camarena. ¿Qué sabemos de eso?
16: Prefiero no tocar ese tema, pero ya tiene la fiscalía. La casa de mi abuelo ya se diluyó, uh-huh. Ya no existe. Ni la obra arquitectónica, ni hace dos días tuve un sentimiento muy cursi. Sacaron la tina en la que a mí me bañaba en los primeros años de vida. O sea, la casa de mi abuelo ya no es la casa de mi abuelo. La casa de la familia ya no es. Ya está tuneada, ya está vacía, hay gente que vive ahí. Hay un coche de la CFE que pernocta afuera de casa de mi familia, que ciudadanos ya me dijeron, no, ese nada más son estampas de CFE, es un coche particular, desconozco, yo no soy ni policía, ni investigador, y estoy agotada, pero muy agradecida de que ciudadanos, medios y demás me están acompañando, me uh-huh. están llenando de datos, pero también me angustia de que me mandan videos de que ahí están estas seres adentro de la casa de mi abuelo. Híjoles. En este momento.
0: Adriana, nos queda poquito menos de un minuto, pero este caso, el de tu familia, es un catalizador para dar a conocer la comisión de este delito, porque tu caso no es único.
16: Así es. La reforma que hubo en marzo del 2026, me encanta que la lleven a cabo.
0: Adriana González Camarena, pues qué te digo, más allá de que aquí estamos y seguiremos y también en comunicación esperando que se les restituya lo más rápido posible la vivienda de tu familia, pues a todos ustedes. Gracias, muchas gracias, Adriana.
16: Muchísimas gracias, Juan.
0: Gracias, vamos a estar pendientes, por supuesto. Y bueno, un coche con insignias de la CFE ahí en la casa de Jorge González Camarena que está tomada. Y pues nadie hace nada. Entonces la respuesta que da la autoridad, no, es que no es de la CFE, nomás se lo pusieron. Pues deténganlo, eso es un delito. En fin, ¿qué le dijo? Nos damos una pausa, no se vaya. Volvemos con más aquí en Fórmula Noticias.

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1: Hay casas que tienen historia. Hay casas que guardan oscuros secretos a la espera de revelarse con un pequeño accidente. Muy cerca del centro histórico de la Ciudad de México, se ubica una vieja residencia deteriorada por el tiempo y el abandono. En ese escenario, habita Eularia Madero, una anciana y misteriosa mujer, apoyada por Ifigenia, trabajadora doméstica, quien por casualidad encuentra un diente enterrado en la pared. El hallazgo desata una trama que enlaza lo sobrenatural, el espiritismo y la política a través de oscuros personajes de la historia mexicana. Todo alrededor del velo dorado, rito practicado por hombres poderosos para controlar el destino de una nación. A lo largo de las páginas transitan aristócratas, intelectuales y oportunistas cercanos a virreyes de la Nueva España. Novela escrita por José Manuel Cuellar, juega con el terror y el misterio en una historia que te envuelve para no dejarte ir.
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4: Una nube promedio pesa aproximadamente 500 toneladas, aunque flota en el cielo gracias a su densidad y al viento.
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5: Caldo de pollo con verduras. Prepara un reconfortante caldo utilizando pechuga de pollo desmenuzada sin piel. Agrega chayote, zanahoria, calabacitas picadas y un toque de cilantro fresco. Es una comida hidratante y perfecta para mantener una digestión ligera.
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6: La Secretaría de Seguridad de la Ciudad de México informó que durante el mes de julio y los cuatro primeros días de agosto han logrado la detención de 54 integrantes de los grupos criminales La Unión y Antiunión Tepito, quienes disputan el control de la colonia Centro en la capital. El canciller Roberto Velasco se reunió con Carlos Torres, director general de la Nacional Financiera y Banco Nacional de Comercio Exterior, con quien habló sobre las estrategias para impulsar las metas del Plan México y atraer inversiones extranjeras a nuestro país. La Secretaría de Salud informó que las infecciones por leishmaniasis provocadas por picaduras de insectos aumentaron 3.5 veces más en solo un año, al reportar 475 personas con esta enfermedad que ocasiona úlceras y llagas en el cuerpo. Informó Itzel Vanegas. 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
8: Son las 6:38 p.m. Gracias por continuar con nosotros aquí en Fórmula Noticias. La presidenta Sheinbaum anunció que enviará al Congreso una iniciativa para modificar el artículo 127 constitucional para establecer el límite de las pensiones de exservidores públicos que sean equivalentes como máximo al salario de la titular del Ejecutivo. Explicó la presidenta Sheinbaum que la reforma aprobada para eliminar, recordará usted, las pensiones doradas, dejó una redacción que permitió distintas interpretaciones. Por eso, la Consejería Jurídica del Gobierno de nuestro país recomienda aplicar el criterio más favorable mientras se corrige el texto constitucional. Vamos a escuchar.
9: La orientación de la Consejería Jurídica es poner el límite del salario de la presidenta y ahora que venga la nueva sesión del Congreso, hacer el equivalente, para que quede claro, en términos de los que hoy reciben pensión.
8: Y ahí estuvo también la consejera jurídica del gobierno de nuestro país, Luisa María Alcalde, quien, bueno, informó, actualizó que actualmente ya no existen las pensiones millonarias de exfuncionarios de organismos públicos. Así lo dijo.
10: Es falso decir que nos echamos para atrás sobre las pensiones doradas. ¡No! Las pensiones doradas ya no existen en nuestro país, porque ya nadie puede obtener 1,000,000 de pesos, 500,000 de pesos mensuales.
8: Bueno, ahí lo tiene usted, y por supuesto que vamos a estar pendientes de esta iniciativa para modificar el artículo 127 y que nadie pueda tener una pensión mayor al equivalente de lo que sería la pensión, el salario de la presidenta de nuestro país. Y con esto, el secretario de Estado del Vaticano, el cardenal italiano Pietro Parolin, llega esta noche a nuestro país, estará 3 días en México, se reunirá con la presidenta Sheinbaum. Óscar Zúñiga, tú lo sabes y el reporte tú lo tienes.
11: Gracias, Juan. ¿Qué tal? Muy buenas tardes. Efectivamente, el secretario de Estado de la Santa Sede, el cardenal Pietro Parolin, arribará esta noche al Aeropuerto Internacional de la Ciudad de México para cumplir con una gira de trabajo de 3 días aquí en nuestro país. Extendida la invitación precisamente por las autoridades diplomáticas y gubernamentales mexicanas. De acuerdo con el programa oficial difundido por la Secretaría de Estado Vaticano, el itinerario del diplomático eclesiástico contempla un encuentro institucional este miércoles a las 10 de la mañana con la presidenta Claudia Sheinbaum, así como reuniones bilaterales con la secretaria de Gobernación Rosa Isela Rodríguez y el secretario de Relaciones Exteriores Roberto Velasco. Se reiterará la invitación para una visita a México del Papa León XIV. Además de los compromisos de carácter gubernamental, Juan, la agenda pastoral del cardenal Parolin incluye un encuentro privado con la presidencia de la Conferencia del Episcopado Mexicano para revisar la situación de la Iglesia Católica en la región, esto como parte central de su visita religiosa, y también el secretario de Estado estará oficiando en punto de las 12 del día una misa en la Basílica de Guadalupe. Juan, el reporte.
8: Pues ahí está Óscar Zúñiga, pendientes de esta visita de 3 días. Muchas gracias. Vamos con más información y agradezco muchísimo, como siempre, a la presidenta municipal de Catepec, en el Estado de México, a Azucena Cisneros, que nos acompañe. Me da mucho gusto escucharte, alcaldesa. ¿Cómo estás?
12: Muy bien, muchas gracias a ti y a tu auditorio. Aquí estamos trabajando duramente por un municipio tan grande, pero también tan lleno de esperanza, optimismo, de gente trabajadora como es Catepec.
8: Sin duda alguna, gente muy trabajadora. Aquí en el equipo hay al menos un par de vecinos de Catepec y sí le chambean. Casi no faltan, casi.
12: Es correcto. A pesar de las 2 horas y media que seguramente se echan para llegar a la gran Ciudad de México.
8: Uno maneja moto, entonces llega más rápido. Se viene en su motocicleta, ¿no?
12: Se viene con cuidado, con su moto y su casco.
8: Sí. Alcaldesa, el agua, ¿hubo en algún momento alguna solicitud, hasta quejas al municipio por desabasto? Y hablábamos de eso la vez pasada que nos reunimos. Hoy, con la actualización, ¿cuántas colonias, pues el día de hoy, tienen que surtirse con pipas? ¿Cómo va el abastecimiento de agua en Ecatepec?
12: Bueno, la verdad es que hemos avanzado muchísimo en el tema del agua. Encontramos un municipio pues con una venta del agua como su única fuente de pues de abastecimiento de todos los vecinos. Entonces se propició, se auspició. Hoy lo que tenemos es, por supuesto, más de 120 tomas clandestinas que han sido clausuradas, pozos, y bueno, pues rehabilitado 54. Gracias a la presidenta de la República, a la gobernadora, al Plan Oriente, eso ha permitido que en un año, 6 meses, podamos revertir esta situación que se vivió durante tantos años. 54 pozos se dice fácil, pero en términos reales es muy complicado la rehabilitación y además la reperforación de 11 pozos nuevos que ya están activos. Mañana vamos a inaugurar uno más que ya tiene agua. La gente que había tenido inestabilidad y zonas que se quedaron sin agua en la zona norte del municipio, la quinta zona que fue la que más sufrió el tema de la escasez, hoy más del 70% ya tienen agua estable, por decirte un dato. Es muy importante también Ciudad Cuauhtémoc, otra región. Uh-huh. Se construyó un pozo, un tanque elevado que hoy ha empezado a llevarle agua a todas las comunidades que también sufrían de esta escasez. Son muchos los frentes que se han atacado, que se están trabajando. 4,000 fugas se dicen fácil y no es tampoco una cosa sencilla. Ha sido una hazaña lo que se ha hecho, pero te reitero, ha sido porque ha habido una gran inversión de la gobernadora, la maestra Delfina Gómez Álvarez, de la presidenta de la República, que ha tomado a Ecatepec y el agua como una causa en este gran municipio. Y decirte que estamos Este año estaremos estableciendo el agua en todo el municipio y el año que entra vamos a poder estar. Hay colonias que todavía hay una, dos, tres calles sin agua, en eso estamos ya trabajando también, y todo el año que entra estaremos trabajando ya nada más en lo que nos quede, como algo por una serie de cosas que también se adjudican como redes ya completamente que ya están muy muy deterioradas, que se mezclan con los drenajes que también están muy deteriorados y o tomas que están por supuesto tapadas, raíces de árboles que generan unos tapones tremendos, que hemos estado trabajando mucho este tipo de problemáticas, producto de lo mismo, de un abandono tremendo en Ecatepec, pero estamos trabajando, decirte que estamos por un 20% todavía que la gente no recibe agua por la red de forma estable, y en eso vamos a trabajar el resto del año.
8: Ahí está, alcaldesa, es una muy buena noticia. 10 años al menos en que una enorme cantidad de personas tuvieron que pagar por pipas, lo que es
12: pagar
8: un derecho.
12: Pipas.
8: Sí, terrible. Lo que es un derecho, qué bueno que nos informas esto, pero sobre todo qué bueno que se están llevando a cabo estas acciones. En materia de seguridad, a ver, Ecatepec tiene varios problemas y podemos empezar con el estigma, porque ha sido estigmatizado a lo largo de la historia, y esto se debe a que sí vivió momentos muy complicados de seguridad. Recientemente, el municipio de Ecatepec, en el Estado de México, salió de, pues por llamarlo de alguna manera, el top 10, ¿no? El top 10 de ciudades con mayor percepción de inseguridad. ¿Cómo llegaron a eso, Azucena? ¿Y cuáles son, alcaldesa, hoy los principales retos en materia de seguridad?
12: Sí, como bien dices, hemos salido, no somos ya ni el de mayor percepción en el Estado, ni tampoco en el país, de los primeros 10. Y decirte y decirle a tu auditorio, llegamos a estar solo abajo de Culiacán cuando llegamos. Entonces, han sido muchos frentes, dignificar a la policía también, depurarla. Llevamos 600 policías dados de baja en tiempo récord. Estamos también en una alianza con la Secretaría de Seguridad Ciudadana, que está metida también de lleno en seguridad pública, la Marina, que tenemos 120 marinos que forman parte de nuestras filas, la presidenta que instauró el mando coordinado único, que también nos ha permitido tener una coordinación sumamente consolidada con todas las de las áreas y las instituciones de procuración de justicia, y eso aunado a todo el trabajo territorial de casa por casa, de las reuniones de, por supuesto, el tema de las mesas de paz comunitarias. Todo tiene que bajar, tiene que ser en territorio, con la gente, vincular, regenerar todo lo que es el tejido social, atención a las causas, parques, alumbrados, senderos seguros, y en todo esto ha estado involucrado el gobierno del Estado, el gobierno federal y el gobierno municipal. Ha sido, te reitero, como en el agua, tiempo récord, tenemos todavía muchos retos, seguir regresándole la paz y la tranquilidad a un municipio que por años, como bien dice, se le ha estigmatizado, se ha tratado con mucha discriminación y clasismo en el tema que tiene que ver con Ecatepec, y estamos rompiendo estas inercias y regresándole la paz y la tranquilidad a la gente. Falta mucho también ser claros. Falta mucho por hacer, pero estamos en una ruta que en la que no estoy sola, somos un ejército de ciudadanos, de funcionarios y de los tres niveles de gobierno. Se dice fácil, pero ha sido un gran reto el que he tenido yo frente a mí, y pues mucho amor, mucho, pero mucho amor a la gente.
8: Gracias, Azucena. Azucena Cisneros, presidenta municipal de Ecatepec en el Estado de México. Pues buenas noticias para el municipio, y si me lo permites, hablamos pronto, ¿no?
12: Con mucho gusto. Allá, si me invitas, voy directamente para poder platicar más sobre lo que estamos haciendo en Ecatepec.
8: Sí, es muy importante, Azucena, presidenta municipal. Muchísimas gracias.
12: Un abrazo. Gracias a ti y a tu auditorio.
8: Abrazo de regreso. Y con esto de Ecatepec, del Estado de México, vamos a Sinaloa, donde ya se presentó el Plan Integral para la Conservación Ambiental, el Bienestar Comunitario y el Desarrollo Sostenible de la Bahía de Ohuira. Una protesta que busca dar solución de fondo a un tema que es fundamental para la soberanía alimentaria de nuestro país y para el bienestar de la región. Estamos hablando de la planta en Topolobampo, la planta de fertilizantes. Vamos contigo allá al estado de Sinaloa. Felicitos Trujillo, doctor, qué gusto saludarte.
13: Igualmente, Juan, excelente tarde. Y es que en conferencia de prensa este día se presentó el Plan Integral para la Conservación Ambiental, el Bienestar Comunitario y el Desarrollo Sostenible en la Bahía de Huira, con el que se busca llegar a acuerdos definitivos para la continuidad del proyecto en la planta de amoníaco, gas y petroquímica de Occidente, GPO en Topolobampo. Fue Mauricio Rodríguez Alonso, comisionado del Gobierno de la República para la atención al tema GPO, quien ha destacado que las acciones contempladas en este plan responden a las inquietudes planteadas por el colectivo Aquí No. Es un colectivo ambientalista que ha tenido pues protestas en contra de esta planta y también para los representantes de las comunidades de los alrededores, lo cual pues considera que pone consideración y la estructura de todo lo que se está haciendo. Es un plan que dice responde a las inquietudes que históricamente se han planteado por parte del colectivo Aquí No, así como las comunidades. Así es que se presentó este plan, estuvo pues encabezado por el gobierno de la República, también el despacho de la Secretaría General de Gobierno en Sinaloa, con su titular Pablo Francisco Bedoya Banuelos, quienes pues han pues dado a conocer precisamente que el desarrollo económico pues es importante y especialmente para el sector pesquero y agrícola acá en Sinaloa, Juan.
8: Pues ahí está, es importante para la soberanía alimentaria y muy importante para el desarrollo de la región, muy importante la generación de empleos y muy importante lo que va a producir esta planta en el campo mexicano. Una planta de, dime si me equivoco, de nitrógeno que se necesita para la fabricación de fertilizantes, de amoníaco también, de amonio, y bueno, vamos a estar pendientes de cómo se desarrolla este asunto.
13: Es correcto, la planta de amoníaco, que precisamente es el insumo fundamental, primordial para la elaboración de fertilizantes, y es uno de los ingredientes pues que más se encarece a la producción acá en Sinaloa. Es por eso que al tener una alternativa con una producción pues nacional, esto se traduciría en una reducción de costos para los productores mexicanos.

0: aportando elementos. De hecho, como la recientemente nosotros retomamos y dimos continuidad de seguimiento a todos los procesos que nos dejaron abiertos en el INAI.
1: Javier Rivera, ¿cómo ves este tema con los deportes? Funcionarios del INAI le exigieron a la Femex Food que les dieran boletos para el Mundial, ¿no? ¿Te acuerdas?
2: Sí, me acuerdo muy bien de ese tema que salió a la luz antes de la Copa del Mundo. Ya no supimos si sí habrán conseguido los boletos vía federación o no sé de dónde hayan conseguido. Sin duda, yo creo que algunos sí se hicieron presentes en los estadios, ¿no? De estos funcionarios.
1: Bueno, pues yo ahí creo está que este sí. Tema y vamos a estar pendientes del desarrollo, sí, de las investigaciones. Oye, Juegos Centroamericanos y del Caribe, ¿cómo va México con el medallero?
2: En el medallero, pues lo normal, México sigue en lo más alto. Hasta el momento son 277 medallas para la delegación mexicana, 123 de oro, 83 de plata y 71 de bronce. Hoy la cosecha fue menor, no hubo tanta participación de atletas mexicanos. Natalia Escalera se colgó la presea dorada, mientras que Victoria Montemayor se llevó el segundo lugar en la gimnasia artística general femenil. Eduardo Herrera dominó la pista del Estadio Olímpico Félix Sánchez y conquistó la medalla de oro en la prueba de 500 metros varonil de atletismo. Natalia Botello se colgó el oro en la prueba de sable femenil en esgrima y el equipo mexicano varonil de hockey sobre pasto se subió al podio con la medalla de bronce tras vencer a Venezuela. Lo mencionábamos, 277 medallas, 123 de oro. Se han ganado medallas en 38 de 55 pruebas que han participado la delegación mexicana, y algunas disciplinas han entregado bastantes medallas, tal y como es lo es la natación, con 39 medallas en total. E incluso aquí también, mira, no hablamos mucho de estos deportes, uh-huh, y quizá no mencionamos mucho estos atletas, pero en el ajedrez también se consiguieron medallas Gilberto Hernández y Guadalupe Montaño con el bronce.
1: ¿En el ajedrez?
2: En el ajedrez, hay ajedrez aquí en los centroamericanos. Sí,
1: ¿es deporte?
2: Lo consideran, en los olímpicos no lo consideran como tal un deporte, aquí, uh-huh, en los centroamericanos aumentaron la cantidad de disciplinas y añadieron en esta edición, me parece, al ajedrez por primera vez, y ahí tuvimos dos medallas de bronce, pero lo importante que es que hubo presencia. También hay boliche también en esta edición de los centroamericanos, en los, uh-huh, olímpicos como tal tampoco hay aún, y en el boliche también se consiguieron dos medallas de oro, tres de plata y siete de bronce, así que sí, también hay bastantes atletas mexicanos a los cuales seguirles el paso, y la actividad continuará a lo largo de esta semana. El próximo domingo ya es la clausura de estos Juegos Centroamericanos y del Caribe, donde sin duda la delegación mexicana se va a llevar de calle el medallero. Son 277, y recordar que el récord histórico es de 353 medallas en total, así que la delegación mexicana está prácticamente a 60-70 medallas de romper el récord histórico, y la máxima cantidad de oros conseguidos es de 140. Entonces la delegación mexicana está a 17 oros de también romper, uh-huh, la cosecha máxima de oros en una justa.
1: ¿Se alcanza?
2: Yo creo que sí, faltan 5 días de actividades.
1: ¿Promedio diario, sí, de medallas?
2: Hoy fue poco, pero promedio yo creo que está cayendo unas 20, 25 medallas para la delegación mexicana por día, más o menos.
1: Ahí está. Y bueno, entiendo que el boliche sea un deporte, corres, avientas la bola, el ajedrez. Bueno, pues es una disciplina competitiva, sí, tiene una estructura institucional, un reglamento universal y pues un desgaste psíquico, mental sí, mental, pero todo físico no sé.
2: Sí, físico sí creo que es mínimo el desgaste. Mentalmente sí es sí trabajas mucho.
1: Bueno, pues igual en una de esas también para la próxima, pues no sé, de dominadas o algo así. No, eso sí
2: dominó,
1: sería deporte.
2: También.
1: Dominó, exactamente. Gracias, Javi, no me despido. Nos escuchamos en unos 40 minutos. Nosotros nos damos una pausa, no se vaya, volvemos.
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1: El mundo de One Piece acaba de dejar huella en la ciencia. Investigadores de la Universidad de Copenhague y del Museo de Historia Natural de Dinamarca bautizaron un nuevo género de escarabajos como Luffy, en honor

0: honor al protagonista creado por Eiichiro Oda. El nombre fue elegido por el aspecto alargado y flexible de estos insectos, que recordó a los científicos las habilidades elásticas del famoso pirata. El nuevo género incluye las especies Luffy Shinameri y Luffy Nika. Esta última inspirada en la poderosa transformación Gear 5 del personaje. Porque a veces la ficción también deja su nombre grabado en la historia de la ciencia.
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3: Una vuelta al mundo.
4: Hong Kong, China. Hong Kong es una deslumbrante y densa metrópolis vertical donde la energía milenaria del sur de China choca de manera electrizante con la herencia colonial e institucional británica. Como uno de los centros financieros más dinámicos de Asia, su espectacular horizonte de rascacielos se eleva entre el mar y verdes montañas, creando un paisaje visualmente inolvidable. La ciudad funciona bajo el concepto de una doble identidad, donde los mercados tradicionales de medicina china y los templos aromáticos coexisten con centros comerciales de ultralujo y sedes bancarias internacionales. Su población flotante de expatriados y comerciantes de todas las nacionalidades interactúa diariamente en el puerto de Victoria, manteniendo Hong Kong como un portal cosmopolita indispensable, vibrante, rápido y comercial para el comercio global actual.
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7: Son las 7 de la tarde, soy Juan Becerra Costa. Estamos en Fórmula Noticias y le voy a dar a conocer los sucesos más importantes, más destacados del país y del mundo ocurridos hoy, martes 4 de agosto. Continuamos con este espacio informativo, nos sumamos a la señal de Telefórmula, ampliamos nuestra cobertura y estas son las noticias. Transparencia por mandato. La presidenta Sheinbaum firmó un decreto para que la información gubernamental sea más transparente y accesible, por lo que ya no quedará a discreción de funcionarios la reserva de documentos.
8: Ya hay un lineamiento específico de realmente lo que debe ser transparente y aquello que por el procedimiento administrativo judicial no puede informarse, dado que está en un procedimiento, o lo que realmente es de seguridad nacional.
7: Duro golpe al huachicol. Desmantelados 4 centros de procesamiento ilícito de combustible en inmuebles ubicados en San Luis Potosí, Hidalgo y Morelos. Devolviendo al pueblo lo robado por García Luna. La presidenta Sheinbaum informó que se recuperaron $500,000 relacionados con el caso del secretario de Seguridad Pública de Felipe Calderón.
8: Vamos a traer a Omar Reyes, que es el titular de la UIF, porque acaban de ser recuperados $500,000 del caso García Luna, $500,000, que los vamos a dedicar además a algo particular.
7: Vinculadas a proceso madre e hija que se apoderaban ilegalmente de inmuebles. Se trata de Virginia N. y Diana N. por su responsabilidad en el delito de despojo en una casa en la alcaldía Benito Juárez. Un principio establecido en la Constitución. La presidenta Sheinbaum puntualizó que el derecho de las audiencias para nada constituye un mecanismo de censura, sino que garantiza el derecho a libre acceso a información plural y oportuna.
9: Toda persona tiene derecho a libre acceso a información plural y oportuna, así como a buscar, recibir y difundir información e ideas de toda índole por cualquier medio de expresión. No necesariamente eso se cumple. Eso quiere decir que el pueblo tiene derecho a la información.
7: Las mandan al baúl de los recuerdos. Ayer le informé que las diputadas poblanas de Morena, Nayeli Salvatore y Grace Palomares, en su papel de influencers, se burlaron de adultos mayores.
10: Sí, huelen diferente. Ya tienen tics. Ya la aletea. Ya no sabes si, si pues, te está diciendo que sí, que sí, no.
11: Que los viejitos huelen a baúl.
10: A baúl del recuerdo.
7: Serán investigadas por la Comisión de Honestidad y Justicia de Morena. Así lo informó la presidenta del partido, Ariadna Montiel.
12: Le solicité a la Comisión Nacional de Honestidad y Justicia que abrieran un procedimiento para que la comisión estudie el caso y proceda como decida la comisión.
7: Y un sujeto fue detenido en la autopista México-Cuernavaca, todavía en la alcaldía Tlalpan de la Ciudad de México. Tenía cocaína oculta en un camión. Ulises Soriano, el reporte tú lo tienes, voy contigo. ¿Cuánta cocaína se aseguró en esta acción?
13: Fueron 217 kilogramos de cocaína que estaban ocultos en un compartimiento de una camioneta de carga, Juan. Este hombre de 38 años fue detenido a la altura del kilómetro 5+400 en la alcaldía Tlalpan durante un operativo realizado por elementos de la Secretaría de Seguridad y Protección Ciudadana en coordinación con la Fiscalía General de la República y la Secretaría de Seguridad Ciudadana de esta capital. De acuerdo con el reporte, Juan, los agentes detectaron que el conductor realizaba cambios constantes e intensivos de carril, por lo que le marcaron el alto para realizarle una revisión, y dentro de un doble fondo localizaron 217 paquetes con aparente cocaína. Mientras tanto, el conductor fue detenido y junto con la droga y el camioneta quedaron a disposición del Ministerio Público, quien determinará su situación jurídica. Y Omar García Harfuch, titular de la Secretaría de Seguridad y Protección Ciudadana, ya conocer que las investigaciones continuarán, sobre todo para dar de dónde venía toda esta droga. Mientras tanto, Juan, es la información que te tengo esta tarde.
7: Gracias, Ulises. Rápidamente, lo de aparente cocaína es el lenguaje para respetar el debido proceso, porque obvio era cocaína, ¿no? Es por eso.
13: Efectivamente, es para respetar el debido proceso y que todas las investigaciones lleven a buen puerto, Juan.
7: Bueno, pues ahí está aparente cocaína. Gracias, Ulises Soriano, por el reporte. Nosotros nos vamos a una pausa, pero volvemos.
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19: 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En el Claudiómetro Digital, el sentimiento neutro tuvo un aumento de 7 puntos porcentuales. Al final de esta edición destaca que Romina Hinojosa se convirtió en la primera mexicana en el Tour de Francia femenil.
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24: Explorando la naturaleza.
25: Playa de Vidrio, Estados Unidos.
0: Situada en Fort Bragg, California, esta playa tiene una historia de transformación ecológica asombrosa. Durante la primera mitad del siglo XX, el lugar fue utilizado activamente como un vertedero público de basura y botellas. Con el paso de las décadas, las olas del Océano Pacífico limpiaron la costa y trituraron los desechos de vidrio, puliéndolos hasta convertirlos en millones de pequeñas joyas de colores lisas y brillantes. Hoy, es un área protegida en donde la naturaleza transformó la contaminación en un paisaje artificialmente hermoso.
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7: Son las 7 de la tarde con 8 minutos. Gracias por continuar con nosotros aquí en Fórmula Noticias. Ayer le di a conocer en este espacio que las diputadas en el Congreso de Puebla, diputadas por Morena, Nayeli Salvatore y Grace Palomares, enfrentaron una serie de críticas tras lanzar comentarios contra personas adultas mayores. Sus declaraciones en el programa de redes sociales Descasada, pues fueron estas, vamos a escucharlas.
3: Ya huelen diferente, los grandes ya huelen diferente.
20: Ya su piel huele diferente.
25: A ver, ya su piel se siente diferente.
20: No, deja eso, te lo
25: juro. Ya es piel de viejito, así suavecita, delgadita.
20: No, sí huelen diferente. Ya tienen tics. Es que ya, ya la aletea, ya no sabe si te está diciendo que sí, que si no.
25: Los viejitos huelen a baúl.
7: Hoy la presidenta nacional del Partido Morena, Ariadna Montiel, informó en conferencia de prensa que solicitó a la Comisión Nacional de Honestidad y Justicia de su partido, pues que se investigue, que se determine si las legisladoras incurrieron en alguna falta y en su caso aplicar las medidas correspondientes. Y luego dijo que, de acuerdo a su perspectiva, ambas deberían enfrentar la suspensión de sus derechos partidistas. Escuchemos.
12: Le solicité a la Comisión Nacional de Honestidad y Justicia que abrieran un procedimiento para que la comisión estudie el caso y proceda como decida la comisión. Para mí se les deberían suspender los derechos, pero ya es una decisión de la comisión.
7: Y yo le agradezco a Nayeli Salvatore que nos acompaña aquí esta tarde. Diputada, gracias muchas, en verdad, por tomarnos la comunicación, diputada. ¿Cómo estás?
26: No, gracias a ti, Juan. Bien, muchas gracias. Bueno, ni tan bien, ¿verdad?
7: Sí, bueno, pues es que vaya ola de reacciones que ha generado estos comentarios que se hicieron en este video podcast. Y es que, diputada, durante décadas llegar a la vejez en nuestro país significó para muchísimos, para la gran mayoría, ingresar a un terreno de profunda incertidumbre, de vulnerabilidad. Lamentablemente incluso dependencia, ¿no? O sea, trabajar, por ejemplo, todas las personas que trabajan en la informalidad o en el campo o en el hogar sin derecho a una jubilación formal, pues era una condena a convertirse en una carga económica para sus familias o a depender de la caridad para subsistir. Y desde el gobierno de la Cuarta Transformación, pues hay una política pública de las más importantes, uno de los ejes del movimiento al cual perteneces, que pues tiene que ver con la dignificación de este sector de la población, y gracias a ello hoy reciben una pensión que constituye un ingreso garantizado por la Constitución. Por eso es doblemente extraño y por eso tanta indignación, porque más allá de los comentarios que hicieron, pues también de dónde provienen, Nayeli, pues eres de Morena. ¿Qué me dices al respecto?
26: Qué bueno que lo comentas y me interesa mucho aclarar la situación porque está 100% descontextualizado. El programa de Descasadas es un concepto que se creó de mujeres que tenemos 40, 45 años, mujeres ya grandes, maduras, que justo es un espacio en donde las mujeres expresamos todos los tabús, todo lo que hemos vivido al ser madres solteras, a ser divorciadas. Y justo minutos antes de que se cortara este reel, porque se cortan obviamente los reels que son como más impactantes, estábamos platicando de que en el podcast muchos hombres comentan que nos desvalorizan porque somos mujeres de 40, que cómo queremos encontrar un buen hombre si ya somos mujeres de 40, que ya estamos rucas, que ya estamos grandes, etcétera. Y en esa ola de comentarios empezamos a jugar con una narrativa de burlarnos de la gente contemporánea. Jamás en el podcast escucharon que dijimos abuelitos, adultos mayores, dijimos los grandes, refiriéndonos a nuestros contemporáneos, a la gente de nuestra edad, que nos desvalorizan por ser mujeres, pues ya grandes, ya maduras. Entonces, la narrativa se volteó de tal manera que acabó siendo un tema de se están burlando los abuelitos. Cuando yo fui como diputada federal en el 2018, quien aprobó que hoy los adultos mayores tengan una pensión, yo tengo papás adultos mayores, jamás más nos referimos a los abuelos, estábamos hablando de la gente de nuestra edad que prefieren mujeres de 25 años y que consideran que nosotras ya no valemos lo mismo. Era un tema de plática, de charla relajada entre mujeres, entre señoras.
7: Ya. Ay, se está cortando la comunicación.
26: También lo que es una narrativa volteada.
7: A ver.
26: Perdón. ¿Ahí me escuchan?
7: Sí, y me dices que has votado en el Congreso a favor de derechos de las personas adultas mayores. Pero a ver, es que perdona que te lo diga, diputada, pero así sí, se escuchó claro. Y además de manera clarísima, por lo que, pues, no sé, estamos hablando de personas que votaron por ustedes. ¿Sí me entiendes? O sea, es de broma, es como, en un podcast, sí. Es de entretenimiento, pero... Pues, ¿qué te puedo decir? Eres también legisladora y ahí está el problema, el fondo de todo. Cuando el capital político de una legisladora se mide en seguidores y no en leyes, y la tribuna, pues parece ser un espacio de representación, una extensión de un set de grabación, entonces pues el chiste, el humor negro, la ironía, el entretenimiento que funciona para generar clics, pues tiene el mismo peso cuando lo pronuncia una persona que ocupa una curul, de acuerdo a ti, además con recursos públicos y además jurada para representar, entre otras personas, a las que se sintieron ridiculizadas con los comentarios que hicieron. Te pregunto, diputada.
26: Perdón, es que se cortó un poco. Tienes toda la razón, pero insisto, el tema jamás fue aludir a los adultos mayores, era la gente de nuestra edad, burlarnos de nuestra edad, burlarnos de los hombres que prefieren mujeres menores. En ningún momento señalamos adultos mayores, en ningún momento dijimos los abuelitos huelen a baúl. Jamás en ese podcast se mencionó que íbamos a un adulto mayor. Sí nos disculpamos porque obviamente hubo gente que se sintió aludida y claro, no estuvo bien. Por supuesto que no estuvo bien. Sí nos debimos mesurar, por supuesto, pero insisto que jamás nos dirigimos a los abuelos. Jamás, jamás. Fue un tema de burlarnos de nuestra edad.
7: ¿A quién se dirigieron? Porque dijeron, ya huelen diferente hombres de edad avanzada, ¿no?
26: A la gente de...
7: Pues es lo mismo,
26: dijimos,
7: ¿no?
26: Decir, que la gente de...
7: Decir persona de edad avanzada que adulto mayor. ¿No es lo mismo una persona de edad avanzada que un adulto mayor? ¿A partir de cuándo uno tiene edad avanzada?
26: En el contexto del video estábamos hablando de hombres y mujeres que tenemos de 40 a 47 años y hombres que prefieren mujeres menores. Fue en ese contexto. Jamás fue aludir a los abuelitos y decir, oye, los abuelos no... No, jamás fue por ese tema. Estábamos incluso hablando de exparejas que hemos tenido de 47, 48, que nos han cambiado por mujeres menores y que fue en ese tenor de decir, oye, a mí una vez, es que en esa parte no sale, una vez a mí me cambiaron por una de 25 porque me dijeron que yo ya estaba ruca. Uh-huh. Entonces fue en ese juego de palabras, pero jamás fue refiriéndonos a los adultos mayores, aunque sí se sintieron aludidos, claro. Aunque sí reconozco que no estuvo bien.
7: Oye, en algún momento hablaron sobre la piel arrugada, la caída del pelo, los tics, padecimientos crónico-degenerativos. ¿Hablaron de eso en algún momento en el podcast, en el videopodcast?
26: En el podcast jugamos con eso, incluso siempre hablamos que ya tenemos
7: gastritis,
26: las mujeres grandes.
7: Pues son síntomas del adulto mayor, diputada.
26: No, y de nosotras también, porque jugamos que ya tenemos gastritis, que ya salimos a echar un trago con un omeprazol. O sea, estábamos jugando con esos padecimientos de que luego te agachas y ya te duele la espalda. De gente de nuestra edad que pues ya lidiamos con los estragos de la edad. Mujeres que ya tenemos que pintarnos las canas, hombres que ya se tienen que pintar las canas. Fue en ese tenor. Jamás fue burlarnos de los adultos mayores.
7: Exactamente, ¿dónde se sacó de contexto lo que ustedes mencionan?
26: Porque en la narrativa hablábamos de citas que nosotras hemos tenido con hombres contemporáneos y ya a la hora de que se sube a medios empezaron a ponerle título a la nota. Se burlan de abuelitos, se burlan de los que reciben apoyos de bienestar.
7: Así se entendió.
26: Entonces,
7: perdóname.
26: Ahí fue donde se cambia toda la narrativa.
7: Perdón, Nayela, pero así se entendió, Nayeli. Si hablas de personas que se le cae el pelo, que tienen la piel arrugada, si dices personas de edad avanzada, pues en español, que es el idioma que hablamos, porque el castellano se habla en Castilla y el español en casi toda la península ibérica y del río norte a la Patagonia, pues se entiende que son personas mayores. Ahora, antes de que se nos acabe el tiempo, ¿cómo tomas los procedimientos que el partido Morena pues ya anunció? El Comité de Honestidad y Justicia de tu partido pues va a hacer una investigación. La presidenta nacional, Ariadna Montiel, dijo que de acuerdo a su opinión, pues Nayeli, tú tendrías que ser expulsada del partido. ¿Qué respondes?
26: Yo respeto la decisión de mi presidenta y respeto el proceso. Digo, hay consecuencias al final. Pues sí, debimos cuidar una narrativa para que no se malentendiera y pensaran que estábamos refiriéndonos a los abuelos cuando nos referíamos a la gente de nuestra edad. Y digo, lo asumo y me llevo la enseñanza y estoy a la espera de la decisión que tome mi partido y mi presidenta, y con todo el respeto al mundo asumiré las consecuencias.
7: Oye, pues ahí está una reflexión finalmente sobre esto que sucedió, porque sí dijeron, perdóname Nayeli, los viejitos, por ahí escuché que hablaban de los viejitos, y no es la primera vez que se te cuestiona este límite entre espectáculo y función pública. Pues estamos hablando de la parodia, un asalto en el transporte público a comentarios sobre una víctima de malpraxis estética. Entonces hay un patrón de declaraciones que primero generan controversia y después obligan a la disculpa pública. ¿Alguna reflexión? Nos queda un minutito y medio, diputada.
26: Sí, me queda una reflexión que tengo, debo tener más cuidado para que no se descontextualice la información. Jamás me refería a los adultos mayores y la gente que se sintió aludida, de verdad, una disculpa.
7: A ver, los comentarios fueron sacados de contexto. ¿No te parece, perdóname, que es un cliché de manual de control de daños que rara vez convence a alguien?
26: ¿Perdón?
7: ¿No te parece que el decir que fueron sacados de contexto cuando se menciona la palabra viejito, piel arrugada, no, se te cae el pelo, es un cliché de manual de control de daños que rara vez convence?
26: No, porque estábamos contemporáneos y la gente de nuestra edad saben que yo soy una mujer grande de 40 años que pues no se refería para...
7: Uy, se nos va la comunicación con Nayeli. Ahí estás, Nayeli.
26: Bueno, ahí me escuchas.
7: ¿Cuántos años tienes?
26: 41.
7: ¿Y tú consideras que una persona de 41 es una persona ya adulta mayor?
26: No, por eso no nos referíamos a los adultos mayores, nos referíamos a la gente grande de mi edad, gente madura.
7: Pero la gente de 41 años no se le cae el pelo, no tiene la piel arrugada, ni son viejitos. No. Y todas esas palabras que acabo de mencionar, bueno, ustedes las dijeron.
26: Es que depende de tu percepción, porque digo, a ver, yo soy una mujer de 41 años con canas, una mujer que tiene gastritis, una mujer que también tiene padecimientos, ya no somos jovencitos, la verdad. Entonces, hablábamos de esa generación y de nuestros contemporáneos, jamás de los adultos mayores.
7: Bueno, pues ahí está Nayeli Salvatore, diputada de Morena en el Congreso de Puebla. Vamos a estar pendientes de lo que resuelva tu partido. Y yo te valoro mucho que nos hayas tomado la comunicación, ¿eh?
26: No, gracias a ustedes. Un abrazo.
7: Gracias, Nayeli Salvatore. Ahí lo tiene usted. Nos damos una muy breve pausa. No se vaya, volvemos con más aquí en Fórmula Noticias.
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6: News. El ex-manager de George Michael reveló que espera concluir y publicar un dueto inédito con El

0: Falta la autorización de Elton para terminar la producción y convertir este proyecto en un lanzamiento oficial muy esperado por los seguidores de ambos artistas.
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8: Son las 7 de la tarde con 23 minutos. Gracias por continuar con nosotros aquí en Fórmula Noticias. Hoy la presidenta de México, la doctora Sheinbaum, rechazó que los nuevos lineamientos sobre el derecho de las audiencias representasen un mecanismo de censura. Ella aseguró que el objetivo no es, al contrario, es fortalecer el acceso a la información, información veraz, plural, diferenciada entre contenidos informativos, de opinión, también publicidad. Esto a través de un esquema de autorregulación de nosotros, los medios de comunicación.
9: Lo que hay en el fondo es que no están de acuerdo con nuestro gobierno, porque ellos quisieran tener los mismos privilegios que tenían antes. Pero ya no. México cambió, y cambió porque el pueblo de México lo decidió. ¿Hay censura? No hay censura. ¿No se está de acuerdo con los lineamientos? Pues hay que buscar adecuarlos para que sean más claros. Pero el derecho de las audiencias es un principio constitucional.
8: La consejera jurídica del Gobierno de México, Luisa María Alcalde, afirmó que las críticas que hay sobre estos derechos de las audiencias parten, dijo, que de una falsa narrativa, según la cual el Estado pretendería decidir qué información es verdadera y sancionaría contenidos periodísticos. ¿Qué dijo al respecto? Vamos a escuchar.
10: Se desató una campaña de desinformación, y hay que decirlo así claramente, de desinformación. Inició esta campaña primero pretendiendo establecer una falsa narrativa de que se trataban de lineamientos que lo que buscaban era censurar. Y también una narrativa muy alejada de la realidad.
8: Agradezco mucho que nos acompañe Norma Solano Rodríguez. Ella es comisionada presidenta de la Comisión Reguladora de Telecomunicaciones para hablar de este tema, de los derechos de las audiencias, algo que, bueno, pues está establecido en la Constitución de nuestro país, si mal no recuerdo, en el artículo 6. Comisionada, muy buenas tardes. Gracias por acompañarnos. ¿Cómo está?
11: Buenas tardes, Juan. Muchas gracias a ti por el espacio.
8: No, hombre, gracias a ti, comisionada presidenta, porque, bueno, para aclarar ciertas situaciones. A ver, el objetivo primordial de estos lineamientos, ¿por qué emitirlos ahora? ¿Son nuevos? ¿Se contemplan en la ley de 2014, no?
11: Sí, el derecho de las audiencias está en nuestra Constitución, como bien lo decías, en el 6º constitucional. Y la ley en materia de telecomunicaciones y radiodifusión que se aprobó en el 2025... retoman los derechos de las audiencias y lo que hacen es establecer pues un catálogo de derechos que, ya lo hemos dicho, pero es importante que las personas lo sepan, porque lo importante es que las personas primero sepan que tienen derechos frente a los medios de comunicación de radio y de televisión que deciden consumir, escuchar o ver. Primero, que sepan que tienen un catálogo de derechos. Segundo, que sepan que pueden hacerlos valer ante el propio medio. Y tercero, que sepan que hay un mecanismo que habilita estos lineamientos que están hoy en consulta pública para ejercerlos. Y solamente para recapitular, Juan.
8: Sí.
11: Las audiencias tienen derecho
8: Sí, te escucho.
11: A recibir información veraz, plural y oportuna. Tienen derecho a que se diferencie entre información y opinión. No quiere decir que los que no se pueda decir una opinión, por supuesto. Simplemente que la audiencia sepa que en ese medio, en ese programa, se vierte información, opinión o información y opinión de manera indistinta. Tienen derecho a que la audiencia sepa que en un programa se está comercializando un bien o un servicio de manera muy clara y que no se confunda con el contenido programático, con una investigación, un ejercicio periodístico, sino que quede muy claro que se está induciendo a la venta o comercialización de un bien o servicio. Pero hay otros derechos que establece la ley. Por ejemplo, derecho a que las personas conozcan la programación y si hay cambios, pues se les avise con anticipación. Tienen derecho a que cuando hay estos cortes comerciales no se suba el volumen del programa, de la barra programática, que sí. Una vez que termina tu programa, de repente tienes estas subidas de audio. No, ese es un derecho, a que haya uniformidad en el sonido. Tienes derecho de accesibilidad para las personas con discapacidad, a lengua de señas mexicanas, a subtítulos, en fin,
8: sí.
11: a no discriminación. Es una serie de derechos que hoy ya están en nuestra ley.
8: ¿Sí?
11: Y lo que hace este lineamiento, que hoy está en consulta pública hasta el 21 de agosto, es habilitar un procedimiento mediante el cual las personas que estimen que alguno de sus derechos ha sido vulnerado puedan acudir ante el medio de comunicación que decidieron escuchar o ver, y a través de las defensorías de las audiencias que designan los propios medios, los propios concesionarios, y esta defensoría reciba su queja, la atienda y le dé una respuesta a la audiencia. Eventualmente, sí. Si también se estima que hay una vulneración, pues haga una recomendación al medio. Puede hacerla, puede no hacerla, depende de si se considera que se vulneró, y entonces el medio pueda corregir. Y también algo importante, porque se ha dicho este tema de censura, que la comisión va a revisar contenidos. No, eso es falso.
8: No es así.
11: La comisión no revisa contenidos.
8: ¿Cómo garantiza la comisión? Perdón, comisión, a periodistas, audiencias, de que esto no abrirá la puerta a la censura. ¿Cómo lo asegura? Es importante saberlo.
11: Primero, porque son los propios medios quienes establecen, quienes escriben sus códigos de ética, y son en estos códigos de ética en los que establecen cuáles son sus criterios editoriales, cuáles son sus mecanismos, sus medidas para contrastar que lo que informan pues es veraz. Y además, pues ante quien se lleva el procedimiento, ante quien va a la audiencia, es directamente ante el propio medio y es la solventación de un procedimiento para que se le atienda y se le dé respuesta a la audiencia. Esto es importante porque esto es lo nuevo. Todo lo relacionado con los derechos ya están en la ley, solo se plasman en los lineamientos. Todo lo que hace con la obligación de tener una defensoría de audiencias y un código de ética que establecen los propios medios y la designación de las defensorías que lo hacen los medios, el elemento, digamos, innovador, que es lo que habilita que las personas puedan ejercer sus derechos, es este procedimiento. Y que se sepa, se puede presentar una queja 7 días después de que se difundió el contenido. El defensor tiene la obligación de recibir la queja, tiene la obligación de requerir un informe al medio para que conteste respecto de esta queja. Es decir, todo un procedimiento y reglas claras para que el mecanismo de defensa de los derechos de las audiencias se habilite. Esto es lo que hace estos lineamientos, es básicamente establecer el mecanismo para que sea efectivo este derecho.
8: Ah, pues ahí está, porque hay cierta preocupación al respecto. Qué bueno que lo aclaras, comisionada presidenta. Y bueno, por ejemplo, entonces vamos a tener que poner una pleca cuando se trate de una opinión por parte, digamos en este caso, de tu servidor, cuando haga una editorial sobre un tema. Si hay información que está pautada, es publicitaria, de la cual se paga, también deberá venir una pleca. Y cuando sea una nota simple, meramente informativa, sin ningún tipo de opinión y que no sea publicidad, también una pleca, entonces, para que la audiencia pueda distinguir. En radio, ¿cómo va a funcionar? Ya que pues no es visual, es audio nada más. ¿Tendrá que haber una leyendita?
11: Normalmente los mecanismos dicen un sonido, ¿no? Uh-huh. Que se va familiarizando la audiencia con estos sonidos de corte comercial, y también en los lineamientos establecen la propuesta es siempre que no interrumpa o dificulte la operación de la transmisión. Esa es una acotación que se hace. Y también decir, Juan, no es que en cada momento se va a poner la pleca. Puede ser que en todo el contenido se establezca que en este programa se vierte información y opinión de manera indistinta, pero se establece que al inicio y al final del programa. Es decir, que sean mecanismos para que las personas conozcan, uh-huh, sepan qué están consumiendo, si es información, opinión o indistintamente publicidad, sí, contenido en todo momento, pero esto no, que esto no dificulte en la operación, porque hay muchas cosas, claro, que se decían, me voy a detener para decir, ahora estoy dando una información, ahora una opinión. No. Simplemente es estas plecas, estos mensajes, estos cintillos para que las personas conozcan. Ahí ese está. Es el objetivo de lineamientos.
8: Norma, nos queda un minuto, poquito más, pero rápidamente, ¿vendrá después la regulación para redes sociales? Nos están viendo y escuchando en televisión y en radio, ¿y sabes dónde también? En redes sociales, y aquí hay un pues piso imparejo, porque donde más infodemia hay es en redes sociales, y bueno, en radio y tele estamos regulados, pero quienes están compitiendo con nosotros en redes sociales, donde también transmitimos, ahí sí no, ¿eso vendrá después?
11: La ley en materia de telecomunicaciones no regula plataformas, uh-huh, eso entiendo que será una discusión que tendrá su trayecto y su camino.
8: Por eso te pregunto si crees que sería importante que venga después, comisionada.
11: Pues es importante que venga esa discusión también, desde luego.
8: Coincido.
11: Pero por ahora la ley en materia de telecomunicaciones nos ocupa de radio y televisión, y es de eso se trata, de que las personas sean escuchadas por el medio que decidieron ver o escuchar, y que los medios que se deben a sus audiencias pues les respondan y les atiendan.
8: Y bueno, pues siempre es necesario defender el derecho de las audiencias al tiempo en el que se respeta el derecho de la libertad de expresión. Yo te agradezco mucho, Norma Solano Rodríguez, y bueno, algo que ya está establecido desde la ley de 2014, y bueno, pues ahí se van a implementar estas modificaciones. Gracias, comisionada presidenta de la Comisión Reguladora de Telecomunicaciones.
11: Al contrario, Juan, gracias a ti y a tu audiencia.
8: Espero hablar contigo pronto, y nosotros nos vamos a una pausa.
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15: Singapur. Singapur es una ciudad-estado futurista que se ha consolidado como el puente financiero y tecnológico más limpio, verde y eficiente entre Oriente y Occidente. Destaca mundialmente por su exitosa convivencia multicultural, uniendo armónicamente a comunidades de origen chino, malayo, indio y una inmensa población de expatriados occidentales. Su arquitectura vanguardista desafía la gravedad de los icónicos invernaderos de Gardens by the Bay y el impresionante complejo Marina Bay Sands. La gastronomía singapurense es el reflejo fiel de su diversidad, combinando mercados callejeros galardonados con los restaurantes más sofisticados. Singapur es, en definitiva, el modelo global de una metrópolis sostenible, próspera y multicultural, orientada con paso firme hacia el desarrollo del mañana.
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16: Las uñas de las manos crecen 4 veces más rápido que las uñas de los pies en el cuerpo humano.
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14: el guacamayo rojo. Estas majestuosas aves surcan los cielos de la selva tropical, llamando la atención por su plumaje escarlata brillante. Son animales monógamos que forman parejas para toda la vida, anidando en los huecos de los árboles más altos y robustos.
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17: La Coordinación Nacional de Protección Civil informó que el próximo sábado 19 de septiembre de 2026 a las 12 horas se llevará a cabo el segundo simulacro nacional por sismo. El Partido Verde Ecologista respaldó el llamado de la presidenta Claudia Sheinbaum para legislar el uso de redes sociales e inteligencia artificial con el fin de proteger a las infancias, destacando que la reforma del 2024 contempla el combate de delitos digitales contra menores. Esta regulación permitirá el uso de herramientas para desarticular redes de delictivas en el entorno virtual. La Secretaría de Seguridad de la Ciudad de México y la COFEPRIS realizaron un operativo digital en el cual suspendieron 31.155 anuncios en redes sociales de productos milagro y fármacos sin regulación que ponían en riesgo la salud pública. Informó Itzel Vanegas. 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
8: Son las 7 de la tarde con 38 minutos. Gracias por continuar con nosotros aquí en Fórmula Noticias. Golpe al huachicol. Fuerzas federales desmantelaron 4 centros de procesamiento de combustible en distintos estados de la República, en San Luis Potosí, en Hidalgo, en Morelos. Juan Antonio Jiménez, el reporte, los detalles, tú los tienes, voy contigo.
18: Gracias, Juan. La Fiscalía General de la República informó que fueron desmantelados 4 centros de procesamiento ilícito de combustible en los estados de San Luis Potosí, Hidalgo y Morelos, en los que se aseguraron más de 500,000 de litros de hidrocarburos, maquinaria y equipo para el procesamiento de diversos combustibles. Las autoridades indicaron que la investigación se originó con motivo de diversas denuncias anónimas recibidas por el agente del Ministerio Público de la Federación, en las que se advirtió la existencia de una instalación tipo nave ubicada en San Luis Potosí, a la cual ingresaban autotanques. Así, se cumplimentó una orden de cateo donde aseguraron 8 tanques de 80,000 litros, 8 cilindros horizontales y medios de identificación, 6 cilindros verticales, 894 contenedores de 1,000 litros cada uno, así como una planta de luz, equipo de cómputo, documentación diversa y una camioneta. En tanto, en la laguna de San Vicente, también en San Luis Potosí, fue asegurado un predio que posiblemente era utilizado para realizar actividades relacionadas con el procesamiento ilícito de hidrocarburos, y se aseguraron 18 tanques verticales, 2 líneas de producción de hidrocarburos y 40,000 litros de petróleo crudo. Por otra parte, en Tizayuca, Hidalgo, en un inmueble se localizaron 32 contenedores con capacidad para 1,000 litros, 25 contenedores de 5,000 litros y 456,300 litros de hidrocarburo. La última denuncia señalaba que en el municipio de Cuautla, Morelos, se observaba el ingreso constante de pipas escoltadas por camionetas, además de un olor fuerte a hidrocarburo y químicos, y en el cateo se incautó todo este inmueble. Juan, el reporte.
8: Gracias, Juan Antonio Jiménez. Ahí está golpe al huachicol y ahí está el decomiso de estos centros ilegales de procesamiento de combustible en 3 estados de la República. Gracias, compañero.
18: Gracias, buenas noches.
8: Muy buenas noches. Y con esto nos vamos al Estado de México. Lamentable, lo que sucedió en la autopista México-Tulancingo, esto a la altura de Ajapuzco, pues un autobús que transportaba ropa de mezclilla sufre un accidente y habitantes de la zona, en lugar de acudir a auxiliar al conductor, acudieron a robarse, a hacer actos de rapiña, a robarse los pantalones, a robarse la mezclilla. Leopoldo Espejel, el reporte tú lo tienes, voy contigo. Ahí estuvo este acto de rapiña ante la mirada de elementos de la Guardia Nacional, ¿verdad?
19: Así es, Juan. Lamentablemente estos hechos pues se han replicado ya en distintos puntos de la entidad mexiquense, los cuales puntualmente hemos narrado en este noticiero. Hoy, pues la volcadura de este tráiler cargado con pantalones de mezclilla en la autopista México-Tulancingo, a la altura de Ajapuzco, aquí en el Estado de México, pues desató estos actos de rapiña por parte de pobladores y automovilistas, Juan. El accidente ocurrió en el kilómetro 34, cerca de Santiago Tolman, en dirección a la Ciudad de México. De inmediato, decenas de personas y automovilistas se apoderaron de pacas de pantalones, de mezclillas y tela que quedaron esparcidas sobre la cinta asfáltica, ignorando el acordonamiento y rompiendo los cercos de seguridad para llevarse la ropa. Elementos de la Guardia Nacional y cuerpos de emergencia que acudieron a abanderar la zona y atender al chofer herido, el cual fue trasladado a un hospital, pues se vieron superados, rebasados por la multitud durante este robo de la mercancía. Este accidente, Juan, pues provocó severas afectaciones viales y reducción de carriles mientras grúas retiraban la unidad pesada. No se sabe si se ha abierto ya una investigación respecto a este robo, Juan, lamentable.
8: Pues lamentable, Leopoldo Espejel, y lamentable estos ciudadanos, estas personas que en lugar de auxiliar al chofer, pues se dedicaron a la rapiña. Sin duda alguna, un fenómeno de psicología social y un fenómeno de delincuencia. Polo, pendientes, un abrazo.
19: Otro regreso, Juan, pendientes.
8: Vamos con más temas. Importante, tiene que ver con el programa Sí al Desarme, Sí a la Paz. ¿Cómo se implementa en el Estado de México? Es fundamental este programa como parte de la Estrategia Nacional de Seguridad. Es un programa de canje de armas de manera voluntaria y anónima. Personas que cuentan con un arma acuden a los puestos de Sí al Desarme, Sí a la Paz. Normalmente, no siempre, pero casi siempre, se colocan en atrios de templos, en los atrios de las iglesias, como comúnmente se les dice, y ahí personal del Gabinete de Seguridad, elementos del Ejército Mexicano, pues reciben las armas, las revisan, las catalogan y a cambio de ellas dan dinero. Igual sucede con juguetes bélicos, las pistolitas de juguete, uno va y las cambian por juguetes didácticos. ¿Qué sucede con las armas decomisadas? Se funden y luego se han puesto algunos monumentos. Yo agradezco mucho a Juan Carlos Sánchez, subdirector de Vinculación y Participación Social de la Secretaría de Seguridad del Estado de México, que nos acompaña para hablar de este programa y de sus resultados. ¿Cómo estás, subdirector? Qué gusto saludarte.
20: ¿Qué tal? Muy buenas noches, un gusto en saludarles. Gracias, Juan, por toda la atención y sobre todo el espacio en la audiencia.
8: Pues es importantísimo y se llevó a cabo, inició más bien ayer, ¿no? Ayer, 3 de agosto, ya la segunda etapa del programa de canje de armas allá en el Estado de México. A un día de que se implementó, ¿ya tenemos algunos resultados?
20: Es correcto. Justamente el día de ayer reactivamos la segunda fase de este programa. Segunda fase que está programada propiamente a concluir el 26 de septiembre. Ahorita estamos incorporándonos de nueva cuenta a las actividades después de una pausa que tuvimos después del Mundial. Y estamos reanudando actividades en Atizapán de Zaragoza, Tlacomulco, Chimalhuacán y Zumpango. Propiamente con esta operación ya hemos tenido respuesta favorable por parte de la ciudadanía y hemos logrado un intercambio favorable en cuestión de recaudación, de intercambio y propiamente de monto efectivo entregado a la ciudadanía por armamento recibido.
8: A ver, ¿cuál es el procedimiento para alguna persona que tenga un arma en su casa, que hay que sacarla lo más rápido posible? ¿Cuántas veces, Juan Carlos, no hemos escuchado? Me parece que nadie está exento a alguna desgracia por un arma en la casa. Algún menor la tomó, alguien la disparó sin querer, o alguien queriendo en un momento de psicosis, de mucho enojo, de ira incontenible, y estando el arma ahí, siempre es una posibilidad. Si alguien se mete a la vivienda y uno siente muy seguro con un arma, no, con esa arma nos van a terminar asaltando y van a volver más peligroso el evento. ¿No te parece?
20: Es correcto. Pues justamente la posesión de armamento en los hogares conlleva a la problemática de accidentes. Propiamente se cometen más accidentes por armas en posesión de los hogares debido a una mala manipulación, pero pues también con esto conlleva a que haya comisión de delitos en las calles. Entonces, tener un arma en los hogares, el objetivo central de este programa es combatir esta posesión ilegal y disminuir los accidentes cometidos en los hogares. Propiamente, la petición que se le hace a la población es que manipulen lo menos posible el armamento y que acudan a uno de los módulos que se están instalando en cada uno de los municipios para que ahí personal de la Secretaría de la Defensa Nacional, propiamente en conjunto con la Secretaría de Seguridad del Estado de México, puedan realizar esta valoración, esta destrucción y propiamente entregarle dinero en efectivo a la gente por un avalúo que se tiene determinado conforme a un tabulador de montos.
8: Ahí está, el tabulador de montos. Rápidamente, Exactamente, Juan Carlos. Es distinto dependiendo el calibre del arma, el estado en el que se encuentre. ¿Cuál sería un mínimo y cuál sería un máximo?
20: Ok, el mínimo son 4 pesos por cartuchos que todavía tengan capacidad de detonar, y el máximo se está otorgando de un aproximado de 22,000 pesos por armas de grueso calibre y que son de uso exclusivo del ejército. Sin embargo, una vez que la población llega al módulo, no se le pide ningún dato, el intercambio es anónimo. Si la población decide entregarlo, se le va a otorgar el monto que se estipule conforme al tabulador, pero si la gente decide propiamente no hacer la entrega, se puede retirar sin ningún inconveniente, pero el objetivo del programa es justamente resarcir y recuperar el tejido social sacando armas de circulación del mercado.
8: Ahí está. Entonces, no hay ninguna investigación, me dices, Juan Carlos, sobre la persona que llega al programa Sí al Desarme, Sí a la Paz, ahí en el Estado de México o en cualquier otro lugar, a canjear su arma por dinero. No se le va a preguntar nada, no se le va a investigar, no se le va a abrir ningún tipo de carpeta, no se le va a seguir a su casa. Es ahí la transacción y nosotros nunca nos habíamos visto ni nos vamos a volver a ver. ¿Así funciona?
20: Es correcto. De manera general, así es como se estaría funcionando el programa. Y propiamente el dinero se le entrega de manera inmediata para que pues la población pueda hacer uso para las necesidades que así lo requiera. Además de que estamos sumando también el intercambio de juguetes bélicos, una vez que la población adulta, pues también fomentar la construcción de la paz desde las infancias, se está fomentando el intercambio de juguetes bélicos por juguetes didácticos que nos van a permitir en las infancias incidir con una construcción sana y de buen desarrollo para esta población.
8: Ahí está. A ver, Juan Carlos, no se investigan a la persona, no pasa nada, se le da el dinero en el momento. Ya que se fue la persona, ya nos olvidamos de la persona, ya se fue con su dinero, ya no tiene el arma, eso es buenísimo, no importa el arma donde la tenía, qué hizo con ella, ya, el arma es arma, ya no está en la calle y ya no va a matar a más personas, se va a fundir. Pero antes de que se funda, ¿se investiga su procedencia, de dónde vino, si está vinculada a alguna carpeta de investigación, si se cometió algún ilícito con ella?
20: Como tal, eso es complicado de averiguar de manera inmediata en el módulo. Hay propiamente armas que tienen en el armamento tienen un registro que se tiene a bien considerar en los reportes que nosotros hacemos, y esto se pasa directamente a la Secretaría de la Defensa Nacional para que vean qué armamento es el que se recibió. Si ya está ligado propiamente a la comisión de algún delito, será de manera específica a la Secretaría de la Defensa Nacional el poder informar que ese armamento ya fue dado de baja. Sin embargo, de manera particular, ahí en el módulo, cuando la gente acude, no se hace ningún tipo de investigación y se recibe cualquier tipo de armamento, ya sea armamento nuevo, de medio uso o inclusive armamento que tiene pues la condición de armamento histórico, por así decirlo, que tiene ya bastantes años, pero que aún tiene la capacidad de detonar. Y cuando tiene la capacidad de detonar, es propiamente un arma que todavía puede ser utilizada y que puede desarrollar algún accidente en los hogares o propiamente que puede ser ocupada para algún delito.
8: Ahí está. Bueno, Juan Carlos Sánchez, subdirector de Vinculación y Participación Social de la Secretaría de Seguridad del Estado de México, el programa Sí al Desarme, Sí a la Paz, en una segunda etapa, inició el día de ayer. Para que invites a aquellas personas que vayan en el Estado de México, que estén en el Estado de México, a canjear sus armas por dinero, sus juguetes bélicos por juguetes educativos. ¿Hasta cuándo se lleva a cabo este proceso y cómo saber en qué municipio y dentro del municipio, en qué lugar y en qué horario se llevará a cabo este canje?
20: Bien, estaremos desarrollando este programa hasta el 26 de septiembre de este año y estaremos en diferentes municipios. Todavía nos restan 23 municipios de la entidad, mismos municipios que estarán operando de lunes a viernes de 10 de la mañana a 4 de la tarde y los días sábados de 10 de la mañana a 2 de la tarde. Y de manera particular, los municipios en los cuales vamos a estar pueden ser consultados en la página oficial de la Secretaría de Seguridad del Estado Estado de México y propiamente también en las redes sociales que nosotros tenemos. De manera particular, les comento, esta semana reiniciamos actividades en Atizapán de Zaragoza, Tlacomulco, Chimalhuacán y Zumpango, por lo cual la gente todavía puede estar sumando a estos municipios. Y la próxima semana repetimos en Zumpango y en Atizapán, sin embargo, estaremos instalando otros puntos en el municipio de Metepec, de Jalatlaco y propiamente Texcoco. Y de ahí vamos a seguir con los municipios restantes.
0: ¿Hay una página de internet de la Secretaría en donde podamos revisar los municipios, los horarios, todo?
20: Exactamente, en la página oficial ssedomex.gov.mx, ahí pueden entrar, van a ver el apartado de canje de armas y se despliega prácticamente todo el calendario para que puedan visualizar cuáles son los municipios, de qué horarios estaremos operando y los días que tendremos justamente actividades.
0: Pues ahí está. Está bueno para ahora que regresan los niños a la escuela, los útiles, ¿no? El programa.
20: Justamente. Sí.

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0: Javier Rivera, el otro día te dije Javier Mejía, ¿verdad?
2: Sí, pero pues...
0: Había un director técnico que se llamaba parecido, ¿no? Miguel.
2: No es Miguel Mejía Barón,
0: sí,
2: ¿no?
0: Sí, pues tú, Javier, bueno, pues no eres ni Miguel no, ni Mejía, Miguel, pero él tampoco ni Barón, ni Javier, ni Rivera. Oye, ¿qué pasó en el fútbol mexicano? Una suspensión al jardinero venezolano de Toros de Tijuana. Vaya agresión que se aventó el otro día durante un partido. No debería tener lugar en ningún lugar ese tipo de agresión.
2: Sí, sin duda fue el pasado fin de semana. Esto en la Liga Mexicana de Béisbol. La Liga dio a conocer las sanciones tras la pelea protagonizada por los Toros de Tijuana y Acereros de Monclova el pasado fin de semana, y el castigo más severo fue para el venezolano Danry Vázquez, quien recibió una suspensión por tiempo indefinido, además de una multa económica, y fue dado de baja por la novena fronteriza. Aquí en televisión vemos ahí cómo sucede esta pelea. Se calentó de más.
0: Oye, estamos viendo en la pantalla de Telefórmula, sí. No puede ser, o sea, eso ni en mi kinder, ni mira que fui al Colegio Madrid, no
2: sí,
0: se armaban
2: el
0: esas.
2: El puñetazo que le da a su rival, y me parece muy justa la sanción. Su equipo ya lo dio de baja de manera definitiva. Vamos a esperar más sanciones por parte de la liga, pero hay algo muy curioso, Juan, o grave, por decirlo de alguna manera. En 2016, este mismo beisbolista agredió a su novia en Estados Unidos. También tenemos las imágenes gráficas.
0: No las
2: queremos ver, no las vemos.
0: Por respeto a la víctima.
2: En 2016, le da una golpiza a su novia. Y los Astros de Houston, quien en ese momento pertenecía a su carta, lo dan de baja, no le cierran cualquier puerta en la Liga de los Estados Unidos, sin posibilidades, con un futuro prometedor, pero lo mandan de regreso a su país. Las imágenes salen en 2018 a la luz,
0: sí,
2: y el equipo con el que estaba en 2018 lo da de baja también.
0: ¿Y cuándo llega aquí a Tijuana?
2: Creo que es a lo que voy. Lo preocupante es por qué Toros de Tijuana le dio la oportunidad a un beisbolista que ya se sabía que era un tipo violento de participar con su equipo, y aquí están
0: pues parece
2: las
0: partido
2: consecuencias.
0: Político, ¿no? Los Toros de Tijuana recibiendo cascajo.
2: Sí, y algo similar pasó con Julio Urías, con los Dodgers de Los Ángeles. La misma situación de violencia familiar, le cierran las puertas en las ligas mayores, y también en México anunciaron que ningún equipo va a recibir a Julio Urías en un futuro cercano. Ya van prácticamente 3 años de que fue suspendido de las ligas mayores, no ha tenido actividades desde ese entonces, y aquí a Danry Vázquez sí se le dio la oportunidad a pesar de haber tenido esos incidentes en 2016.
0: Uf, terrible situación, bueno, vamos a estar pendientes. Javi, nos seguimos escuchando esta semana, todavía hay centroamericanos y del Caribe, excelente participación.
2: Aquí seguimos
0: de México
2: hasta el 8 de agosto que están los centroamericanos.
0: Y ya luego encontramos una excusa para que sí, sigas viniendo,
2: claro,
0: ¿no? Pues ni te creas que te vas a salvar. Gracias, Javi.
2: Gracias a ti, Juan.
0: Y gracias a usted que nos acompañó, yo lo espero mañana, ya miércoles a partir de las 6 de la tarde a través de esta señal. Mientras tanto, pues todavía es prácticamente inicio de semana, ¿qué le cuesta? Pórtese bien.
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2: ¡Here we go!
1: Netflix presentó el primer tráiler de Lego One Piece.
3: Maybe I should back up.
1: Un especial animado de dos partes que llegará el 29 de septiembre mientras los fans esperan la tercera temporada de live action en 2027. La historia será narrada por Uso, quien contará las aventuras del East Blue con las exageraciones que lo caracterizan.
3: Wait, that's not right.
4: What? That's how I remember it.
1: Provocando las constantes burlas de Zoro y del resto de la tripulación.
5: Maybe not this one. Oh dear.
1: El elenco de live action regresa para prestar sus voces a las versiones de Lego

0: en una producción repleta de humor y guiños para los seguidores del anime.
1: Never doubted myself for a second.
0: Porque en el universo de One Piece, hasta las historias más increíbles pueden construirse bloque por bloque.
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4: Caminando por México.
5: Taxco Guerrero. Construido de forma caprichosa sobre las laderas de la montaña, este pueblo es mundialmente reconocido por su profunda tradición platera. Sus estrechas calles empedradas y la majestuosa iglesia de Santa Prisca crean un paisaje urbano colonial único. Recorrer sus platerías artesanales y subir a sus miradores regala postales inolvidables llenas de historia viva.
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6: El hielo seco no se derrite, sino que se convierte directamente en gas en un proceso químico llamado sublimación directa.
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0: Muy buenas noches, son las 8:01. En la casa de la radio, estamos al aire, estamos en vivo. Bienvenidos.
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0: Los Leones de Yucatán inician el último de la serie, o mejor dicho, la última serie de la temporada regular y goodbye hasta el 2027. Por lo pronto, en la parte baja del cuarto rollo, las Fieras están ganando una carrera por cero. Desde luego, en el Eduardo Vasconcelos no hay palabra de honor, es un parque donde vuela mucho la pelota. Las Fieras, eso sí, quieren cuando menos terminar con una serie ganada de las pocas. Pero bueno, esto todavía está comenzando en la Liga Mexicana de Béisbol. League Cup se está jugando en estos momentos en distintos frentes de los Estados Unidos. Charlotte enfrenta a Pumas, le está ganando 1-0. Mientras que Juárez le gana 2-1 a Minnesota, allá en la Unión Americana. Cincinnati ya a resultado final venció a Pachuca 3-1 y Columbus 3-1 también al conjunto del Atlas. Más adelante, los Tigres ante Salt Lake City y Atlante estará visitando Canadá para enfrentar a Vancouver. Así es que apenas arrancando el conjunto del Atlante su regreso a la primera división y primera oportunidad para estar en el ámbito internacional. 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
10: Ryan Gosling será el nuevo Ghost Rider. El anuncio fue realizado por Kevin Feige durante el panel de Marvel Studios en la San Diego Comic-Con, donde el actor apareció entre el sonido de una motocicleta. Además, se confirmó que la película será dirigida por Shawn Levy.
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14: El perro. El perro es considerado, con toda justicia, el mejor amigo del ser humano debido a su lealtad incondicional, empatía profunda y una historia de domesticación que se remonta a decenas de miles de años. Descendientes directos de los lobos, estos maravillosos mamíferos han evolucionado junto a los seres humanos, adaptándose a una infinidad de tareas esenciales que van desde el pastoreo y la protección del hogar hasta el rescate en desastres y terapia emocional. Existe un asombroso diversidad de razas, cada una con características físicas y temperamentos únicos, pero todas comparten la capacidad innata de comprender las emociones humanas y comunicarse fluidamente a través de sus gestos y ladridos. Poseedores de un sentido del olfato verdaderamente prodigioso, los perros no solo brindan compañía incomparable en el día a día, sino que se convierten en miembros indispensables de la familia.
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0: Estamos de vuelta. 8:08 p.m. Es el tiempo del 105.1 de FM. Jesús Vicente Santos. Muy buenas noches.
15: Muy buenas noches, mi estimado Dante, amigos de Zona D. Estoy que no quepo en mí mismo de felicidad porque arrancó la Superliga, Dante.
0: Yo pensé que estabas hablando de que la última serie, pero sé lo que te gusta el béisbol y hubiese jurado que querías a los Leones en la postemporada, pero sí, te entiendo, bueno, perfectamente. La League Cup.
15: Que no estén los Leones no significa que no voy a disfrutar los playoffs de la Liga Mexicana, ¿no? Entonces, eso es por un lado. Además, pues nos quedan grandes ligas en la recta final, que incluso ya ayer precisamente no hablamos de los movimientos más interesantes que se habían dado, salvo el caso de Skubal, que todos sabíamos que iba a terminar siendo Dodgers de Los Ángeles. Pero pues tenemos ese colchoncito todavía de béisbol, ¿no? Pero no sabes cómo estaba esperando. Después de terminar el Mundial, no sabes cuáles eran mis ansias de arrancar a la Superliga.
0: Absolutamente, don Vicente. Ahora, la gente está diciendo que el que primero pegó fue Rafael Amador, y hay imágenes en donde parece que lo amaga, y para las pulgas del otro, uf, esto todavía tiene mucho estudio, ¿eh, gente? No sé qué opines, seguramente ya viste la contraimagen.
15: Sí, yo ayer decía que incluso puede haber existido algún tipo de reto o algo así, que además se dan en los deportes, principalmente este tipo, por ejemplo, en el caso del béisbol, pues a veces en la caja de bateo, el receptor con el catcher, de repente...
0: Sí, que haya algo previo, ¿no?
15: Exacto, pero reaccionar de la manera que reaccionó Dan Rivas, que en muchas ocasiones, digo, todos los años que llevamos en esto antes, con el pelotazo, soy así, pues digo, sí, vienen los empujones, lanzan el bate, lanzan el casco, se vacían las bancas, vienen los empujones, pero yo de manera particular, en el tiempo que llevo viendo esto, que me han tocado con actos de bronca, tanto en vivo como por la televisión, nunca me había tocado ver una reacción como la de Danry Vázquez, que ayer decíamos, además, no solo es el puñetazo a la cara primero, sino luego la patada en el piso. Y eso ya, sinceramente, sí es de cobardes, ¿no?
0: Sí. La verdad es que en la contraimagen se nota el antebrazo derecho de Amador que sube, pero digamos que es, no, o sea, no es como para la reacción que tuvo, ¿no? Sí, Danry.
15: Sí, no fue desmedida, fue totalmente desmedida. La realidad es que no hay forma de que puedas reaccionar de esa manera. El castigo me parece que ha sido y será ejemplar. Y también yo creo que ahora habrá gente que tratará de defender a Danry Vázquez, quizás los mismos toros, que hasta igual ellos fueron los primeros en reaccionar. Y van a buscar ese tipo de situaciones, ¿no? De quizás voltear la situación, echarle la culpa a Amador, pero más allá de que haya existido algo de Amador, yo vuelvo a lo mismo, no era para que Danry Vázquez reaccionara de esa manera. Incluso yo ayer decía, por más enojado que puedas estar, Dante, en esos casos, y en el tiempo que se encuentra hoy la temporada, pues ante todo cabeza fría, porque sabes que te puedes...
0: No corresponde la reacción, gente, pero corresponde a lo que se sabe de Vázquez, ¿no?
15: Además, digo, en primera, cuando tu equipo es líder, es un hecho que vas a jugar playoff, eres candidato al título y sabes que te van a suspender. Esa es una. O sea, y dos, pues los antecedentes de Danry Vázquez no son precisamente los más positivos, ¿no? O sea, y que incluso con su pareja, ya lo decíamos, o su pareja llegó a tener problemas de violencia doméstica, motivo por el cual algunos otros equipos pues no lo llegaron a firmar en su momento por esta situación. Entonces, de que ya de por sí Danry Vázquez no es precisamente de un carácter muy muy noble, esa es una. Dos, pues por lo visto no tiene demasiada inteligencia emocional también, y ahora lo volví a demostrar con esta situación. Además, insisto, excesivo, porque para mí la reacción es excesiva. Sobre todo pongo mucho de énfasis en la patada en el piso. Ya te lo descontaste y todavía lo quieres rematar con una patada en el piso.
0: Sí. Y era, digamos que el amago que hace Amador, pues tal vez hubiese correspondido sin justificar un empujón, ¿no? Porque tampoco le pega.
15: Es correcto, sí. O sea, y para amagar, digo, incluso a veces el enemigo tira. Yo no dudo que pueda faltar aquel corredor que diga, es que este fulanito cuando amagó, pues me vio feo, o amagó que me iba a tirar a mí, ¿no?
0: Que te iba, exacto, como antiguamente se hacía, ¿no? Echar el cuerpo. Y...
15: Exacto. Pero ya para reaccionar así, sinceramente, no. A mí no hay explicación que me den que me vaya a hacer cambiar opinión, ¿eh? Yo para mí recuerdo totalmente esa actitud de Danry Vázquez.
0: Pero a ver si esto no quiero decir que justifique, gente, pero que sí aminore la posibilidad de negarle más el camino a Vázquez en la Liga Mexicana. Yo creo que debe de estar muy claro, Vázquez no debe regresar a la pelota de nuestro país.
15: No. Y sí, y por un lado, concuerdo en tu apreciación de que a lo mejor estén buscando, pues a lo mejor no esta temporada, porque yo creo que esta temporada no regresa, pero que para la próxima le den el permiso, no. Pero por el otro lado, yo creo que también lo que está buscando la gente alrededor, o los que conforman el contexto de Danry Vázquez, es llevarse más entre las espuelas a Amador. O sea, que también reciba una sanción, claro, similar.
0: Tienes razón, ¿eh? Esa es buena. Sí. Lo que no puedo estar de acuerdo, gente, es que me da la impresión de que algunos medios, tal vez sea una venta de titulares, pero ponen mal a la Liga Mexicana, ¿no? Y creo que queda mal la Liga Mexicana por no reaccionar más rápido, en el sentido que ya tiene que tener una decisión al respecto, y no dar una situación como indefinida para Vázquez. No sé si me explico. No sé, porque tampoco es culpa de la Liga Mexicana que alguien se vuelva loco, ¿no?
15: No, definitivamente. Aquí yo creo que directamente la Liga Mexicana no... Pues yo no creo que nadie de la Liga, de persona por eso de la Vega, le hayan dicho a Danry Vázquez, oye, reacciona de esta manera cuando te presentes esta situación, ¿no? Obviamente no. Además, creo que aplicaran una sanción apropiada, esa es la realidad, digo, es una sanción de manera indefinida. O sea... Yo creo que...
0: Creo que esa es una buena reacción, porque todavía tienen que estudiar. Y seguramente este video va a servir para eso. Espero que esto no produzca un tema de que también se lleven entre las espuelas a Amador. Mire, la reacción de Amador, si lo hizo a propósito, si había un tema anterior, muy seguramente se va a dar a conocer. Pero creo que la reacción de Amador es normal, en el sentido de que se pudo haber producido un choque, al menos es lo que puedo interpretar de esta toma contraria a la que comúnmente se ha dado, lo cual produce una reacción excesiva de Vázquez, ¿no? Eso me queda claro. Todavía le queda estudio, pero yo pienso sinceramente que Amador no lo hizo para lastimar al otro.
15: No, totalmente.
0: Lo que me quieras decir, pero para lastimarlo, ¿no?
15: Otro tema que tendrán que analizar muy bien la Liga Mexicana desde el punto de vista de las características y la personalidad de cada pelotero. Mientras Amador...
0: Es como cuando decimos, pues, de repente algún equipo ya tendría que tener amonestados en el túnel de acceso al campo, ¿no?
15: Exacto, eso último. A Amador yo no le recuerdo ninguna situación similar de problemas de ese tipo, y Danry Vázquez, pues ya sabemos cómo se las gasta, ¿no?
0: Exactamente, así es muy sencillo, aunque tendríamos que recurrir al abogado Marín para que nos diga en términos jurídicos. Obviamente no puedes juzgar por otros casos anteriores, sino por este, pero es muy clara la situación.
16: Lo que hay que especificar y ponderar es que nada tiene que ver aquí y por la nacionalidad, y no nos estamos envolviendo en ninguna bandera, porque también he visto comentarios en redes sociales que mucha gente, claro, como Darry Vázquez es extranjero, tienen que defender al mexicano, no tiene absolutamente nada que ver.
0: No. Por supuesto que no, Chente. Bueno, estamos cerca de la pausa. Los Leones de Yucatán ganando el primero de la serie ante los Guerreros. Chente, ¿se quieren llevar cuando menos uno más?
16: Pues muchos dirían, ¿ya para qué? No, pero pues si quiere cerrar cuando menos de manera positiva, perdieron el último en casa y ahora pues cuando menos dar buena cara, cuando menos no es el trampolín de los Guerreros, ¿no?
0: Exactamente, que es otra de las cosas que buscarán. Lo cierto del caso es que Yucatán está ganando una carrera por cero desde el mismísimo amanecer del juego, Chente.
16: Aunque en Oaxaca sabemos que una carrera pues es .000001, ¿no?
0: Totalmente, sí, un rodado de out a primera base por parte de Breivik Valera, y mandaba la registradora a Wilfredo Tobar. Vamos a la pausa y regresamos aquí en Radio Fórmula.

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8: Aquí va una joya de la electrónica francesa, Music Sounds Better With You, que fue el único sencillo de Stardust. Un trío que incluía a Thomas Van Galter, uno de los integrantes de Daft Punk, con un sample de Fate de Chaka Khan, tema de 1998, que es considerado uno de los más grandes himnos del house. Y sí, la música suena y suena muy bien. Aquí Stardust y Benjamin Diamond, Music Sounds Better With You, en Sonido Brown.

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1: Las mariposas saborean la comida utilizando receptores químicos ubicados en sus patas antes de decidir poner sus huevos allí mismo.
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6: Ocho de la noche con 23 minutos, el tiempo del 105.1 de FM. Vámonos con los resultados al momento. 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Quinta entrada en su parte baja. Los Leones de Yucatán están ganando 1-0 ante los Guerreros de Oaxaca. Mientras que en la Leagues Cup, Charlotte le está ganando a Pumas 1-0. Esto ya en la famosísima Leagues Cup. Hay resultados ya finales como el Cincinnati 3-1 sobre Pachuca. Tigres que le ganó a Salt Lake City 1-0. Todavía es el minuto 13, todavía es el minuto 13. Tigres le está ganando entonces 1-0 a Salt Lake. Mientras que al 84 Juárez le ha dado la vuelta a la tortilla y está ganando 2-1. A Minnesota, allá en la Unión Americana, más adelante, Atlante va a estar teniendo su debut en la Leagues Cup ante el Vancouver, allá en Canadá. Columbus, este sí es resultado final, 3-1 venció al conjunto del Atlas, son los resultados al momento, son cortesía de Pinturas Verel, pinta con confianza, pinta con Verel. Chente, hablando del Atlante, estrenándose en la Leagues Cup, tras su ascenso deportivo ganado a pulso, salen las palabras del presidente de la Universidad de Guadalajara señalando que la Federación Mexicana de Fútbol les vio la cara, dice Alberto Castellanos, lanzando fuertes críticas a la Federación Mexicana de Fútbol por la suspensión permanente del ascenso y descenso. Me imagino que no puede decir más, pero que les vieron la cara se queda corto, ¿no? Y es hablar del mismo tema de siempre, ¿no?
7: Exacto, exacto. Es el cuento de nunca acabar con el tema del ascenso y el descenso, que además, pues yo creo que va a continuar, ¿no? Desde muchas aristas.
6: Nos vieron la cara, dice. Fue una puñalada trapera, fue una traición brutal la que realmente recibimos, afirmó el dirigente, y tiene toda la razón. Castellanos explicó que desde enero los clubes de la Liga de Expansión participaron en reuniones constantes con representantes de la federación para trabajar en un nuevo modelo de certificación que permitiera el regreso del ascenso y descenso. Eso de la certificación, pues sabemos que es pan con lo mismo, es parte de verles la cara, es tan sencillo como eso. Los argumentos que esgrime la federación son, si no imposibles, sí muy, muy complicados para nuestro fútbol de hacer, teniendo en cuenta otros fútboles diametralmente opuestos en importancia al nuestro y que tienen las ligas de segunda y para abajo, si no en peores condiciones, sino tan buenas como lo que se ha intentado hacer. Es decir, no se puede. Nosotros tenemos desde enero, dice, en reuniones de trabajo y viniendo a la Ciudad de México o a Toluca, todos creíamos que ahora sí iba a regresar el ascenso, así nos tuvieron durante varios meses, hasta que al final nos terminan diciendo que no iba a ocurrir, dijo el presidente de los Leones Negros. Yo no sé si tengas algún dato, Chente, con respecto a Venados, acerca del por qué en esta ocasión han decidido no ser frontales como lo habían hecho en momentos pasados.
7: Pues no, la realidad es que la directiva, al menos en el arranque de ese torneo, pues no se ha manifestado poco en este tema.
6: Yo quiero pensar que, y de hecho oficialmente Chente no está junto a los otros equipos que están haciendo. Sí.
7: Es correcto, sí, sí.
6: La protesta. Pues,
7: no sé, yo creo que también es, o de plano habrán pensado mejor estar del lado de la federación y no buscarle, o habrán dicho es toparse contra pared porque no va a pasar nada. Ya recordemos que hablábamos hace unos días que incluso los equipos que protestaron y se manifestaron al respecto en la jornada 1, algunos de ellos pues lo hicieron con mantas, otros lo hicieron con este tipo que una vez dado el silbatazo inicial, se quedaron inmovilizados, no fueron en busca de la pelota por un minuto, dos minutos, por cierto lapso de tiempo. Fueron diferentes maneras de protestar, ¿no? De manifestarse, pero los equipos que lo hicieron, la federación los amenazó que si continuaban este tipo de protestas iban a venir las sanciones. Entonces yo creo que
6: ¿qué, también uno ya no se puede expresar o qué?
7: Es que ese es el problema, justo lo que hablábamos en zona de ir y decíamos, pues se supone que estamos en un país con libertad de expresión, ¿no? Y es una protesta pacífica, sin dañar a nadie, simplemente manifestando que estás en contra de la decisión de eliminar el ascenso y el descenso. Pero si ya fueron amenazados por la federación con recibir sanciones, pues ¿para qué moverle, no? Y entre ellos creo que están los Venados, que lo entienden de esa manera.
6: Sí, porque habían sido muy valientes a final de cuentas. No quiere decir que ahora no lo estén siendo, pero tal vez hayan entendido la situación. Es que se está poniendo tan de moda eso de que estás conmigo o estás con el diablo, que pues el poder es el poder, ¿no? Y algunos dicen los que saben que el poder hay que ejercerlo, lo cual me parece me parece muy docto según las normas de Maquiavelo, ¿no? Pues, con respecto a la justicia, me parece que no lo será tanto. Bueno, es una pena. Era todo sabido quién iba a ascender, y en este caso el Atlante, se lo dieron en bandeja de plata, y pues los demás a esperar. Y creo que no va a suceder a menos de que algo verdaderamente extraño pase, porque creo que tendría que ser muy muy extraño. Bueno, allá está el tema. Cuando menos el presidente del UDG ha dado la cara y se ha visto muy bien. Creo que es la expresión exacta, nos vieron la cara, ¿no? Y ya después de la cara, póngale usted puntos suspensivos o la palabra que usted desee. Así de sencillo. Y así es esto en el fútbol, el dinero es el dinero. Le han empatado a los Tigres, Salt Lake 1-1, el minuto 20, mientras que Charlotte sigue ganando a los Pumas 1-0, cambiando los resultados en la Leagues Cup, en esta Leagues Cup, que eso sí les gusta, pues hay billete, el billete nos gusta a todos, y pues si cae más, pues qué mejor. Katia Isel García, me encantaría escuchar al abogado Marín, a ver si más adelante podemos estar con él. Reacciona con cierta polémica a las críticas que ha recibido tras su mal arbitraje entre el Querétaro y Tigres. Pues de vez en cuando, Chente, hacerme a culpa tampoco.
7: Oye, ¿le hizo mal el mundial a Katia? ¿O qué onda?
6: Pues no lo sé, pero tampoco hacer mea culpa le viene mal a la gente. Está molesta, no, claro. porque el gremio arbitral ha hablado en su contra. Ya sabemos que cada televisora, cada medio, pues la mayoría tienen críticos del arbitraje, y eso no les gusta a algunos. Fíjate que, ¿cómo son las cosas? Los muy pocos exfutbolistas critican de manera fuerte a los jugadores. Pero los árbitros sí se le van a yugular, no sin razón a veces, a los propios árbitros. Incluso ella publica Judas igual a traidor. Todo parece indicar que son los comentarios que ha hecho Francisco Chacón en redes sociales y también en TV Azteca.
7: Sí, es que Chacón de plano es un detractor de Katy Cell. Sí, yo he visto incluso transmisiones de que son por Azteca que está Katy Cell, y sí se le va con todo, quizás hasta el más mínimo detalle, un una falta que dejó correr o que no sé, sino que a veces son mínimas, pues para cada minuta le pega, pero con todo. Ahora, sí he visto, Viporte dice si le hizo mal el Mundial, porque Katy Zell en sus torneos anteriores tenía muy buenos arbitrajes, por eso se ganó su llamado al Mundial. Y del Mundial para acá, digo, es cierto que hay poco, pero incluso estamos en la jornada 3 en el fútbol mexicano, pero ha tenido arbitrajes muy por abajo del nivel que le conocimos a Katy Zell.
6: Mira, lo que dice Chacón es que la inclusión forzada es mala para el fútbol, es decir, tener a una mujer como árbitro central es mala para el fútbol, o sea, que sea forzada, dice él, para el arbitraje y para ella misma, están minando su autoestima y solo exponen su bajo nivel arbitral. Mira, esto último, yo quiero pensar que la FIFA no lo hizo por un tema de cuestiones que tengan que ver con la inclusión, ¿no? De mujeres en el arbitraje. Creo que Katia se lo ganó. Pero de que cometió errores, sí, yo creo que también es tiempo también de hacer un mea culpa. Me encantaría escuchar a un abogado en este tema.
7: Y además, también, digo, sobre la apreciación de Chacón y sus palabras, por ejemplo, en el Mundial, digo, si la FIFA hubiera considerado que los arbitrajes de Kate fueron de nota alta, pues hubiera llegado lejos. Y tampoco fue así, o sea, tampoco le regalaron nada, ¿no? O sea, yo digo, si lo hubiéramos visto en semifinales, por ejemplo, no te voy a decir la final, pero en semifinales, pues diríamos, oye, ¿cómo llegó a semifinales, Katia? Pero tampoco fue así. De hecho, se habló incluso más del tema de César Arturo Ramos, que el abogado lo ponía cuando menos en semifinales, y tampoco apareció. Pues entonces digo, si le hubieran dado un partido importante a Katia, pues entonces diríamos, oye, pues ustedes cómo la califican, o por qué está ahí, porque no se lo ganó, pero tampoco fue así. Y en el fútbol mexicano, pues digo, o sea, van 3 jornadas, tampoco estamos hablando de que ya es la liguilla y le dieron el partido más importante, ¿no? Tampoco es así. Te digo, claro. De repente igual no estoy muy de acuerdo con Chacón, que sí se pasa en sus comentarios.
6: Sí, vamos a la pausa, regresamos.
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13: ¿Ser vecino de un royal? Imagínate poder decir, mi casero es el príncipe Haakon de Noruega. No es broma. El futuro rey decidió alquilar a partir de septiembre con un contrato hasta el 2029 de al menos 2 propiedades cerca del Palacio de Skagum, su residencia oficial donde vive con la princesa Ahmed Marit y sus hijos. A través de su empresa, Haakon ha puesto en renta una pequeña casa de una recámara y 42 metros cuadrados en poco más de 20,000 pesos al mes. Hay una más grande de 287 metros y un pago mensual de 70,000 pesos. Tiene 4 recámaras, es de 2 pisos y todas las comodidades. El plus es ser vecino de los futuros reyes de Noruega. Es que Haakon ha seguido los pasos de otros royals, como en la corona británica, donde se rentan propiedades para eventos o experiencias gourmet, además de palacios que se pueden visitar. No son cuentos de hadas, son historias reales.
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9: El ATP 250 de Los Cabos celebró sus 10 años con un campeón inédito, y es que el francés Arthur Guéa, de apenas 21 años, sorprendió al canadiense y campeón defensor del título Denis Shapovalov, derrotándolo 6-3 y 6-4 en la final del torneo para conquistar así el primer título ATP de su carrera. Estas fueron las declaraciones del francés después de levantar el trofeo.
15: Estuve muy contento todos los días de ganar un partido más y uno más, y ahora terminar con este trofeo. Quiero aprovechar para darle las gracias a Mextenis, como dijo Denis, una gran organización, es increíble aquí, así que muchas gracias a todos.
9: Con el resultado, Guéa se acercó de manera importante al top 100 del ranking de la ATP y se convirtió en el undécimo campeón debutante de la temporada. Esto es 1540, yo soy Mauricio Ávila en Fórmula Deportes.
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0: 8:38. En un instante más ya estaremos con don Gilbert Herrera para su tradicional martes de boxeo. Pero antes, Chente, Tarik Skubal, vaya bienvenida que está teniendo con los Dodgers, que están enfrentando a los Cachorros allá en Chicago. Lo están venciendo 5-1. De hecho, ya acabó el partido. Ya debió de haber acabado el partido de los Dodgers, así es que pues la presentación para este hombre pues no fue del todo buena, ¿no?
1: Pues fíjate que es un detalle que en ocasiones suele suceder.
0: Sí, perdóname, y ya acabó el juego, ¿eh? Ya acabó el juego.
1: Y fue derrota, Skubal.
0: Exactamente. Sí, sí. 6 entradas, 4 imparables, aceptó 2 carreras limpias, ponchó a 6 y dio 2 bases por bol.
1: Sí, que a lo mejor a veces son cuestiones de no es el primero ni el último, y justo incluso ayer, que yo estaba viendo un partido de Grandes Ligas, ayer estaba viendo el Cachorros de Chicago con Gigantes de San Francisco. Uh-huh. Y hablaba precisamente de eso, de cómo le iba a ir el cambio. Es un superestrella y dirían por ahí, pues el que es perico con donde quieras verde, ¿no? Pero
0: claro,
1: si en ocasiones les puede pasar a ciertos peloteros, y en su caso un lanzador, pues no es lo mismo lanzar en Detroit que lanzar en el, y te tienes que empezar por adaptar el nuevo parque, claro. Es un cambio de liga, va de la americana a la nacional, que insisto, y no va a faltar que diga, ay, esas tonterías que están diciendo, eso no afecta, ¿no? Entonces, en ocasiones sí le afecta a un pelotero el movimiento, y es su primera salida, tampoco significa que no va a rendir en Dodgers, ¿eh? O sea,
0: no, es solamente para el anecdotario, ¿no?
1: Claro, hay bateadores a los que le pasa el cambio de liga, por ejemplo, a veces, o el cambio de plaza, no llegan tumbando caña cuando van de un equipo a otro y van como superestrellas, ¿no? O sea, pero luego se asientan y se adaptan y comienzan a brillar como es su característica, y le ha pasado cualquier cantidad. Yo recuerdo qué críticas no recibió Lindor cuando llegó a los Mets porque sus primeros turnos eran pésimos, qué críticas no recibió Manny Machado cuando recién llegaba a San Diego, y así por el estilo nos podemos ir con otras superestrellas, ¿no? Entonces, digo,
0: y si uno analiza el juego, Chente, él lo deja, sí, ciertamente perdido, pero 2-1, ¿no?
1: Sí, o sea,
0: ya después, en las 3 carreras, son 2 en la séptima, 1 más en la octava, que ya le corresponde al bullpen, ¿no? Al relevo. Así es. Sí, para el anecdotario, un hombre tan buscado por muchos, conseguido por Dodgers en esta recta final de la temporada, pues, bueno, no tan recta final, pero sí, vamos, después del periodo de que se acabara la posibilidad de los cambios. Saludamos con mucho gusto a don Gilbert Herrera. Don Gilbert, ¿ya nos perdonaste del viernes que no hubo boxeo?
2: Buenas y felices, estimado Dante. Intenso fin de semana boxístico en el área local, estimado Dante, con boxeadores yucatecos, y también en el área internacional con un Camarón Cepeda que finalmente se corona como campeón ligero del CMB de las 135 libras ante un peligroso Lamont Roach, que realmente le supo mojar la pólvora trabajándole desde la media distancia. Una gran victoria para William Cepeda, el de San Mateo Atenco, estimado Dante.
0: Esa es una muy buena noticia, sin duda alguna.
2: Sí, decir que Camarón Cepeda había su pelea anterior a esa, había perdido su única oportunidad de título del mundo, Shakur Stevenson, donde realmente se vio mal, no pudo agarrar la distancia adecuada para meter sus obuses, y Lamont Roach pues venía de empatar nada más y nada menos contra Gervonta Davis, nada más y nada menos con el Pitbull Cruz, le aguantó la pegada a ambos púgiles y se veía complicado para el Camarón Cepeda. Sin embargo, empezó a trabajar desde la media distancia Camarón Cepeda con mucho volumen de golpes, cual es su costumbre, pero no se fue a la distancia corta, supo cortar muy bien la distancia de Lamont Roach y ganó con mucha claridad 118-110, 117-111, 117-111, 2 tarjetas. Amplias tarjetas, realmente muy bien el de San Mateo Atenco, que desde los 14 años practica boxeo, ya tiene 30 años, finalmente se corona como campeón del mundo, una gran noticia este chico que desde hace año y medio, dos años, venimos diciendo de que muchos expertos de que iba a ser posiblemente un campeón del mundo, finalmente lo logra después de haber perdido por Shakur Stevenson. Habían dicho el cabrón de el cabrón Cepeda no es de verdad. El día sábado pasado, si no antes, que corona campeón del mundo.
0: Uf, qué buena noticia, sin duda alguna. ¿Qué más hubo?
2: Rápidamente, el día viernes allá en San José Tejó, el gimnasio San José Tejó, se presentó la primera función de boxer, estimado Dante. En la estelar, José Miguel Calderón le gana a Hugo Guarneros, y pues varios yucatecos tuvieron actividad ahí, estimado Dante. Por allá hizo su tercera pelea Joari Méndez, el de Cloroform, ganando por knockout. También allá Mario Andrade, en una bravísima pelea, gana por decisión dividida ante Edwin Gael López, que lo pudo poner en la lona el Pantera Andrade, pero la verdad le metieron fuerte las manos. A partir del segundo asalto tuvo una lesión en el hombro, estimado Dante, que le hizo que no estirara tantos golpes. Se levantó con la victoria, ya la volví a ver, la verdad sí ganó apretadamente la victoria. Sin embargo, está peleando el peso crucero y yo creo que debe bajar a una categoría inferior porque da mucha ventaja. Se veía muy pesado su adversario, y cada vez que conectaba en la Pantera Andrade, el de Rosarito Boxing, echaba la vista para atrás, pues, con la medida de las lámparas. En la coestelar, por allá, Diego Delgado, el de Champotón, Campeche, perdió ante Martín León. Estaba demoniando toda la pelea a Pedro Delgado hasta el cuarto asalto. Al final del cuarto asalto, Martín León le mete un gancho con la mano derecha, le lastima la quijada, imposible de seguir por intenso dolor. Pierde a Yeyo Delgado en una buena función de boxeo allá en San José, que fue entrada libre, estuvo Dante. No se llenó del todo, pero hubo un inmejorable ambiente boxístico.
0: En San José, Tejó, ¿quién lo organizó?
2: Lo organizó Boxstars con... también hay una hay una empresa que se llama Simba Boxing del estado de Ciudad de México. Que tiene un programa de adicción a las drogas. De hecho, la función se veía el boxeo, un knockout contra las drogas, con una fundación de acá que se llama Arca de Noé. Ellos organizaron esa función junto con Boxstars, y la verdad estuvo bastante bien. Nada más unos detallitos allá con la gente de prensa, que bueno, esperemos que mejoren para la próxima visita de Boxstars, estimado Dante.
0: Bueno, ojalá. ¿Qué más hubo, mi querido Gilbert?
2: Rápidamente, actividad allá en Belice con peleadores yucatecos. Por allá Josmar Quijano ganó su tercera pelea allá en Belice, y también Romerito Cadena, el de Huimanguillo, Tabasco, que es entrenado por la profesora Susana Salazar del Fénix Club allá en Ciudad Cauquel, gana también por knockout. Y en Chetumal, por allá, también hubo dos yucatecos también por allá. Giovanni Ek gana por nocaut en el cuarto asalto, y el panadito Ek pues pierde en la estelar por decisión unánime. Y el día sábado hubo la segunda fecha del torneo de boxeo Sangre del Campeón, con 8 peleas, ¿no? Antes, un ambiente que se está armando allá en las peleas de estos muchachos, la verdad, ensordecedor el ambiente, las porras para los contendientes. En la estelar hay un chico que se llama Nick Wins, de ahí en el sicario de República Checa, desde los 4 años vive en Cozumel, un gran alcance, una gran estatura, venía de 2 knockouts consecutivos, sus únicas 2 peleas, se enfrentó con José Moreno, uno de Veracruz, y cae en el primer asalto, se va a la lona, y en una pelea de 4 asaltos es complicado después poder levantarse y ganar. Pues que Josué gana la pelea, José Moreno, con una muy buena pelea de timing, de distancia, de mucha fortaleza al meter los golpes curvos en forma de upper y golpeos al cuerpo y al hígado. Gana muy bien en una pelea coestelar, muy interesante. También en la categoría ligero, también por allá Trim Gómez, un rapero, estimado Dante, que debutó con el pie derecho ante Gerardo Sánchez, el vaquero del Pro Boxing, también de Ciudad Cauquel, en una pelea de alarido igual. El Trim Gómez se hace con la victoria. Se va subiendo cada vez el nivel de las fechas de Sangre de Campeón. El torneo, pues ahora sí que es nacional de boxeo, porque hay gente de Guadalajara, hay gente del Estado de México, hay gente de Veracruz, hay gente de Chiapas, hay gente de muchos lados de la República, estimado Dante.
0: Ah, mira qué bien. Esa es una buena noticia siempre que se promueva tu deporte favorito.
2: que más gloria le ha dado a México.
0: Totalmente, absolutamente. A Yucatán, a México, sin duda alguna.
2: Es correcto. Durante pues un intenso fin de semana boxístico, la verdad quedamos muy contentos con la fecha 2 de Rosarito Boxing allá en las torneos en el juego. Está subiendo el nivel, la gente está asistiendo y la verdad está siendo un ambiente inmejorable. Siempre que los peleadores tienen son de cuatro asaltos, llevan mucha gente cercana, y como es de eliminación directa, la verdad se arma muy buenos pleitos y el apoyo para cada uno de ellos, la verdad es impecable, y se siente el ambiente boxístico en este torneo, que su tercera fecha es el próximo sábado, Dante.
0: Excelente. El próximo sábado, ¿otra vez estás en semana de boxeo?
2: Estamos en semana de boxeo, Dante, qué felicidad, aunque no nos llamen los viernes, nosotros estamos en semana de boxeo.
0: No, ese fue nada, otro tema, no.
2: No pasa absolutamente nada. Acuérdate, Dante, yo soy una persona que yo perdono, pero no olvido. No pasa nada.
0: Ah, bien, mi querido Gilbert, ¿algo más?
2: No, sería todo de la actividad boxística. Gran victoria de Cabrón Cepeda. Buena victoria ya de los yucatecos o los que pelean aquí en Yucatán, en Belice. En Chetumal, pues 1-1. Y en puro, allá en el Centro Social de Puro Box, buenas 8 peleitas por allá. Estimulante, el Chucky Castillo ya lleva su segundo knockout. Un mosca ligerito de pies, de fuertes manos. Ese Chucky Castillo, que fue 2 veces campeón nacional con ADE, híjole, su primera pelea lo vimos muy brincolín, en el sentido de que mucho boxeo amateur a partir de segunda pelea, y en esa tercera pelea lo está haciendo muy bien el chico Freddy Castillo del Team Castillo, allá dirigido por su señor padre José Luis Castillo.
0: Perfecto, Gilbert, muchas gracias.
2: Buenas y felices noches, Dante.
0: Don Gilbert Herrera, hablando de boxeo en este tradicional martes de este deporte. De nueva cuenta, hablamos de resultados al momento. Segundo gol de Charlotte sobre Pumas, incapaz de responder el conjunto universitario. Ya se juega el minuto 70 en este arranque de la League Cup. 2-0 cayendo los Pumas. Se mantiene el empate a 1 entre Tigres y el Salt Lake City. Ya arrancó el duelo del Atlante, minuto 10, Vancouver 0, Atlante 0. Y en resultados finales, Cincinnati 3-1 vence a Pachuca, Columbus Crew 3-1 también a Atlas, mientras que Juárez de visitante le gana a Minnesota 2-1. Ya entrados en el tema de resultados al momento, los Leones de Yucatán, Don Vicente, séptima entrada en su parte alta, están ganando 1-0 a los Guerreros de Oaxaca.
2: Hasta raro se escucha cuando dices jugando en Oaxaca 1-0, ¿no?
0: Esto absolutamente no.
2: Con el partido ya avanzado.
0: Yo pensé que ibas a decir hasta raro se escucha que los Leones estén ganando.
2: Bueno, sí, digo, pero más cuando están ganando en Oaxaca y apenas 1-0.
0: Exactamente, un parque donde vuela mucho la esférica. Nos quedan algunos minutos. Chente, Bocinha ha firmado con el Colo Colo, están felices, incluido él. Se había especulado que se quedaría en África, específicamente en un equipo egipcio. A final de cuentas hace el viaje a América del Sur para quedarse con el Colo Colo. Una firma, no quiero restarle mérito ni mucho menos a Bocinha, que tuvo un extraordinario mundial, pero entrado en edad, 40 años. Otro de los temas de esta semana es que Vinicius, hablando del Real Madrid, le han puesto sobre la mesa una extensión de contrato de 25 millones de euros. Todo parece indicar que le está pidiendo 30. Le están haciendo ojitos desde el Arsenal por parte de Arteta, así es que podría recalar en ese conjunto. Se habla de poco más de 50 millones de euros, si es que el Arsenal se quiere hacer de sus servicios. Creo que sería, a pesar de lo que significa o ha significado Vinicius en los últimos años para el Real Madrid, si te asientan 50 kilos para un hombre que no quiere firmar, no porque lo diga Florentino, sino si algo hay que reconocerle, Chente, es que nadie juega las venciditas con el mar.

0: ha puesto sobre la mesa Gianni Infantino, que de hecho lo ha quitado de la mesa, esto de vender un porcentaje de los mundiales de fútbol. Todo mundo se le ha ido a la yugular. Yo, cuando escucho a empresarios o a directivos que saben, si no de esto, sí de cuestiones como conciliar, hay que cabildear. Se fue por la libre y queda muy mal el presidente de la FIFA. Hay que estarlo metiendo en los tras bambalinas, a ver qué opinan. Oye, mira, esto nos ofrecían. No supo conciliar, no supo conciliar.
1: Y con las primeras que tuvo problemas y que los ha tenido anteriormente, pues es la UEFA, ¿no? Y sabemos que también pesa y pesa bastante. Y además, tío, era una propuesta que la gente que es auténticamente fútbol era de pensarse que no iba a aceptar, ¿no? Esa es la realidad. A mí me llamó mucho la atención que desde el primer momento un organismo que se manifestara en contra fuera la CONCACAF, Me llamó muchísimo la atención.
0: Después de la UEFA,
1: Sí, claro, pero lo que voy es que para empezar, pues sabemos que la CONCACAF igual tiene su peso con las islitas, lo habíamos platicado hace apenas unos días, que sí, cuyos claro. Votos valen lo mismo que cualquier potencia, pero además es la zona donde acabas de celebrar el Mundial. Entonces a mí me llevó mucho la atención que fueran igual a manifestarse después de la UEFA, porque por ejemplo, pues no lo hizo Asia, no lo hizo Oceanía, no lo hizo CONMEBOL, y sale la UEFA a expresar su postura e inmediatamente también la CONCACAF. Sí, me llamó mucho la atención.
0: Nos vamos, gente.
1: Y dejamos el partido ganado.
0: A ver qué pasa.
1: Hasta mañana, gracias.
0: Muchas gracias a todos. Que vive el deporte.

0: El árbitro pitó el final del partido. Muchas gracias por su compañía. Nos escuchamos mañana en otro duelo repleto de pasión por el deporte en Zona D con Dante Omaña.
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1: La nueva adaptación cinematográfica de Ramayana apunta a convertirse en una de las películas más costosas de la historia, con un presupuesto de $500 millones. El proyecto es producido por Prime Focus Studios, encabezado por Namit Malhotra, y durante la San Diego Comic Con presentó un primer adelanto de esta ambiciosa producción. Además, Sony Pictures confirmó que distribuirá la película en todo el mundo, excepto en India. La historia será contada en dos partes y buscará llevar uno de los poemas épicos más importantes de la tradición hindú a una audiencia global. Porque las grandes leyendas siempre encuentran una nueva forma de llegar a la pantalla grande.
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4: El regreso a clases despierta muchas emociones en nuestros hijos. Para algunos significa reencontrarse con sus amigos, estrenar útiles y descubrir nuevos aprendizajes. Para otros puede representar nervios, incertidumbre o incluso miedo ante un nuevo salón de clases con maestros diferentes y también con mayores.

0: de responsabilidades. Todas esas emociones son normales y forman parte de los cambios que implica iniciar un ciclo escolar. Como mamá o papá, tu papel es escucharlos con paciencia, validar lo que sienten sin minimizar sus preocupaciones y recordarles que cuentan con las herramientas necesarias para salir adelante. Evita transmitirles tus propios temores y enfócate en fortalecer su confianza. Un abrazo, una conversación tranquila y palabras de aliento pueden hacer una gran diferencia. Cuando los niños se sienten acompañados y comprendidos, enfrentan los nuevos retos con mayor seguridad y entusiasmo. Que este nuevo ciclo escolar sea una oportunidad para crecer, aprender y disfrutar juntos.
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0: Muy buenas noches, bienvenidos a este espacio informativo. A nombre de Leonardo Curcio les doy la bienvenida. Mi nombre es Sol Rivera y bueno, pues el día de hoy les tenemos una excelente noticia. A nombre de todo el equipo, felicitamos a nuestra querida compañera Cintia Dávalos por la llegada de su bebé. Ya nació Ander, así que muchísimas felicidades todo el equipo. Cintia, te mandamos un abrazo y un besote al pequeño bebé que llegó a tu vida y pues aquí te vamos a seguir esperando. Disfruta estos primeros días con tu bebé, a tu esposo, muchas felicidades, a toda tu familia en general y toda la familia de Grupo Fórmula te envía un abrazo con mucho cariño, deseando que pues que Ander llegue a darles mucha felicidad, ustedes denle mucho amor. Y pues, ¿qué les podemos decir? Les deseamos la mayor de las felicidades. Muchas, muchas, muchas felicidades. Bueno, ahora vámonos a un resumen de noticias.
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0: La presidenta Claudia Sheinbaum y Raquel Buenrostro, titular de la Secretaría Anticorrupción, firmaron el decreto que modifica la Ley General de Transparencia. La UNAM dio a conocer los procedimientos para participar en el examen de control presencial para el concurso de selección de ingreso al ciclo escolar 2026-2027. Más adelante iremos con la información. La Fiscalía de Tamaulipas confirmó que el incendio de un centro de distribución de PepsiCo en Matamoros fue provocado. El canciller Roberto Velasco se reunió con Carlos Torres, director general de Nacional Financiera y Banco Nacional de Comercio Exterior, para impulsar las exportaciones y atraer la inversión extranjera a nuestro país. La presidenta Claudia Sheinbaum se reunirá mañana miércoles con el secretario de Estado del Vaticano, el cardenal Pietro Parolin. Este encuentro forma parte de las gestiones para una posible visita del Papa a nuestro país. El cardenal ya se encuentra en México. El INEGI y el Banco de México dieron a conocer la Encuesta Nacional de Confianza del Consumidor, donde se informó que el indicador se ubicó en 45 puntos, lo que implicó un incremento mensual de 1.1 puntos en junio. La industria automotriz aumentó 5% a tasa anual la venta de vehículos nuevos entre enero y julio del 2026. Tan solo en julio se vendieron en México 130.831 vehículos, lo que significó un incremento de 3.4% en comparación con el año pasado. La Secretaría de Educación de Guanajuato descartó el cierre de escuelas militarizadas en el estado. Indican que la instrucción de cierre es para nivel básico, no medio. Faltan menos de 3 semanas para que Estados Unidos reabra de forma escalonada su frontera al ganado mexicano. Los productores de Chihuahua, que es el principal estado exportador, confían en que esta medida marque el inicio de la recuperación del sector que ha sido afectado por la sequía, el cierre comercial y el avance del gusano barrenador. Y precisamente hablando del gusano barrenador, autoridades sanitarias identificaron 14 infecciones de miasis, esta infección derivada por, como le mencionaba, el gusano barrenador. Las entidades con mayor número de pacientes son Michoacán y Puebla. Hasta el momento se reportan 531 casos a nivel nacional y 3 defunciones. La jefa de gobierno, Clara Brugada, anunció que mañana miércoles dará a conocer las medidas para atender el delito de despojo, así como los tiempos de atención a las víctimas para que los casos se resuelvan a la brevedad. Y bueno, por cierto, fueron vinculadas a proceso 2 mujeres que se encuentran detenidas por el delito de despojo en la alcaldía Benito Juárez. Vámonos a una pausa y regresamos con esta y más información. Nos vemos en unos momentos.

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3: Universal Pictures y Atari unirán fuerzas para llevar al cine 10 de los videojuegos más emblemáticos de la compañía. El acuerdo incluye títulos clásicos como Asteroids, Punk, Breakout, Centipede y Missile Command, entre otros. La primera película ya cuenta con un guión terminado, aunque todavía no se ha revelado en cuál de estas franquicias estará basada. El proyecto será producido por Entertainment 360 y busca transformar la imaginación de los primeros videojuegos en grandes aventuras para el público actual. Porque más de 50 años después, los clásicos de Atari están listos para conseguir una nueva vida en la pantalla grande.
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7: Nueva York, Estados Unidos. Nueva York es el epicentro cosmopolita por excelencia y la capital cultural del mundo moderno. Conocida como la Gran Manzana, esta metrópolis congrega a millones de habitantes de todos los rincones del planeta, quienes hablan más de 800 idiomas en sus 5 vibrantes distritos. Caminar por sus calles es realizar un viaje global ininterrumpido. Desde los imponentes rascacielos de Manhattan y las deslumbrantes luces de Times Square, hasta la riqueza comunitaria de sus barrios históricos como Chinatown y Little Italy. Nueva York dicta las tendencias globales en finanzas, arte, moda y gastronomía, gracias a una energía inigualable que nunca duerme. Es un crisol de culturas, donde la diversidad no solo coexiste, sino que define la identidad misma de una ciudad que constantemente se reinventa y da la bienvenida al futuro.
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8: Los pingüinos le proponen matrimonio a su pareja, entregándoles una piedra perfectamente circular que encuentran en las orillas heladas.

0: Son las 8 de la noche con 8 minutos. Estamos escuchando parte de la cinta, lo que el viento se llevó. Y bueno, pues como les comentábamos, en los últimos días hemos estado escuchando pues, los soundtracks de la película. Y aquí está lo que el viento se llevó. Bueno, vámonos ahora con Óscar Zúñiga. Llegó el cardenal Pietro Parolin. Adelante, Óscar, cuéntanos.
1: Gracias, Sol. ¿Qué tal? Muy buenas noches. Efectivamente, el secretario de Estado de la Santa Sede, el cardenal Pietro Parolin, arribó la noche de este martes en punto de las 19:30 horas al Aeropuerto Internacional de la Ciudad de México para cumplir con una gira de trabajo de 3 días en nuestro país, extendida por invitación de las autoridades diplomáticas y gubernamentales mexicanas. De inmediato, fue trasladado a la Secretaría de Relaciones Exteriores para sostener un encuentro y cena con el canciller Roberto Velasco. De acuerdo con el programa oficial difundido por la Secretaría de Estado Vaticano, el itinerario del diplomático eclesiástico contempla un encuentro institucional este miércoles en punto de las 10 de la mañana con la presidenta Claudia Sheinbaum, así como reuniones bilaterales con la secretaria de Gobernación Rosa Isela Rodríguez y también con el propio canciller, donde es posible se reitere la invitación para una posible visita a México del Papa León XIV. Además de los compromisos de carácter gubernamental, Sol, la agenda pastoral del cardenal Parolin incluye un encuentro privado con la presidencia de la Conferencia del Episcopado Mexicano para revisar la situación de la Iglesia Católica en la región. Como parte central de su visita religiosa, el secretario de Estado oficiará en punto de las 12 del día una misa en la Basílica de Guadalupe. Sol, el reporte.
0: Muchísimas gracias, Óscar. Y bueno, les platicábamos hace unos momentos que la UNAM ya dio a conocer cuándo se van a hacer los exámenes de control que van a ser presenciales. Y dice que a partir de mañana, miércoles 5 de agosto, podrán consultar en el micrositio de concurso de selección de la licenciatura los listados del programa por entidad académica y modalidad con el puntaje mínimo requerido para ser candidata o candidato a presentar este examen. La página la pueden ver en la pantalla o si no, también se las digo aquí para quienes nos escuchen en radio, es www.dgae.unam.mx/licenciatura2026/licenciatura2026. Y a partir del viernes 7 de agosto, las y los aspirantes que cumplan con el puntaje mínimo podrán ingresar con la clave personal a tu sitio, que estará alojado dentro de precisamente esta dirección electrónica. Ahí van a obtener la cita para el examen del control, que va a ser presencial, y ahí les van a detallar la fecha, el horario, la sede, le van a dar un croquis de ubicación y qué documentación van a requerir. Estos exámenes presenciales se van a aplicar del 12 al 19 de agosto, y primero se va a aplicar en León, Guanajuato, 12 y 13 de agosto, en Oaxaca, 13 de agosto, Tijuana, Baja California, 15 y 16 de agosto, y aquí en la Ciudad de México, 17, 18 y 19 de agosto. En caso de que pues tengan alguna duda o necesiten aclarar algo, los aspirantes podrán ingresar a la dirección http://ayuda-medioaspirante.dgae.unam.mx. Y recuerden que el folio que tienen va a proteger los datos personales, por lo que no deben compartirlo con personas que sean ajenas a la universidad. Vámonos ahora contigo, Jenny Valencia. ¿Qué información nos tienes? Buenas noches.
2: Hola, ¿qué tal? ¿Cómo estás? Buenas noches. Aumentó la confianza del consumidor en julio a causa de los efectos del Mundial, donde México fue uno de los países sedes. Al publicar el INEGI y el Banco de México, los resultados de la encuesta nacional sobre confianza del consumidor revelaron que el indicador se ubicó en 45 puntos, lo que implicó un incremento mensual de 1.1 puntos en el séptimo mes de este año, al registrarse aumentos mensuales en los 5 componentes que lo integran, relacionados con las percepciones sobre la situación económica actual de los integrantes de los hogares del país respecto a la de hace un año, la situación económica esperada de los hogares dentro de 12 meses frente a la actual, así como la situación económica presente del país respecto a la de hace un año y la situación económica esperada del país dentro de 12 meses frente a la actual, y qué tan propicio es el momento actual para la adquisición de bienes de consumo duradero. Solo comentarte, Sol, que cabe destacar que en su comparación anual este indicador de confianza del consumidor sí disminuyó 0.7 puntos. Este reporte, excelente noche, Sol.
0: Muchísimas gracias, Jenny, muchas gracias. Y bueno, pues ahora vámonos con Luis Miguel González, director editorial de El Economista. Muy buenas noches, Luis Miguel, bienvenido.
3: Muy buenas noches, Sol.
0: Muchas gracias. Contigo. Muchas gracias, igualmente. Cuéntanos, ¿de qué nos vas a platicar el día de hoy?
3: Sale los datos de la balanza comercial México-Estados Unidos. Esta información la produce y la publica el Departamento de Comercio de Estados Unidos. Nos da solo información respecto a la relación binacional y nos da, yo diría, un dato muy importante en el contexto de esta difícil negociación. Dice, el superávit comercial de México frente a Estados Unidos creció 6.6% en el primer semestre y llegó a 102 mil millones de dólares, un poco más de 102 mil millones de dólares. ¿Por qué es relevante este dato, Sol? Hay que recordar que uno de los temas con los que Estados Unidos está literalmente batallando es con el déficit comercial. Y cuando define qué espera de la relación con México, lo hemos platicado en este espacio, dice, yo quiero llevarme algunas fábricas de regreso a Estados Unidos, pero el otro tema en el que insiste Estados Unidos es, no me gusta tener un déficit comercial como el que tengo contigo. La mala noticia para Estados Unidos, yo diría, para México tiene un sabor agridulce, es ganamos porque exportamos más, porque tenemos mayor superávit, pero perdemos porque se genera un conflicto con nuestro socio comercial, precisamente porque lo hicimos bien.
0: Muy bien, las importaciones mexicanas también tuvieron pues un avance, ¿no? Entonces, ¿qué es lo que podemos entender de esto ya como que, en qué le afecta, nos puedes decir, para la gente de a pie, digamos, o en qué le beneficia, para que puedan entender mejor?
3: Normalmente, Sol, cuando hablamos de importaciones, hay tres tipos de, se clasifican tres, bienes de consumo, bienes intermedios y bienes de capital. Un mes como junio, ve crecer las importaciones de bienes de consumo y tiene mucho que ver con lo que nos pasa a ti, a mí, a mucha gente de la que nos está escuchando. Cuando el tipo de cambio está tan fuerte, pues a uno, para decirlo de alguna manera fácil, se le antoja comprar algo cuyo precio está en dólares o relacionado con dólares, y dice, oye, pues no está tan caro, lo puedo comprar. En buena medida, desde el punto de vista de consumidores, o mejor dicho, desde el punto de vista de ciudadanos, las exportaciones importan para la gente que está en regiones, en fábricas, cuyo principal mercado es Estados Unidos. Como consumidores, el dato que más nos importa son bienes de consumo y pusimos nuestra granita de arena. Los bienes de consumo, la importación de bienes de consumo está creciendo.
0: Muy bien, y esto en comparación con el año pasado, ¿tuvo un incremento del 6.6% el superávit comercial que nos mencionabas en un inicio?
3: Sí, el superávit crece 6%, las importaciones mexicanas crecieron 16% más, lo que quiere decir que efectivamente estamos haciendo más compras a Estados Unidos, pero que lo que compramos no alcanza a compensar este superávit, este diferencial, y seguramente el equipo de Donald Trump, los negociadores, le van a reclamar a Marcelo Ebrard y su equipo este dato, que insisto, es reflejo de un buen desempeño de la economía mexicana en su sector exportador.
0: Muy bien, como decía Trump hace unos momentos, Estados Unidos no necesita ni de México ni de Canadá. ¿Qué opinas respecto a eso?
3: Pues para hacerlo así lo disimula muy bien. Nos compran 298 mil millones, más o menos 2 mil millones de dólares diarios, y nos venden 195 mil millones en 6 meses, que son 30 mil millones de dólares mensuales. Entonces, si de veras no nos necesita, pues ¿cómo explicamos este tamaño de comercio?
0: Exacto. Muy bien, pues algo más que comentar, Luis Miguel.
3: No, que todo esto es a pesar de lo complicado que están siendo las negociaciones, nos indica que la vida comercial entre México y Estados Unidos vive, yo diría, una época de bonanza contra todo lo que la retórica diría.
0: Muy bien, pues muchísimas gracias, Luis Miguel González. Te agradecemos mucho tu comentario y bueno, pues aquí nos veremos en los próximos días. Muchas gracias.
3: Con mucho gusto, Sol. Buenas noches.
0: Muchas gracias. Bueno, pues antes de irnos, quiero a una pausa, quiero comentarles que en información internacional, el gobierno español asegura que ha devuelto a 70,000 de las 72,000 personas que llegaron a Ceuta. El saldo, lamentablemente, es de 75 muertos en las costas de Ceuta tras la masiva entrada de migrantes. Vamos a una pausa, son las 8:19. Regresamos con más.

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2: México en la Red, una colaboración entre Prometeo y Radio Fórmula con un alcance de 20.9 y 12.8 billones de impresiones respectivamente. El debate sobre las nuevas disposiciones para medios de comunicación y que la UNAM repetirá el examen de ingreso fueron los temas de mayor interés en la conversación digital. En el Claudiómetro Digital, el sentimiento neutro tuvo un aumento de 7 puntos porcentuales. Al final de esta edición destaca que Romina Hinojosa se convirtió en la primera mexicana en el Tour de Francia femenil.
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5: Explorando la naturaleza.
6: Playa de las Catedrales, España. Ubicada en la costa de Galicia, el verdadero nombre de este monumento natural es Playa de las Aguas Santas. Su fama global proviene de las impresionantes formaciones rocosas esculpidas por el mar Cantábrico a lo largo de los siglos. Durante la marea baja, los visitantes pueden caminar bajo monumentales arcos de piedra y explorar cuevas marinas que recuerdan a la arquitectura gótica de una catedral. Es un paisaje dinámico y exótico que cambia por completo en cuestión de horas según suba el mar.
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0: estamos de regreso. Estados Unidos celebraron primarias, elecciones primarias, los estados de Washington, Kansas, Michigan, Missouri y Virginia. Esto para elegir a los candidatos que se van a presentar a las elecciones de noviembre. Y bueno, Dinamarca asumió la presidencia del Consejo de Seguridad de la ONU para este mes de agosto, mientras que continúa el proceso de selección para el próximo secretario general. Y miren, la Interpol dio a conocer el informe de evaluación de ciberamenazas en África 2026, esto basado en datos de 36 países africanos, donde indican que la inteligencia artificial está vinculada al 55% de los ciberdelitos denunciados en aquel continente, al hacer que los ataques sean más rápidos, escalables y difíciles de detectar. Bueno, pues alertó la Interpol en este nuevo estudio, donde dicen que pues la ciberdelincuencia ha pasado de incidentes aislados a convertirse en un ecosistema industrializado y sin fronteras. Bueno, pues lástima que utilicen este tipo de tecnología, la inteligencia artificial, para el mal y no para el bien. Bueno, vámonos ahora contigo, Israel Aldave. ¿Qué tienes tú de la presidenta de la conferencia mañanera? Buenos días. Buenas tardes.
1: Ante el debate que han provocado los lineamientos para garantizar el derecho de las audiencias, la presidenta de la República, Claudia Sheinbaum, defendió la propuesta, con la cual reiteró no se busca censurar ni presionar a ningún medio de comunicación crítico al gobierno. Dijo que los lineamientos están abiertos a debate público y si no se está de acuerdo con ellos, hay que buscar adecuarlos para que sean más claros. Informó que la Consejería Jurídica ya se ha reunido con los integrantes de la Cámara de la Industria de Radio y Televisión, quienes van a entregar en breve sus observaciones al proyecto.
2: Pero entrar a un proceso de censura desde el gobierno, de determinar si el contenido es uno u otro, es muy peligroso. Y no vamos a caer en eso. Pero que la audiencia, pues, tenga el derecho de quejarse, al menos. Y es verdad lo que dices. El derecho a la información es eso, un derecho, no es una mercancía. Está establecido en la Constitución como derecho.
1: En otro tema, en aras de fortalecer la transparencia, firmó un decreto con el que toda la información gubernamental se hará pública, salvo los verdaderos casos en los que se podría vulnerar la seguridad nacional o que estos se encuentren en un proceso judicial.
2: Con este decreto ya no lo dejamos a criterio del servidor público, ya no lo dejamos a criterio de un secretario, de otra secretaria, de un director, de un área de Pemex o de CFE o de cualquier secretaría. Ya hay un lineamiento específico de realmente lo que debe ser transparente y aquello que por el procedimiento administrativo judicial no puede informarse, dado que está en un procedimiento y puede caerse el procedimiento judicial o administrativo, o lo que realmente es de seguridad nacional.
1: Por otra parte, ante los casos de los criminales que están siendo procesados en los Estados Unidos, dijo que el gobierno analiza la forma en cómo reclamar los bienes y recursos que estos amansaron durante su actividad delictiva en nuestro país.
2: Vamos a hacer, para que quede muy claro, todo lo que sea benéfico para el pueblo de México. Esa es nuestra función y nuestra tarea. Si hay incautación de bienes a cualquier narcotraficante o delincuente de cuello blanco que está en Estados Unidos, vamos a solicitar que sea entregado a México en el marco de las leyes, porque el principal daño se ejerció aquí y lo que se determina en el marco de las leyes de colaboración.
1: Y en torno a las academias militarizadas, reiteró la postura del gobierno de prohibir la operación de estas luego de la tragedia ocurrida en el estado de Tamaulipas con la muerte de la joven Dafne Zapata. Ante esta situación y la información que se ha dado a conocer que en el estado de Guanajuato no se busca acatar esta normativa, la presidenta Sheinbaum Pardo pidió al secretario de Educación, Mario Delgado, que se ponga en contacto con la gobernadora de la entidad, la panista Livia Denise García. El reporte con las imágenes de Jorge Aguilar.
0: Muchas gracias a Israel Aldave. Y bueno, quiero adelantarles que en unos momentos más vamos a tener una entrevista que Leonardo Curcio le realizó a José María Aznar, expresidente de España. Va a estar muy interesante, así que los invito a que se queden porque más adelante vamos a transmitirla. Ahora le doy la bienvenida a Edna Jaime, decana nacional de la Escuela de Ciencias Sociales y Gobierno del TEC de Monterrey. Edna, muy buenas noches, bienvenida.
3: ¿cómo estás hoy? Me da mucho gusto saludarte.
0: Gracias, igualmente.
3: Hoy me gustaría hablar sobre Pemex y las finanzas públicas. Fíjate que el encabezado del periódico de Reforma de hoy es provocador. Dice que Pemex sigue chupando recursos federales. Y pues sí es una frase provocadora, pero también refleja, Sol, una transformación histórica que debemos discutir con seriedad. Mira, tengo suficiente edad para hablar de la época en que Pemex sostenía al Estado mexicano. Y ahora somos los mexicanos quienes estamos sosteniendo a Pemex. Y eso nos obliga a responder algunas preguntas. ¿Cómo es que llegamos hasta aquí? ¿Qué hemos intentado hacer para darle viabilidad a Pemex? ¿Qué estamos haciendo ahora? ¿Y qué implica esto para las finanzas públicas? La gran pregunta es si hay una salida, Sol. Y lo primero que decirte es que Pemex nunca ha sido una empresa. Durante muchos años fue esta caja fiscal, que antes era una empresa energética, que financió un largo periodo el desarrollo del país. Construimos hospitales, carreteras, financiamos el incremento de burocracias, todo esto por los ingresos petroleros. Hablábamos que las finanzas públicas estaban petrolizadas. Ordeñamos a Pemex antes de darle una administración profesional. Y a eso sumamos decisiones pues muy cuestionables, con proyectos costosos, caída de producción, siempre una gobernanza subordinada a prioridades políticas. Por eso estamos ante esta crisis. No es por efecto de un mal año, ni de dos malos años. Es el producto de un manejo político, no claro, no profesional de la empresa. ¿Qué hicimos? Pues quisimos abrir el sector. Hay que recordar la reforma energética del 2013. Abrimos el sector a la inversión privada. La idea era compartir riesgos, atraer recursos, invertir más. Le quisimos dar una administración profesional, un consejo de administración también, una gobernanza más profesional. Sin embargo, pues la apertura tuvo poco tiempo para madurar, hubo resistencias políticas y esto se revirtió. Abrimos la puerta, pero no corregimos la casa y después la cerramos. Y por eso estamos como estamos. Sanar las cuentas de la empresa, que es lo que ha intentado esta administración, no es sanar la empresa. O sea, ha entrado Hacienda recursos federales a tratar de mejorar algunos de sus números, de reestructurar deuda con proveedores, pero eso no le da viabilidad a la empresa. Estamos viendo que no crece su producción, que hay problemas muy profundos y que no los vamos a resolver rescatando la empresa. No le vamos a dar sostenibilidad de largo plazo. Lo que estamos haciendo es cambiar las deudas de escritorio. Antes estaban en Marina Nacional, ahora están en Palacio Nacional o en la Secretaría de Hacienda. Entonces, pues tenemos que hacer algo, porque los recursos que estamos inyectando a Pemex se están quitando para financiar otras cosas. Esa es quizá la consecuencia más importante. El costo de Pemex no se mide únicamente por los recursos que recibe, sino por lo que estamos dejando de hacer, porque el espacio fiscal del gobierno federal es cada vez más estrecho. Cada vez que Hacienda transfiere recursos a Pemex para respaldar deuda o cubrir sus obligaciones, este espacio fiscal se reduce todavía más para otras cosas. Entonces, el costo es todo lo que México ya no puede financiar después de dárselos. Lo que transferimos a Pemex compite con cada prioridad del Estado mexicano. Entonces, pienso que ya no puede haber más rescates sin un contrato con la sociedad. A cambio, si le estamos dando recursos, ¿a qué se compromete Pemex y el gobierno federal con los mexicanos? Entonces, no consiste en abandonar a Pemex, pero tampoco puede consistir en continuar transfiriendo recursos sin definir claramente qué esperamos de la empresa. La pregunta no es si Pemex sí o Pemex no, la pregunta qué Pemex necesita México hoy, y tenemos que decidir en qué actividades puede generar más valor, dónde debe concentrar sus inversiones, qué proyectos tienen sentido, y cualquier apoyo futuro debería formar parte de un verdadero contrato público con su transformación.
0: Muy bien, pues muy cierto todo lo que mencionas, y pues sí, hay que echarle un ojo hasta cuándo se va a invertir, por decirlo de alguna manera, invertir en Pemex. Muchísimas gracias, Edna.
3: Gracias, Sol, que estés muy bien.
0: Muchas gracias. Y bueno, pues en unos momentos más vamos a ir a una pausa comercial y de regreso, como les mencionaba, Leonardo Curcio va a presentarnos esta entrevista que le hizo a José María Aznar, expresidente de España. Vale mucho la pena, así que quédese a escucharlo. Vamos a una pausa y regresamos con más.

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3: Ser vecino de un royal, imagínate poder decir, mi casero es el príncipe Haakon de Noruega. No es broma, el futuro rey decidió alquilar a partir de septiembre con un contrato hasta el 2029 de al menos dos propiedades cerca del Palacio de Skagum, su residencia oficial donde vive con la princesa Ahmed Marit y sus hijos. A través de su empresa, Haakon ha puesto en renta una pequeña casa de una recámara y 42 metros cuadrados en poco más de 20 mil pesos al mes. Hay una más grande de 287 metros y un pago mensual de 70 mil pesos. Tiene cuatro recámaras, es de dos pisos y todas las comodidades. El plus es ser vecino de los futuros reyes de Noruega. Es que Haakon ha seguido los pasos de otros royals, como en la corona británica, donde se rentan propiedades para eventos o experiencias gourmet, además de palacios que se pueden visitar. No son cuentos de hadas, son historias reales.
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4: El ATP 250 de Los Cabos celebró sus 10 años con un campeón inédito, y es que el francés Arthur Guéa, de apenas 21 años, sorprendió al canadiense y campeón defensor del título Denis Shapovalov, derrotándolo 6-3 y 6-4 en la final del torneo para conquistar así el primer título ATP de su carrera. Estas fueron las declaraciones del francés después de levantar el trofeo.
5: Estuve muy contento todos los días de ganar un partido más y uno más, y ahora terminar con este trofeo. Quiero aprovechar para darle las gracias a Mextenis, como dijo Denis, una gran organización, es increíble aquí, así que muchas gracias a todos.
4: Con el resultado, Guéa se acercó de manera importante al top 100 del ranking de la ATP y se convirtió en el undécimo campeón debutante de la temporada. Esto es 1540, yo soy Mauricio Ávila en Fórmula Deportes.
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6: Tenemos la fortuna de conversar con José María Aznar, quien usted sabe, presidente del gobierno español durante un largo periodo, es autor de este libro, Orden y Libertad, Principios y Tareas Irrenunciables en Defensa de la Democracia Liberal. Presidente, bienvenido.
7: Encantado, mucho gusto estar.
6: En alguna parte de su libro dice usted que los regímenes políticos, cuando mueren, no hace falta hacerles autopsia, decía Niceto Alcalá Zamora, porque siempre mueren por suicidio. ¿Eso le está pasando a la democracia liberal? ¿Se está suicidando?
7: Está con tres problemas muy graves para resolver. Uno es las consecuencias de la revolución tecnológica, fundamentalmente de la inteligencia artificial, que altera todas las bases en las cuales está basado nuestros sistemas democráticos. La segunda es los enemigos internos, que son los populismos radicales a derecha e izquierda, que buscan vaciar el sistema. Y el tercero son las autocracias, los totalitarismos desde fuera, ¿no? Todas esas cuestiones hacen que la democracia liberal hoy esté en riesgo y que la libertad hoy esté en riesgo. Y por eso es bueno hablar claro, intentar explicar las cosas y publicar algún libro que exprese que para nosotros es fundamental mantener orden y la libertad, porque la libertad es consecuencia del orden. Sin orden hay caos, por lo tanto no hay libertad. Para haber libertad tiene que haber orden, y eso significa tener derecho y tener un Estado de Derecho también.
6: En alguna parte del libro dice, presidente, que la libertad es el fundamento de toda moralidad. O sea, es, digamos, estas estructuras uniformizantes van quitando al hombre su capacidad también de distinguir lo correcto de lo incorrecto, lo bueno de lo malo.
7: Claro. Y naturalmente eso es uno de los peligros que tienen todo este tipo de situaciones que estamos viviendo, la no distinción de lo verdadero de lo falso, la no distinción de la verdadera mentira. la no distinción de lo negativo de lo positivo, la no distinción de lo bueno o de lo malo, ¿no? Y evidentemente es ahí donde la libertad tiene que jugar un factor complejo. Por eso todos los sistemas autoritarios o todos los autócratas a lo largo de la historia han intentado mermar la libertad del ser humano. Y por eso yo soy los que defiende que el gran motor del ser humano, el gran poder del ser humano, la gran fuerza del ser humano reside en la libertad. Y que tenemos que preservar nuestro ámbito de libertad por encima de todo.
6: Usted dice el tema del desafío tecnológico, que tiene tres vertientes importantes que me encantaría que las comentara con nuestra audiencia. Uno, la forma en que está deformando las democracias, la deliberación pública, ¿no? Esto de que ya no distinguimos lo verdadero de lo falso, la forma en que los populistas utilizan la posverdad y toda la propaganda está confrontadora, ese es un ámbito. Pero por otro lado, pues es la gran lucha entre las potencias, digamos, económicas, China y los Estados Unidos, y un intento por parte de las democracias de decir, bueno, ¿y qué hacemos con esto? ¿Cómo regulamos esto, presidente?
7: El gran problema de la inteligencia artificial en este momento, de su desarrollo máximo hasta el punto de crear una especie de superinteligencia, es que es la primera vez que el ser humano crea unas máquinas con capacidad de sustituir al ser humano. Eso no había ocurrido nunca. El ser humano había creado muchas cosas para que esas cosas y esas máquinas evitaran al ser humano esforzarse más, pero no para sustituir su cabeza. Entonces, cuando creas máquinas que puedan sustituirte y que puedan actuar autónomamente, entras en otra fase de riesgo. Y esa fase de riesgo es una fase de riesgo que la humanidad nunca había vivido como ahora. Entonces, tenemos que ser muy cuidadosos con este asunto, tenemos que ser muy cuidadosos en preservar los valores éticos y tenemos que saber que hoy la carrera por la inteligencia artificial y por el dominio en las empresas y en los países está sin control. Hay dos países, que son los Estados Unidos y China, y hay varias empresas. Todas son de Estados Unidos o de China, pero eso está sin control. Y el desarrollo de la inteligencia artificial necesitaría un cierto control, como se hizo con la fuerza nuclear, con el poder nuclear, para evitar su abuso y para evitar su fuerza y para evitar su proliferación. Con la potencia nuclear se ha conseguido, más o menos, pero esto es mucho más peligroso. Y afortunadamente ahora hay personas que se han dado cuenta de eso, y uno de los que se ha dado cuenta es el Papa León XIV, que acaba de publicar una encíclica en la cual evidentemente advierte sobre los riesgos de la inteligencia artificial.
6: El tema del orden internacional, a usted le tocó ser presidente en una época muy complicada, todas las épocas de la historia son complicadas, pero la época está del unilateralismo norteamericano y la lucha contra el terrorismo. Bush 43 al lado de Trump parece una cosa de niños de pecho, presidenta.
7: Bueno, porque el orden se mantenía. Es decir, era un orden basado en ciertas instituciones plurales, en donde había ciertas reglas que se respetaban, ciertas convenciones que no se ponían en cuestión, ciertos acuerdos entre grandes potencias que se mantenían. Pero ahora estamos en un mundo absolutamente disruptivo, por esas razones que hemos dado, ¿no? Pero desde el punto de vista geopolítico, una de las mayores disrupciones es que la gran potencia que crea ese orden en el que hemos vivido desde la Segunda Guerra Mundial y en particular desde la Guerra Fría ha decidido acabar con ese orden, ¿no? Y eso es un elemento disruptivo realmente desconocido y que nos ha sorprendido. Bueno, no voy a decir que nos ha sorprendido, pero sí que realmente produce unas consecuencias todavía de mucho mayor calado.
6: Yo digo que algo está rematadamente mal, presidente, cuando estamos añorando ya otras épocas. Es decir, hubo un mundo en el cual teníamos predictibilidad, reglas, y los principales partidos políticos tenían efectivamente este compromiso con la democracia y la Constitución. Tiene usted un amplio y muy sugerente capítulo sobre Europa. Habla usted del tema demográfico. Yo no me había percatado lo grave que es ese asunto y el papel que debe jugar Europa en este nuevo sistema reequilibrador. Acabamos de tener la puesta al día de los acuerdos México Unión Europea. ¿Cómo ve Europa? Cita usted varias veces a Draghi y los desafíos que tiene.
7: Pongamos un ejemplo. Europa hace 10 años era el 25% del Producto Interno Bruto del mundo, de la riqueza del mundo. Hoy es el 15%. Ha perdido 10 puntos en 10 años. ¿Por qué? Porque los europeos han hecho las cosas mal. Hemos hecho las cosas mal. Hemos hecho una política migratoria muy negativa. Hemos hecho una política energética muy negativa. No hemos hecho una política de seguridad que se nos cae encima en este momento. no hemos aprovechado nuestras oportunidades de renovación y hemos perdido la revolución tecnológica. Es el agua. Europa ganó la gran revolución industrial del siglo XIX, pero Europa ha perdido esta revolución. Y eso produce sus consecuencias. Pues los europeos tenemos que reaccionar ante eso si no queremos seguir teniendo una decadencia suave, pero una decadencia, y ser cada vez menos influyentes en el mundo. Ha habido algunas reacciones positivas, por ejemplo, en relación con Latinoamérica, el acuerdo reciente de la Unión Europea en México, el acuerdo con Mercosur, el acuerdo con la India, es decir, ha habido algunos movimientos positivos, pero falta diseñar un bloque de político muy fuerte que haga que Europa recupere posiciones influyentes en el mundo, ¿no? Y eso todavía está por ver. La demografía tiene mucho que ver con eso. La pérdida de la revolución tecnológica.
6: Están 30% por debajo de la tasa de reposición la mayor parte de los países europeos.
7: La demografía cae en todo el mundo, pero tenemos que darnos cuenta que la demografía es una cosa que cae en todo el mundo, que va a producir sus consecuencias, pero que la inmigración, que es otro de los problemas que hay en este momento, las cuestiones que hay, es paliativa de la crisis demográfica, pero no es sustitutiva. O sea, una crisis demográfica en un país o en un continente no se sustituye con la inmigración. Y menos cuando las tasas de fertilidad caen en todo el mundo. No solamente en países, en todo el mundo están cayendo.
6: Sí.
7: Lo que pasa es que en unas zonas...
6: Son los países pobres, ¿eh?
7: Caen más acusadamente que en otros.
6: El tema de la, digamos, Europa como gran proyecto está en estos momentos en el centro de la gran discusión global. Es decir, ¿qué hace Europa en todo esto? Le pregunto, ¿los ciudadanos europeos se percatan de la gravedad de la situación que tenemos? Hay un punto en el que usted dice, se han convertido como en acreedores, ¿no? Es decir, a mí me deben dar derechos y yo pues estoy aquí como ciudadano impecable exigiéndolos sin ver la tempestad que tenemos todos enfrente.
7: No, sí, pero le voy a decir, Europa no está en el centro de la discusión mundial. Nuestro problema es que no estamos.
6: No, mira.
7: Claro, ese no estamos.
6: Pero el español es promedio, el francés promedio, se percatan del...
7: ¿Cuál es la influencia de Europa hoy en la situación en Oriente Medio? Pues...
6: Espectador.
7: ¿Cuál es la posición europea en la relación entre, por ejemplo, la última entrevista entre Trump y China? Europa no ha sido mencionada, no ha sido tratada. Europa tiene sus problemas en relación con la guerra de Ucrania y con Rusia, y tiene los problemas que antes he mencionado. Otra cuestión para mí importante también es que Europa es una pequeña parte del territorio del mundo, 7%, 6% del territorio del mundo, que controló el 95% del territorio del mundo, que ahora tiene una población en la Unión Europea cercana a los 600 millones de habitantes, que podría tener un mercado interior mucho más completo, pero que, como digo, no tiene una visión política de cuál es su lugar, de cuál es su objetivo, de qué es exactamente lo que quiere, ¿no? Y yo creo que el aumento de influencia de Europa y de presencia de Europa tiene que ser uno de sus objetivos fundamentales, pero se requiere mucho movimiento político, ¿no? Y entonces, mire, igual que hay políticos que creen que hacer política consiste en hacer declaraciones, hay personas que creen que todos son derechos.
6: ¿Sí?
7: Para los ciudadanos. Y cuando tú conviertes una expectativa en un derecho, a lo mejor estás haciendo un acto correcto, pero siempre tienes que explicar cómo vas a financiar ese derecho.
6: Pequeño problema.
7: Porque te
6: ¿no?
7: puedes encontrar con un pequeño problema que reconozcas muchos derechos que no puedes satisfacer. Y eso genera un elemento de frustración muy grande en muchas sociedades y en muchos países.
6: ¿A España cómo la ve, presidente?
7: Con mucha preocupación, porque vivimos una crisis política enorme, pero también con muchas posibilidades. España ha demostrado que tiene una capacidad extraordinaria para hacer cosas bien. La transición hace 50 años la hizo muy bien, transformó a España políticamente, económicamente, socialmente, internacionalmente, pero desde hace un tiempo nos hemos metido en muchos problemas. Y los mayores problemas en una sociedad siempre son los problemas políticos. Si una crisis económica, con más o menos esfuerzo, con más o menos dolor, con más o menos problemas, se sale. Una crisis política, nunca sabes cómo vas a salir. Entonces, el estar en manos como está el gobierno de España hoy, de un populismo radical de izquierdas que quiere cambiar el sistema y que va activamente en contra del país, pues es un problema que tenemos que solucionar los españoles. Y es ahí donde la frase de Julián Marías es muy interesante, y es ahí donde en muchas otras ocasiones se ha advertido Alexis de Tocqueville o Antonio en Francia, o Antonio Maura en España, en épocas distintas, que hace falta ciudadanos responsables, ciudadanos que actúen, ciudadanos que tomen decisiones. No hay que considerar como normal ni acostumbrarse a lo que no es, a lo que no es normal, sino que hay que procurar que la normalidad vuelva a funcionar. La normalidad en un sistema democrático es que funcione el gobierno, que responda ante el Parlamento, que el Parlamento funcione, que los jueces funcionen, que las instituciones sean... Eso es lo bueno de la democracia.
6: Y que nadie se vea como enemigo. Por cierto, ahora que menciona Tocqueville, muy interesante esto de la ley de Tocqueville, no lo había leído nunca, de la última milla. En los últimos tiempos ve uno que la polarización va señalando al otro como un enemigo. Usted dice en alguna parte del texto, los españoles hacen, nosotros también lo hacemos, de trincheras de tertulias familiares, y todo mundo se convierte enemigo del otro. ¿No se puede crear una democracia así, presidente?
7: No se puede crear, no, y estamos pagando un precio por ello. ¿Por qué? Porque cuando los gobiernos anteriores, hasta el año 2004, vamos a poner, no se cuestionaba la transición, no se cuestionaba la alternancia.
6: Al contrario, era el gran valor,
7: claro,
6: civilizatorio.
7: Claro, y eso era un elemento de dinamismo fundamental para España. Ahora, cuando este presidente del gobierno de España llega y dice en su discurso de investidura, yo voy a levantar un muro para evitar que gobierne la otra mitad de España que no está conmigo, ¿eso qué es? Eso es volver a los periodos de enfrentamiento. Y es en donde se está. Y el gobierno de España está formado por un partido que ya no es Partido Socialista, es el partido del señor Sánchez, por comunistas, por separatistas y por antiguos terroristas. Esa es la coalición de gobierno de España.
6: El espacio iberoamericano, que en los últimos tiempos parece obsesionado por discutir más de historia que de futuro, estar discutiendo el futuro, el desafío tecnológico y todo lo que viene, estamos ahora en debates que incluyen a Hernán Cortés, Pedro de Alvarado. ¿Qué hacemos con el espacio iberoamericano?
7: No, yo creo que el espacio americano hay que fortalecerlo mucho, y el espacio americano está sufriendo un cambio fundamental, porque los Estados Unidos, que forman parte de ese espacio hemisférico de una manera determinante, han vuelto a su plenitud a la doctrina Monroe, y eso está teniendo unas consecuencias muy grandes. Está teniendo consecuencias en México, está teniendo consecuencias en Cuba, ha tenido consecuencias en Venezuela, ha tenido consecuencias en Argentina, en Chile, en todas partes. Y naturalmente eso se está produciendo también otros efectos, que es el intento de Europa de acercarse al mundo iberoamericano vía Mercosur, vía Chile, vía México, renovando los acuerdos, pero en una posición atlántica muy complicada. Y luego, en Europa, el país que tiene que poner más empeño en todo esto, pues es España, ¿no? Y España, pues con este tipo de gobiernos que no creen en los conceptos, digamos, históricos que
6: fundamentan. Y también está plagada de agravios históricos, que si los castellanos contra los catalanes.
7: No está para arrojársela a la cabeza, sino para sacar lecciones inteligentes de ella. Todos los autócratas intentan manipular la historia, porque quieren una historia para ellos. Pero la historia no, la historia, el gobernante inteligente debe sacar las lecciones de la historia, porque tiene que tener un sentido de la historia. Trabaja en la historia en circunstancias limitadas y tiene que entenderla. Hoy no se dedica tiempo a eso. Hoy se agarra la parte de la historia y se dice, no, me la tiro a la cabeza. Pero
6: es un arma arrojadiza.
7: Es una tontería,
6: ¿no?
7: Muy grande. Lo que hace falta un gobernante inteligente es aprender las lecciones de la historia. Y una vez aprendidas, si no las aprende, como si no tiene también ciertas nociones de geografía, si no las aprende, pues no será un buen orca.
6: Entender la geopolítica. Hay una parte para mí muy aleccionadora, que es recordar a Cánovas. Supongo que la enfermedad de nuestro tiempo es que en vez de continuar la historia, muchos de los líderes políticos intentan como refundarla, transformarla. Y todos esos verbos tienen lo suyo, pero finalmente se desentienden que la historia pues es un proceso continuo, presidente.
7: Desde hace mucho tiempo sabemos que, por ejemplo, el, res,

0: No vengo a decir, no distingue entre este régimen y esta constitución, dicen, no, viene a continuar la historia de España, que es un concepto por encima de todo eso. Cuando yo llego al gobierno, yo utilizo esa frase de Cano, o sea, yo vengo a continuar la historia de España y de la transición democrática española. Bueno, hay otros que llegan y dicen, yo me vengo a cargar la transición democrática española.
1: Aquí en América Latina todo el mundo quiere hacer una nueva constitución.
0: También, no solamente no quiero continuar la historia de España, sino quiero impedirla. Esos son los que inventan todos los días algo que en la que no inventan nada, sino que perturban la convivencia y las posibilidades de los países.
1: ¿Vale la pena, presidente, finalmente le pregunto, seguir en el debate de las ideas, la defensa de la libertad, de la democracia?
0: Es indispensable. El ser humano en las circunstancias actuales necesita más que nunca la vuelta a las humanidades. Y yo, si yo tuviese responsabilidades de gobierno, haría planes enormemente agresivos e importantes para recuperar en el sistema educativo todo el valor de las humanidades. La historia, la geografía, la literatura, la retórica, todas esas cosas, la filosofía, todas esas cosas son las que van a hacer que el ser humano vuelva a creer, crea en la libertad y salga adelante. Si no, lo pasaremos mal.
1: Presidente, muchas gracias por la conversación.
0: Un placer.
1: José María Aznar, hoy para Fortuna Nuestra, conversando con usted.
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6: Ryan Coogler volverá a dirigir Black Panther 3, que llegará a los cines el 15 de diciembre de 2028. Durante la Comic-Con, Marvel confirmó la incorporación de David Johnson como el hijo de T'Challa y anunció que la película será filmada en 70 milímetros para ofrecer una experiencia visual espectacular.
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9: El hámster. El hámster es uno de los roedores domésticos más queridos y la opción predilecta para introducir a los niños en la responsabilidad de cuidar una mascota. Estos pequeños animales, nativos de regiones semidesérticas, destacan por ser criaturas predominantemente nocturnas, lo que significa que concentran toda su energía, juegos y actividades de exploración durante las horas de la noche. Son famosos por sus abultados abazones, las bolsas en las mejillas que usan para transportar alimento con gracia hacia sus nidos. Requieren una jaula bien acondicionada con túneles y, muy especialmente, una rueda de ejercicio, donde puedan correr kilómetros para mantenerse saludables y liberar el estrés. Aunque son animales solitarios que prefieren vivir sin otros de su especie, desarrollan un vínculo muy cercano con sus dueños mediante la interacción diaria y el manejo suave.
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0: después de una Copa del Mundo.
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7: Está de moda el huachicol. Desmantelan 4 centros de huachicol en San Luis Potosí y aseguran 1 millón de litros en refinerías clandestinas.
8: Exigen su lugar. Aspirantes aprobados por la UNAM presentan los primeros amparos. Rechazan la cancelación del examen virtual.
7: Cuentas claras. La presidenta Sheinbaum firma decreto para la transparencia. Afirma que contratos federales serán públicos cada mes.
9: Lo relevante hoy es... Toda persona tiene derecho a libre acceso a información plural y oportuna, así como a buscar, recibir y difundir información e ideas de toda índole por cualquier medio de expresión.
8: ¡Nepo Baby! Andy López Beltrán continúa recorridos por Tabasco a pesar de que aún no inician las campañas electorales.
10: Hoy en este segundo día de recorrido por nuestro distrito vamos a visitar la ranchería Las Lilias en Teapa.
7: En defensa de mi campaña, la dirigencia de Morena afirma que Andy no hace actos anticipados de campaña, solo defiende la soberanía.
11: Así que Andrés, por el contrario, me parece que se está tomando las tareas militantes que todos debemos tomar en defensa de la soberanía y la transformación, así que está haciendo lo que les estamos pidiendo a toda la militancia, combatir la desinformación.
8: No me ayudes, compadre, dice la alcaldesa con licencia de Acapulco, que no se robó 900 millones de pesos, que es fuego amigo.
12: ¡Es

0: De lo perdido, lo que aparezca. Gobierno federal recupera $500,000 relacionados con el caso de Genaro García Luna, exsecretario de Seguridad Pública.
1: Vamos a traer a Omar Reyes, que es el titular de la UIF, porque acaban de ser recuperados $500,000 del caso de García Luna. $500,000. ¿Qué los vamos a dedicar además a algo particular?
2: A despojar a la cárcel. Vinculan a proceso a Virginia N. y Diana N. por delito de despojo en la colonia del Valle.
0: Era para consumo personal. Cae en Tlalpan conductor que transportaba 217 kilogramos de cocaína.
2: Listos para la guerra. CNN reporta que Ejército de Estados Unidos agotó casi 80% de su sistema antimisiles en recientes conflictos.
0: Ojo por ojo, Estados Unidos cancela visa de la embajadora de Brasil en respuesta por no aprobar visas a dos diplomáticos estadounidenses.
2: Salió fuego por el hoyo, declaran alerta roja en Guatemala por erupción del volcán de fuego.

Me pongo mis jeans. Un camión de carga que transportaba pantalones de mezclilla sufrió un accidente en el Estado de México. Y los habitantes dijeron, me pongo mis jeans.

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6: Tom Holland confirmó que protagonizará la película biográfica de Fred Astaire. Y adelantó que realizará personalmente todas las escenas de baile. El filme será dirigido por Paul King, mientras Holland ya se prepara con intensos ensayos para dar vida a una de las mayores leyendas de Hollywood.
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10: Hay casas que tienen historia. Hay casas que guardan oscuros secretos a la espera de revelarse con un pequeño accidente. Muy cerca del centro histórico de la Ciudad de México, se ubica una vieja residencia deteriorada por el tiempo y el abandono. En ese escenario, habita Eulalia Madero, una anciana y misteriosa mujer, apoyada por Ifigenia, trabajadora doméstica, quien por casualidad encuentra un diente enterrado en la pared. El hallazgo desata una trama que enlaza lo sobrenatural, el espiritismo y la política a través de oscuros personajes de la historia mexicana. Todo alrededor del velo dorado, rito practicado por hombres poderosos para controlar el destino de una nación. A lo largo de las páginas transitan aristócratas, intelectuales y oportunistas cercanos a virreyes de la Nueva España. Novela escrita por José Manuel Cuellar, juega con el terror y el misterio en una historia que te envuelve para no dejarte ir.
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0: Cuida lo que comes.
11: Fajitas de res con champiñones. Cocina tiras finas de bistec de res magra con una cantidad generosa de champiñones rebanados y cebolla. Sazona con pimienta y una pizca de sal. Es un plato proteico delicioso que no requiere grasas añadidas para destacar.
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13: Se abren las puertas del elevador. Ya está usted en el piso 6 de Grupo Fórmula. Yo soy Ricky Moreno.
14: Yo soy Sofía Enríquez.
13: Y Sofía, desde el piso 6, ¿a dónde crees que vamos? Otra vez.
14: A la UNAM.
13: A la UNAM, es correcto, Sofía, porque hoy por fin, la UNAM, estamos hablando de 3 semanas después, Sofía, del último examen de admisión.
14: Pues, el examen de admisión, si no mal recuerdo, fue a finales de mayo, pero los resultados se publicaron el 17 de julio.
13: 17 de julio, estamos hablando que a la tercera semana de todo este conflicto, Sofía, que la verdad lo hemos platicado aquí, le hemos dado un seguimiento muy puntual, no ha hecho más que desgastar la credibilidad de la UNAM, fomentar alumnos que hasta estábamos viendo en el inicio de este programa, que se ya empezaron a ampararse.
14: Satanizar la inteligencia artificial,
13: etcétera, todo eso. Bueno, hoy la UNAM dio a conocer esta tarde fechas y sedes para la aplicación del examen presencial de control para ingreso a la licenciatura, como decimos aquí, el repechaje para entrar este semestre al primer semestre de la UNAM. Ahí le va, saque papel y pluma para todos los que nos están escuchando. Si usted tiene un hijo, un primo, un sobrino, un familiar o tú mismo tienes que ir, ahí te va. León, Guanajuato, Sofía, 12 y 13 de agosto. La ciudad de Oaxaca, 13 de agosto. Tijuana, Baja California, 15 y 16 de agosto. Y aquí en la CEMEDEX, CEDEMEX, 17, 18 y 19 de agosto. ahí están las fechas. Y si usted se está preguntando si usted va de regreso a casa o si se está enterando de esta noticia que sigue, a partir de mañana los aspirantes, Sofía, podrán consultar el micrositio con los listados por programa, entidad académica y modalidad, con el puntaje mínimo requerido para ser candidato o candidata a presentar el examen, Sofía, y la dirección electrónica. Como si no fuera fácil hacer una dirección sencilla.
14: Pudieron hackear. No, pero a ver.
13: Dirección General de Admisiones .unam.mx / mi examen, o mi repechaje, o mi segundo examen, o mi segunda chamba, algo.
14: A ver si ahora no me cachan.
13: A ver si ya no me... ahora sí, esta es la buena. No publicar hasta que se muera, algo tipo sopitas. Okay. Versión final. Decidieron poner www.dga. Dirección General de Admisiones, ¿no? Y de Asuntos Estudiantiles, dgae.unam.mx / licenciaturas 2026, / licenciatura 2026.html.
14: Pero es más fácil, le pones en Google o buscas en Twitter o buscas en el comunicado. Sí, bueno, la verdad es que, a ver, estos chavitos...
13: Pero puede hacer dirección corta, Sofía.
14: Pero necesitas estar en el sitio de la UNAM, el DGAE. Por eso, ¿dónde están todos? Podrían hacer un bit.ly.
13: Un bitlink, un punto,
14: sí.
13: Short URL, yo qué sé, pero bueno, ahí viene lo importante. A partir del viernes, tome nota, los aspirantes que hayan cumplido con el puntaje mínimo podrán ingresar con su clave personal a tu sitio. Lo encontrará en el micrositio del concurso de selección de ingreso a la licenciatura. Allí les darán su cita para el examen, donde se detallarán los detalles como la fecha, el horario, la sede, croquis de ubicación y la documentación requerida. Pausa aquí, Sofía. O sea, ¿no puedo yo escoger a dónde voy? ¿Ellos me dicen a dónde tengo que ir?
14: Pues eso es lo que entiendo, pero no tendría ningún... No, no tiene sentido, porque... A ver, la idea de las sedes foráneas es que...
13: Tú escojas.
14: Que no viajes tanto, ¿no? Que no vengan todos a Ciudad de México.
13: Pero es si lo dijiste antes, ¿cuál es tu lugar de ubicación, no? Es decir,
14: porque
13: pon tú...
14: Puede ser.
13: Una alumna de Chiapas, de 19 años, que se llama Erika.
14: Por ejemplo.
13: Supongamos. Se registra que es de Chiapas, ¿no? A lo mejor pone donde vive su papá como referencia, ¿no?
14: Para
13: que te lleguen.
14: O donde hizo el examen.
13: Exacto. Y de ahí ya está allá en la Ciudad de México porque ya iba a entrar a la escuela. Ya había pagado su renta. ¿Y si le sale que tiene que ir a Chiapas o Oaxaca? Eso está por definirse, ¿no? Eso es lo que vamos a saber a partir
14: pero
13: de cuándo,
14: sí, debe
13: Sofía?
14: Ser, dice, ¿de a partir de el viernes. A partir de mañana es que pueden entrar al sitio para ver el puntaje y ver esto. Que también es bien importante el puntaje mínimo, porque es otra de las cosas que va a definir quién entra y quién no entra, porque hablábamos de cómo los puntajes perfectos aumentaban la cantidad de puntos que requieres. Entonces, a ver cuál es el estándar que va a manejar la UNAM. Sí, ahora les baja un poquito la vara diciendo,
13: son
14: bueno, para que entren.
13: ¿58 mil? Son los que tienen que hacer. 58 mil personas tendrán que estar al sitio. Es un chorro de gente. Esperemos que la UNAM ahora sí esté preparada. Y lo que le decía al principio, un grupo de estudiantes, Sofía, interpuso los primeros juicios de amparo contra la cancelación del examen anterior. No sé bajo qué fundamento legal, a ver si aquí como atención al cliente, eso no es atención al cliente, eso es chisme como la casa de los famosos, porque estos son unos estudiantes, a mí me parecen imberbes. A mí sí dice, no, yo entré por amparo, me parece que no merecen entrar. Yo creo en lo personal, pero de nuevo, afortunadamente yo no trabajo en la UNAM, yo solo hablo desde mi privilegio, que pude estudiar y tuve acceso a la educación superior. Pero bueno, pues ahí está la información, Sofía. Ahí está, eso es en la UNAM. Vámonos, Sofía, hasta el poli.
14: Vámonos hasta el poli, porque hablábamos ayer de este conflicto. Estuvieron 74 días tomado el Canal 11. Finalmente, el domingo en la noche es liberado. Y
13: no es liberado.
14: Es retomado, es recuperado. Los trabajadores del Canal 11 recuperan las instalaciones y entran a ver cómo están, cómo dejaron estos muchachos que estuvieron ahí 2 meses, pero dicen justamente esos estudiantes del Poli que ellos no dañaron las instalaciones del Canal 11. Tú tienes todos los detalles, Lisbeth Hernández, buenas noches.
15: Muy buenas noches, amigos de Piso 6, me da mucho gusto saludarlos. En esta ocasión vamos a hablar de todo lo que está pasando en el Instituto Politécnico Nacional en Canal 11. Estuvo ocupado por más de 2 meses el pasado 21 de mayo. Comenzó esta ocupación por parte de estudiantes que piden mayor transparencia en el uso de los recursos, más presupuesto para el Politécnico Nacional y también cambios en el órgano de gobierno, en los órganos de gobierno. Sin embargo, el domingo pasado, supuestamente, el canal fue recuperado de manera pacífica. Después de que esto ocurrió, la directora del canal, Renata Torrent, subió un comunicado y fotografías en los que supuestamente evidenciaba los daños que habían tenido las instalaciones del Canal 11, especialmente la biblioteca ubicada en el casco de Santo Tomás. ¿Por qué es tan importante esta biblioteca? Bueno, porque es acervo histórico de nuestro país, resguarda al menos 67 años de imágenes. Te cuentan la historia de México. Entonces, pues es muy importante que este acervo esté intacto. Denunciaron daños en este acervo histórico y sin embargo, el día de hoy, estudiantes del Instituto Politécnico Nacional negaron que ellos hayan dañado las instalaciones. Dijeron que ellos únicamente habían permanecido en el estacionamiento. Incluso pidieron un peritaje externo que sea agregado a la carpeta de investigación porque ya hay una denuncia por parte del Poli y por lo tanto hay una carpeta de investigación por estos años. Entonces ellos piden que para comprobar que ellos no dañaron nada, también se ha realizado un peritaje externo y que los resultados de este peritaje sean añadidos a la carpeta de investigación. Vamos a seguir al pendiente de lo que pase en torno a Canal 11 y el Instituto Politécnico Nacional.
13: Muchísimas gracias, Lisbeth. Lo que sí es un hecho es que los estudiantes cortaron todas las cámaras de video al interior, Sofía, para que no se pudiera monitorear.
14: Para que no se pudiera monitorear.
13: A mí también se me hace ilógico para qué querían entrar a la biblioteca, pero pues tristemente ahí están los videos. Hubo destrucción del daño patrimonial y sin duda alguna pues se tiene que recuperar cuanto antes. Y la iniciativa, Sofía, es que se digitalice de verdad cuanto antes para, como señalaban en el propio comunicado del Politécnico, es el patrimonio de los estudiantes, de nuestros hijos, de nuestros nietos y de todos los que somos mexicanos. Ahí está. Muchísimas gracias, Lisbeth. Y ahora nos vamos a temas judiciales, ya que vincularon a proceso a Virginia N. y a su hija Diana por despojo, este tema que está tan de moda en la Benito Juárez. A ver, Juan Antonio, cuéntanos, buenas noches.
16: Amigos del Piso 6, un juez de control vinculó a proceso a Virginia Vázquez García y a su hija Diana Chía por el delito de despojo de un bien inmueble ubicado en calles de la alcaldía Benito Juárez. Tras escuchar las pruebas, el impartidor de justicia determinó mantenerle la medida cautelar de prisión preventiva justificada y fijó un plazo de 2 meses para el cierre de la investigación complementaria. Al término de la diligencia, el abogado de las víctimas, Luis Jiménez, indicó que en la audiencia no hubo ningún intento para llegar a algún acuerdo reparatorio. Virginia y su hija van a continuar el proceso en prisión en el penal de Santa Marta, Catitla, mientras que el inmueble ubicado en Cerrada de Matías Romero continuará bajo resguardo de la Fiscalía Capitalina en lo que vence este proceso. Hasta aquí el reporte.
13: Muchísimas gracias, Juan Antonio. Y nos vamos con el poeta urbano, el rey de Tepito. Suman 54 detenidos de la Unión Tepito y la Antiunión durante julio. ¿Con quién vamos? Con Ulises Soriano. ¿Quién más?
17: Amigos de Piso 6, muy buenas noches, qué gusto saludarles. En lo que va de julio y agosto, en la Secretaría de Seguridad Ciudadana ha detenido a más de 50 objetivos prioritarios de la Unión Tepito, así como de la Antiunión Tepito. Estos dos grupos antagónicos que se están disputando la plaza del Centro Histórico y sus alrededores, como el Barrio Bravo de Tepito. Déjenme decirles que en estas detenciones también se ha asegurado marihuana, cocaína y metanfetamina. Todo esto para liberar las calles de esta cruel batalla que ha dejado por lo menos 24 muertos de estos grupos antagónicos y que por supuesto han aterrorizado a la Ciudad de México porque también se han extendido a otras alcaldías. Mientras tanto, todas estas personas ya están pues prácticamente en la cárcel y se espera que estas detenciones continúen. Mientras tanto, el Barrio Bravo de Tepito no descansa y está que arde y nosotros continuamos pendientes desde la Ciudad de México. Buenas.
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13: Muchísimas gracias, Ulises. Y Sofía, antes de irnos al corte, no queremos dejar de felicitar al gran Raúl Orbañanos, a Raúl Eduardo Orbañanos, a Enrique Burak, al pintor y a todo el equipo de la Fórmula es Orbañanos, porque hoy cumplen 29 años, como dice Sofía,
14: al aire.
13: Cumplen 29 años al aire. Muchísimas gracias y muchas felicidades a este gran equipo. Sofía, de verdad que Pues no, no se dice fácil, no iba a ser, se dice fácil. No, 29 años no se dice fácil, pero producirlos es un logro. Felicidades al gran equipo que es referente de los deportes aquí en Grupo Fórmula. Don Raúl, un fuerte abrazo. Raúl Eduardo, también fuerte abrazo. Y al gran Burak, Sofía, mañana lo felicitas por si lo ves.
14: Si lo veo, lo felicito.
13: Ahí está. Bueno, vamos a un pequeño corte y regresamos aquí al piso 6 de Grupo Fórmula.
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4: Ya estamos de regreso, Sofía. El otro tema que ha dado mucho de qué hablar, el tema de las audiencias, la famosa defensa de las audiencias, y hoy llegó hasta la mañanera.
5: Hoy llegó otra vez a la mañanera porque la semana pasada fue cuando expusieron por primera vez los lineamientos que, recordemos, están en consulta pública hasta si no mal recuerdo, 21 de agosto. Pero a raíz de todas las críticas y todas las los cuestionamientos que se dieron la semana pasada, le pide la presidenta a la consejera jurídica Luisa María Alcalde que vaya una vez más a Palacio Nacional a explicar, a decir que los nuevos lineamientos pues no son un ejercicio de censura, no es un control previo a la labor informativa. Y muy interesante, porque esto surge de una pregunta de un reportero ahí en Palacio Nacional.
4: ¿Reportera, no?
5: No, de un reportero surge la pregunta, pero ya tenían preparado el video. Un reportero de un medio que se llama Subjetivo MX le dice a la presidenta: nosotros recuperamos hace poco un video de un debate que hubo en el extinto CNI Canal 40, donde estaba Ciro Gómez Leyva, Sergio Sarmiento, Denise Merker, Carmen Aristegui, Joaquín López Dóriga, y le dice este reportero: ahí estaban debatiendo los derechos de las audiencias, uno de ellos reconoce que los medios mienten, y ahora el discurso ha cambiado, bla, bla, bla, y la presidenta dice: ay, sí, es cierto, yo lo vi en las redes. Vamos a verlo.
4: Aquí lo tenemos
5: preparado.
4: Y vamos a verlo.
6: Porque los medios muchas veces mentimos, a veces adrede y a veces por otro tipo de razones, por supuesto.
7: ¿Tú crees que, o sea, por error?
6: Medio, ¿tú crees que ningún medio en este país ha mentido deliberadamente?
7: No, nunca? No me quiero meter con ningún medio, yo creo que aquí en Canal 40 mentir deliberadamente.
6: No, yo estoy hablando de los medios en general. No estoy diciendo Canal 40, no estoy diciendo Televisa, TV Azteca, Imagen, los periódicos. Yo sí creo que se miente muchas veces en los medios y creo que se miente deliberadamente en algunas ocasiones.
4: Se miente deliberadamente. Bueno, pues esto es música para los oídos de la Cuarta Transformación.
5: Un video del año 2000.
4: 2000, es decir, este video tiene 26 años y bueno, minutos después, el gran Ciro Gómez Leyva, quien estuvo en ese programa, quien fue testigo, narró lo sucedido.
8: Dijimos, bueno, que venga Joaquín, invitemos a alguien de Azteca, porque en ese momento todavía CNI Canal 40 y TV Azteca teníamos una relación en la pantalla. Y dijimos, ¿a quién? Y se propuso a Sergio Sarmiento. Bueno, aceptó Joaquín, aceptó Sergio, y dijimos, invitemos también a una gran figura de la radio. Y buscamos, yo le hablé personalmente a Carmen Aristegui y aceptó. ¡Por eso se hizo el programa! Pues, no estábamos hablando de los derechos de audiencia, estábamos hablando de la campaña electoral del 2000, pero aquí ya lo convirtieron en que era derecho de audiencia. Y Sergio Sarmiento dijo esa frase que acaban de escuchar: los medios muchas veces mentimos, a veces adrede. Luego, frase de la que Sergio dio explicaciones y demás, pero cuando lo dice, vean la reacción de nosotros, no, como diciendo, ¿cómo es? Vean las reacciones, al menos ahí se ve a Carmen, a mí, creo que
4: 26 años, Sofía, de este contenido. Para recalcar algo que ahora lo veíamos, ¿no? Esta interacción entre los medios de comunicación, ¿no? Como bien lo dice don Ciro, ahorita estamos acostumbrados, ¿no? Una mesa de debate donde puede venir alguien de cualquier plataforma, de cualquier canal, y se da la plática. Y como él bien señala, uno de Televisa, uno de TV Azteca, uno de CNI 40, doña Carmen, referente en esos años de la radio en México, y por supuesto la gran Denise Merker también, que por muchos años estuvo aquí con Grupo Fórmula, parecía impensable. Y lo que ellos dicen es, bajo el esquema, está disponible en YouTube, lo puedes ver en el canal de CNI 40, y sí, efectivamente, empiezan hablando del hoy, y empiezan a hablar de las, y de ahí lo toman, ¿no? Ahora, yo creo que Sergio Sarmiento pues hace una declaración que en su momento era muy atrevida, ¿no? Es decir, pensemos hace 26 años, sí, provocador, sí, sí. Quería, tan solo vean la mesa, tan solo vean con quienes la compartían, pues era muy provocador decir esas palabras. No, a veces mentimos, en el sentido, yo creo, para quedar bien con el gobierno, para quedar bien con un político, para que no lo censuren, ¿no? Hay que decir mentiras, porque antes, ahorita se habla de la censura como si fuera algo muy sencillo, pero antes el gobierno se iba y te levantaba, cualquiera te levantaba.
5: No,
4: pero,
5: no, y además antes no había otros espacios.
4: No había otros
5: espacios. Era la radio, y era la televisión, eran los horarios.
4: Todos sí, aquí sí. En el cuello.
5: Bueno, no podías ni decir groserías. Antes era gravísimo decir una grosería. Eran multas bien fuertes. En cambio, ahora. Ahora es más laxo, más tranquilo.
4: Multas con la posibilidad de que te retiraran el permiso de salir al aire, ¿no? De que. Que el gobierno pidiera tu cabeza y dijera, oye, este señor ya no puede estar, ¿no? Lo damos muy a la ligera, muchos años después, lo digo esto porque ahorita ver es, pues a toro pasado, ¿no? A toro pasado, pues todo se ve pelado. O sea, es decir, ay, no, pues es que ahorita se puede, pero en ese entonces. Y ahora retomando, pues es el clip que le conviene a la presidenta, desafortunados.
5: Que además las palabras. Lo dice bien Ciro, se les ve la reacción a Denise y a Ciro cuando Sergio dice, mienten deliberadamente, dicen...
4: Y qué buen clickbait. No, yo creo que nada me atrevo a decir que Sergio Sarmiento dijo mentiras. No me atrevo. Nomás, pues ahorita en este contexto, y si le damos forma, pues le cae como anillo al dedo a la presidenta.
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4: Sofía, ¿y ya que estamos con la mañanera?
5: Ya que estamos con la presidenta, ¿qué más dijo hoy la presidenta allá en Palacio Nacional? Israel Aldave, cuéntanos, buenas noches.
9: Amigos de Piso 6, ante las críticas a los lineamientos para garantizar el derecho de las audiencias, la presidenta de la República, Claudia Sheinbaum, afirmó que estos se encuentran a debate público, que si no se está de acuerdo con ellos, hay que buscar modificarlos para que sean más claros. Lo que sí defiende la titular del Ejecutivo es que con esta propuesta no busca ninguna censura y mucho menos presionar a un medio de comunicación crítico al gobierno. Señala, dice la presidenta Sheinbaum Pardo, que con esto se garantice el derecho constitucional de todos los ciudadanos a recibir información veraz. Por otra parte, ante la situación que priva en los distintos juicios en contra de criminales en los Estados Unidos, dijo la presidenta Sheinbaum Pardo que se está buscando el mecanismo jurídico adecuado para que, a pesar de que estos criminales sean juzgados en la Unión Americana, nuestro país pueda reclamar los bienes que amasaron durante su carrera delictiva. El reporte con las imágenes de Jorge Aguilar.
4: Muchísimas gracias, Israel. Muchísimas gracias, Jorge. Y en temas internacionales, Canadá agradeció al gobierno de México el apoyo ante el combate a los incendios, Sofía, que lleva todo el verano. No olvidemos que un día antes de la final del Mundial, estábamos lleno muy de humo, preocupados porque no sabíamos cómo iba a estar la final en Nueva York. Y Óscar Zúñiga, a ver, cuéntanos todos los detalles.
10: Gracias, Piso 6. La Embajada de Canadá en México expresó el profundo agradecimiento de su gobierno, tanto al pueblo como al gobierno mexicano, por el constante apoyo brindado en el combate a los incendios forestales que han afectado al territorio canadiense en múltiples temporadas. La representación diplomática canadiense destacó no solo la solidaridad de México, sino también el alto nivel técnico con el que cuentan sus brigadistas de emergencias. Canadá aprecia la ayuda de México a los esfuerzos de respuesta ante los incendios forestales, así como la profesionalidad y experiencia de los combatientes mexicanos que han apoyado a las comunidades canadienses durante numerosas temporadas de incendios. La cooperación en materia de manejos del fuego entre ambas naciones se ha consolidado a lo largo de los años mediante acuerdos bilaterales gestionados por la Comisión Nacional Forestal y el Centro Interinstitucional Canadiense de Incendios Forestales. Gracias a esta alianza, cientos de combatientes mexicanos capacitados bajo estándares internacionales han viajado a Canadá para desplegarse en zonas de alto riesgo, protegiendo tanto a las comunidades locales como a los ecosistemas de la región. Este tipo de acciones refuerzan los lazos de diplomacia, cooperación técnica y fraternidad entre ambos países frente a las emergencias climáticas globales. Piso 6, buenas noches.
4: Muchísimas gracias, Oscar. Y bueno, Sofía, ojalá venga ya la temporada de lluvias, ojalá calme, nos ayude la madre naturaleza, para ver y para que ayude sobre todo al pueblo de Canadá, Sofía, y para ver si ya vienen las lluvias, no solamente en Canadá, sino también aquí en México. ¿Qué te parece? Sí, nos vamos con
5: el clima. La columna de Mercurio.
4: La columna de Mercurio.
5: Juan Antonio Palma.
4: Buenas noches, Juan Antonio.
11: ¿Qué tal, amigos? ¿Cómo están? Este es el pronóstico del tiempo para este miércoles 5 de agosto del 2026 en México. El paso de la onda tropical número 24 en combinación con vaguadas, con el monzón mexicano que sigue activo, va a seguir generando tormentas fuertes a muy fuertes en algunas zonas. Las muy fuertes estarían dando en el estado de Chihuahua, Sinaloa, Durango, Nayarit, Jalisco, Guerrero, Oaxaca y Chiapas. Y las fuertes en Baja California Sur, Sonora, en el estado de Zacatecas, Aguascalientes, Colima, Michoacán, Guanajuato, Puebla, Veracruz, Tabasco, Campeche, Yucatán y el estado de Quintana Roo de manera eventual. También el calor de hasta 40, 45 grados Celsius seguirá presente en los estados de Sonora, Chihuahua, Nuevo León, Tamaulipas, Tabasco, Campeche y Yucatán. Cabe destacar que en lo que se refiere a las lluvias, recuerden, pueden venir acompañadas de actividad eléctrica abundante, algunas rachas de viento y no se descarta caída de granizo.
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4: 5545-009220. Le doy el teléfono porque ahí le va la encuesta. Queremos saber sus comentarios. A sus 40 años o cuando tenga usted 40 años, ¿cómo se va a sentir?
5: O cuando tuvo 40 años.
4: O cuando tuvo 40 años, ¿usted se sintió como una persona madura, Sofía? ¿Un viejito contemporáneo? ¿O como Noroña, que huele a baúl? ¿Usted ya olía a baúl a los 40 años como lo hace Fernández Noroña? ¿Usted se sentía gente madura o se sentirá una persona plena a sus 40 años? ¿O es usted un viejito contemporáneo, ¿no? De estos que ya están arrugaditos, que ya caminan como perdonando el viento, decía Vicente Fernández.
5: Si no entiende por qué estamos preguntando esto, al regresar del corte, seguramente ya se enteró de esta nueva polémica que tiene que ver con Morena, que tiene que ver con influencers, que tiene que ver con Puebla.
4: Todo mal.
5: Pero si no se ha enterado, al volver del corte,
4: vamos a regresar
5: del
4: corte
5: todo.
4: Y le comentamos sobre esta conferencia de Morena, que ahora sí fue, como dicen los de marketing, 360 grados, porque habló de todo. Un corte y regresamos.
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15: Desde antes del arranque de la Copa del Mundo, la confrontación entre UEFA y FIFA estaba marcada. La gota que derramó el vaso entre Alexander Seferin y Gianni Infantino ha sido la burda idea de subsidiar un negocio como el fútbol, que si algo tiene es recurso. Mientras UEFA fue la primera en levantarse con una postura siendo prácticamente el 25% de la votación, Infantino se sentía seguro con CONCACAF, Asia y África. En las últimas horas todo ha cambiado, y no para confirmar el fondo de la FIFA, que con toda seguridad huele a Donald Trump, sino a la reelección de Gianni Infantino el próximo mes de marzo, en un congreso en Marruecos, donde el ítalo suizo apunta a ser el gran perdedor. Soy José Luis Cuevas y te espero con este y muchos temas más en la multiplataforma de Fórmula Deportes, ya sea en radio, televisión o YouTube, aquí en Grupo Fórmula.
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17: Por falta de pruebas, un juez de Baja California determinó no vincular a proceso a Pedro Ariel Mendívil, exdirector de seguridad de Mexicali, quien fue detenido por los delitos de desaparición de personas y asociación delictuosa. El director del ISSSTE, Martí Batres, dio a conocer que con el objetivo de fortalecer la atención médica de los derechohabientes, de octubre de 2024 al 31 de julio de 2026 se han incorporado más de 2.000 especialistas y 356 médicos generales, lo que permite dar mejor servicio. Por otra parte, destacó que han mejorado las condiciones laborales. Autoridades sanitarias de Coahuila informaron que en los municipios de Torreón, Matamoros y Viesca han detectado 115 casos de tuberculosis en lo que va del año, una disminución del 44.4% en comparación con el mismo periodo del año anterior. Informó Itzel Vanegas. 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
4: Sofía, regresamos con el tema de Morena, y es que hoy en la conferencia semanal de... ¿Tiene conferencia semanal?
5: Sí, acuérdate, empezó hace un par de semanas, y entró Sara Pablo con nosotros a platicar cuando empezaron estas conferencias.
4: Ya me acordé, sí, bueno, Ariana Montiel confirmó que se aplazó para finales de este mes el registro de quienes buscan ser candidatos a diputados federales y alcaldes el año que viene. Dijo que es para evitar confrontaciones, Sofía, definir reglas más claras. Usted recordará que no es el mejor momento para Morena. Se están dando con todo la gobernadora y el exgobernador de Baja California. Después se están diciendo de actos adelantados de campaña, ¿no? En el tema de gobernadores.
5: Tienen los temas de las visas ahí un poco.
4: Sí, y bueno, y señaló que los actuales diputados que quieran reelegirse podrán hacerlo en estas elecciones del 27, pero en el 2030 las reglas cambian porque ya no se podrá, ya que la ley lo impide en la última reforma electoral.
5: La última reforma electoral, que la presidenta la quería para el 27, pero sí, los del Verde lograron que fuera hasta el 30, entonces aprovechen en el 27.
4: Así es. Además, Ariana Montiel, presidenta nacional de Morena, afirmó que los diputados podrán participar sin pedir licencia durante el proceso interno. Sin embargo, cuando inicie el proceso electoral, lo más recomendable es que...
21: ¿Y qué nos dice la ley electoral? Los diputados no pueden hacer campaña pues en el horario laboral, digamos, ¿no? Entonces, pues lo más recomendable, que además se dediquen al activismo, pues es que pidan licencia, pero no es una obligación de ley.
4: Además, la presidenta de Morena recordó que el partido tiene hasta diciembre, Sofía, para definir a los coordinadores, que es estos candidatos que están haciendo precampaña abiertamente, aunque le digan que no es precampaña, y eventuales precandidatos que arrancarán el periodo legal de precampañas hasta enero del 2027. Es decir, el periodo legal, Sofía, es desde enero hasta julio.
5: Sí, es que, a ver, el proceso electoral es bien largo, pero porque tiene muchísimos pasos. Pero ya en sí las precampañas es hasta enero del 2027 y me parece que solo algunas. Ya después vamos revisando bien el calendario porque unos tienen unos meses antes. Están súper adelantados, pero ya escuchamos al inicio del programa que están defendiendo la soberanía, ¿no? Haciendo precampaña.
4: Y no solamente le dice la presidenta, también Citlali Hernández, que estuvo el día lunes.
5: Ayer, con don Joaquín López Dóriga.
4: Es que estaba larga la semana. Sí. Con don Joaquín López Dóriga, y ella le enseñaban los videos así de las morras allá en Chihuahua, así con las banderas, las viejitas así de...
5: Estamos haciendo presencia territorial.
4: Presencia territorial y defendiendo la soberanía, palabras de la presidenta Ariana Montiel. Bueno,
5: eso en lo formal, en las campañas, en...
4: Bueno, formal no.
5: Pues sí, no, pero digamos, no, digo, eso en lo que tiene que ver a la conferencia.
4: Vámonos a la chisma.
5: Sí, ahora vámonos a la chisma, a la polémica.
4: Y es que justamente la presidenta de Morena se refirió a estos videos de los que le hacíamos la encuesta, si usted a los 40 años se siente joven, si usted se siente viejo, o si huele feo como Noroña. Bueno, pues es que la presidenta se refirió a este video de dos diputadas morenistas de Puebla en donde se burlan de los viejitos, digan lo que digan, patalén lo que patalén. Estas dos diputadas, una conductora de Televisa Puebla y la hermana de una de las diputadas, se empiezan a mofar de las personas mayores. Se trata de Ney Salvatori, muy controversial, Sofía. Esta influencer, divorciada, que...
5: Comediante
4: a veces, intento de comediante. Y Grace Palomares, que se llama Graciela, creo. Vamos, que se dice Grace.
5: Yo, pues, te dije, es un nombre artístico.
4: ¿Cómo te vas a llamar Grace,
5: Ricky,
4: perro?
5: Ricky.
4: No, no, pero hay mucha diferencia entre Ricky y Grace. O sea, ¿por qué no se dice Chela? Chela Palomares. Ah, ¿verdad? Bueno. El Grace es acá darte ínfulas de alcurnia. Bueno, la Grace Palomares se mofaron que hasta que quisieron de los adultos mayores. Un tema muy sensible para la dirigente de Morena, Ariana Montiel, pero también, Sofía, para todo
5: para
4: el general
5: todo
4: de Morena.
5: Sí.
4: Todos los que se identifican con Morena se ofendieron durísimo.
5: A ver, ¿por los qué? Viejitos de López Obrador.
4: Es que son
5: es algo conocido, es un concepto.
4: ¿Cuánto batallaron para la pensión de los adultos mayores? Y en específico, como aquí nos recuerda el gran Oscar Satarain, el dato Satarain, ¿quién daba las pensiones?
5: A
4: Ariana Montiel. Trasexenal con la CedeSol, es decir, ella vivió en carne propia.
5: Con la Secretaría del Bienestar, la del CedeSol, bueno, te fuiste bastantes décadas, te cambiaste, ¿verdad?, de colores.
4: Me
5: sí,
4: vi muy nostálgico.
5: Muy, muy nostálgico.
4: Me sacó la sonrisa, yo ya iba a decir en este gran programa que se llama Solidaridad, pero no, ¿cómo se llama? ¿Progresa?
5: Tampoco.
4: ¿Cómo se llama el programa este?
5: Es decir,
4: ¡Bienestar!
5: Las becas del bienestar, la Secretaría del Bienestar.
4: Es que todo me recuerda a los buenos tiempos. Bueno, Ariana Montiel se expresó, ya que ella estuvo a cargo del programa social de apoyos precisamente para los adultos mayores, estas becas del bienestar, que la verdad es que todos los adultos mayores son beneficiarios, todos se las merecen, todos la deben de tener, no necesitas ser pobre, no necesitas ser de Morena, con que seas un adulto mayor.
5: Con que tengas más de 75.
4: ¿Cuántos años son?
5: Seis cinco, ¿no?
4: Ya la recibes, ¿no? Y Ariana Montiel ya pidió, una sanción para estas dos legisladoras.
21: Así que estas dos diputadas de Morena, desde el día de ayer se abrió una... le solicité a la Comisión Nacional de Honestidad y Justicia que abrieran un procedimiento para que la comisión estudie el caso y proceda como decida la comisión. Para mí se les deberían suspender los derechos, pero ya es una decisión de la comisión.
4: Y porque recordar es vivir, Sofía, ¿qué
5: Vamos,
4: les parece?
5: Para entender, para sí. quien, si alguien no ha escuchado.
4: Si alguien vive en una piedra, si alguien vive debajo de una piedra y no sabe lo que está hablando, ahí le va el video donde las diputaduchas, como le decimos aquí de cariño a esta gentuza, Nayeli Salvatore y Grace Palomares, en un podcast que se llama Descasadas, dijeron esto.
0: Ya huelen diferente, los grandes ya huelen diferente. Ya su piel huele diferente.
1: Ya su piel se siente diferente.
0: No, deja eso, te
1: ya
0: lo
1: es
0: juro.
1: Piel de viejito, así, suavecita, delgadita.
0: No, sí huelen diferente. Ya tienen tics. Sí, ya la aletea. Ya no sabes si te está diciendo que sí, que si no.
1: Que los viejitos huelen a baúl.
0: A baúl del recuerdo.
1: Es que ya se están pudriendo.
0: Güey, es que te...
4: Por supuesto que usted no tiene que saber quiénes son estas mujeres.
5: Ni identificar la voz.
4: Tiene que identificar la voz. Grace Palomares, la tal Graciela Palomares, la Chela Palomares, es la que dice que los viejitos se están pudriendo. Y luego Nayeli Salvatore, porque sí, Nay es para los cuates y nosotros afortunadamente no la conocemos.
5: Nay es un nombre artístico de influencer.
4: Nayeli Salvatore es la que está a su derecha de la pantalla, para los que nos siguen a través de la señal de streaming de Grupo Fórmula, y fue la que le causó mucha gracia que dijeran que los viejitos huelen a baúl, que huelen como a Noroña. Estas dos diputadas ofrecieron disculpas. Estas disculpas, Sofía, que yo ya estoy harto.
5: De para quien se haya sentido ofendido.
4: Que no saben decir, oigan, la cagué, soy una estúpida, dije cosas que no debía, perdón. No, dicen, a los que se sientan ofendidos. No.
5: Si alguien se sintió ofendido.
4: No, bueno. Salieron con este viejo truco, fueron sacadas de contexto. De contexto que tiene audio y video, Sofía, que simplemente agarraron. Cortaron un video, porque imagínate tener que ver, desperdiciar un tiempo de nuestras vidas viendo este tipo de podcast. Tendríamos que ver todo el podcast para entenderlo, ¿no? Ahí está lo que ellas dicen. ¿No? Esta noche Juan Becerra habló con la tal Nayeli Salvatore, quien dijo que nunca se refirieron a los adultos mayores, aunque está en video, Sofía, aunque está en video, dice que no se refirieron a viejitos, aunque... Pues lo que decimos, ahí se escucha claramente. Insistió que todo se sacó de contexto, que estamos oyendo mal, que la mensa es Sofía por haber entendido eso. Y ofreció una disculpa a la gente. Como le digo, estas disculpas falsas, estas disculpas estúpidas que dice que se haya sentido aludida.
22: ¿Tú me escuchas? ¿Cuántos años tienes?
23: 41.
22: ¿Y tú consideras que una persona de 41 es una persona ya adulta mayor?
2: No, por eso no nos referíamos a los adultos mayores, nos referíamos a la gente grande de mi edad, gente
6: pero
2: madura.
6: La gente de 41 años no se le cae el pelo, no tiene la piel arrugada, ni son viejitos. No. Y todas esas palabras que acabo de mencionar, bueno, ustedes las dijeron.
2: Es que depende de tu percepción, porque digo, a ver, yo soy una mujer de 41 años con canas, una mujer que tiene gastritis, una mujer que también tiene padecimientos, ya no somos jovencitos, la verdad. Entonces, hablábamos de esa generación y de nuestros contemporáneos, jamás de los adultos mayores.
6: Bueno, pues
4: Sofía, los padecimientos mentales no tienen edad, ¿sí? O sea, no. Puedes estar estúpida a tus 18, a tus 20 y seguirlo estando a tus 40. ¿Y qué dijo que tiene?
5: 41.
4: A sus 41 años. Pues ahí está esta diputada. Dijo que va a tener más cuidado en sus comentarios. También dijo el viejo truco, me voy de las redes.
5: No, es que, a ver, ya lo hemos dicho mucho en este programa, pero es que ella, además de ser diputada, es creadora de contenido. Ella sube constantemente TikToks entre humor, entre críticas. Tiene por ahí, si no mal recuerdo, es algo como de una señora rica.
4: ¿La señora de las Lomas?
5: Sí, como la señora...
4: Contestaba como señora, como ella supone...
5: Que son las señoras,
4: que son
5: de,
4: las señoras
5: Lomas.
4: De las Lomas.
5: Tuvo una polémica hace poco allá en Puebla porque estuvo defendiendo a una madre de familia que fue detenida, pero que fue detenida porque iba manejando...
4: Borracha.
5: ...en exceso de ebriedad con sus hijos. Ella sale primero a defenderla, después tiene que salir a disculparse y decir que no tenía el contexto completo, hablando de contexto, y siempre está metida en polémicas.
4: Con la bandera de que soy divorciada, que soy mujer, que he batallado
5: mucho, que es contenido, que es clickbait.
4: Oye, pero es que de verdad, es que esta gente es tan estúpida porque dice, empieza a decir, es que es humor negro y lo, bueno, es humor oscuro. No, además, no es el contexto, la palabra y negro es un color y no ofende, y eso no es humor negro, eso no es ni humor.
5: Y se lo decía Juan Becerra, a ver, es legisladora. Aquí la gran crítica es que es legisladora.
4: Y está
5: mezclando el tema de los clics y las vistas y quiero hacer polémica en redes para que tenga más vistas y tenga más ingresos, pero al mismo tiempo soy legisladora de un partido que ha defendido históricamente a un grupo poblacional al que la señora ofendió.
4: Y recordar las palabras de la presidenta Ariadna Montiel, para mí se les debería de suspender los derechos, pero eso es una decisión de la comisión. Hay que recordar, Sofía, que poco se habla de las otras dos. Está la tal Graciela y está Nayeli. ¿Nayeli o cómo se llama?
5: Nayeli Salvatore.
4: Esas dos diputadas.
5: Y Grace Palma.
4: Pero las otras dos, una trabajaba en Televisa Puebla y sacó a dar su comunicado de en mutuo acuerdo. ¿Cuál mutuo acuerdo? Te han de haber dado una patada en Televisa, has de haber llegado y, caray, no abre mi tarjeta de Capital Humano. Pip, pip, pip. Ahí han de haber estado sus chivas y salen con estos discursos falsos a decir en mutuo acuerdo con la dirección, tiene una patada en las nalgas y te sacaron por tus comentarios que no son correctos, hay que decirlo como es, Sofía, y ahí empieza a decir, yo que siempre he tenido comunicación, no, la verdad es que bueno, todo mal. Y la otra, que es la hermana de Nayeli Salvatore, es funcionaria del IMSS, ahí en Puebla.
5: Nada más
4: funcionaria pública, hay nomás que en una institución que el Instituto Mexicano del Seguro Social, que ha hecho grandes esfuerzos para Sofía a hablar y cuidar a los adultos mayores.
5: Sí, se les hizo muy fácil reírse y después salir a decir que te sacaron de contexto. Clásica.
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4: Sofía, pero vámonos con lo mejor. Al final, la casa de los famosos. La casa de los famosos.
5: A ver, todo pasa en el piso 6.
4: Todo pasa en el piso 6.
5: Y tan todo pasa en el piso 6 que ahora que estamos en temporada de la casa de los famosos, todos los domingos hay eliminación, hay expulsión y lunes o a más tardar martes están aquí.
4: Sí, los lunes no van a estar, porque los tienen Televisa.
5: Los martes están aquí en el piso 6 con Maxine Goodside.
4: Y hoy no fue la excepción, ya que estuvo Mariana Ochoa. Apenas salió de este reality el domingo y pues ya le cantó el tiro cantado a Aldo Rendón. Tras la expulsión de Mariana, Aldo dijo una y otra vez que ya no la soportaba, eso dijo Aldo. Y luego, por el otro lado, Mariana aclaró que hoy, antes de eso, nunca trató con el estilista, que hace mucho él participó en una sesión de fotos donde aparecía ella, pero que nunca se trataron. Esto fue lo que le dijo a Maxine Goodside.
23: Y ahora que conviviste, ¿cómo te pareció? ¿Dijiste, ay, qué bueno que ni te conocía o te quedaron ganas de conocerlo?
24: Fíjate que, lo tengo que decir como es un buen hipócrita, porque me hizo creer
8: que le caía bien, que éramos amigos, sí. Me hizo reír en muchas ocasiones y hasta me cayó bien hasta que ahora que salí, que mi equipo me puso al tanto porque no me han entregado el celular, bueno, se lo entregaron a mi equipo y mi manager me dijo, te voy a dejar una semana sin celular para que te enfoques en tus entrevistas y no te hagas ideas de nada. Entonces, ahora que salí me pusieron al tanto de todo en general. Ya me informaron que efectivamente está hablando mal de mí a mis espaldas. Entonces,
4: bueno, pues ahí está la víctima de Mariano Ochoa. Pero lo mejor es que cuando dijo que ella se quería quedar al menos cuatro semanas.
5: No, lo que dijo fue que había pensado. No, dijo.
4: Ella quiso negociar.
5: Pero lo que quiso negociar es que no quería estar tanto tiempo.
4: Escúchame.
5: Ella no quería estar tanto tiempo lejos de sus hijos y dijo, dura dos meses, no puedo estar tanto tiempo. Ella quería negociar solo estar cuatro semanas porque
4: según ella iba a ganar.
5: Porque según ella iba a estar la temporada completa.
4: A ver, vamos a ver qué dijo.
8: Que mi fandom me vio fuerte y segura y se confió. O la segunda es que el fandom de la Casa de los Famosos como tal, que hay mucho fandom afuera de México y de otros países, dijeron, esta cocina, esta se lleva bien con todos, esta no nos va a dar conflicto, qué flojera, que se vaya.
4: ¿Sabías? Yo lo tengo muy claro, las personas que dicen mi fandom no tienen fandom. Las personas que dicen...
5: ¿Qué dice?
4: O sea, es regla número uno.
5: A ver, ella, ¿cómo se llama el fandom de Mariano Ochoa?
4: Nadie, la familia Ochoa.
5: La OB1.
4: O sea, su hija, su familia, ya... Es que vean la soberbia para decir de... Mi fandom se confió.
5: Porque oiga, me veía muy
4: Mariana,
5: fuerte y muy
4: ¿ese
5: segura.
4: Fandom está aquí? ¿Está con nosotros? ¿Se encuentra en las redes sociales? ¿Existe ese fandom? ¿Por qué no pueden decir, pues la cagué, no le gusté al público, no era mi
5: no
4: mercado?
5: No estoy en tendencia, no, está dirigido a los creadores de contenido, porque también es otro
4: no,
5: tema.
4: No, o reconocer, oigan, había unos personajazos enfrente, ¿no? Y muy humildemente decir, pues no gané, pero estuvo bien para la experiencia, me voy a dedicar a mi carrera artística. Yo que
5: también
4: sé.
5: Cantó un pedacito de su canción. Te mandé a la goma.
4: ¿Ves? Lo que me hace ver doña Maxine Goodside. Aparte, estaba picadísimo, ¿eh? Estaba yo picadísimo. Y decía, mira, a ver qué mendigas, cosas mentiras va a decir la Mariana.
5: Y enojadísimo.
4: Ochoa. Estaba enojadísimo. Primero porque Aldo Rendón es de mi generación, es del norte. Yo vi el crecimiento de Aldo Rendón. Y me cae bien, es muy chistoso. Es muy agresivo, le ha ido muy mal. Pero me parece que es una historia de éxito y representa ahí un sector de la cultura mexicana que a mí en lo personal me da mucha risa.
5: Ven, ya deja de hacer corajes.
4: Ya dejo de hacer corajes, Sofía, y nos vamos despidiendo. ¿Mañana cuándo, dónde y cómo?
5: Aquí en el piso 6 a las 10 de la noche y se queda con Mariana Bravo.
4: Y Fórmula del Corazón y le dejamos un besote. Mire, para que no haga corajes como yo con la Mariana Ochoa.
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0: humanos. Todo empieza cuando un cerdo criado en traspatio y sin control sanitario come algo contaminado con heces humanas que contienen huevos del parásito. Dentro del cerdo, esos huevos se convierten en larvas que se alojan en los músculos. Si una persona come esa carne cruda o mal cocida, las larvas llegan a su intestino, se pegan a la pared y crecen hasta convertirse en el gusano adulto, la famosa solitaria. Eso se llama teniasis. Pero si lo que una persona ingiere no son las larvas, sino los huevos del parásito, por agua o alimentos contaminados, el asunto se pone grave. Las larvas pueden viajar por la sangre y alojarse en músculos, ojos o, en el peor de los casos, en el cerebro. A eso se le llama cisticercosis. Y cuando llega al cerebro, se convierte en una neurocisticercosis, la forma más peligrosa. Puede provocar epilepsia, dolores de cabeza intolerables e incluso la muerte. De hecho, es la primera causa de epilepsia adquirida en adultos en muchas regiones del mundo. Este parásito tiene un truco maestro. Es capaz de engañar al sistema inmunológico, transformando la respuesta inflamatoria del cuerpo en una respuesta antiinflamatoria que le permite vivir años dentro de los tejidos sin causar síntomas. Es como un intruso que entra a tu casa, desactiva la alarma y se queda viviendo ahí sin que te des cuenta. El problema está ya cuando la larva muere, ya sea por medicamentos o por edad, y libera sustancias que desatan una inflamación brutal en el cerebro. Paradójicamente, muchas veces los síntomas más graves no los causa el parásito, sino la propia defensa del cuerpo al intentar eliminarlo. En México, los casos de cisticercosis han bajado mucho en las últimas décadas. Hoy se reportan menos de 300 al año. Pero la enfermedad no ha desaparecido. La Organización Mundial de la Salud la tiene entre sus prioridades de eliminación para América hacia 2030. Y es que persisten comunidades donde la falta de agua potable, el manejo inadecuado de excretas y la crianza de cerdos sin control sanitario mantienen vivo el ciclo del parásito. Mientras tanto, se investigan moléculas del parásito que podrían convertirse en blancos para terapias más precisas, que ataquen al invasor sin desatar la tormenta inflamatoria. Erradicar la cisticercosis no depende solo de eliminar un parásito, sino de transformar las condiciones que le permiten existir. Cocinar bien la carne de cerdo, lavarse las manos, tener acceso a agua limpia, suena sencillo. Pero para millones de personas en México todavía no lo es. La lucha contra la solitaria es una lucha contra la desigualdad. Con información de la doctora Lucía Jiménez García, de la Facultad de Medicina de la UNAM. Les saluda Mónica Genis.
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4: 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Muy buenas noches, ¿cómo están? Saluditos. En este momento, 11 en puntito y 28 segundos. Qué bueno que me acompañen una vez más aquí en Fórmula del Corazón. Gracias por su dedicación, por su sintonía, por estar conmigo esta noche. Y ya sabemos que ya bajó el ruido, el rush, el tráfico. Bueno, tanta cosa, ¿verdad?, que vivimos durante el día, tantas emociones, tantos ires y venires, pero ya llegamos para hablar del corazón. Que además, en este momento,

Esperamos que hable fuerte y conciso. Abrimos este espacio y les doy la bienvenida aquí el equipo de producción. Soy Mariana Brown y vamos iniciando con No Doubt. Esto es Don't Speak. Y mando saludos a toda mi comunidad de Ciudad de México, Monterrey, Guadalajara, Mérida.

0: que la sigo escuchando esta canción y me encanta en verdad. No Doubt, Gwen Stefani, ahí a la cabeza. Esto es Fórmula del Corazón, nos vamos a una pausa y ya volvemos.
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9: ¿Ser vecino de un royal? Imagínate poder decir, mi casero es el príncipe Haakon de Noruega. No es broma, el futuro rey decidió alquilar a partir de septiembre con un contrato hasta el 2029 de al menos dos propiedades cerca del Palacio de Skagum, su residencia oficial donde vive con la princesa Annemarie y sus hijos. A través de su empresa, Haakon ha puesto en renta una pequeña casa de una recámara y 42 metros cuadrados en poco más de 20 mil pesos al mes. Hay una más grande de 287 metros y un pago mensual de 70 mil pesos. Tiene 4 recámaras, es de 2 pisos y todas las comodidades. El plus es ser vecino de los futuros reyes de Noruega. Es que Haakon ha seguido los pasos de otros royals, como en la corona británica, donde se rentan propiedades para eventos o experiencias gourmet, además de palacios que se pueden visitar. No son cuentos de hadas, son historias reales.
10: 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Explorando la naturaleza.
11: Playa bioluminiscente de Badú, Maldivas. Esta playa ofrece uno de los espectáculos naturales nocturnos más hermosos del mundo, conocido popularmente como el Mar de Estrellas. Al caer la noche, las olas que rompen en la orilla brillan con una intensa luz azul neón. Este fenómeno es causado por el fitoplancton marino que habita en estas aguas, el cual emite luz propia como un mecanismo de defensa cuando es agitado por el movimiento del mar. Caminar por la costa dejando huellas luminosas es una experiencia surrealista, exótica y completamente mágica.
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bonito, Lady Gaga, Your Song. La habrían ustedes escuchado, y si no, aquí se las presentamos porque ya saben que nos encanta la buena música, y sobre todo una canción que hizo Lady Gaga en un momento en que se le hace un tributo a Elton John. Esto fue en 2018, en una entrega de Grammys, una canción que ha sido pues una de las canciones más características y más importantes, más profundas de Elton John. Una etapa fantástica de Elton John, sin duda, que además la compuso con Bernie Taupin. Y fue... esto pertenece a un disco, hay que decirlo, que se llama Reimagine the Songs of Elton John and Bernie Taupin. Y ese fue parte del tributo. Entonces ella pues hace... una interpretación muy a su estilo, muy fiel, en verdad. Ayer estuvimos platicando de la autoestima, que además es un tema que yo digo, da para tanto. Y hoy creo que el hilo conductor de la autoestima podría ser la autoaceptación, porque es muy bonito hablar de nuestra autoestima, ya reflexionamos de dónde viene eso, de reconocernos, de querernos y de amarnos tal cual somos y de sentirnos capaces, que eso tiene que ver con la autoestima. Pero más allá de la autoestima, también está la autoaceptación, que tiene que ver justamente con aceptarnos tal cual somos. Eso es literalmente, es ese amor que podemos llegar a tener, eso que podemos apreciar de nosotros, nuestras fortalezas, también aceptar nuestros defectotototes que tenemos, porque la verdad tenemos grandes defectos, no somos perfectos y tenemos pues los dos lados de la moneda, el yin y el yang. Y pues así es, ¿no? Lo que es el lado oscuro, el lado luminoso. Y también yo creo que la autoaceptación tiene que ver con poder reconocer nuestros errores. No siempre actuamos bien, no siempre operamos bien, no siempre pensamos bien. ¿Y qué quiere decir bien? Bueno, pues que cada quien sabrá dentro de su propia moral y juicio propio cuando hacemos bien las cosas o no las hacemos bien. Entonces, todo esto es una forma de autoaceptarnos. No es que nos vamos a resignar, lo quiero decir, y que vamos a decir, bueno, pues es que yo, fíjate que soy un borracho, ¿no? Pues ya, ni modo, me resigno, pues ya. Bueno, hay que mirarnos, ya hay que decir, ah, bueno, sí, sí, la verdad sí soy un borracho. Sí soy una persona que tengo muchos problemas con el alcohol y que me pongo muy, muy mal con el alcohol. Es un ejemplo que estoy poniendo, ¿no? Ok, lo estás aceptando, te estás rindiendo ante esto. Y hay una autoaceptación. Ahora, no quiere decir que porque tú ya reconoces ese error en ti mismo, esa debilidad en ti mismo o en ti misma, quiere decir que pues te vas a resignar a vivir con eso, porque finalmente pues son problemas que nos generan mucha tristeza, mucha devaluación, mucha... pues pérdidas, la verdad es que sí, son pérdidas que vamos teniendo a lo largo del camino por nuestros errores, y no nos vamos a resignar, pero sí vamos a dejar de victimizarnos ante eso y ver de qué manera podemos reparar esos grandes errores de vida que traemos cargando. Seguimos con música, aquí les presento a Benson Boone, esto se llama Beautiful Things.

0: canción. Al principio yo la oí y dije, ¿qué onda con esta canción? Pero la verdad es que es una gran, gran canción de Benson Boone. Este joven que además se dio a conocer en redes sociales. Él empezó a hacer también sus videos propios en YouTube. Y por ahí un productor le echó el ojo y dijo, oye, este chavo tiene todo el talento. Esto se llama Beautiful Things. Y ya volvemos, 55-32-09-95-46.
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3: Sydney Sweeney protagonizará una película inspirada en el universo de Sleepy Hollow. El proyecto adquirido por Sony Pictures adaptará la novela Hollow y dará un giro a la historia al convertir a Katrina Van Tassel en la protagonista. Una nueva visión del clásico del jinete sin cabeza está en camino.
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8: Berlín, Alemania. Berlín es una ciudad única cuya identidad cosmopolita está profundamente ligada a la libertad, la resiliencia histórica, la contracultura y la vanguardia artística. Tras la caída de su emblemático muro, la capital alemana se transformó en el refugio predilecto para creativos, programadores informáticos, músicos y estudiantes de todo el mundo. Sus calles son un recordatorio constante de la historia del siglo XX, decoradas hoy con el arte urbano más disruptivo del planeta. Barrios multiculturales, como el Kreuzberg y Neukölln, son famosos por su vibrante vida nocturna y una escena gastronómica diversa que abraza el veganismo y las cocinas globales. Berlín no busca el lujo arquitectónico tradicional. Su verdadero valor radica en una atmósfera inclusiva, tolerante, bohemia y en su incesante capacidad de transformación cultural.
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0: Y vamos continuando con esta deliciosa voz. Ella es Lana del Rey y es Break Up With Your Girlfriend. I'm Bored.

Lana del Rey, se llama Break Up With Your Girlfriend, I'm Bored. Y esta es una canción original de Ariana Grande, de su disco Thank You, Next. O sea, te agradezco, manito, manita, pero lo que sigue. Vamos ahuecando el ala y le vamos dando vuelta a la página. Y esto fue el disco que lanzó ella en 2019. Entonces Lana la cantó justamente en un programa que hablábamos ayer de él, que es en la BBC Radio One, justamente, que se llama Live Lounge. Y de ahí ella la interpreta un cover, bueno, hace el cover de original canción de Ariana Grande, como les digo. Y además confesó Lana del Rey que era mega fan de Ariana Grande y que entonces le interesaba muchísimo hacer las canciones y reinterpretar las canciones de Ariana Grande. Qué curioso, ¿verdad? ¿Quién diría? Pero bueno, Ariana Grande yo creo que canta de maravilla, francamente, canta muy, muy bien. Ahora, ¿qué le estaba yo contando? Estábamos hablando precisamente de lo que es la autoaceptación y yo puse ese ejemplo. Pero bueno, ¿qué es la autoaceptación? Y tiene que ver con, pues, sentirnos bien como somos. Ahora, si queremos cambiar, queremos mejorar, queremos buscar otras vías, otros caminos para sentirnos mejor, hay que hacerlo. Eso yo creo que es lo primero que tenemos que hacer, pero ante todo nos tenemos que aceptar como somos. Así nacemos, con el color de pelo que traemos. Digo, claro, no lo podemos pintar. Si tengo los ojos de un color, lo tengo de otro, si mi constitución es muy delgada, o soy una persona muy grande, o soy robusto, o soy de piel muy, muy blanca, o soy pelirroja, o soy de piel oscura. Esa es la autoaceptación, ¿no? Soy bajita, o soy chaparrito, o mi constitución es voluminosa, siempre he tenido pues mucho peso. No importa, empiezas aceptándote y desde ahí uno empieza a crecer. Empezamos a dar esos pasitos de amor propio, de verdad, porque desde el rechazo propio yo creo que también es bien duro. Y vamos a hablar del rechazo, que me parece un tema sasasazo. Pero a ver, ¿cómo llevar la autoaceptación a nuestra vida diaria? Ese es el asunto, ¿verdad? Porque a veces decimos, no, es que yo me amo muchísimo, pero mi mente, mi cabeza y los mensajes que me estoy mandando a mí misma o a mí mismo no son de quererme y aceptarme y adorarme, sino todo lo contrario. Entonces, lo primero que tenemos que hacer, y yo creo que el paso número uno para la autoaceptación, es poner atención a cómo nos estamos hablando. Sí, ¿qué nos estamos diciendo constantemente? Soy una fracasada. Nunca hago nada bien. Estoy gorda, me veo fatal. ¿No? Entonces, el otro día estaba escuchando yo a esta mujer que es fantástica, que habla de neurociencia y que es de verdad muy importante meternos en el tema porque tiene que ver justo con el amor propio, con la autoaceptación, con la autoestima. Nosotros vamos a mandarle mensajes a nuestro cerebro. Si estamos todo el tiempo diciéndole a nuestro cerebro, es que qué fea, es que qué gorda, es que eres un fracaso de persona, es que no haces nada bien, es que mira cómo te ves de espantosa, es que no piensas bien, ta, ta, ta, ta, y tanta cosa que nos estamos dice y dice y dice y dice todo el tiempo, esos mensajes llegan a nuestro cerebro y nuestro cerebro los va a guardar, los va a almacenar. Es una cosa muy fuerte, muy fuerte. Y el cerebro se va a acostumbrar porque lo estamos educando a eso. Ahora, si venimos de una historia de vida, como lo decía ayer, de autoestima baja, en donde en la casa nos dijeron también toda una serie de cosas negativas ante nuestra persona, eso ya lo traemos. Ya lo traemos metido en nuestra piel, en nuestro cerebro. Entonces, tenemos que educar al cerebro. Aunque ustedes no lo crean, el cerebro no distingue entre lo que es bueno y lo que es malo. Simplemente avanza y vive bajo esos comandos que se ha acostumbrado a tener y esa información que se ha acostumbrado a tener. Por eso tenemos que trabajar en nuestro cerebro en decirnos cosas y mensajes positivos y cambiarlos.
Y lo primero que tenemos que hacer es identificarlos. ¿Sabes qué? Si me estoy diciendo pura cosa negativa y estoy identificando eso, hay que cancelarlos. Yo siempre cuando estoy, de veras, cuando yo pienso algo negativo o me da miedo o algo que me empiezo yo a boicotear de alguna situación que temo, que tengo miedo, que no es tan positiva para mí, lo identifico. Porque hay que ser unos observadores de nosotros mismos, hay que ser nuestros propios observadores, salirnos de nuestra mente y estar afuera de eso y observarnos desde afuera. Y cuando yo estoy viendo y reconociendo ese pensamiento, cancelo. ¿Y saben cómo le hago? Cancelo, cancelo, me pongo la manita enfrente y hay como un airecito que llega frente a la cara y es una cancelación. Entonces digo, cancelo, cancelo, cancelo, cancelo y cambio pensamiento. Yo soy capaz, yo soy una fregona, yo puedo hacerlo. Y hay que darle esos comandos a nuestro cerebro, porque el cerebro está acostumbrado a esas malas informaciones que traemos resguardadas en nuestra cajita fuerte. Acuérdense de eso. Vamos continuando con John Legend. Esto es All of Me. Gracias por su sintonía aquí en el 104.1. Fórmula del Corazón, un programa

Me fascina, es una belleza de canción. John Legend, All of Me. Vámonos con ejemplos. Ejemplos de aceptación. Aceptar nuestro cuerpo. ¿Cómo? Bueno, si no me siento 100% cómodo, cómoda con mi cuerpo, hay que cuidarlo, hay que hacer ejercicio, hay que cuidar nuestra alimentación. ¿No? Uno puede hacer cambios en nuestra persona. Si cometí un error y me siento que soy un fracaso, bueno, o sea, un error no te va a definir en tu vida, en serio. O sea, y el éxito tampoco nos define en nuestra vida. Porque vivimos hoy mucho en base a eso, muy para afuera, y si ganas, y si tienes ese trabajo, o manejas el coche, o tienes el cargo, el puesto, el reconocimiento, entonces ya vales, tienes valor. No, no, no, perdón, pero eso no suma en nuestra vida para sentirnos mejor. Son logros que vamos obteniendo en la vida. Si hoy no tenemos ese logro, no quiere decir que mañana no lo vamos a poder tener. Entonces, bueno, no seamos tan duros y tan estrictos y tan determinantes en nuestra autoaceptación. Lo podemos hacer mejor y podemos volver a intentar la próxima vez. Y luego, bueno, si te sientes triste, estás pasando por un momento difícil, por una depresión, bueno, sí, está bien. Hoy estás triste, lo estás pasando mal. No quiere decir que toda la vida vas a estar triste, ni la vas a pasar mal, ni que todas tus emociones van a ser siempre a la baja o que vas a estar volando bajo, ¿verdad? Yo creo que tenemos que saber reconocer el momento en el que estamos pasando y, pues, si no has podido dormir y tienes muy mal humor, bueno, hoy no dormiste bien, mañana vas a dormir mejor. O sea, es a lo que voy, no nos tomemos todo tan fuerte y tan duro y no seamos tan jueces de nosotros mismos. Somos los peores jueces de nosotros mismos. Y así como nos juzgamos a nosotros, entonces después juzgamos a los demás. ¿Cómo nos puede perjudicar una relación? Bueno, uy, me puedo meter en esa historia de tener un novio que, pues, que no le eres suficiente. Motivo primero para sentirte que no vales, que no vales. Y si tienes una persona que te está dice y dice, es que siempre haces todo mal, es que deberías de ser más como aquella o aquel, o si bajaras de peso te verías mejor. No, no, no, eso no lo necesitamos. No necesitamos ese tipo de personas. Y estoy hablando de cositas muy fresitas y muy tranquilas, que de repente dices, bueno, mira, le voy a tratar de hacer caso. Ahora, un buen consejo, si hay alguien que te ama, te dice algo de una manera respetuosa, considerada y en un momento óptimo, y es asertiva o asertivo en cómo te dicen las cosas, gracias, lo recibes. Por supuesto que sí, porque lo necesitamos. Yo sí necesito que los demás a veces me hagan saber y reconocer cuáles son mis errores. De verdad, a mí no me importa que me digan cuáles son mis errores, sino todo lo contrario. Agradezco que me los digan, porque eso me ayuda a crecer, a ser mejor persona y a corregirme y a sentirme mejor. En esta vida, y siempre lo digo, venimos a conocernos y a trabajar en nosotros mismos y a ser mejores personas. Y bueno, yo tengo pendiente también darle lectura, cambiando un poquito el tema. Aquí en Fórmula del Corazón tuvimos el domingo pasado ese encuentro precioso, maravilloso, mágico, que la pasamos bien lindo el domingo pasado en este desayuno brunch, en donde pudimos también compartir las cartas de amor a México. Y tengo algunas cartas que me dieron y que quiero compartir y leer, porque muchas personas las escucharon el domingo, pero sabemos que hay diferentes audiencias todos los días y todo el tiempo en la radio. Aquí en el 104.1 a las 11 de la noche somos los desvelados, las desveladas. Entonces, vamos comenzando con esta carta que tengo aquí y que es de Miss Marisol. Vamos abriendo boca con la carta de Miss Marisol. Y dice así. Carta de amor a México. México,
¿Cómo resumir en una sola página el amor que despiertan tus montañas, tus mares, tus pueblos y el corazón de tu gente? En ti descubrí que la historia vive en las piedras de tus antiguas ciudades, en las campanas de tus iglesias, en el murmullo de tus ríos, en la fuerza de tus volcanes y en el viento que recorre fuerza y que en el viento que recorre tus campos de maíz. Guarda las cicatrices de la conquista que, lejos de borrar tu esencia, hicieron más profundas tus raíces. Eres un lienzo, un rebozo, un huipil tejido con manos indígenas que bordaron su memoria en cada hilo, que nunca dejó de crear belleza. Tu cocina es un lenguaje universal. El aroma del pan, el chocolate, del mole y la tortilla recién hecho reúnen a familias. En noviembre se pinta de naranja, en cada altar, en cada vela encendida y en cada fotografía. Los ausentes vuelven a casa para reconocernos, quien es amado jamás desaparece. Pero el secreto más hermoso que guardas no está escondido en tus paisajes ni en tus monumentos, está en tu gente, en la sonrisa de tus niños, en las manos trabajadoras de quienes nunca se rinden, en la calidez de quien recibe a un extraño como si fuera familia, en la inclusión, en la comunidad, en abrazar a las personas con discapacidad y en la esperanza que aún en los días más difíciles sigue floreciendo. Eres nuestro hogar, México. Para mis queridos amigos, estimados Mariana Brown y Ricardo Valencia, los amo. Atentamente, Miss Marisol. Ay, eres lo máximo, máximo, de verdad. Además, esos abrazos que te di tan sabrosos. Ibas tan bonita, con ese vestido rosa, hermoso, reluciente, llena de luz. De veras, eres lo máximo, Miss Marisol. Te quiero mucho y me conmueves muchísimo con esta linda carta. Vámonos con un poquito de música para seguir con más, con estas lecturas lindas, bellas, hermosas, profundas. Aquí les presento a Prince. Esto es Pink Cashmere en Fórmula del Corazón.

0: Estas son las joyitas que hay que rescatar y seguir buscando en este baúl de tanta música fantástica, como lo ha hecho el grandioso Prince, que nos ha dejado este legado maravilloso con esa voz, con esos niveles de, ¿no?, de vocales tan, tan perfectos. Y fue Pink Cashmere de Prince, que además es una de las canciones más delicadas que tiene, sin duda. Él la escribió a principios de los 90 y quiero decirles que es una canción que él escribió pensando para Madonna, que le iba a interpretar Madonna, de un álbum que fue The Max, un álbum como de hits. Y en 1993 después ya la incluye en Diamonds and Pearls. Y bueno, pues es una metáfora maravillosa de la intimidad, de la ternura, del deseo. Es lo que nos propone Prince. Y bueno, rápidamente quiero dar lectura a otra de las cartas que recibí de Amor a México y que se compartió en el domingo pasado. Y esto dice así, y es: música, pasión y esperanza, el corazón de un mexicano. Hola, mi nombre es Axel Van Der y soy un músico nacido y criado en la Ciudad de México. Hace apenas un año dimos vida a Aztec Beats MX, proyecto que nace de la nostalgia pero que mira con valentía hacia adelante. En este camino he aprendido una lección que se repite en cada nota que compongo: la diferencia entre lo que creemos que no podemos y lo que realmente somos capaces de lograr está muchas veces en dejar de pensar en negativo. Mira, ni mandado a hacer mi querido Axel con el tema de la autoaceptación y autoestima. Esa fue una pausa mía. ¿Y si sí? ¿Y si no tenemos que ser siempre los mismos, atados a las dudas o a lo que los demás dicen que es posible? Esa pregunta se ha convertido en mi motor. En lugar de ver los obstáculos como muros infranqueables, empezar a verlos como puertas que aún no hemos abierto. Esto tomó un nuevo sentido con el mundial que vivimos en casa. Durante muchos años perdí la ilusión por la selección mexicana, pero todo cambió cuando empezó el torneo. Vi cómo la pasión y el amor por México hacían lo impensable. Dicen muchos que no llegamos lo suficientemente lejos, que el resultado final no fue el esperado, pero yo digo que sí llegamos alto. Terminamos invictos, sin goles en contra en la fase decisiva, y nos enfrentamos a equipos fuertes. Hoy nos ganaron el partido, pero nunca el esfuerzo. No se puede medir lo que logramos solo por un marcador. Hay que ver el corazón que puso cada jugador, cada miembro del cuerpo técnico y cada aficionado que llevó su apoyo hasta donde fuera necesario. Millones de mexicanos volvimos a soñar juntos, y eso es despertar de la esperanza compartida. Es un triunfo que nadie nos puede quitar. Hoy aplaudo y apoyo con más fuerza que nunca a nuestra selección, porque nos demostraron que creer es el primer paso para lograr cualquier cosa. Ya sea componer una canción o apoyar a nuestro equipo, la historia es la misma. México sí se puede. Y todavía nos queda mucho por hacer, luchando por nuestros sueños, demostrando que con corazón y constancia podemos ir más allá de lo que nos dicen los límites. Esa es la vibra que nos hizo soñar en el mundial, la misma que nos hará conseguir creciendo juntos como país.
1: ¡Bravo! Mi queridísimo Axel Van Der, no quiero que se me bloquee el micrófono con las euforias de la Brown. Qué bonita carta, mi amor. Felicidades, y vamos a escucharte en Aztec Beats MX. Nos vamos a ir con un poquito de canción que nos pides. Es Childish Gambino y esto es Red Boon en Fórmula del Corazón.

0: Bueno, ya me voy. Rapidito, ya ven que se pasa rápido. Les mando un besito, gracias al equipo de producción. Soy La Brown, Mariana Brown. Buenas noches.
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3: Bienvenidas y bienvenidos a Revista del Consumidor Radio. Soy Joy Ramírez y en esta ocasión nos acompaña la chef Erika Fonseca para preparar el platillo Sabio Profeco de este mes. Muchas gracias por acompañarnos, bienvenida.
4: Vamos a preparar unas deliciosas setas al pibil. Para preparar nuestro platillo necesitaremos 4 tazas de setas deshebradas, media cebolla fileteada, 30 gramos de pasta de achiote, un clavo de olor, 2 pimientas gordas, 1/4 de taza de vinagre blanco, 1 taza de jugo de naranja agria, 2 chiles guajillos y 1 cucharada de aceite. Para la cebolla encurtida, media cebolla morada fileteada, 2 chiles habaneros fileteados, 1/4 de taza de vinagre blanco o de manzana, el jugo de 2 limones, 1 cucharadita de comino en polvo, 1 cucharadita de orégano seco, media cucharada de aceite de oliva y sal y pimienta. Para la salsa de habanero que acompañará al platillo vamos a ocupar 5 chiles habaneros, 2 dientes de ajo asados, 1/4 de cebolla, el jugo de un limón y 1/4 de taza de aceite de oliva. Y finalmente, para servir nuestro platillo, medio kilogramo de tortillas y 1 taza de frijoles molidos. Para el adobo de nuestras setas al pibil, comenzaremos desvenando nuestros chiles guajillos, retirando el tallo y todas las semillas. Ahora directamente al fuego, llevamos los chiles por aproximadamente 8 segundos para asar. Se darán cuenta que están listos cuando la piel de los chiles se encuentra brillosa. Esto hacemos para liberar todo el aceite de nuestros chiles. Después, los remojamos en agua caliente de 10 a 15 minutos para suavizarlos. Para preparar nuestro adobo, licuamos los chiles guajillos, el achiote, el vinagre, el jugo de naranja, el clavo, la pimienta gorda y un toque de sal. Ojo, si consiguen naranja agria, pueden omitir el vinagre. Licuamos muy bien y reservamos. Ahora, calentamos el aceite vegetal en una sartén y acitronamos la cebolla por un par de minutos. Después, agregamos las setas previamente deshebradas e incorporamos con la cebolla. Antes de que las setas suelten todo su jugo, agregamos el adobo y mezclamos hasta que todas queden cubiertas. Probamos y, de ser necesario, volvemos a salpimentar. Dejamos cocinar por aproximadamente 8 minutos hasta que el adobo haya reducido. Las reservamos y ahora vamos a nuestra salsa de habanero. En un comal colocamos los chiles habaneros, el ajo y la cebolla y los asamos hasta que estén tatemados. De esta manera sueltan todos los aceites. Después, los retiramos del fuego y los llevamos a licuar con la cebolla, jugo de limón, sal y pimienta. Ahora agregamos nuestro aceite de oliva en forma de hilo, sin dejar de licuar, para emulsionar y obtener una textura entre salsa y aderezo. Rectificamos la sazón y reservamos. Ya que tenemos nuestra salsa lista, vamos a preparar nuestra cebolla encurtida. Utilizaremos la cebolla morada fileteada, chile habanero fileteado, orégano y comino molido, también jugo de limón y mezclamos. Agregamos un poco de vinagre blanco o también puede ser de manzana. Salpimentamos al gusto hasta integrar todos los ingredientes. Colocamos un poco de aceite de oliva y terminamos de mezclar. Dejamos reposar por 30 minutos o hasta que notemos que la cebolla esté suave y de color morado. Finalmente, para servir nuestro platillo, calentamos muy bien las tortillas y untamos un poco de frijoles negros molidos. Agregamos nuestras setas al pibil y acompañamos con la cebolla encurtida y la salsa habanero al gusto. ¡Listo! Ya podemos disfrutar nuestros tacos de setas al pibil. Recuerden que el platillo Sabio Profeco es muy fácil de preparar, tiene buen sabor, aporta un balance nutricional.

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3: El perro. El perro es considerado, con toda justicia, el mejor amigo del ser humano debido a su lealtad incondicional, empatía profunda y una historia de domesticación que se remonta a decenas de miles de años. Descendientes directos de los lobos, estos maravillosos mamíferos han evolucionado junto a los seres humanos, adaptándose a una infinidad de tareas esenciales que van desde el pastoreo y la protección del hogar hasta el rescate en desastres y terapia emocional. Existe una asombrosa diversidad de razas, cada una con características físicas y temperamentos únicos, pero todas comparten la capacidad innata de comprender las emociones humanas y comunicarse fluidamente a través de sus gestos y ladridos. Poseedores de un sentido del olfato verdaderamente prodigioso, los perros no solo brindan compañía incomparable en el día a día, sino que se convierten en miembros indispensables de la familia.
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5: A veces lo más aterrador es saber que alguien estuvo ahí contigo todo el tiempo.
6: Gracias por estar con nosotros. Ahora vamos a iniciar con las historias más perturbadoras y que casi siempre empiezan igual.

0: con alguien que asegura que todo parecía normal hasta que sucedieron cosas raras. Yo soy Nacho Muñoz y esto es La Mano Peluda.
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0: Por supuesto que te estamos esperando en el Miedofón 55-21-93-59-26. 55-21-93-59-26. Ahí nos puedes mandar mensaje de voz o de texto.
1: En las faldas del Cerro de la Nevería se encuentra una cueva rodeada de advertencias y relatos perturbadores. Según la leyenda, sus túneles cambian de forma para desorientar a quienes se atreven a entrar. Mientras un intenso olor a azufre y risas burlonas emergen desde la oscuridad. Algunos habitantes aseguran que varios exploradores se han internado en sus profundidades y jamás encontraron el regreso. ¿Será solamente una formación natural o realmente existirá algo esperando ahí en el fondo? Hoy, entraron y nunca regresaron. La aterradora leyenda de la Cueva del Diablo en Mazatlán.
0: ¿Qué te parece? La historia de hoy promete estar muy, muy interesante. Y te voy a hacer una pregunta. ¿Te atreverías a entrar en una cueva donde los caminos cambian y se escuchan risas desde la oscuridad? Platica con nosotros, te estamos esperando.
1: Vamos a iniciar con relatos que tú ya nos has mandado y queremos también conocer tus opiniones acerca de esta Cueva del Diablo, sobre todo a los amigos de Mazatlán que se reporten y nos platiquen de ella.
0: Claro, bueno, se sabe que hay varias Cuevas del Diablo en todo el país, ¿no? Se han escuchado historias diferentes de lugares en donde espantan y que obviamente ya tiene todo un antecedente que preocupa a las personas. Pero bueno, vamos a iniciar, Gina. Vamos a escuchar esas historias que nos han enviado nuestros amigos peludomaníacos.
2: Hola, buenas noches. Hace unos meses, la verdad ahorita no recuerdo, pero me comuniqué con ustedes para contarles sobre lo que a mí me pasaba, que les dije que yo veía cosas, sentía mis sueños, me avisaban de cosas. Entonces, bueno, ahorita por medio del WhatsApp, les quiero relatar que han pasado otras cosas. Yo, bueno, no voy a decir los nombres de mis jefes, pero empezaron a pasar cosas en su casa y empecé yo a sentir una pesadez en lo que es en su baño o ya entrando a su cuarto, pero lo que es la parte del vestidor y al baño era algo pesado, me empezaba a mí a dar mucho sueño, una cosa exagerada, una debilidad que jamás había yo sentido. Y eso empezó así de todos los días. Ellos, pues ahora sí que se vieron involucrados en algo que pues no les era nada que ver con ellos. Fueron pues juzgados injustamente por algunas personas. Y toda esa negatividad pues la absorbía mi jefe y la llevaba a su casa, ¿no? Entonces yo le comenté a mi jefa que pues le digo, yo no sé si usted crea en estas cosas, le digo, pero cuando yo siento algo, una cosas negativas, o ya sea que mis sueños me avisen o que se me presenten visiones, le digo, a veces antes le digo no lo decía, le digo, y ahora pues no me puedo quedar callada, lo digo porque es algo que siento que tengo que decir. Entonces, pues le hice el comentario porque a mí me estaba afectando de alguna manera, ¿no? Incluso, pues yo me sentía cada vez más débil y, contrataron a una, antes de contratar a una persona, pues yo le dije a mi jefa, ¿sabe qué? Ya que tiene agua bendita, haga oración y, y diga que todo lo malo se aleje, que todo lo bueno venga, le digo en sus palabras, como usted las quiera decir, y pero hágalo con mucha fe. Y y así lo hizo. Entonces, cuando me dijo, ¿qué crees, Mari? Si lo hice, agarra y tuvo un como sobresalto ella, que pues sí me espantó porque le hace, Mari, dice, tienes una luz muy bonita, dice, brillas mucho, jamás había visto yo algo así, dice, ¿por qué? ¿Eso es malo? Le digo, no, le digo, eso no es malo, eso es bueno, dice, qué bonita luz se te ve. Dice, incluso ve, viene directo a ti, como, dice, como si fuera una flecha y te ilumina toda completamente. Dice, es la primera vez que yo veo algo así. Dice, puse el agua bendita como me dijiste y todo eso. Le digo, sí, ya no siento esa pesadez. Y le entré a su baño y todo y no, me sentí bien, sin problema. Porque yo me tenía que salir, o sea, era algo exagerado, ¿eh? Así como si me dieran un somnífero, me daba hasta como sueño. Y le digo, no, ¿sabe qué, Arqui? Yo ya no puedo entrar, sí. Lo que es de su vestidor para el baño, yo ya no puedo entrar, es algo muy fuerte, es algo que se está acumulando ahí como una burbuja. Entonces contrataron a una persona que dicen que es de Oaxaca y sí, fue a limpiar, pero antes de cuando mi jefa me dijo de la señora y todo eso, yo tuve una sensación muy fuerte en mi cuerpo y así como que hice como un temblor, un gesto, y me dice mi jefa, ¿qué tienes, Mari? Le digo, es que la señora ya está trabajando. Dice, ¿cómo sabes? Le digo, porque lo estoy sintiendo, ella está trabajando desde su casa. Y entonces sí, pidió varias cosas, hizo la limpia y todo, y me limpió.
0: Y nada, vamos a hacer una pausa y regresamos para ver cómo termina esta historia.
3: Saludos a Mariana García, que está con nosotros desde Tijuana, Baja California. ¡Wow! Mira, mi querida Mariana, estamos hablando más o menos de allá de la zona. Luna Alondra desde Argentina, nuestra amiga, ahora se dio cita con nosotros en la emisión. Bienvenida, amiga, y saludos allá a todas las personas que sigan las transmisiones, sobre todo los podcasts. Ahí ustedes acuérdense que nos pueden encontrar en Spotify como La Mano Peluda Grupo Fórmula. Así, La Mano Peluda Grupo Fórmula, no se confundan, somos nosotros. Así que ahí está. Saludos a Samurai Black, que está aquí con nosotros. Francisco Herrera también nos manda un saludo y saludos a todos. Y Jesús Mendoza, bienvenido, brother, desde Staten Island. Saludos a nuestros amigos Ángel López desde Real Granada, Tecámac. Saludos, Gina y Nacho, y a toda la familia. Oscar Román, también desde Laredo, Texas, nos manda un saludo. Oscar, bienvenido, amigo. Junior Sánchez también andaba un poco malito, ya se está mejorando. Qué bueno, me da gusto.
1: Vamos a una pausa y regresamos. El Miedofón, 55-2193-5926.
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2: Hong Kong, China. Hong Kong es una deslumbrante y densa metrópolis vertical donde la energía milenaria del sur de China choca de manera electrizante con la herencia colonial e institucional británica. Como uno de los centros financieros más dinámicos de Asia, su espectacular horizonte de rascacielos se eleva entre el mar y verdes montañas, creando un paisaje visualmente inolvidable. La ciudad funciona bajo el concepto de una doble identidad, donde los mercados tradicionales de medicina china y los templos aromáticos coexisten con centros comerciales de ultralujo y sedes bancarias internacionales. Su población flotante de expatriados y comerciantes de todas las nacionalidades interactúa diariamente en el puerto de Victoria, manteniendo Hong Kong como un portal cosmopolita indispensable, vibrante, rápido y comercial para el comercio global actual.
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2: El gato. El gato doméstico es un felino fascinante que combina a la perfección elegancia natural, independencia indomable y un magnetismo misterioso que ha cautivado a la humanidad desde el antiguo Egipto. A diferencia de otros animales de compañía, los gatos conservan intactos sus agudos instintos de cazadores solitarios, lo que se refleja en su agilidad superior, su oído hiperdesarrollado y su visión nocturna impecable. Son mascotas extremadamente limpias, que dedican gran parte del día a su aseo personal y demuestran su afecto de maneras sutiles pero profundas, como el reconfortante ronroneo o el suave roce de su cabeza. Su capacidad para adaptarse a espacios pequeños como apartamentos, sumada a su naturaleza silenciosa y pacífica, los convierten en compañeros ideales para la vida urbana moderna, aportando una serenidad única y un toque de misterio al hogar.
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5: Continuamos recibiendo tus mensajes y vamos a terminar de escuchar este relato.
6: Pero de que me limpió, a mí me han sucedido varias cosas. O sea, en lugar de que me pasen cosas buenas, me han pasado cosas malas. Bueno, no así muy, muy malas, pero incidentes, ¿no? He tenido varios incidentes, ¿no? O sea... Hasta le dije a mi jefa, no sé si esa limpia que también me dio la señora fue para bien o fue para mal. Le digo, porque en lugar de ayudarme, siento que de alguna parte me afectó. Y lo más extraño, aparte después de que la señora me dio la limpia, la señora me dijo, qué bonita luz tienes, tienes una hermosa luz. Y no dejaba de abrazarme la señora. Yo sé... que cuando abrazan a uno es quitarle energía. Entonces la señora no dejaba de abrazarme. Entonces yo le dije a mi jefa, no sé si fue una bendición o fue una maldición. Le digo, el que me dieran la limpia y el que me abrazara la señora. Entonces, pues me gustaría saber su punto de vista. Y sí, yo les comenté varias cosas y y sí tengo algunas cosillas, muchas cosas que comentar. Y pues lo puedo hacer por medio, claro, así platicándoles. Sí. Y y sí, a veces no puedo escuchar La Mano Peluda, pero cuando puedo la escucho, escucho los temas y todo eso. Y sí, y sí, por ejemplo, eso de La Llorona no dice, ay, mis hijos, no, es un alarido horrible.
5: Sí, tremendo.
6: Y porque yo ya la escuché dos veces, dos ocasiones la escuché.
7: Muy bien, amiga, muchas gracias.
6: Ay, y perdón, no me volví a presentar. Mi verdadero nombre es María Luisa.
5: Ah, María Luisa.
6: Entonces, yo les comenté sobre varios casos que tuve, así como predecir cuando mi sueño me avisó que iba a morir mi suegro y que yo le dije al papá de mis hijos, la próxima semana va a fallecer tu papá, y desgraciadamente el señor falleció, ¿no? Puedo sentir cuando alguien ya no va a estar aquí, como con la persona que fue mi segunda pareja. Okay. Mucho antes, un año, digamos que un año antes de morir, yo ya había sentido que él ya estaba muriendo, ¿no? O sea, yo lo sentí, yo le dije que se cuidara, pero me ignoró. Entonces, y un día me le quedé viendo y le dije, te ves mal, ya te ves muy, muy acabado, pues ya estoy grande y todo eso. Y yo no quise hacerle a nadie ningún comentario, pero vi su muerte desde antes, ¿no? Entonces, son cosas que yo quisiera evitar, no las puedo evitar por más que quiera. Si hay alguien, por ejemplo, que le duele la cabeza, yo siento su dolor. Si hay alguien que trae algo en el transporte, yo lo siento. O sea, siento las vibras, ¿no? Entonces yo siempre traigo música, me pongo en manos libres para medio para desconectarme, ¿no? No sentir tanto eso, pero como dicen, es que tienes un bonito don. Digo, yo no lo veo como bonito por todas las cosas que suceden. Así como cuando aquella vez que estaba hablando con ustedes, que les dije, hay gente que dice, ay, cómo me gustaría ver, cómo me gustaría sentir. No, no tienes idea. No tienen idea por las cosas que uno pasa. O sea, yo he tenido que ser fuerte, he tenido que aprender a ser fuerte sobre las cosas sobrenaturales, porque he sido atacada por muchas cosas, ¿no? Entonces, pues a mí me gusta escuchar mucho su programa y ver cosas así como de terror, no porque mucha gente va a decir que por morbo o algo así, no, sino simplemente me llama la atención porque de alguna manera yo quiero aprender, ¿no? Yo me defiendo con oraciones, yo no maldigo. Y igual hay gente que, pues yo le digo, nunca maldigues a nadie, porque es como si te maldijeras a ti mismo, ¿no? Mejor reza una oración por la persona, le digo, mientras esa persona nos maldice, es bendición para nosotros. Y ellos no tienen idea de que cada maldición son deseos negativos para ellos. Entonces,
7: claro,
6: le digo, a mí me enseñaron que hay que rezar oración por ellos, porque dicen no tienen idea de lo que les va a pasar, ¿no? Tantito porque te desean el mal y todo eso. Entonces, a mí sí me limpiaron en varias ocasiones, porque a mí me han querido ver muerta. No tengo nada, no tengo casa, yo rento. Y yo pregunté, ¿pero envidia de qué? Y me dicen, envidia por tu carácter, porque te arreglas. Le digo, Pero eso se me hace ilógico, absurdo, ¿no? Que personas te envidien por algo tan insignificante. Uno, en mi caso, yo me arreglo porque me gusta arreglarme, me gusta verme bien. Y que envidien a uno por eso, o sea, se me hace absurdo. No, o porque me dicen es que tu carisma y todo, pero también soy seria. Entonces, pues no sé. La mentalidad de la gente, ¿no? Que siente egoísmo por cosas insignificantes. Entonces, yo prefiero no desearle el mal a nadie. Cuando me hacían limpias me decían, ¿quieres regresarle el daño? No, yo sé que tarde o temprano las personas van a pagar todo ese daño que han hecho. Todo lo van a pagar. Le digo, pero bueno, no está en mí, está en esas personas, ¿no? Claro. Y digo, solamente Dios sabe, solamente Dios castiga. No voy a la iglesia, pero creo en Dios a mi manera. Yo les comenté aquella vez que yo leí un libro del apóstol número 13. Desde ahí cambió mi percepción mucho con la iglesia. Es un libro que lo escribió un sacerdote y decía muchas cosas sobre las que hizo Jesús y sobre un sacerdote que fue asesinado por descubrir varias cosas, ¿no? Entonces, pues cambió mucho mi percepción. Digo, creo en Dios a mi manera, no necesito ir a la iglesia para creer en Él. Creo en Él, tengo fe en Él. Ya yo soñé con el diablo 2 veces, también soñé con Jesús, que Él me esperaba con las manos abiertas. Y las veces que soñé yo con el diablo, la primera vez a mí me decía, ya vengo por ti, y yo peleándome con Él y yo diciéndole, ¿quién te dijo que me voy a ir contigo? ¿No? O sea, yo creo en Dios. Sé que tú existes, pero para mí tú no existes, no te tengo miedo. Y que me decía, voy a regresar. Y cuando yo lo vuelvo a soñar, me decía, sí, ya regresé, te dije que iba a regresar. Y yo le contesté lo mismo en mi sueño, ya te dije que yo creo en Dios, no creo en ti. Uh-huh. Y lo soñé feo, con cuernos y todo, pero él no me dio miedo, sino uh-huh. que yo estaba peleando con él, ¿no? Yo peleaba con él y le decía, yo creo en Jesús, yo no creo en ti, creo en el poder de Jesucristo. Entonces, yo a Dios sí renegué por la pérdida de mis padres, renegué mucho porque pues yo quedé sola totalmente, padeciendo muchas cosas, ¿no? Y pues uno aprende, la vida nos enseña, nos golpea, pero así como nos golpea también nos aprende, nos enseña, te hundes o te levantas. Entonces, pues sí, he sacado fuerzas para levantarme porque han sido caídas una y otra vez y si no aprendemos a levantarnos, pues nunca vamos a salir adelante, ¿no?
8: Claro, amiga.
6: Entonces yo he aprendido mucho y sí, tengo mucha fe en Dios y como digo, yo no necesito ir a una iglesia, yo tengo mis oraciones, siempre igual la del Salmo 91, de San Benito y digo otras, ¿no? De niña fui perseguida por una bruja y sí, me han seguido las brujas hasta la fecha.
8: Pues has tenido muchísimas experiencias.
6: Pero las reto, la verdad, he retado a las brujas, incluso hasta de mirada, ¿no? Personas que hacen ese tipo de brujerías y que me han querido ver acabadas. Uh-huh. Me pongo en una posición de, a ver, tú me quieres ver hundida, yo no te voy a dar el gusto, serás bruja, pero todo lo que me desees a mí es un mal que deseas a los tuyos.
8: Muy bien, amiga. Bueno, pues qué filosofía. Te agradecemos mucho. Hay varios puntos ahí que se podrían comentar, pero Gina, nos tenemos que ir al corte.
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10: La comunión entre afición y selección mexicana quedó de manifiesto tras la actuación mundialista, donde más allá de quedarse en la misma instancia, el sentimiento de orgullo y pertenencia fue otro. Por ello, en la Federación Mexicana de Fútbol quieren aprovechar dentro de lo que se puede jugar en nuestro país, y la Copa Oro del próximo año entregaría los partidos del Tri como locales en el renovado Estadio Azteca, situación que garantizará grandes entradas. Sin embargo, y en la medida que los contratos lo permitan, los hombres de pantalón largo de la Federación deben priorizar jugar más a menudo en México para fortalecer el vínculo, en Europa para potenciar al jugador mexicano y en Estados Unidos conseguir mejores rivales para que no solo sea negocio y se tenga un provecho deportivo. 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
10: De manifiesto tras la actuación mundialista, donde más allá de quedarse en la misma instancia, el sentimiento de orgullo y pertenencia fue otro. Por ello, en la Federación Mexicana de Fútbol quieren aprovechar dentro de lo que se puede jugar en nuestro país, y la Copa Oro del próximo año entregaría los partidos del Tri como locales en el renovado Estadio Azteca, situación que garantizará grandes entradas. Sin embargo, y en la medida que los contratos lo permitan, los hombres de pantalón largo de la Federación deben priorizar jugar más a menudo en México para fortalecer el vínculo, en Europa para potenciar al jugador mexicano y en Estados Unidos conseguir mejores rivales para que no solo sea negocio y se tenga un provecho deportivo. 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

0: continuamos. Relatos y experiencias que tienen un enfoque especial, porque cada noche al estar escuchando estas experiencias nos sorprendemos, pero también nos apasionan estos temas. La Cueva del Diablo, hoy estamos hablando la que está ubicada en Mazatlán, en las faldas del Cerro de la Nevería. Es un lugar que esconde leyendas inquietantes, yo creo que las más inquietantes de Sinaloa. Se dice que quienes cruzan su entrada sienten cómo el aire cambia de inmediato, o sea, la temperatura desciende, el sonido del exterior desaparece y hay un intenso olor a azufre que comienza a surgir desde las profundidades. Algunos visitantes aseguran haber escuchado incluso risas burlonas, no identifican de dónde provienen. También se ha dicho que los túneles parecen modificar su forma, haciendo que el camino de regreso desaparezca, y ahí es donde ya las personas que entraron no pueden salir. También hay relatos que la cueva apareció al cortar el Cerro de la Nevería. Aunque parece una construcción deliberadamente siniestra, la cavidad es una formación natural que quedó más expuesta cuando se recortó y dinamitó parte del Cerro de la Nevería para construir el paseo costero. Esto ocurrió alrededor más o menos del año de más bien el siglo XX, y el cronista de Mazatlán, Enrique Vega Ayala, ha señalado que originalmente pudo ser un poco más extensa, pero parte de ella desapareció durante esas obras. Aquí lo extraño es imaginar que durante esas explosiones no se creó la cueva, simplemente se descubrió algo que llevaba miles de años oculto dentro del cerro.
1: Sí, Gina, es un hecho que la gente conoce, porque fíjate que durante años se habló de un intenso olor a azufre que procedía del interior. Entonces, en la tradición cristiana occidental, ya hemos catalogado nosotros ese olor como pues algo que tiene que representar o que se relaciona directamente con demonios, por aquello del azufre, ¿verdad? Entonces, la condensación y entrada al infierno se presenta ahí en la Cueva del Diablo por estas características que mencionamos. Sin embargo, existe una explicación histórica más concreta. La cavidad habría sido utilizada para guardar pólvora, dinamita, herramientas y materiales empleados en la construcción del paseo. El olor asociado con esos explosivos pudo permanecer en el lugar y alimentar la idea de que algo maligno respiraba desde las profundidades. ¿Qué piensas tú? ¿Está la nota que tiene que ver con el ocultismo o lo oculto, o una explicación lógica?
0: Vámonos con relatos. Buenas noches, ¿cómo te llamas?
2: Buenas noches, soy Juan. Juan Comide, con quien yo me
0: atrapo. Juan, perfecto. Gracias por estar aquí y querer compartir una experiencia. ¿De qué se trata?
2: Mira, esto pasó hace muchos años, cuando yo era muchacho.
1: Ajá.
2: Y mi costumbre era llegar tarde, como siempre, a descansar a la casa.
0: Sí.
2: Y lo extraño de esa vez, que cuando yo llegaba a la puerta de la casa, mi perrito, tenía un perrito enanito que siempre me esperaba a la hora que yo llegara, mientras yo metía a gruñir y estaba mirando fijamente a la casa del vecino que tenía enfrente. Entonces él sale disparado y ataca algo que no reconocí que es. No era otro animal, no era un gato, era una especie de un ser que no conozco, entre un mono y no sé qué. No le logré ver la apariencia, porque se enfrascaron en un pleito que revolcaron y se metieron entre la maleza, y yo dejé la bicicleta, corrí para tratar de evitar que siga peleando, pero luego salió disparando, correteando aquella cosa, no sé qué. Nunca vi qué fue lo que se enfrentó a mi perrito. Lo persiguió hasta al fondo de la vereda, que en esa parte terminaba el pavimento, se metieron hasta el fondo y ya no me metí hasta ahí, estaba oscuro y estuve llamándolo hasta que regresó. Regresó alterado, todavía gruñendo, y tuve que calmarlo, lo apacigué y nos metimos a descansar. Esto pasó aproximadamente como a la medianoche. Como, bueno, yo me había dormido unas horas. Mi vecino de enfrente tenía un carrito, de esos antiguitos, tipo safari. Ajá. Tenía un problema para arrancar. Para poder encender y poder seguir a trabajar, tenía que estar dándole a la marcha. Minutos, cada vez hasta 20 minutos dándole. Hasta que por mí arrancaba y se iba. Pero siempre hacía, tenía ese problema de que no arrancaba enseguida. Entonces cuando él le tocaba viajar a lugares como Campeche, Quintana Roo, él madrugaba mucho. Y en esa ocasión a él le tocó madrugar por un viaje que tenía que hacer. Y yo tengo la costumbre de que escucho cómo está luchando con su safari hasta que arranca y se va. Y yo escuchaba el intento que estaba haciendo, pero pues yo desde mi cuarto no, era mi costumbre, no me asomo a ver nada, desde ahí lo escucho. En eso, entre el intento que hacía, de pronto escuché un grito. Un alarido de él, de mi vecino, y de pronto golpes en la puerta de su casa. Luego escucho un grito más fuerte de su esposa. Sí. Y yo digo, ah, pues, ¿qué estará pasando con mis vecinos? Me levanto, me asomo a la ventana, pero pues no veo prácticamente desde mi posición, no logro ver qué sucede hasta su casa. Entonces yo, escuchando todavía gritos ya de todas sus hijas y todo, yo más preocupado, trato de salir para ver qué pasa. Calculo que eran como las 4 de la mañana. Mi abuela, que en paz descanse, tiene el sueño ligero, tenía el sueño ligero. También escuchó todo ese bullicio. Y también cuando yo hacía por salir, me encontré con ella y me dice, ¿qué estará pasando con los vecinos? Escucho muchos gritos, no lo sé, digo, voy a ver qué pasa. Y comenzamos a caminar hacia la casa de los vecinos y se escuchaba todavía los gritos de miedo de sus hijas y gritaban el nombre del hermano mayor. El hermano mayor de uh-huh. la familia gritaba todo, ¿dónde está Hilario? ¿Dónde está Hilario? Llámenlo, que venga. Hilario era el mayor, ¿no? Él era el único que no sienten miedo. Entonces ya está crecido, no tiene miedo. Y lo fueron a buscar. Él se había dormido sin querer en la terraza que estaba al fondo de su casa. Y tenían que ir a buscarlo hasta allá, y él con los gritos de su familia ya se había levantado y estaba yendo a ver qué querían sus papás, qué les pasaba. Al momento que nosotros llegamos, ellos ni cuenta se habían dado que nosotros nos paramos en la puerta de tanto alboroto que había dentro de la casa. No se percataban que nosotros, mi abuela y yo estábamos ahí, preguntar lo que le sucedía, pero no nos hacían caso. Y fue cuando Hilario salió, pasó rodeando toda la casa y pasó junto a nosotros. Él sí nos vio y me dijo, no seas malo, acompáñame. Y yo caminé con él a ver qué pasaba. Rodeamos toda la casa y pues yo no sabía por qué me está pidiendo eso. Cuando ya regresamos otra vez a la casa principal, la mamá estaba ya hablando, platicando lo que había sucedido a mi abuela. fue cuando me enteré de todo lo que había pasado.
1: Pues, ¿qué pasó?
2: Me relató de que este señor estaba intentando arrancar su vehículo y como no arrancaba, en el espejo, el retrovisor, notó que algo se movió detrás de él. Entonces él viendo que, pensando que, no sé, a veces se nos acercaban animales ahí por la casa, que eran toros o burros, que eran de los vecinos. Pensando que se estaba metiendo a su casa, él se bajó para tratar de ahuyentarle, que no entre. Pero resulta que no era un animal. Él comenta que era un bulto grandísimo, se calcula de 2.5 metros a 3 metros, y corpulento, pero negro totalmente, como si estuviera cubierto con una manta negra. No se veía nada más que la manta. Y él, asustado, pegó el grito y corrió para meterse a su casa. Y golpeando la puerta, su esposa, que es de carácter fuerte, salió para ver qué pasaba. Pero él entró empujando a su esposa, sin poder hablar, jadeando, asustadísimo.
0: Juan, aquí te vamos a interrumpir, sí, porque tenemos una pausa, pero regresamos rápido contigo, no te vayas. El Miedofón,
2: sí, está bien.
0: 55-2193-5926.
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1: La comunión entre afición y selección mexicana quedó de manifiesto tras la actuación mundialista, donde más allá de quedarse en la misma instancia, el sentimiento de orgullo y pertenencia fue otro. Por ello, en la Federación Mexicana de Fútbol quieren aprovechar dentro de lo que se puede jugar en nuestro país, y la Copa Oro del próximo año entregaría los partidos del Tri como locales en el renovado Estadio Azteca, situación que garantizará grandes entradas. Sin embargo, y en la medida que los contratos lo permitan, los hombres de pantalón largo de la Federación deben priorizar jugar más a menudo en México para fortalecer el vínculo, en Europa para potenciar al jugador mexicano y en Estados Unidos conseguir mejores rivales para que no solo sea negocio y se tenga un provecho deportivo. Soy José Luis Cuevas y te espero con este y muchos temas más en la multiplataforma de Fórmula Deportes, ya sea en radio, televisión o YouTube, aquí en Grupo Fórmula.
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2: Continuamos recibiendo tus comentarios acerca de la Cueva del Diablo en Mazatlán y también escuchando relatos y experiencias, así como estamos haciendo ahorita con Juan. Adelante, regresamos contigo.
3: Sí. Ah, pues le decía que cuando le abrieron la puerta a este señor, él con el miedo que tenía empujó a su esposa metiéndose rápidamente a su casa, pero en que le interrogan no podía hablar por la impresión. Y su esposa, muy valiente, dijo: ¿qué es lo que viste? Al momento de abrir la puerta para salir a ver qué era lo que había asustado a su esposo, se topa directamente con ese ente en la entrada de su casa, sí, agachándose y hablándole, que le dijo: voy a quedarme a vivir en esta casa. Y ella pega otro grito, porque en el momento que le habló, ella cuenta que sintió como el aliento fétido de ese ente le pegaba en el rostro, y no tenía un rostro definido. Ella dice: su cara era como si fueran huesos, pero sin forma, como un cúmulo de huesos que le conformaban la cara, sin ojos y nada. No entiendo de qué manera me habló, si no lo entendí. No le vi boca, no le vi ojos, no le vi nada. Solamente vi huesos cubiertos de la manta negra. Eso me hizo gritar, mis hijas se asustaron, comenzaron a gritar. Mi hijo estaba al fondo descansando. Cuando él escuchó todo eso, él vino, pasó, rodeó, y fue cuando me topé con él. Lo acompañé a rodear lo que era toda la casa, pero no vimos nada. Nosotros jamás vimos nada. Pero vimos que en el fondo del patio estaba la maleza. Entonces se veía a lo lejos unas huellas de cómo algo aplastó la maleza. Entonces, pero se veía claramente dónde puso los pasos. Nos acercamos a verlo y las huellas que vimos aplastadas, o sea, las huellas que dejó marcada la maleza, estaban grandísimas. De cálculo que tenían unos 60 centímetros de cada pie que haya asentado donde aplastó la maleza.
2: Definitivamente no era un pie humano.
3: No, definitivamente no. Eran unas patas delgadas, pero como de a 60 centímetros cada huella. Y aparte de eso, las zancadas no estaban de un paso normal a otro. No, cada paso lo separaba como casi 2 metros de distancia. No hay persona que pueda dar zancadas a esa distancia, un paso acá y 2 metros después asienta otro pie. No hay persona normal que haga eso. Y con ese tamaño de pie, lo seguimos hasta el fondo de su predio. Por ahí, precisamente ahí, los predios no tenían colindancia. Se unía al siguiente, al vecino de atrás. Y vimos cómo se iba perdiendo hasta el fondo. Pasó al terreno del vecino, que también están alborotados y todos. La gente ya se había arremolinado, algunos a la puerta de esta familia, a ver qué había pasado. Lo que nos preguntamos es qué fue lo que vieron que dejó esas huellas y ese tamaño de zancadas, separadas como de a 2 metros. Pensamos que ahí había acabado todo. Meses después,
2: sí.
3: La niña más, o sea, la hija más pequeña, le dicen, como era la más pequeña, era que le mandaban a las tiendas a hacer las compras para la cena. Entonces, en el momento que le dijeron, Marisol, ve por favor a comprar el refresco, al momento de abrir la casa para salir, se quedó quieta, con la mirada fija, atentamente cerró la casa otra vez y no salió, no quiso salir y no hablaba. Y le dijo, ¿por qué no fuiste por el refresco? No hablaba, no quiso decir nada. Al día siguiente, otra persona fue por el refresco, pero que al día siguiente, cuando ya por fin habló esta muchachita, dice, es que al momento de salir había algo enfrente de mí, grandísimo, parada en la puerta, mirándome. No le vi la cara, pero sabía que me miraba, sé que me miró, y por eso no me atreví a salir. Por eso no salí, me metí, pero creo que solo yo lo vi, porque nadie más de ustedes se dio cuenta. Los vecinos de esta familia muchas veces vienen y le reclaman a esta primera familia, ¿y por qué hacen tanto alboroto? ¿Por qué se pasan el límite de su predio para hacer alboroto dentro de del predio del vecino? Dicen, no, nosotros jamás pasamos allá. Nosotros sabemos hasta dónde llega nuestro límite y ahí nos quedamos. Son ustedes que se pasan para acá. O sea, el relajo está entre, se echan la culpa de que algo los molesta a ambos. Uh-huh. No sabemos si esta cosa realmente se quedó a habitar en ese predio, porque se lo advirtió a la señora.
4: Sí.
3: Me voy a quedar a vivir en este predio. No sabemos si aún sigue allá, pero hasta fechas muy próximas, muy recientes, han comentado que se escucha cómo alguien anda en el patio de los vecinos, pero no ven nada.
4: Uh-huh.
3: Sí. Pues sí. Es ese relato que quise contar hoy.
2: Una entidad que está en ese lugar, no la distinguen bien, sí. Y por lo que tú comentas, pues no es una figura humana, es algo que ha permanecido hasta la fecha.
3: Sí, y esto ya tiene muchos años. Calculole como 35 años.
2: ¿Nunca han tratado de hacer algo para alejar a esta entidad de ese lugar?
3: Aquí se le llama a los brujos mayas. Uh-huh. Pero ellos hacen rituales, pero no logran ahuyentarlo, porque son tierras antiguas, que los aluches, que seres elementales, pero este ser, pues aparentemente sigue allá, porque se escucha la actividad que hace, se escuchan ruidos, se escuchan pasos, y mi perrito, aquel que en esos tiempos tenía yo,
4: sí.
3: siempre gruñía, siempre mirando para allá.
2: Como que lo estaba viendo.
3: Pero posiblemente lo veía, pero la familia aquella, pues no tenían ni perro, solo el mío que andaba por las calles, lo tenía yo libre. De pronto se quedaba gruñendo para allá, pero yo realmente jamás vi qué es lo que le gruñía. Lo que no sé es con qué se había peleado una noche antes. No entendí qué tipo de ser se enfrentó a mi perrito esa noche. Uh-huh. Eso sí me llamó la atención, porque un gato pues lo reconozco, otro perro lo reconozco, pero es una especie de ser que no conozco. Realmente no sé explicar qué tipo de animal, si es un animal, se peleó con mi perro.
5: Uh-huh, okay.
3: Pero murió mi perrito y siempre que pasaba por esa casa, ¿no? cuando yo salía con mi bicicleta, me acompañaba unos metros y luego él regresaba. Siempre que pasaba por ahí, veía que se paraba a gruñir. Algo veía que yo nunca pude ver.
2: ¿Tú consideras que él falleció a causa de esto, tu perrito?
3: Ah, no. Mi perrito vivió varios años más.
2: Ah.
3: Vivió varios años más. Murió ya de viejito.
2: Ok. Bueno, Juan, una historia, una vivencia de familia que es aterradora. Sin embargo, ustedes no lo toman tan así, o sea, no es algo que les modifique su vida cotidiana, ¿verdad?
3: No, yo en las madrugadas a veces salgo y cuando me siento, a mí me gusta mucho sentarme en la terraza de
2: hoy,
3: casa,
2: Juan,
3: y pegar a la calle.
2: Tengo que interrumpirte porque la pausa no espera. En este momento nos vamos a ir a ella y también nos despedimos de las estaciones en la República Mexicana, donde solamente nos escuchan una hora. Los esperamos mañana, y en el resto de la República del mundo entero continuamos después de la pausa. Que descanses, que tengas excelente noche, que Dios te bendiga. Soy Gina Avilés.
5: Hasta luego, Gina. Yo también me despido. Soy Nacho Muñoz, agradecido con Dios y con ustedes, porque juntos escuchamos muy buenas historias. Que tengan una estupenda noche, descansen y, como decimos aquí, ¡cabo!
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9: ¿Ser vecino de un royal? Imagínate poder decir, mi casero es el príncipe Haakon de Noruega. No es broma, el futuro rey decidió alquilar a partir de septiembre con un contrato hasta el 2029 de al menos dos propiedades cerca del Palacio de Skagum, su residencia oficial donde vive con la princesa Ahmed Marit y sus hijos. A través de su empresa, Haakon ha puesto en renta una pequeña casa de una recámara y 42 metros cuadrados en poco más de 20,000 pesos al mes. Hay una más grande de 287 metros y un pago mensual de 70,000 pesos. Tiene cuatro recámaras, es de dos pisos y todas las comodidades. El plus es ser vecino de los futuros reyes de Noruega. Es que Haakon ha seguido los pasos de otros royals, como en la corona británica, donde se rentan propiedades para eventos o experiencias gourmet, además de palacios que se pueden visitar. 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
10: Un equipo de investigadores de España presentó un robot social con inteligencia emocional para apoyar en terapias de niños con autismo. El robot es de bajo costo.

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3: Pechuga de pollo a limón. Cocina una pechuga a la plancha sazonada con finas hierbas, ajo y abundante jugo de limón fresco. Acompáñala con una guarnición de espárragos tiernos al vapor. Es una comida alta en proteínas magras, ligera, saciante y deliciosa.
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2: Londres, verano de 1995. En las oficinas de Food Records, Damon Albarn toma una decisión que cambiará la historia del rock británico. Mover el lanzamiento de Country House al mismo día que Roll With It de Oasis. Nadie sabe que está a punto de ganar la batalla más famosa del rock y odiar cada minuto de esa victoria. La historia real comenzó en los Brit Awards de 1995. Damon había dicho, este premio debería ser compartido con Oasis, pero en backstage, Liam Gallagher había estado molestando a Alex James, llamándolo posh twat. La guerra había comenzado, y Blur no la había iniciado. El 20 de agosto de ese año, cuando se anunciaron los resultados, Blur había vendido 274 mil copias contra 216 mil de Oasis. En Soho House, Amy organizó una fiesta de champán. Graham Coxon, guitarrista y uno de los creativos de la banda, se sintió miserable. Hubiera preferido que los lanzamientos fueran escalonados, dijo. Así también Oasis habría llegado al número uno. Pero esa incomodidad con el éxito era exactamente lo que hacía especial a Blur. Mientras que Oasis se instalaba cómodamente en su fórmula, Blur se reinventaba álbum tras álbum. De lo lo-fi americano en Blur, hasta experimentación pura en 13. 30 años después, Alex James tenía razón. Blur ganó la campaña completa. Damon Albarn creó Gorillaz, la banda virtual más exitosa de la historia. Graham Coxon se convirtió en leyenda del indie rock. Oasis se disolvió en peleas familiares, pero Blur siguió evolucionando.

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1: Hay casas que tienen historia. Hay casas que guardan oscuros secretos a la espera de revelarse con un pequeño accidente. Muy cerca del centro histórico de la Ciudad de México, se ubica una vieja residencia deteriorada por el tiempo y el abandono. En ese escenario, habita Eularia Madero, una anciana y misteriosa mujer, apoyada por Ifigenia, trabajadora doméstica, quien por casualidad encuentra un diente enterrado en la pared. El hallazgo desata una trama que enlaza lo sobrenatural, el espiritismo y la política a través de oscuros personajes de la historia mexicana. Todo alrededor del velo dorado, rito practicado por hombres poderosos para controlar el destino de una nación. A lo largo de las páginas transitan aristócratas, intelectuales y oportunistas cercanos a virreyes de la Nueva España. Novela escrita por José Manuel Cuéllar, juega con el terror y el misterio en una historia que te envuelve para no dejarte ir.
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2: Territorio animal.
3: El hurón. El hurón es un mamífero doméstico sumamente enérgico, inteligente y divertido, que ha ganado una inmensa popularidad entre quienes buscan una mascota activa y fuera de lo común. Pertenecientes a la familia de los mustélidos, estos animales poseen un cuerpo alargado y flexible que les permite deslizarse por cualquier rincón, motivados por una curiosidad insaciable que los lleva a explorar y robar pequeños objetos para esconderlos en sus refugios secretos. Los hurones duermen muchas horas al día, pero cuando están despiertos, despliegan una energía desbordante, disfrutando de juegos interactivos y piruetas cómicas que garantizan risas continuas a sus dueños. Son animales muy sociables, que requieren tiempo fuera de su jaula para ejercitarse y convivir con la familia, respondiendo al cariño con una lealtad y un afecto sumamente sorprendentes y gratificantes.
2: Explorando la naturaleza.
4: Playa de las Cuevas de Benajil, Portugal. Esta playa exótica se encuentra escondida dentro de una colosal cueva marina en la región de Algarve. La erosión del viento y el agua esculpió una impresionante cavidad de piedra caliza que posee una abertura circular en el techo, permitiendo que la luz del sol entre e ilumine la arena dorada del interior. El acceso a este santuario natural se realiza únicamente por vía marítima, ya sea nadando, en kayak o en barco, ofreciendo un refugio de paz verdaderamente espectacular y secreto.

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1: 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El S2.1 es un modelo avanzado de inteligencia artificial para la síntesis de voz y clonación en tiempo real, que destaca porque solo requiere muestras de apenas 10 a 15 segundos para replicar un timbre con alta fidelidad. Ofrece compatibilidad nativa con 83 idiomas, entre ellos inglés, japonés, chino, coreano, español y muchos más, sin precio por idioma. Y se caracteriza porque permite un control de entonación y ritmo detallado mediante etiquetas emocionales en el texto. Reduce el tiempo de espera, ya que este motor empieza a hablar en solo 90 milisegundos, lo que lo hace viable para agentes de voz en vivo y sistemas de diálogo con turnos de palabra. A diferencia de los modelos convencionales, S2.1 está disponible de forma gratuita a través de la API de Fish Audio. Soy Aide Rivera. 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
3: Izamal, Yucatán, conocida como la ciudad de las tres culturas, esta bellísima localidad yucateca destaca porque prácticamente todos sus edificios y templos están pintados de un radiante color amarillo. El majestuoso convento de San Antonio de Padua, construido sobre una antigua pirámide maya, domina un entorno donde el pasado prehispánico, la época colonial y la vida moderna coexisten con absoluta armonía.
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4: El sentido del olfato de un perro es mil veces más sensible que el de cualquier ser humano en el mundo.
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7: Las 5 de la mañana con 30 minutos. Gracias por estar con nosotros la mañana de este miércoles 5 de agosto de este 2026. Qué gusto poder saludarle, darle la bienvenida a través de las frecuencias de Grupo Fórmula en la República Mexicana. Muchísimas gracias para quienes nos siguen a través de los diversos sistemas en Telefórmula, en México, en los Estados Unidos, nuestro canal de YouTube, nuestras plataformas digitales. Bienvenidas y bienvenidos. Bueno, vamos a comenzar con la información. Bueno, finalmente la tarde de ayer, la Universidad Nacional Autónoma de México, la UNAM, anunció que entre los días que van del 12 al 19 de agosto que viene, se va a aplicar el examen de control presencial en las ciudades de León, Oaxaca, Tijuana y la Ciudad de México. Y a partir de este viernes comenzará el registro de aquellos aspirantes que sí podrán participar en este nuevo examen. A ver, Lisbeth Hernández, nuestra compañera de Grupo Fórmula, te escuchamos con el reporte. Adelante, buen día, Lisbeth.
8: Manuel, muy buenos días. Me da muchísimo gusto saludarte. Comenzamos con información importante acerca del examen de control de la UNAM, porque a partir de hoy, miércoles 5 de agosto, pueden consultar en el micrositio del concurso de selección de licenciatura 2026 los puntajes mínimos requeridos para ser aspirantes a este examen de control. Una vez que lleguen checado que cumplan con este puntaje mínimo en la página www.degae.unam.mx, a partir del próximo viernes 7 de agosto, pueden entrar con su clave personal a tu sitio. Este sitio va a estar también alojado en el micrositio del concurso de selección de ingreso a licenciatura. Ahí les van a dar entonces ya su cita para el examen de control presencial, recordemos, y se detallará también la fecha, el horario, la sede a la que deben de acudir, un croquis de ubicación y todos los documentos que deben presentar para este examen presencial de control. En cuanto a las fechas, se van a aplicar del 12 al 19 de agosto y van a ser en las siguientes sedes. Hay que poner muchísima atención, tomen lápiz y papel: León, Guanajuato, 12 y 13 de agosto, Oaxaca, 13 de agosto, Tijuana, Baja California, 15 y 16 de agosto, y la Ciudad de México, tres fechas: 17, 18 y 19 de agosto. Por el momento, el reporte que tenemos, seguimos pendientes de todo lo referente a la Universidad Nacional Autónoma de México.
7: Pues muy atentos, muchas gracias por la información, Lisbeth. Gracias, Lisbeth Hernández, muy buenos días. Y siguiendo con temas relacionados con la educación, bueno, el feminicidio de la niña Dafne Zapata, ocurrido el 16 de julio durante un curso de verano en la Academia Militarizada Marina Doenitz en Ciudad Madero, en Tamaulipas, ha generado un debate en diversos estados del país sobre lo recomendable o no que es emplear métodos militares para la educación de los menores de edad, ya que en muchas ocasiones se violan los derechos humanos, aunque la Secretaría de Educación Pública ya ordenó el cierre de los colegios militarizados. Hay gobiernos estatales que defienden la educación de este tipo. Este trabajo especial está hecho precisamente por Héctor Bastida, nuestro jefe de la redacción aquí de Por la Mañana. Te escuchamos, Héctor, buen día.
9: Buenos días, Manuel. En diciembre de 1941 fue inaugurada la primera academia militarizada en México por iniciativa del general José Félix Bañuelos, bajo el argumento de unir la nueva enseñanza modernista con la disciplina patriota. Una vieja casona en la zona de Tacubaya de la Ciudad de México fue la sede de la Academia Militarizada México, que opera hasta nuestros días. El feminicidio de Dafne Zapata, una menor de 13 años, que formaba parte de un curso de verano que ofrecía la Academia Militarizada Marina Doenitz en Ciudad Madero, Tamaulipas, ocurrido el pasado 16 de julio, trajo a la memoria otros dos hechos trágicos ocurridos recientemente, como el de Samir Pinto en el Colegio Militarizado Aztlán, esto en el municipio de Tultitlán, en el Estado de México, ocurrido en noviembre de 2023, o el de Eric, un joven de 13 años quien murió en la Academia Militarizada Olín, en la Alcaldía Cuauhtémoc de la Ciudad de México. Los cuerpos de Dafne, Samir y Eric, los tres menores de edad muertos al interior de academias militarizadas, tenían rastros de violencia. Hasta julio pasado, 25 colegios operaban bajo el esquema militar. Sin embargo, con el anuncio del secretario de Educación Pública, Mario Delgado, de ordenar el cierre de estos planteles, ocasionó que la mayoría retirara de sus escudos, de sus banderas y su publicidad cualquier palabra que remita a la disciplina castrense. Sin embargo, algunos gobiernos han expresado su rechazo a esta medida, como por ejemplo en Aguascalientes, donde el secretario de Gobierno, José Antonio Arámbula, dijo que buscarán el aval de la Federación para que este sistema continúe.
10: Nosotros vamos a dialogar con la Federación, con el Ejército, para que esto se dé y se siga con normalidad.
9: En Guanajuato, la gobernadora Livia Denise Muñoz Ledo dijo que no hay riesgo en la continuidad del modelo educativo militarizado.
11: Yo hoy lo que quiero es mandar un mensaje claro de que no hay un riesgo en la continuidad de este modelo. Recibimos recientemente la aprobación de nuestro modelo educativo por parte de la Secretaría de Educación Pública Federal.
9: Armando Delgadillo, recién nombrado secretario de Educación Pública en el estado de Zacatecas, también aseguró que este sistema militarizado continuará en la entidad.
12: Ellos están siguiendo las fechas normales ya preregistradas. Nosotros, como Secretaría de Educación, les garantizamos a los padres de familia y a los alumnos inscritos ahí que vamos a ser garantes del proceso educativo.
9: Manuel, el equipo de Por la Mañana con Feregrino pudimos hablar con Víctor Jorrín, quien es rector del Grupo Educativo Español en el estado de Guerrero, que opera el Colegio Militarizado Madrid en Acapulco. Él nos dijo que, como la mayoría de las escuelas, ha retirado toda palabra que refiera a la educación militar, pero que estos días se reunirá con las autoridades educativas del estado para hablar sobre la relevancia que tiene entre la población este tipo de educación.
13: Nosotros tenemos el Colegio Madrid. Cuidamos mucho de los niños, el respeto, el trabajo en equipo. Tenemos todo en orden y vamos a continuar con el servicio educativo y como lo hemos estado haciendo siempre. Solamente hay algunos cambios que propiamente los veremos con el secretario de Educación Pública del Estado.
9: Manuel, existen pocas posibilidades de que vuelvan a operar academias militarizadas en el país, aunque el modelo seguro continuará en algunos colegios y academias del país, pero sin la palabra militar o castrense en sus siglas. Manuel, ese es el reporte.
7: Pues así, probablemente así se vaya a llevar a cabo esta nueva etapa, esta nueva era, pero la cosa es los abusos. Los abusos. Puede haber disciplina, puede haber seriedad, puede haber dureza incluso en algunos métodos de enseñanza por la rigidez, y me refiero por la rigidez de la enseñanza, pero no por los golpes, no por la violencia, no por ese camino, no, porque ya está probado que evidentemente se llega a la muerte, además con mucha facilidad. Bueno, gracias, Héctor. La Fiscalía General de la República informó del desmantelamiento de 4 centros de procesamiento ilegal de combustible, también conocidos como refinerías de Huachicol, en los estados de San Luis Potosí, de Hidalgo y de Morelos, que se suman a los hallados el mes pasado en las ciudades de Cadereyta, Nuevo León, Reynosa, Tamaulipas. Juan Antonio Jiménez, tienes el reporte. Buenos días, Juan Antonio.
14: Gracias, Manuel. Muy buenos días. La Fiscalía General de la República informó que fueron desmantelados 4 centros de procesamiento ilícito de combustible en los estados de San Luis Potosí, Hidalgo y Morelos, en los que se aseguraron más de 500,000 de litros de hidrocarburos, maquinaria y equipo para el procesamiento de diversos combustibles. Las autoridades indicaron que la investigación en estos casos se originó con motivo de diversas denuncias anónimas recibidas por el agente del Ministerio Público de la Federación, en las que se advirtió la existencia de una instalación tipo nave ubicada en San Luis Potosí, a la cual ingresaban de manera constante autotanques. Así, se cumplimentó una orden de cateo donde aseguraron 8 tanques de 80,000 litros, 8 cilindros horizontales sin medios de identificación, 6 cilindros verticales, 894 contenedores de 1,000 litros cada uno, así como una planta de luz, equipo de cómputo, documentación diversa y una camioneta. En tanto, en la laguna de San Vicente, también en San Luis Potosí, fue asegurado un predio que posiblemente era utilizado para realizar actividades relacionadas con el proceso ilícito de hidrocarburos y se aseguraron 18 tanques verticales, 2 líneas de producción de hidrocarburo y 40,000 litros de petróleo crudo. Por otra parte, en Tizayuca, Hidalgo, en un inmueble se localizaron 32 contenedores con capacidad para 1,000 litros, 25 contenedores de 5,000 litros y 456,300 litros de hidrocarburo. La última denuncia señalaba que en el municipio de Cuautla, Morelos, se observaba el ingreso constante de pipas escoltadas por camionetas, además de un olor fuerte a hidrocarburos y químicos, y en el cateo se incautó todo el inmueble. Manuel, el reporte.
7: Muchísimas gracias, muchas gracias por este reporte, Juan Antonio Jiménez. Son las 5:39 a.m. Vámonos de una vez contigo, Sofía Enríquez, en que vamos a andar en la música. Hola.
15: Hola, Manuel, buen día. Hoy nos acompañará la música del trío Los Panchos.
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15: Un día como hoy, 5 de agosto, pero de 1915, nació en Teciutlán, Puebla, Alfredo Bojalil Gil, mejor conocido como Alfredo Gil o el Güero Gil. En 1944, junto a Chucho Navarro y Hernando Avilés, fundó el trío Los Panchos en Nueva York. El trío tuvo distintos integrantes a lo largo de su carrera. Alfredo Gil se retiró de la agrupación en 1979. Falleció a los 84 años, el 10 de octubre de 1999.

0: Así que a 111 años del nacimiento de Alfredo Gil, uno de los fundadores de Los Panchos, hoy nos acompañará su música. Gracias, Manuel, que tengan buen día.
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2: Muy bien, muchísimas gracias, Sofía Enríquez. En eso vamos a andar en la música. Muchas, muchas gracias. Son las 5 de la mañana con 41 minutos. Vámonos a la primera de deportes con Betsa Rosales. Hola, Betsa.
3: Hola, Manuel. Muy buenos días. Muy buenos días, amigos. Vámonos con la información deportiva porque ya se acerca la fecha del regreso de la NFL a México. Recordemos que este año vuelven los 49 de San Francisco y los Vikingos de Minnesota. Y el día de ayer, NFL México presentó una alianza con Aeroméxico, donde estuvo presente además la legendaria exestrella de los Vaqueros de Dallas y miembro del Salón de la Fama, Emmitt Schmidt. Ahí estuvo mi compañero Ángel Ricalde, quien nos trae todos los detalles.
4: Compañeros, amigos de Fórmula Deportes, un gusto saludarles desde el Hangar Oriente del aeropuerto de la Ciudad de México, en donde se ha presentado una alianza muy importante. Aeroméxico se ha convertido en el primer patrocinador oficial en la historia de la NFL en nuestro país, con un solo objetivo: acercar todavía más a México con la liga deportiva más importante del mundo. Escuchamos a continuación a Andrés Castañeda, vicepresidente de Aeroméxico, quien nos habla de qué hay detrás de esta histórica alianza.
5: Hoy nosotros contamos con 170 aviones, que es la flota más grande de nuestra historia, conectando 120 rutas a nivel global. Dentro de esto, hay 21 rutas que volamos a Estados Unidos, donde juegan equipos de la NFL. Y eso creo que es lo que hace que este patrocinio sea tan importante para Aeroméxico, para la NFL y sobre todo para los 40 millones de aficionados en México de la NFL. De hecho, México es el país con más aficionados a este deporte fuera de Estados Unidos. Siempre en Aeroméxico, todos los más de 7,000 colaboradores, estamos muy orgullosos de llevar a México en alto, de llevar el nombre de nuestro país en la marca, y creo que eso siempre nos ha distinguido de ser una aerolínea de talla global. Y creo que hay pocas ligas como la NFL, tanto por la excelencia como por su audiencia global, y creo que eso hizo que pues este patrocinio hiciera tanto sentido para nosotros y realmente llevar esta alianza a otro nivel.
4: Durante la presentación de este convenio estuvo como invitado especial Emmitt Smith, histórico running back de los Vaqueros de Dallas, 3 veces campeón del Super Bowl, quien se refirió a este importante esfuerzo de los últimos años de la NFL por seguir expandiéndose a diferentes países, por supuesto, entre ellos el nuestro.
6: The NFL is expanding outside of its borders of the United States, and we have.
7: La NFL se está expandiendo más allá de las fronteras de Estados Unidos. Hoy tenemos juegos en Río, Londres, Australia, aquí en la Ciudad de México y más. Así que tenemos juegos alrededor de todo el mundo, intentando continuar expandiendo el fútbol americano a sus comunidades locales también. Así es como uno se convierte en campeón y como se logra una visión mayor a lo que puedes apreciar.
4: Después de una ausencia de 4 años, la NFL regresa a nuestro país con la disputa de un juego muy interesante entre los 49 de San Francisco y los Vikingos de Minnesota el 22 de noviembre en el Estadio Banorte. Para Fórmula Deportes, Ángel Ricalde.
3: Gracias, Ángel, por esta nota, porque además, pues bien lo menciona, los 49 ya están listos para este primer Sunday Night que se va a estar desarrollando fuera de los Estados Unidos. Y recordarle a la gente que todavía no hay proceso de venta, todavía no anuncian los precios oficiales. Algunos portales ya están manejando algunos precios, pero no son oficiales, así que no se deje todavía engañar, todavía no están en venta. Espere un poco, ya están sin duda a poco tiempo de que se haga oficial esta venta ya en plataforma, ya con códigos, si es que llegan a manejar códigos. Hubo un registro que se hizo previo para poder acceder a esta venta, así que pues esperemos más información, todavía no están en venta. Y bueno, mencionamos este partido que marca el regreso de la NFL 4 años después. Recordemos cuando clausuran el Estadio Azteca por las remodelaciones al Mundial, es que se suspenden los partidos de temporada regular en suelo azteca. Ya regresa entonces la NFL este año, y bueno, mencionábamos este primer Sunday Night, primera vez que se va a desarrollar un partido completamente estelar en domingo por la noche fuera de los Estados Unidos, y eligen que sea México, uno de los mercados importantes para la NFL, así que empiezan las actividades en el país con algunas figuras de la NFL para promocionar también este evento. También en el golf, bueno, el día de ayer comenzó este torneo Gaby López Open con la mexicana olímpica, que está haciendo un esfuerzo por apoyar a jóvenes mexicanos y jóvenes de distintas nacionalidades para que puedan acceder a estas becas deportivas y puedan aspirar a seguir una carrera en el alto rendimiento. Este certamen que, bueno, se va a estar desarrollando en el Club de Golf en México, y también ayer hizo la presentación oficial y Gaby tuvo la oportunidad, o mi compañero Alberto Campos más bien, tuvo la oportunidad de hablar con Gaby López justamente previo a este inicio de su certamen. Vamos a escucharlo.
8: Amigos de Grupo Fórmula y Fórmula Deportes, gusto saludarles. Tuvimos la oportunidad de platicar con la golfista mexicana Gaby López en torno a su torneo que está impulsando a las nuevas generaciones dentro del golf, y esto es lo que nos ha comentado la misma Gaby López.
9: Estoy emocionada de que el field se amplió a 125 niños y niñas, un torneo donde veo diferentes países, 11 países confirmados, niños de toda Latinoamérica, niños y niñas que están emocionadísimos por dar el siguiente paso a lo que es el golf colegial, buscando una oportunidad de beca en Estados Unidos.
8: Imagino que te recuerda mucho a tu época, ¿no?
9: Definitivamente. No, yo me acuerdo que yo moría por estar en torneos así. Recuerdo que los fines de semana era todo golf. Para mí todo fue casi todo golf. Pero sobre todo recuerdo a las familias. Estoy en el campo viendo a los niños y las niñas y veo a los papás. Y veo a los papás que están ahí apoyando, el apoyo familiar, que es lo principal y lo más importante en cualquier desarrollo de cualquier atleta. Sea golfista, sea ciclista, sea de clavados, de natación, de quien sea, ¿no? Entonces el apoyo familiar me da tanto gusto que estén involucradas las familias de una manera muy sana.
8: ¿Qué decirles a estos chicos que están compitiendo?
9: A estos chicos, que el golf siempre te va a agarrar por sorpresa. Nada está predecible y lo más importante allá afuera es tener una actitud valiente, porque van a salir tiros que donde vamos a tener miedo, vamos a tener dudas, vamos a tener un tiro muy incómodo, pero la única manera de sobreponerlo es siendo valientes hacia el objetivo que queremos pegar y lo demás soltar.
8: ¿Ese es el mejor momento que vives en tu carrera?
9: Sí, definitivamente es el mejor momento que vivo en mi carrera, porque creo que es el mejor momento que vivo en mi vida personal también. Se integran las dos al mismo tiempo.
8: Sobre todo ese segundo lugar, ¿no? Dentro del abierto de Estados Unidos, sabemos que estaba Nelly Korda, una de las mejores golfistas, pero ¿te quedas conforme con el resultado?
9: Por supuesto que conforme, no sé si conforme es la palabra, pero me quedo contenta. Estoy contenta de poder darme una chance de ganar un US Open. Levantar el trofeo siempre va a ser mucho más bonito, pero creo que también se sabe ganar en segundo lugar. El segundo lugar también es ganar. Y para mí gané una experiencia, gané un aprendizaje enorme y aprendí que puedo estar ahí arriba.
8: El tema de los Olímpicos, ¿cómo lo visualizas? Ya has participado en 3 ocasiones, pero ¿cómo te visualizas ahí en Los Ángeles?
9: Los Ángeles, 2028, 2 añitos más. Fíjate que esa es una de las metas. Por supuesto que me fascinaría poder otra vez portar los colores de México. Me lo tomo un día a la vez, pero es un escenario que está en mi corazón y sueño con él.
8: Y que también se está construyendo también el regreso, ¿no?, de la LPGA en nuestro país. Ya lo tuvimos el año anterior, ahora este, y esperemos que sean muchísimos más, ¿no?
9: Definitivamente, que la LPGA esté por segundo año consecutivo otra vez en la LPGA en México es... Es increíble, ¿no? Poder ver más jugadoras mexicanas y ver a las niñas y los niños que están ahora sí que persiguiéndonos por todo el campo igual por una pelota firmada. Esa es la inspiración. Ahí está realmente la semilla que se siembra en sus corazones para que ellos puedan soñar con lo que estamos haciendo por hoy.
8: Informo para Grupo Fórmula y Fórmula Deportes, Alberto Campos.
3: Gracias, Beto, por esta información. Gaby López, uno de los rostros principales del golf mexicano, ya en una etapa pues diferente de su vida, como ella lo menciona, disfrutando también un poco más esta carrera deportiva sin tanto estrés. En algún momento también tuve la oportunidad de platicar con ella y bueno, es lo que comentaba, ya está disfrutando un poco más independientemente de los resultados y se refleja, porque también al estar compitiendo sin esa presión, bueno, consigue también mejores resultados. Así que bueno, Gaby López ahora apoyando a los niños y jóvenes. Este torneo que tiene edades desde los 12 y los 18 años, rama varonil y femenil, inició el día de ayer. Mañana es la última ronda y recordar que, bueno, su torneo forma parte del calendario oficial de la Junior Nations Golf League, la llamada Jungle, que otorga puntos para el prestigioso World Amateur Golf Ranking. Así que, bueno, pues ahí la información justamente de este torneo de Gaby López. También mencionar que ayer la Lotería Nacional Nacional presentó un billete conmemorativo para leyendas del fútbol mexicano. Este billete que va a estar siendo para el sorteo superior número 2893, que se va a estar desarrollando el viernes 7 de agosto, y ojo que es para el premio mayor de 17 millones de pesos en dos series y una bolsa total a repartir de 51 millones de pesos. Los homenajeados es parte de una colección de imágenes de 24 figuras históricas y ex seleccionados nacionales de distintas generaciones. Se contempló a Jorge Campos, a Óscar el Conejo Pérez, Fernando Quirarte, Nacho Ambriz, Félix Cruz, Ricardo Osorio, Miguel Ayun, Alberto García Aspe, Pavel Pardo, Gerardo Torrado, Ramón Ramírez, Ramón Morales, Rafael El Chiquis García, Miguel España. También está Marco Fabián, Jared Borghetti, Carlos Hermosillo, Luis García, Luis Roberto Alvesague, Ricardo Peláez, Francisco Javier El Abuelo Cruz, Francisco El Quiquín Fonseca, Henry Martín y Luis El Matador Hernández. Así que bueno, una campaña de homenaje prácticamente a todas estas figuras. El día de ayer estuvimos ahí y vamos a escuchar parte de lo que señala la directora general de Lotería Nacional, Olivia Salomón.
10: Permanecen en la memoria de un pueblo agradecido, en las historias que siguen contándose de generación en generación, y hoy también permanecen en un billete de la Lotería Nacional, porque cuando la memoria de México se mantiene viva, también lo hacen el orgullo de quienes somos, la fuerza de nuestra historia y los sueños de millones de mexicanas y mexicanos.
3: Por otra parte, en conferencia, en esta misma conferencia, bueno, habló Óscar el Conejo Pérez, también habló Francisco el Abuelo Cruz y Fernando Quirarte como parte de este agradecimiento a este homenaje que les hizo Lotería Nacional. Vamos a escucharlos.
11: La verdad, este homenaje creo que me marca una pauta donde cuando uno inicia, creo que tenemos algo en común. Inicias con muchos sueños, inicias con muchas ilusiones. En este caso, en el fútbol, de buscar trascender, de buscar hacer historia y bueno, hoy con este reconocimiento, con este homenaje, me marca que algo hice bien.
12: Muchas gracias a todos y insisto, a los jóvenes les dejo esto en el corazón. Todo es posible y se puede soñar con ser profesionales del fútbol y por qué no ser buenos ingenieros, buenos maestros, buenos abogados. Hay que soñar, activemos nuestra fe.
13: Por eso, el aparecer hoy en un billete de la Lotería Nacional representa mucho más que un homenaje personal. Significa formar parte de esta memoria colectiva que ha unido a los mexicanos durante generaciones. Ver nuestros rostros en estos billetes es un honor inmenso, pero también un reconocimiento a todas las personas que hicieron posible nuestras carreras, porque ningún futbolista llega solo.
3: Así que bueno, ahí emocionado, sin duda. Estuvo Nacho Ambriz también, estuvieron distintas figuras también contempladas, Manuel Negrete también, y bueno, aprovechando que estaba Óscar el Conejo Pérez, nos habló sobre las expectativas que hay sobre Rafa Márquez al frente de la selección mexicana. Él compartió cancha con el Kaiser y esto fue lo que comentó el Conejo.
14: Bases debe de tener, experiencia tiene Rafa, y bueno, desearle lo mejor y ojalá que pueda tener todo el proceso, si están convencidos que no vaya a pasar como con Jaime, ¿no? De que nada más te empieza un poquito mal el tema y empiezan a moverse, ¿no? Ojalá que le den ese proceso y que pueda trabajar y que, bueno, que le vaya muy bien y que ayude a la selección a trascender.
3: Importante, lo que dice el Conejo, que dejen al menos un ciclo, ya deje usted a Rafa Márquez, a cualquier entrenador que esté a cargo, para que no le hagan lo que al Jimmy Lozano y a tantos otros, ¿no? A Diego Coca, por ejemplo, que lo dejaron yo creo que como un mes, para que haya un proyecto realmente a largo plazo, es la perspectiva de muchos futbolistas. Escuchamos en algún momento a Carlos Salcido también, así que bueno, ahí la opinión de Óscar el Conejo Pérez en esta presentación del billete de lotería, por si quiere buscarlo. El sorteo es este viernes. Y mencionar que, bueno, en los Juegos Centroamericanos, 8 medallas que consigue la delegación mexicana el día de ayer, 3 oros, 2 platas y 3 bronces, llegan a 277 en el medallero. Y hoy continúa la actividad con el fútbol masculino, el voleibol de sala, softball, también el atletismo, pruebas de pista y campo en finales por medalla, y algunas otras disciplinas como la natación artística, la esgrima, el boxeo y la gimnasia artística, Manuel. Así que va a continuar sin duda la cosecha de medallas medallas de este certamen que ya está en sus últimos días en Santo Domingo 2026.
2: Exitosísimo para los mexicanos, ¿no?
3: Sí, están ahí a la espera de poder vencer su propio récord personal, bueno, su propio récord histórico, uh-huh. Así que bueno, esperemos ver si lo logran.
2: Pues muy atentos, muchas gracias.
3: Gracias, Chabé. Manuel, muy buenos días.
2: Muchas gracias en la primera de deportes a Betsabe Rosales. Bueno, son las 5:55, vamos a hacer una pausa y vamos a regresar para escuchar las voces de quienes han hecho la noticia en las últimas horas y comenzar a revisar las primeras planas de los periódicos en el país. Volvemos.

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1: La comunión entre afición y selección mexicana quedó de manifiesto tras la actuación mundialista, donde más allá de quedarse en la misma instancia, el sentimiento de orgullo y pertenencia fue otro. Por ello, en la Federación Mexicana de Fútbol quieren aprovechar dentro de lo que se puede jugar en nuestro país, y la Copa Oro del próximo año entregaría los partidos del Tri como locales en el renovado Estadio Azteca, situación que garantizará grandes entradas. Sin embargo, y en la medida que los contratos lo permitan, los hombres de pantalón largo de la Federación deben priorizar jugar más a menudo en México para fortalecer el vínculo, en Europa para potenciar al jugador mexicano y en Estados Unidos conseguir mejores rivales para que no solo sea negocio y se tenga un provecho deportivo. Soy José Luis Cuevas y te espero con este y muchos temas más en la multiplataforma de Fórmula Deportes, ya sea en radio, televisión o YouTube, aquí en Grupo Fórmula.
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1: Las 6 de la mañana, gracias por estar con nosotros en esta mañana de este miércoles, miércoles 5 de agosto de este 2026. Qué gusto.

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1: ver. No. Y así llegó un solo disparo a un, ¿qué será?, un metro de distancia. Le pegan, pues, en la parte trasera de la cabeza. Lo matan, este señor, Jorge Gastelum. Bueno, en entrevista con Ciro Gómez Leyva, aquí en Grupo Fórmula, el fiscal del estado de Tamaulipas, Jesús Eduardo Gobea, presentó algunos avances sobre la investigación por el incendio de 47 unidades repartidoras en la planta de PepsiCo en el municipio de Matamoros, ocurrido el 27 de julio pasado. De acuerdo con el fiscal Gobea, el incendio fue provocado por un sujeto quien aparentemente solo trató de causar daño en dos unidades, pero pues bueno, le digo, en total 57, 47 totales, quema total, y 10 más parcialmente.
2: El hecho fue causado, no fue obviamente fortuito, sino causado. Se han podido localizar dos áreas o dos focos específicos iniciales donde habría iniciado el incendio. Tienen que ver con dos unidades en particular, es decir, la hipótesis que cobra fuerza es que inicialmente la intención era ir sobre dos vehículos en particular, no sobre toda la flotilla. Fue causado por al menos una persona. No existe una vinculación de los hechos con alguna amenaza del crimen organizado hacia la empresa o hacia su personal.
1: Pero de que fue pues incitado, de que fue provocado el incendio. Bueno, no sé eso. Fue la respuesta de la gobernadora de Veracruz, Rocío Nale, cuando los reporteros le preguntaron sobre el presunto cobro de piso al interior de las prisiones en el estado de Veracruz.
3: Están señalando cobros de piso dentro de los mismos penales. ¿Qué está pasando?
4: No sé.
3: No tiene información, no sabe.
1: Pues con mucho respeto para la gobernadora de Veracruz, Rocío Nale, porque luego es sensible precisamente a lo que se dice en espacios como este aquí en Grupo Fórmula. Pues averigüe, gobernadora, usted tiene todos los accesos de la información, a menos de que no quiera responder de eso. Pero si la prensa está preguntando, pues es porque además ha habido una serie de trabajos, incluso en la prensa de los estados, precisamente sobre el tema de las cárceles. Una portada, por lo menos, Vania Pasarán, en qué anda la prensa en la República Mexicana. Buenos días.
5: Buenos días, Manuel. Buenos días para todos. Nos vamos a Ciudad Mante, Tamaulipas, el Expreso de Mante. Urgen escuelas seguras. La seguridad de alumnos y maestros marca la prioridad rumbo al nuevo ciclo escolar. Edificios deteriorados y deficiencias eléctricas concentran las principales preocupaciones de directivos y padres de familia. Manuel, esta información ahí en Tamaulipas.
1: Muy bien. Bueno, estamos comenzando así también, no solamente a escuchar las voces de quienes han hecho la noticia en las últimas horas, sino también a comenzar a revisar la prensa en el país. Son las 6:04 p.m, vamos a hacer una pausa y regresamos, seguimos en esta información o en estas diversas informaciones que le estamos presentando en esta mañana de miércoles. Volvemos.

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1: Shigeru Miyamoto defendió la estrategia de Nintendo de seguir lanzando remakes de sus juegos clásicos. Tras el regreso de Star Fox 64 y antes de la nueva versión de The Legend of Zelda, Ocarina of Time. Aunque algunos jugadores prefieren títulos completamente nuevos, Miyamoto explicó que muchos videojuegos dejan de ser conocidos por las nuevas generaciones y que actualizarlos permiten mantenerlos vigentes.

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4: Los abuelos ocupan un lugar muy especial en la vida de una familia. Son una fuente de amor incondicional, experiencia, historias y enseñanzas que enriquecen la infancia de nuestros hijos. Con ellos, los niños aprenden el valor de la paciencia, la gratitud y el respeto hacia quienes han recorrido un largo camino. Como padres, podemos enseñar ese respeto, principalmente con nuestro ejemplo, escuchándolos con atención, agradeciendo su apoyo, cuidándolos y valorando todo lo que hacen por la familia. También es importante fomentar momentos de convivencia para fortalecer ese vínculo tan significativo. Un abrazo, una llamada o una visita pueden convertirse en recuerdos que permanecerán para siempre. Aprovechemos la oportunidad de enseñar a nuestros hijos que los abuelos son un regalo invaluable, cuya presencia merece cariño, reconocimiento y respeto mientras podemos disfrutar.
5: Una vuelta al mundo.
6: Singapur. Singapur es una ciudad-estado futurista que se ha consolidado como el puente financiero y tecnológico más limpio, verde y eficiente entre Oriente y Occidente. Destaca mundialmente por su exitosa convivencia multicultural, uniendo armónicamente a comunidades de origen chino, malayo, indio y una inmensa población de expatriados occidentales. Su arquitectura vanguardista desafía la gravedad de los icónicos invernaderos de Gardens by the Bay y el impresionante complejo Marina Bay Sands. La gastronomía singapurense es el reflejo fiel de su diversidad, combinando mercados callejeros galardonados con los restaurantes más sofisticados. Singapur es, en definitiva, el modelo global de una metrópolis sostenible, próspera y multicultural, orientada con paso firme hacia el desarrollo del mañana.
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9: Las ratas se ríen cuando les hacen cosquillas, aunque emiten sonidos de alta frecuencia que el oído humano no puede escuchar sin equipos especiales.
10: El equipo de policía del Estado de México puedan que no se queden solo en su territorio, sino puedan avanzar un poco cuando hay un caso específico, etcétera. Sí se comunican, pero digamos no en tiempo real. Que ese es el tema.
11: Ah, okay.
10: Cuando se da una investigación, como el caso que acabas de decir, pues por supuesto que hay mucha interacción de información. Pero el asunto es el momento que está ocurriendo el hecho.
12: César Cravioto es el secretario de Gobierno de la Ciudad de México. Bueno, en entrevista con Joaquín López Dóriga, aquí en Grupo Fórmula, el coordinador del PRI en la Cámara de Diputados, Rubén Moreira, presentó su libro Asuntos de Fe, breviario de santos teólogos y reformistas, el cual relata cómo las personas de fe enfrentaron diversos retos políticos a lo largo de su vida. Vamos a escuchar parte de esta entrevista con Rubén Moreira.
13: Y tiene una línea de conducción, cómo los teólogos, algunos llegan a santos, las personas de fe enfrentan pues la vida, enfrentan a veces posiciones extremas como a Hitler, al nazismo, Bonhoeffer, cómo enfrentó pues lo que significaba creer y vivir en Alemania y morir por la fe. La fe es un momento al cual le llega a uno la convicción de que hay un Dios. Y la fe hay que abonarla, ¿no? Porque pues llega, pero también se puede ir.
12: Bueno, la presidenta nacional de Morena, Ariadna Montiel, solicitó la suspensión de los derechos partidistas de las diputadas Nayeli Salvatori y Grace Palomares, luego de la controversia generada por sus declaraciones sobre los hombres mayores de 45 años, que si mal no recuerdo, porque le presentamos las voces de ellas hace unos días, dicen que estos hombres mayores de 45 años olemos a baúl. Vamos a escuchar ahora a Ariadna Montiel.
11: Estas dos diputadas de Morena, desde el día de ayer se abrió una... le solicité a la Comisión Nacional de Honestidad y Justicia que abrieran un procedimiento para que la comisión estudie el caso y proceda como decida la comisión. Para mí se les deberían suspender los derechos, pero ya es una decisión de la comisión.
12: Bueno, está bien. Ante las críticas que ha provocado los lineamientos para garantizar el derecho de las audiencias, ayer durante la conferencia de prensa en Palacio Nacional, la presidenta Claudia Sheinbaum defendió la propuesta con la cual reiteró no busca censurar ni presionar a ningún medio de comunicación. Vamos a escuchar a la presidenta Sheinbaum.
14: Lo que hay en el fondo es que no están de acuerdo con nuestro gobierno, porque ellos quisieran tener los mismos privilegios que tenían antes. Pero ya no. México cambió. Y cambió porque el pueblo de México lo decidió. ¿Hay censura? No hay censura. ¿No se está de acuerdo con los lineamientos? Pues hay que buscar adecuarlos para que sean más claros. Pero el derecho de las audiencias es un principio constitucional.
12: La presidenta Sheinbaum, bueno, que todos los días se refiere al tema, todos los días se refiere al tema, porque evidentemente pues pareciera que el debate simple y sencillamente lo han perdido, ¿no? Porque todo parece indicar, así es como se leen lineamientos de censura, lineamientos de censura. Mire, que punto aparte, los gobiernos en general buscan siempre controlar a los medios de comunicación, buscan siempre controlarnos, matizarnos, ajustarnos. Que si no le gusta tal comunicador, que si no le gusta tal opinador, que si no le gusta tal analista, que si no le gusta este periodista que hace estos comentarios, por supuesto que lo manifiestan, ¿no? También hay un poquito de hipocresía en todo eso. Pero lo hace Claudia Sheinbaum, su gobierno. Lo hizo, por supuesto, López Obrador, su gobierno. Lo hizo también Enrique Peña Nieto y su gobierno. Y lo intentó también Felipe Calderón y su gobierno. Y lo intentó también Vicente Fox y su gobierno en diferentes puntos, en diferentes momentos. Y por supuesto que protestan. Por supuesto que protestan las comunicaciones, ¿no? Pero pues ahora lleva la presidenta, creo que son 6 días seguidos diciendo, no es censura, ¿eh? No es censura. ¿Cómo creen que no es censura? Claro que no es censura. Para atraer inversión global, impulsar el nearshoring y acelerar la diversificación económica de Quintana Roo, la gobernadora del estado, Mara Lezama, concretó en Orlando, Florida, la firma de un memorándum de entendimiento con Mayan Healthcare Design, un grupo médico internacional para desarrollar un Premier Medical Destination Center allá en Cancún. Vamos a escuchar a la gobernadora de Quintana Roo, Mara Lezama.
15: Y además estamos hablando de la relocalización de Mission Brain, que además está en más de 25 países del mundo, y esto se traduce en prosperidad compartida, en generación de empleos, pero empleos bien remunerados, en servicios de talla internacional, una derrama económica importantísima, y estamos hablando de una inversión estimada en 270 millones de dólares. Y esto habla de la certeza de un destino, habla de muchos meses de organización, de pláticas, y habla de lograr también esta diversificación de la capital mundial de las vacaciones.
12: Bueno, la prensa en la República Mexicana, Vania Pasarán.
16: El debate de Culiacán en Sinaloa, regreso a clases reactiva el comercio. Los negocios de útiles escolares y mochilas estiman un repunte de hasta 70% previo al inicio del ciclo escolar 2026-2027. Esto información en materia de economía. Nos vamos al informador de Guadalajara, en el estado de Jalisco. Agua sucia afecta a 243 colonias. La Comisión Estatal de Derechos Humanos informó que entregó al Congreso del estado de Jalisco la información solicitada solicitada sobre las quejas relacionadas con el desabasto y la mala calidad de agua potable en municipios atendidos por el Sistema Intermunicipal de Agua Potable y Alcantarillado. Con este paso corresponderá ahora a los diputados revisar la información, confirmar las zonas afectadas y establecer las reglas de operación para aplicar descuentos de hasta el 80% en los recibos de agua a los usuarios relacionados. La comisión señaló que hay un anexo donde se identifican a 243 colonias de 4 municipios metropolitanos donde se han registrado precisamente estos problemas de mala calidad del agua potable. Nos vamos al estado de Morelos. ¿Qué dice la jornada de Morelos? Agoniza la ganadería morelense. 45 mil productores la abandonan. La falta de interés de los jóvenes por dedicarse a la actividad ha provocado una severa caída en el hato del estado. Ha caído porque ya no hay nada que robar, acusó el presidente de la Asociación Ganadera, Cristian Pérez. La crisis en la actividad afecta a la economía de por lo menos 7 municipios en las regiones sur y oriente del estado de Morelos. Nos vamos hasta Aguascalientes con el hidrocálido. Llegó la diarrea explosiva. Una mujer de 40 años es la paciente, se atendió en un hospital privado. Esta información de José Luis Bonilla. El Instituto de Servicios de Salud del Estado de Aguascalientes informó ayer que el primer caso positivo de diarrea explosiva en Aguascalientes fue diagnosticado en una mujer de 40 años de edad, quien fue atendida en un hospital privado de la ciudad sin que presentara mayores complicaciones en su estado de salud. Quien desee más información está en la página 7 del Hidrocálido en Aguascalientes. Regresamos a Tamaulipas, a Ciudad Victoria. ¿Qué dice el Expreso de Victoria? Arrecia en el estado oleada de apagones. Los cortes de energía eléctrica registrados en Ciudad Victoria y otros municipios de Tamaulipas han generado más de 250 reportes en las últimas semanas. 378 interrupciones se han contabilizado entre enero y mayo de 2025. Los reportes recientes se concentraron en apenas 2 meses. Más información, página 4 del Expreso de Ciudad Victoria, allá en Tamaulipas. Regresamos a Morelos. ¿Qué dice el Diario de Morelos? Explotan comerciantes por retraso de obra. Alargan rehabilitación de calle Motolinía. Aunque el plazo inicial era de aproximadamente 2 meses, vecinos y comerciantes señalaron que tras 50 días de trabajo, ahora les informaron que la intervención podría extenderse hasta mes y medio más, lo que ha provocado considerables pérdidas económicas. Esta información de Alfa Peñalosa, allá en el estado de Morelos, Manuel.
12: Muy bien, parte de la información que se publica hoy en las primeras planas de los periódicos en la República Mexicana, lo sabe, los revisamos desde primera hora, muy tempranito aquí en Por la Mañana, y se los presentamos, por supuesto. 6:18 p.m. Sofía Enríquez, ¿en qué andamos en la música? Hola.
17: Hola, Manuel. Hoy estamos escuchando a Los Panchos, porque uno de ellos, Alfredo Gil, nació un día como hoy, hace 111 años.

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6: Hideo Kojima reveló cuál sería el lugar donde le gustaría morir. Una sala de cine justo antes de que empiece la película. El creador de Metal Gear explicó que ese instante, cuando se apagan las luces y comienzan los trailers, siempre le ha parecido un momento perfecto.
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9: Tacos de lechuga con pavo. Utiliza hojas grandes y firmes de lechuga francesa como tortillas. Rellénalas con picadillo de pechuga de pavo, cocinado con tomate, cebolla y sazonado con especias. Un antojito mexicano completamente ligero y muy bajo en grasas.
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11: Los astronautas no pueden eructar en el espacio porque no hay gravedad para separar el líquido del gas en el estómago.
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14: La cordillera de los Andes es la cadena montañosa continental más larga de la Tierra, cruzando 7 países de Sudamérica.
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16: La letra J es la única que no aparece en ningún elemento de la tabla periódica de la química moderna.
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21: Seguimos en esta mañana, muchísimas gracias. Bueno, en la Ciudad de México, un hombre de 38 años fue detenido cuando circulaba por la carretera México-Cuernavaca, aquí en la alcaldía Tlalpan, mientras transportaba 217 kilos de cocaína ocultos en compartimientos acondicionados en una camioneta de carga. Ulises Soriano, te escuchamos con el reporte. Ulises, adelante, buen día.
22: Muy buenos días, Manuel, qué gusto saludarte. Fueron 217 kilogramos de cocaína que estaban ocultos en un compartimiento de una camioneta de carga que fueron decomisados por elementos de la Secretaría de Seguridad y Protección Ciudadana en coordinación con la Fiscalía General de la República y la Secretaría de Seguridad Ciudadana Capitalina. Todo esto ocurrió sobre la carretera México-Cuernavaca a la altura del kilómetro 5+400 en la alcaldía Tlalpan. Todo esto durante un operativo realizado por estas dependencias federales y también de la capital. Como resultado, un hombre de 38 años fue detenido, así como la carga de 217 kilogramos. De acuerdo con el reporte, los agentes detectaron que el conductor realizaba cambios constantes e intempestivos de carril, por lo que le marcaron el alto para realizar una revisión. Durante la inspección identificaron modificaciones en la carrocería y en la parte trasera del vehículo. Dentro de un doble fondo localizaron los paquetes con cocaína. El conductor fue detenido y junto con la droga y la camioneta quedó a disposición del Ministerio Público, que determinará su situación jurídica. Manuel, que sea un muy buen día para todos.
0: Igualmente, muchísimas gracias, Ulises Soriano. Gracias por la información. Bueno, será el viernes a las 9:00 a.m. cuando se lleve a cabo la audiencia de vinculación a proceso en contra de Ramón Ángel Álvarez Ayala, este señor apodado el R1, por su presunta participación como autor intelectual en el homicidio del exalcalde de Uruapan, Michoacán, Carlos Manso. Por cierto, en la audiencia de ayer estuvo presente vía remota la alcaldesa de Uruapan y la viuda del señor Manso, Grecia Quiroz. Juan Antonio Jiménez, escuchamos con este reporte. Adelante, Juan Antonio.
5: De nueva cuenta te saludo, Manuel. La defensa de Ramón Ángel Álvarez Ayala, alias el R1, quien es acusado por su presunta responsabilidad en el homicidio del exalcalde independiente de Uruapan, Carlos Manso, solicitó la duplicidad del término constitucional, por lo que un juez de control le dictó la medida cautelar de prisión preventiva oficiosa. La audiencia se reanudará el próximo viernes a las 9:00 a.m, cuando Álvarez Ayala vuelva a comparecer mediante videoconferencia desde el Centro Federal de Readaptación Social número 1, el Altiplano, y ahí se va a definir si se vincula o no a proceso. En esta diligencia, el agente del Ministerio Público formuló imputación contra el R1 por el delito de homicidio bajo la modalidad de presunto autor intelectual relacionado con el asesinato del edil michoacano. En la diligencia también estuvo conectada de manera remota Grecia Quiroz, alcaldesa de Uruapan y viuda de Manso Rodríguez, en calidad de víctima indirecta. A petición del Ministerio Público, la audiencia se llevó a cabo de manera privada, por lo que no se permitió el acceso a los medios de comunicación. Esta audiencia de imputación estaba programada para realizarse la noche de este lunes, pero la defensa del acusado solicitó un receso para estudiar esta acusación. Cabe recordar que Álvarez Ayala enfrenta cargos del Fuero Federal por portación de armas y cartuchos de uso exclusivo de las Fuerzas Armadas, así como por delitos contra la salud en su modalidad de portación de drogas. Manuel, el reporte que te tengo.
0: Muchas gracias, Juan Antonio Jiménez. Gracias por la información. La Fiscalía de la Ciudad de México obtuvo la vinculación a proceso de Virginia Vázquez García y de su hija, de nombre Diana, por su probable participación en el delito de despojo de un inmueble ubicado en la calle Matías Romero, Colonia del Valle, aquí en la Alcaldía Benito Juárez. Durante la audiencia, el agente del Ministerio Público presentó entrevistas de la víctima y de testigos, análisis de videograbaciones y trabajos de campo realizados por la Policía de Investigación. Bueno, en otros temas, la Dirigencia Nacional de Morena presentó una nueva queja ante el INE en contra del PRI y de su presidente nacional, Alejandro Moreno, por seguir difundiendo videos y mensajes en redes sociales donde llama a Morena narcopartido. Esto lo señaló la presidenta nacional de Morena, Ariadna Montiel, en conferencia de prensa. David Galván, te escuchamos con este reporte completo. David, adelante, buen día.
13: ¿Qué tal, Manuel? Muy buenos días. Y ahora el Movimiento Regeneración Nacional reiteró ante el Instituto Nacional Electoral la denuncia contra Alejandro Moreno, el líder nacional del PRI, a quien acusa de hacer señalamientos sin fundamentos contra Morena de supuestos vínculos ilegales con grupos del crimen organizado. Esto dicen desde su posición como presidente del PRI y no como opiniones libres de un senador de la República. Escuchemos a la dirigente de Morena, Ariadna Montiel Reyes.
23: La representación de Morena desde el 3 de agosto presentó una nueva queja contra el PRI y su presidente por la difusión de la propaganda falsa con contenido calumnioso y desacatando las medidas cautelares. Así que, bueno, nosotros no vamos a dejar de defender la verdad, a Morena y a la verdad. Y por otro lado, también es importante señalar que no se le está coartando su libertad de expresión, porque lo hace desde su figura de presidente de partido, no de senador de la República.
13: Y en otros temas de esta conferencia de prensa en la sede de Morena de la Ciudad de México, en la colonia Nápoles, la presidenta del partido en el gobierno expresó su confianza en la Fiscalía General de la República que encabeza Ernestina Godoy en torno a las denuncias en contra del exgobernador panista de Baja California, Luis Ernesto Rufo, por presuntos vínculos con el delito de huachicol fiscal. dijo que si bien el Instituto Nacional Electoral no ha detectado algún indicio de financiamiento del exmandatario panista hacia el partido Somos MX, subrayó que seguirán con el dedo en el renglón, ya que dijo, aunque integren una nueva fuerza política, se trata de los mismos personajes de siempre, dijo, de derecha y protegiendo sus intereses.
23: Le damos nuestra confianza a la fiscal sobre esta investigación y pues la derecha estuvo insistiendo que se investigara el huachicol fiscal y bueno, pues ahí está. Entonces, pues vamos a estar muy atentos, no se nos va a olvidar. Entonces ahí están defendiendo a Ernesto Rufo, luego los expresidentes de derecha, de Europa y de América Latina, luego salió una publicación de los partidos de derecha, en fin. ¿No? Fueron a buscar a toda la mafia del poder para defender a un mafioso.
13: En la información, Manuel, muy buenos días.
0: Muchas gracias, David Galván. Gracias por la información. Bueno, el Comité Plural por la Libertad de Ernesto Rufo Apple ha convocado a una conferencia de prensa en el Hotel Imperial de la Ciudad de México, en el que van a participar precisamente la hija del exgobernador de Baja California, Verónica Rufo, además de otros personajes como Mariclera Acosta, Emilio Álvarez y Casa, Ana Lucía Medina, María Amparo Casar, Jorge Castañeda, Amado Avendaño, entre otros. Bueno, ¿en qué más andamos en la prensa de la República Mexicana, Vania Pasar?
1: Nos vamos al sur del país, al estado de Quintana Roo, y ya mencionabas esta información hace unos momentos. Atraen proyecto médico a Cancún. En su visita a Orlando, Florida, la gobernadora impulsa acuerdos para posicionar al destino como nuevo hub internacional de turismo médico y alta especialidad. Novedades de Quintana Roo, esta información allá en el estado de Quintana Roo. Nos vamos al diario del Istmo. Coatzacoalcos se prepara para el Festival del Mar. La secretaria de Cultura, María Xochitl Molina, reiteró que no habrá venta de bebidas alcohólicas. Limpian 2 kilómetros de playa e inician la colocación de carpas y gradas para el concierto que se realizará, para el festival que se va a realizar este fin de semana allá en Coatzacoalcos, Veracruz. Regresamos a Tamaulipas con el Mañana de Reynosa. Vacío legal en campamentos. Esta información de Cristian Rivera. Tras el caso Dafne, Educación prepara una iniciativa para regular y supervisar los cursos de verano que hoy funcionan sin reglamento ni vigilancia oficial. La Secretaría de Educación de Tamaulipas explicó que actualmente hay campamentos que funcionan en hoteles, albergues, instalaciones deportivas, escuelas, organizaciones civiles, incluso domicilios particulares y hasta en iglesias, por lo que consideró necesario definir qué autoridad debe intervenir en su vigilancia. Esta información ahí en Tamaulipas. Crónica de Baja California, piden llegar a las últimas consecuencias en caso Shots. Familiares de jóvenes desaparecidos en el bar de Mexicali hace más de 3 años señalan que la vinculación a proceso de 3 policías municipales los acerca a la verdad de lo que ocurrió aquella noche, Manuel.
0: Muy bien. Bueno, Juan Carlos Cruz, ¿en qué vamos a andar o en qué andamos en los espectáculos? Hola.
2: Buenos días, Manuel. Buenos días también al auditorio. Paramount y Warner Bros. Tendrán que esperar hasta el 2 de marzo del 2027 para saber si podrán concretar su fusión. Esta fue la fecha en la que se programó el llamado juicio antimonopolio que definirá el futuro de esta transacción que costaría más de 100 mil millones de dólares. Recordemos que la demanda fue promovida por 12 estados, encabezados por California, alegando que esta fusión reducirá la competencia en Hollywood y afectará los contenidos para el público. Hablando de Warner, el New York Times dio a conocer que este estudio aún no llega a un acuerdo con la directora Greta Gerwig, Margot Robbie y Ryan Gosling para la realización de Barbie 2. Según esta información, Warner ofreció aumentos salariales y parte de lo recaudado en taquilla. Sin embargo, esto no ha sido aceptado por la cineasta ni los actores, en parte por sus múltiples compromisos. Estas negociaciones deberán cerrar en diciembre del 2026, o de lo contrario, los derechos de la muñeca regresarán a Mattel sin la posibilidad de que se realice una secuela. Con 30 años de diferencia, Shakira sorprendió a sus fans al recrear una de las fotos más famosas de su carrera, la cual en los últimos años se convirtió en meme. En la fotografía original, tomada durante una entrevista para el lanzamiento de su disco ¿Dónde están los ladrones?, la colombiana aparece frente a una computadora. Me da la impresión de que ya he visto esto hace algún tiempo. Es la frase con la que la colombiana compartió la nueva imagen y que rápidamente se volvió viral. Como lo comentamos el lunes, Ariana Grande confirmó lo dicho por su representante sobre el descanso indefinido que tomará al término de su gira debido a las constantes críticas sobre su físico. El anuncio que se hizo no fue algo impulsivo, es algo que había planificado y preparado en silencio hace mucho tiempo. Es parte del mensaje que dio la cantante durante su reciente concierto en Chicago. Hasta aquí los espectáculos, regresamos al estudio.
0: Muchísimas gracias, Juan Carlos Cruz. Así los espectáculos. Bueno, son las 6:34. Vamos a hacer una pausa. Seguimos con la información en esta mañana de este miércoles 5 de agosto de este 2026. Hacemos un corte, volvemos.
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7: Un equipo de investigadores de España presentó un robot social con inteligencia emocional para apoyar en terapias de niños con autismo. El robot es de bajo costo y tiene múltiples usos potenciales. Es capaz de asistir a terapeutas en el tratamiento de niños con trastorno del espectro autista, debido a que puede expresar emociones propias en función de la interacción con los menores, con el objetivo de mejorar su comunicación social y estado de ánimo. Mediante el empleo de modelos matemáticos y de diferentes modelos de inteligencia artificial, toma decisiones de forma autónoma y es capaz de adaptar su comportamiento en función de la interacción con cada persona. Emplea modelos de visión para reconocer gestos de la cabeza y las manos y distinguir la atención de su interlocutor. De esta manera, calcula la acción a tomar y puede contar un chiste, continuar un juego o cambiar de actividad terapéutica. Soy Aide Rivera. 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
25: Los delfines se llaman por nombres específicos mediante silbidos únicos que desarrollan para identificarse dentro de sus grupos sociales siempre.
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25: Las mariposas saborean la comida utilizando receptores químicos ubicados en sus patas antes de decidir poner sus huevos allí mismo.
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26: La Secretaría de Educación Pública canceló el examen de promoción horizontal para docentes tras detectar fraudes e inconsistencias durante la evaluación digital aplicada a más de 50.000 maestros de educación básica. La USICAM reportó que la prueba de ascenso salarial se repetirá el próximo 9 de agosto. La Secretaría de Gobernación, Rosicela Rodríguez, se reunió con Marco García, presidente de la Federación de Sindicatos de Trabajadores al Servicio del Estado, con quien habló sobre la defensa que realizan de los derechos laborales y mejoras salariales. El embajador de México en Estados Unidos, Roberto Lasseri, se reunirá este miércoles con la familia de Lorenzo Salgado, quien reclama una investigación independiente por el asesinato del migrante mexicano durante un operativo del Servicio de Inmigración y Aduanas. Informó Itzel Vanegas. 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
27: Hola Manuel, muy buen día a ti y al auditorio. Yo soy Judith Tapia, experta en ciberseguridad y gerente de productos para el consumidor en Kaspersky, México. Me gustaría que hicieran un ejercicio conmigo esta mañana. ¿Cuántas suscripciones tienen activas en este momento? Déjenme adivinar. La del streaming para las series, la de la música, la del gimnasio, la del idioma y quizá un par más que contratamos para una prueba gratis y ya ni nos acordamos que nos siguen cobrando. De hecho, datos de Kaspersky nos muestran que 6 de cada 10 mexicanos tienen al menos una suscripción activa de streaming. El tema es que entre tantos pagos mensuales es facilísimo perder la cuenta de qué estamos pagando, en qué aparatos dejamos las sesiones abiertas o a quién le compartimos la clave. Y como mamá y profesional les digo, esto impacta tanto al bolsillo como a la tranquilidad de la familia. Y aunque una suscripción puede ser solo una forma de entretenimiento, esas cuentas guardan su tarjeta, su correo y sus datos personales. Por eso hoy les comparto una guía rápida para tomar el control, cuidar sus finanzas y mantener a su familia protegida. Primero, hagan una limpieza digital. Revisen su estado de cuenta. Lo que ya no usen en casa, cancélenlo. Su presupuesto se los va a agradecer. Segundo, auditen sus accesos. Si comparten cuentas con la familia, revisen qué dispositivos están conectados. Si ven uno raro, cierren la sesión y cambien la contraseña de inmediato. Tercero, cuidado con las falsas promociones. Si les llega un mensaje alarmista de actualiza tu pago, te cancelamos la cuenta o alguna promoción gratis, no den clic, vayan directo a la app oficial. Y cuarto, aseguremos los equipos. Usen siempre una solución de seguridad confiable en sus dispositivos que bloquee páginas falsas antes de que ingresen sus datos. Las suscripciones son para disfrutar en familia, no para darnos dolores de cabeza ni sorpresas en la tarjeta. Revisen de vez en cuando sus cuentas, protejan sus accesos y dejen que el único drama sea el de su serie favorita. Manuel, muchas gracias. Volvemos contigo.
21: Muchísimas gracias, Judith Tapia, gerente de productos para el consumidor de Kaspersky México. Muchas, muchísimas gracias. Bueno, será el 24 de agosto, será el 24 de agosto cuando el gobierno de los Estados Unidos inicie la reapertura escalonada de la frontera sur allá en los Estados Unidos para la importación de ganado mexicano luego de 2 años de haberla cerrado para evitar la propagación del gusano barrenador. Ante este reinicio comercial, los ganaderos de Chihuahua se alistan para la exportación y confían en una pronta recuperación de la economía local. Vamos a ver esta nota de la agencia EFE precisamente sobre este tema.
8: La próxima reapertura de la frontera de Estados Unidos al ganado mexicano devuelve la esperanza a los productores de Chihuahua, principal estado exportador del país. Tras meses de pérdidas por la sequía, el cierre comercial y el gusano barrenador, el sector confía en recuperar las exportaciones. Alfredo Rodela, presidente de la Asociación Ganadera Local de Praxedis G. Guerrero.
9: Ya tenemos algunos años de sequía extrema. Se viene el gusano barrenador, nos ganan, nos cierran la frontera. Con la sequía, el hato aproximadamente se redujo un 50%, el hato ganadero aquí en Chihuahua. Nos cierran la frontera, el precio del ganado se va a la mitad del precio.
8: Estados Unidos iniciará la reapertura el 24 de agosto de forma escalonada. Para los ganaderos, regresar al mercado estadounidense significará prácticamente duplicar el precio de venta del ganado y comenzar la recuperación de un sector que ha registrado pérdidas millonarias.
21: Muy bien, muchísimas gracias por esta nota de EFE precisamente sobre este tema. Bueno, más sobre prensa en la República Mexicana, Vania Pasarán.
1: Nos vamos a Nuevo León. ¿Qué dice el ABC de Monterrey? Asfixian megagolpes a redes huachicoleras. La Fiscalía General de la República desmantela 4 centros clandestinos en los estados de San Luis Potosí, Hidalgo y Morelos. Asegura hasta 600 mil litros de combustible ilegal y el operativo se suma a las acciones emprendidas este año contra el mercado ilícito de petrolíferos. Esta información allá en Monterrey. Regresamos a Sinaloa, el debate de Los Mochis. Camionazo en Sonora. Muere chofer originario de Los Mochis. El accidente ocurrió en la carretera México 15, cerca de Empalme. 39 pasajeros están lesionados, varios de ellos con gravedad. Nos vamos con el imagen de Veracruz, alerta violencia contra mujeres. En información del Observatorio Universitario de Violencia contra las Mujeres de la Universidad de Veracruz, de acuerdo con esta información, Veracruz registró 30 feminicidios y 22 homicidios de mujeres durante el primer semestre de 2026. Las 216 desapariciones reportadas equivalen a más de una mujer ausente al día en la entidad. Esta información de Libidet Murillo con información del Observatorio Universitario de Violencias contra la Mujer de la Universidad de Veracruz. Vamos a Chihuahua con el Diario de Chihuahua. Protestan partidos contra ley censura. Esta información de César Lozano. Representantes del PAN, PRI y Movimiento Ciudadano presentaron posicionamientos de protesta en contra de la iniciativa de lineamientos de derechos de audiencias que impulsa Morena desde la Presidencia de la República, conocida como ley censura. El coordinador de Movimiento Ciudadano en el Congreso de Chihuahua, Francisco Sánchez, advirtió que Morena busca instaurar un mecanismo de censura y control gubernamental sobre los medios de comunicación y los contenidos que reciben los ciudadanos. Esta información allá en Chihuahua. Nos seguimos con el Diario de Juárez. Reemplaza Estados Unidos Maya por barrotes en Anampra. Esta información de Erika Martínez, el gobierno de Donald Trump comenzó esta semana con los trabajos para el reemplazo de la malla metálica que por años dividió a Estados Unidos de México. Detrás de un cordón amarillo que marca la división real entre ambos países, ayer un grupo de trabajadores, la mayoría hispanohablantes, se apoyaba de maquinaria pesada para preparar la estructura subterránea que dará soporte a la barrera de acero, que da una altura de un marcado fronterizo número 349. Se trata de la zona donde Donald Trump en julio de 2025 comenzó la construcción del muro. Esta información allá en Juárez. El AM de Guanajuato sigue en Veremos Nanotecnología, información de Jesús Patiño. A pesar de que el sistema de agua potable y alcantarillado de León ha destinado un presupuesto millonario para el programa de nanotecnología para el tratamiento de agua, desde que se anunció a mediados de 2023, sigue sin tener una fecha de arranque. Esta información allá en Guanajuato. Y terminamos con el diario de Chiapas, Impulsa Eduardo Ramírez Aguilar por el Bienestar en Comalapa. El gobernador entregó la cancha de fútbol 7 en Cetis 133 con una inversión de 6.3 millones de pesos, inauguró la rehabilitación del camino frontera Comalapa-Chicomucelo y dio inicio a la reconstrucción del segundo tramo de esta vía e informó que se destinará más de 63 millones de pesos para fortalecer la infraestructura educativa y 45 millones de pesos en la construcción de la unidad deportiva. Quien guste más información, página 20, y con eso cerramos Diario de Chiapas.
0: Perfecto, muy bien. Bueno, pues ayer llegó a México el cardenal Pietro Parolin, el secretario de Estado de la Santa Sede. Su visita coincide con los 35 años del restablecimiento de las relaciones Iglesia-Estado y al mismo tiempo de fortalecer las relaciones entre la Santa Sede y México. Su agenda, de acuerdo con la conferencia del Episcopado Mexicano, inició la noche del martes con una cena privada con el canciller Roberto Velasco. Anoche, pues, hoy se va a reunir con la presidenta Sheinbaum. Al filo del mediodía va a encabezar una homilía en la Basílica de Guadalupe, una comida privada y posteriormente sostendrá un encuentro con líderes del Diálogo Nacional por la Paz. 6:46 PM. Vámonos a la segunda de deportes. Betsabe Rosales, hola.
10: Hola, Manuel. Muy buenos días, amigos. Vámonos con la información deportiva porque cada vez falta menos para el Abierto de Monterrey. Este certamen WTA 500 que va a arrancar del 23 al 29 de agosto en la Sultana del Norte. El Abierto GNP Seguros 2026 anunció ya una lista de más, una de las más fuertes en su historia. La gran figura será la checa Linda Noskova, actual campeona de Wimbledon y número 7 del mundo, quien llegará como primera sembrada a este torneo en Monterrey. Noskova ya sabe lo que es ganar en el Club Sonoma, donde fue campeona en 2024, y disputará su tercera participación en el certamen regiomontano, que lo mencionamos, se jugará del 23 al 29 de agosto, así que bueno, pendientes de este WTA 500 en Monterrey. En los Juegos Centroamericanos, la selección femenil sub-23 derrotó el día de ayer a su similar de El Salvador en el arranque de los cuartos de final del certamen. Empataron 1-1 en el tiempo regular y dominaron la prórroga con el doblete de Andrea Frías y un gol de Valery Vargas. Así que bueno, mantienen vivo el sueño de conseguir el tetracampeonato regional. Llegan invictas a pelear por la medalla de oro. Vamos a escuchar precisamente las palabras de América Frías, jugadora de esta selección mexicana, autora precisamente del doblete, y Andrea Rodeback, directora de selecciones nacionales femeniles. Ojo a lo que dice Andrea, porque recordemos, esta categoría es relativamente nueva en femenil.
11: Es que los partidos a veces no se ganan con solo el fútbol, se ganan con el corazón, con la garra, y cada 11-20, las que estaban en la banca también, el staff, el cuerpo técnico, la porra, estuvieron ahí cada paso, y creo que se ganó hoy con garra y con actitud y con mucho corazón. Pues su apoyo es todo desde aquí, de México, de Estados Unidos, donde estén, lo sentimos muchísimo, y pues muchas gracias, y nos falta un partido.
12: Desde que llegamos en septiembre del 2022, uno de los pilares estratégicos era fortalecer este pathway, o este camino, ¿no?, de una seleccionada hacia la selección mayor. Y esta categoría es súper importante. Los resultados que se han tenido es muestra del talento que tenemos en México, que se trabaja de la mano con selección mayor. Hay aproximadamente 7-8 jugadoras que están siempre entre la 23 y entre la mayor, y este tipo de competencias pues lo que ayuda es a que las demás sigan ganando esa experiencia que se requiere.
10: Así que bueno, por el tetracampeonato de los Juegos Centroamericanos, la selección femenil en la otra llave, Colombia, se impuso en penales a Venezuela, gana 4-3 tras un juego que igual se empata 2-2 en el tiempo reglamentario, y mañana jueves son la definición de las medallas. Por la medalla de bronce, El Salvador contra Venezuela, 3:00 p.m, tiempo del centro de México, y en partido por la medalla de oro, México contra Colombia a las 7:00 p.m, tiempo del centro de México, ambos partidos en el Estadio Cibao de Santiago. También la selección mexicana sub-23 pues se enfrenta hoy a Panamá justamente en estos Juegos Centroamericanos, partido programado a 1:00 p.m. En el otro partido a 5:00 p.m. Colombia estará enfrentando a Venezuela. Este conjunto sub-23 que dirige Eduardo Arce está listo también para hacer historia en estos Juegos Centroamericanos, y el premundial sub-20 que también, recordemos, hoy arrancan los cuartos de final y México estará enfrentando a Panamá a 8:00 p.m. El conjunto sub-20 dirigido por Alex Diego. Mi compañero Alberto Campos tuvo la oportunidad de hablar con Luis Gamboa, jugador del Atlas, que está en este combinado mexicano previo justamente a este duelo contra Panamá.
14: Y háblanos un poco de lo que fue la primera fase de este preolímpico para la selección.
15: Ahora sí que varios meses que el grupo viene trabajando y ahora sí que se ve reflejado, ¿no?, en la fase de grupos, que terminamos con portería en cero y más aparte de la ofensiva igual estamos bien. Esto es un nuevo proceso, pues nosotros estamos buscando hacer lo nuestro, o sea, obvio, eso insiste, pero pues nada, o sea, es trabajarlo, saber que es algo importante. Te digo, la presión está, eso siempre, pero es cómo la vamos a manejar y va a ser de muy buena manera.
14: Háblanos un poco de Panamá, ¿qué esperan de este rival del próximo miércoles?
15: Yo creo que van a salir a matarse, igual que nosotros, vamos a competir hasta el último minuto, igual te digo, o sea, ellos van a buscar ahí estar, ahora sí que compitiendo, pues así siento que pues va a ser un buen partido, la verdad.
10: Así que bueno, ahí las palabras de Luis Gamboa con esta selección sub-20 que tiene el compromiso de regresar la categoría a unos Juegos Olímpicos. Siguen en el camino y siguen buscando ese sueño. Ayer arrancaron, por cierto, los cuartos de final. Costa Rica igualó 1-1 con Haití y avanzan en tanda de penalti 5-3. Y Estados Unidos, que vence a Guatemala 3-1. Hoy continúa la actividad en el Estadio Cuauhtémoc. 4:30 p.m, Canadá contra Jamaica y 8:00 p.m, México contra Panamá. Los dos que ganen de esta serie, bueno, se van a enfrentar, así que bueno, esperemos cómo va a terminar esta llave para México. En la Leagues Cup arrancó la actividad de este torneo que enfrenta a clubes de la Liga MX contra clubes de la MLS, y qué sorpresa del Atlante, que sigue estando como el equipo sensación del momento. Ayer se mete a Vancouver y termina con la victoria 1-0, le alcanza justamente el resultado para quedarse con los 3 puntos, la anotación del ecuatoriano Johan Julio, que termina consiguiéndola al minuto 40, aprovecha un descuido defensivo y con ese gol le bastó al Atlante para defender, meter el camión atrás y le alcanza. Incluso Oscar Jiménez, que tuvo intervenciones milagrosas para poder mantener en cero el arco, el conjunto de Vancouver que pedía un penal, finalmente no se decreta y el Atlante se queda con una impresionante victoria en su debut en esta Leagues Cup. Vamos a escuchar las palabras precisamente de Miguel El Piojo Herrera, técnico de este Atlante.
16: Hicimos nuestro gol y nos vimos sólidos para defenderlo. De repente sufrimos de más, pero el equipo se ve bien. Me da gusto cómo los muchachos están entregando. Pues yo creo que se ve. Los muchachos se matan en la cancha y yo grito y brinco y ellos también en la cancha no paran de luchar, no paran de hacer esfuerzo, de trabajar, de tener la pelota cuando se tiene y cuando no se puede sacarla y luchar y trabajar. La verdad que el equipo hace muy bien las cosas y trato de transmitirles esa pasión, esa entrega, ¿no? Y me parece que están asimilándolo muy bien.
10: Así que bueno, el Super Atlante sin refuerzos, con más corazón que fútbol, están dando un torneazo. Exacto. En los dos y además dejando claro por qué la gente pide, ¿no?, el ascenso, sí, que regresen este tipo de equipos. Porque tienen ganas de jugar y el Atlante es justamente este reflejo. Así que bueno, resultados, el día de ayer Cincinnati vence a Pachuca 3-1, Columbus Crew también vence al Atlas 3-1, Charlotte FC vence a Pumas 3-1, Juárez logra sacar la victoria 2-1 ante Minnesota, Tigres igual iguala 1-1 con Salt Lake, gana en penales 6-5 y hoy continúa la actividad Orlando City contra Monterrey, Inter de Miami contra San Luis, Nashville contra León, Dallas contra Querétaro, Toluca, ojo, contra Seattle Sounders en el Nemesio 10 y Los Ángeles FC contra Chivas, Manuel.
21: Muy bien, muchísimas gracias.
10: Gracias, muy buenas.
21: La segunda de deportes. Bueno, vámonos con Andrea Meraz, guías de turistas piratas. A ver, platícanos sobre esta información, Andrea. Buen día.
5: Buenos días, Manuel. La Alianza Nacional de Guías de Turismo identificó a más de 3,000 personas que están operando sin registro. Esto abre la puerta a modelos de inseguridad como robo y secuestro. Así nos los platicó Alejandra Cruz Bárcenas, que es presidente de esta organización y quien también señaló que actualmente no hay ninguna sanción para quienes están operando bajo una figura pirata, principalmente identificada en el Caribe mexicano.
13: Ha habido olas. Ya también en otro momento había habido asaltos en Puebla, en cascadas, ¿no? Donde no hay señal, precisamente donde no hay forma de que la gente los te ubiquen o que ellos puedan mandar una alerta. Ya ha habido casos, pero siempre pasa así de que se olvidan y vuelve a pasar. Y se olvidan y vuelve a pasar. Pero ahorita ya se puso como más grave por la vinculación pues con el narcotráfico y todo esto, que son casos muy, muy específicos.
5: Ya lo escuchábamos, Manuel. Este pirataje deriva en esquemas de captación de turistas, ya sea para un tema con el crimen organizado y también en episodios de asaltos en zonas sin señal. En México son tres regiones donde ocurre esta irregularidad principalmente: el Caribe mexicano, el Bajío, particularmente en Guanajuato y también en la Ciudad de México.
13: Está en todo el país, realmente no hay así como uno más que otro, pero sí hay tres puntos fuertes o tres regiones donde más abunda, que es el Caribe, la zona del Bajío, que sería Guanajuato, y también aquí en Ciudad de México, donde no hay ni una regulación, a pesar de que sí tenemos la ley y todo, pero no hay algún tipo como de mecanismo que haga que se frene.
5: La asociación está buscando una mayor regulación, sobre todo en el tema de las sanciones para quienes no cuenten con una certificación directa desde el gobierno, y que la cual, dice Alejandra Cruz, pues está desactualizada desde 2018. Es el reporte. Bonita mañana.
21: Muchas gracias, Andrea. Andrea Meraz, buenos días. Bueno, que no se le haga tarde en la mañana de este miércoles 5 de agosto de este 2026, la tendencia en redes sociales de Yenira Pérez
17: Baena.
21: Buenos días.
17: Hola, Manuel, muy buen día. La tendencia del día de hoy es el influencer César Gastelum, quien fue asesinado ayer en Culiacán, Sinaloa, mientras realizaba una transmisión en vivo afuera de un Kentucky Fried Chicken y a unos metros de la Fiscalía General de Sinaloa.
21: Muy bien, pues muchas gracias. Mañana comenzamos en punto de las 5:30 de la mañana. Hacemos una pausa. Quédese en la señal de Grupo Fórmula. Tenga usted buen miércoles, que le vaya muy bien.
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3: Aquí va una joya de la electrónica francesa, Music Sounds Better With You, que fue el único sencillo de Stardust. Un trío que incluía a Thomas Bangalter, uno de los integrantes de Daft Punk, con un sample de Fate de Chaka Khan, tema de 1998, que es considerado uno de los más grandes himnos del house. Y sí, la música suena y suena muy bien. Aquí Stardust y Benjamin Diamond, Music Sounds Better With You, en Sonido Brown.

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1: Los astronautas pueden crecer hasta 5 centímetros en el espacio porque la columna vertebral se expande sin la gravedad terrestre.
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2: Las plantas experimentan estrés y emiten sonidos ultrasónicos de alta frecuencia cuando sufren por sequía o cortes en sus hojas.
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2: Los humanos nacen con 300 huesos, pero de adultos solo tenemos 206 porque muchos de ellos se fusionan naturalmente.

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0: que le hemos dado seguimiento, y bueno, pues lo mataron, lo secuestraron hace 10 meses, nada se sabe de él, las autoridades no le reportan mayor cosa a su madre. Vamos a hablar con la señora Brenda Valenzuela. Ayer una cifra baja de homicidios en el país, fueron asesinadas 28 personas, Sinaloa, por cierto, fue el estado con el número más alto. 5 homicidios dolosos. El examen de control presencial para entrar a las licenciaturas de la UNAM comenzará a aplicarse la próxima semana y en la Ciudad de México y en otras 3 ciudades. La universidad informó que el miércoles y jueves se aplicará en León. En fin, vamos a dar los detalles en unos momentos. A partir de hoy, los aspirantes pueden consultar los listados por programa y entidad académica. Vamos a tener todo ese detalle en unos momentos. Otra buena noticia para la economía mexicana: las exportaciones de México a Estados Unidos alcanzaron pues un récord en la primera mitad del año. Suman casi 300 mil millones de dólares y pese a todo, pese a Trump, pese a los aranceles, las ventas, las exportaciones mexicanas a Estados Unidos siguen en números muy altos. El dólar interbancario, por lo mismo, pues se cotiza, está muy tranquilo, incluso fortaleciéndose de centavo en centavo el peso mexicano. En estos momentos el dólar interbancario se está vendiendo en 17 pesos con 21 centavos. Esto es parte de lo que presentaremos hoy, más las entrevistas con los personajes esenciales de la vida pública en México, más lo que se vaya acumulando en las próximas 3 horas. Como todas las mañanas, esperamos bienvenidos sus comentarios, sus opiniones, sus críticas, lo que usted nos quiera decir, lo que usted quiera comentarnos, lo que usted nos quiera hacer llegar. Bienvenidos, los esperamos en X, en Instagram, estamos en Facebook, nos puede seguir en TikTok, nos puede seguir en plataformas digitales, en fin. Quédese con nosotros, estamos por la mañana, hacemos una pausa y al regresar con todo esto, con toda esta información, con todas estas historias, al regresar, comenzamos.
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10: Los fans de Beyoncé y Lady Gaga especulan sobre una posible nueva colaboración, luego

0: vivas entre los fans.
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0: La cobaya o cuyo. La cobaya, conocida popularmente en diversos países como cuyo o conejillo de indias, es un roedor herbívoro, nativo de la región andina que destaca por su temperamento noble, pacífico y asustadizo. Son mascotas excepcionales para los hogares debido a que rara vez muerden y se comunican de una manera sumamente tierna mediante una variedad de sonidos agudos y chirridos con los que expresan entusiasmo o solicitan su comida favorita. Su dieta es estrictamente herbívora y requieren de un aporte indispensable de vitamina C a través de pimientos y verduras frescas, ya que su organismo no la produce por sí mismo. Al ser animales gregarios, disfrutan enormemente de la compañía de otras cobayas y del contacto suave con los humanos, convirtiéndose rápidamente en animales muy apegados, mansos y reconfortantes para compartir la rutina diaria en casa.
1: Un equipo de investigadores de España presentó un robot social con inteligencia emocional para apoyar en terapias de niños con autismo. El robot es de bajo costo y tiene múltiples usos potenciales. Es capaz de asistir a terapeutas en el tratamiento de niños con trastorno del espectro autista, debido a que puede expresar emociones propias en función de la interacción con los menores, con el objetivo de mejorar su comunicación social y estado de ánimo. Mediante el empleo de modelos matemáticos y de diferentes modelos de inteligencia artificial, toma decisiones de forma autónoma y es capaz de adaptar su comportamiento en función de la interacción con cada persona. Emplea modelos de visión para reconocer gestos de la cabeza y las manos y distinguir la atención de su interlocutor. De esta manera, calcula la acción a tomar y puede contar un chiste, continuar un juego o cambiar de actividad terapéutica. Soy Aide Rivera. 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
3: ¿Qué hay detrás del Palacio de Almudaina? Cuando es época de verano, la familia real española viaja a la isla de Palma de Mallorca. La residencia oficial es el Palacio de Almudaina. Aunque tiene origen romano, fue un hermoso alcázar musulmán. Su nombre significa fortaleza o ciudadela y es utilizada para actos oficiales donde el rey acostumbra a recibir al presidente de gobierno. En 1229 fue sede real y es considerada patrimonio nacional y es bien del interés cultural. La familia real y la emérita Sofía acostumbran a quedarse en el Palacio de Marivent, donde ya es una tradición hacer un posado familiar. Si un día te das una vuelta a Palma de Mallorca, que no sea época de verano, puedes visitar el Palacio de Almudaina, que está abierto al público, para admirar la belleza que ha permanecido desde hace varios siglos. No son cuentos de hadas, son historias reales.
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4: En la cabeza. ¿Qué ocurrió y qué quién era esta persona? ¿Quién era César Gastelum? Felicitos, Trujillo, Fórmula Sinaloa, gusto en saludarte, felicitos, buenos días.
5: Saludarte, Ciro Manuel, así es, el reconocido influencer César Gastelum fue asesinado anoche, a eso de las 8:30, de un balazo en el rostro, esto por sujetos que viajaban a bordo de una motocicleta. Esto ocurre cuando estaba haciendo una transmisión en vivo para la plataforma Kix con otros creadores de contenido. César Gastelum estaba haciendo pues una serie de entregas de productos en este reconocido restaurante de comida rápida, el Kentucky Fried Chicken, en el desarrollo urbano de Tres Ríos, es el corazón pues turístico y gastronómico de aquí de Culiacán, a unos metros de donde se encuentra la Fiscalía General de Justicia del estado aquí en Sinaloa. Los personas llegaron al lugar y dispararon de manera directa en contra de Gastelum, quien recibió este impacto de bala en la cabeza. Junto a este influencer estaban otros dos creadores de contenido, resultaron ilesos, se dieron a la fuga y no hubo reporte pues de personas detenidas. De hecho, de acuerdo con este video, porque estaban en una transmisión en vivo, estos sujetos iban a bordo de una motocicleta, pero fueron vistos pues en otra ocasión. De hecho, hay otro video previo en donde se aprecia este asesinato, en donde comentaban que ya les había dado miedo estos chavalos, dicen que iban en esta motocicleta, que ya se iban a ir, pero continuaban grabando cuando pues fueron objeto de este atentado, el cual pues quedó pues en vivo en esta transmisión. César Gastelum era creador de contenido, tenía más de 16,000 suscriptores en YouTube, también en Instagram más de 100,000 y en TikTok, donde estaba su fuerte, pues eran más de 500,000 seguidores. Flores, en donde pues mostraba diversos contenidos de vehículos, recetas de cocina, mostraba su vida diaria, hacía colaboraciones con otros creadores de contenidos y dinámicas con sus familiares.
4: No era conocidos. Su contenido no era político, no era político, no era policíaco.
5: No. Es uno de los pues muchísimos creadores de contenido de pues de estilo de vida diaria, de dinámicas, colaboraciones con otros contenidos, pero no alejado de la política o de las cuestiones policiales, que solamente pues se dedicaba a crear contenido.
4: Bueno, híjole, pues qué imagen y otra noticia dura que sale desde allá, desde Culiacán, desde Sinaloa. Felicitos. Muy bien.
5: Así es, pues vaya sembrado a los creadores de contenido, quienes pues han manifestado esta noticia. Dicen, pues es increíble. Dice, pues ahora también, ¿qué van a hacer? Dice, pues también porque se dedicaban precisamente a estas labores de pensar en ubicar, en hacer más, transmisiones para realizar este tipo de contenido, pero pues ahora se han quedado, dicen, pues con bastante asombro al ocurrir esta situación. 8:30 de la noche.
4: Gracias, felicitos, buenos días.
5: Excelente día.
4: ¿Qué decir ante esto?
6: Pues una vez más, Ciro, las redes sociales lo que permiten es ver cómo te matan en vivo en este país. En este país, desafortunadamente, para un joven que estaba haciendo su trabajo, ahí estaba haciendo, ya decíamos, no era un especialista en el tema de la política, en el tema de la inseguridad, simplemente pues vete a saber qué originó para que estas personas decidieran, algunas, mandarlo matar. Pero pues así como llegan, estaban las tres personas paradas y llegan y le disparan, Ciro, a cosa de un metro. A cosa de un metro le disparan en la parte trasera de la cabeza, le vuelan la cabeza, ¿no? Sencillamente ahí vamos a ver, y es el momento del impacto, lo matan, se acabó.
4: Y la autoridad dirá que está investigando, ¿no?
6: Y la autoridad dirá que está investigando, ¿no? Y pues por ahí un asesinato más en la ciudad de Culiacán.
4: Ayer 5 homicidios en Sinaloa.
6: Pero bueno,
4: no pasa nada, ¿no?
6: Pues no pasa nada.
4: Dicen, ha bajado el número de homicidios, pues no sé comparado con qué. Sinaloa, el día a día de Sinaloa. Hay tantos temas que se ha olvidado, ha pasado un segundo plano. Sinaloa, Rubén Rocha y todo, pero está Sinaloa. Y ayer, pues porque en Sinaloa se puede, porque en Sinaloa no hay ningún problema. Mataron a un influencer, a César Gastelum, en las zonas céntricas de Culiacán, muy cerca de las instalaciones de la Fiscalía, nos decía Felicitos Trujillo. Vamos a regresar a Sinaloa un poco más adelante. Lourdes, bueno, pues resuelto ya el tema de las fechas del examen de control en la UNAM.
7: Sí, Ciro, buen Manuel, día. Buenos días. Así es, la universidad informó que el examen de control para los aspirantes a alguna de las carreras de la universidad se va a realizar el miércoles, a partir del miércoles de la siguiente semana. Va a durar una semana realizándose este examen. Se llevará a cabo en León, Oaxaca, Tijuana, y cierran en la Ciudad de México. Son estas diferentes sedes, Ciro. A partir de hoy, la página de la universidad ya está habilitada para que todos los estudiantes de las diferentes carreras entren y comiencen a ver los puntajes mínimos que son requeridos, y una vez que si entran a estos puntajes mínimos requeridos, que son las imágenes que estamos viendo ahora en la pantalla de Telefórmula, saben que pueden hacer otra vez este examen. Si lo vienen todas las carreras, ahí las pueden buscar divididas en las diferentes áreas. Esto lo pueden hacer hoy. Y a partir del viernes, en 2 días, los estudiantes que hayan obtenido el puntaje mínimo, de acuerdo con esta tabla que publicó la UNAM, pues van a poder hacer cita a través de esta misma página de internet. En esta cita les van a detallar la fecha de su examen, el horario, la sede, en qué ciudad les tocó, el croquis de la ubicación y la documentación requerida, la documentación que tienen que llevar para realizar este examen. Así es que, bueno, a partir de hoy, checan el puntaje, que hayan tenido este puntaje. Una vez que sepan que tienen el puntaje, el viernes se pueden inscribir para hacer la cita y comenzar a hacer el examen a partir del miércoles de la siguiente semana. 12, en alguna de 12. Las... Sí, a partir del 12, entre el 12, y el 19 de agosto, que es de miércoles a miércoles, comienzan en León, reitero, en León sería miércoles y jueves, en Oaxaca el jueves 13 de agosto, Tijuana sábado y domingo, y en la Ciudad de México, que es la sede que cierra de la aplicación de estos exámenes de control, sería 17, 18, 19 de agosto, lunes, miércoles,
4: lunes, martes
7: y miércoles
4: de la próxima semana. Sí. Y quienes aprueben estos exámenes comenzarán su curso, sus clases el lunes 31 de agosto.
7: Bueno. Sí. Pero bueno. Entonces ahí va caminando Ciro.
4: Pues ojalá con esto salga de su crisis la universidad, de esta crisis en la que se metieron por el examen de admisión y todas las faltas de control precisamente de este examen y las trampas de muchas personas. ¿En qué van los amparos? ¿Hay personas que ya presentaron recursos?
7: Están esperando, Ciro, de hecho le consultamos esta mañana y nos dicen que pues el viernes estarían presentando los amparos porque digamos que hoy ya se dieron cuenta que por los puntajes que obtuvieron tienen que volver a hacer este examen y digamos que el viernes una vez que tengan ya la cita de presentación otra vez a este examen comenzarán a interponerse los amparos, Ciro. Hay algunos otros que ya se interpusieron, pero digamos que están esperando porque deben tener bien claro la queja por la que van a interponer este amparo. Y esto, digamos que oficialmente va a ser el viernes, una vez que ya se tenga la fecha, el horario, el lugar donde se va a presentar, necesitan estos datos.
4: Gracias, Ciro. Lourdes. Manuel.
6: Y de esa manera, Ciro, como bien dices, de la UNAM camina un poco para despresurizar esta burbuja que lo estaba presionando de crisis en el caso de la UNAM, ya por lo menos le pone un peso en lo que tiene que ver, o un orden en lo que tiene que ver con las fechas para los exámenes. Creo que eso sí despresuriza un poco la presión hacia la rectoría, hacia la propia Secretaría General. Vamos a ver ahora cómo se van dando los registros, ¿no? Si efectivamente viene un boom en lo que tiene que ver con los amparos, si eso es significativo, o los estudiantes deciden plegarse y hacer el examen. Lo estaremos viendo, Ciro, ¿no?
4: Esos estudiantes,
6: claro, esos pues los que están llamados a hacerlo, Ciro, ¿no?
4: Sí.
6: Tienen que estar revisando muy bien la página, ver cuántos reactivos son los que los están llamando a hacer el examen.
4: Y seguramente van a acudir, pues si lo que buscan es entrar a la UNAM,
6: por supuesto, ¿no? Uno pensaría que sí, no irse a la ruta del conflicto, ¿no?
4: No van a faltar quienes digan, pues yo ya pasé y me cumplen.
6: Pues sí. ¿No? Y por la vía de la fuerza, digamos.
4: Y por la vía de un amparo. Vamos a ver qué hacen los jueces. Interesante, por cierto, una nota que también trae hoy el Reforma en primera plana. Dice, concede juez amparo contra Reforma Judicial. A ver si tenemos tiempo de tocar este tema un poco más adelante. Son las 7:20, hacemos pausa, volvemos.
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1: Un caracol puede dormir durante 3 años seguidos si las condiciones del clima no son favorables para su supervivencia natural.
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3: Los abuelos ocupan un lugar muy especial en la vida de una familia. Son una fuente de amor incondicional, experiencia, historias y enseñanzas que enriquecen la infancia de nuestros hijos. Con ellos, los niños aprenden el valor de la paciencia, la gratitud y el respeto hacia quienes han recorrido un largo camino. Como padres, podemos enseñar ese respeto, principalmente con nuestro ejemplo, escuchándolos con atención, agradeciendo su apoyo, cuidándolos y valorando todo lo que hacen por la familia. También es importante fomentar momentos de convivencia para fortalecer ese vínculo tan significativo. Un abrazo, una llamada o una visita pueden convertirse en recuerdos que permanecerán para siempre. Aprovechemos la oportunidad de enseñar a nuestros hijos que los abuelos son un regalo invaluable, cuya presencia merece cariño, reconocimiento y respeto mientras podemos disfrutar.
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4: El cerebro humano genera más electricidad en un día que todos los teléfonos móviles del mundo juntos actualmente en funcionamiento.
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6: Continuamos con Ciro Gómez Leyva por la mañana.
7: 724, Manuel, ¿qué dijo ayer la presidenta Morena Ariadna Montiel sobre el presidente del PRI, Alejandro
8: Moreno? Alejandro Moreno, es que a partir de que hace unos días el INE había dado algunas, instrucción, digamos, de alguna forma, para que Alejandro Moreno no dijera o no llamara narcopartido al partido Morena, y Alejandro Moreno al momento de decir, pues yo tengo mi libre expresión sobre ese tema, e insistir en hacerlo, Ariadna Montiel lo que hizo fue y volvió a pedirle al INE que lo protegiera ante esta decisión de Alejandro Moreno de seguir llamando narcopartido a Morena, Ciro. Entonces fue y lo instaló, ¿no?
9: Las mentiras. Su actuar es estar difamando a nuestro movimiento, pero como lo dicen todos los medios, pues nadie le hace caso, nadie le cree, porque por más que hace, dice y se cuelga de la lámpara, no lo logra, ¿no? Y ahí que se quede. ¿Qué hizo el INE? Dictarle medidas cautelares para bajar cinco publicaciones. Donde hay imputaciones falsas hacia nuestro movimiento, falsas porque no tienen sustento, porque es solo un dicho, y a pesar de que están dictadas estas medidas cautelares, como él acostumbra, pues sigue infringiendo la ley.
7: Sigues infringiendo la ley, pero además nadie te hace caso, Alejandro Moreno. Queríamos tocar otro tema contigo, pero aprovechamos esto, algún comentario. Buen día, Alejandro.
10: Buen día, Ciro, buen día, Manuel.
7: Alejandro, buen día.
10: Pues está claro, y a la vista y al oído de todas las y los ciudadanos, que esto le dolió a Morena hasta la médula. Y con esto van a caer, Ciro. Lo que quieren es pretender amordazar a la oposición porque no soportan que le recordemos todos los días su ineptitud, su corrupción, su pacto con el crimen organizado y su falta de resultados. Quieren un árbitro arrodillado, un árbitro electoral arrodillado, Ciro, y una sociedad que esté silenciada para poder seguir implementando un gobierno autoritario. Y lo digo con firmeza, no nos van a callar ni con multas, ni con amenazas, ni con decretos facciosos. Hoy la defensa de la democracia y la libertad en México se sostiene con carácter y con voz firme. Morena destruyó la normalidad democrática, Ciro. Así que esta intentona autoritaria de seguir presionando al INE, de regular los contenidos en los medios de comunicación, es la prueba de que a Morena le aterra la libertad de expresión. Por ello hay que decirlo, Ciro, lo que hoy vimos en el INE son presiones, es la prohibición de llamar a las cosas por su nombre y es un acto grotesco de censura. Es la ley Mordaza. Este fallo no es más que una burda maniobra de intimidación política dictada desde el poder. Es un intento desesperado de imponer la censura, así que esta resolución del INE evidencia una preocupante y alarmante pérdida de la autonomía, Ciro, y te lo digo, hemos procedido, vamos a denunciar en los órganos internacionales también, no solo al consejero Arturo Castillo, hay sanciones a nivel internacional para jueces, magistradas o integrantes de órganos electorales que se prestan a romper el régimen democrático, y hay sanciones, y lo vamos a hacer, Ciro, pero no nos van a callar.
7: Bueno, cambio de tema, Alejandro, vimos que un priista, Adrián de la Garza, uh-huh, alcalde de Monterrey, figura importante, muy importante en la vida pública en Nuevo León, registró su precandidatura como candidato, para tratar de ser candidato del PAN en la elección de gobernador en Nuevo León el próximo año. ¿Qué significa eso para ustedes, para el PRI, Alejandro?
10: Mira, Ciro, hay que decirlo como es, hoy más que nunca la oposición está obligada a dejar a un lado los egos y construir un gran frente unido, político, ciudadano y blindado para frenar la destrucción de este país. Las coaliciones, Ciro, llegaron para quedarse, son un mandato urgente de los ciudadanos. Hay que decirlo como es, si no vamos firmes y juntos contra el régimen, le estaremos regalando el futuro de México. La única manera de vencer el autoritarismo es con una oposición cohesionada, valiente y organizada en cada rincón del país. Y así lo hemos dicho, ser inteligentes, ser estratégicos. Tenemos perfiles competitivos y por eso Adrián de la Garza, entre las participaciones que tenemos, cuenta con el respaldo del PRI. Esta misma semana, como bien lo has dicho, se ha venido platicando a nivel local, se han presentado participaciones de distintos actores políticos en Nuevo León, y yo creo que lo importante es que si hay cuadros que sean bien vistos desde Acción Nacional, desde el PRI, con el apoyo ciudadano, eso nos va a dar la posibilidad real de construir una estrategia de unidad que ve en serio. Y en el caso de Nuevo León, lo hemos dicho, hay trabajo territorial, a Movimiento Ciudadano le quedó muy grande Nuevo León, se han mostrado como un partido cómodo para el poder y no permitiremos que entreguen la entidad a Morena. Por eso la labor de Adrián de la Garza en Monterrey es una prueba clara, Ciro, de que sí se puede dar seguridad, estabilidad cuando hay capacidad. Y sobre todo en Nuevo León, la gente está cansada de ocurrencias, de gobiernos improvisados, de promesas vacías. Es una entidad que le urge el cambio. Por eso me da mucho gusto que esto se esté dando poco a poco, Ciro. Hay que construir diálogo, hay que construir consensos, alianzas, coaliciones técnicas, tácticas, respetando a las militancias. Y por eso Nuevo León no está para experimentos políticos y menos para caprichos.
7: Oye, entonces hablas de estrategia de unidad. Esto porque el PAN sigue en la posición de que no hará una alianza con ustedes, pero esto te escucho hablar de estrategia de unidad en el caso, vamos a ver qué pasa, de Adrián de la Garza en Nuevo León, podría ser por la estrategia de unidad por una candidatura común. Podría ser candidato de ustedes, del PRI, y ser candidato también del PAN. ¿A eso te refieres?
10: Claro, Ciro, es importante lo que mencionas, cuidando la ley electoral local, sí, de cada entidad federativa, pero el contexto, como bien señala Ciro, de manera importante, es ver cómo desde lo local, con esa fuerza, con esa visión que en el PRI la hemos impulsado, tú lo sabes,
7: sí, sí,
10: siempre como un partido que impulsa las coaliciones como la estrategia contundente para ganar distintas regiones del país, lo hemos platicado. En ese mismo sentido, no solo está Nuevo León, está Chihuahua, está Querétaro, está Aguascalientes, está Tlaxcala, está Zacatecas, está Colima. O sea, hay una gran oportunidad, Ciro, hoy, en las últimas semanas, en muchos análisis estratégicos que se han hecho en mediciones, si hubiera una gran coalición, estaríamos en la posibilidad real de ganar la mayoría de las gubernaturas y de quitarle la mayoría a estos cínicos y corruptos de Morena en el Congreso. Por eso yo reconozco, valoro, que desde lo local, tanto Acción Nacional como el PRI, como otras fuerzas políticas, puedan construir y presentar estas candidaturas donde se coincida con una candidatura sólida, con una candidatura fuerte, y yo creo que eso es lo que nos va a llevar a articular un gran frente amplio opositor sólido.
7: Si no hay alianza, si no hay coalición, ¿podrá haber candidaturas comunes?
10: Sí, y yo quiero aprovechar, Ciro, también para reiterarte que esa es una posibilidad que se está construyendo, y el paso que se tiene que dar hoy es pensar en México, es pensar en la responsabilidad que tenemos como oposición, ser valientes, ser echados para adelante. Y yo te lo digo, Ciro, categóricamente, México necesita con urgencia un árbitro electoral serio, imparcial e independiente en la antesala del proceso del 27. Por eso exigimos un árbitro electoral.
7: Eso difícilmente va a ocurrir,
10: confiable, pues
7: eso difícilmente va a ocurrir con el tribunal electoral que tenemos. Y
10: pero hay que señalarlo, sino bueno, yo creo que de manera determinada y de manera valiente hay que señalarlo. Si la autoridad electoral sigue cediendo a las presiones del oficialismo y decide convertirse en un comité de censura del régimen, renuncia a su responsabilidad, no solo histórica, se transforma en un cómplice de la destrucción de la democracia, Ciro. Por eso no pueden seguir habiendo resoluciones a modo, por unanimidad, por presión oficial que sea, va a borrar la realidad democrática que construimos en México. Por eso hay que decírselo, Ciro, la verdad no desaparece solo porque ordenan borrar, publicar una publicación en redes sociales. Es importante que la gente sepa que este gobierno de Morena mintió, Ciro. Imagínate venirnos a decir que teníamos un sistema de salud como en Dinamarca, mientras los hospitales se caen a pedazos y no hay medicamentos.
7: Sí, sí, sí. Bueno.
10: El país está bañado en sangre, Ciro, y quiero terminar diciéndote, la única verdad que incomoda en este país es el gobierno que destruyó la economía, la seguridad y las instituciones democráticas.
7: Gracias.
10: Por eso las descalificaciones que hacen es para destruir la democracia.
7: Gracias, Alejandro.
10: Agradecido siempre.
7: Gracias, tenemos que hacer pausa. Gracias, Alejandro Moreno, presidente del PRI. Gracias, buen día. Hacemos pausa, volvemos.
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17: Hay casas que tienen historia. Hay casas que guardan oscuros secretos a la espera de revelarse con un pequeño accidente. Muy cerca del centro histórico de la Ciudad de México, se ubica una vieja residencia deteriorada por el tiempo y el abandono. En ese escenario, habita Eularia Madero, una anciana y misteriosa mujer, apoyada por Ifigenia, trabajadora doméstica, quien por casualidad encuentra un diente enterrado en la pared. El hallazgo desata una trama que enlaza lo sobrenatural, el espiritismo y la política a través de oscuros personajes de la historia mexicana. Todo alrededor del velo dorado, rito practicado por hombres poderosos para controlar el destino de una nación. A lo largo de las páginas transitan aristócratas, intelectuales y oportunistas cercanos a virreyes de la Nueva España. Novela escrita por José Manuel Cuellar, juega con el terror y el misterio en una historia que te envuelve para no dejarte ir.
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1: Un solo rayo contiene suficiente energía para tostar 100,000 rebanadas de pan en una fracción de segundo.
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1: 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Tiene más de 800 años y todavía se encuentra en uso.
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18: De acuerdo al área de estudios económicos de BBVA México, para que Pemex alcance la meta de producción de 1.8 millones de barriles diarios, es necesario que frene el declive en la producción petrolera de Campos Maduros y aumente su inversión en exploración y desarrollo de nuevos yacimientos petroleros. La jefa de gobierno, Clara Brugada, presentó las tres nuevas líneas del cablebús capitalino que conllevan una inversión histórica de más de 17 mil millones de pesos. Subrayó que las líneas 4, 5 y 6 transformarán la movilidad de las zonas más altas de las periferias y definirán su proyecto de ciudad. El presidente del Consejo Nacional Agropecuario, Jorge Esteve, indicó que la suspensión de la exportación ganadera mexicana provocó pérdidas superiores a los 2 mil millones de dólares, pero la reapertura gradual de la frontera estadounidense aliviará la sobreoferta de carne en el mercado nacional. Informó Amy Arriaga. 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
6: Continuamos con Ciro Gómez Leyva por la mañana.
7: 7:39, saludamos al presidente del PAN, del Partido de Acción Nacional en Nuevo León, a Policarpo Flores. Muy buenos días, Policarpo.
19: Estimado amigo Ciro, buenos días para ti y para todos quienes nos escuchan.
7: Buenos días. Vimos que Adrián de la Garza, priista, registró su precandidatura para buscar ser candidato del PAN a la elección del gobierno de Nuevo León del próximo año. Así fue, Policarpo.
19: Bueno, fueron registros abiertos para quienes coordinarán las acciones en la defensa de la patria, la familia y la libertad, en este caso en el estado aquí de Nuevo León, y son aquellos que podrán llevar a cabo ya sea la candidatura o bien colaborar en aquel que tenga las preferencias electorales de la ciudadanía en su momento. Sabemos que día con día nos hemos estado enfrentando a unos desastrosos gobiernos federales y estatales que han defraudado y han quedado muy mal con la ciudadanía y con aquellos que les dieron el voto, en este caso con los narcogobiernos de Morena, así como con el gobierno fallido de influencers y de únicamente con imágenes de bromas y TikToks del gobierno del estado. Y definitivamente tenemos que ponerle seriedad al asunto, y Acción Nacional se puso las pilas, igual que el Partido Revolucionario Institucional en su momento, y estamos trabajando y estamos buscando hacer juntos para hacer no solamente la mejor oferta política en el estado de Nuevo León, sino para hacer aquellos que demos mejores resultados. En ese sentido y en ese ejercicio fue que Adrián de la Garza se registró, como también tuvieron a bien algunos otras personas.
7: Independientemente de cómo resuelvan la candidatura, ustedes no objetan este registro, preregistro de Adrián de la Garza, por el hecho de ser un priista.
19: Bueno, este ejercicio lo lleva a cabo como tal la guía del Comité Ejecutivo Nacional del PAN, sí. Y la verdad es que desde un principio fue muy claro el presidente Jorge Romero. Las puertas del Partido Acción Nacional están abiertas para todos aquellos que cumplan tres requisitos: que tengan un modo honesto de vivir, que tengan la preferencia de la gente y que nunca hayan dicho fue un honor estar con Obrador. En ese sentido, bienvenidos todos aquellos que busquen que su estado, su colonia y el país sea el mejor lugar donde vivir.
7: Muy bien, falta mucho tiempo, faltan procesos, faltan decisiones, pero si se diera el caso de que ustedes resolvieran que el mejor candidato fuera Adrián de la Garza, el candidato del PAN, es muy probable que también sea candidato por el PRI. Entonces, sí, y sabemos cuáles son los lineamientos de la dirigencia nacional del PAN, de que no quieren alianzas, no quieren coaliciones con el PRI, pero se podría dar la figura de candidatura común.
19: Así es. Bueno, también estamos preparados para poder trabajar en conjunto y en común. Insisto, hoy en día Acción Nacional no ve cuál es el beneficio propio. Lo que buscamos es el bien común de todos aquellos que habitamos en Nuevo León. En ese mismo sentido que tú comentas, mi estimado Ciro, es que estamos muy contentos en el Comité Ejecutivo Estatal del PAN porque hemos visto que se han registrado 140 personajes o más para los distintos cargos que ha postulado el Comité Ejecutivo. Eso nos da a decir que Acción Nacional es la fuerza política más fuerte en Nuevo León. Tan es así que integrantes de otros partidos, incluyendo Movimiento Ciudadano en su momento, se registraron o intentaron registrarse en esta plataforma. Definitivamente estamos listos para trabajar juntos, definitivamente estamos listos para trabajar separados, y será lo que la ciudadanía decida. En ese sentido vamos a salir adelante, pero necesitamos recuperar la dignidad y la seriedad del Estado de Nuevo León.
7: Morena seguramente va a tirar toda la carne al asador allá en Nuevo León. Movimiento Ciudadano hará todo para no perder esa elección. Y bueno, vamos a ver con qué candidato finalmente va Acción Nacional. Y si el candidato de Acción Nacional puede ser también el candidato del PRI, sin formar una alianza, sin formar una coalición. Quizá, falta mucho, faltan semanas, meses. Quizá se podría dar la posibilidad de que cada uno por su lado lleven al mismo candidato.
19: A ver, nada más una cosa, el gobierno federal y los narcogobiernos de Morena van a tratar de hacer lo que tengan que hacer, ya lo hemos visto, así sea pactar con el narcotráfico como lo han venido haciendo y se ha demostrado con hechos y no con palabras. En Nuevo León tienen muy poca carne que tirar en el asador. En Nuevo León no tiene nada que venir a hacer, el empresariado y la mano de obra, todos quienes conformamos Nuevo León, estamos definitivamente decididos a recuperar la dignidad del trabajo, el impulso y la seriedad que este Estado ha mantenido durante todos estos años. Entonces, lo que buscamos es recuperar eso y que Nuevo León vuelva a ser ejemplo en todo el país y no que seamos parte de la corriente que ha llevado al país a esta zozobra o a esta caída.
7: Le agradecemos mucho la información, Policarpo Flores, presidente del PAN en Nuevo León. ¿Lo van a multar o lo van a sancionar si sigue diciendo narcogobiernos,
19: Policarpo? Por decir la verdad. Bueno. Muchísimas gracias a ti, mi estimado Ciro, quedo a tus órdenes.
7: Oye, gracias, siempre. Gracias.
19: Hasta luego.
7: Pues creo, ojo, es el PAN de Nuevo León. Esto no lo queremos hacer extensivo ni generalizar a otros países, a otros estados, pero creo que se vislumbra, se perfila cuál va a ser el camino que van a seguir el PAN y el PRI para ganar, qué es lo que tienen que hacer, ganarlas, tratar de ganar las gubernaturas, y obviamente si tienen candidatos competitivos, eso seguramente va a elevar su votación en diputaciones, en alcaldías. Ya dijo el PAN, lo ha dicho, y creo que no se va a mover de ahí, el PAN nacional. Si lo dicen, no han cambiado de opinión, ¿no?
20: No.
7: Que no van a hacer de ninguna manera coalición con nadie.
20: No, el PAN sigue en eso.
7: Alejandro Moreno, lo acaban de escuchar, insiste en que es importante hacer frentes comunes, alianzas, coaliciones o lo que sea. Surge la figura de Adrián de la Garza y creo que cambia todo el panorama, mueve o ajusta todo el panorama electoral para el próximo año. Adrián de la Garza, un priista exitoso en Nuevo León, alcalde
20: de
7: Monterrey, se registra como precandidato del PAN al gobierno sin dejar de ser priista. Ya escucharon hace unos momentos al presidente nacional del PRI prácticamente diciendo que el candidato natural del PRI al gobierno de Nuevo León va a ser Adrián de la Garza. Entonces, ¿qué es lo que se vislumbra y perfila? Que en los estados donde sientan el PRI y el PAN que pueden ganar, van a llevar al mismo candidato.
20: Irán juntos,
7: Con la figura de candidatura común. Con la candidatura común se llama. Candidatura común. El PAN va con su candidato que se llama Adrián de la Garza. El PRI va con su candidato que se llama Adrián de la Garza. Cada quien por su lado. Y los votos que consiga el ciudadano, el candidato Adrián de la Garza, cuentan para Adrián de la Garza. Si esos votos, los que le dé el PAN y los que le dé el PRI, son más de los que obtengan los adversarios, los otros candidatos, pues entonces será el próximo gobernador de Nuevo León. Ayer decíamos, pues quizás eso ocurra con el señor Astiazarán en Sonora.
20: En Sonora.
7: Panista. No sé, vamos a pedirle a nuestros amigos de Sinaloa, vamos a preguntarle si el PAN tiene un candidato competitivo. Y si no lo tiene, y por ejemplo, pienso en Mario Zamora.
20: Por ejemplo.
7: Mario Zamora considera volver a buscar la gubernatura. Él es priista. Fue el candidato de la Alianza PRI-PAN hace 5 años, 6 uh-huh. años, y considera volver a postularse y aparece bien en las encuestas de salida, ¿podría ser también el candidato del PAN? ¿Candidatura común?
20: Candidatura común, podría ser. Habrá que revisar también, como bien dices, el PAN, qué cartas tiene en Sinaloa, pero ¿por qué no? Habrá que pensar que sí.
7: Y en estados donde, por ejemplo, creo que el PRI no tiene mayor fuerza, no sé si en Querétaro tengan fuerza, creo que no.
20: Creo que no, sí.
7: Y el PAN es muy fuerte. El PAN seguramente va a postular un candidato con buenas probabilidades de ganar. ¿Lo postularía también el PRI?
20: Es una buena pregunta.
7: Y cada quien por su lado, candidaturas comunes, sin hacer alianzas, sin dar conferencias de prensa juntos, Alito y Jorge Romero.
20: Cada quien sus campañas.
7: Cada quien en lo suyo.
20: Y cada quien sus campañas.
7: ¿Sí?
20: Pues sí, pues suena interesante. En el caso de Querétaro, por ejemplo, que está el alcalde de Querétaro, el propio alcalde de Querétaro, que es una figura fuerte, y creo que la que también puede encabezar a lo mejor la candidatura común del PRI, ¿puede ser?
7: Los dos partidos, el PRI y el PAN, dicen el gran objetivo es derrotar a este régimen.
20: Así es.
7: A quien ya escuchamos, los panistas también llaman
20: narcogobiernos.
7: No, al menos los panistas de Nuevo León, el señor Policarpo Flores, con quien acabamos de hablar. Si ese es el objetivo en serio, yo tengo mis dudas. Que a la mera hora luego los aprietan y les tiembla la manita. Vaya si les tiembla la manita. No, pues, no, no a los puristas, esos ya están.
20: Sí,
7: claro que esos ya están. Pero a los otros. Pero si en verdad el objetivo es derrotar al régimen, ¿van a ir sus candidatos? ¿Van a ser candidaturas comunes? Lo que los volvería competitivos en algunos estados. Y quizá en una buena cantidad de estados competitivos. Y así van a ganar o no, es otra historia. En fin, interesante. Vamos a seguir, ¿no? Vamos a preguntar de Sinaloa. Y vamos a seguir también con el caso de Sonora. Sofía.
2: Buen día, Ciro. Acaba de iniciar la conferencia ahí en Palacio. Están presentando un programa de reforestación. Mientras tanto, podemos revisar. Finalmente se publicó ayer en la tarde este decreto que firmó temprano la presidenta para el decreto tal cual, dice, por decreto por el que se determina la información adicional que de manera proactiva publicarán los sujetos obligados del Poder Ejecutivo Federal en el ámbito de sus respectivas competencias por ser de interés público. Como lo presentó la presidenta en la mañana, este decreto busca hacer más transparente la información del gobierno federal, pero revisando el decreto, la verdad es que no dice nada que no diga la ley. De entrada, dice en los considerandos, que dice el mencionado derecho comprende el principio de máxima publicidad, lo cual implica que toda la información que genera cualquier autoridad es pública, y solo en los casos expresamente previstos en la legislación se podrá clasificar o considerar de manera distinta. El principio de máxima publicidad es un principio que ya está determinado en la Ley de Transparencia. Después, el artículo primero dice, el presente decreto tiene por objeto instruir acciones para dar cumplimiento a las obligaciones de transparencia referente a las contrataciones públicas, así como determinar la información adicional que de manera proactiva publicarán los sujetos obligados. Es decir, lo que dice este decreto es decirle a los entes del gobierno que tienen que publicar la información. Es decir, decirles que cumplan con la ley de transparencia. Y ya en el artículo segundo, que es, digamos, lo que sí se modifica, dice que estarán obligados a publicar cada mes. Antes estaban obligados a publicar los contratos de manera trimestral, ahora será cada mes. Pero básicamente es eso lo que dice el decreto. En el tema que tiene que ver con seguridad nacional, con procesos jurídicos, la información reservada lo que hace es remitir a la ley. Tienen que respetar.
7: Entonces, ¿qué va a cambiar?
2: Nada más.
7: Este anuncio tan grandilocuente ayer en Palacio Nacional.
2: De hecho, leo, por ejemplo, el tuit que publicó Julieta del Río, excomisionada del INAI. Ayer escribió, se publicó el decreto sobre transparencia, no modifica las causales de reserva de información,
7: pues no,
2: nada habla sobre causales, dice que la transparencia proactiva y todo eso ya estaban en la ley. Entonces, lo que dice el decreto es que cumplan con la ley de transparencia. Y el tema de que deben hacerlo mensual. Y
7: la ley de transparencia bloquea toda la información estratégica, toda la información relevante, la bloquea. La reserva por asuntos de seguridad nacional. Entonces, lo de ayer es atole con el dedo.
2: Sí, o lo lo revisaba también en la tarde, es recordarle a las autoridades que están obligadas a cumplir con la ley de transparencia.
7: ¿Y quién le va a imponer bueno,
2: y
7: o a
2: también
7: recordar?
2: El, lo que establece este decreto, que también lo dice la ley de transparencia, es que cuando no cumplan con la ley de transparencia, los ciudadanos se pueden quejar ante la Secretaría de Anticorrupción y Buen Gobierno, que es el propio gobierno
7: federal. Y la Secretaría de Anticorrupción les va a dar toda la información que están solicitando sobre los hijos de López Obrador.
3: Ajá.
7: Por ejemplo.
3: Por ejemplo, sí.
7: Hijo, qué cosa, ¿eh? Atole con el dedo.
3: ¿Eso es lo que parece?
7: Atole con el dedo desde la desaparición del INAI. Y el gobierno, pues sí, te dará algunas cosas y las cosas estratégicas realmente importantes. Las cosas que pudieran llevar a un cuestionamiento a fondo de las acciones, de los manejos del gobierno y del Estado mexicano, Seguridad Nacional, o exíjanselo a la Secretaría de la Defensa, o exíjanselo a la Secretaría de Gobernación, o exíjanselo a la Secretaría de, ¿cuál te gusta?, de Hacienda. Y, muy bien, se lo exigen, y... pues ya dependerá si el gobierno quiere entregar algo, ¿no? Recordar, alguna vez, no hace mucho, en este país, no hace mucho, hace año y medio, existía un Instituto Nacional de Acceso a la Información,
3: que con todo y todo,
7: que con todo y todo entregaba
3: información
7: y a veces extraordinaria información, solicitada siempre, sobre las actividades, las acciones, las decisiones, los gastos, los manejos que hacía el Estado mexicano. Ese país ya no existe, ya no existe. Desde que el gobierno de la Cuarta Transformación dijo, como nosotros somos castos, honestos, puros, limpios, guapos, etcétera, entonces pues nosotros no robamos, no traicionamos, nosotros les vamos a dar la información, nosotros
3: acto
7: vamos
3: seguido, a hacer cargo. Todo censurado.
7: Y acto seguido, todo pasó a ser información reservada. Teníamos, hace no mucho, todavía en tiempos de López Obrador, ¿eh? No se diga antes de López Obrador, un país que contaba con un Instituto Nacional de Acceso a la Información. Hoy ya no contamos con eso y entonces el gobierno da atole con el dedo. Lo hemos visto una y otra vez en un accidente, en un presunto desfalco, una y otra vez la información se reserva. Y ayer presentan un, ya no sé ni qué, pero ya me confundí.
3: Un decreto, sí.
7: Un decreto.
3: Cúmplase la ley.
7: De que se cumpla, imagínense que se cumpla una ley. ¿Y quién es el garante que se cumpla esa ley? El gobierno que no quiere dar la información. No, pues está buenísimo, Sofía, según estamos entendiendo.
2: Sí, pues.
7: Claro que el gobierno va a decir que no entendemos, que es la derecha, que los mismos
3: que estás, y que somos parte de la campaña, si lo
7: somos
3: desinformación.
7: Parte de una campaña de desinformación, sí. Etcétera. En los temas estratégicos, este gobierno no quiere darle información a los ciudadanos, generalmente a los ciudadanos vía los periodistas, que son los que hacen las investigaciones, o organismos de la sociedad civil. No lo quiere hacer, no quiere dar esa información. Pero ahora anuncian que van a emitir un decreto, o emiten un decreto para decir que ya van a otorgar esa información. Pues lo veremos. Yo tengo dudas.
3: Yo también, sí.
7: No, pues, vamos a pausa. Y volvemos.
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2: La historia de Blade Runner continúa.
4: We already fought a war. We lost.
2: Prime Video presentó el primer tráiler de Blade Runner 2099. Una serie ambientada 50 años después de los acontecimientos de Blade Runner 2049. La producción está protagonizada por Hunter Schafer y Michelle Yeoh, quienes darán vida a una Blade Runner fugitiva y a una replicante que está por llegar al final de su existencia. Juntas deberán encontrar a un misterioso fugitivo cuyo secreto podría poner en riesgo el futuro de una sociedad al borde del colapso. Porque en el universo de Blade Runner, el futuro siempre encuentra una nueva forma de volverse más oscuro.
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8: Hablemos de mamá a mamá y también a papá con Gina Ibarra.
9: El regreso a clases despierta muchas emociones en nuestros hijos. Para algunos significa reencontrarse con sus amigos, estrenar útiles y descubrir nuevos aprendizajes. Para otros puede representar nervios, incertidumbre o incluso miedo ante un nuevo salón de clases con maestros diferentes y también con mayores responsabilidades. Todas esas emociones son normales y forman parte de los cambios que implica iniciar un ciclo escolar. Como mamá o papá, tu papel es escucharlos con paciencia, validar lo que sienten sin minimizar sus preocupaciones y recordarles que cuentan con las herramientas necesarias para salir adelante. Evita transmitirles tus propios temores y enfócate en fortalecer su confianza. Un abrazo, una conversación tranquila y palabras de aliento pueden hacer una gran diferencia. Cuando los niños se sienten acompañados y comprendidos, enfrentan los nuevos retos con mayor seguridad y entusiasmo. Que este nuevo ciclo escolar sea una oportunidad para crecer, aprender y disfrutar juntos.
10: Una vuelta al mundo.
11: Toronto, Canadá. Toronto es ampliamente reconocida por la Organización de las Naciones Unidas como la ciudad más multicultural del planeta, un verdadero ejemplo de inclusión social. Más de la mitad de sus habitantes nacieron fuera de las fronteras de Canadá, aportando una riqueza lingüística y cultural que se celebra activamente en cada rincón urbano. La metrópolis está perfectamente organizada en barrios étnicos vibrantes, como Greektown, Little India y Chinatown, donde la diversidad se saborea en sus calles. Custodiada por la famosa Torre CN, Toronto es el motor económico, financiero y mediático del país, además de ser un centro cultural de primer nivel gracias a sus festivales de cine y arte internacionales. Su ambiente pacífico, seguro y tolerante demuestran al mundo que la diversidad es la mayor fortaleza para el desarrollo.
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13: Quienes desde hace una hora están con nosotros en Radio Fórmula, en las muchas plataformas digitales, en especial radiofórmula.com.mx, a quienes nos siguen desde todo el mundo, sabemos en muchas ciudades de Estados Unidos, de Europa, que nos siguen a través de YouTube. También gracias por seguir con nosotros. Buenos días, buen miércoles. Ya nos habíamos saludado, Lourdes, pero otra vez, buen día.
14: Otra vez, buenos días, Manuel Cirio. Esta es la información. Adrián de la Garza, presidente municipal de Monterrey, cuenta con el respaldo del PRI en su registro como precandidato del PAN para la gubernatura de Nuevo León y también será nuestro candidato. Solo un gran bloque opositor nos dará la posibilidad real de ganar la mayoría de las candidaturas en 2027, aseguró por la mañana Alejandro Moreno, presidente nacional del PRI. Dijo que Morena quiere un árbitro electoral arrodillado, que les duele hasta la médula, que les recuerden la corrupción y les aterra la libertad de expresión, por eso quieren la ley Mordaza. El narcogobierno de Morena tratará de hacer lo que tenga que hacer para intentar ganar Nuevo León, incluso aliarse con criminales, pero aquí no tienen nada que hacer. Nosotros estamos trabajando para hacer la mejor oferta política.

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1: 8:03, al regresar del corte va a estar aquí con nosotros en el estudio, vamos a platicar y vamos a platicar en extenso con Verónica Rufo. Ella, ustedes lo saben muy bien, ha tomado un papel central, protagónico en la defensa de su padre, en la reivindicación de su padre, de Ernesto Rufo, y vamos a platicar, la invitamos y sabemos que va a dar una conferencia de prensa.
2: Un rato más a las 11, me parece, en, a las 11.
1: En la mañana ya nos contará ella, pero ahora que regresemos del corte va a estar aquí con nosotros Verónica Rufo en el estudio.
2: Bueno, sobre el tema del asesinato de César Gastelum, este creador de contenido allá en Sinaloa, publica el Gabinete de Seguridad del Gobierno Federal lo siguiente, dice, en relación con el homicidio de un creador de contenido ocurrido en Culiacán, César Gastelum, allá en Sinaloa, donde sujetos armados realizaron una agresión directa, el Gabinete de Seguridad, en coordinación con la Fiscalía de Sinaloa, colabora en las investigaciones para esclarecer los hechos. Entre las líneas de investigación se encuentran diversas publicaciones en las que en algunas de ellas hacía este joven alusión a una facción de un grupo delictivo. Asimismo, se realiza el análisis de las cámaras de videovigilancia y otros indicios para identificar y detener a los responsables. Bueno.
1: Van a decir que son las redes sociales, que es otra cosa, pero en esta intemperie, en este país, donde matan a alguien que divulga información, se quieren imponer además leyes de control al trabajo periodístico. Híjoles, híjoles. Este es el país, ¿eh? Nos van a decir, no son influencers, no. Es comunicación masiva. Vamos a pausa y al regresar aquí con nosotros estará Verónica Rufo.
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10: Desde antes del arranque de la Copa del Mundo, la confrontación entre UEFA y FIFA estaba marcada. La gota que derramó el vaso entre Alexander Seferin y Gianni Infantino ha sido la burda idea de subsidiar un negocio como el fútbol, que si algo tiene es recurso. Mientras UEFA fue la primera en levantarse con una postura siendo prácticamente el 25% de la votación, Infantino se sentía seguro con CONCACAF, Asia y África. En las últimas horas todo ha cambiado, y no para confirmar el fondo de la FIFA, que con toda seguridad huele a Donald Trump, sino a la reelección de Gianni Infantino el próximo mes de marzo, en un congreso en Marruecos, donde el ítalo suizo apunta a ser el gran perdedor. Soy José Luis Cuevas y te espero con este y muchos temas más en la multiplataforma de

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3: Playa de Arena Verde, Estados Unidos. Conocida oficialmente como Papakolea, esta joya exótica se encuentra en la Isla Grande de Hawái. Es una de las cuatro únicas playas en todo el planeta que posee arena de color verde oliva. Esta tonalidad tan extraña se debe a la presencia masiva de cristales de olivino, un mineral pesado que se desprende del cono volcánico que rodea la bahía tras las constantes erupciones. El mar erosiona la roca volcánica, lavando los materiales ligeros y dejando este espectacular matiz verde que contrasta con el océano.
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4: Bacalar, Quintana Roo. Famoso por su espectacular laguna de siete colores, este pueblo mágico caribeño ofrece un descanso paradisiaco inigualable. Sus aguas cristalinas de variados tonos azulados, alimentadas por cenotes submarinos, son perfectas para nadar y relajarse. El histórico fuerte de San Felipe añade una dosis de mística pirata a este entorno natural virgen, ideal para los amantes de la tranquilidad.
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6: Continuamos con Ciro Gómez Leyva por la mañana.
7: 8:09, Verónica Rufo, gracias por estar con nosotros. Buenos días.
8: Buenos días, gracias a ustedes por el seguimiento y darme la oportunidad de poder seguir compartiendo con la ciudadanía qué es lo que está sucediendo con mi padre.
7: Antes que nada, ¿cómo está su ánimo, el ánimo de usted? Después de, pues vamos ya rumbo al mes, ¿no? 16 de julio de la detención de su padre. ¿Cómo está, Verónica? Usted.
8: Hay momentos, en general es muy complicado. Hay momentos en los que hay un profundo, es una agonía. Es como cuando me preguntan cómo estás y trato de dar una respuesta pues precisa, ¿no? En cómo es que estoy y ahorita esto es un momento de agonía. Hay momentos en los que sientes que no hay salida y hay momentos en los que uno agarra un poco de fuerza y determinación en lo que hay que hacer. Entonces es una combinación de fuerza, de determinación, que surge del amor, ¿no? A mi padre y del dolor también. Creo que es una combinación de amor con dolor, esta fuerza, esta determinación, pero en general es una agonía.
7: ¿Se ha sentido acompañada en estas tres semanas?
8: Sí.
7: Sí se ha sentido acompañada.
8: Sí, sobre todo por personas externas. Se han acercado a mí personas a las que les voy a estar toda la vida agradecida. He estado conociendo y ahora sí que en la guerra, ¿no? En la lucha, se acercan personas que jamás hubieras pensado que se acercarían y que están del lado tuyo, luchando por esa convicción y eso es lo que he sentido de personas externas.
7: Y ¿siente que algunas personas que debieron haber estado cerca no lo han estado?
8: No, creo que no. Yo creo que las personas hacen lo que pueden y todas, en general, se han acercado, muchísimas personas se han acercado y yo no creo que no estoy en un momento en el que pienso o siento que alguien debió haber hecho o no debió haber hecho. Al contrario, yo estoy sumamente agradecida por el número de personas que se acercan, que se siguen acercando y sobre todo que están dispuestas, ¿no? que quieren hacer algo, piden hacer algo y eso pues para mí es sumamente importante y valioso.
7: ¿Pudo ver ya a su padre, Ernesto Rufo?
8: No, después de la primera vez que lo vi, que fue la semana pasada, el jueves. Creo que les compartí.
7: Sí.
8: Lo vi el jueves, yo fui la primera persona, sí, a la que él vio después de la segunda audiencia, que duró 24 horas.
7: Lo recordamos.
8: Y bueno, fue un encuentro que va a quedar...
7: Que eso fue hace dos semanas.
8: Una semana. El jueves de la semana pasada. Sí, una semana.
7: Perdón, me confundí. Yo pensé que había sido hace dos semanas.
8: Sí, fue hace una semana. Sí. Y fue un encuentro muy... un encuentro que se va a quedar grabado para mí para siempre. Muy emotivo. Pero también fue muy importante para mí en esos momentos, pues tomar ese control, ¿no? De poder conversar con mi papá y preguntarle a él qué era lo que él necesitaba de mí, qué necesitaba de varias personas allá afuera que me dieran instrucciones. Pero esa es la última vez que lo vi. Y esta visita a la Ciudad de México, mi prioridad es ir al Moloya, que lo hice el día de ayer, para entregar los documentos para que se me autorice para hacer una visita frecuente. Y eso fue lo que hice el día de ayer en Almoloya. Afortunadamente lo logré. Intenté también hacer otras cosas que ayudarle a mi papá. Por ejemplo, trae los mismos tenis que con lo que lo aprendieron. Y él comentó que ya no... pues, está teniendo problemas para pisar con los pies, sí, y pidió unos tenis, pero no es muy complicado entender cómo ayudar, porque unas cosas y luego otras, como un teléfono descompuesto, y uno tiene que ir a tu propio paso, caminar, ir descubriendo cómo hacer esto, entender el proceso de allá adentro y poder, ¿no?, llevarle a mi papá a los PPLs, le llaman, ¿no? Uh-huh, lo que necesitan.
9: Personas privadas de la libertad.
8: Correcto, uh-huh. Sí. Entonces, bueno, no se pudieron entregar estos tenis. También intenté, entiendo que hay una tienda allá adentro donde los PPLs pueden comprar que papel de baño, cosas personales, pero no se le pudo depositar porque tiene que cumplir un mes de estar allá adentro para que pueda tener acceso.
7: Entonces, ¿y ese está mes, sin, mientras tanto?
8: El 19.
7: ¿Pero en dónde está? ¿En dónde se encuentra?
9: ¿En
7: dónde
9: ¿En qué área lo
7: ¿Pero
9: ubica,
7: qué pasa si tienes esas, las necesidades, servicios? ¿Las tienes ahí?
8: Está bloqueado.
7: Estamos
8: está
7: hablando bloqueado. De un hombre de 74 años.
9: Sí.
7: De 74 años.
8: Sí.
7: En esa silla, hace unos días, el abogado Fernando Gómez Montt nos dijo que encontró a un Ernesto Rufo firme.
9: Así es.
7: Razonablemente sereno.
8: Sí.
7: Y que Fernando Gómez Montt le pidió, le dijo... Nosotros, tus defensores, te vamos a dar toda la lealtad. Necesitamos de tu fortaleza.
8: Sí.
7: ¿Es lo que vio usted en su padre?
8: Yo, la relación mía es muy distinta, ¿no?
7: No,
8: a la del abogado.
7: Pero vio una persona fuerte.
8: Él es una persona fuerte.
7: Sí, pero sí. La cárcel es la cárcel, y una cárcel de alta seguridad.
8: Yo lo veo con otros ojos. Mis ojos son de mucha más vulnerabilidad, de... mucha más preocupación por su salud mental, física, emocional. Y repito, ese momento en que yo lo vi fue un momento bastante vulnerable para los dos. Eso fue lo que yo vi. Sin embargo, mi papá es una persona entera, es una persona sabia, es una persona fuerte. Y yo creo que esa parte de mi papá es inquebrantable. Es muy complicado de derrumbar a un ser humano con ese carácter que tiene mi papá.
7: Bueno, ¿qué pasó con sus cuentas bancarias?
8: Yo tengo
7: con
8: una
7: las
8: empresa,
7: de usted, con las de usted.
8: Sí, yo tengo una empresa en México que se llama Veritas Technology, VR, y es una empresa que se dedica a la implementación y distribución de tecnología educativa. Uh-huh. Y en esa empresa, mi papá está conmigo en el acta constitutiva y esa es la cuenta bancaria que está cancelada.
9: Esa es la razón por la cual la bloquearon, me imagino, porque participa su padre precisamente en el acta constitutiva como si fuese un socio.
8: Yo quiero entender que sí. No tengo ninguna explicación. Lo único que recibí es un correo del banco donde dice que la cuenta fue cancelada. Inmediatamente me comuniqué con la persona con la que yo metiendo en el banco y me dijeron, me mandó un audio y me dijo muy apenada.
9: Sí, que tuvimos oportunidad de transmitir aquí.
8: No
9: lo compartió, precisamente.
8: Me dijo muy apenada que sí, que habían recibido notificación en los bancos que se tenía que cancelar y ella me lo corroboró.
7: Pero su cuenta personal o cuentas personales, esas no las han tocado.
8: No, yo no tengo,
7: la han molestado por ahí.
8: No, cuentas personales. No, yo no tengo cuentas personales en México.
7: No tiene cuentas personales. En México la que tiene es...
8: empresarial.
7: Es esa empresarial.
8: Correcto.
9: Ahora, el caso, cuando también nos decía Fernando Gómez Montt, aprovechando que dice usted que es momento quizá como de vulnerabilidad ver a su padre, pero él lo que nos transmitió es también como el mensaje de un señor que está como muy entendido y dispuesto a pasar un largo rato en la cárcel.
8: Sí.
9: Buen entendedor de eso. ¿Usted lo percibió así?
8: Sí, sí, fue... Sí.
7: Qué duro.
8: Muy duro.
7: Qué duro, 74 años.
8: ¿Eh? Sí. Sí.
7: Un largo tiempo para alguien que tiene 74 años. Perdón, la interrumpí.
8: Sí, sí, mi papá me lo comentó cuando hablé con él. Me dijo yo que él estimaba que estaría ahí un buen tiempo. Y bueno, me habló un poco de él tratándome de explicar y de siempre enseñándome, ¿no?, cómo funcionan las cosas en la política, y me estaba explicando, ¿no?, un poco de esas cosas, pero sí me lo comentó. Él en su mente tiene estipulado o está tratando de asimilar que estaría ahí un largo rato.
9: Largo rato.
8: Por lo que, y yo cuando lo comentó, yo dije, prefiero que él en su estado mental pueda... pues ajustarse, ¿no?, adaptarse a algo así, para que en caso que algo sea diferente, pues sea positivo para él. Pero creo que, pues como ser humano, ¿no?, cuando podemos, en nuestro estado mental, adaptarlo a algo así que pueda ser lo peor, pues puede ayudar a llevar, claro, esa parte mental.
7: Bueno, tenemos que hacer una pausa y vamos a seguir conversando con Verónica Rufo. Hoy usted va a estar en una conferencia de prensa, tenemos, sí, entendido. Ahora nos cuenta con quién es y por qué, ¿no? Sí. En este momento hacemos una pausa. Gracias por los comentarios que estamos recibiendo. Y volvemos. Son las 8, casi las 8:20, Manuel.
9: Gracias por todas sus comunicaciones. @ Ciro Gómez L, nuestra cuenta de X, Facebook, Instagram y Thread, Ciro Gómez Leiva, por X y por TikTok, @ Radio-Fórmula. Por Facebook, Radio Fórmula, por Instagram y Thread, Radio Fórmula MX, nuestro sitio para que nos visite, radioformula.com.mx. Estamos por la mañana, hacemos un corte y volvemos.
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12: Lily Allen será la protagonista de un documental de Amazon Prime Video que llegará en 2027. Dirigido por Matt Whitecross, el filme mostrará un retrato íntimo de su vida, desde su explosión como la reina de MySpace hasta convertirse en una de las artistas más influyentes del pop británico, porque su historia apenas comienza a contarse.
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22: Letras con Primitivo Olvera.
0: Hay casas que tienen historia. Hay casas que guardan oscuros secretos a la espera de revelarse con un pequeño accidente. Muy cerca del centro histórico de la Ciudad de México, se ubica una vieja residencia deteriorada por el tiempo y el abandono. En ese escenario, habita Eulalia Madero, una anciana y misteriosa mujer, apoyada por Ifigenia, trabajadora doméstica, quien por casualidad encuentra un diente enterrado en la pared. El hallazgo desata una trama que enlaza lo sobrenatural, el espiritismo y la política a través de oscuros personajes de la historia mexicana. Todo alrededor del velo dorado, rito practicado por hombres poderosos para controlar el destino de una nación. A lo largo de las páginas transitan aristócratas, intelectuales y oportunistas cercanos a virreyes de la Nueva España. Novela escrita por José Manuel Cuellar, juega con el terror y el misterio en una historia que te envuelve para no dejarte ir.
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23: Cuida lo que comes.
24: Filete de pescado empapelado. Coloca un filete de pescado blanco sobre papel aluminio junto con rodajas de calabacita, tomate y cebolla. Agrega una pizca de sal y hornea en su propio jugo. Es una opción digestiva, libre de aceites y sumamente saludable.
23: Aprendamos juntos.
24: El perfume original se diseñó para ocultar los malos olores corporales en épocas donde la higiene diaria no era común.
23: Información sorprendente.
24: Los pingüinos le proponen matrimonio a sus parejas entregándoles una piedra perfectamente circular que encuentran en las playas de hielo.
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6: Continuamos con Ciro Gómez Leyva por la mañana.
7: 8:24, seguimos conversando con Verónica Rufo, que nos ha dicho cosas, creo que muy emotivas, ¿no? Una de ellas, la ocasión que vio a su padre, le dijo que está un hombre de 74 años, insisto, Ernesto Rufo, que está preparado para pasar una temporada en la cárcel. Nos dijo que veía o que vio a su padre, una situación muy especial, pero que él es un hombre fuerte. Y le dijo algo parecido a transmite un mensaje, lleva una idea.
8: Sí.
7: A través de usted, porque finalmente en ese aspecto usted es la portavoz de su padre. En la parte legal sabemos que es Fernando Gómez Montt, sí. Pero en la parte humana, usted sí. Se ha convertido en la portavoz de su padre. Le dijo, transmite algo, Verónica.
8: Sí. Sí,
7: ¿qué le dijo?
8: En la conversación que tuve con mi padre le hice la pregunta, dije que quieres enviar un mensaje, quieres que transmita algo y él muy sereno, primero bajó la mirada y después volteó a verme y me dijo, sí, me dijo, quiero, es momento de reflexionar y de la unión. Él me dijo que en ningún momento quería que se atacara a alguien, que él quería unión y reflexión para la ciudadanía.
7: ¿Qué es unión para la ciudadanía? En la voz de Ernesto Rufo, preso en una cárcel de alta seguridad.
8: Pues yo entiendo que para mi papá, una persona que ha luchado prácticamente toda su vida por la democracia, por el orden sobre todo. Creo que mi papá ha sido un portador del orden, de que las instituciones funcionen. Y yo creo que en ese sentido es lo que él se refiere para que eso pueda ser real, para que eso pueda funcionar, se necesita la unión. Es la unión de todos, la unión de la ciudadanía.
7: ¿De quiénes? En un país polarizado, en un país en el que se ataca tanto, su padre le pide, lleva un mensaje de unión, de unidad.
8: Unión para la ciudadanía, unión para todos los mexicanos, unión para los ciudadanos que quieren, que desean un México en orden, en libertad, con democracia. Él pide unión y reflexión.
9: ¿Qué es este comité plural que se va a presentar por la libertad de Ernesto Rufo, que se va a presentar un ratito más a las 10 de la mañana?
8: Sí, este es un comité que en lo personal es muy importante porque hay muchas personas, individuos que se me han acercado, que están listos para, quieren aportar, quieren alzar la voz. Y yo creo que esto va en esta parte de la unión que mi papá quiere, ¿no? Entonces, para mí, además de ser la portadora, pero yo debo, quiero seguir las instrucciones de mi padre. Y esto para mí refleja, es eso, es un paso a unir a todos los ciudadanos en paz y que queremos o que quieren pues este México, ¿no? En orden, que funcione. Claramente que esto para mí también es una causa en defender a mi padre y bueno, yo jamás voy a dejar de desistir hasta que yo pueda tener a mi papá en un lugar donde su vida no esté en peligro.
7: ¿Y quiénes lo van a acompañar?
9: Por lo que yo veo, van a estar aquí los nombres, no sé si hay otros adicionales, Mari Clara Costa, Emilio Álvarez y Casa, sí. Ana Lucía Medina, Jorge G. Castañeda, María Amparo Casar, el propio Amado Avendaño, que sí. Es vocero de, en este caso, Somos México, pero también forma parte de este comité.
8: Sí, así es, entre muchas más personas. No tengo el gusto de conocerlas a todas. Personalmente sí. Estoy entusiasmada de ir a esta rueda de prensa, de conocer a todas estas personas, de escucharlas y de unirnos, de hacer esta unión y seguir luchando por la vida y la injusticia que se está cometiendo contra mi padre.
9: Esto es a las 10 de la mañana, Ciro, Salón Emperadores del Hotel Imperial de la Ciudad de México, Reforma 64. Centro Histórico.
7: 10 de la mañana.
9: 10 de la mañana.
7: Es una conferencia.
9: Es conferencia, es una presentación.
7: Conferencia
9: sí.
7: de prensa. ¿Se ve entera, Verónica?
8: Trato.
7: Se ve entera. Me imagino trato. Que le tomó días asimilar este golpe.
8: Se siguen asimilando, lo sigo
7: sí,
8: no, asimilando. Bueno,
7: sí.
8: Sí, pero repito, hay en mí, sí. Bueno, primero que nada hay en mí la verdad. Sé la verdad, conozco la verdad. Y
7: la verdad, supongo que es
8: la inocencia de mi
7: padre.
8: Así es, correcto. Y desde esa posición es donde yo obtengo mi interés.
9: ¿Y la familia, Verónica?
8: Sí, tengo dos hermanos, tengo tíos. Mi papá tiene 5 hermanos, uno ya falleció, quedan 4. Y ese es el núcleo en el que estoy, me muevo. Tengo también algunos tíos, primos que se comunican, pero realmente mi núcleo es mis hermanos, mis tíos, y eso es donde yo me apoyo.
7: Y está
8: claro,
7: usted.
8: Mi esposo y mis hijos.
7: Esposo, hijos. Sí. ¿Y también está preparada para una batalla larga?
8: Ay. Yo ahí no lo sé, sinceramente.
7: Usted es muy joven, pero está preparada para una batalla que tome tiempo.
8: Yo ahí diría que quizá no soy tan fuerte como mi padre. Yo ahí, cuando pienso en algo a largo plazo, me es imposible, sinceramente, en este momento poder adaptarme a algo así. Yo no soy tan fuerte como mi padre en ese sentido. Yo voy mucho más en el corto plazo y voy sacando la fuerza de esta injusticia, ¿no? De esta verdad, pero a largo plazo me está costando mucho trabajo.
7: Lo suponemos. Pues muchas gracias, no le quitamos más tiempo porque pues a las 10 tiene que estar en el centro, si sí llega, ¿no?
9: Sí, sí llega.
7: Son 8:30, sí llega, sí llega, sí llega. Por más tráfico que encuentre, ¿qué le dice a la autoridad? ¿Qué le dice a la autoridad? Ahí está su cámara. A la autoridad, lo que sea la autoridad política, la autoridad judicial, la autoridad de la cárcel. ¿Qué les dice a ellos? Esta mañana, Verónica Rufo, hija de Ernesto Rufo.
8: Yo, el mensaje a la autoridad es de que creo que en relación a la unión que mi padre comenta, creo que hay una oportunidad donde se puedan hacer las cosas con orden y que se esclarezca esto de una manera clara, que mi papá tenga un proceso justo, transparente y que sea permitido, que la ciudadanía obtenga toda esta información. Creo que es justo que todos los ciudadanos de México también conozcan qué es lo que está sucediendo con mi padre y que sea claro en todo esto. Eso es lo que yo pido, la claridad y la transparencia.
9: ¿Cuándo habrá oportunidad de volver a verlo para el caso suyo?
8: Estimo que van a ser 2 semanas.
9: Todavía más, 2 semanas.
8: El día de ayer se ingresaron los documentos y el proceso dura 2 semanas para que me puedan autorizar.
7: Bueno, sabe, y lo debe saber muy bien, y se lo haber dicho el abogado Gómez Mon, que el Estado mexicano, el derecho mexicano, concede un beneficio, un privilegio a las personas mayores de 70
8: sí,
7: años
8: sí,
7: de poder llevar sus procesos en libertad.
8: Sí.
7: De entrada.
8: Sí.
7: De entrada.
8: Esa es la sí, parte que Fernando, la defensa, me ha comentado y han sido muy claros en este derecho
7: sí,
8: en el que mi papá es, pues, no, le corresponde.
7: Corrijo, no en libertad, fuera de la cárcel, ¿no? Poder seguir sus procesos.
8: Correcto.
7: Por el simple hecho de tener más de 70 años.
8: Correcto.
7: Ya Fernando Gómez Mont nos dijo aquí que le parece un acto de una violencia terrible el que una persona acusada por un asunto patrimonial,
9: es lo que decía,
7: esté en la cárcel donde están pues los peores criminales.
9: Así es.
7: De este país. Pero además, por el simple hecho de tener más de 70 años, el señor Ernesto Rufo tendría que estar pronto defendiéndose fuera de la cárcel. No sé si en prisión domiciliaria, no sé si con una serie de restricciones.
8: Sí.
7: Me imagino que ese será, pero esa es pregunta para Gómez Mont,
8: sí,
7: uno de los primeros objetivos.
8: Sí, sí, eso es en el entendimiento al que yo estoy también.
7: Gracias por estar con nosotros, Verónica Rufo.
8: Gracias.
7: Suerte en lo que venga para usted.
8: Gracias.
7: Y muy, se lo decimos, porque obviamente tantos años hemos convivido con muchos, muchos familiares de personas en dificultades. Ha sido usted muy admirable.
8: Gracias.
7: Hasta este momento, suerte.
8: Gracias.
7: A ver qué es lo que ocurre.
8: Muchas gracias.
7: Y estaremos atentos a ver qué es lo que dice y qué es lo que se propone hoy a las 10 de la mañana. ¿En dónde, Manuel?
9: En el Hotel Ciro, en el Hotel Imperial.
8: Sí.
9: Salud Emperadores, Reforma 64, Ciro.
7: Muchas gracias. ¿Algo más?
8: No, bueno, creo que quisiera también agradecer a ustedes, la prensa. Para mí ha sido gratamente sorpresivo encontrar solidaridad con los medios y empatía, y quiero agradecerles también a todos ustedes.
7: Gracias, suerte.
8: Muchas gracias.
7: Gracias por estar con nosotros, Verónica Rufo. Buenos
8: gracias.
7: Días.
8: Buenos días.
7: Buenos días, Manuel.
9: Algunos de los integrantes de este comité, Ciro Alberto Cárdenas Jiménez, Alejandra Molina Yarza, Amado Avendaño, Ana Lucía Medina, Antonio Durán, Brenda Valderrama, el caso de Israel Rivas Bastida, Javier Salas.
7: Israel Rivas.
9: Israel Rivas, Ciro, sí, Jorge Carlos Díaz Cuervo, Jorge G. Castañeda, decíamos, Jorge Triana Tena, José Guadalupe Osuna Millán, José Ignacio Peralta Sánchez.
7: Saludos,
9: Juan Carlos Romero Hicks, Juan Carlos Torres Landa Rufo, ¿no? Entre otros, Ciro, los que están en este ya grupo de apoyo.
7: 8:35, volvemos.
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13: La orina de los gatos brilla bajo la luz ultravioleta debido a los componentes químicos específicos que contiene su cuerpo.
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13: Aunque técnicamente es una gramínea, el bambú cumple funciones de árbol por su altura y dureza. Es la planta de crecimiento más rápido, siendo un recurso renovable extraordinario para la construcción y la industria textil. Actúa como un potente sumidero de carbono y previene la erosión del suelo. Es fundamental en la cultura asiática y esencial para la supervivencia del oso panda.
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14: El primer animal en órbita espacial fue la perra Laika, lanzada por la Unión Soviética en 1957.
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15: Un juez de control vincula a proceso a Iván Martín N. como presunto coautor material del feminicidio de la influencer Valeria Márquez cometido el 13 de mayo de 2025 durante una transmisión en vivo. También le dictaron un año de prisión preventiva oficiosa. En Florida, Estados Unidos, la gobernadora de Quintana Roo, Mara Lezama, firmó dos memorándums de entendimiento con el grupo médico Mayan Healthcare Design para crear un hub o centro de servicios especializados de salud con una inversión estimada de $270 millones y para la relocalización de su investigación en neurocirugía. César Gastelum, creador de contenido de 25 años, fue ejecutado por dos sujetos que viajaban en una motocicleta mientras él realizaba una transmisión en vivo para redes sociales en el desarrollo urbano Tres Ríos en Culiacán, Sinaloa. Informó Amy Arriaga. 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
7: 8:39, Sofía, pues por lo visto ahí en Palacio Nacional hay personas interesadas en atizar fuego, en como ocurría en tiempos de Andrés Manuel López Obrador, en seguir en una confrontación con periodistas, ¿no? Tomó la palabra un señor que por cierto dijo que son víctimas las personas que transmiten a través de las redes sociales de una sarta de veneno por parte de los periodistas. Pues yo ahí sí digo, yo nunca me he metido con ellos, ni con el señor Molécula, ni con... Yo siempre digo, esos personajes medio extraños, a mí me resultan extraños. Yo nunca he dicho que reciban dinero, pum, pum, pum. Pero bueno, siempre te quieren poner en la misma canasta.
9: La misma vasija.
7: Y nada más una precisión. Porque uno de ellos, le acaba de decir a la presidenta, que yo escribí hoy en el Excelsior, de que los periodistas, o muchos de los periodistas, que hace 26 años estábamos en la radio y la televisión, seguimos estando. Yo nunca dije, ni escribí, ni lo dije aquí, los periodistas que valen la pena. Eso no está escrito hoy en mi texto, eso no lo dije allá, y no lo estará porque yo no lo creo. Yo no creo que haya periodistas que valgan la pena o no. Yo creo que hay buenas notas, hay malas notas, hay buenos días de un programa, a veces al bien. Yo creo en el trabajo diario. Entonces, ayer por dos vías me trataron de meter ahí en Palacio Nacional. Una columna que yo no escribí, que escribió Raimundo Riva Palacio. Saludos al querido Raimundo, donde Raimundo habla de una supuesta estrategia del gobierno para comprometernos, para hacernos la vida difícil a otro periodista, a Carlos Loret de Mola y a mí, por el asunto de la advertencia que hizo aquí en esta mesa hace ya más de un mes el señor Israel Vallarta, de que nos iba a acusar, de que nos iba a demandar algo, por cierto, que hasta el momento yo no sé si ha ocurrido. Entonces, punto número uno, una columna que escribieron donde me mencionaban, dos, la presidenta, y eso sí lo digo hoy en el Excelsior, creo que sin mayor afán que el de incordiar a Sergio Sarmiento, recuperó un programa de televisión de hace 26 años.
9: Sí, exacto.
7: Donde un programa Séptimo Día en el Canal 40, programa que yo dirigía y que yo conducía. Bueno, entonces ahí lo recuperaron. ¿Yo qué tengo que ver con eso? Aprovecho hoy para hacer una reflexión generacional. Yo no me meto en el fondo de la disputa con Sergio Sarmiento, como no nos hemos metido mayormente en esta discusión del derecho a las audiencias, porque ya no la sabemos, porque ya la hemos vivido con otros gobiernos y en otros momentos, ¿no? Entonces hago una reflexión generacional y concluyo diciendo que me llamó la atención porque pues Denise, Joaquín, ¿quién más sale ahí? Sergio Sarmiento, y Carmen Aristegui. Pues ahí siguen en los medios de comunicación. Y eso con muy mala leche, eso sí lo digo, espero que no se ofendan estos señores. Lo convierten en que yo dije, los periodistas que valen la pena, no. Yo digo, pues si se suma Loreta, alguien más por ahí, pues son más o menos los nombres en radio y televisión. Yo no hablo de redes sociales, no hablo de la prensa escrita.
9: Sí.
7: Pero ay, todo les molesta.
9: Son sensibles, Ciro, por lo que parece son sensibles.
7: Hijo.
9: ¿No?
7: Y la presidenta está otra vez con lo de derecho a las audiencias y demás.
0: Sí.
7: Bueno, ¿nada más? ¿Ya sí. Se cambiaron de tema o siguen ahí?
0: No, sigue en eso.
7: Bueno, y sí miente, ¿no? Dicen los periodistas, y por ahí mencionan mi nombre, que han lanzado una sarta de veneno. Bueno, como si ellos tiraran flores, ¿no? Guirnaldas. Pero bueno, que han sido víctimas de... Les lanzan una sarta de veneno, yo no. Y segundo, que yo dije los periodistas que valen la pena... Nunca lo he dicho, espero nunca decirlo, porque no lo creo. Periodista que vale la pena es el que hoy dio una buena nota.
9: Te escucha.
7: ¿Sí? Mañana, quién sabe.
9: Sí. Y el que la gente decide escuchar.
7: Y el que la gente decide escuchar o ver o leer. Bueno, y hablando de eso, ¿qué pasa con los periodistas? Dos temas ahí en Veracruz, Alejandro Aguirre. Primero, qué gusto en saludarte. Primer tema, ¿qué es esto que van a ser un censo, un padrón de periodistas? La gobernadora. Buen día, Alejandro.
11: Hola, Ciro, ¿cómo estás, Manuel?
9: Alejandro, buen día.
11: En la mesa, les mando un abrazo desde Veracruz. Sí, es una propuesta que está ahí flotando, Ciro, que surge en alguna de las conferencias que da la gobernadora Nale aquí en el Palacio, en el patio central del Palacio de Gobierno en Jalapa, surge del propio, pues, de los propios compañeros, y bueno, se retoma o se comenta en estas conferencias, y la idea sería, de acuerdo a lo que se ha comentado, dicho y demás, pues censar a los periodistas en Veracruz. Yo me acuerdo que hace muchos años, Ciro, el exgobernador Fidel Herrera comentaba que Veracruz era uno de los estados que más medios de comunicación y periodistas tenía en la República Mexicana, ¿no? Y que había muchos medios, incluso una sola persona o de varios. Y bueno, lo que decía, suena bien hacer un censo de periodistas en Veracruz, pero ¿cuáles serían los parámetros? Pues, ¿no? Esa es la duda que surge, los parámetros para decir que eres o no periodista. Y además en un estado, insisto, que ha estado pues tan sumergido desde muchos años atrás en violencia, en extorsión, en acoso a los periodistas, y que buena falta haría, por supuesto, censar, sí, para varios fines interesantes y positivos, pero por otro lado también surge la duda, y es algo que flota en el ambiente veracruzano, bueno, pues hasta dónde también esto podría provocar cierta censura en medios de comunicación, pues sí. ¿No? Que a final de cuentas sería autocensura, pero bueno, no deja de levantar ámpula el hecho de que la propia gobernadora comentara que un organismo aquí en el estado de Veracruz podría encargarse de censar a los periodistas. A ver cuánto se también les gustaría sentarse a censarse,
7: pues sí,
11: aquí en el estado de Veracruz.
9: Oye, Alejandro, y por otro lado viene la sesión un rato más en el Congreso ya de Veracruz, en el caso de los alcaldes de Úrsulo Galván e Ixhuatlán, precisamente por los casos de la periodista Roxana Guzmán y de la desaparición forzada del empresario Héctor Ramos.
11: Sí, Manuel, son dos casos que por supuesto son muy seguidos aquí en el estado de Veracruz. Ambos alcaldes de extracción naranja, de Movimiento Ciudadano, hoy a las 4 de la tarde en sesión extraordinaria se va a llevar a cabo la votación, es sesión privada, por cierto, donde van a votar los diputados y diputadas por si le quitan el fuero o no a ambos alcaldes. En el caso del alcalde de Ixhuatlán del Sureste, Raúl González, se le señala como presunto autor intelectual del asesinato de la periodista Roxana Guzmán. Y por otro lado, el caso de Bertín Bravo, alcalde de Úrsulo Galván, se le señala como presunto responsable o partícipe en la desaparición de un empresario. Entonces, ambos ya se intuye, ya se sabe, prácticamente se lee que habrán de ser desaforados hoy por la tarde, y entonces la Fiscalía de Veracruz ya podrá investigarlos de manera abierta. Lo cierto, Manuel, Ciro, es que ya desde ayer el Congreso de Veracruz, a través de sus figuras, pues ya deslizó que en efecto ambos van a ser desaforados, lo cual no implica culpabilidad, porque eso ya le corresponderá a la Fiscalía, pero el Congreso de Veracruz les quitaría el fuero para que sean investigados, ambos de MS, que también es un tema que por supuesto llama la atención.
16: Seguramente es lo que va a ocurrir.
11: Sí. De hecho, hoy por la tarde es prácticamente un hecho, digo, a reserva que ocurra algo extraordinario, pues ambos alcaldes perderán el fuero y serán investigados por la Fiscalía de Veracruz por delitos de alta envergadura, Ciro.
16: Pues qué gusto escucharte, Alejandro Aguirre. No te pierdas, no te nos pierdas. Allá.
11: No, yo no me pierdo, Ciro. Aquí estoy.
17: Eso, estoy aquí en Veracruz.
16: Un abrazo, siempre un gusto escucharte, Alejandro Aguirre. Fuerte abrazo.
11: Fuerte abrazo.
17: Saludos, Alejandro.
16: Veracruz, padrón de periodistas.
17: Hazme favor.
16: Me cae bien, me cae mal.
17: Me cae bien, me cae mal.
16: Con este sí hablo, con este no.
17: Pues sí, pero pues la libertad de expresión es libertad de expresión, la supuestamente, ¿sí, no? No hay censura, no hay nada de eso, ¿no? Pero esa siempre tentación de los gobiernos, de tratar de controlar los contenidos que vienen de parte de los medios de comunicación. Siempre la existe, siempre. Lo que va de la década, por lo menos, y si nos vamos para atrás, en una de esas hasta peor.
16: Y ayer, hace poco, asesinaron a Roxana en Veracruz. Ayer mataron a un comunicador, ¿eh? Eso de que es que transmitía por redes sociales, un comunicador, un tipo que generaba contenido como lo generamos nosotros, a eso nos dedicamos, y lo mataron ayer en Culiacán, en Sinaloa, nada más por eso. Creo que se le podría pedir a todos estos diseminadores de hostilidad, salen de lado, cercanos al régimen de la 4T, que le bajaran un poco, ¿no? Por respeto a las personas asesinadas en estas sus furiosas acusaciones contra periodistas, a partir de mentiras, ¿eh?, como las que acaba de expresar este señor, poniendo en mi boca cosas que yo no, que yo ni dije hoy, ni he dicho. Oye, ¿dijo algo la presidenta sobre Israel Vallarta?
18: Sí, Sofía. Se refirió al tema de Israel Vallarta. Podemos escuchar cómo lo dijo la presidenta. A ver.
19: Riva Palacio, que dice que yo estoy ayudando a...
17: ¿Cómo se llama? Vallarta.
19: A Israel Vallarta. Ni lo conozco, nunca lo he visto, no tengo el gusto de hablar con él. No lo conozco, más que lo que conocemos de su historia y la liberación que se hizo por parte del Poder Judicial y el montaje que hizo Loret de Mola, porque todos vimos eso. Es lo que conozco, igual que todos los que estamos aquí. Igual que nunca he hablado con él. Pero ya inventó Riva Palacio de que alguien del gobierno lo contactó para ayudarle a hacer una denuncia contra Ciro Gómez Leyva y no sé quién más.
17: Contra Loret.
19: Contra Loret. Falso de toda falsedad. Absolutamente falso. Pero como ese, diario salen una cantidad de mentiras impresionantes.
16: Bueno, supongo que no se refiere a nosotros, porque nosotros así nos critican a veces por comentarios, por opiniones, por entrevistar a ciertos personajes, pero pues, que nos
17: por mentir.
16: Acusen de mentir, creo que nunca, ¿eh? ¿Te imaginas López Obrador si nos hubiera atrapado en una de esas? No. Pero bueno, nada más una presión. El montaje no lo hizo Loret, presidenta, no lo hizo Loret, lo hizo la producción de Loret y en todo caso en una empresa de televisión, los queridos amigos de Televisa, pero todos se lo cargan como si Loret lo hubiera diseñado, lo hubiera pensado, pero bueno. Y gracias, finalmente. A ver, primero, en esta historia, repito, yo no tengo nada que ver, es una columna de Raimundo Riva Palacio que dice que la presidencia va a acompañar a Israel Vallarta en una demanda en mi contra y en la de Carlos Loret. Pues yo qué tengo que ver en eso, nada. Pero agradezco ayer el comunicado de la Secretaría de Gobernación, de la Secretaría de Gobernación.
9: De la propia no Secretaría,
16: firmó,
9: claro.
16: No lo firmó ella, donde niega categóricamente que eso sea así. Lo agradezco, qué bueno, nada más faltaba, ¿no? Y agradezco lo que acaba de decir la presidenta, muchas gracias. A ver, lo demás lo creo. Lo que dijo ayer Gobernación y lo que dijo hoy la presidenta. Y al mismo tiempo valoro y leo y seguiré leyendo las columnas de Raimundo, ¿no? Y sobre el caso Vallarta, ya va a terminar, es lo dicho a partir de lo que decían y siguen diciendo las víctimas. Es que yo decía que el señor Israel Vallarta formaba parte de un grupo de secuestradores, por lo mismo de un secuestrador. El señor estuvo procesado durante muchos años por eso, me va a demandar por eso. Y yo dije, la verdad legal para mí no es la verdad histórica. Y jueces y magistrados del acordeón lo pudieron haber exonerado. Pero las víctimas, cuando menos dos, y las dos han estado en este programa, nos siguen diciendo 21 años después que el señor Vallarta lo secuestró. Y por eso el señor Vallarta me va a demandar, pues está en su derecho. Y si me demanda, secretaria de Gobernación, presidenta, Raimundo, todos, pues no tendré más que defenderme. ¿Y en dónde me voy a defender? Pues en los juzgados y en los tribunales que existen, punto. Ya. Ese ha sido el discurso desde el día que estuvo aquí el señor Vallarta, que vino a agredir, que vino a insultar. No, no vino a ejercer su derecho a réplica, vino a insultar. A eso vino el señor Vallarta. Espero que no me demande por decir esto. Y eso dijimos, pues, está en su derecho, me quiere demandar. Pues si lo hace, me defenderé. Punto.
9: Absolutamente,
16: ya.
9: Sí. Pues sí, no hay otro, ahora sí que no hay otro camino, ¿no? Pero hasta el momento, como bien dices, eso no se ha registrado, ¿eh?
16: Pues no, no sé si ya lo hizo, o si lo vaya a hacer, o si haya desistido, no sé. Y eso yo no se lo voy a preguntar al señor Vallarta, ¿no? Yo me enteraré. ¿Qué más, Sofía?
18: Y ya recuperó la presidenta el frangoevento que le faltaba del programa de Canal 40 de
16: seguimos,
18: hace 26
16: vamos,
18: ¡qué años.
16: ¡Qué gusto!
9: Seguimos en el pasado.
16: Espero que no se enojen ahí los propagandistas, ¿no? Que hacen
9: preguntas.
16: Si se
9: empiece a calentar la cabeza.
16: Porque lo único que sí les podemos decir es que nosotros no estamos hoy en la producción de la mañanera.
9: No, en la mañanera.
16: Sí, a ver, ¿y lo tienes?
18: Sí, podemos escuchar a la presidenta.
19: Ayer no terminamos de pasar la última parte de aquella entrevista de hace 16 años o de aquel debate de Sergio Sarmiento, 26. Ciro, Denise, 26. López Dóriga, 26 años.
1: Uno que te llama y te dice, esta entrevista es una irresponsabilidad o esta forma de hacer las cosas es una irresponsabilidad. ¿Cuál debe ser? Porque los medios muchas veces mentimos, a veces adrede. Y a veces por otro tipo de razones, por supuesto. ¿Cuál debe ser? Debe ser una legislación buena sobre difamación y calumnia. O sea, si yo digo una cosa en un programa de televisión que afecta a Denise, a Ciro, a Carmen o a Joaquín, ustedes deben poderse defender diciendo, Sergio, tú dijiste esto, esto es falso, retráctate o yo te voy a demandar. Pero todos sabemos que la legislación en México es sumamente...
16: Bueno, a ver, tenemos que hacer pausa. Por lo que recuerdo, Sergio Sarmiento ha dicho eso toda su carrera. Y es lo mismo que decimos nosotros, es lo mismo que estoy diciendo el señor Vallarta. El señor Vallarta considera que ha sido agraviado, que ha sido ofendido. Bueno, pues si él lo considera, que presenta un recurso y nosotros nos defendemos. Eso es, en eso hemos coincidido toda la vida, Manuel.
9: Absolutamente.
16: Siempre
9: sí,
16: lo hemos
9: sí,
16: dicho,
9: sí,
16: en algún momento sí. Se tipificó como calumnia, como difamación, moral, pum, pum, pum. ¿Cuál es la sorpresa? ¿Cuál es la novedad de sacar eso? No entiendo. Por lo demás, qué gusto, ¿no? Que recuperen un programa de CNI Canal 40, lo digo también, el canal que nos robaron, ¿eh?
9: Sí, por supuesto.
16: Que nos robó Televisión Azteca, pero eso fue... hace muchos años.
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3: Según diversos reportes, los hermanos Noel Gallagher y Liam Gallagher asistirán al estreno mundial del documental Oasis, Don't Look Back in Anger, durante el Festival Internacional de Cine de Venecia. La película narra la reconciliación de Oasis, los preparativos de la gira Light 25 y el impacto que tuvo el esperado reencuentro entre sus seguidores. El documental fue producido por Stephen Knight y dirigido por Dylan Souther y Will Lovelace. Si se confirma su presencia en Venecia, será una de las apariciones públicas más esperadas de los hermanos desde el regreso de Oasis. Porque algunas reuniones también terminan convirtiéndose en historia del cine.
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21: Territorio animal.
22: El periquito australiano. El periquito australiano es un ave doméstica verdaderamente encantadora que llena cualquier hogar de alegría gracias a su colorido plumaje, sus cantos melodiosos y su inteligencia social. Estas pequeñas aves exóticas son sumamente comunicativas y disfrutan enormemente de la interacción constante, por lo que se recomienda criarlas en pareja o dedicarles mucho tiempo diario para evitar la soledad. Poseen una habilidad innata para aprender a imitar sonidos del entorno e incluso palabras sencillas si se les entrena con paciencia y cariño. Observar su comportamiento curioso, sus acrobacias entre las perchas y escuchar sus alegres trinos matutinos convierte a los periquitos en una opción de mascota fascinante, colorida y sumamente viva para toda la familia.
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25: Las mariposas saborean la comida con sus patas traseras para verificar si una planta es apta para sus huevos hoy.
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30: Un solo rayo contiene suficiente energía para tostar 100.000 rebanadas de pan en una fracción de segundo.
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0: 9 de la mañana, de Yanira, buen día.
1: Buenos días, Ciro. Vamos con un resumen de la información. Adrián de la Garza, presidente municipal de Monterrey, cuenta con el respaldo del PRI en su registro como precandidato del PAN para la gubernatura de Nuevo León y también será nuestro candidato. Solo un gran bloque opositor nos dará la posibilidad real de ganar la mayoría de las candidaturas en 2027. Aseguró por la mañana Alejandro Moreno, presidente nacional del PRI. Dijo que Morena quiere un árbitro electoral arrodillado, que les duele hasta la médula que les recuerden la corrupción y les aterra la libertad de expresión, por eso quieren la ley Mordaza. El narcogobierno de Morena tratará de hacer lo que tenga que hacer para intentar ganar Nuevo León, incluso aliarse con criminales, pero aquí no tienen nada que hacer. Nosotros estamos trabajando para hacer la mejor oferta política con o sin el PRI, apoyando la candidatura de Adrián de la Garza. Aseguró por la mañana Policarpo Flores, presidente del PAN en Nuevo León. Mi padre me dijo que está preparado para pasar un buen tiempo en la cárcel. Me preocupa su vulnerabilidad, aunque es una persona entera, sabia, fuerte, y esa parte de mi papá es inquebrantable. Sé la verdad y él es inocente. Aseguró por la mañana Verónica Rufo, hija de Ernesto Rufo, quien está en prisión por delitos de contrabando de combustible. A las 10 de la mañana presentará el Comité Plural por la Libertad de Ernesto Rufo Appel.
2: Es una combinación de amor con dolor, esta fuerza, esta determinación, pero en general se vive, es una agonía. Sin embargo, mi papá es una persona entera, es una persona sabia, es una persona fuerte, y yo creo que esa parte de mi papá es inquebrantable. Mi papá me lo comentó cuando hablé con él, me dijo yo que él estimaba que estaría ahí un buen tiempo. Sé la verdad. Conozco.

0: arriba que la de 2024 nos parece exagerado. La elección de 2024 fue similar a esta y tenía senadores y presidenta. Entonces nosotros consideramos que en todo caso tendría que ser el costo de la del 24 más la inflación de estos años. Pedir 15,000 millones, dice la presidenta, es exagerado de parte del INE.
1: Venga, ¿qué más?
0: Le preguntan...
1: Buena, esa es buena, buena, buena. ¿Qué más?
0: Le preguntan sobre el asesinato de este influencer ahí en Sinaloa. Dice la presidenta que sí se tocó el tema hoy en la conferencia, en la reunión de seguridad. Están haciendo toda la investigación para detener a los responsables, investigando la causa. Y dice, se tiene que detener a los autores materiales, al intelectual y conocer la razón.
1: Pues la causa es muy sencilla, porque en Sinaloa desde hace mucho tiempo se puede matar. Y por lo general no pasa nada, se puede desaparecer a un muchacho y no pasa nada. Esa es la causa. Ya es la parte concreta de por qué mataron a esta persona. Bueno, pero pues la causa es esa, la tolerancia, ¿no? Un estado absolutamente fallido, pero pues ahí siguen gobernando los mismos que han llevado a esta situación, a Sinaloa. Ahí siguen, aunque ya no estén formalmente en el poder, ahí siguen. Vamos a pausa, 9:05, volvemos.
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7: Volt llevará su regreso primero a la pantalla grande. La banda anunció que su nuevo documental y álbum en vivo se estrenarán en cines antes de llegar al streaming. La película, dirigida por Garth Jennings y narrada por Jarvis Cocker, recorrerá la historia del grupo con imágenes inéditas de las últimas 4 décadas y escenas de su gira más reciente, realizada para presentar More. Su primer

0: en Reino Unido, Irlanda, Canadá y Estados Unidos, el documental llegará en exclusiva a Mubi. Porque algunas bandas no solo regresan con nueva música, también con una historia que merece verse en el cine.
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4: 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Clásico de los noventas que suena alegre, pero si le prestas atención, es bastante melancólica. Lemon Tree, lanzada en el 95, se vuelve un hit mundial gracias a su ritmo pegajoso y esa letra sobre el aburrimiento y la soledad. Una contradicción encantadora, sin duda. Lemon Tree, Fool's Garden.

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3: Una nube promedio pesa aproximadamente 500 toneladas, aunque flota en el cielo gracias a su densidad y al viento.
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4: Un solo rayo contiene suficiente energía para tostar 100.000 rebanadas de pan en una fracción de segundo muy pequeña.
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4: El corazón de una ballena azul es tan enorme que un ser humano podría nadar fácilmente por sus arterias principales.
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6: Una vez un señor Jalife también me quería demandar por 550 millones de pesos por ya no sé
7: que no procedió.
6: Había dicho. Y bueno, pues atendí cada uno de sus casos. Por cierto, no procedieron. Y quizá alguno más, ¿no? Que no recuerdo, pero sí. Y ya.
7: Uh-huh. Y ya. Sí, no, pues sí, pues. No es que no hayan sucedido las cosas, sí. Han sucedido y han pasado y han subsanado y listo.
6: Y ahora dice el señor Israel Vallarta que va a demandar, pues veremos, y si lo hace, pues me tendré que defender, ¿qué más? Moisés, buen día.
8: Ciro, buenos días. Manuel, buenos días. Moisés. Empezó una conferencia, Ciro, del Departamento de Justicia de Estados Unidos refiriéndose a nuevas acciones contra 5 líderes del cártel Jalisco Nueva Generación y otros 3 miembros, ofreciendo una recompensa de 100 millones de dólares en información acumulada sobre información que pueda llevar a la captura de estas 8 personas. Le dan automáticamente la palabra a Terrence Cole, que dice que los cárteles mexicanos, específicamente el cártel Jalisco Nueva Generación, ha crecido mucho durante los últimos 20 años, porque se construyó bajo el tráfico de drogas, manteniendo su influencia territorial mediante la violencia y corrupción, y asegura que en México incluye que su corrupción incluye varios miembros del gobierno mexicano que han facilitado la impunidad y el tráfico de drogas dentro del cártel Jalisco Nueva Generación.
6: Nada nuevo, pero lo vuelven a decir.
7: Es el discurso del gobierno de los Estados Unidos. Creo que ya no hay ninguna duda sobre eso, ¿no? Uh-huh. Desde este lado diremos que es la forma de comunicar de Trump, que nosotros somos amigos de todo el mundo. La respuesta que tú quieras, que queremos pruebas, pero para Estados Unidos somos un gobierno corrupto, violento y que además es socio, los gobiernos, socio de la delincuencia organizada.
6: ¿Algo más?
8: Hablan también sobre la sentencia del mes pasado al Mayo Zambada, que es una de las acciones que están prendiendo el Departamento de Justicia y de Seguridad, y que gracias a las acciones que están haciendo se ha reportado 22% menos muertes en Estados Unidos por fentanilo.
6: Bueno, nada nuevo, pero lo siguen diciendo. Cambio de tema, Miriam, buenos días. Se cumplen 10 meses de la desaparición del joven, en aquel entonces 21 años, Carlos Emilio Galván. 10 meses en un bar en Mazatlán, Sinaloa, un bar copropiedad de quien en ese entonces era el secretario de Economía del gobierno Rubén Rocha, un señor a quien apodan el Piti Valenzuela. Buen día, Miriam.
9: Pitia Velarde. Velarde. Sí, y 10 meses, y hemos ido cada mes con Brenda Valenzuela, la mamá de Carlos Emilio, que él no se ha cansado. Y en este medio y en otros tantos, he dado la historia cada mes, esta relatoría de cómo van los avances en la fiscalía. Y ella siempre nos ha dicho algo, Ciro, es... Sí han avanzado las investigaciones en la Fiscalía General de la República cuando pasa el expediente ahí y sale de la Fiscalía Estatal. Y ella nos ha dicho que ya hay suficiente información. Nos lo dijo el mes pasado y nos lo reitera también esta vez para dar con los quienes habrían participado, un esquema de quienes participaron, pero no hay nada que lleve al paradero de Emilio. Todo está atorado en la autoridad, Ciro.
6: Y justo... Diez meses, Brenda. Y la saludamos y la escuchamos, Brenda Valenzuela, madre de Carlos Emilio Galván. Buen día.
10: Ciro, Miriam, buenos días. Gracias nuevamente por el espacio. Efectivamente, estamos cumpliendo ya 10 meses de la desaparición de mi hijo Carlos Emilio, donde, como lo comenta Miriam, hay un cúmulo ya importante de evidencias, de documentos, de actos de investigación, efectivamente un esquema de responsables, mas sin embargo, pues sigue resultando imposible comprender que pese a todo eso, no exista la respuesta que estamos esperando desde el primer día, que mi hijo Carlos Emilio sea localizado.
9: Oye, Brenda, ¿dónde está la reticencia, en qué parte de todo este esquema de autoridades para no proceder con los presuntos responsables o llevar al interrogatorio de funcionarios, como entenderíamos, habrían participado, tendrían alguna participación? ¿Dónde está el atorón?
10: Es algo muy complejo, Miriam, que si bien, como les he venido comentando estos 10 meses, las autoridades llevan a cabo sus diligencias, sus actos de investigación, es simplemente incomprensible, fuera de entendimiento. Las mismas instrucciones han sido dadas por la fiscal general para que las fiscalías que intervienen en la investigación se coordinen y den resultados, mas sin embargo, ese punto no llega. Pese a que se evidencia trabajo, yo creo que ya todo esto va más allá de una carpeta abierta, de oficios, de cómo se integra cada acto de investigación, porque el Estado, simplemente la coordinación de todas las fiscalías, no han podido llegar al paradero de mi hijo, localizarlo.
6: Pues qué decirle, mandarle un abrazo. Seguiremos atentos a este tema en el que no pasa nada, absolutamente nada, Brenda.
10: Así es, Ciro, nada menos el día de ayer hay un comunicado de un medio de comunicación de Sinaloa donde cierra el día con 8 homicidios en Sinaloa. Igual las desapariciones siguen. Esto es algo que tiene ya 2 años fuera de control de cualquier autoridad, del fuero común, del fuero federal. Nadie ha logrado resolver ni poner un alto a todo este tipo de situaciones.
6: Le mandamos un abrazo, Brenda Valenzuela, 10 meses después de la desaparición de su hijo. Buen día.
10: Gracias, un abrazo. Buen día para ustedes.
6: Buen día. Pues ya qué decir, ¿no? En un bar donde supuestamente, además en la zona céntrica de vida de Mazatlán, se lo llevaron. El bar era copropiedad del secretario de Economía del gobierno de Rubén Rocha. No pasa nada. No sé si hay detenidos, pero pues es anecdótico. Si hubiera algún detenido, no se sabe.
7: Hay un detenido, sino pues, por una circunstancia distinta que termina estando relacionado al tema. Pues, importancia de ese detenido, no lo conocemos.
9: No lo sabe.
6: Lo importante es quién se lo llevó. No me digan que no saben. No me digan que este señor, el Piti Velarde, no sabe quién se lo llevó. Por supuesto que sabe. Sí, claro. Pero la complicidad en el gobierno y en el régimen de Sinaloa permite que el señor Piti Velarde esté escondido. Escondido, porque obviamente, si pagó, le cerraron el negocio y está escondido. Son las consecuencias. ¿Dónde está Carlos Emilio? ¿Vivo? Ojalá lo esté. ¿Dónde está Carlos Emilio? Si es que, tristemente, lo mataron. Tampoco se sabe nada. ¿Y qué dice la autoridad? Que está investigando.
9: Estamos investigando.
6: Y que no puede dar más información para no entorpecer las investigaciones. ¿Cuáles investigaciones? 10 meses después de que se llevaron al muchacho, ¿cuáles investigaciones? Pero este es el régimen al que Palacio Nacional protege, el régimen de Rubén Rocha, al que pide pruebas sobre su vinculación con los grupos criminales. Esta, nada más esta, la de Carlos Emilio, sería una prueba para procesarlos a todos. Nada más este caso. Pero pues no pasa nada. Pruebas a Estados Unidos. Todo lo demás es una campaña contra el movimiento, contra la patria y demás. Miren.
9: Pues sí, el tema, seguimos con atentos al caso de Carlos Emilio. Como dice su mamá, no es la única desaparición desafortunadamente registrada en los últimos 10 meses en Sinaloa. No, es el pan de cada día, de cada semana en Sinaloa y en todo el país.
6: Vamos a pausa, son las 9:20. Gracias por sus comentarios. Volvemos.
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14: Snoop Dogg ya tiene fecha para llegar al cine. Su película biográfica Snoop se estrenará el 6 de agosto de 2027 con Jonathan Davis en el papel principal y dirección de Craig Brewer. La cinta narrará la historia de una de las figuras más influyentes en la historia del hip hop.
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17: 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Con Laura Pérez Cisneros.
18: ¿Ser vecino de un royal? Imagínate poder decir, mi casero es el príncipe Haakon de Noruega. No es broma. El futuro rey decidió alquilar a partir de septiembre, con un contrato hasta el 2029, de al menos 2 propiedades cerca del Palacio de Skagum, su residencia oficial donde vive con la princesa Ahmed Marit y sus hijos. A través de su empresa, Haakon ha puesto en renta una pequeña casa de una recámara y 42 metros cuadrados en poco más de 20 mil pesos al mes. Hay una más grande de 287 metros y un pago mensual de 70 mil pesos. Tiene 4 recámaras, es de 2 pisos y todas las comodidades. El plus es ser vecino de los futuros reyes de Noruega. Es que Haakon ha seguido los pasos de otros royals, como en la corona británica, donde se rentan propiedades para eventos o experiencias gourmet, además de palacios que se pueden visitar. No son cuentos de hadas, son historias reales.
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19: Caldo de pollo con verduras.
3: prepara un reconfortante caldo utilizando pechuga de pollo desmenuzada sin piel. Agrega chayote, zanahoria, calabacitas picadas y un toque de cilantro fresco. Es una comida hidratante y perfecta para mantener una digestión ligera.
19: Caminando por México.
20: San Cristóbal de las Casas, Chiapas. Este pueblo mágico, envuelto en la neblina de los altos de Chiapas, enamora con su ambiente colonial y bohemio. Sus coloridas casonas, templos barrocos y andadores peatonales conviven con la vibrante riqueza cultural de las comunidades. Disfrutar de un café local mientras se aprecian los textiles tradicionales artesanales envuelven al viajero en una atmósfera mística e inolvidable.
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3: Las medusas inmortales pueden revertir su ciclo de vida y volver a ser pólipos cuando se enfrentan a crisis ambientales extremas.
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23: Continuamos con Ciro Gómez Leyva por la mañana.
6: ...924, José Antonio Esquerra, qué gusto, director de Asset Management de la Casa de Bolsa Finamex y compañero nuestro de hace mucho tiempo.
24: ¿Cómo estás, Ciro?
6: Antes que nada, felicidades por el triunfo de España, aunque sea tarde.
24: Bien, ¿no? Bien, España, muy tarde, pues ya hace tanto que no venía, ¿verdad? Hace pues, cuatro semanas bien, que no venía.
6: Tienes otras prioridades en tu vida, pero bueno.
24: No, pero bien, no, sí, acabó bien el Mundial. Padrísimo. Y hoy estamos de vuelta en la realidad. Yo pensé que ya no ibas a estar aquí, con, Ciro.
6: Pues, para que veas, todavía vamos a estar unos días. Ya. Todavía, no, muchos bien. Más, pero vamos a estar algunos días por acá. Oye, buenas cifras en el Producto Interno Bruto del país, en la economía. Buenas cifras de inflación. Mañana Banco de México va a anunciar las medidas sobre las tasas de interés. Así sí. Que, ¿por dónde gusta, compañero?
24: Pues mira, a ver, el tema del PIB creo que fue la nota de la semana pasada, ¿no? En términos de Producto Interno Bruto, el dato salió sexy, vamos a llamarlo. La gente estaba contenta, ¿no? Por el 2.1 o 2.2% de los últimos 12 meses, lo cual es un incremento del 1.5% en relación al trimestre anterior. Ahora, no necesariamente debemos de cantar victoria y dormirnos en nuestros laureles y decir México va a crecer al 2.2%, porque mucho de este incremento se dio en el mes de abril. Mayo y junio no fue tan representativo, lo cual me hace creer, o nos hace creer desde Finamex, que el Mundial no aportó demasiado, ¿no? ¿Qué vemos hacia el cierre? Pues para eso quise traer a un invitado que ya lo conoces.
6: Aquí está y lo saludamos a Víctor Gómez, el director de análisis económico de Finamex. Qué gusto, Víctor.
25: Ciro, encantado. Buen
24: día. Qué gusto, buenos días. ¿Qué tal el trafiquito? Bueno, ¿verdad?
25: Estuvo sabroso el día de hoy.
6: ¿Coincides?
25: Sí, fíjate que sorprendió, como te comentaba Toño, la cifra, pero fue por un muy buen impulso que tuvo la economía en abril. Cuando lo ves a nivel sectorial, importó mucho el crecimiento del sector público en construcción, pero en la parte residencial. Es decir, hay programas de vivienda del gobierno federal que están impulsando el crecimiento, y ese impulso que te dio abril, junto con las ventas al mayoreo, fue suficiente para tener la expansión del segundo trimestre que vimos. Pero no estamos hablando de un crecimiento sostenido de la actividad económica. De hecho, cuando vemos abril, mayo, junio, se nota la debilidad de la actividad económica secuencial en los meses siguientes a abril. Y eso nos hace ver en Finamex que difícilmente vamos a tener, más allá de la sorpresa del Mundial de la que muchos hablaron, de otros impactos positivos de los que se pueda beneficiar la economía mexicana en la segunda mitad del año. Tenemos la expectativa de subir nuestro estimado crecimiento para todo el año. Actualmente estamos en 1.1, el consenso de nuestros colegas anda en el 1.2, tenemos espacio, digamos, para subirlo hasta el 1.4, pero algo que le comentaba a Toño cuando me pedía, pero ¿cuál es el número, no, que vas a dar? Le decía, mira, necesito ver las cifras a nivel sectorial. Necesito ver cómo está la composición del crecimiento en el segundo trimestre, porque este dato oportuno no nos lo da a nivel sector, para saber si es sostenible la expansión que vimos en abril, los pocos frutos que tuvo el Mundial probablemente en junio, y saber si eso lo podemos extender a una narrativa de crecimiento en la segunda mitad del año.
6: Pues ojalá, ¿no? Y el dinero, las tasas, José Antonio Esquerra.
24: Sí.
6: Víctor Gómez, mañana Banco de México. Creo que la inflación también mañana. ¿O
24: la inflación el viernes? Sí. Ahorita le cedo la palabra a Víctor, pero en términos de crecimiento, como lo entendemos sí, mortales, tampoco hay que dormirnos en nuestros laureles. No vamos a crecer arriba del 2%, ¿no? Vamos a estar más cercano al 1.1,
6: 1.2, 1.4.
24: Que tampoco es nada para abrir la botella
6: mejor
24: de champán.
6: Mejor que cero.
24: En términos de tasas...
6: Mañana, dinero.
24: En términos de tasas, seguramente la tasa de referencia se mantendrá igual con el 6.
6: Seguramente, no te veo tan firme.
24: No, lo apostamos. Aquí, no, otros no, 500 pesos con Manuel.
6: Pero juégueselo con su cámara.
24: Me los juego con la cámara que mañana no sube, bueno, más bien no modifica la tasa de referencia, la lógica sería más
6: ¿coincides,
24: bien.
6: ¿Coincides, Víctor?
25: Sí, sin duda, creo que los argumentos detrás de la Junta de Gobierno han sido un crecimiento débil, como lo dices, es una cifra buena, pero tampoco es para cantar victoria. Y la segunda, la mejor en la inflación. La inflación va a cerrar julio poquito arriba del 3.1%.
6: En 3.10. Que se va a ir a 3.12, 3.08.
25: Correcto.
6: Por ahí.
25: Pero sí,
24: buenísimo. Controlada, ¿no? Buenísimo, muy controlada.
25: Y el tipo de cambio, muy bien comportado, 17.30. Creo que el Banco de México.
6: Menos hoy, andaba en 17.21 al empezar el programa, no sé cuánto esté ahora.
25: La cotización anda oscila en el intradía en ese rango.
6: También.
25: Pero
6: y ahí
25: creo
6: solo
25: que
6: el señor Esquerra se la jugó hace ya muchos años.
25: Pero la principal. 17.22. Digamos, el principal 17.22. Riesgo. El principal riesgo para el Banco de México no está aquí en lo local, sino está en la Reserva Federal. No creo que hay un ruido importante si al final van a subir las tasas este año.
6: La semana pasada
25: no hubo cambio.
6: No hubo cambios.
25: Pero
6: ya la expectativa es subir, ya no bajar.
25: Exactamente. Entonces eso sí te cambia mucho la narrativa y por eso el Banco de México creo que seguirá apostando por la prudencia en esta decisión.
24: Más que nunca se vuelve obligatorio. A ver, me faltó rapidísimo un dato del PIB. La economía mexicana somos entre la 12 y la 13, 12ª y 13ª. Pero PIB per cápita somos el lugar 79 a nivel mundial. O sea, cuando se traduce el crecimiento en dinero, tampoco es ni medianamente boyante. No somos de las peores economías. Entonces, Ciro, me parece obligatorio, por eso traemos a los expertos, que la gente que hoy tiene ahorro, que tiene inversión, me parece obligatorio que se acerque con un asesor financiero y tome esto para tomar mejores decisiones sobre sus distintos portafolios. ¿Cuántas veces hemos hablado si va a venir la burbuja, ¿no?, de la inteligencia artificial y ahora sí se van a caer las bolsas? El Standard & Poor's ha pagado cercano al 14% sí, en lo que va del año. El Nasdaq ha pagado cercano al 18% en lo que va del año. Y la gente sigue estática, sin diversificar sus portafolios, esperando a ver si la tasa baja medio punto, punto 25, o si sube. Y siguen, creo yo, Ciro, de repente mal invertidos en un reporto, en un pagaré. Y con esta información, si tú lo ves igual, Ciro, me parece obligatorio que la gente se acerque a los expertos, ya sea, y te platico de Finamex, ya sea en la parte digital, donde tú puedes a través de una especie de robot autogestionarte, es decir, para montos más chicos, o bien si tú tienes una inversión, un ahorro y una inversión de más de 2 millones de pesos, pues bueno, tú sabes que tenemos 17 oficinas a nivel país, más 2 oficinas, Houston y Nueva York, en donde tú te puedes acercar con nosotros y decir, bueno, todo esto que nos platicó Víctor, entendido para los mortales.
6: ¿Y José Antonio Esquerra?
24: Y José Antonio Esquerra, entendido para los mortales, pues, ¿qué tengo que hacer con mi dinero? Si no tienes un rumbo claro, da igual todo el choro que yo te eche ahorita de la inflación, de las tasas, sí, etcétera. Sí, sí, sí. Si no tienes un rumbo claro con tu dinero y qué quieres hacer con él y hacia dónde lo quieres llevar. Entonces, más que nunca, me parece obligatorio que la gente que hoy tiene una buena inversión se acerque, se tome de la mano el asesor financiero y ponga rumbo a su dinero.
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24: 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Y ahí lo que vamos a hacer es, pues bueno, te vamos a preguntar, ya entendimos todo esto, ¿qué quieres hacer con tu dinero? ¿Hacia dónde vas? Y de la mano de un asesor, pues vamos a hacer que tengas
6: sobre
24: una buena
6: todo,
24: estrategia.
6: ¿Qué quieres hacer con tu dinero y a partir de eso? Te acompañamos.
0: Los objetivos de cada quien son bien diferentes. Tú y yo, Ciro, que estamos jóvenes, tenemos un objetivo. Manuel, pues tendrá otro ya a su edad, ¿no?
6: Manuel apenas está saliendo de la pubertad. Es algo más, Víctor Gómez, director de análisis económico de Casa de Bolsa Finamex.
25: Sí, yo creo que es importante el tema de cómo se va a recuperar la inflación para lo que viene del año. Creo que es otra de las razones que tiene precavido el Banco de México. Tenemos dos efectos que hay que considerar. El primero, el de los aranceles. Uh-huh. Creo que empieza a haber algunas señales de una tardía implementación de los aranceles que se le pusieron a Asia. El segundo, los fertilizantes. La guerra, como sabes, el bloqueo al estrecho de Hormuz entre Estados Unidos e Irán ha tenido consecuencias sobre los precios de los fertilizantes y eso eventualmente permeará en los cultivos en México. Y finalmente el fenómeno del Niño, que este año pinta para tener una intensidad fuerte y que ya empezamos a ver algunas señales en los precios de los cultivos que están más expuestos a este fenómeno.
6: Como sea, ahí va la economía mexicana, ¿no? Veíamos hoy en el financiero, Rosa exportación a Estados Unidos, los 300 mil millones de dólares en el primer semestre, buenos números de inflación, buen tipo de cambio, de estabilidad en las tasas de interés, entonces ahí vamos.
25: Va recuperándose del año pasado, sí. Eso es cierto.
6: Siempre se podría estar mejor, pero no está tan mal.
25: Muy bien.
6: ¿No?
25: Así es.
6: Muchas gracias, gracias.
25: Gracias, señor.
6: Gracias, Víctor Gómez, director de análisis económico Casa Bolsa Finamex. Algo más, señor. Gracias, Víctor.
25: Un placer.
6: Algo más, gracias. Señor Esquerra.
0: No, coincido contigo. La verdad es que la economía muy estable. Ojalá creciéramos a mayor ritmo. Ojalá eso se viera en los bolsillos de la gente.
6: El ingreso per cápita fuera.
0: Y el ingreso per cápita fuera mayor. Cosa. 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
6: otra vez
0: que nos...
6: más despacio.
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6: si
0: a la
6: quieres
0: mesa.
6: Quieres saber, anótenle y si quieres, señor Esquerra, una llamada de 2 minutos el viernes. Si quieres.
0: Va,
6: si
0: cuenta
6: quieres,
0: con eso, por si supuesto.
6: Te llamamos.
0: Me encantaría. Claro que sí. Muchas gracias.
6: Gracias, Ciro. José Antonio.
0: Gracias.
6: Esquerra, gracias a Finamex. Son las 9:35. Hacemos una pausa, volvemos.
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29: Ser vecino de un royal, imagínate poder decir, mi casero es el príncipe Haakon de Noruega. No es broma, el futuro rey decidió alquilar a partir de septiembre con un contrato hasta el 2029 de al menos 2 propiedades cerca del Palacio de Skagum, su residencia oficial donde vive con la princesa Ahmed Marit y sus hijos. A través de su empresa, Haakon ha puesto en renta una pequeña casa de una recámara y 42 metros cuadrados en poco más de 20 mil pesos al mes. Hay una más grande de 287 metros y un pago mensual de 70 mil pesos. Tiene 4 recámaras, es de 2 pisos y todas las comodidades. El plus es ser vecino de los futuros reyes de Noruega. Es que Haakon ha seguido los pasos de otros royals, como en la corona británica, donde se rentan propiedades para eventos o experiencias gourmet, además de palacios que se pueden visitar. No son cuentos de hadas, son historias reales.
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31: El guacamayo rojo.
7: Estas majestuosas aves surcan los cielos de la selva tropical, llamando la atención por su plumaje escarlata brillante. Son animales monógamos que forman parejas para toda la vida, anidando en los huecos de los árboles más altos y robustos.
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12: Con más de 50.000 detenciones de migrantes en Estados Unidos durante junio, la administración de Donald Trump alcanzó su nivel más alto en arrestos de este tipo. Además, el gobierno estadounidense espera llegar a las 2.000 detenciones diarias. Con el fin de alcanzar un consenso sobre la planta de amoníaco de la empresa Gas y Petroquímica de Occidente, el comisionado federal para la atención al proyecto, Mauricio Rodríguez, presentó a comuneros el Plan Integral para la Conservación Ambiental, el Bienestar Comunitario y el Desarrollo Sostenible de la Bahía de Ohuira, en Sinaloa. Una operación conjunta de España y Francia desarticuló una red vinculada al cártel Jalisco Nueva Generación. Trasladó cerca de 2.4 toneladas de metanfetamina disuelta en 12 toneladas de vainilla líquida desde México hasta una finca en la provincia de Lleida, España, donde se aseguró a 13 personas y un laboratorio clandestino. Informó Amy Arriaga. 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
7: Continuamos con Ciro Gómez Leyva por la mañana.

0: escuchando a Ariana Grande, Ciro, porque el fin de semana uno de sus representantes dijo que Ariana Grande se iba a retirar un tiempo de los escenarios de la vida pública y desde entonces pues ha sido tendencia porque ella siempre ha recibido críticas a su cuerpo en varias ocasiones. Ella ha hablado sobre esto, pero en esta ocasión y especialmente después de que estrenó este video hace unos días, el que estamos viendo ahora mismo, donde se ve extremadamente delgada, comenzaron los rumores de que se va porque está enferma, tiene problemas alimenticios y demás. Ella sigue en gira, su última presentación es el 1 de septiembre y su representante dijo que después de esta última representación, de esta gira del 1 de septiembre, es que se va a tomar una pausa. Sin embargo, bueno, Ariana Grande anoche en uno de los conciertos allá en Estados Unidos, pues dice que esta decisión no fue impulsiva, que esta decisión ella la ha estado pensando en secreto desde hace ya mucho tiempo, que lo ha planificado y que, bueno, sí se va a tomar esta pausa, pero bueno, aclara que no es para nada impulsivo y que ella está bien, es lo que dice Ariana Grande, así es que bueno, por eso la escuchamos hoy aquí por la mañana. Ciro, ella es joven, tiene 33 años actualmente, ahí está la música, hoy por la mañana.
1: Muy bien, gracias.
0: Gracias, Ciro.
1: Gracias, Lourdes. Manuel.
2: Da cuenta finalmente, Ciro, la Fiscalía General del Estado de Sinaloa de la apertura de la carpeta de investigación por el homicidio doloso precisamente de este influencer, de César Gastelum, privado de la vida anoche, lo hemos visto por arma de fuego. Simplemente se llevan a cabo las diligencias correspondientes. Lo de siempre, sino la Fiscalía ya está investigando.
1: La Fiscalía dice que ya está
2: investigando. Dice que ya está investigando.
1: Miriam.
3: Ciro, dando seguimiento a este video que presentamos hace ya casi 3 semanas de la golpiza a una recepcionista del hotel Park Life Paradox Santa Fe, en donde uno de los huéspedes de nombre Octavio Jorge Cortés Jiménez la agarra a golpes sin que el guardia de seguridad de la empresa de seguridad privada que está en ese hotel interviniera para frenar la agresión. Hemos dado seguimiento y tenemos en la línea telefónica al abogado de la víctima, de la recepcionista, a Edgar Adaya. Ayer le preguntaba en la tarde, Ciro, cómo iba el proceso de investigación, si ya habían dado con el paradero del agresor, ya tiene una orden de aprehensión, y qué pasaba con la empresa de seguridad privada que tenía a su cargo la seguridad del personal y los huéspedes.
1: Nos da para casi un programa entero, ¿no?
3: Pero
1: pues a ver si cuando menos nos puede dar un adelanto.
3: ¿Cómo va la investigación, abogado?
1: Y a ver si, no sé si puede, mañana platicamos con más calma, pero ¿qué nos puede decir brevemente Edgar Adaya? Buen día.
4: Buenos días, Ciro, Miriam. Gracias por el espacio. Sí, efectivamente, ayer estuvimos con el agente del Ministerio Público. La realidad de las cosas es que el Ministerio Público ya hizo lo que tenía que hacer en relación con la solicitud de orden de aprehensión en contra del agresor. Y está ya autorizada por un juez de control. Aquí el tema es que Policía de Investigación está muy lento, al menos en cuanto hace a la ejecución de la orden de aprehensión. Y por otra parte, nos percatamos que la empresa de seguridad Armis, que tenía como empleado a este guardia de seguridad que aparece en el video, es una empresa en realidad muy chica, es muy chica de estas empresas patitos, si me permiten la expresión, que en realidad ni siquiera tenía un contrato de prestación de servicios con el hotel Paradox, allá en Santa Fe. Uh-huh. Entonces, realmente solo tenían una ficha técnica del empleado, como si esta empresa nada más asignara personas a distancia, y es prácticamente todo lo que se tenía en relación con la relación laboral con el hotel respecto a este guardia de seguridad. Entonces, también tenemos entendido que la empresa Starmy se ha negado a compartir el expediente laboral del guardia, ya sea para llamarlo en calidad de testigo como investigado, para que aporte más información al respecto en la investigación. Es lo que podría compartir de momento, a reserva de platicar mañana, si me permite.
1: Ojalá mañana con más tiempo podamos platicar para actualizar este caso, el caso de la violencia contra una mujer, de la tentativa de feminicidio en el hotel
3: Park Life Paradox Santa Fe.
1: Santa Fe. Por parte de un señor que sigue prófugo.
3: Sigue prófugo y se supone que la fiscalía agilizó a partir de que se presentó aquí el video. a las siguientes, así, que habrá sido el par de horas, llamaron a la víctima para decirle que iban a revisar su carpeta de investigación que había interpuesto hace 2 semanas antes.
1: ¿No? Le damos lentitud. ¿Podemos desarrollar el tema con más tiempo mañana, abogado?
4: Con gusto, Ciro. Bueno, gracias.
1: Gracias, Edgar Adayo, abogada de la muchacha, de la mujer golpeada en ese hotel. Mañana le
3: seguimos. Mañana hay más información y vamos a ver qué pasa en las próximas.
1: ¿Vas a venir mañana?
3: ¿Quieres que venga, Ciro?
1: Así como querer,
3: yo trabajo
1: querer,
3: un día así y el otro no sé, solamente que tú me llames. Sí,
1: bueno, pues si puedes.
3: Si no estoy de vacaciones.
1: Nada, mejor que hacer, aquí nos vemos.
3: Muchas gracias.
2: Y si quieres empezar a descansar desde ahorita, ya te puedes...
1: Pues se acaba de regresar.
3: Pero si acabo de regresar, Manuel.
1: En fin, adiós.
3: Adiós.
2: Adiós, Miriam Moreno.
1: Adiós. Bueno, ¿qué pasa en Estados Unidos? Siguen hablando sobre México. Repítenos quiénes y en dónde están hablando de México.
5: Está Terence Cole en la corte de Nueva York, Ciro.
1: En la corte.
5: Me parece que sí, ahorita preciso bien la información. Pero vuelve a hablar sobre el tema del Mencho. Dice que el Mencho murió en una operación militar mexicana.
1: 22 de febrero.
5: Pero que esto no terminó con el cártel Jalisco Nueva Generación y que el nuevo líder es Carlos Valencia González, quien ha tomado el control del cártel. Y es la nueva máxima prioridad del gobierno estadounidense. Dice que nadie está seguro, nadie que colabore con el cártel está seguro, incluyendo oficiales de gobierno, y incluye dentro de los ejemplos para dar a entender que nadie está seguro a Julio Montero Pinzón, quien intentó matar al secretario de seguridad Omar García Harfuch, bueno, entonces no era secretario de seguridad,
1: en 2020.
5: Toma la palabra después de Terence Cole, Tyson Duba, que es el asistente del fiscal estadounidense Todd Balanchine. Dice que las extradiciones y las persecuciones contra elementos de alto valor de organizaciones terroristas como lo son los cárteles de la droga superan las 200 personas, es decir, 200 personas ya han sido o extraditadas o están bajo procedimiento en Estados Unidos. Dice que el viernes Antonio Ceguera Cervantes, el hermano del Mencho, se declaró culpable y en abril en la corte de Nueva York, y en abril Eric Valencia Salazar, cofundador también del cártel Jalisco Nueva Generación, se declaró culpable. Y dice, estamos buscando información y ofreciendo recompensas para la captura o condena de 2 líderes del cártel Jalisco Nueva Generación. Y habla de Juan Carlos Valencia González, el Pelón, y Audia Flores Silva, el jardinero. Hay que recordar que el jardinero fue detenido ya en México, está en una prisión federal, pero hace un par de meses se frenó su extradición a Estados Unidos por una jueza que se amparó el jardinero para que no fuera extraditado justamente a Estados Unidos. Entonces, el Departamento de Justicia de Estados Unidos busca información para la captura de, hablando de Juan Carlos Valencia González, el Pelón, quien lo señalan otra vez de dirigir el cártel Jalisco Nueva Generación, y en contra de Audia Flores Silva, no para su detención, porque está detenido, sino para su extradición. Y ofrecen recompensas millonarias por la información que lleve a estas 2 personas y a otras 5 personas de las altas estructuras del cártel Jalisco Nueva Generación.
1: Bueno. Y no quitan y no creo que van a quitar el dedo.
2: Hay una política
1: del renglón mexicano.
2: En materia de medios, Ciro, hay toda una política editorial del gobierno de los Estados Unidos para así calificar al gobierno de México, así señalarlo, y en cada una de las conferencias de prensa, comparecencias ante el Senado, chacaleos del presidente Trump o de alguno de sus funcionarios relevantes en materia de seguridad, referir México igual a contribución junto con los cárteles de la droga.
1: No. México, país cuya parte de territorio es controlada por los cárteles terroristas.
2: La presidenta no puede sola, la presidenta está subyugada a estos grupos de narcotraficantes y por eso necesita ayuda.
5: Y es justo como cierra el asistente fiscal. Es justamente como cierra, trayendo esos 2 puntos. Dice que los 5 miembros del cártel Jalisco acusados recientemente están principalmente acusados de controlar oficiales del gobierno para permitir el tráfico de drogas y gestionar el tráfico de drogas en la frontera con Estados Unidos, que controlan el territorio para el tráfico de drogas.
1: El gobierno mexicano dirá que esto no es cierto y que la mejor prueba son las acciones que se han llevado a cabo contra muchos grupos criminales. Y así nos vamos a seguir, pues cuando menos la segunda mitad del 2026, todo el 2027 y todo el 2028. Cuando menos 2 años y medio. en enero del 29, cuando cambie el gobierno de Estados Unidos.
2: Ya veremos
1: quién llega.
2: Quién llega, efectivamente. Y me faltó otro argumento, Ciro. El otro argumento es que no se les olvide que es año electoral en Estados Unidos.
1: ¿Qué dice el gobierno mexicano?
2: Es el gobierno.
1: Siempre es año electoral. En Estados Unidos siempre es año electoral. Siempre. Salvo uno por ahí, es año.
2: Así es.
1: Sí, el primer año de gobierno de Trump, que fue el año pasado. Luego este año tienen elecciones en noviembre, entonces desde enero se dice que es año electoral. Y el próximo año pues empiezan a mover ya las... ¿Quiénes pueden ser los candidatos para la elección del 28? Y el 28 enterito es año electoral. Entonces siempre están en elecciones en Estados Unidos. Como aquí.
2: Y acto seguido matan a una persona en Culiacán, a un joven, porque dice el comunicado oficial, hacía referencia a alguna facción de un grupo delincuencial. ¡Tatán! Ahí está la historia sola.
1: En fin. Gracias, Moisés.
5: Al contrario.
1: Terminó la mañanera, Sofía, ya no dijo nada la presidenta. ¿Siguió con los medios de comunicación? ¿Ya no?
0: Siguió bastante, sí. Fue hoy el tema principal. Y entre
1: segundo
0: otras cosas...
1: Segundo día.
0: Y entre otras cosas, le preguntaron sobre unas declaraciones de la gobernadora de Chihuahua, Maru Campos. Ella denunció amenazas contra ella, contra su familia, amenazas de la federación, que la fiscalía quiere reabrir la investigación. Y la presidenta dijo, no sé de dónde, dice, no he hablado con ella, nosotros no hacemos amenazas, no sé por qué se refiere a eso. Si ella considera que hay amenazas de parte de alguien que presente la denuncia, no hay nada contra la gobernadora. Hubo una carpeta de la fiscalía que se abrió por la participación de agentes de la CIA en México. Esa carpeta sigue, dice la presidenta, pero no tiene que ver con un asunto político, es un asunto de violación a la ley de seguridad nacional. Le respondo.
1: Híjoles, en fin, problema de la presidencia, pero algo deberían revisar, ¿no? Porque llevan, fíjate, nada más de la última semana y lo que llevamos de esta. Nosotros no perseguimos. Nosotros no censuramos. Nosotros no nos vamos a aliar con secuestradores para demandar periodistas. Y nosotros no para denunciar periodistas. Y nosotros no amenazamos gobernadores. No.
2: En ese discurso están, Ciro.
0: Y recibe hoy la presidenta a Pietro Parolin, al secretario de Estado del Vaticano, Parolin, y dice la presidenta que van a insistir en la invitación para que venga el Papa León 14.
1: Ya el Papa anunció que va a estar en Paraguay, a no sé qué otros países.
0: Sí, entonces van a insistir a ver si en noviembre puede andar por aquí.
1: Con la clásica, ¿no? Oye, ya va a venir de Europa, pues pasa. Oye, pero es que va a estar en Paraguay,
2: ya está por aquí.
1: En Argentina.
2: Dese una vuelta. Pero estas reuniones son las que verdaderamente pueden llegar a funcionar, Ciro, en un futuro inmediato, o en un futuro de alguna forma mediato para una eventual visita del Papa, ¿no? Esas bueno. son las que realmente pueden funcionar.
1: Muy bien, gracias. Gracias, Sofía.
0: Gracias.
2: Y se cumplieron, ahora que decía precisamente Moisés, el tema del atentado a Omar García Harfuch, 6 años, Ciro. El 26 de junio se cumplieron 6 años de ese atentado, precisamente, ¿no? Por el cual, afortunadamente, pues... fue fallido, muy doloroso, murieron 12 de sus integrantes de su guardia personal, pero pues él en fortuna está vivo.
1: Lourdes.
6: 9:53 por la mañana. Adrián de la Garza, presidente municipal de Monterrey, cuenta con el respaldo del PRI en su registro como precandidato del PAN para la gubernatura de Nuevo León y también será nuestro candidato. Solo un gran bloque opositor nos dará la posibilidad real de ganar la mayoría de las candidaturas en 2027, aseguró por la mañana Alejandro Moreno, presidente nacional del PRI. El narcogobierno de Morena tratará de hacer lo que tenga que hacer para intentar ganar Nuevo León, incluso aliarse con criminales, pero aquí no tienen nada que hacer. Nosotros estamos trabajando para hacer la mejor oferta política con o sin el PRI, apoyando la candidatura de Adrián de la Garza, aseguró por la mañana Policarpo Flores, presidente del PAN en Nuevo León. Mi padre me dijo que está preparado para pasar un buen tiempo en la cárcel. Me preocupa su vulnerabilidad, aunque es una persona entera, sabia, fuerte, y esa parte de mi papá es inquebrantable. Sé la verdad y él es inocente, aseguró por la mañana a Verónica Rufo, hija de Ernesto Rufo, quien está en prisión por delitos de contrabando de combustible. En estos momentos, el dólar interbancario se cotiza en 17 pesos con 22 centavos.
5: Manuel.
2: Nos dice Arturo Ángel Ciro desde Nueva York. Saludos, Arturo, que nos está escuchando. Dice, nada más apuntar que Terrence Cole, el administrador de la DEA, no está en la Corte de Nueva York. Es una conferencia en el Departamento de Justicia allá en Washington. Está junto con el fiscal general, el director del FBI. Y efectivamente, con varios anuncios importantes. Nada más precisar, Ciro, para la puntualización de la
1: información. Muchas gracias, Arturo. Muchas gracias a Arturo Ángel. Nada más. Bueno, sobre la UNAM, pues la información está ya en qué página, Lourdes.
0: Es en la página, es dgae.unam.mx. Y bueno, ahí viene ya el link para ver las licenciaturas 2026.
1: Y ahí viene toda la información.
0: Viene toda la información, que por hoy, Ciro, nada más están el mínimo que necesitan los estudiantes, el mínimo de aciertos que registraron entre 2021 y 2025 para volver a hacer este examen. Si están dentro de este rango, significa que son candidatos a realizar este examen que
2: se va
0: a llevar a cabo.
2: La página se los va a decir.
0: La página los va a decir del 12 al 19 de agosto.
1: Muy bien. Gracias, gracias Lourdes, gracias al equipo por la mañana. Se quedan con... Marco Chumel. No, se quedan con Chumel Torres. Buen miércoles. Pásela muy bien.
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12: Una vuelta al mundo.
13: Singapur. Singapur es una ciudad-estado futurista que se ha consolidado como el puente financiero y tecnológico más limpio, verde y eficiente entre Oriente y Occidente. Destaca mundialmente por su exitosa convivencia multicultural, uniendo armónicamente a comunidades de origen chino, malayo, indio y una inmensa población de expatriados occidentales. Su arquitectura vanguardista desafía la gravedad de los icónicos invernaderos de Gardens by the Bay y el impresionante complejo Marina Bay Sands. La gastronomía singapurense es el reflejo fiel de su diversidad, combinando mercados callejeros galardonados con los restaurantes más sofisticados. Singapur es, en definitiva, el modelo global de una metrópolis sostenible, próspera y multicultural, orientada con paso firme hacia el desarrollo del mañana.
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14: La comunión entre afición y selección mexicana quedó de manifiesto tras la actuación mundialista, donde más allá de quedarse en la misma instancia, el sentimiento de orgullo y pertenencia fue otro. Por ello, en la Federación Mexicana de Fútbol quieren aprovechar dentro de lo que se puede jugar en nuestro país, y la Copa Oro del próximo año entregaría los partidos del Tri como locales en el renovado Estadio Azteca, situación que garantizará grandes entradas. Sin embargo, y en la medida que los contratos lo permitan, los hombres de pantalón largo de la Federación deben priorizar jugar más a menudo en México para fortalecer el vínculo, en Europa para potenciar al jugador mexicano y en Estados Unidos conseguir mejores rivales para que no solo sea negocio y se tenga un provecho deportivo. Soy José Luis Cuevas y te espero con este y muchos temas más en la multiplataforma de Fórmula Deportes, ya sea en radio, televisión o YouTube, aquí en Grupo Fórmula.
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16: Caminando por México.
17: Bacalar, Quintana Roo. Famoso por su espectacular laguna de siete colores, este pueblo mágico caribeño ofrece un descanso paradisiaco inigualable. Sus aguas cristalinas de variados tonos azulados, alimentadas por cenotes submarinos, son perfectas para nadar y relajarse. El histórico fuerte de San Felipe añade una dosis de mística pirata a este entorno natural virgen, ideal para los amantes de la tranquilidad.
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28: 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Ya son las 10. Y es miércoles, ya vamos a la micha y la quincena sigue herida y en terapia intensiva. El cuerpo pide clemencia, pero los ánimos se mantienen porque nacimos para perder. Aguante que ya mero la libramos. Mientras tanto, prenda la tele o súbale a su radito porque estas horas no son horas. ¡Momento, que soy lento! La UNAM por fin sacó la convocatoria del examen de control presencial para que 58,000 aspirantes demuestren en papel lo que no se pudo en pantalla. El que no debe ser nombrado. Morena se enoja porque le dicen Andy a Landy y lo defienden a capa y espada. ¡Que suenen los acordeones! La nueva Suprema Corte casi cumplió un año y presume mucho, pero pues nomás no. ¡Dracarys! Tatiana Cloutier se declara heredera de los dragones, fan de Rhaenyra y todos se la pitorrean.
29: Aquellas noches que soñamos, que juramos.
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0: Y sabiendo
1: Y sabiendo que
0: no te
1: están todos bien
0: comparas.
1: torcuatos,
0: Sí,
1: así.
0: sí, sí.
1: Por ejemplo, a mí me encantaba el chiquito,
0: Casi a todos, en casi.
1: ¿Cómo se llama? El Tyrion.
0: Ah,
1: Y
0: sí.
1: también, o sea, un halcón.
0: Abelito era.
1: Ah, no, exacto, el Abelito de Westeros. Pero eso, un alcohólico en potencia que se creía sabelo todo. Por
0: Sí.
1: supuesto que me iba a identificar.
0: Ah, mira, no, no había visto las
1: Por supuesto,
0: similitudes. Sí, sí,
1: sí.
0: sí.
1: Su frase era: I drink and I know things. Y yo era just de
0: Pero con
1: que.
0: acento inglés.
1: I drink and I know things. Vamos a ver, me queda
0: Parece
1: próximo, no comencé.
0: Noroña hablando.
1: I think I know. Vamos a un pequeño corte comercial y volvemos con todo aquí en No Solo Horas. Vámonos.
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11: Los fans de Destiny's Child están por recibir una sorpresa. Matthew Knowles confirmó que en las próximas semanas se lanzará una colección de remezclas inéditas del grupo. El proyecto incluirá versiones dance y urban, además de colaboraciones con artistas invitados, entre ellos Missy Elliott, quien ya había trabajado con el trío en el pasado. Knowles también aseguró que todavía existe mucha música de Destiny's Child que nunca ha sido publicada y confesó que Survivor sigue siendo su canción favorita del catálogo. Porque algunas leyendas del pop siempre encuentran una forma de volver a sonar.
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15: Los abuelos ocupan un lugar muy especial en la vida de una familia. Son una fuente de amor incondicional, experiencia, historias y enseñanzas que enriquecen la infancia de nuestros hijos. Con ellos, los niños aprenden el valor de la paciencia, la gratitud y el respeto hacia quienes han recorrido un largo camino. Como padres, podemos enseñar ese respeto, principalmente con nuestro ejemplo, escuchándolos con atención, agradeciendo su apoyo, cuidándolos y valorando todo lo que hacen por la familia. También es importante fomentar momentos de convivencia para fortalecer ese vínculo tan significativo. Un abrazo, una llamada o una visita pueden convertirse en recuerdos que permanecerán para siempre. Aprovechemos la oportunidad de enseñar a nuestros hijos que los abuelos son un regalo invaluable, cuya presencia merece cariño, reconocimiento y respeto mientras podemos disfrutarlo.
16: Explorando la naturaleza.
17: Playa de las Conchas, Australia. Ubicada en la región de Shark Bay, Shell Beach es una de las dos únicas playas del mundo formadas enteramente por conchas en lugar de arena. Debido a la alta salinidad del agua, los depredadores naturales de un pequeño molusco local no pueden sobrevivir, permitiendo que su población crezca de forma desmedida. A lo largo de miles de años, billones de pequeñas conchas blancas se han acumulado, creando una capa de hasta 10 metros de profundidad que se extiende por más de 60 kilómetros.
16: Información sorprendente.
18: El desierto del Sahara fue una selva tropical hace miles de años, antes de sufrir un cambio climático drástico.
16: Aprendamos juntos.
18: Los osos panda nacen ciegos, rosados y con un tamaño similar al de una barra de mantequilla común de cocina.
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1: ¡Ay, sí! Ya estamos de regreso en los horarios de su noticiero favorito. Si usted no espera mucho de los noticieros, vamos a empezar con... Sí, sí, sí, la vara... Es que es lo bueno, porque ponemos la vara tan baja que todo lo demás sí. se ve...
2: No, super... no, no, por eso Regil rompe, güey.
1: Sí, por después... eso le dice a la gente, qué inteligente Risco. Pues es que si lo comparas acá, pues claro, güey. Oye, es Risco, le dicen, de, es súper programa. Vamos a empezar rápidamente con los trampositos. Si esto fuera una película, se llamaría El burro contra la flauta 2, El regreso. Porque ya tenemos examen. Estaba muy preocupado Gabriel toda la mañana. Salió hasta las 5 o 6 de la tarde.
2: De la tarde, hijo. De ayer.
1: Sí, ni para qué.
2: Me tenían ahí con el Jesús en
1: con
2: la boca.
1: Con el Chuy en la boca, sí. Y el tema es que la Universidad Autónoma, Nacional Autónoma de México ya finalmente publicó las fechas y las sedes para su examen de control presencial. El segundo examen, porque usted recordará que 58,000 aspirantillos dijeron, oye, están muy raros tus resultados, gordo. Resulta que eres súper genio.
2: ¿Cuánto genio?
1: Sí. No, no, sí, soy genio. Es de, oh, hijo, hay que ver qué fue lo que pasó, porque esta inteligencia me está sonando muy artificial.
2: Muy artificial.
1: ¿Verdad? Y entonces los aspirantes de la licenciatura a demostrar en papel que los excelentes resultados que obtuvieron de manera virtual, pues a ver si no fueron obra
2: a del... A ver si como roncas duermes.
1: A ver si no fueron obra del Chespíritu Santo, gordito, porque hay que demostrar aquí que si como roncas duermes. Mucha gente se quejó.
2: Sí, sí, sí.
1: Mucha banda. ¿Viste la entrevista que le hicieron ahí nuestros compañeros de Fórmula a un chavo allá afuera de la UNAM? Yo sí, saqué bien los resultados. Es de que las personas no quieren. Y es de vato, yo creo que tú cuánto más tienes que...
2: Algunos hacer? Ya hasta presentaron amparos.
1: ¿Ah, sí?
2: Para, sí, sí, sí, para
1: y nadie, protegerse y, legalmente. Y nada más inocente que alguien que presenta un amparo.
2: No, bueno, es que es gente que pasó... Uh-huh. Que nominalmente pasó y ahorita pues les están haciendo repetir el examen, ¿no? Digo, si tiene cierto nivel de preocupación porque pon tú, ajá. Échale, pon tú.
1: A ver.
2: Si estudiaste, no hiciste trampa y sí pasaste.
1: Sí, no, ya está bien.
2: Y que te quiten la chance, sí. O sea, que al final te quiten la chance de eso. Digo, eso, supongo que son los menos,
1: en
2: pero...
1: En ese caso, si está gacho, ¿sí? Siento que son como 11 casos.
2: No, no, ¿sí crees?
1: De los 58.
2: No, yo creo que, mira... Los estudiantes siempre van a ser estudiantes,
1: sí.
2: y las chapucillas siempre van, son, ajá, parte, ¿no? Y están, pero son contempladas.
1: Son 58,000.
2: ¿Sientes que son,
1: carnal,
2: los menos los que...?
1: Que los que sí, se estudiaron...
2: O sea, así, haciendo, o sea, un ejercicio, que, acordándote que... de cuando estabas en la uni, de tus compañeros, de...
1: Mira...
2: ¿Sí son más los tramposoides?
1: No, pero de 158,000. Sí. 58,000 me da las matemáticas perfectas.
2: O sea, una tercera parte.
1: Sí, y los demás estudiositos y sí sacaron ahí su calificación. Ahora, de ese universo de 58,000 que están en el saco del tramposillo, que se haya ido uno ahí, me parece altamente dudoso. O sea, que se haya ido uno de, pero yo estudié ahí y de repente fui un super genio. Me cayó,
2: digo,
1: un
2: sí, de que tenía que haber daño,
1: pero
2: colateral.
1: De, no iba a de 158,000, 58,000, uff, fácil. Sí, pues piensan los que se sientan hasta atrás. Los de, la cuatro, güey, esos son. Y todos los demás allá gritos sombreados, pues como que sí se quedaron. ¿Sabes a mí qué se me hace?
2: ¿Qué?
1: Te voy a decir más o menos qué. A mí se me hace que la inteligencia, o sea, que no, esto es
2: un supositorio.
1: A mí se me hace que la comisión técnica que revisó esto detectó un patrón en las respuestas. O sea, que la IA contestaba igual todo.
2: O sea, no, pero...
1: No sé, o sea, como que dijeron de, güey, están... Es como cuando tú detectas los guiones cuando los chicos tienen flojera de escribir y nos hacen los guiones con ChatGPT, ¿no? Ya sabes cuál no es, güey. Porque dices tú, este vato no sabe, no usa estas palabras.
2: Ni
1: no
2: siquiera habla así, güey.
1: Ni siquiera habla así, no sabe acentuar.
2: Nadie habla así.
1: Ajá, y entonces el tema es que a mí se me hace que han de haber visto como esa huella, digamos, de la máquina ahí.
2: Bueno, pues ya. Bueno, por lo pronto ya hay sí. Fechas, ¿no las has dicho cuándo van a ser?
1: Del 12 al 19 de agosto, ya, en 10 días, güey, pónganse a estudiar, morros, sí. Otra vez.
2: Y va a haber varias sedes, si usted no corresponde a una de ellas, pues lástima, tómese el ADO para llegar, porque ahora sí, pues va a ser presencial.
1: Que le cueste, que le cueste.
2: Se les dio el poder de hacerlo desde su casa.
1: Va a ser en
2: casa.
1: León,
2: sí,
1: en Oaxaca,
2: sí,
1: en Tijuana, Tijuana, y en Ciudad de México.
2: Puntos estratégicos.
1: Yo me iría a Tijuana. Yo le diría a mis papás, papá, tengo que ir a Tijuana. ¿Por qué? Va a hacer el examen presencial. Yo estoy para chino.
2: Dame un dinero.
1: Dame un dinero, dame porque un dinero. Tengo que ir al Hong Kong. Ahí va a hacer la aplicación.
2: Oye, mijo, ¿pero por qué una semana?
1: No, si así es, papá, no, UNAM.
2: El examen es
1: UNAM, no es presencial y es físico. Ay, ay.
2: ¿Y por qué regresaste tatuado?
1: No, güey, es que sí es, para te marca, la universidad te marca.
2: Es el escudo.
1: Es el escudo, así como el Memo con una leyenda. Pero bueno, ya pónganse las pilas porque del 12 al 19 de agosto en León, Oaxaca, Tijuana y la Ciudad de México se va a aplicar este segundo examen de control a toda la gente que estudió, pero que los resultados parece que los generó una inteligencia artificial.
2: Para los demás las inscripciones siguen normales, para los que ya estaban...
1: Pero no, no dijeron que iban a aplazar a...
2: Retrasaron un poquito. El inicio. Hicieron cambios en el calendario, pero los demás no tienen problema, no... Esto es para los que los de nuevo ingreso.
1: Los de nuevo ingreso y los que parece que copiaron, que no copiaron. Nadie está dudando de la honorabilidad del estudiante mexicano. Pero todos fuimos estudiantes mexicanos y sabemos cómo son los estudiantes mexicanos. Gabriel, ¿qué tienen en común Buzz Lightyear y Woody? La palabra Andy. Y Andy...
2: qué mal.
1: No sé si son... ¿Qué tienen en común Buzz Lightyear, Woody y Rex? Andy. Como le conté anteriormente, Andy López Beltrán inició el 1 de agosto una gira casa por casa que no es campaña adelantada. Es gira casa por casa por las 170 secciones electorales del Distrito 6. O sea, nomás en el Distrito 6 hay 170 secciones electorales en Tabasco.
2: Aplicando la línea, como quien dice.
1: La línea. Y entonces ya sacó su video de vamos a ir todos los en el Guayal, ahí en Tacotalpa, vamos a estar ahí. Voy a ser el candidato más...
2: Más pueblo de todo el pueblo.
1: El diputado más honrado. Dice, vengo desde abajo.
2: Sí, güey.
1: Andrés.
2: Sí, güey.
1: Andy. A ti tipo siempre somos de la edad. Andy, no estaban tus videos ahí en Japón. Tú sabes con quién fuiste porque yo sé con quién fuiste. ¿Te acuerdas que vimos? Sí. Ahora vengo desde abajo, ahí en Shibuya, comprándose en la tienda pues, esa.
2: Pues desde abajo de Okinawa, güey.
1: De Okinawa, güey, exacto. Y entonces el tema es que esta campaña anticipada, que no es campaña anticipada, ya nos dijo la señora Monreal, desató una ola de quejas de El Respetable. Sin embargo, la verdadera batalla de Morena sigue siendo la ortográfica y la de alcurnia, porque hay dos frentes defendiendo a Andy, que no le podemos decir Andy. Entonces no le digas Andy.
2: No le deberías. Aún no se puede, porque legalmente puedes decirle...
1: Y está la gente defendiendo que no se le diga Andy, diciéndole Andy a Andy. Roberto Romero del Valle, vocero del partido de Tabasco, denunció que la oposición usa el sobrenombre de Andy como una estrategia nacional de ataque. Y tiene toda la razón. Yo cuando nos juntamos en el búnker Illuminati, lo primero que nos dijo Carlos Slim y Marta de Baile es de hay que usar Andy. Y todos.
2: Lo va a destruir.
1: ¿Eh? Lo va a destruir. Eso lo destruirá.
2: Saben a que nadie se puede. Nadie sobrevive a un Andy.
1: Es como Voldemort, que no lo puedes nombrar porque se aparece.
2: Sí.
1: Es como ponerte el anillo de Sauron. Bueno, el tema es que dicen que esta estrategia, que la gente que le dice Andy a Andy, mientras ellos le decían Andy, quiere demeritar y desacreditar la trayectoria del hijo del expresidente, sentenciando que tiene. ¿Qué?
2: ¿Cuál trayectoria, güey?
1: Pues la trayectoria era de...
2: No digo, o sea, es como
1: claro, Noroña... Es una trayectoria, que como, no la conozcas.
2: Como Noroña quejándose de que de que atacan su prestigio. ¿Cuál prestigio, güey?
1: Mi prestigio...
2: Para tener...
1: Compadre...
2: Para que lo ataquen primero hay que tener...
1: Orinaste una coladera en la calle. Sí, tenemos más videos tuyos sacándote a la policía que...
2: Entonces aquí dicen... Aquí en
1: afectar... Tenemos más videos tuyos sacándote a los policías que presentaron iniciativas de ley,
2: aprobadas.
1: Sí. Lloraste más por Palestina, pobrecito. O sea, y ahora el prestigio. Bueno,
2: aquí,
1: el tema
2: aquí
1: es
2: la
1: que
2: trayectoria de
1: la Andy. Trayectoria de este señor, ya lo dijo que no, la gente que le dice Andy, busca desprestigiarlo.
2: Ariadna Montiel, la meramera de Morena.
1: Pensé que Ariadna Grande.
2: No, Ariadna.
1: Ahorita hablamos de eso.
2: Es Ariadna Montiel, que sí. Es la Ariadna chica.
1: Ajá. Ariadna Mediana.
2: También defendió a Andy, pero le dijo Andy, güey.
1: Le dijo Andy, sí. Defendiéndolo.
2: No le digan Andy.
1: ¿Ves? Uf. Es que es eso, ustedes empiezan. Vamos a ver qué fue lo que...
2: ¿Tienes el bite de
1: Andy? Sí. ¿Sí me ya no me cabe?
2: Ah, no, ya no cabe.
1: No, pero después del corte la ponemos. Porque sí lo están defendiendo diciendo el mismo nombre. Ahora, no es algo que se haya inventado, como dijo el señor Romero, el sobrenombre como una estrategia nacional de ataque. Decirle a alguien por su apodo... Que ellos mismos, su familia misma, sí. El señor le dice, su papá le dice así. Nomás que el tema es que quieren que sea Andrés Manuel, y no, Andy no es Andrés Manuel.
2: Y está bien, güey, es un identificativo. Imagínate, sí, qué gacho que llegues a un restaurante y te digan, mira, ahí está Roberto Gómez Bolaños. Nadie, güey, nadie va a decir
1: yo,
2: eso. En vez de que digan, ahí está Chespiro, sí, como todo el mundo lo conoce.
1: Lo conoce.
2: ¿Cuál es tu verdadero nombre? Pablo. ¿Ves?
1: Sí.
2: Cuando, mira, ahí va Pablo.
1: Peigardo.
2: Ahí va Pablo, nadie. ¡Pey! ¡Pey!
1: ¡Pey! Y lo voltea como este... Sí, sí. ¿Verdad? Como Belinda en Catalina. ¿Cómo se llama? Carlota. Vamos a un pequeño corte comercial y regresamos para mostrarle los videos donde no le digan a Andy diciéndole a Andy. Vamos y volvemos. Y así.

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7: Oasis y su historia en el Reino Unido. What's the Story, Morning Glory se convirtió en el álbum de estudio más vendido de todos los tiempos, superando a The Beatles. Con 6.2 millones de unidades, el disco volvió a impulsar su legado gracias a la gira Live 25 y al renovado éxito The Wonderwall. Porque algunos clásicos simplemente nunca dejan de crecer.
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16: Los ojos de las avestruces son más grandes que sus propios cerebros, lo que les da una visión muy aguda.
17: La importancia del saber.
16: Los ojos de un camaleón pueden moverse de forma independiente, permitiéndole ver en dos direcciones distintas al mismo tiempo sin problemas.
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1: Ya estamos de regreso, nos honra la señora bonita. A mí cuando de casa le estamos platicando en el bloque pasado acerca de Toy Story, porque Andy está en problemas. El tema fue... está bonito ese chiste. No, la neta, no. Tú acabas de retitular el de Héctor Lavoe y no te dije nada.
2: No me juzgues, no me juzgues por mi humor
1: aquí,
2: inglés.
1: Aquí no te voy a juzgar por tu humor inglés. Le estamos platicando acerca de el señor Andy López Beltrán, que dijeron que hay una estrategia, Gabriel, en la que estamos incluidos varios, yo supongo, que quieren desacreditar
2: la trayectoria
1: del próximo diputado tabasqueño, diciéndole simplemente Andy. Pero no es que mientras lo defienden, sí, le dicen así. Ahora sí me cabe el clip, ¿va? Échamelo, Andy.
3: Lo quiero dejar muy claro. Una estrategia nacional y estatal en contra de un cuadro nacional de nosotros que es Andy. Así como lo han querido denominar, pero tiene su nombre y apellido. Y lo han querido, y es una estrategia nacional que traen contra él, y lo queremos así que desde abajo. Él es un cuadro importante, como todos, dentro y aquí en Tabasco, y nosotros en la representación traemos la instrucción. Y lo decimos ahorita claramente a todos esos que detractores contra él, que la representación de Morena jurídico en el instituto y en el INE, vamos a defenderlo a él cuando presenten sus denuncias, si las presentan y si las llegan a presentar, como la hemos hecho con todos y cada uno de los afiliados de Morena.
1: Se le salió decir... ¿Traemos la instrucción?
2: Sí.
1: ¡Ah, ¿verdad? ¿También lo pescaste? Sí. Y nosotros aquí traemos la instrucción de defenderlo. Como
2: ¿De
1: que...
2: quién, disculpe?
1: Nada, nos llegó un correo en la mañana regañándonos.
2: Así. ¿Pero de quién firma?
1: No, mira, ahí de arriba.
2: ¿Quién
1: de arriba.
2: Firma?
1: ¿Quién sabe? Sí, nomás nos llegó. ¿Verdad que sí? Se le salió decir sí. Pobre señor, es que no bateó.
2: Ah, no es espontáneo, oiga.
1: No. O sea, sí, espontáneo, pero con instructivo. ¿Ah? Y el tema es que también... A Ariadna López de Montiel salió a defender a la gira, que no es gira, del tabasqueño, diciendo que, muchacho, no es gira, no es campaña adelantada, es defensa de la transformación soberanía, de la soberanía. Claro. Te dije ayer,
2: sí.
1: Van a sacar lo que sea, porque pues, saben que con que digan cualquier cosa ya está.
2: Y también le dijo Andy. Ariadna.
1: No.
2: Sí, también.
1: También dijo Andy. Sí, sí. Defendiendo.
2: Ella no defendió que le dijeran Andy, no. pero le dijo Andy. Entonces.
1: Ani, ¿tienes eso también? A ver, pónmelo.
4: Que lo determine el INE.
5: Es que las
4: a la ley son... es muy clara y que lo determine el INE y el tribunal. Así de sencillo. Nosotros siempre vamos a cumplir con la ley. Siempre. Siempre. Y si hay alguien que pide a la fiscalía que se investigue, al gabinete de seguridad. Cuando hay un tema, se investiga.
2: Me confundí, señor, disculpe. Yo le voy a dar la cara por el equipo.
1: Ay, sí, cae el sacrificado, el sufrido. Hablando de
2: fue
1: gente...
2: Pay.
1: No le estés hablando al niño, ¿eh?
2: Fue Pablo.
1: Pablo, nadie le dice Pablo. Es como Stevie, que se llama... ¿Cómo se llama Stevie?
2: Esteban.
1: No, se llama Esteban.
2: Enrique se llama.
1: Enrique. Nadie le dice Stevie, que se cambie el nombre ya, Stevie.
2: Sí,
1: así como Pey, ya se lo cambió a Pey. Peigardo.
2: Peigardo.
1: Peigardo de la Garza. Ay, don Peigardo de la Garza.
2: De la Garza y Garza.
1: Garza García. Y hablando de gente sufrida, hablando de gente que sabe lo que es la mala vida, los diputados de Morena, los federales, busquen la reelección en las elecciones intermedias del 2027. Acaban de recibir la mejor noticia de sus carreras. Van a ser papás.
2: No,
1: es cierto. Van a poder hacer campaña. Fíjate, no va a estar hermosura, güey. Van a poder hacer campaña sin necesidad de pedir licencia. O sea, sub question, que va a seguirles pagando. Ni siquiera van a dejar de recibir su salario completo.
2: Es una propuesta que hace Morena. Que seguramente va,
1: que no,
2: va a pasar, porque ellos mismos son los que se firman los permisos.
1: Y el tema es que está ahí Bicapi.
2: La
1: dirigencia nacional del partido, encabezada por Adriana Montiel Reyes, perfila este beneficio para la mayoría de que van a convocar, argumentando que el país los necesita. No, pero bueno. Concentrados debido a la nutrida y ambiciosa agenda legislativa que va a arrancar este 1 de septiembre. Ya venir las elecciones.
2: Sí, o sea que vamos, lo que dicen en Morena es que no hay que distraerlos.
1: O sea, el próximo mes
2: no hay que
1: ya. O sea, en 25 días ya vamos a arrancar.
2: Aguanta. No, ahorita se...
1: Pero dijo que arranca el 1 de septiembre.
2: Sí, pero está... Digo, también han movido el calendario.
1: Siento que no hemos tenido ni un año sin elecciones, Gabriel.
2: Bueno, aquí el asunto es que esto lo empezó Ricky Montiel.
1: ¿Ah, sí?
2: Sí, diciendo que... Pues que no hay que estresar a los señores.
1: ¿Saben qué sería buena idea? Y luego dígame, don Ricardo. Que los que quisieran lanzarse así a un puesto, que no tengan que pedir licencia. Para que su sueldo esté
2: intacto. Y no se estresen.
1: Porque es muy estresante cuando uno no recibe salario. Ah, bien, tienes mucha razón. A ver si lo aprueban. ¿Quién lo aprobará? Pues nosotros mismos, amigos.
2: Caballero, por favor. Haberlo dicho antes. Sí, pues claro que se lo van a aprobar. Digo, yo creo, ¿no?
1: Sí, no,
2: igual al final dicen, para demostrarles que no, les vamos a seguir pagando, pero sí tienen que pedir permiso.
1: Vamos a ver qué fue lo que se dijo con respecto a esta nutrida y ambiciosa agenda legislativa. Hecho.
5: Entonces, pues lo más recomendable, que además se dediquen al activismo, pues es que pidan licencia. Pero no es una obligación de ley, ¿sí? Entonces, en su momento, en el proceso electoral, con candidatos es un asunto. Y con nosotros, en el proceso interno, es como lo establezca la convocatoria del Comité Ejecutivo Nacional, que hemos estado platicando. A diferencia de los coordinadores estatales, en el caso de los coordinadores federales, además por el tiempo en el que estamos, en este momento no será necesario que pidan licencia para participar en las coordinaciones.
1: Debe estar difícil andar sacando tantas excusas así tan rápido, ¿no?
2: Al aire, sí.
1: Ajá, no.
2: Prendiéndola de aire.
1: ¿Tú crees que les prendan de aire o les dan ahí unos keynotes?
2: Yo creo que es mucha gente que pregunta en todas las conferencias de,
1: sí.
2: y de todo el gobierno, de todo...
1: O sea, que los agarran acá descansados.
2: Sí, de partidos que sea el gobernador.
1: Bueno, hoy le dijeron a la presidenta de... Oiga, que está mucha gente preocupada porque a lo mejor es presidenta Lenia Batres y que no la quieren. Pues sí, ahí ha habido... No, dijo que no, ¿eh?
2: ¿Qué te gusta? Digo, habrá que preguntarle, por ejemplo, a Israelito Aldave o...
1: Ajá.
2: ¿Qué porcentaje de preguntas están sembradas, porque sí hay muchas sembradas.
1: Sí,
2: a veces es imposible. Mira, qué bueno que preguntas.
1: Eso tiene que decir.
2: Casualmente, qué
1: bueno que preguntas.
2: Casual vi un video ahí. Sí. A ver si lo puedes. Claro que lo tienes ahí, güey. Te dije antes de que empezara la conferencia que lo tuvieras listo.
1: Ponle video 4. Ajá.
2: Sí. Entonces, claro que hay preguntas, muchas preguntas sembradas.
1: Y hay otras veces que improvisan.
2: Yo creo que, pues, para taparle dicen, échame.
1: ¿Qué te late? ¿Un 50-50?
2: No, yo creo que más de la mitad.
1: ¿Más de la mitad?
2: Pues es que es el discurso del día.
1: Bueno, sí.
2: O sea, chécate que la agenda política la marca la mañanera.
1: Uh-huh.
2: De todo lo que se va a hablar el día.
1: No, porque nadie habla nada hasta que no se sepa cuál va a ser el take oficial.
2: Entonces, pues debes tener una postura, porque según lo que diga Claudia en la mañana, la presidenta, de ahí todo mundo va a hacer covers de lo mismo,
1: covers,
2: ¿me entiendes?
1: Sí.
2: Variacioncitas.
1: Y hay gente que improvisa y no le sale tan bien. Estamos hablando en el caso de Puebla. No siempre es Puebla, ¿no? ¿Cómo es?
2: No todos los poblanos, pero siempre es un poblano.
1: Nayeli Salvatore. Y Grace Palomares... Tienen un podcast, un podcast que se llama Descasadas.
2: Gran nombre.
1: Y se metieron en un tema porque tiene un podcast, ay, Dios mío santo. Bueno, y el tema es que este Club del Botox tiene una podcast que estuvieron criticando a la gente de la tercera edad, diciendo que huelen a baúl y que ya se están pudriendo. Y les cayó la de Dios Padre Gordo. Tenemos el clip, ¿no?
2: La cancelator.
1: Échamelo, por favor.
6: Pues ya huelen diferente. Los grandes ya huelen diferente. Ya su piel huele diferente.
7: Ya su piel se siente diferente.
6: No, deja eso.
7: Ya es piel de viejito, así suavecita, de larita.
6: No, sí huelen diferente. Ya tienen tics.
7: Sí, ya está.
6: Ya la aletea. Ya no sabes si te está diciendo que sí, que si no.
7: Que los viejitos huelen a baúl.
6: A baúl del recuerdo.
7: Es que ya se están pudriendo. Güey,
1: dos cosas rápidas antes de irnos al corte. Uno, ya no tengan podcast, sean diputadas. Porque también ya tienen, o sea, les encanta tener programas, que el martes del jaguar, y que esta gente es una Televisa frustrada, o sea, esa gente, no, es neta, esta gente le hubiera encantado que le invitaran a Casa de los Famosos, pero te lo firmo. Y dos, no pueden estar criticando, me meto aquí conmigo, no pueden estar criticando a la gente de la tercera edad. Si estás muy cerca de ella. O sea, si me tienes como, ay, los viejitos, ¿qué es de? Señora.
2: Estás a un estornudo.
1: Está un estornudo el cincuentazo, o sea, por favor, güey. O sea, yo sé que el tinte hace un paro, yo sé que las cesas hacen un paro, pero no estamos tan chavos. Y miren quién lo dice, o sea, yo soy el que más.
2: Esas canas que platinan.
1: Sí, sí, el tema, pero es que no digo, ay, ¿qué onda con la gente de 40? Porque yo sé jugar. Sienta su liga. Esta es su liga. Vamos a un pequeño corte comercial y vamos con Pablo Antonio Garza. Ay, sí.

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6: El Gabinete de Seguridad informó que colabora con la Fiscalía de Sinaloa en la investigación del asesinato de César Gastelum. Reveló que se revisan las cámaras de videovigilancia para identificar a los responsables y se analizan publicaciones del influencer en las que se alude a un grupo delictivo. La gobernadora del Estado de México, Delfina Gómez, optimizó el tránsito entre el Estado de México, la zona urbana de la Ciudad de México y límites con el Estado de Michoacán, con la entrega de la modernización de la carretera Toluca-Zitácuaro. Precisó que será en beneficio de 460 mil habitantes de 7 municipios, pues verán mejorada su movilidad. El indicador mensual del consumo privado, es decir, la evolución del gasto realizado por los hogares en bienes y servicios de consumo, se ubicó en mayo en 114 puntos con un crecimiento mensual de 0.1% respecto a abril. Informó Amy Arriaga. 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
1: Y tengo a Pedro Eduardo.
2: ¡Eso! ¡Pablo Eduardo! Conocido, mejor conocido como Pei Garza.
3: ¡Eso! ¿Qué nos está diciendo? Chiquitillos, ya los extrañaba. Qué bonito regresar aquí y además con mucha información.
2: Por supuesto, esto ya lo habían ustedes anunciado, anticipado anteriormente, pero Ariana Grande se retira y yo quiero saber sus opiniones. A ver, Gabrielito, ¿qué opinas? Por favor, dime. ¿Qué es lo que pasa con Ariana?
4: Debe estar muy cansada, yo quiero pensar.
5: Es que su último videito estaba muy flacucita.
2: Tú dinos, porque teníamos una teoría de que le echaron ahí la macumba, porque de verdad...
6: Ah, sí, hay teoría.
2: Sí, hay teoría.
6: Empecemos porque en su video, gordito, se ve muy malita.
2: Está lo que se le llama scary skinny, o sea, que está delgadamente peligrosa, ¿no? O sea, ya se ve... Porque aquí no es juzgar el cuerpo, porque hay que decir, hay que aclarar que... Mucho de lo que ella había dicho en el 2023, dijo, oigan, cuando yo estaba en el 2023 y publiqué mis fotos, era mi peor momento, estaba en antidepresivos cuando, según ustedes, yo estaba perfectamente bien, y lo voy a poner entre comillas. Por eso es que ahora dicen, es que, ¿será que tiene un problema alimenticio o no es eso? Porque, bueno, ella dice que este estaba planeado, este retiro.
6: Que esto ya estaba planeado,
2: que esto no es nada de salud ni nada, que sí va a regresar, pero es nada más un ratito. Dijo, pausa y volvemos.
6: Yo tengo dos teorías, porque haber hecho Wicked se me hace que haber sido bien cansado.
2: Muy.
6: Y esas giras son, porque fue mundial dos veces.
2: Gira mundial con todo lo que implica.
6: Y con el demonio.
2: Hay que decirle a toda la banda que nos ve y que nos escucha, que es el demonio que estaba ahí al lado, pero aventándose además 24 horas así de repente de entrevistas. Ya la veíamos muy cansada, la veíamos apeñuscada de la comadre, ¿no? Que la traía como pegada, como gárgola.
6: Y tú cuando has entrevistado a celebridades en los Junkets, ¿los ves que estás cansado?
2: Claro, sí, y además también les preguntan lo mismo 75 veces.
6: ¿Por día?
2: Por día.
6: Ajá. Y encima de eso, ahí viene mi teoría, que yo creo que Cynthia Erivo, la señora que sale en Late Wicked, ella es maligna. No sé por qué, a mí me da la vibra.
2: Se ve maligna, se ve como que le echó la macumba ahí, el decreto. Ella, pobrecita, o sea, dice...
6: Le echó un poder.
2: Dice que, digamos que aquí dice que hay que establecer los límites sanos para un descanso. Y pues yo creo que muy merecido lo tiene, porque además también después de esta gira, como bien decías, ya hasta la coleta se le estaba cayendo.
6: No. Y un descansito, y a mí me cae perfecto, increíble. Sí. O sea, y sí la noto como...
2: A ver... 90 millones de discos vendidos para que se echen ese trompo a la uña. Una de las artistas con debuts número uno en Billboard Top 100 y además dos premios Grammy y una fortuna valuada en 250 milloncitos de dolarucos. Ahí nomás.
6: Es que son muy...
4: Y no te alcanza.
2: Y para llegar a esos números, la neta, hay que estar arañando las paredes.
6: Es el diablo.
2: Miren nada más aquí.
6: O sea, pero es que luego uno no se fija en lo extenuante que son estas carreras, güey.
2: No, y además, sí es mucho compromiso, y ahí está la vara muy alta de los estudios, de la facturación.
6: Fíjate,
2: de todo
6: lo que acuerdas cuando vino Justin Bieber aquí al GNP? Ah, bueno, esa gira, yo tuve la chance de verla el inicio, 2 años antes. O sea, 2 años después, cuando vino aquí en México, decía la gente, es que vino como con mucha flojera. Ese vato tiene 2 años girando sin parar, güey.
2: ¡Claro!
6: No, te matas, güey. O sea, pues por eso le entran a cositas
2: Es
6: ahí.
2: Correcto. Sí. Y es por eso que vamos a ir a nuestra siguiente nota, que obviamente es uno de los que más se ha manoseado, que si tiene tantos dobles, que cuánta gira da. Y estoy hablando, por supuesto, del Sol. Luis Miguel regresa y lo vemos hecho un papucho. Ahí padroteando en Las Vegas, fíjense nada más. Ahí sí tenemos las imágenes, por favor.
4: ¡Ahora!
2: Yo siento, porque esa es la imagen de este famoso refresco, digamos, el más famoso del país, de donde además también él hizo una campaña con ellos cuando él tenía 20 años más o menos.
6: Y que haga
2: ahorita,
6: mil.
2: En sus 50 y pelos, está regresando esta campaña. Pero lo importante es que pongan, por favor, la imagen de él en Las Vegas, porque ahí por ahí yo siento que es como cuando las niñas dicen, es que me operé la nariz porque no respiraba bien. Tenía el tabique desviado. Porque se le ve claramente rejuvenecido.
4: Así.
2: Se ve muy padrotón. Está ahí. Fíjense, Mírelo.
5: ¿Qué tiene? Ah,
2: está fresco.
5: Está echando su pocarcito.
2: Está retirado, ahora, está fresquito.
5: Un retoquillo luego, pues, ¿qué tiene?
2: Claro, ¿no? uno que otro retoquín. A ver.
4: Uno se puede dar su jalateada, ¿no?
5: Hasta el sol necesita filtro.
2: A ver. Claro,
5: por supuesto.
2: Y además mi Paloma, que lo ha estado apoyando y ha sido la última novia, la más, digamos, duradera que ha tenido en los últimos tiempos. Y dicen por ahí que ya huele a bodorrio. ¿Y qué creen? Que mi Cristian Castro ya salió a ofrecerse, dijo, yo canto en tu bodorrio.
5: ¡Ay, bueno!
2: Pero a ver si no se cuera, porque ya saben cómo le gusta de repente salir en tanga.
5: Yo me cereo, don Luis Miguel, ¿eh? Sí, yo llevo los bocadillos. Sí,
4: los ferreros.
5: Llevo los ferreros del embajador.
2: En la cena del
5: ¿verdad?
2: Embajador.
5: Sí, claro, yo me pongo ahí.
2: Oye, pero a ver, todo esto venía de un rumor muy fuerte que había tenido un procedimiento que tenía que ver con el corazón y no era precisamente estético, pero yo sí creo, usted, júzguele usted, señora bonita, que nos está viendo si es porque fue algo estético o realmente
4: a ver,
2: si Pei, fue acá del corazón.
4: Yo lo veo así. Ajá. Si ya te tienen en la plancha porque te van a operar del corazón.
5: ¿De una vez?
4: Pues de una vez.
2: De una vez.
4: Y no me puedo.
2: Échame la dos por uno. Sí, échame la dos por uno. Eso lo va a cubrir el seguro, no pasa nada.
5: No, ya estás ahí. Ya estás inyectado. Ya te hicieron los análisis.
4: Ya estás anestesiado.
5: Vámonos ya.
2: Vámonos.
5: Póngame chito. O sea, todo.
4: Sí, absoluto.
2: Para ponerse todo para que después puedan. A ver, yo les quiero preguntar, chavos, si ustedes estarían dispuestos a entrarle al famosísimo OnlyFans. Ya les voy a decir por qué. A ver, Chubby.
5: No, yo ya.
2: Mira, a mí y no te tienes que encuerar, ¿eh? O sea, esto es importante decir, no te tienes que encuerar.
5: Yo tengo amigos que tienen Loli, tengo más amigas que tienen Loli, pero no sé, güey, siento que no es para mí. O
2: sea, ¿y tú, Gabrielito, si enseñarías
4: sí,
2: ahí?
4: Yo siento que sería un gran modelo de pies.
5: El Loli Gap.
2: El Loli Gap.
5: Exacto. ¿Tú, mi Pei?
2: Yo, la neta, si ganara lo que los pajeros, los pajeros que le están dando a Janetita García, porque en la casa de los famosos, ella reveló que pues tiene este departamento en Manhattan, en una de las zonas más exclusivas, fíjense nada más, que esto es gracias al OnlyFans. O sea, se estima por ahí, ella no ha declarado cuánto gana de ahí, pero se estima que está ganando más de 2 millones de pesos al mes. Ahí nomás le echó ese trompito a Luña.
4: Esa es la vista de la ventana.
2: Esa es la vista del balcón.
5: ¿Y tú crees que así de...?
4: Se ve el cerrito.
5: ¿Tú crees que eso? Ese depa de... Viene frente frío desde Torreón.
2: ¡Ah, no debí de haber dado el clima aquí, o sea...
5: Sí, es millones de colaboradores ahí, claro.
2: Además, fíjense nada más, tiene 13 millones de seguidores en Instagram. Ustedes hagan más la conversión. O sea, digan, con que el 10% de estos pelados le esté pagando, ya con eso, digamos que aquí... departamento de Nueva York y los lujos salieron sobrando.
5: Yo cuando empiezo a ver amigas que están muy viajeras, muy no sé qué... Y siempre hay un link.
4: ¿Quién te, está ¿Quién te está tomando la foto?
5: ¿Quién te está tomando la foto? ¿Otra vez Dubái? ¿Otra vez Turquía?
2: Oye, sí, nosotros destinados aquí el chicle para llegar a la quincena.
5: Exacto, y nosotros ahí batallando aquí en periférico. Y, deberíamos haber nacido para esto.
2: A ver, y también te puede cambiar la vida como a mi querida Gina, que ya se rumora que se va a casar con Cristiano Ronaldo. Se estima que este fin de semana va a ser esta boda. Fíjense, ella... digamos, lo conoció y le dio el flechazo en una famosa boutique de lujo.
5: ¿Es cierto eso?
2: Es verdad. Ah. Y entonces de ahí la sacó y le dijo, mi amor, vente para acá conmigo. Ahorita la señora, fíjense nada más, se calcula que tiene entre 25 y 35 millones de dólares. Eso nada que ver con la suma del marido porque tiene más de 77 millones de seguidores en Instagram. Y esta además también tiene una nueva marca de ropa deportiva que ha pegado con Tutti Frutti. Y una clínica también de injerto capilar. Así es que le está yendo re bien, está facturando un chorro.
5: Oye, imagínate todas las de la tienda así de... Aquí puedes encontrar.
2: Yo debí de haber atendido a Cristiano.
5: Exacto. Y te pones pilas, aquí sales con marido. Imagínate la de solicitudes de empleo para llegar a la tienda. Y oye, la conoció en la tienda y le dijo, a ver, chaparrita.
2: Le dijo, chaparrita.
5: Chaparrilla.
2: ¿Tú qué onda? ¿Sí? Y le dijo, sí, ¿tú tienes talento? Le dijo, por supuesto que sí.
5: Qué padre.
2: Y tienen ahora una casa espectacular, por supuesto, no, que las fortunas de ambos. Y sumando, porque además también ella ya se convirtió, pues, en una figura del internet, pues, les digo, imagínense nada más, 77 milloncitos de seguidores, no es cosa menor.
4: Pues están bien hermosos los dos.
5: Están bien hermosos
2: los dos. Están bien
4: hermosos. No sé ni a quién ver, güey.
5: Sí.
2: No, pero esto... también traen acá las grapas por acá y todo.
5: Estos dos tienen un hijo y te sale Simba, o sea, sale el rey de reyes, o sea. Pero ¿sabes qué pasa con los futbolistas? Las esposas son muy queridas por los fans.
2: Claro, y además
5: o sea, pasa con la esposa de Messi,
6: nadie le escribe cosas feas y así. ¿Sabías eso?
2: No hay hate, sí, no hay hate.
6: No hay hate porque es como de respetar al Capi.
2: Eso, porque son acá las patronas. Oigan, y de ahí, ojalá y tuviéramos la suerte de mi queridísimo Ben Affleck, que se acaba de sacar, fíjense bien, $1,000,000 en ¿Quién quiere ser millonario?
6: Es que con esa
2: aquí, esa carita, mira nada más. Él,
6: o sea, eres Batman. Esa es la para empezar.
2: Para empezar.
6: Eres
2: Batman. Abre la boca.
6: Tu mejor amigo es Matt Damon, güey. Abre la puerta del depa y está Jennifer López. ¿Cómo te fue, mi amor? Güey.
2: ¿Qué es esto, güey?
6: ¿Qué es eso?
2: Sí, no. Fíjense nada más. Además, con 150 kilitos de dolis en su buchaca, porque este milloncito, no crean que se lo va a quedar. A él no le importa. Dice que lo va a donar a la caridad.
6: Oye, ¿pero por qué se lo ganó o qué?
2: Porque este es el concurso, es la versión, digamos, del celebrity, pero esto existe de Who Wants to Be a Millionaire. Ahí lo vemos las imágenes en donde se está llevando este milloncito de dólares. Pero él tiene una fundación, entonces fíjense bien, está apoyando a 73 organizaciones locales y tiene más de 52,000 personas beneficiadas y dijo, este kilito va para ustedes. O sea, fíjense, sobra y sobra bonito.
6: Con
2: toda la billetiza.
4: Pues es que si ya tienes, güey. Pues
6: sí. Es que Dios tiene sus favoritos,
4: güey. Digo, me lo gano yo, güey. No doy ni un varo, güey. O sea,
6: yo... me lo gano. Te lo ganas tú y yo te secuestro, güey.
2: Y por eso, Baby Jesus no le da las alas a los
6: animales. Yo tengo. Ah,
4: exactamente. Exacto. Pero, Pay, el que nace patamal del cielo le caen las hojas.
2: Sí. ¡Ay, qué bonito!
6: Es eso. Y luego, encima de eso, llegas con tu chequezote y luego. Sí. ¿Cómo te fue? Ven, mi amor.
2: Oigan, o sea, imagínense nada más. Chequezote de un kilito ahí, hermano.
6: No, es lo que tiene en casa. O sea,
2: más bella.
6: Y luego tu traje de Batman ahí.
2: Dios, o sea, de vida. Dios, de vida.
4: Llegas al garage y el Batimóvil ahí.
6: Y le digo, ay, otra película de Batman. Bueno, ni modo. O sea, la estás pasando toda.
2: Y pasarla todo, dar, imagínense, ¿verdad? Nada más es con esa lana. Hermosura. Pues oye, pura hermosura. Así la fundación.
6: No, y
2: que
6: ven,
2: siga
6: la
2: neta,
6: a mí me cae muy bien.
2: Que siga la mata dando y que siga los billetes acumulando.
6: Tus redes, mi querido Fey.
2: Fey Garza, ahí me encuentran por todos lados, gracias.
4: ¿Dónde te vemos?
2: Y me ven, por supuesto, aquí en el 103.3 de FM todos los días a las 10.
6: Vamos a una pequeña pausita y volvemos con más. Usted no se nos vaya aquí en No Son Horas. ¡Pirim!

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1: Ya estamos de regreso en No Sonoras. Vamos con lo siguiente, porque la exsecretaria de Economía y aspirante de Morena a la gubernatura de Nuevo León, y ¿cómo es? Mother of Dragons.
2: Madre de los dragones.
1: Madre de los
2: Primera
1: dragones.
2: En su nombre.
1: Y la que no puede ser quemada.
2: La que no arde.
1: La que no arde. Tatiana Cloutier de Targaryen.
2: Protectora de los siete reinos.
1: De los ándalos y de los primeros hombres. Si usted no sabe de qué estás hablando, felicidades. Usted tiene una vida sexual activa. Para los que si no se entienden, estamos haciendo referencia a Game of Thrones, o en específico a The House of Dragon, la Casa del Dragón. Porque no es verdad esto, güey.
2: Sí, sí.
1: La señora Tatiana Cloutier tuiteó una foto donde se pone la cara de Rhaenyra. No es Ramira, es Rhaenyra. Y dice, yo soy como Rhaenyra porque el verdadero conflicto nunca fue quién podía gobernar. Fue que muchos no estaban dispuestos a aceptar que una mujer podía hacerlo. Hay que ver más la serie, señor.
2: Y estoy orgullosa del legado de mi padre. Dice.
1: Ah, sí, Viserys.
2: No.
1: Ah, perdón, es Manuel Cristian. ¡Ay, mira, está! Yo sería Lord of Whispers.
2: Oye, pero ¿yo por qué Septon?
1: ¿Septon? ¿Por lo virgen?
2: Sí, no. Por lo devoto.
1: Por lo tu vida espiritual.
2: Por lo devoto.
1: Yo sería maestro de los secretos.
2: Sí, súper chismosote.
1: Mega, sí, chismosote. Sí, ese es
2: bueno,
1: mi...
2: la cosa es que se le empezaron a pitorrear.
1: ¿Por qué?
2: El público. Pues por
1: nomás era política, no se mete...
2: Quien quiera que vea esta serie sabe,
1: sí,
2: que
1: todos en la serie están bien locos. Sobre están la locos. Fémina del de Game, sí, of Thrones.
2: Sí, sí. Y que acaban quemando a su pueblo. Sí. Y que, digo, no es la mejor referencia política que deberían usar, ¿no?
1: Y menos con este...
2: Y se lo hicieron saber.
1: Sí, sí,
2: hay mucho comentario muy gandallón.
1: Sí, sí, bien viralita.
2: Sí,
1: el tema es ese, políticos, no se metan en la cultura pop, hombre. Es como cuando... ¿Quién pone mucho de Star Wars? Pero mucho.
2: Ah, Anaya.
1: Anaya,
2: sí. Ricardo Anaya. ¿Te acuerdas
1: Ricardo
2: que
1: Anaya?
2: Salió con BB-8?
1: Sí. Ajá, que decía de... ¿Qué pasó, BB-8? ¿Crees que ganamos la elección?
2: Sí.
1: Pero había otro también, el de Luna,
2: Bueno, Atolini salió de Jedi.
1: De Jedi. Ricardo Salinas Pliego también está loquito con sus textos de aquí con los gubernícolas. No hagan photoshops de inteligencia artificial. Déjenos a los nerds en paz. ¿Tú qué te pondrías? Yo siento que...
2: Star Wars.
1: Yo los Caballeros Zodiaco. Andrómeda. Sí, la neta. Para completar el paralelismo, agregó que como el personaje de ficción se siente orgullosa del legado de su padre, invocando la figura del fallecido líder histórico del PAN, Manuel Maquio Cloutier, panista. Es de... ¿Se entiende? Es como...
2: Sí.
1: Es lo que es no entender... Es lo que no, no es... lo que es no entender qué estás viendo.
2: Pero, güey, le ponían cosas como mi tía intentando ser cool con los sobrinos.
1: Sí, cierto.
2: Sí, pues un poquito, sí.
1: Y la verdad es que no se deben de mezclar ese tipo de cosas. No se metan a las redes sociales, ni se metan con las redes sociales, porque ya salió también el PT, senadores del Partido del Trabajo, presentaron un punto de acuerdo formal, esto, en el Congreso de la Unión, para que los menores de edad dejen de utilizar, prohibirles que dejen de utilizar TikTok. ¿Tú crees que se van a dejar los...
2: Sí, sí saben que decirles que no hagan...
1: Pero ahora, TikTok, güey. Si algo son adictos los morros a TikTok... Y el PT es la tía regañona así de... Oiga, están mucho en redes sociales.
2: Es por esto, ¿no? Por lo que hablábamos ayer. O sea, todo esto de tratar de defender el discurso. Y que ya se dieron cuenta... Mm. Que sí les está afectando en redes sociales.
1: ¿Tú crees que es porque en TikTok también se están permeando mensajes de...
2: Hay mucho chavito, neta, y muy talentoso, que hace crítica política y crítica social,
1: ajá,
2: en 30 segundos.
1: Ah, sí, pruébalo.
2: Muy buenos, ¿eh?
1: Bueno. Sí, pruébalo porque nadie nos puede estar comiendo el negocio.
2: No, hay que decirlo. Hay muy buenos, digo.
1: Y están haciendo dudar a la morrisa,
2: ¿sí? ¿Te ponen de la a generación pensar, Z? De alguna
1: sí,
2: manera
1: va.
2: Te ponen a pensar.
1: Pues por eso quieren. Ya se nos acabó el tiempo, muchas gracias por acompañarnos. Nos vemos mañana en punto de las 10 de la mañana. Se quedan ustedes con el señor Marco Antonio Regil. Nosotros ya nos vamos y usted ya se puede ir a trabajar. ¡Vámonos!

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4: París, Francia. París, la célebre ciudad de la luz, es un faro global de elegancia, arte, intelecto y romanticismo que ha cautivado a viajeros durante siglos. Sus amplios bulevares y la majestuosa Torre Eiffel enmarcan una urbe que es sinónimo de alta costura, diseño vanguardista y alta cocina sofisticada. Más allá de su innegable herencia histórica, el París contemporáneo es un crisol multicultural sumamente diverso, donde comunidades de origen africano, asiático y árabe aportan dinamismo a barrios bohemios como el Belleville y Montmartre. Sus museos de clase mundial como el Louvre y sus icónicos cafés a la orilla del Sena siguen siendo el punto de encuentro de artistas, pensadores y estudiantes internacionales, consolidando su estatus como una de las metrópolis más influyentes del planeta.
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7: ¡Comenzamos! Buenos días a toda la República Mexicana desde la Ciudad de México. Telefórmula, Radio Fórmula y también canal de YouTube. Hoy ando un poco más atontado que de costumbre porque ayer yo creo que me pegó el cambio de clima de venir de 2 semanas en Mérida con el calorón que hay por allá y llego a la Ciudad de México y así como extranjero me pegó un catarrito y una fiebre y ayer el lunes no daba, yo estaba arrastrando la toalla y ayer dormí toda la tarde y toda la noche y hoy todavía ando bastante atontado, así que yo les ofrezco una disculpita anticipada, pero con todo el corazón, aquí estamos con todo cariño. Un día como hoy, hace 96 años, nació Neil Armstrong en 1930, el astronauta estadounidense y primer ser humano que puso un pie sobre la Luna durante la misión de Apolo 11 en 1969, un día como hoy, hace 96 años. Bueno, el primer pie en la Luna en el 69, pero él nació en 1930. Y también un día como hoy, hace 112 años, se instaló en Cleveland, en Estados Unidos, Cleveland, Ohio, en Estados Unidos, el primer semáforo eléctrico del planeta. Imagínense antes cómo sería la vida sin semáforos. También ese dispositivo contaba solamente con luces verde y roja. El color ámbar o el amarillo fue mucho después, en 1920, donde en la ciudad de Detroit, en Estados Unidos, se incorporó la luz amarilla. Antes nada más cambiaba de verde a rojo. O sea que se te ponía en rojo y tenías que meter los frenos. Pero los autos de esos tiempos tampoco eran tan veloces como los de hoy. Pero bueno, esas son las efemérides. Hoy estará con nosotros nuestra queridísima Gloria Calzada, la hermosa y sabia Gloria Calzada, escritora y productora, creadora de contenido, autora del libro Una Vida Platino, que está muy bueno, donde nos viene a platicar cómo dejar de ver el envejecimiento, la edad, como una derrota y con tristeza, y empezar a vivirlo como algo positivo, empezar a pensar que esta es la mejor etapa de nuestra vida, de los 50 para adelante, es la mejor etapa de nuestra vida. Así que si tienes 50 o más, este programa, este contenido te va a motivar, te va a dar ideas positivas para tu mente. Y si tienes familiares de 50 o más, también te conviene escucharlo, porque puedes entablar una conversación inteligente, porque ya está bien de estar pensando que la vida se acaba con la vejez. No, hay que pensar que esta es una etapa de crecimiento, de sabiduría, de inteligencia. Y obviamente, si nos cuidamos, hacemos ejercicio y comemos bien, nos puede ir muy bien en los 50, en los 60, en los 70, en los 80, en los 90 y hasta llegar a los 100 años, o por qué no más. Y más adelante en el programa estaremos conversando con Rodrigo Moreno, que es presidente de la Federación Mexicana de Educación Sexual y Sexología, porque vamos a hablar del tema de la realidad del VIH en México. Ayer estábamos comentando que las nuevas generaciones están usando menos protección. Y resulta que en México 3 de cada 10 personas que viven con VIH ni siquiera lo saben. 3 de cada 10 personas que tienen VIH no lo saben. Hay falta de información y ese sigue siendo el mayor peligro. También hablaremos de este tema de la vacuna contra el VIH, cuándo llegará a México y qué tan efectiva es. Hay quien dice que es 100% efectiva. ¿Cuáles son los retos en los que enfrentamos para evitar nuevos contagios y por qué? ¿Por qué Yucatán es el número uno en contagios de VIH en toda la República Mexicana? De todos los estados de la República, podría ser la Ciudad de México, es lo lógico, donde hay más población. Podría ser Guadalajara, podría ser Jalisco o Nuevo León, pero es Yucatán. ¿Por qué Yucatán si no es el

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6: El ex manager de George Michael reveló que espera concluir y publicar un dueto inédito con Elton John grabado hace más de 3 décadas. La canción titulada This Kind of Love quedó inconclusa, pero ambas voces ya fueron registradas. Ahora solo falta la autorización de Elton para terminar la producción y convertir este proyecto en un lanzamiento oficial muy esperado por los seguidores de ambos artistas.
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10: El gato. El gato doméstico es un felino fascinante que combina a la perfección, elegancia natural, independencia indomable y un magnetismo misterioso que ha cautivado a la humanidad desde el antiguo Egipto. A diferencia de otros animales de compañía, los gatos conservan intactos sus agudos instintos de cazadores solitarios, lo que se refleja en su agilidad superior, su oído hiperdesarrollado y su visión nocturna impecable. Son mascotas extremadamente limpias, que dedican gran parte del día a su aseo personal y demuestran su afecto de maneras sutiles pero profundas, como el reconfortante ronroneo o el suave roce de su cabeza. Su capacidad para adaptarse a espacios pequeños como apartamentos, sumada a su naturaleza silenciosa y pacífica, los convierten en compañeros ideales para la vida urbana moderna, aportando una serenidad única y un toque de misterio al hogar.
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12: Un caracol puede dormir hasta 3 años si el clima es demasiado seco o frío para su supervivencia natural diaria.
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13: Le mandamos un abrazo a todos los que tienen su televisión Samsung. Los que tenemos tele Samsung, está todo dar porque enciendes y ahí está Telefórmula. Ay, qué bonito.
14: Luego.
13: ¿Cómo están, Gina Jaramillo? Buenos días.
14: Yo muy bien. Fíjate que un poco impactada por el tráfico de esta ciudad, pero fuera de eso, muy bien.
13: Hora y media de tráfico.
14: Hora y media, nada más, leve.
13: Está bien. Andrea, productora rebelde, ¿cómo estás, amiga?
15: Bien, igual impactada.
13: También te tocó.
15: Tráfico, sí, 1:21
13: de tráfico. ¿Qué
14: no,
13: cosa?
14: Además mandé mensaje yo, Andy, ¿cómo vas con el tráfico? Y dije, fiuf, yo también.
15: Fiuf. Perfecto.
13: Sí, está fuerte el tráfico en la Ciudad de México. Oigan, pues Andrea se fue de vacaciones, se fue a Los Cabos.
15: Andrea Regil, por favor.
13: Porque ya te estás convirtiendo en toda una activista del mundo animal. ¿Te encontraste algo en Los Cabos? Los Cabos muy bonito, ¿no?
15: Divino, precioso, divino. Limpio, padre.
13: Sin embargo, tenemos una anuncia de Andrea que se está sumando ya como activista por los derechos de los animales, porque viste algo en la playa que te indignó y le tomaste video. Y qué bueno, te felicito por tomar conciencia de eso.
15: Les vamos a enseñar el video. No le puse audio porque la verdad es que me descoloqué muchísimo y pues sí, le dije cosas horribles al señor. Pero yo estaba en un beach club, o sea, un club de playa. Manguito Deck, los amo. Ajá. Y estábamos ahí en la playa y empezó a llegar un señor con un conejito chiquito. Yo digo, no soy experta ni nada, pero se veía muy, muy pequeño el conejo. Y a la par llegó otro señor con una... Es una iguana, es correcto.
13: Sí, estamos viendo la imagen.
15: Es una iguanita. Iguanota. Y literal, o sea, como era un club de playa, los de club de playa tienen como una zona acordonada.

0: nada. Entonces no se podían meter ellos, entonces te empezaban a chiflar o te gritaban y había muchos extranjeros. Entonces se da cuenta que gritaban como, ¡eh, gringo! Y entonces como que volteaban los extranjeros.
1: ¿Para qué? Que... Para que se vayan a tomar
0: Exacto,
1: foto.
0: Exacto, porque tú te tienes que acercar a ellos, porque como es, repito, un beach club.
2: No, es un negocio ilegal.
1: O sea, claro. Te traen animales vivos y te cobran por tomarte fotos con la iguana y con el conejo.
0: Exacto, pero tú te tienes que acercar porque está acordonada. Entonces, hubo varia gente que, pues obviamente, a ver, si te ponen una iguana de ese tamaño que era enorme, les juro que era enorme y estaba preciosa, obviamente. Pero imagínense una iguana, otra vez no soy experta, una iguana en la playa y un conejo en la playa.
1: Y cargándolos todo el tiempo y pasando de mano en mano.
2: Tocándolo.
1: Sí, claro. O sea, imagínate que te estén cargando y tocando una bola de desconocidos todo el día. Y estuviste ahí varias horas.
0: Sí, o sea, yo llegué y ya estaban los animales y me quedé como 6 horas. Sí. O sea, imagínate, esos animales han de haber estado por lo menos unas 12 horas ahí. Y entonces, pues yo sí les empecé a decir.
1: Te dio coraje.
0: Sí, teníamos ahí como pues varias mesas al lado y yo les decía en inglés, así que no vayan. Eso es crueldad animal.
1: Qué bueno.
0: Y habían una chava que se iba a casar, ya sabes, como vestida de novia, así. Ajá. Y le dije, no vayan, le dije, es una trampa. Y entonces como que empezamos a correr la voz y al final se terminaron yendo. Pero pues, a ver, estábamos en una zona de playa donde no era el único club de playa. Había 20 más.
1: Sí.
0: Entonces se van moviendo.
1: O sea, y entendemos que la gente tiene que vivir de algo, pero no es posible que vivamos de la explotación animal. Pues ahí están las imágenes. Ahí aparece la cara del individuo que trae a la iguana y al conejo. Ahí está claramente en el video de nuestra reportera activista animal, Andrea Regil.
0: Andrea Regil. Mejor pónganse a vender. Por ejemplo, yo le compré a un señor unas pulseritas. Claro. Luego había así. Y comprar así esas de que pareos, y yo que para mí eso vale muchísimo más,
2: claro,
0: que estés agarrando a un animal para vivir.
1: Sí, y pasa porque pues lo permiten las autoridades, claro, obviamente.
2: Y porque las personas se acercan a tomarse la foto.
1: También
2: tiene que haber conciencia del otro lado.
0: Demanda.
2: Y dejar de exotizar a los animales y entender que un conejo está lejísimos de su ecosistema natural.
1: Y el pobre conejo ahí
2: está
1: en la playa.
2: Está pasando mal. También la iguana la está pasando mal, pero yo creo que el conejo un poquito peor.
1: Y que te estén pasando de mano en mano. Es lo mismo de los delfines, de meterte a la alberca a nadar con delfines. El delfín está ahí con una bola de extraños. O sea, los animales son seres sintientes. Entonces, no patrocinemos esta crueldad animal y una llamada a las autoridades de Los Cabos para que pongan orden ahí.
0: Claro.
1: Las autoridades federales también. Digo, esto obviamente no pasa solamente en Los Cabos, pero bueno, ahí están las imágenes. Y como si nada, ¿verdad?
0: Y ahí les digo que estuvieron horas. Entonces, pues ojalá hagan algo, porque pobres animales.
1: Y no patrocinemos la crueldad animal, por favor. Oigan, el podcast de la semana, la doctora Perla Hernández y la doctora Gladys Sastre estuvieron con nosotros ayer aquí en el programa. Nos regalaron un podcast que es una verdadera clase maestra sobre la perimenopausia y la menopausia, y el problema principal es la desinformación. Vamos a ver y escuchar un segmento del podcast para que después lo vayan a ver completito, porque está muy bueno. Aquí está.
3: Engloban a la menopausia como bochornos y última fecha, y ya que ya no menstruas, pero es mucho más que eso, y la verdad debería de ser algo visto como de un problema de salud pública.
1: Entonces, ese es un problema. Hablar de la menopausia como bochornos es minimizarla y no entenderla.
4: Y es que sí es importante el bochorno, porque el bochorno nos habla, por cada bochorno se aumenta el riesgo cardiovascular. O sea, el riesgo cardiovascular es un infarto al corazón, un infarto a cualquiera. Entonces, sí, obviamente el bochorno importa para quitarlo, pero no es lo único. Ya lo comentaba, también articulaciones, también es el hueso, baja la densidad cerebral, baja la densidad ósea, la densidad muscular. Ya no es tan fácil ganar masa muscular a los 35, 40, 45. Entonces, sí, es un problema de salud pública, y el tratamiento también a veces es difícil, pero pues sobre todo es eso, o sea, que la mujer sepa cuáles son los síntomas que tiene que esperar, desde qué edad y por qué, si no pueden llegar a un diagnóstico con el reumatólogo, con el psiquiatra, si ya te revisé y todo está bien, pues tal vez prender esa alarma de, ¿sabes qué? Pudiera ser la perimenopausia. Lo normal en la mujer mexicana, la edad, entre los 45 y 55 años de edad.
1: ¿Mexicana o latinoamericana?
4: Latinoamericana. Podemos generalizar, correcto. 45 y 55 años. Entonces, por definición, la menopausia es cuando para tu menstruación. 12 meses, pero no nos vamos a esperar 12 meses a que la mujer con síntomas la pase mal.
1: Pero los síntomas empiezan antes de que pare.
4: De 4 a 10 años antes, incluso algunas personas pueden empezar con síntomas, y en la perimenopausia.
1: Y desde ahí habría que atenderlo.
4: Totalmente.
1: Entonces, error garrafal número 1 es esperarte a que dejes de menstruar para atenderte. ¿Con qué médico hay que ir?
4: Hay endocrinólogos, ginecólogos, que también saben bien hacer, y expertos también en hormonas, como la doctora Gladys.
1: ¿Todas las ginecólogas y ginecólogos están perfectamente bien entrenados sobre ese tema?
4: No.
1: Uno pensaría que deberían de, ¿no?
4: Mira, yo le digo a mis pacientes, entiendo que al doctor no le guste tratar menopausia, pero no lo justifico. No es una justificación.
1: ¿Pero cómo no la va a ver si está viendo la salud reproductiva de la mujer?
4: Te voy a poner un ejemplo. Mira, en mi consulta me pasa que les dejo el tratamiento a las mujeres y me dicen, mi ginecóloga me dijo que esa cosa me va a dar cáncer, que lo pare, que me va a dar un coágulo, que me voy a morir de...
1: El reemplazo hormonal.
4: El reemplazo hormonal. El ginecólogo se lo está diciendo. Otro profesional de la salud que debería, que debe saber acerca de este cambio en las mujeres. Entonces también nos enfrentamos a esa barrera. No nada más es la desinformación entre las pacientes, sino la comunidad médica.
1: Bueno, pues ahí está, desinformación, que es lo que estamos tratando de combatir con las doctoras Perla Hernández y la doctora Gladys Astré, que estuvieron ayer con nosotros en Radio Fórmula. Vayan a ver el podcast completito en mi canal de YouTube, Marco Antonio Regil TV, y cualquier aplicación de podcast. Y hablando antes de entrar al aire, platicando con Gina Jaramillo, decíamos, oye, hay que quitarle el estigma al reemplazo hormonal, pero tiene que haber alguna otra forma, además del reemplazo hormonal, para la gente que no puede pagarlo, ¿no?
2: Sí, justamente ayer que escuchaba, bueno, a lo largo de la semana el podcast, también ayer la entrevista, pensaba en que de alguna manera estamos convirtiendo la menopausia en un negocio millonario y desde el privilegio. Entonces habrá que ver y observar desde otras aristas qué se puede hacer y cómo podemos acercarnos a esos tratamientos sin una inversión económica tan grandota.
1: Es que el problema es que decían que daba cáncer el tratamiento hormonal. Y eso es lo que ellas están peleando para quitar ese mito que ya está probado científicamente que no da cáncer, para que las mujeres que quieren y pueden se hagan su tratamiento. Sí. Pero estoy de acuerdo contigo, tiene que haber también otras maneras.
0: Pero pasa lo mismo igual con la menstruación. ¿Sí? O sea, pues sí, o sea, no todo mundo puede pagar toallas sanitarias todos los meses, por ejemplo, ¿no?
2: Sí, la salud menstrual en general está condicionada a lo económico.
0: La salud femenina en general, no creo que solamente sea la menopausia, o sea, es cuando te va a bajar. Y luego ahorita la perimenopausia, que te tienes que hacer estudios, y ya cuando estás en la menopausia, tu reemplazo hormonal. Entonces, yo la verdad digo, y aunque suena chiste, pero no, ser mujer es muy caro.
1: Sí,
0: muy,
1: ¿no?
0: Muy caro, muy porque caro. Son las toallas femeninas, pero el ibuprofeno porque te dan cólicos, pero vete a checar porque si tienes endometriosis, entonces el ibuprofeno te hace sangrar más. Entonces,
2: híjole, y el embarazo ni te cuento, hermana.
0: Ah, exacto. Y la pastilla del día siguiente que te desencadena una bola horrible de hormonas. O sea, siempre la salud femenina es carísima.
2: No, y también la salud, ahorita que te escuchaba, pensaba, ¿no? La salud sexual siempre recae en las mujeres.
0: En la mujer.
2: O la mayoría de las veces. Entonces ahí también un llamado. Ya no van a tener más familia, háganse la vasectomía.
0: Claro.
2: No, que no nada más tome pastillas anticonceptivas la mujer.
0: 290 pesos las pastillas anticonceptivas y que te tengas que comprar una caja al mes, eso más las toallas. Ay, no.
1: Pues son varios pasos. Uno es combatir la desinformación. Este podcast es una aportación para combatir la desinformación. De verdad, escúchenlo, hombres y mujeres, pues está muy bueno. Las doctoras son buenísimas. Las han chuleado, les han agradecido, les han aplaudido la forma tan sencilla, tan clara en que hablan. Y bueno, seguiremos buscando opciones. A lo mejor para la próxima les preguntamos a ellas.
0: Sí.
1: ¿Qué hacen las mujeres que no pueden con el reemplazo hormonal, que no tienen el dinero para el reemplazo? Por eso ya una de ellas decía ayer que debería ser un derecho.
2: Sí.
1: Como mujer. Justo. Hablando de, pero también de dónde sacas el dinero, porque, o sea, suena muy bonito, pero ¿cómo pagas lo que cuesta? Tendrías que hacer algo con los laboratorios, o sea, para que al gobierno le costara menos y lo pudiera dar.
2: Sí, porque además es una problemática global. Sabemos de muchos países donde las niñas, incluido México, cuando tienen su primer periodo y a partir de entonces, dejan de ir a la escuela.
0: Exacto.
1: ¿No? Y trabajar y vivir así. Bueno, nos queda claro.
2: Sí.
1: Vayan a ver y escuchar el episodio del podcast. Una buena noticia, la presidenta de México, Claudia Sheinbaum, anunció la primera jornada nacional de reforestación para el 9 de agosto, cosa que me da mucho gusto. Nos surgen arbolitos por todo México. Esta mañana, en la mañanera, anunciaron que este domingo 9 de agosto Se va a llevar a cabo, la iniciativa contempla la plantación simultánea de más de 6.6 millones de árboles y plantas a lo largo de 32.184 hectáreas en los 621 municipios de las 32 entidades del país. Un aplauso.
0: Bendito Dios, nos va a echar el paro con el calor. Sí.
1: Pero es que urge llenar de árboles y plantas a nivel federal, a nivel estatal, sí, a nivel municipal, tiene que ser una prioridad. Así que aplaudimos esto, sabemos que no será suficiente, pero algo es algo y es un paso muy grande, así que felicidades. Volvemos.
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12: 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Cocínalas a la plancha con un toque mínimo de ajo en polvo. 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
15: El estado de Alaska es el lugar de Estados Unidos donde hay más personas que caminan diariamente hacia su trabajo.
14: Aprendamos juntos.
15: El perfume original se diseñó para ocultar los malos olores corporales en épocas donde la higiene diaria no era común.
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1: Bueno, pues cuando llegamos a una edad avanzada, 40, 50, 60, 70, 80, 90 o más, es una vida platino, es un precioso título que es el título del libro de nuestra querida, admirada, la fregoncísima Gloria Calzada que está con nosotros hoy aquí. Hola, Gloria, buenos días.
22: Hola, Marquito lindo.
1: ¡Qué gusto! ¡Qué hermosa! ¡Qué gusto tenerte aquí!
22: Me arreglé
1: aquí
22: para ti.
1: Gracias,
22: y para toda la gente que está viendo, hello.
1: Hermosa físicamente, pero lo más hermoso de ti, siempre tu inteligencia, tu sabiduría, tu positivismo, tus ganas de ver la vida y ver el momento que estás viviendo como el mejor momento de tu vida.
22: Sí, pero desde una manera realista también. Sí. Me parece que no soy como que alguien que vive en el éter, sino que soy muy práctica y muy pragmática, mucho como tú también, que vemos la vida con lo bonito, pero también vemos los pasos que tenemos que tomar para construirla bien por nuestro bienestar, ¿no? Y para asegurar que vamos a dar pasos firmes hacia donde nos vayamos dirigiendo, ¿no?
1: Sí, sí, sí. Y celebrar y vivir el presente como el mejor momento de tu vida. Claro, cuando estás más joven, pues tienes mejores momentos, a lo mejor físicamente rindes más, brincas más, es como de hule. Pero cuando ya tienes los años, a lo mejor físicamente no es el momento de más power, pues, pero sí es el momento en donde tu mente, tu espíritu, tu experiencia te puede ayudar a disfrutar la vida.
22: Sí, desde luego, pero pienso que es una postura que tiene que comenzar desde una decisión, tiene que ser deliberada, tiene que ser algo con lo que tú acuerdes, ¿sabes? Que digas, a ver, ¿cómo está este asunto? Hola, buenas tardes, me llamo fulanita persona, ¿no? ¿En qué momento de mi vida estoy? ¿Qué estoy viviendo hoy en día? Soy feliz, sí, qué padre. Oye, pero entonces esto quiero extenderlo por el mayor tiempo posible. Y sé que voy a vivir muchísimos años más. Entonces tengo que ser muy lista, muy preparada, muy sagaz para encontrar la información que más me convenga para construir ese futuro que yo quiero vivir cuando llegue, desde hoy, pero en presencia y en intención.
1: Sí, y hay que desafiar a la edad y desafiar los pensamientos limitantes que han ido metiendo, que han cambiado, nos tocó, están cambiando, pero nos falta cambiarlos más todavía.
22: Por eso estamos aquí.
1: Por eso escribimos un libro, por eso estamos aquí, por eso tenemos un podcast al que ya fui y me dio mucho gusto estar contigo ahí.
22: No, lo agradezco.
1: Oye, no, al contrario, en tu libro hablas de una dictadura de la juventud, entre comillas.
22: Sí, pero es que todo eso son conceptos que la gente quizá no conscientemente elige creerlos. Ajá. Yo no. Entonces les quiero como que compartir este punto de vista, quizá muy personal, pero siento que puede ser más colectivo y puede ser más conveniente. Es que, ¿sabes qué? Creo que tenemos que elegir las cosas que nos convengan. Y nosotros podemos elegir qué ideas nos parece que hacen sentido, que tienen verdad, que tienen peso. Y esa es una de las que no.
1: ¿Y esa idea qué consecuencias tiene? A ver, elaboremos sobre la idea
22: de la dictadura de la juventud. Porque si nosotros pensamos que la mejor parte de la vida ocurrió cuando eras joven, entonces ya te fregaste ahorita, ¿no?
1: Sí.
22: O sea, aunque yo me sienta joven, pero no soy joven según quién, no sé, pero definitivamente yo estaría ya pues como que sobreviviendo porque entonces lo mejor de mi vida ya ocurrió y no es así.
1: Como en piloto automático.
22: Exactamente.
1: O viviendo de tus recuerdos.
22: Sobreviviendo. Ajá. O en el estacionamiento de la vida, ¿no? Sí. O sea, siempre me lo imagino como un autocinema, ¿no? Donde se va proyectando las mejores escenas de tu vida. Ajá. Un highlight de Instagram de lo más chido que viviste y con eso te vas alimentando de que sí te la pasaste bien en tu existencia.
1: Ajá. Y perdemos la esperanza de vivir algo mejor de lo que vivimos antes.
22: Claro.
1: Como que lo mejor siempre estuvo en el pasado. Pero es difícil, es un reto para la mente.
22: Desde luego. No, es que fíjate que esta postura, aunque sea positiva y constructiva y me parece que inteligente, requiere, lo primero es la voluntad de la persona, el compromiso de decir, yo soy responsable de mi vida y nadie puede construirla para mí ni decidirla por mí, por lo tanto, ¿qué necesito hacer para que sea bonita, en bienestar, en tranquilidad, en paz, que no me falte nada? Bueno, pues entonces la tengo que construir yo. Y hay tanta información, sabemos tantas cosas que nuestros papás y abuelitos no supieron, que sería como muy injusto acoplarnos a ellas o traerlas a nuestra vida para construir bienestar y abundancia.
1: Sí, pues lo platicábamos en tu podcast, ¿no? Sí. Cuando tú y yo éramos chiquitos, veíamos a la gente de nuestra edad hoy en día, los veíamos como gente muy grande. Ajá. No se vestían como tú.
22: No.
1: O sea, no se vestían ni como yo. No, ni usábamos tenis, ni andábamos iniciando podcasts y proyectos y cosas. O sea, hoy de verdad, hemos desafiado ya la edad, hemos logrado muchas cosas. Somos de una generación que no siguió el formato de a los 30, 40 ya estoy viejo.
22: Porque además nos tocó ya empezar a vivir los cambios estos de los que estaba hablando. Tú y yo ya nos hemos alimentado mejor. Te llevo 10 años solamente para hacer el
1: No parece.
22: No, pero importa. El chiste es que, o sea, yo llevo algunos años más aquí que tú. Y sin embargo, ya me tocaron estos cambios positivos. Sí. O estas evoluciones de la manera de hacernos mayores en conciencia, en mejor alimentación, haciendo ejercicio. Siempre nos dijeron que era padre hacer ejercicio cuando yo era chiquita, pero era para que tuviera cinturita. Ajá. O las pompas firmes. No era para que tuvieras un músculo genial que te ayude a catapultarte de una silla a la hora que quieras, que tus reflejos estén al tiro, que puedas hacer todas las acciones físicas que tu vida cotidiana requiera con alegría, sin quejarte, sin dolor, ¿no? Entonces, todos esos cambios ya nos han beneficiado a gente como a ti y a mí. Sí. Por lo tanto, esa imagen del, perdón que diga esta palabra, que muchas personas lo toman como una ofensa que no es, viejito, que está decrépito, que está inmóvil, que no tiene fuerza, que es frágil, que no puede tomar decisiones porque no tiene la información para hacerlo y seguramente se va a equivocar y hay que protegerlo. Esos ya no pueden existir. No. Y nosotros no nos podemos sumar voluntariamente a ese grupo que además de que esté en extinción, pues no le sirve a nadie, principalmente al que lo vive.
1: Y es un ejercicio que mientras más joven empieces a hacerlo, mejor.
22: Exactamente.
1: Pues la gente que no escucha, habrá gente que esté escuchando que enamoran de sus 20s, en sus 30s, y dice, pues yo todavía estoy lejos de llegar a una edad madura. Pero si desde joven empiezas a ver a la gente de 40, 50, 60, 70 como viejitos decrépitos que están débiles y que no pueden hacer ya nada, entonces pues estás ahí firmando tu futuro.
22: Exactamente, porque tú vas a llegar ahí cuando menos te lo esperes, el tiempo vuela. Y yo estoy viendo, por ejemplo, a la gente que está en la cabina de aquí del radio, ajá, que son muy jóvenes, y yo te prometo que cada vez que hago una entrevista de estas, o sea, como que mi rabito del ojo los mira como diciendo, ¿será que algo de lo que les estamos diciendo se les va a quedar para que después lo procesen en su cuando quieran y a lo mejor les traiga una nueva lucecita a ese proyecto de vida que hoy están construyendo?
1: Yo creo que sí, yo creo que para las nuevas generaciones, bueno, tú eres por unos añitos, pero tú eres generación, tú eres baby boomer,
22: sí,
1: y yo soy X.
22: Sí.
1: Entonces nosotros no tuvimos esos ejemplos.
22: No, hombre. Todo lo contrario. ¿No? O sea, a nosotros nos tocó el rollo de mi abuelita, aunque tenga 50, ella es mi abuelita ve las telenovelas y come chocolates en la tarde, y ella ya acabó de su contribución y lo único que le toca es recibir las recompensas, ajá, la cosecha de lo que ella sembró, ¿no es cierto? A lo, sí, largo de esos muchísimos 50 años. Ajá. Ahora, quienes estén en sus 50, por ejemplo, pues les quedan unas 3, si no es que 4 décadas por delante.
1: Sí.
22: ¿Cómo la quieres vivir? ¿Dónde quieres estar? ¿Qué quieres hacer? ¿Cómo quieres que sea tu vida? Mucho de eso depende de ti.
1: Claro. Somos las generaciones que tuvimos un ejemplo y desafiamos el ejemplo que vimos.
22: Sí, pero porque también la vida cambió. O sea, no siento que sea como un mérito, que qué bárbaros, sino que de verdad como los avances tecnológicos de la medicina, sí, y de todo eso, nos han llevado a un lugar de mayor salud, salud, ajá, mental, salud física, ¿no? De mucho más acceso a información que podemos acercar a nuestra vida.
1: Claro, claro. Y empezamos a ver más normal, como debe de ser, el seguir disfrutando la vida. Este término que yo lo veo con mucho cariño, que nos dicen chavorrucos, ¿no? Porque, pues sí, pues tenemos la edad que cuando éramos chiquitos veíamos como rucos,
22: sí,
1: pero seguimos siendo jóvenes, o sea, seguimos haciendo deporte y bailando y viajando y vistiéndonos moderno y emprendiendo cosas nuevas. Somos
22: llenos de vida.
1: Y llenos de vida, pero ese es un término que nació con nuestras generaciones.
22: Sí, pero ahora, pues yo creo que se aplica más como que a la apariencia, ¿no? Aunque fíjate que hay un pedacito en el libro donde hablo de que hoy como nunca a las generaciones distantes, digamos, por ejemplo, mis sobrinas de 20 y tantos y yo, ajá, nos gustan los mismos zapatos.
1: ¿Sí?
22: Nos quedan los mismos zapatos y se nos vienen bien las dos. Antes eso no ocurría. Antes, o sea, cuando yo era chica, pues, o sea, eran zapatos de señora o de abuelita. Yo creo que eso ya no existe.
1: Ya no.
22: Yo creo que eso ya no
1: existe. No, y en las cosas más pequeñas, ¿no? Pero usamos una tablet, o sea, yo traigo mi tablet y tiene calcomanías y mis sobrinas también las traen así. O
22: sí,
1: sea, ya la brecha no es tan grande.
22: Así.
1: Y la nueva generación que está creciendo viéndonos a nosotros como los adultos,
22: sí,
1: pues imagínate qué van a hacer cuando lleguen a nuestra edad, porque ya no tienen el mal ejemplo de hacerse viejos jóvenes.
22: Exactamente. Entonces aquí el reto es que los que todavía tuvimos esa visión ya, insisto, caduca o ya no existente o tan vigente de los viejitos, de los mayores, así como los describimos hace rato, ¿qué tal que ahora ya vemos a la gente como Y no me quiero ir al ejemplo de Jane Fonda, que es el típico, porque dices, bueno, esta mujer, qué bárbara, qué sorprendente.
1: Maribel
22: no,
1: Guardia.
22: Hay muchísimas personas. Sí, Maribel Guardia, que es una mujer que sigue activa, trabajando, sí, fuerte, ¿no? Vigente. Y entonces ya los ejemplos que estamos teniendo se multiplican de personas que en sus altas décadas, ajá, no siguen estando al tiro. Perdón que lo diga, pero yo tengo el trabajo de mis sueños con los Latin Grammys. Sí. Tengo un podcast que acaba de empezar que le va increíble. Tengo un libro, doy conferencias, me presento en un chorro de lugares, mis redes sociales están súper sanas y vigentes y todo, y me siento igual de vibrante y, sí, de contenta que cuando tenía, o más, que cuando tenía 40.
1: Y sigues teniendo proyectos nuevos, y, sí, sigues hermosa, y sigues vigente, sí, y sigues creciendo, y sigues soñando, y ahí está la clave. Hay que seguir soñando, hay que seguir emprendiendo, hay que seguir iniciando nuevos proyectos, ver con ilusión el futuro. Vamos a una pequeña pausita y regresamos con más de Gloria Calzada, la bellísima y sabia Gloria Calzada está con nosotros hablando de su libro Una Vida Platino, desafiando a la edad. Volvemos después de mensajes.
22: Gracias.
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34: La presidenta Claudia Sheinbaum dio a conocer que este domingo 9 de agosto se efectuará una jornada nacional de reforestación y planteó que sea una actividad anual.
35: El objetivo es que esta jornada sea todos los años, no que a partir de ahora pongamos un día al año donde todas y todos reforestemos. Es un esfuerzo nacional donde están gobernadoras, gobernadores, jefa de gobierno, municipios, el gobierno de México y muchos voluntarios y voluntarias que van a ser parte de esta Jornada Nacional de Reforestación.
34: El primer ministro de Israel, Benjamín Netanyahu, aseguró que su ejército no se retirará de la Franja de Gaza hasta que el grupo islamista Hamas esté completamente desarmado y con ello se desmilitarice el enclave palestino.
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1: 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Tal vez se sientan por lo menos acompañadas en algo tan, tan duro. 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Tu papá se llama Jorge.
0: Así es.
1: ¿Hace cuánto fue diagnosticado con Alzheimer, amigo?
0: De llevar a sus hijos a la escuela. Un día fue a dejarlos y ya no supo cómo regresar.
1: Una vez mi mamá agarró el auto, se cruzó a Tijuana con una sobrina chiquita y se perdió en Tijuana.
0: Ese dolor que sentimos por esa persona, por esa pérdida, es exactamente igual de grande y de potente como el amor que sentías por esa persona.
1: Me decían los doctores, Marco Antonio, no la vas a salvar. No quiere hacer algo para que no se vayan. Y tienes una esperanza de que le puedas meter reversa. Sí. Y no se puede.
0: A mí me vale que no se acuerde de mí. Yo lo único que no quiero es que él sufra. Daría lo que sea para tener un día más con él.
1: Encendía la tele y de repente me veía en la tele y me decía, es mi hijo, pero no me reconocía ya a mí.
0: Y yo me doy cuenta cuando me reconoce porque se le llenan los ojos de lágrimas.
1: Me reconoció y me acuerdo, me dijo, mi hijito. Duró un minuto. Fue la última vez que tuve mamá. Si pudieras tener una conversación con él, ¿qué aprovecharías para decirle? Ay, ay, ay, está súper emotivo el podcast de la semana con Alan Smith, actor, y que se abrió de corazón para hablar de esto. No fue a hablar él como actor, es psicólogo, pero tampoco fue a hablar como psicólogo, fue a hablar como hijo de una persona, de un papá con Alzheimer, y lo duro y lo fuerte que es cuando esto te toca en la vida. Estrenamos en cualquier aplicación de podcast hoy a las 4 de la tarde y en el canal. Y este se los recomiendo en especial que lo vean porque, pues, como fue tan emotivo, hay que verlo en el canal de YouTube, Marco Antonio Regil TV. Fuerte.
22: Y porque está muy cerca de casa también.
1: Está muy cerca de casa.
22: ¿No?
1: Sí.
22: Oye, por cierto, ya chillando los dos siempre.
1: ¿Has tenido algún familiar con Alzheimer, amiga?
22: Fíjate que no. Mi mamá está empezando a tener, pues, sí. Yo creo que lo que dijo la doctora es que es probablemente demencia senil, está empezando, tiene 91 años cumplidos ayer. Y bueno.
1: Felicidades por los 91.
22: Sí, pero pues también, o sea, sí. Es lo que dicen ustedes que lo vivieron tan de cerca, no me quiero ni imaginar. Y te quería preguntar si tú ya te pusiste la vacuna del herpes zóster.
1: Sí, claro, me la puse hace como 5 años. ¿Sí?
22: Exactamente, esa dicen que...
1: Doble vacuna.
22: Tiene estudios padrísimos que sustentan que es, digamos que... ayuda para contrarrestar las enfermedades neurodegenerativas, ¿no?
1: Sí, y también lo que platicábamos en el podcast de Gloria Calzada, cuando fui para allá, además de eso, te digo, juego ajedrez, estoy aprendiendo a tocar el piano, el pádel también ayuda. O sea, hago cosas deliberadamente que me mantienen mi mente aprendiendo y esforzándose por aprender y hacer nuevas conexiones.
22: Sí.
1: Y eso ayuda. Estoy haciendo todo lo que es posible.
22: Exacto.
1: Para que no me toque.
22: Exacto. Y si te
1: me toca, ni modo.
22: No, bueno, no importa. O sea, ya ahí vemos qué hacemos. Tengo unas ideas que no voy a decir al aire. Pero bueno, te voy a decir que yo también hago lo mío. Siempre cuento que por ejemplo, cuando... ¿Te acuerdas que yo hacía traducción simultánea de mis universos y esas cosas?
1: Y eres buenísima.
22: Sí, pero se te explota la cabeza.
1: Yo sé.
22: Entonces, lo que hago es que muchas veces estoy viendo una película y voy haciendo traducción, si estoy sola, obvio, ¿no?
1: Interpretación que
22: es raro el vecino.
1: Sí.
22: Ajá, interpretación, traducción simultánea de inglés a español, de español a inglés. Hago cosas para tratar de mantener ágil, ¿sabes qué? Mis reflejos físicos, mi agilidad. Y me gusta subir escalones de 2 en 2, que lo he hecho toda la vida. O sea, sigo haciendo cosas que ya sabré cuándo dejar de hacer de una por una. A lo mejor falta mucho.
1: Pero
22: no
1: ni pensemos en eso.
22: Es que no pienso en eso. A eso me refiero. Las hago porque sé que son buenas igual que tú, pero no porque esté buscando contrarrestar o anticipar. No. O sea, no estoy en ese mindset.
1: No, por eso hay que agarrar cosas que te gustan.
22: Sí.
1: Que disfrutas. Estamos con Gloria Calzada, autora de este hermoso libro que se llama Una Vida Platino. Aquí lo tenemos con nosotros. Y eso es muy bueno, que lo hagas, aparte que lo hagas por amor, no por miedo. Porque es muy distinto que digas, voy a subir escalones o voy a jugar algo porque tengo miedo a la vejez y a perder la memoria. No, lo hago porque me amo hoy.
22: Y porque me da mucha risa seguir pareciendo una niña ante mis ojos, por lo menos, ¿no? Sí. Que es así como yo me veo muchas veces.
1: Sí.
22: O sea, corriendo de 2 en 2 los escalones o bailando cuando como algo rico, bailo y... O sea, me modero, pero sí lo hago.
1: Está muy bien. Oye, yo a toda la gente joven, que ya cada vez me pasa más seguido, que me quieren hablar de usted, y digo, por favor, no me hables de usted. Te lo suplico, no me hables de usted.
22: A menos de que seas colombiano.
1: Bueno, ya es guatemalteco. Exacto. Que culturalmente hablan así a todo el mundo. Pero me hablan usted, me hacen como recordar que ya la diferencia es enorme. Yo me sigo sintiendo igual. Digo, por favor, háblame de tú. Sí. Y ya empiezan a tutear, pero algunos sí... les cuesta trabajo.
22: Sí. No, a mí no me importa tanto. Sí, muchas veces digo, no me hables de usted, pero porque no, lo que no quiero es que haya un trato diferente, no. más que la verbalización de la sí. cuestión, es como el acto mismo de cómo se dirigen a ti, de, señora, ¿en qué la puedo ayudar? Ay, no. Gracias, vamos caminando juntos, ¿sabes? O sea, por ejemplo, y no es por orgullo malentendido de, a mí no me gusta que me carguen mi maleta, pon tú, o cosas de esas, las hago yo, pues siempre las he hecho. He sido una mujer independiente toda la vida.
1: Toda la vida.
22: Entonces, pues hasta nuevo aviso, lo voy a seguir haciendo yo.
1: Claro. Oye, Gloria, ¿cómo manejas tu mente con respecto a las redes sociales? Donde en las redes sociales hay como esta glorificación al estar joven.
22: Pues la verdad es que no me tomo nada, no me afecta, o sea, no me pone de mal humor ni digo, ¡ay, qué barbaridad! Pero mira, ayer, fíjate, una conductora estaba oyendo el radio y entonces una conductora dijo, ¡ay, sí, qué bonito! A mí me gusta Sabrina Carpenter, que tiene 20, con Madonna, el dueto que hizo con Madonna, que tiene pues, 758 años.
1: Ajá.
22: Y dije, reconozco, ante esta pregunta que me haces, que dije, me dan ganas de escribirle a esa chava. Ajá. De decir, ¿por qué dijiste eso? ¿Qué, ¿Por qué Sabrina Carpenter tiene 20 y Madonna 785 años? Sí. O sea, ¿qué te brincó a ti, chava, que estás diciendo eso? Pero además me parece peyorativo, no me parece... no me gustó nada.
1: No.
22: Y sí reconozco que reaccioné. Cuando generalmente no me lo tomo como... no me siento la maestra de nadie para estar tratando de adoctrinar sobre este tema en el que creo firmemente, como bien sabes. Pero además lo vivo, lo vivimos. Pero sí, de repente me brinco un poquito y de repente claro. Hay personas a las que sí me dan ganas de mandarles una nota, pero digo, no va a ser bien recibido y no quiero detonar, yo no soy confrontativa, me conoces, soy peace and love para siempre, entonces no quiero detonar una conversación incómoda al respecto, quiero que todo lo que se hable, por lo menos desde mi lado sobre esto, sea amoroso, constructivo e inteligente.
1: Sí, además una falta de conciencia porque además de que sí es peyorativo, oye, mis respetos para Madonna. No sé, no, o sea, ojalá que esa chava que dijo eso, ojalá que llegue a la edad de Madonna haciendo lo que está haciendo Madonna. Porque Madonna es una fregona. Y decir, oye, qué interesante que se llevan, son de varias generaciones de diferencia y que Madonna sigue vigente, que sigue el tú por una chava de 20 años.
22: Sí.
1: Qué fregona Madonna. ¿Por qué no darle, por qué no tener esa responsabilidad como comunicadores? Si estás en una estación de radio o en televisión o en un podcast, ¿por qué no tener esa responsabilidad y reconocerle a Madonna que es una chingona?
22: Y que qué padre que están haciendo este dueto intergeneracional.
1: Sí.
22: Con una canción del pasado, con una chava que está súper hot hoy, que las dos están encontrando un punto de encuentro en la música y en me da igual que otras cosas.
1: Claro.
22: Está padrísimo. Y ese es otro de los temas del que yo hablo aquí constantemente. No nos peluceemos los unos a los otros. Seamos amigos, seamos colaboradores, seamos equipo, porque vamos a lograr muchas cosas. Con la sabiduría y experiencia de una persona que ya lleva muchos años en un determinado campo, con alguien que venga llegando con ideas frescas y novedosas, pues, se hace magia.
1: Claro. Ahora, tú tienes una característica, Gloria, que te hace permanecer joven. Y es que eres una estudiante eterna.
22: Uh-huh.
1: Yo que he tenido el gusto de conocerte y hablar contigo y conversar, siempre estás aprendiendo algo nuevo.
22: Sí.
1: Siempre que hablamos, me hablas de un nuevo proyecto, de una idea nueva, o de un libro nuevo, o de algo nuevo que viste. O sea, ves el futuro con mucha ilusión y sigues aprendiendo.
22: Sí.
1: Yo creo que eso es parte importante.
22: Sí, yo le llamo curiosidad.
1: Ajá.
22: Pero curiosidad activa, ¿no? O sea, porque una cosa es... Y luego, cuando algo que es mucho... me provoca curiosidad, mínimo entro a Google, mínimo.
1: Ajá.
22: ¿No? ¿Qué era esto? Una frase que dijeron, una película que me recomendaron, un término que no conozco, inmediatamente lo busco o hago un screenshot para que más tarde lo pueda buscar y entender de qué se trata. Y entonces siento que me puedo mantener una conversación muy actualizada.
1: Sí, definitivo. Entonces esto de la edad platino y de ver a esta edad como la mejor de tu vida... Es una actitud, es una decisión.
22: Sí.
1: Es una decisión, porque si no haces esto, tu mente se va al pasado y a buscar las glorias del pasado. El pasado era mejor, qué bonito cuando mis abuelitos vivían o cuando yo era joven y cuando en el trabajo, bla, bla, bla. Entonces uno tiene que ver hacia enfrente.
22: Sí, en el libro puse tres pedacitos de hojas en donde puedes hacer como viajes contigo mismo. Uno de ellos es justamente ir a tu pasado. No me gusta ir al pasado más que para afianzar una postura presente muy importante, que es... ¿Qué en el pasado viví que fue un sueño y que después se materializó por mi empeño, por mi talento, por suerte, por me da igual? Pero ¿cuántos de los sueños que yo he tenido a lo largo de mi vida he podido llevar a cabo y a palomear? Y entonces cuando haces ese ejercicio y ves la listototota que llevas, dices, ah, qué maravilla, sí, soy una persona en evolución, una persona que logra cosas, que está increíble. Y te coloca en un lugar de autoconfianza realista, muy bonito, y de ahí puedes partir a los proyectos subsecuentes, sí. Que sería, me quiero ver en mi futuro, lo quiero diseñar, estoy a tiempo, siempre estoy a tiempo, de hacer algún ajuste, cambio, adecuación, me da igual, y entonces poder tú ir haciendo los movimientos necesarios para acercarte a esa persona que te hace ilusión ser, si es que llegarás a los 80 y tantos, 90 y tantos.
1: Sí, aquí tienes un quote de Diana Ross, la gran cantante, dice, estoy en total apreciación de todo, me siento genial, la vida es muy buena, mi amor, mi luz es firme y constante, me enfoco en la alegría, me encanta observar la energía que me rodea. Diana Ross, ¿por qué pusiste este quote aquí?
22: Porque es un tema de actitud.
1: Sí.
22: Y lo acabas de decir también, tiene que ser deliberado, tiene que ser intencional, tiene que ser un compromiso contigo, tiene que ser un plan. Y eso es lo que propongo en este libro.
1: Sí.
22: Es un plan personal que con este pequeño método, llamémosle así entre comillas, que está ahí, que te propongo, cada quien puede hacer su propio proyecto. No es así como one size fits all.
1: Ajá. Hablas de la resistencia en tu libro. Uh-huh. Cuéntanos de la resistencia.
22: Creo que para empezar a llegar a este lugar de creación bonita para el futuro de cada quien, no importa en la edad en la que estén, creo que hay que salirnos de la resistencia. ¿Qué quiero decir? Tenemos resistencia a la idea de hacernos mayores, tenemos resistencia a pensar que esta maravillosa plenitud en la que está alguien que diga, no, es que yo aquí estoy increíble, yo no voy a ser viejo, surprise, sí vas a ser. Entonces, es como quitar esa resistencia y entrar en reconciliación con el evento inexorable e inevitable de hacernos mayores.
1: Ajá. Y una vez que suelto la resistencia y me dejo de pelear con la realidad, entonces...
22: Empiezo a hacer mi plan. Ajá. ¿Cómo le voy a hacer? ¿Quién soy yo y qué hago hoy? ¿Qué me gusta? No sé qué, no sé qué. Conociéndote bien. Y entonces decir, bueno, porque en el plan viene todo. Tu vida, por supuesto, activa, tu laboral, tu sexual, tu financiera.
1: Ajá.
22: Tú y yo siempre hablamos, no sé por qué acabamos hablando de este tipo de cosas, porque nos interesa sentirnos seguros para nuestra edad mayor. Yo en lo personal, porque no voy a ser una carga para nadie, nunca.
1: Claro.
22: Si no lo he sido, ya parece que después de todos estos años de trabajar, yo le voy a caer encima como el chahuistle a alguien que me tenga que mantener o cuidar o resolver, no. Todo lo estoy anticipando con muchísima responsabilidad, con muchísima conciencia, porque no le voy a caer a nadie encima.
1: Porque es Gloria Calzada y esa es tu filosofía de vida.
22: Sí.
1: Entonces, fíjense, quitar la energía de la resistencia. Si estás peleándote con lo que es,
22: sí,
1: no te vas a poner a planear.
22: Exacto.
1: Entonces, acepta que vamos a envejecer, es lo que es. Mejor me enfoco en cómo quiero envejecer.
22: Exactamente.
1: Cómo quiero llegar a tal edad.
22: Sí.
1: Financiera, emocionalmente, sí, físicamente, todo.
22: Claro, ¿no? Y haciéndonos cargo, autorresponsables de nuestra existencia y honrando nuestra vida desde hoy hasta el último capítulo.
1: Claro, y haciendo las cosas desde el amor a tu yo del futuro, al yo del presente, no miedo.
22: No miedo. Fíjate que también es un tema que trato mucho porque lo viví muchos años, viví en miedo muchísimos años, en temor, en incertidumbre y todo el rollo. Y siento que una parte de ese miedo era una especie como de motor, era como de, córrele, córrele, que te vengo persiguiendo, ajá, ¿no? Un destino espantoso, y entonces yo corría por miedo. Y ese correr también seguramente contribuyó a que lograra cosas. Pero se puede lograr sin miedo, ¿eh? Se pueden lograr sin sentir ese desasosiego y sin sentir que todo es temporal y que es mentira y que no es para ti y que todas esas historias que nos contamos si permitimos que nuestra mente pues nos maneje.
1: Sí, con la mente, si tú no manejas a tu mente, se va a un lado oscuro.
22: Sí.
1: Y se empieza a meter más hacia el hoyo del conejo, le dicen algunos, y te metes, y te metes, y te metes.
22: ¿El rabbit hole?
1: El rabbit hole, en inglés le dicen así. O sea, que es un lugar oscuro, horrible y tenebroso.
22: E interminable, no sabes para dónde va a ir.
1: No sabes para dónde va, no hay salida, ya se te olvidó dónde está la salida. Entonces no hay que meterse al hueco o al hoyo donde vive el conejo, sino hay que decirle a la mente, quiero que vayas para acá.
22: Por eso, ese es un libro muy sencillo de leer. Mi lenguaje de... No es muy elevado ni muy pretencioso, yo digo, y está platicadito. Claro. Pero eso no le resta intención, no le resta misión,
1: sí,
22: y no le resta eficiencia. Yo creo que ahí hay una conversación muy poderosa que cada quien puede tener consigo mismo, viendo la vida con realismo, pero también con ilusión, porque va a durar mucho tiempo.
1: Exactamente. Gloria, hermosa, te felicito por tu nuevo libro. Está a la venta en México.
22: Sí.
1: En cualquier lugar donde encuentran libros.
22: Sí, digital.
1: En digital también, Una Vida Platino. ¿No lo has grabado en audiolibro?
22: Ya lo grabé, pero no me han dicho cuándo sale y la verdad se me olvidó preguntar.
1: Bueno, pero pronto.
22: Sí.
1: Pero compren su libro, Una Vida Platino, que tiene consejos muy prácticos, tiene una guía. Todo lo que a ti te ha funcionado, aquí está.
22: Sí, y el que sea sencillo no quiere decir que no tenga... coco.
1: Que no sea valioso, sí lo tiene.
22: Sí
1: lo tiene. Y Gloria es una mujer muy, muy, muy amorosa. Y yo sé que el lugar desde donde lo escribes es ese, un lugar de ganas de aportarle a otros lo que tú estás, el amor que tú te estás dando a ti, para que otros se lo puedan dar.
22: Gracias por decirlo. Mismos, así
1: amiga
22: es.
1: Hermosa. Tu podcast, al que ya fui, ¿dónde lo encontramos?
22: Ah, también, pues en todas las plataformas, ¿no? Y hasta en YouTube también, que eso está padre, ¿no? Que tenga todas esas versiones y esas posibilidades.
1: ¿Cómo se llama el podcast?
22: Se llama La Rebelión de la Edad, porque nos estamos rebelando ante el concepto antiguo de que la edad está fea, la edad está linda. Significa que estamos viviendo.
1: La Rebelión de la Edad, Gloria Calzada, estuve contigo hace un par de semanas, que lanzaron el episodio. ¿Quién más has tenido en la temporada?
22: Ay, bueno, estuvo Enrique Acevedo, estuvo Ofelia, ¿nunca has entrevistado a Ofelia Pastrana?
1: No.
22: Ay, esta mujer, tienes que hablar con ella, es maravillosa, es un genio, y me encanta hablar con gente. Vino Trino y hablamos de cosas ligeras, o sea, muchos artistas, muchos amigos, porque estoy invitando a personas con quien la conversación fluye bonito,
1: claro,
22: para que podamos ya así aterrizar el tema bien.
1: Qué buena onda. ¿No? Enrique Acevedo, nuestro Enrique Acevedo.
22: Sí, nuestro Enrique Acevedo, que ya va a sacar su libro también en octubre. Es que yo soy muy su fan también como de ti.
1: Gracias.
22: Tú sabes que yo soy una fan, ni tan de closet, porque siempre les escribo en sí. Ay, esto está padrísimo, te felicito.
1: Eres un amor. Yo también siempre he sido fan tuyo desde Video Éxitos. Me acuerdo de Video Éxitos y de bueno, todo lo que haces en televisión. Para mí eres una de las grandes, grandes conductoras de la televisión mexicana.
22: Muchas gracias. Y que me escriba la gente a Puro Glow, ándale.
1: A Puro Glow.
22: Puro Glow.
1: @ Puro Glow.
22: Sí.
1: Ahí en redes sociales, así te encontramos.
22: Así me encuentran, ahí pongo todas mis cosas.
1: Perfecto. Pues muchas gracias, amiga. Regresa cuando quieras a hablar de aquí hablamos de mujeres, de menopausia, de pareja, de amor.
22: Menopausia ya me acuerdo cuando me tocó. Sé que me fue muy bien, ¿eh?
1: Te fue muy bien a ti la menopausia.
22: A mí me fue muy bien, la verdad.
1: Si quieres venir, hablamos de eso porque hemos estado tocando
22: el tema. Es que ya no me acuerdo. como ni me di cuenta mucho.
1: ¿Tuviste la fortuna?
22: Mi mamá ni se enteró.
1: ¡Qué buena onda!
22: Sí.
1: ¡Qué maravilla! Pues felicidades.
22: Alguna tarugada habré hecho, pero no me acuerdo.
1: Bueno, el pretexto es nada más para que regreses.
22: Órale.
1: Regresa cuando puedas y quieras. Gracias. Se quedan con Maxine Goodside en Telefórmula y en Radio Fórmula y en canal de YouTube. Continuamos después de una pequeña pausa. Sigan con nosotros aquí en Grupo Fórmula.
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1: Amazon MGM Studios anunció una serie live action de 8 episodios basada en Robocop que llegará próximamente a Prime Video.
2: His body was dead, but his mind. Never truly shut
1: up. El proyecto estará a cargo del guionista Peter Ocko y retomará la historia del policía cibernético cuya conciencia pertenece a un agente caído en servicio.
3: Detroit is on fire. Crime is up 300%.
1: Una premisa que convirtió a la película original en un clásico de la ciencia ficción. La producción contará con James Wan, quien aseguró que los temas de Robocop sobre tecnología, identidad humana y el poder de las corporaciones son hoy más relevantes que nunca, porque hay historias que con el paso del tiempo se vuelven más reales que la propia ficción.
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6: La comunión entre afición y selección mexicana quedó de manifiesto tras la actuación mundialista, donde más allá de quedarse en la misma instancia, el sentimiento de orgullo y pertenencia fue otro. Por ello, en la Federación Mexicana de Fútbol quieren aprovechar dentro de lo que se puede, jugar en nuestro país, y la Copa Oro del próximo año entregaría los partidos del Tri como locales en el renovado Estadio Azteca, situación que garantizará grandes entradas. Sin embargo, y en la medida que los contratos lo permitan, los hombres de pantalón largo de la Federación deben priorizar jugar más a menudo en México para fortalecer el vínculo, en Europa para potenciar al jugador mexicano y en Estados Unidos conseguir mejores rivales para que no solo sea negocio y se tenga un provecho deportivo. Soy José Luis Cuevas y te espero con este y muchos temas más en la multiplataforma de Fórmula Deportes, ya sea en radio, televisión o YouTube, aquí en Grupo Fórmula.
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9: Qué gusto haber tenido a Gloria Calzada con nosotros. Ya le dije, regresa pronto, amiga, como invitada o a conducir cuando me voy de, cuando salgo de viaje.
10: Ya nos dijo que se viene a co-conducir.
9: Que se viene a co-conducir, así como cuando viene Olguita Mafud y está Gina Jaramillo. ¿Tenemos buenas noticias, Gina Jaramillo?
10: Tenemos súper buenas noticias.
9: A ver,
10: les cuento. Lionel Messi donó 80,000 euros para la reconstrucción de la Sierra Oeste de Madrid.
9: Bien.
10: Esto después de los devastadores incendios forestales en la Sierra Oeste de Madrid. La aportación fue confirmada públicamente el día de ayer por la presidenta de la Comunidad de Madrid, Isabel Díaz Ayuso, a través de sus canales oficiales.
9: ¡Qué buena onda!
10: Pues qué buena onda, ¿no? Si
9: bien.
10: Tienes esas cantidades de dinero, sí. Pues hay que compartirlas. Muchas
9: bien
10: gracias.
9: Bien por Messi.
10: Muy bien.
9: Bueno.
10: Sí.
9: Ok, también buenas noticias que vienen de California. El gobernador de California, que ya saben que Gavin Newsom es como la contraparte, el archienemigo de Donald Trump, no se pueden ver ni en pintura. Donald Trump le había quitado los descuentos a los carros eléctricos, porque Donald Trump no está muy a favor de eso, está muy comprometido con la industria del petróleo. Y pues California y Gavin Newsom acaban de promulgar una nueva ley que se llama SB 168, que se pone en marcha, que se llama My First EV, mi primer vehículo eléctrico. Esa iniciativa, que le beneficia a 13 fabricantes automotrices, le dan un descuento de más o menos $3,500 en la compra o arrendamiento de un nuevo auto a una persona que nunca haya tenido auto eléctrico. Y es tu primer auto eléctrico, y de hasta $50,000. No puede costar más de eso, obviamente, pero te dan un descuento directo de $3,500. Así que está súper bien.
10: Me gusta este personaje.
9: No,
10: que lo encara, lo contradice.
9: Sí.
10: Se le pone al tiro.
9: Sí,
10: sí.
9: Y esto, pues, obviamente, es buena noticia, aunque no vivamos en California. Hay gente que no escucha en California, les mandamos un abrazo. Porque es contaminación en el planeta, es menos contaminación para el planeta. Y si el estado de California lo hace, tal vez otros estados se animen.
10: Y opciones, ¿no?
9: Sí.
10: Creo que eso es lo más importante, siempre tener otras opciones.
9: Sí, recordemos que California, si fuera un país independiente, California sería una de las 10 economías más grandes del mundo.
10: Sí.
9: Solita. Como
10: sí,
9: estado.
10: Sí, sí.
9: Solita la economía de California.
10: Qué impresión, ¿va?
9: Sí.
10: Sí.
9: Es una gran noticia. ¿Qué más?
10: Presten mucha atención. Anuncian fecha del segundo simulacro nacional 2026 en México y el día de ayer el gobierno de México anunció el segundo simulacro que se llevará a cabo el próximo sábado 19 de septiembre al mediodía, es decir, a las 12 en punto. Y por primera vez este ejercicio preventivo se realizará en fin de semana para fomentar la revisión de planes de protección civil en hogares y espacios familiares. Qué buena onda, porque casi siempre nos agarran la chamba, ¿no? El simulacro nacional.
9: Sí.
10: Está muy bien porque en la casa son otras necesidades.
9: Claro.
10: Esto, tómenlo en cuenta, sábado 19 de septiembre.
9: Ya viene septiembre de nuevo. Bueno, sí. Y NASCAR llega a Yucatán, a Mérida, Yucatán, con el Gran Premio Yucatán 200. La NASCAR anunció que estará en territorio yucateco del 16 al 18 de octubre. Una cantidad enorme de gente que se va a lanzar para allá justamente a la NASCAR del 16 al 18 de octubre. La sede será el Autódromo Yucatán Emerson Fittipaldi, ubicado en el municipio de Progreso. O sea, no es en Mérida, es al norte de Mérida, yendo hacia la playa. Progreso es playa, ahí va a estar. El denominado Gran Premio Yucatán 200 corresponderá a la fecha 11 de la temporada 2026 y fungirá como la semifinal del campeonato para definir a los pilotos finalistas. Así que NASCAR llega a Yucatán.
10: Un fiestón, ¿no? Suena, claro. Eso suena que es un fiestón.
9: Ya no es chiquito. Sí. Ya Mérida y ya el alrededor ya no es chiquito.
10: Órale, NASCAR, se me hace un montón.
9: Pues es un montón. Y también aquí en Ciudad de México anunciaron los detalles de las líneas 4, 5 y 6 del cablebús que va a conectar la línea 4 de Tlalpan a Coyoacán, la línea 5 de Álvaro Obregón a la Magdalena Contreras y la línea 6 de Tláhuac a Milpalta. Qué bueno, porque el sur de la ciudad, no, allá no hay metro, no hay mucha...
10: La movilidad está limitada,
9: sí. Pero qué bueno el cablebús.
10: Está el tren ligero por ahí que funciona bastante bien en Tlalpan, pero un cablebús...
9: Está bien, ¿has visto cómo se mueve el cablebús cuando hay tormenta?
10: Y cuando no, también. Siempre que... Sí, lo he visto.
9: Pero a la gente le gusta el cablebús.
10: Ay, me cae súper bien el cablebús.
9: ¿Ya te has subido al cablebús?
10: Me subió al cablebús.
9: ¿Y qué tal?
10: Bien. Muy a gusto,
9: No, llévenme de tour al cablebús.
10: Te voy a llevar de tour al
9: cablebús. Pero a mí se me da miedo las alturas.
10: ¿Te da vértigo?
9: Sí, me agarra una tormenta ahí. Sí, he visto los videos de cómo se mueve.
10: Pero por ejemplo, te subes a un elevador y te dan...

0: de One Piece acaba de dejar huella en la ciencia. Investigadores de la Universidad de Copenhague y del Museo de Historia Natural de Dinamarca bautizaron un nuevo género de escarabajos como Luffy, en honor al protagonista creado por Eiichiro Oda. El nombre fue elegido por el aspecto alargado y flexible de estos insectos, que recordó a los científicos las habilidades elásticas del famoso pirata. El nuevo género incluye las especies Luffy Shenanmary y Luffy Nika. Esta última inspirada en la poderosa transformación Gear 5 del personaje. Porque a veces la ficción también deja su nombre grabado en la historia de la ciencia.
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3: La famosa ley de protección animal que lleva mucho tiempo estancada en manos de las autoridades, más de un año y medio, más o menos. Pero de acuerdo a la Organización Igualdad Animal México, el presidente de la Junta de Coordinación Política de la Cámara de Diputados, Ricardo Monreal, confirmó el martes pasado que la presidenta Claudia Sheinbaum Pardo enviará al Congreso una propuesta de iniciativa para la Ley General de Bienestar, Cuidado y Protección Animal durante el próximo periodo ordinario de sesiones, el cual inicia el 1 de septiembre. Tras el anuncio, la Organización Igualdad Animal señaló que dará seguimiento puntual al proyecto para garantizar que esa ley sí sea de verdad una ley que cumpla con el mandato constitucional de velar por todas las especies, porque que haya una ley, ya lo hemos hablado aquí en el programa con expertos, que haya una ley de protección animal, si no está bien redactada, lejos de proteger, puede perjudicar a los animales. Bueno, vamos a conectarnos con Jerónimo Sánchez, director de Animal Heroes, que es otra organización que también lleva años peleando y empujando que exista una ley de protección y cuidado animal en México, la Ley General de Bienestar, Cuidado y Protección Animal. Jerónimo Sánchez, te saludo, ¿cómo estás?
4: Hola Marco, muy bien, muy contento de estar aquí contigo y con tu audiencia nuevamente.
3: Gracias amigo. Esta noticia que se acaba de dar, ¿la ves como positiva? ¿Han tenido ustedes acceso a lo que podría decir esa ley? ¿Cómo van las cosas? Cuéntanos.
4: Bueno, lo vemos como positivo porque es algo que ya tiene que salir con retraso. Desde hace más de un año que ya con el cambio de la Constitución pues ya se mencionaba que se tenía que aprobar esta ley, y nosotros desde Animal Hero, que llevamos desde el 2015 trabajando para que hubiera una ley general de bienestar animal con una campaña de 10 por los animales, que incluso tú participaste,
3: sí,
4: también.
3: Con Eugenio
4: y bueno,
3: Derbez.
4: Lo que estamos es, exactamente, estamos expectantes de que por fin ya llegue el momento, pero con el misterio de que no sabemos exactamente qué va a estar. Hemos estado trabajando sobre un borrador, pero ahora con esta noticia de que la presidenta va a mandar como su propuesta final, andamos expectantes de ver que si se van a considerar los comentarios, si no, si se va a quedar como está, o qué es lo que va a aparecer en esa ley.
3: Sí, esto ya es bastante viejo. En 2015 me acuerdo que fuimos ahí al fue Cámara de Diputados, si no me equivoco, con Eugenio Derbez, fui yo. Obviamente era una ley que estaba redactada no por nosotros, ni mucho menos, sino por expertos en los temas de animales, y se había presentado desde 2015, estamos hablando ya de

0: 2025, hace 10 años que estamos hablando de una ley. ¿Por qué se ha tardado tanto y por qué ahora sí podría aprobarse y crearse y es algo urgente?
1: Bueno, creo que ha tardado mucho porque es un tema muy global, es difícil poner de acuerdo a todos, al sector animalista, a los productores de animales. Es súper súper amplia el alcance y muy importante porque va a marcar las directrices de todas las leyes que se vayan a ir aprobando o se vayan ajustando de abajo, ¿no? Sí nos llama la atención lo que se ha tardado desde que ya era por mandato constitucional, que fue en diciembre del 2024, y que estemos todavía en agosto de 2026 y hasta septiembre no se va a presentar. Entonces, sí nos ha llamado la atención lo tardado que ha sido en este momento, pero bueno, lo vemos como el vaso medio lleno, ya estamos cerca, sabemos que es una ley compleja, sabemos que es necesaria también, sabemos que no va a satisfacer por todas las necesidades de los animalistas, porque va a haber cosas que se van a quedar fuera. Tenemos una experiencia reciente en España, por ejemplo, que también se aprobó hace año y medio, la primera ley también en general de protección animal, donde quedaron fuera muchos animales, quedaron fuera, bueno, el tema de la tauromaquia, los perros, los galgos que se usan en tema de la cacería. Entonces, quedó muy incompleta. Nosotros estamos, digamos, dispuestos a asumir que no esté tan completa como queramos para poder empezar a trabajar, pero sí que vengan con las tres, cuatro cosas que creemos que es necesaria como punto de partida, ¿no? Y esperemos que esta iniciativa de la presidenta Claudia Sheinbaum venga ya con la gran mayoría de esos comentarios.
0: Claro, y esa es la parte dura de ser activista. Número uno, si ya viene la línea de la presidenta, significa que seguramente sí se va a aprobar. O sea, ya no estaría ya poniendo su nombre ahí si no fuera a aprobarse ya algo. Ahora, como activista por los animales o toda la gente que amamos a los animales, es muy duro entenderlo. Pero si queremos una ley perfecta, no se va a aprobar. O sea, va a haber excepciones horribles y va a haber excepciones que la gente y algunas organizaciones dirán, oye, esta ley es una porquería, no protege a todos los animales, hay un montón de excepciones, pero si no se concilia con eso, no se puede aprobar una ley. Entonces, como activista, Jerónimo Sánchez, eso es lo que haces, ¿no? Es lo que hace tu organización, igual que Igualdad Animal y todos, es ir conciliando y tomar lo que está disponible para después seguir luchando por la perfección de una ley. Ese es el punto. Hay que conciliar, si no, jamás se va a aprobar.
1: Tal cual como lo comentas, tratamos de ser pragmáticos, de ir ganando batallas, de ir avanzando, de caminar antes de correr. Por supuesto que nos gustaría acelerar todo el proceso, pero bueno, sabemos un poco cómo son los tiempos y es un punto de partida que creo que es necesario. Sí estuvimos comentando la semana pasada con la compañera Adriana Buenrostro el tema de que había, pues se menciona 48 veces la palabra eutanasia, 120 y tantas veces la palabra matanza, habla todavía de propietarios de animales, ¿no? Que yo creí que eso ya era algo que ya teníamos asumido, ¿no? Que en vez de hablar de tutores, pues todavía habla de propietario. Hay varias cosas ahí que tenemos esperanza en que se pueda cambiar, porque además son cosas fáciles, no son cosas tan profundas. Y hay otras cosas que nos llenan de esperanza, ¿no? Por ejemplo, habla de evitar el sufrimiento de los animales en los espectáculos. Cosa que se nos hace, leyendo la ley, se nos hace ya imposible cómo sostener legalmente el que las violentas corridas de toros sigan estando vigentes en México con la legislación tan amplia que tenemos ya en cuanto al maltrato animal para ese tipo de eventos, ¿no? Es un punto de partida, esperemos que sea más positivo incluso que con lo que estamos trabajando ahora, pero desde luego el trabajo no va a terminar aquí y para nosotros pues va a ser el seguir trabajando y picando piedra para ir mejorando esas leyes y conseguir que vivan los animales sin sufrimiento, que al final parece algo tan lógico pero tan difícil de conseguir que simplemente que no se maltraten a los animales.
0: Que no se maltraten, que no se torturen a los animales. ¿Tú crees que lo que se hizo en Ciudad de México, donde no se prohibieron las corridas de toros, pero se prohibió la tortura de los animales, y obviamente por consecuencia, pues los mismos taurinos dicen, pues no, no podemos hacer corridas si no picamos y si no torturamos? Claro que ellos no le llaman tortura, sino le llaman cultura, ¿verdad? Pero bueno, ¿crees que algo como lo que se aprobó en la Ciudad de México podría ser factible a nivel federal?
1: Sí, 100%. De hecho, ya lo tenemos mandato de la Constitución, donde la reforma que se hizo dice expresamente que queda prohibido maltratar a los animales. En una corrida todo se maltrata a los animales, pero es que además tenemos la norma oficial mexicana 033 que habla del sacrificio humanitario de los animales, que tienen que evitar el estrés, tiene que haber un aturdimiento previo, tiene que garantizar los niveles máximos de bienestar animal. Y esta norma 033 lleva más de 10 años vigente, lo único que no se aplica en las corridas de toros. Y muchas veces cuando hemos metido amparos contra las corridas de toros, uno de los argumentos para no darnos la suspensión es que dicen que falta una ley general de bienestar animal. Otras suspensiones que sí hemos logrado es porque el juez ha interpretado que con lo que ya menciona la Constitución y la norma oficial mexicana es suficiente, pero para otros jueces que no tienen ganas de suspender ese uso de instrumento en las corridas de toros, pues se basan en que no está esta Ley General de Bienestar Animal. Que esta ley, la propuesta que conocemos actualmente, remite a esa aplicación de las normas oficiales mexicanas y menciona 4 o 5 veces el prohibir el maltrato a los animales en los espectáculos directamente. Claro. Lo que se aprobó en Ciudad de México para nosotros es un gran avance y creemos que es la evolución mínima que deberían tener las corridas de toros, pero no ahora, sino hace 200 años. Para nosotros es una discusión de hace 2 siglos, no del 2026, ¿no? El que se haga un evento con animales donde no se le torturen. Nosotros desde Animal Hero no estamos a favor de que se usen animales en cualquier tipo de espectáculo, pero desde luego lo veríamos como un avance en el lado correcto, ¿no? Hacia el camino correcto de lo que queremos conseguir. Nos llama la atención que los propios taurinos dicen sangre o nada, ¿no? Demostrando que realmente lo que les gusta es pues el disfrutar con el sufrimiento de los animales.
0: Así es la, si se puede, así está la campaña. ¿Están diciendo así los taurinos, sangre o nada? ¿Es lo que están promoviendo?
1: Sí, ellos lo dicen. En la mesa de trabajo que hubo en Ciudad de México previa a esta prohibición, se le preguntó directamente, y ahí están en los vídeos, directamente al sector taurino, a cada representante taurino, si estarían a favor o estarían conforme con una corrida de toros sin sangre. Y todos contestaron que no. Todos dijeron que no. De hecho, se presentó un médico veterinario donde todavía trata de convencer a la población que tenga un mínimo de sentido común, de que él defiende que los toros no solo no sufren, sino que disfrutan en una corrida de toros. Es una explicación biológica de cómo disfrutan los toros, cosa claro. Que nos parece inverosímil en pleno 2026.
0: Claro, si disfrutas escupir sangre, que te atraviesen y que te... No, es que ahí ya no tiene... Es que ya no hay argumentos, ¿no? Pero bueno, seguiremos en contacto para ver qué es lo que sí se aprueba en esta nueva Ley General de Protección Animal. Entonces, ¿ves con ojos positivos este tema de los toros que se pudiera lanzar a nivel federal lo que se lanzó en Ciudad de México? Y eso sería un avance maravilloso. Se habla mucho del sacrificio de animales como una solución a la sobrepoblación. Eso es algo que preocupa de esa ley, que se sigue hablando de la eutanasia, se sigue hablando de sacrificar. El énfasis debería estar en prevenir, en que no se reprodujeran animales, en que no se vendieran animales, en las esterilizaciones. Pero en la propuesta hasta el momento, el énfasis está en seguir sacrificando animales, y esa parte es la que no les gusta a ustedes ni a las demás organizaciones.
1: Es correcto. No se menciona esterilización obligatoria en ningún lado, que sabemos que es mejor el poner el foco en el inicio del problema, claro. Y no al final, donde es matar y matar y matar. Y además sabemos en el siglo XX las políticas públicas eran siempre matar, los famosos antirrábicos y todos estos nombres que eran centros de matanza de animales, que no solo no son éticos, sino que es que además no solucionan el problema. O sea, realmente no hay un debate porque no solucionan el problema y sigue habiendo animales abandonados y recientemente volvió a salir el dato de que México es de los países con más animales en situación de calle, ¿no?
0: Oye, y aunque está prohibido, ¿se siguen electrocutando perros en México? Ya está prohibidísimo, pero en la práctica sigue sucediendo.
1: El problema es que no hay un control, no sabemos cómo trabajan en todos los municipios, no hay autoridad que valide o que verifique cómo se está haciendo, y nosotros desde luego no podemos garantizar que no se esté haciendo. Seguramente, y eso sí lo podemos garantizar, seguramente en algunos municipios se está haciendo ese tipo de matanza,
0: ¿no? Porque el dinero para la inyección letal es más caro, etcétera, etcétera. Por eso hay que trabajar en el origen. Pues seguiremos en contacto contigo, Jerónimo Sánchez. ¿Dónde podemos seguir Animal Heroes para estar atentos y apoyar?
1: Pues nuestras redes sociales como Animal Heroes, aquí lo pueden ver con este loguito, nos pueden seguir, o nuestra página web www.beanimalheroes.org, ahí nos pueden seguir.
0: Muchas gracias, Jerónimo, seguiremos atentos de esta noticia y ojalá que se hagan los cambios necesarios para que sea una verdadera ley de protección animal donde se enfoque en el origen del problema, no en estar matando, matando y matando animales como una solución. Jerónimo, un abrazo, gracias. Volvemos después de la pausa.
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14: Explorando la naturaleza.
15: Playa de los Huevos de Dragón, Nueva Zelanda. La playa de Kuekoe es mundialmente famosa por las esferas de piedra gigantes que descansan sobre su arena, conocidas como las Mueraki Boulders. Según las leyendas maoríes, estas estructuras perfectas son los restos de canastas de comida que naufragaron de una canoa ancestral. Científicamente, son concreciones calcáreas formadas en el fondo marino hace 60 millones de años que la erosión costera ha dejado al descubierto. Su apariencia de huevos de dragón gigantescos otorga al paisaje playero un misticismo primitivo e inolvidable.
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0: Vamos a hablar de un tema incómodo pero muy necesario, el VIH. En México, 3 de cada 10 personas que viven con VIH no lo saben y la falta de información sigue siendo nuestro mayor peligro. Recién llegado de la Conferencia Internacional del VIH, está con nosotros Rodrigo Moeno, presidente de la Federación Mexicana de Educación Sexual y Sexología, presidente de América Viva Sustentable y director general de Fundación Unidos por un México Vivo AC. Bienvenido, ¿cómo estás, Rodrigo?
20: Marco Antonio, gracias por la invitación. Muy contento de estar contigo y con tu audiencia hoy.
0: Oye, ¿qué fue lo más impactante que viviste en esta conferencia internacional donde había gente del mundo entero?
20: Del mundo entero. Es el encuentro más grande que hay en torno al VIH. Ajá. Y creo que regreso con sentimientos agridulces.
0: ¿Por qué?
20: Porque, por un lado, la ciencia va en un avance espectacular. Hoy en día, además de que tenemos los tratamientos antirretrovirales para que alguien que vive con VIH pueda tener acceso a ellos, el VIH no les haga daño, estén intransmisibles, indetectables. Y ahora el avance nos lleva, por ejemplo, a una inyección de larga duración, el lenacapavir, que sirve como PrEP, es profilaxis preexposición al VIH, es un tratamiento preventivo. Ajá. Entonces, una persona que puede estar expuesta al virus, toma la PrEP para evitar el riesgo.
0: Pero no evitas otras enfermedades.
20: No evitas otras.
0: Solamente evitas
20: solo el VIH.
0: El VIH. Entonces hay mucha gente que se la toma y dice, no me va a dar VIH, pero sí les da
20: sífilis, gonorrea, clamidia, hepatitis B, hepatitis
0: C. Y está creciendo mucho en México.
20: Sí. Sí, okay. Tenemos un alza en hepatitis C, en sífilis y en gonorrea particularmente.
0: ¿Todo transmisiones sexuales?
20: Todo transmisión sexual.
0: Ok, pero entonces esta inyección de la cual se habló en este Congreso Internacional ya no sería una pastilla antes de tener relaciones o una pastilla diaria, sino sería una inyección
20: al año. Dos inyecciones al año, cada seis meses, como una vacuna, es lo más cercano a una vacuna. Ajá. Cada seis meses te ponen tu inyección y eso te da una cobertura del 99% ante un riesgo de exposición al VIH. Por otro lado, se presentó ya la doceava persona que se curó de VIH en el mundo. Wow. Por trasplante de médula, lo cual no es accesible para los 40 millones de personas que tienen VIH.
0: Obvio no.
20: Pero nos da esperanza de que seguimos avanzando hacia la cura. Y te digo que es un sentimiento agridulce porque la ciencia va avanzando impresionantemente y eso no siempre significa que esto llegue a las poblaciones en nuestros países que lo necesitan.
0: Claro, porque aparte estamos hablando de la ciencia en cuanto al VIH, pero todas las demás enfermedades que se transmiten sexualmente, pues la vacuna y estas pastillas no te protegen de eso. Ahora hemos visto que hay un aumento muy grande en los contagios en México y vemos aquí las cifras oficiales que dicen que el estado de Yucatán es el que tiene más contagios. Y uno piensa, Yucatán, pues es más, que no es más tranquilo es Yucatán, tranquilo. No, es muy tranquilo, pues si no es, me dijeras Quintana Roo, bueno, está Cancún, Playa del Carmen, Tulum, y la gente va de vacaciones, y hay gente de todo el mundo, y se arma la rebambaramba ahí.
20: Todo el tiempo.
0: Pero en Yucatán, ¿por qué Yucatán número uno en México?
20: Quizás no lo vemos tanto, pero el factor de movilidad por Yucatán es grande. O sea, las poblaciones migrantes que pasan por Yucatán, ajá, hay un turismo creciente, en sí, la última década ha crecido muchísimo. Pero principalmente tienes la barrera del estigma. Las personas tienen tanto miedo a que la... Deja tú hacerse la prueba y el resultado. A que las vean entrar al centro de salud donde hacen la prueba.
0: Ah.
20: Entonces, y esto es en general lo que nos pasa en México. 3 de cada 10 personas que viven con VIH no saben que viven con VIH.
0: No se les manifiesta y no saben que...
20: No han ido a hacerse una prueba.
0: Claro, y porque no todos, que tengas el VIH no quiere decir que se manifiesta los,
20: claro,
0: síntomas.
20: Puede tardar años en... Porque el VIH, recordemos que no es una enfermedad, es un virus que va bajando nuestro sistema inmune. Ajá. Y ya cuando el sistema inmune está muy debilitado, las enfermedades oportunistas son las que nos hacen daño y se manifiestan.
0: Y ahí te das cuenta, es que tenía VIH.
20: En México, al día de hoy, la mitad de casos que diagnosticamos son tardíos.
0: La mitad
20: de casos.
0: Y en el camino ya contagiaron a mucha gente.
20: Claro. Y su sistema inmune se comprometió, se enfermaron. Lo que estamos viendo en Yucatán ahorita es muy particular. Y puede tener dos maneras de verlo. Una, que sí hay un alza en infecciones, en poblaciones jóvenes que no han tenido educación sexual, el estigma. Pero también puede ser que el Estado ha aumentado las campañas de diagnóstico. O sea, la prueba ha salido. Ah. Y lo que vemos en los datos epidemiológicos es que la gran parte de estos nuevos casos diagnosticados están diagnosticando tempranamente. Entonces, probablemente este número a la alza tiene que ver con una política del Estado para encontrar más rápido al porcentaje que nos falta.
0: O sea, que entre comillas puede ser positivo.
20: Puede ser una buena noticia.
0: Se están dando cuenta y hay otros estados que tal vez tienen incluso más, pero no están diagnosticándolo. Porque por población, pues le gana Nuevo León, le gana Jalisco, claro, le gana obviamente la Ciudad de México. Entonces dirías, ¿por qué Yucatán en primer lugar si no es primer lugar en población? ¿No? Y tampoco es un... Hay mucho turismo cada vez más, pero tampoco tienen...
20: Sí, tampoco es Quintana Roo.
0: No es Quintana Roo, me explico, ni Puerto Vallarta, pues no es Jalisco. Sí. En fin, entonces puede ser que estén diagnosticándolo
20: más temprano. Más, y hay más acceso a la prueba.
0: Ya. Entonces puede ser algo positivo.
20: Puede ser algo positivo, porque de hecho... Ahorita en México se calcula que hay 430 mil personas con VIH, hay diagnosticadas 300 mil. Quiere decir que nos faltan 128 mil personas que ya viven con el virus hoy, sí, y no lo saben. Entonces, tenemos que ampliar en los siguientes meses y años el acceso a las pruebas para que quien tenga acceso al tratamiento. Porque hoy el que tiene un resultado positivo no es una sentencia de vida. El que tiene un resultado positivo es tener certeza de que tienes una condición de salud. Y eso implica que vayas por tu tratamiento, que es gratuito y que hay en todos los estados.
0: Claro.
20: Y con el tratamiento va a estar muy bien.
0: ¿Con el tratamiento dejas de contagiar gente?
20: Claro.
0: Sí.
20: Te vuelves intransmisible, indetectable. Lo que hace el tratamiento, sin llegar a cura, es que baja la carga del virus a un nivel indetectable. Este se esconde en reservorios del cuerpo, ajá, no estalla en los fluidos. Entonces, una persona con VIH indetectable puede tener relaciones sexuales sin condón con su pareja todos los días y no le va a transmitir el VIH. Y aparte, pues no le hace daño.
0: Claro. ¿Y esas pastillas, ese tratamiento es muy caro?
20: El tratamiento es costoso, pero en México tenemos desde 2003 acceso universal. Esto quiere decir que si la persona es derechohabiente del IMSS, del ISSSTE o no tiene ninguna derechohabiencia, puede tener derecho al tratamiento de forma gratuita. Y ahí México lo ha hecho bien. El 90% de estas personas diagnosticadas, de estos 300,000, tienen acceso al tratamiento, pues, gratuitamente por el Estado, y aparte ya lograron suprimir el virus, ya están indetectables. Entonces, realmente, el gran reto para México en los siguientes 4 años es que esas 120,000 personas que no conocen su diagnóstico tengan tratamiento.
0: Entonces, no hay que tenerle miedo a hacerte el examen.
20: Claro, porque el examen no te va a dar VIH. El VIH ya lo tienes o no. El examen te va a ayudar a saberlo a tiempo para atenderlo. Hoy vivir con VIH es como una condición de salud crónica. O sea, tu vida va a seguir igual, vas a envejecer igual, puedes tener hijos libres de VIH, te vas a morir de cualquier otra cosa, menos de VIH gracias al tratamiento.
0: Sí, ya no es una sentencia de muerte como antes. Claro. Decías, mi vida se acabó. Entonces, qué miedo irte a hacer el examen. Entonces, no tengas miedo, vete a hacer el examen, porque si lo tienes y no te has dado cuenta, entonces le puedes ayudar a tu sistema inmunológico con el tratamiento adecuado.
20: Y vas a estar bien. Vas a estar bien.
0: Porque, y dejas de contagiar.
20: Claro. Ya eso no es una promesa. Esta es una realidad. Tenemos en el país más de 300,000 personas que viven con VIH indetectables y que su condición de salud es buena.
0: Ok. Ahora, una vez más, te protege del VIH, pero tener relaciones sin condón no te protegen de un montón de otras enfermedades, que también hay tratamientos, etcétera. Pero, o sea, usar el condón debería de seguir siendo la primera opción.
20: Claro, el condón hoy es el único método de prevención para todas las infecciones. O sea, no hay otro. El PrEP es una maravilla y un avance para el VIH, pero hasta hoy es el condón. ¿Qué es lo que yo percibo? Las generaciones actuales no han tenido la información que tuvimos nosotros cuando empezó la pandemia del VIH y que nos moríamos de miedo, ¿no?
0: Sí, nos daba miedo.
20: Daba mucho miedo, pero habían campañas. Hoy en día han disminuido muchísimo la mayoría de jóvenes y es muy contradictorio. Tenemos más acceso a información que nunca y eso no siempre quiere decir que la información que tengamos sea de calidad para podernos cuidar. Porque hoy la educación sexual nos debe de dar las herramientas para disfrutar, porque la sexualidad es para disfrutarla, pero también para podernos proteger.
0: ¿A quién le pega más el VIH? ¿A hombres o mujeres? ¿O es igual?
20: Es muy distinto en el mundo. En México tenemos 80% de casos en hombres y 20% en mujeres.
0: ¡Ah, caray!
20: Y las condiciones son muy distintas, porque en hombres son en su mayoría hombres que tienen relaciones sexuales con otros hombres. Lo que no quiere decir que sean gays. Ajá. O sea, puede ser alguien casado y que de repente tiene relaciones con hombre, alguien bisexual o alguien gay. Pero en el caso de las mujeres, el 90% de mujeres que adquirieron VIH fue por su marido o por su pareja estable. No es porque tengan múltiples parejas sexuales. Vino de casa.
0: De la pareja.
20: Sí.
0: La pareja fue por ahí, tuvo relaciones con alguien más, hombre o mujer, no se cuidó.
20: Lo adquirió.
0: Y lo trae a la casa. Qué fuerte, es enorme la diferencia.
20: Sí, y en África ves países donde es 50-50 o hasta 70% mujeres y 30 hombres.
0: Ajá.
20: Entonces realmente quien inició vida sexual y hemos tenido relaciones sin condón, tuvimos algún riesgo y la única manera de saberlo es irnos a hacer la prueba idealmente una vez al año.
0: Una vez al año, hacerte la prueba, no tener pena, no tener vergüenza. Cuando te haces examen de sangre para otras cosas, decirle, oye, inclúyeme el VIH.
20: Y no tener miedo, porque cambia completamente. O sea, yo creo que hoy debe darnos más miedo no saberlo, porque entonces sí nos podemos enfermar.
0: Claro.
20: Hoy te platico, si una persona se infecta hoy de VIH, adquiere hoy el VIH y lo logra diagnosticar en el siguiente mes, porque ya las pruebas ahorita en un mes tienen un periodo de ventana de un mes, hay autopruebas en las farmacias, tú puedes ir a la farmacia, compras en 200 pesos tu prueba, te la haces en tu casa. Si salió positiva, vas al servicio de salud, en una semana inicias tratamiento y en un mes estás indetectable. O sea, en 2 meses de haber adquirido el VIH, ya lo lograste suprimir. Si tuviéramos ese control de estarnos haciendo la prueba cuando hay riesgo.
0: Y así básicamente es vivir como que no lo tengo.
20: O sea. Claro, y es el único camino para que podamos ir cerrando esa brecha de que no se infecten nuevas personas.
0: Los tiempos han cambiado mucho porque en nuestros tiempos se acabó la vida.
20: No había de otra.
0: Se acabó la vida, no hay solución y eso es un gran avance de la ciencia. Y yo no sabía que en México había este tema que el tratamiento es para todos.
20: El tratamiento es gratuito y PrEP también.
0: Gratuito.
20: Y la PrEP también. PrEP lo encontramos en todos los Capacits, en los estados,
0: ajá,
20: que son los centros de atención y prevención de infecciones, en 500 unidades de medicina familiar del IMSS. Está gratuito para cualquier persona que lo requiera.
0: Eso es maravilloso, maravilloso. Hay que celebrarlo de lo bueno que pasa en México. Bueno, ahorita hablaremos de otros focos rojos, además de Yucatán, que está detectando muchos casos. ¿Qué otros focos rojos hay en el país y qué más debemos saber sobre el VIH hoy en día? Volvemos.
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22: Hay casas que tienen historia, hay casas que guardan oscuros secretos a la espera de revelarse con un pequeño accidente. Muy cerca del centro histórico de la Ciudad de México, se ubica una vieja residencia deteriorada por el tiempo y el abandono. En ese escenario, habita Eularia Madero, una anciana y misteriosa mujer, apoyada por Ifigenia, trabajadora doméstica quien por casualidad encuentra un diente enterrado en la pared. El hallazgo desata una trama que enlaza lo sobrenatural, el espiritismo y la política a través de oscuros personajes de la historia mexicana. Todo alrededor del velo dorado, rito practicado por hombres poderosos para controlar el destino de una nación. A lo largo de las páginas transitan aristócratas, intelectuales y oportunistas cercanos a virreyes de la Nueva España. Novela escrita por José Manuel Cuellar, juega con el terror y el misterio en una historia que te envuelve para no dejarte ir.
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24: Los hipopótamos sudan una sustancia roja que actúa como protector solar natural y desinfectante para su piel.
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24: La letra J es la única que no aparece en la tabla periódica de los elementos químicos del mundo.
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27: Todd Blanche, fiscal interino de Estados Unidos, anunció acusaciones de narcotráfico contra 5 líderes del cártel Jalisco Nueva Generación, por quienes se ofrece una recompensa de $100 millones. El titular de la DEA, Terry Cole, señaló que el líder de este cártel, Juan Carlos Valencia El Pelón, es el objetivo número uno de la DEA, la cual dijo está de cacería. La presidenta Claudia Sheinbaum consideró que el anteproyecto presupuestal de $36,119 millones que presentó la Comisión del Rubro en el INE para los comicios del 2027 supera, dijo, de manera injustificada el costo de la elección federal del 2024. Brasil expulsó al embajador argentino Daniel Raimondi luego de que el presidente argentino Javier Milei llamara al mandatario brasileño Luis Ignacio Lula da Silva presidiario y ladrón. La relación diplomática seguirá a nivel de encargados de negocios.
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0: Aquí te están felicitando, Patricia Peralta, en el canal de YouTube. Dice, felicidades por el gran trabajo que hace México Vivo y por el compromiso y entrega de Rodrigo Moeno, que es nuestro invitado hoy, presidente de la Federación Mexicana de Educación Sexual y Sexología, presidente de América Viva Sustentable y director general de la Fundación Unidos por un México Vivo. Así que te están felicitando.
20: Muchas gracias, Patricia.
0: Oye, ¿qué hace México Vivo? O sea, ¿en qué están enfocados?
20: México Vivo trabajamos para que la población vivamos la sexualidad con salud y poder de decisión. Y esto quiere decir que muchas veces no tenemos el poder de decisión porque no tuvimos la información a tiempo. ¿Cuántas veces no nos faltó la información para tomar la elección correcta? Y justamente proveemos a la población de herramientas.
0: De la educación,
20: de investigaciones, de información actualizada, para que puedan elegir mejor y disfrutar la sexualidad, porque la sexualidad naturalmente la tenemos para disfrutarla.
0: Claro.
20: Y en nuestro país vemos una cantidad de padecimiento alrededor de la sexualidad, violencia, embarazos no deseados, infecciones, malas experiencias, y trabajamos para cambiar eso.
0: ¿El problema más grande sigue siendo la falta de educación sexual?
20: Sí, sí lo sigue siendo.
0: Es el número uno. ¿Y por qué la falta de educación? Si esto ya es tan viejo, si llevamos ya décadas hablando de esto, ¿cuál es la resistencia? ¿Hay resistencia? ¿Hay quien se opone a que haya educación sexual?
20: Sí.
0: ¿Y por qué se oponen? ¿Quiénes y por qué?
20: Cuéntanos. De entrada, veamos que en México tenemos la educación sexual en los libros de texto desde 2023.
0: Ajá.
20: 3 años apenas.
0: Apenas.
20: O sea, 3 años que ¿cuántas generaciones se han educado? Ya nada más ahí con ese punto de partida, ¿no? En 3 años llevamos 3 generaciones educadas, por así decirlo, a nivel nacional. Entonces, y luego, la educación sexual también se cree que es solo prevenir infecciones y embarazos, y no, la educación sexual es un estudio completo de para entender esta dimensión humana que es la sexualidad y que se manifiesta en pensamientos, en acciones, en palabra, en conductas. Y la educación sexual nos da todo un marco para entender, de entrada, tu sexualidad, tu identidad, tu disfrute, y a partir de eso, los riesgos que hay, cómo los puedes enfrentar para aminorar riesgos y disfrutar más. Y nos falta mucho todavía.
0: ¿Pero quién se opone? ¿O por qué hasta 2023? ¿Qué ha pasado?
20: Pues hay grupos conservadores que falsamente decían que el darle a los niños educación sexual iba a hacer que iniciaran vida sexual antes.
0: Darles ideas.
20: Claro, y es lo más contradictorio, ¿no? Porque les dejan la pornografía abierta en las computadoras desde los 8 años. Somos, a los 12 años, México, ya el 80% de adolescentes consume pornografía en línea regularmente.
0: ¿80%?
20: 80% de nuestras adolescencias a los 12 años ya consumen material explícito en línea, sexual. Pero estos grupos conservadores dicen que si les damos estas herramientas de educación sexual, vamos a incitar el inicio pronto de vida sexual.
0: Ay,
20: hay mucho que hacer
0: ahí. Se me hace increíble que sigamos teniendo esta discusión. O sea, me da hasta flojera a debatirlo porque es, sí. Por favor, o sea, ¿cómo, en qué cabeza cabe que la educación sexual vaya a hacer daño? Al contrario, cuando te dan educación sexual y te dicen de qué se trata y los riesgos que tiene y todo, la piensas 20 veces porque piensas en tu supervivencia. Piensas en que no quiero embarazar a alguien o que me embaracen, no quiero vivir las consecuencias de un embarazo, no quiero vivir las consecuencias de una enfermedad. O sea, lo piensas, la ausencia de educación es lo que hace que cuando te calientas, hagas las cosas sin conciencia.
20: Claro, y más ahora que tenemos herramientas para todo, porque la generación de nuestros abuelos no, Marco. O sea, la generación de nuestros abuelos no habían anticonceptivos, no había prevención de VIH, no había tratamientos para las infecciones. La realidad hoy es que todo se puede prevenir.
0: Claro.
20: Y todo se puede atender. Entonces, nada más llegar a tiempo.
0: O sea, 2023 se incluyó la educación sexual. ¿Fue decisión del gobierno federal?
20: Sí, claro. Es una decisión con la nueva escuela mexicana. Dentro de la CEPA hay un grupo de trabajo de educación sexual donde desde el cual cuidamos estos contenidos para los libros de texto gratuito.
0: Antes no había.
20: Antes no había.
0: O sea, era como que no hablamos de esto.
20: Sí. O cada quien lo habla como le fue en la feria. Porque esa es otra también, ¿no? La mayoría de que recibimos algo de educación sexual te la daba mamá, papá, un tío, un primo mayor y según le había ido en la feria. Lo cual no finalmente es algo basado en evidencia. Justo para eso tenemos, y lo pongo a la disposición de tu audiencia, una plataforma que se llama Pares, Pares como suena con WS.org. Es gratuita, tenemos cursos para todas las edades, para mamás, para papás. Tenemos un chat 24 horas de consejería de profesionales para asesorar. Y tenemos todos los directorios de servicios de salud públicos, de atención de embarazo, de infecciones, de violencia a nivel nacional, para que cualquier persona tenga este acompañamiento gratuito, libre todo el tiempo.
0: Pares, PARESS.org. Okay. Pares. Ahora, ¿es verdad que hay una directa relación entre el consumo de sustancias y los contagios de VIH y otras enfermedades venéreas?
20: Sí, muy, muy alto. Y estamos viendo, y este es un fenómeno muy complejo. Por ejemplo, en nuestra comunidad que atendemos aquí en la colonia Roma Sur, en la Ciudad de México, hace 2 años teníamos 300 usuarios que consumían cristal. Hoy son 600. Está creciendo muy rápido el número de personas que consumen sustancias como esta. Y son sustancias que, por un lado, inhiben el riesgo, aumentan el apetito sexual y pone a las personas en una exposición de muchas parejas sexuales sin ningún método de prevención. Y de repente tenemos personas que van a estas fiestas de chemsex, que se le llama.
0: ¿Chemsex?
20: Chemsex, ¿no? Por el químico y sex, ¿no? Sexo con químicos.
0: Ah, como sexual, chemical sex, chemsex.
20: Chemical sex, chemsex. Y hacen estas fiestas y de repente tenemos personas que llegan y después de estas fiestas no tienen VIH, tienen todas las infecciones.
0: O sea, son fiestas donde se trata de drogarte y tener sexo con el que sea.
20: Llega,
0: oye, o sea, si tuvieran educación sexual, nadie en sus 5 sentidos jugaría la ruleta rusa.
20: Es que es una ruleta rusa muy grande.
0: Estás jugando la ruleta rusa.
20: Es jugártela.
0: Entonces regresamos otra vez al tema de la falta de educación sexual. Sería muy interesante, no sé si hay forma de saberlo, de preguntarle a la gente que va a esos chemsex parties, es decir, esas fiestas, esos encuentros, ¿qué tanto saben de educación sexual? Porque me sorprendería que estuvieran conscientes del peligro enorme al que se están metiendo y que sabiéndolo lo hicieran.
20: Claro, y también recordemos algo, es una sustancia altamente adictiva. O sea, puede ser que un chavito tiene un date y en ese date alguien le ofrece por primera vez y genera la adicción al consumo problemático, ¿no?
0: Ah, en la forma, qué triste cuando destruimos nuestras vidas así. Porque es lo que
20: hay que hablar mucho de esto con los jóvenes, sí. O sea, en particular el cristal, se habla muy poco de esto, hay una epidemia muy fuerte en México de cristal. Hace poco estaba con el secretario de Bienestar en Coahuila y me platicaba que estaba viendo una alza muy alta en chavitos de 12 a 14 años de ¿qué? Consumo de cristal.
0: ¿Y por qué de 12 a 14 años? ¿Cómo llega el cristal?
20: Son químicos que no pasaron a Estados Unidos, se quedaron en la frontera y los empiezan a sacar súper barato en toda la zona fronteriza y empieza a crecer el número de consumidores. Y que no forzosamente el camino es que lo usaran para tener sexo en esta edad.
0: No.
20: Es una sustancia muy barata de conseguir, sí. Muy fácil y empiezan a consumir y nadie habla de esto en casa, aparte, esa es la otra, ¿no? Son temas, tanto las sustancias como el sexo son temas prohibidos en casa, nos incomoda mucho a los adultos hablar de esto y entonces generamos estos espacios de silencio y vacío. ¿Y qué hace? Pues el chavito va a ir a internet, le pregunta a Google y ya sabemos que pues la información ahí no es la más orientada.
0: Sí, o sea, estamos dejando de hablar de lo más importante, del sexo, del dinero, de las sustancias.
20: De la nutrición.
0: De la nutrición, o sea, no hablamos de lo que debemos de hablar. Oye, focos rojos en México, además del estado de Yucatán, que bien decías que puede ser porque están detectando, y puede ser algo positivo, que están detectando, ¿en qué otros estados de la República están detectando más casos de VIH?
20: Estamos viendo los 5 estados que tienen más densidad son Veracruz, Quintana Roo, Yucatán, Ciudad de México y Estado de México. En Ciudad de México tiene que ver con el volumen de personas.
0: Claro.
20: No quiere decir que tengamos más porcentaje que en otros. Es por el volumen. Y históricamente también muchas personas del interior del país han venido a Ciudad de México porque los servicios pues, son muy, muy buenos realmente.
0: Claro. ¿Hay estados que están haciendo lo mejor que otros en el tema de detección? O sea, ¿qué tiene que hacer un estado para detectar? ¿Una campaña de detección? ¿Una campaña de ven y hace tu examen de VIH? Es lo que tiene que hacer.
20: Le acabas de pegar al clavo. Lo acaba de decir el secretario de Salud, Krsenovich, hace un mes en la mañanera, que habló de VIH y lo dijo. Cualquier persona con vida sexual activa debe de hacerse una prueba de VIH.
0: Así sean casados monógamos.
20: Casados monógamos. Quien haya tenido relaciones sexuales sin protección, hay que hacérnosla. Y hay avances. Tuvimos ahora en junio el Foro Nacional de Prevención Combinada. Aquí en México vinieron estos 10 estados que tienen la situación más prioritaria de VIH a hacer una estrategia conjunta de cómo vamos a avanzar aceleradamente en los siguientes 2 años para encontrar a quienes nos faltan, darles tratamiento y aumentar la oferta de PrEP para que todas las personas que están en riesgo no lo lleguen a desarrollar.
0: Entonces, hazte tu examen de VIH por lo menos una vez al año.
20: Por lo menos. Y si tienes varias parejas sexuales, dos veces al año.
0: Si tienes muchas parejas sexuales,
20: cada 3.
0: 4. Cada mes.
20: Cada mes.
0: O sea, sí, depende de cuál sea tu estilo de vida. Bueno, si tienes muchas parejas sexuales y no te estás cuidando de más, pues tienes que tomar tu PrEP, ¿no? La pastilla
20: claro.
0: Esta.
20: Y quítate de broncas.
0: Claro.
20: Porque aparte ahora, estamos hablando de VIH, pero también está la DoxyPEP, que es un tratamiento para prevenir sífilis, gonorrea y clamidia.
0: Ah.
20: Si yo hoy en la noche tuve una relación de riesgo, ¿no? Me fui de copas, no supe a quién me llevé a la casa, no usé condón porque no había, tengo 72 horas para acudir al médico y me van a dar el DoxyPEP para prevenir sífilis, gonorrea y clamidia. Y me pueden dar PEP, que es profilaxis post-exposición al VIH, que es un tratamiento de 1 mes también para prevenir la infección.
0: Claro.
20: Entonces, no solo podemos prevenirlo o atenderlo, sino si tuve 72 horas del último riesgo, también puedo actuar.
0: Y la otra, ve a la fiesta con gorrito, ¿no?
20: Y con lubricante, porque se nos falta hablar, ¿no? Hablamos mucho del condón, pero el condón sin lubricante cambia la experiencia muchísimo. Y el lubricante está hecho para que la experiencia sexual sea mucho más placentera para las dos personas, porque es un método de barrera, ¿no? Que impide el intercambio de fluidos y los lubricantes ayudan a que la experiencia sea mucho mejor.
0: El lubricante te lo pones, en
20: adentro,
0: el caso de los hombres, adentro antes de poner el condón.
20: Y también afuera para que quien recibe la penetración también haya este líquido para facilitar.
0: O sea, el lubricante adentro y fuera, pero adentro, tienen que ser los que están basados en agua, ¿verdad?
20: Sí.
0: No los que tienen aceites.
20: Claro, los de silicón pueden hacer que se rompa el condón.
0: Ya. Esa es la educación sexual que hace falta.
20: Esa es la educación que te hace falta.
0: Y es donde se nos asustan los conservadores. Dicen, no le están dando ideas.
20: Claro, pero si no lo hablamos, estamos mandando a las juventudes a la guerra sin
0: Pero es que especialmente cuando estás joven, el deseo sexual es tan fuerte, o sea, te rozan así la piel y te pones como loco, o sea, están tus hormonas a todo lo que dan. Entonces, decirle a un niño que no, que simplemente tenga disciplina y se cuide, a un adolescente que no lo haga, o sea, no es realista.
20: Yo te diría que la hormona nos pasa a todas las edades. O sea, quizás sí más en la adolescencia, no, pero somos personas sexuadas. Y nuestros países latinos, además, comparados con Noruega o Groenlandia, somos países en que hay esta energía sexual apasionada.
0: Sí.
20: Y más que decirle a un joven, oye, no tengas relación sin condón, decirle, oye, si tienes relación sin condón, estas son las consecuencias.
0: Ajá.
20: Y pues si tienes una consecuencia, responsabilízate y atiéndela. Ahora, no quieres la consecuencia, ponte tu condón desde entrada.
0: Claro, pero la gente muy conservadora dice, no tengas relaciones, punto.
20: Eso no va a pasar.
0: Y exactamente, entonces ahí está el tema. Es resistir a aceptar la realidad. O sea, si así funcionara y las cifras nos indicaran que eso funciona, nada más dice a tu adolescente o a tus hijos, no tengas relaciones, estás muy chiquito, muy chiquita, no tengas relaciones. Y te hicieran caso y así ya le hiciéramos, pues qué fregón. Pero no es una realidad.
20: Y nunca lo ha sido.
0: Pues no.
20: No, nunca lo ha sido. Las generaciones de nuestros papás se embarazaban y se tenían que casar porque, ¿no?, para que la sociedad no se enterara, claro, del embarazo. Pero siempre ha pasado, o sea, nos gana, sí, la hormona.
0: O van, los que tienen dinero van y se hacen abortos a escondidas, por allá donde no se sepa. En fin, entonces es una realidad, la educación sexual es imprescindible. A ver, entonces examen de VIH un par de veces al año. Si andas de piscapocho o piscapocha, más veces al año. Cuídate.
20: Toma las pastillas de prevención, el, sí, PrEP o el DoxyPEP que hay, y accede a los servicios a tiempo. Eso normalmente nos pasa, nos paralizamos de miedo y dejamos pasar el tiempo. Y en la salud sexual, el tiempo es oro. O sea, entre más rápido encuentres algo, lo detienes, no te hace daño y no lo transmites.
0: ¿Ustedes como organización dan pláticas en escuelas?
20: De todos los días en, sí, todo el país. Llegamos a 13 millones de jóvenes al año.
0: ¿Los llevan a dar pláticas? O sea, ¿les
20: llevamos educadores sexuales a las escuelas, damos talleres, capacitamos a profesionales de salud también en los servicios, porque luego el servicio es la barrera, ¿no? Llega la chica por un anticonceptivo y la enfermera le dice, niña, tú vete a la escuela, ¿qué andas pidiendo anticonceptivos? Si la niña está pidiendo anticonceptivos porque ya inició vida sexual y se quiere cuidar, hay que darse. Entonces, claro, también trabajamos con profesionales de salud, con docentes, con el gobierno, trabajamos mucho en mejorar las políticas
0: de salud. Dejar de juzgar. Oye, el tema, por ejemplo, de las farmacias, es medio incómodo, pues llegas a la farmacia y hay un montón de gente, ¿y cómo pides el PrEP o el anticonceptivo? O sea, ¿cómo manejas eso? Porque a veces, pues, no hay farmacias solitarias, pero la mayoría llegas y hay fila y te llaman con un número. A ver, el 14, pásele aquí.
20: Y ahora imagínate.
0: Es como muy público.
20: Y en los pueblos chiquitos, que probablemente la de la farmacia es comadre de tu mamá.
0: Claro. ¿Y ahí? ¿Cuáles son los consejos sabios?
20: Tenemos que bajar el estigma, tenemos que entender la naturalidad de sexualidad, y quien quiera acceso a la prevención hay que dárselo. Y no nos toca a nadie juzgar la vida sexual de la otra persona. Jamás.
0: O sea, se nos tendría que quitar la vergüenza de que te vean que estás pidiendo condones o una. O
20: el te deberías PrEP, de sentir o muy orgulloso.
0: De muy orgulloso.
20: Claro, de llegar a pedir un condón o PrEP. Pues es decirle al mundo, tengo una vida sexual plena y además me estoy cuidando y estoy cuidando a mi pareja.
0: Miren, soy responsable, estoy comprando condones.
20: O no. O no.
0: o sí. Exactamente. Pues, ¿qué, algún otro consejo que nos quieras dar para cerrar?
20: Que veamos la sexualidad desde el enfoque positivo que lo es. La sexualidad aporta muchísimo a la vida cuando lo hacemos por decisión propia, no a la fuerza.
0: Ajá.
20: Cuando estamos haciéndolo desde el empoderamiento y toma de decisión. Pero es una dimensión de nuestro cuerpo que hay que estudiarla.
0: Sí.
20: Yo llevo 23 años estudiando y no acabo de aprender, todos los estudio. Y por supuesto que todo lo que estudio se refleja en la calidad de mi vida sexual también. Sí. No solo en el trabajo. O sea, es una información que va a enriquecer a quien la toma.
0: Oye, a los del doctor Simi, que pongan al Simi a repartir condones en los conciertos.
20: Claro, y pruebas.
0: Sería muy buena onda el Simi condón, que anden ahí repartiendo.
20: En festivales,
0: todo. ¿Sí? A Farmacia San Pablo, pues podemos vestir a alguien de San Pablo y también que de condones, ¿sí? O sea, hay que darlos.
20: Necesitamos hacerlo.
0: Hay que volverlo viral, hay que quitarle el estigma. Lo digo, parece una broma, no es broma. Es para quitarle el estigma.
20: Claro.
0: Hacerlo cotidiano.
20: Ahora que vengo regresando de Brasil, de la conferencia de SIDA, en Sao Paulo, en las estaciones del metro, tienes máquinas autoexpendedoras donde compras PrEP, tu prueba de VIH y tus condones. A la hora que quieres... Y con toda la libertad. Tendríamos que ir hacia allá.
0: O sea, quitarme la penita de, ay, voy a tener relaciones. No, al contrario, orgullosamente voy a tener relaciones y me cuido. Y miren, me lo estoy llevando y no me da vergüenza.
20: Sin consecuencias.
0: Sin consecuencias, exactamente. Pues me parece muy bien. Rodrigo Moeno, presidente de la Federación Mexicana de Educación Sexual y Sexología, presidente de América Vida Viva, Viva Sustentable y director general de la Fundación Unidos por México, por un México Vivo. No sé qué hora tienes tiempo de estar en todas estas organizaciones, amigo, pero te felicito por la labor que hacen. Repíteme, ¿en dónde podemos encontrar más información para aprender?
20: Por supuesto, en pares.org con doble S, Educación Sexual. En la plataforma respuestavih.mx, que es la red de respuesta al VIH, van a encontrar todo sobre VIH. Y en las redes de Fundación México Vivo estamos para servir a nuestra población todos los días.
0: Perfecto, pues regresa pronto cuando tengas más noticias y nos das un panorama muy claro.
20: Gracias. Entonces, por la invitación y el espacio con tu audiencia.
0: No, hombre, al contrario, gracias a ti. Nos quedamos con las lecciones. Hay que hacernos el examen una, dos veces al año, las veces que sean necesarias. No hay que tener vergüenza de comprar anticonceptivos y pastillas para protegernos. Hay que diagnosticarnos y hay que atendernos, que no se nos quite la pena y la vergüenza y el estigma de que estoy comprando algo en la farmacia. Es al contrario, con orgullo lo compro y si me critican y me ven feo, pues será el problema de quien me ve feo.
20: Será la envidia de quien te dio.
0: Será la envidia. Y así llega, así, hoy es viernes y el cuerpo lo sabe. Así que quiero mi dotación. Pues muchas gracias. Se quedan con Enrique Acevedo aquí en Grupo Fórmula. Soy Marco Antonio Regil. A mí me encuentran así, como Marco Antonio Regil en todas las redes sociales. 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Gracias, que la pasen bien. Nos escuchamos y nos vemos mañana a las 11 de la mañana, tiempo del centro. 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
1: Ryan Gosling será el nuevo Ghost Rider. El anuncio fue realizado por Kevin Feige durante el panel de Marvel Studios en la San Diego Comic Con, donde el actor apareció entre el sonido de una motocicleta. Además, se confirmó que la película será dirigida por Shawn Levy.
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4: El pez dorado. El pez dorado, también conocido como carpa dorada, es el habitante por excelencia de los acuarios domésticos en todo el mundo, debido a su belleza y sus llamativos colores. Este animal acuático destaca por su resistencia y longevidad, pudiendo vivir muchos años si se le proporciona un tanque espacioso con un sistema de filtración de agua eficiente y un mantenimiento regular. Contrario al mito popular de su mala memoria, los peces dorados son criaturas capaces de reconocer a sus dueños, asociar estímulos y aprender rutinas sencillas de alimentación. Observar su nado pausado y elegante tiene un comprobado efecto relajante y terapéutico, reduciendo los niveles de estrés y ansiedad en las personas. Son la opción de mascota ideal para quienes aprecian la belleza contemplativa de la naturaleza y buscan un compañero silencioso y estético.
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6: El cerebro humano genera más electricidad en un día que todos los teléfonos móviles del mundo juntos actualmente en funcionamiento.
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0: Es la 1:00 p.m, tiempo del centro de México, en este miércoles 5 de agosto del 2026. Las 15:01 p.m. en Michigan, Abdul El Sayad gana las elecciones primarias, las demócratas rumbo al Senado, el ahora candidato de ideas abiertamente socialdemócratas liberales enfrentará en noviembre al republicano Mike Rogers. El tema de las primarias allá en Estados Unidos, en Washington, Estados Unidos eleva $25 millones la recompensa por la captura de Juan Carlos Valencia, el pelón OR3, sucesor de Nemesio Ceguera, el Mencho, al frente del cártel Jalisco Nueva Generación. En Barcelona, a las 21:01 p.m, la policía en ese país, en España, desmanteló uno de los mayores laboratorios clandestinos de metanfetamina de Europa. Un operativo con 13 detenidos, 2.5 toneladas de droga. La oficina antiestupefacientes de Francia dio seguimiento a miembros del cartel Jalisco Nueva Generación hasta Cataluña, en España. En Teherán, las 22:32, el gobierno de ese país afirma haber alcanzado un acuerdo con Omán sobre una nueva ruta de navegación en el Estrecho de Hormuz. Y en Brasilia, son las 16:02 p.m, Brasil mantendrá relaciones con Argentina a nivel de encargado de negocios mientras persistan los ataques verbales de Milei contra instituciones brasileñas y el presidente Luis Ignacio Lula da Silva. Ayer el gobierno brasileño pidió al embajador argentino, Daniel Raimondi, irse de Argentina, salir del país ante la injerencia de Milei en asuntos internos de Brasil. Son los puntos en donde se genera la noticia y desde donde estaremos informando a lo largo de este espacio. Soy Enrique Acevedo, estamos en tiempo real y le tengo información en desarrollo.
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0: ¿Qué tal, Oscar Zúñiga? Un gusto saludarte. La hija de Ernesto Rufo anuncia una gira nacional en defensa de su padre. Cuéntanos de qué se trata.
2: Gracias, Enrique. ¿Qué tal? Muy buenas tardes. Efectivamente, al anunciar la creación de un comité plural por la libertad de Ernesto Rufo Appel, su hija Verónica Rufo dijo que buscan que su proceso siga en su domicilio, pues ve a su padre vulnerable, y agregó que no confía en el proceso judicial que llevan. Por su parte, Emilio Álvarez y Casa indicó que es totalmente apartidista este consejo y la conformación de estos comités, pues su detención es totalmente desproporcionada, y la creación de este comité se llevará por todo el país, por lo que en breve realizarán un recorrido en los 32 estados. Se dijo que ya son 44 las personas que han iniciado este consejo para demostrar precisamente la inocencia del exgobernador de Baja California, y trabajarán en todo el país ante instancias internacionales. También lo estarán llevando para alzar la voz y que Ernesto Rufo sea excarcelado. Enrique, el reporte.
0: Perfecto, bueno, pues ahí el anuncio, ahí la información. Vamos a hacer una breve pausa. Al regresar tendremos muchísimo más que platicar sobre la UNAM, que ya ha publicado el puntaje mínimo requerido en su examen de control en el presencial, la conferencia matutina, la visita del secretario de Estado, del canciller Pietro Parolin, de la Santa Sede en México, quien se reunió con Claudia Sheinbaum en Palacio Nacional. El decreto de transparencia, ayer la presidenta Sheinbaum firmó un decreto para fortalecer la transparencia con el objetivo, dijo, de fortalecer las entidades del gobierno, y este tema centralísimo del que ya habíamos hablado hace mucho tiempo, los lineamientos sobre derechos de las audiencias. El 28 de julio el gobierno federal presentó en la conferencia de Palacio Nacional los lineamientos generales para la protección de los derechos de las audiencias, un tema delicadísimo. Ya volvemos a platicar de esto y más en tiempo real.
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2: Hay casas que tienen historia. Hay casas que guardan oscuros secretos a la espera de revelarse con un pequeño accidente. Muy cerca del centro histórico de la Ciudad de México se ubica una vieja residencia deteriorada por el tiempo y el abandono. En ese escenario habita Eularia Madero, una anciana y misteriosa mujer, apoyada por Ifigenia, trabajadora doméstica, quien por casualidad encuentra un diente enterrado en la pared. El hallazgo desata una trama que enlaza lo sobrenatural, el espiritismo y la política a través de oscuros personajes de la historia mexicana. Todo alrededor del velo dorado, rito practicado por hombres poderosos para controlar el destino de una nación. A lo largo de las páginas transitan aristócratas, intelectuales y oportunistas cercanos a virreyes de la Nueva España. Novela escrita por José Manuel Cuellar, juega con el terror y el misterio en una historia que te envuelve para no dejarte ir.
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4: Los pingüinos le proponen matrimonio a sus parejas entregándoles una piedra perfectamente circular que encuentran en las playas de hielo.
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7: Ya estamos de regreso en tiempo real. Gracias por continuar con nosotros. Más adelante le vamos a entrar al asunto de lo que está sucediendo con la visita del secretario del Estado Vaticano, de la Santa Sede, el cardenal Parolin. Pero déjeme empezar por la UNAM, porque ahora la universidad ha determinado que va a finalizar de manera anticipada su contrato con la empresa encargada de aplicar el examen de ingreso, que estuvo lleno de irregularidades, de presuntas irregularidades. La empresa Territorium Life, por cierto, hemos buscado a la empresa para también obviamente tener su versión de esta determinación, su reacción al fin anticipado del contrato. Pero le agradezco a Lisbeth Hernández, como siempre, que nos cuente cómo va la cosa. Cuéntanos la información. Lisbeth, ¿cómo estás? Buenas tardes.
8: Enrique, muy buenas tardes, me da mucho gusto saludarte. Efectivamente, damos seguimiento a todo lo que está ocurriendo en la UNAM. El día de hoy, este mensaje a medios para explicar las acciones a seguir, pues con respecto a esta empresa, Territorium Life. La UNAM anunció que efectivamente se finaliza la relación de manera anticipada de ese contrato para proceder al deslinde de responsabilidades con Territorium Life. Esta empresa debe entregar las bases de datos, que por supuesto son propiedad de la universidad, un tema muy importante. Se le van a realizar al menos 3 auditorías, conforme a lo que anunció hoy la UNAM, una auditoría tecnológica en la que se designará de común acuerdo con la empresa a una firma especializada para auditar detalladamente el proceso y el sistema utilizado. A la par también se va a realizar una auditoría interna. Para este caso, la Contraloría de la Universidad llevará a cabo un procedimiento de revisión del proceso de contratación y también una auditoría externa. Esta auditoría fue solicitada por el rector Leonardo Lomelí. El 4 de agosto pues solicitó esta intervención por parte de la Auditoría Superior de la Federación para verificar la correcta aplicación de la normatividad de esa materia, deslindar responsabilidades y, si es que las hubiera, identificar a las áreas responsables y también pues identificar, por supuesto, errores en el proceso de planeación, adjudicación y ejecución correspondiente. Vamos a escuchar, Enrique, si me lo permites, al abogado de la UNAM que justamente habló de esta auditoría que se va, de una de estas auditorías que se va a realizar y cómo va a ser el proceso.
9: Como un acuerdo con la propia empresa y por ser de interés de las dos partes, se designará una empresa especializada para llevar a cabo una auditoría tecnológica.

0: que haga pues una auditoría detallada de la plataforma y de todo el sistema que comprende esta.
1: Ahí parte del mensaje que daban en esta conferencia del día de hoy, Enrique, también por supuesto hubo cuestionamientos en torno al examen de control, cuestiones administrativas. Sin embargo, bueno, para estos temas hay que buscar otras instancias por parte de la universidad. Lo que sí confirmaron es que pues en cuanto a los aspirantes, que también era un tema muy importante y que de acuerdo a lo que decían los aspirantes no se les estaba atendiendo, en cuanto al tema jurídico, los aspirantes que están presentando amparos o aquellos aspirantes, hasta ahorita hay 10 amparos, confirmaron que hay 10 amparos presentados por parte de aspirantes, y aquellos aspirantes que también dicen que se les canceló su examen sin ningún motivo aparente, bueno, la representación legal de la UNAM, el abogado de la UNAM, explicó que para estos casos, en primera, la universidad fueron muy puntuales, la universidad no cancela pues exámenes sin tener un motivo, que al momento de citar al aspirante para hacer la revisión, se saca todo el expediente que tiene la DGAE. La DGAE, pues, es esta instancia que justamente lleva toda la información de cada uno de los aspirantes desde que hacen su registro. Muy importante esta parte, ¿por qué? Porque hablan mucho de la transparencia, es decir, al revisar todo este expediente del aspirante al que se le canceló su prueba, van a sacar 3 horas de video de la... Ahí les van a mostrar si es que hubo alguna irregularidad, si el sistema detectó alguna práctica indebida que estaba en la convocatoria a la que cada aspirante pues se adapta a los términos al momento de aplicar antes del examen. Entonces, bueno, ahí ya explicaron un poco de cómo van a hacer estos procesos de transparencia para explicarles a los aspirantes a los cuales se les canceló su prueba, que también es algo muy importante, las razones por qué se les canceló, y al mostrar pues estos videos de acuerdo a lo que nos explicaron, van a transparentar estos procesos y pues de esta manera pues pretenden también darle certidumbre a los aspirantes cuyo examen fue cancelado. Recordemos que a partir del viernes está habilitado el micrositio para dar las fechas, las sedes, los horarios de aplicar a los exámenes de control. También, Enrique, pues hemos estado buscando aspirantes que van a hacer este examen de control, ya nos confirmaron algunos que sí lo van a hacer y bueno, pues estamos dando seguimiento para ver cómo va a ser todo este proceso.
2: Bueno, pues completísima la información, Lisbeth, muchísimas gracias. El tema de la UNAM parece enfocarse en la coyuntura, pero en realidad es la pregunta de millones de familias mexicanas, ¿no? Las que se hacen todos los años. Entrar a la universidad sigue siendo el principal camino para construirse un mejor futuro? Y la respuesta parece obvia, pues sí, ¿no? Eso es lo que sabemos, pero cada vez es más complejo ese panorama, porque mientras algunas profesiones desaparecen y otras nacen con la inteligencia artificial, las universidades siguen siendo uno de los pocos espacios en donde la demanda rebasa por mucho la oferta. Pero pues hoy la UNAM publica los puntajes mínimos para quienes buscan lograr un lugar, para quienes buscan ingresar con el nuevo examen, ahora el presencial, y yo creo que lo que vale la pena preguntarnos es qué nos dice toda esta competencia sobre el México que viene. Las irregularidades que se han encontrado, las protestas entre los nuevos aspirantes, la respuesta de la universidad. Es fácil verlo todo esto en la coyuntura, lo entiendo. Pero ¿qué nos dice todo esto sobre el México que viene en el contexto que mencionaba de la inteligencia artificial, de la pregunta de si esta ruta tradicional educativa es realmente la más eficaz, la más certera para construirse un mejor futuro? Es interesante. Por lo pronto, el rector de la UNAM ya ha pedido a la Auditoría Superior de la Federación que revise el contrato que la institución firmó con la empresa Territorium Life para verificar, dice, la congruencia entre lo ofrecido y el servicio que se dio. Porque pues claramente nadie quedó contento. Eso es un hecho. Podemos revisar todos los ángulos, todas las versiones, pero nadie quedó contento con la manera en la que se realizó esta prueba y los resultados que arrojó, que ha obligado a la universidad pues a tener que volver a aplicar el examen por lo menos a 58,000 aspirantes, si no es que más. Vámonos con los detalles de la conferencia esta mañana en Palacio Nacional. Israel Aldave nos tiene la información. Te escuchamos, Israel.
3: Hola, ¿qué tal, Enrique? Gracias. La presidenta Claudia Sheinbaum reiteró su invitación para que el Papa León XIV visite nuestro país cuando su agenda lo permita. Esto durante el encuentro que sostuvo con el secretario del Estado Vaticano, Pietro Parolin, que se llevó a cabo esta mañana en Palacio Nacional. Respecto a esta reunión privada, la titular del Ejecutivo, a través de sus redes sociales, dio detalles sobre otros temas que se abordaron con el representante del Papa. La Magnífica Humanitas, que es la encíclica del Papa, en donde se refiere a todo lo relacionado con el desarrollo de la inteligencia artificial, que debe de ser guiada por criterios éticos, dignidad humana, justicia, responsabilidad compartida con el propósito de que sus beneficios contribuyan al bienestar de los pueblos. Los llamados del Papa a la paz, dijo la presidenta en su mensaje, a la fraternidad y a la cercanía con los más vulnerables, representa una visión humanitaria indispensable en un momento en el que el mundo necesita fortalecer el diálogo, la solidaridad y la cooperación entre naciones. En la conferencia de prensa matutina dio cuenta de parte de lo que iba a tratar en esta reunión.
4: Y ahora que recibimos esta visita muy importante, pues vamos a insistir en la visita del Papa a México. En esta discusión que estamos haciendo, además de lo que significa para el pueblo católico esta visita, hoy el Papa también representa una visión de un debate que hemos estado dando aquí relacionado con las plataformas digitales y la inteligencia artificial. La encíclica que publicó hace algunos meses es una referencia ya mundial de un debate sobre quién controla esas plataformas, quién define los contenidos, cómo se diseñan los algoritmos.
3: Por otra parte, Enrique, en otros temas abordados en la conferencia de prensa de Palacio Nacional, la titular del Ejecutivo anunció la realización de la Jornada Nacional de Reforestación, que se va a llevar a cabo el próximo domingo en todos los estados de nuestro país. El objetivo, plantar 6.6 millones de árboles en todo el territorio nacional. La mandataria dijo que estará en el Parque Ixtapopo, en el estado de Puebla, encabezando esta jornada que dice se buscará realizar de manera continua para, entre otras cosas, combatir los efectos del cambio climático a través de la siembra de árboles.
4: Ahora, la Jornada Nacional de Reforestación se hace todos los años. La novedad es que estamos visualizando e incorporando a gobernadores, gobernadoras a un solo día. Ese día queremos que la ciudadanía, todos los municipios, estados, participen en la Jornada Nacional de Reforestación, para que cada año lo sigamos haciendo. Eso hace conciencia, reconoce la importancia de la naturaleza y la importancia, más allá de la reforestación, como bien dijo Alicia, de la restauración ambiental.
3: Enrique, el reporte esta tarde.
2: Perfecto, muchísimas gracias, Israel Aldave. Bueno, pues se habló de sembrar árboles, de transparentar la información pública, de invitar al Papa a México. Diversa la conferencia en Palacio Nacional. Pausa, regresamos.
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13: Ryan Coogler volverá a dirigir Black Panther 3, que llegará a los cines el 15 de diciembre de 2028. Durante la Comic-Con, Marvel confirmó la incorporación de David Johnson como el hijo de T'Challa y anunció que la película será filmada en 70 milímetros para ofrecer una experiencia visual espectacular.
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5: Ser vecino de un royal, imagínate poder decir, mi casero es el príncipe Haakon de Noruega. No es broma, el futuro rey decidió alquilar a partir de septiembre con un contrato hasta el 2029 de al menos dos propiedades cerca del Palacio de Skagum, su residencia oficial donde vive con la princesa Annemarit y sus hijos. A través de su empresa, Haakon ha puesto en renta una pequeña casa de una recámara y 42 metros cuadrados en poco más de 20 mil pesos al mes. Hay una más grande de 287 metros y un pago mensual de 70 mil pesos. Tiene 4 recámaras, es de 2 pisos y todas las comodidades. El plus es ser vecino de los futuros reyes de Noruega. Es que Haakon ha seguido los pasos de otros royals, como en la corona británica, donde se rentan propiedades para eventos o experiencias gourmet, además de palacios que se pueden visitar. No son cuentos de hadas, son historias reales.
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7: Ya estamos de regreso en tiempo real. Gracias por continuar con nosotros. Está, le decíamos, en México, Pietro Parolin, en una visita oficial y en una época en la que casi todo parece medirse en términos de poder económico, de poder militar, hay instituciones con una influencia que no depende ni de ejércitos ni tampoco de mercados, sino de la autoridad moral que han construido. El Vaticano, me parece, es una de ellas. Por eso la visita de Pietro Parolin a México va mucho más allá del protocolo diplomático. Es una oportunidad para entender por qué, en medio de debates sobre pues todos estos desafíos globales, cambio climático, migración, guerra, inteligencia artificial, tecnología, los gobiernos siguen buscando el diálogo con la Santa Sede, la presencia del Papa como un liderazgo que va en ese sentido, que es muy escaso, moral. ¿No? Es probablemente el único Estado, el Estado Vaticano, con una influencia que es mucho mayor que su territorio, que su poderío económico, ni se diga militar, ¿no? No compite por recursos naturales, no proyecta esta fuerza. No obstante, pues sigue siendo un interlocutor privilegiado, incluso en algunos de los conflictos más complejos del planeta. Es un recuerdo que en política internacional la capacidad de persuadir puede ser tan valiosa como la capacidad de imponer, algo que parece ser el caso en la mayor parte de las dinámicas y relaciones en este momento. Enrique Hernández nos tiene detalles de esta visita, de la agenda del día de hoy. Ya incluye reunión con la presidenta Sheinbaum. Cuéntanos, Tocayo.
8: ¿Qué tal, Tocayo? Muy buenas tardes. Bueno, me encuentro en la Basílica de Guadalupe, donde acaba de concluir la homilía que encabezó precisamente el secretario de Estado de la Sede Vaticana, Pietro Parolin, que se refirió justamente a estos temas, como tú bien lo mencionas, Enrique, temas que van más allá de lo diplomático, y precisamente hace esta referencia a las madres buscadoras. Se refirió a ellas como un claro ejemplo de amor de una madre, tal y como lo hizo la Virgen de Guadalupe en este santuario más importante de América Latina, por lo que pidió a todos orar por ellas. Su ejemplo, dijo, resuena con especial fuerza en nuestro país, donde se sigue buscando con firmeza y fe a sus hijos desaparecidos. Y nada, dijo, nada puede impedir esta lamentable y triste realidad. Vamos a escuchar.
9: Su ejemplo resuena con especial fuerza aquí en México, donde tantas madres siguen buscando con firmeza y fe a sus hijos desaparecidos. Nada puede impedirles hacer todo lo posible por ayudar a sus hijos. Y todos podemos ayudarlas con nuestra oración para que, al igual que aquella mujer del Evangelio de hoy, su perseverancia y su fe sean recompensadas.
8: Y bien, desde la Basílica de Guadalupe, el cardenal invitó a que en esos tiempos, destaca que esos tiempos están marcados por numerosos desafíos, como el flagelo de la guerra, el horror del hambre y la devastación de la violencia, son demasiado frecuentes en un mundo que ha conocido 2 milenios de la predicación de la buena nueva de Cristo. En ese santuario, el más importante de América Latina, tiene como profundo significado para muchas personas de todo el mundo, principalmente a esta Grecia católica. En su lugar de peregrinación, de reflexión, de conversión, de visión y de oración, se puede ayudar a afrontar los innumerables desafíos que hoy por hoy tienen por delante. En algunos minutos, el representante de la sede vaticana pues, se reunirá con la conferencia del Episcopado Mexicano, una comida, y posteriormente se reunirá con líderes de los diálogos por la paz. Toda esta agenda pues, ha sido privada, y pues mañana regresará al Vaticano también después de sostener reuniones con la conferencia del Episcopado Mexicano. El reporte que esté.
7: Perfecto, Enrique Hernández, gracias por la información y gracias a Roberto Blancarte, sociólogo de las religiones, profesor investigador del Colegio de México, por acompañarnos hoy en Tiempo Real. Roberto, muy buenas tardes.
0: Hola, buenas tardes.
7: Pues la visita de Parolin, hablaba yo de esta noción de liderazgo moral, de capital político generado a partir de ese liderazgo moral, que parece un activo muy escaso en el panorama geopolítico de nuestros días. Y con todas los cuestionamientos, las críticas, las faltas de la propia Iglesia, separando un poco las dos cosas, el Estado Vaticano mantiene esa autoridad moral. Por eso la importancia de tener esa interlocución con autoridades del Estado.
0: Sí, bueno, más que el Estado Vaticano, déjame hacer una pequeña corrección. México y todos los países tienen relaciones no con el Estado de la Ciudad del Vaticano, sino con un sujeto de derecho internacional que se denomina Santa Sede. Porque no es que nosotros tengamos relaciones con un mini Estado ahí de 40, 44 hectáreas, sino precisamente como tú bien mencionas, con esa entidad, con ese sujeto de derecho internacional, que es básicamente una entidad moral, que es lo que está al frente tanto de ese Estado como de la Iglesia Católica, ¿no? Y por supuesto eso hace que convertido en un actor político internacional, que es la única iglesia, la única religión en el mundo que tiene esa capacidad de tener relaciones políticas y por lo tanto diplomáticas con los estados, pues ejerza ese poder y esa función en la medida de sus posibilidades también, ¿no?
7: Sí, sí, sí. Pietro Parolin, pues un personaje clave, digamos, en esa dinámica. ¿Y sí. ¿qué nos dice sobre las prioridades de México? El hecho de que una reunión de este nivel haya incluido temas como inteligencia artificial, además de los temas ya, los asuntos más tradicionales de la Iglesia.
0: Sí, mira, yo tengo la impresión, porque yo me hice la pregunta, igual que creo que muchas personas, acerca de por qué en este momento viene Pietro Parolin.
7: Sí.
0: Y curiosamente, hace pocos días también, el Episcopado Mexicano decidió dejar de estar callado, aprovechando también el centenario del inicio de la Guerra Cristera. Y a mí me parece un hecho importante porque, digamos, el episcopado decidió salir públicamente, como hacía muchos años no lo hacía, y llamar a una reflexión de aquí hasta el 2031, que es la fecha en la que, según la tradición, se dieron las apariciones de la Virgen de Guadalupe. Pero es un hecho político, obviamente, porque, pues, insisto, no es cualquier momento, es un momento en que yo, digamos, como una hipótesis, diría que la jerarquía de la Iglesia Católica decidió finalmente salir y decir lo que piensa de lo que está pasando, no solo en el mundo en general, sino en México en particular. Y esa referencia que acabamos de oír a las madres buscadoras no me parece, digamos, casual.
7: Sí. ¿Tiene que ver con un estilo diplomático, no de cada uno de los papas, sino de la Santa Sede, un estilo diplomático que puede haber cambiado, digamos, en las últimas décadas y que le permite a la Iglesia influir de una manera diferente?

0: que no pueden conseguir otros actores internacionales en este momento?
1: Bueno, yo creo que la influencia moral se puede traducir siempre, y eso lo saben todos, en influencia política. Es decir, por ejemplo, en la discusión, enfrentamiento entrecomillado que tuvieron el Papa León XIV con Donald Trump, no sé si se han hecho cuentas de cuánto perjudicó a Donald Trump ese conflicto. Porque políticamente luego tiene repercusiones cuando los católicos, algunos podrán estar de acuerdo o no con uno de los actores políticos, pero es muy probable que también tiendan a darle la razón a su líder religioso, ¿no?
0: Claro.
1: Aunque luego en muchos lugares, incluso en México es muy importante, se hace distinción entre lo político y lo religioso, pero obviamente siempre hay un impacto. Hay un impacto de la imagen, hay un impacto del mensaje, de la propia difusión de lo que se quiere transmitir en un momento dado por la Iglesia Católica, ¿no? Y por eso menciono lo de la Guerra Cristera, que se liga muy bien con el tema del tema de las audiencias y la modificación legal que se quiere hacer, ¿no?
0: Sí, sí. Pues Roberto Blancarte, como siempre, un lujo poder platicar estos temas contigo. Muchísimas gracias y buenas tardes.
1: Un placer, como siempre.
0: Pausa, regresamos en tiempo real.
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8: Las ratas se ríen cuando les hacen cosquillas, emitiendo sonidos de alta frecuencia que los humanos no pueden oír nunca.
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8: La letra J es la única que no aparece en ningún elemento de la tabla periódica de la química moderna.
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9: Los osos panda nacen ciegos, rosados y con un tamaño similar al de una barra de mantequilla común de cocina.
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8: El castaño ha sido históricamente el árbol del pan en muchas regiones rurales debido al valor nutritivo de sus frutos. Su madera es resistente a la humedad, lo que lo hace ideal para la construcción exterior. Estos árboles forman bosques antiguos que ofrecen refugio a aves y mamíferos pequeños, siendo un componente vital para la biodiversidad de las zonas montañosas templadas.
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12: El inicio de la Leagues Cup entregó 3 triunfos para la MLS y 3 triunfos para la Liga MX, aunque uno de ellos fue en penales. Cincinnati derrotó 3-1 a Pachuca, Columbus Crew derrotó 3-1 al Atlas, Juárez derrotó 2-1 a Minnesota, Charlotte FC derrotó 3-0 a los Pumas. Tras el empate a 1 entre Tigres y Real Salt Lake, los felinos ganaron 6-5, mientras que Atlante derrotó 1-0 a Vancouver Whitecaps. Este miércoles continúa la actividad con 6 partidos, donde el Inter de Miami enfrenta al Atlético de San Luis a las 5:30 de la tarde. El Abierto GNP Seguros 2026 anunció una de las listas más fuertes de su historia. La gran figura será la checa Linda Noskova, actual campeona de Wimbledon y número 7 del mundo, quien llegará como primera sembrada al torneo de Monterrey. El evento se llevará a cabo del 23 al 29 de agosto en el Club Sonoma, informó José Luis Cuevas. 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

escuchando Training Montage de Vince DiCola. Los fanáticos de la película de Rocky, de la serie, recordarán esto como parte de una de las partes más centrales de la película Rocky IV. Y que escuchamos hoy porque increíblemente resulta relevante o se está volviendo relevante en un debate en línea sobre la inteligencia artificial y la voluntad humana. Este montaje de Rocky IV para muchos refleja la conversación actual sobre la inteligencia artificial y la autenticidad humana. ¿Cómo? Bueno, pues la secuencia que yuxtapone el entrenamiento de Iván Drago, lleno de datos científicos, de máquinas, de alta tecnología, y el de Rocky en la naturaleza pura, ¿no? En los troncos, las rocas, la nieve. Y los entusiastas del fitness utilizan este tema musical para celebrar los entrenamientos a la vieja escuela, los entrenamientos a la antigüita, basados en el esfuerzo puro por encima de los monitores, de la actividad física hiperclínica, de la superdependencia tecnológica que acompaña el ejercicio el día de hoy, ¿no? Las pulseras, los anillos, los relojes, los monitores cardíacos, todo lo que se mide y todo lo que ha convertido el deporte pues en esto, en una especie de disciplina hiperclínica, hiperdependiente de la tecnología, no como Rocky que cargaba los troncos en la nieve. Por eso Training Montage hoy de Vince DiCola.

0: Vámonos con la información. Un saludo, como siempre, con mucho gusto a Pepe Yuste, economista, conductor de Fórmula Financiera. ¿Cómo te va, querido Pepe?
1: Enrique, ¿cómo estás? A mí bien, ahí, ¿cómo vas tú?
0: Pues bien, tengo un tema que te va a encantar, pero primero, y está vinculado con lo que me vas a platicar, primero cuéntanos de este récord de exportaciones de México a Estados Unidos, entiendo, en el sector automotriz.
1: Sí, en el sector automotriz y en todo, Enrique. Fíjate que son los datos del Departamento de Comercio ya el primer semestre y México se consolida como el primer socio comercial de Estados Unidos, ya incluso dejando en un segundo lugar lejano a Canadá. México tiene ya el 16.5% de todo el intercambio comercial de Estados Unidos, Canadá tiene el 12.6%, China ya está a la mitad, China ya está en 6.2%, Taiwán va creciendo porque todo el tema de electrónicos y de chips, pues obviamente lo traen de Taiwán y de Vietnam, siguen creciendo ellos, pero México claramente pues sigue siendo el socio comercial, el principal socio comercial de Estados Unidos, se consolida con exportaciones récord, que también llama la atención en todos los sentidos. Si bien la automotriz ha decrecido un poco, las electrónicas, la exportación de electrónicos ha aumentado con toda la inteligencia artificial, todo lo que quiere en Estados Unidos. Así que bueno, claramente, Enrique, pues economías integradas, más allá de lo que diga Donald Trump, de lo que comente en contra de México, de que si somos amigos o no somos amigos, de que ya no necesita el Tratado de Libre Comercio, lo cierto es que pues se consolida a México como el principal socio comercial de Estados Unidos.
0: Pues sí, y este sector de exportaciones que sigue avanzando. La industria automotriz, las autopartes, han sido la columna vertebral de nuestras exportaciones a Estados Unidos pues desde hace muchos años, ¿no?
1: Sí, claro.
0: Bueno, ¿qué te parece si te digo que ya no son la principal fuente de ingreso por exportaciones? Porque en los últimos años, según datos publicados esta semana por el Financial Times, los componentes para fabricar servidores, o sea, los servidores, los que impulsan, por ejemplo, el desarrollo de las plataformas de inteligencia artificial, ya son hoy la exportación más importante de la economía mexicana. Las ventas, este año, 46.900 millones de dólares. En el mes de mayo, desplazaron incluso a Taiwán como el principal proveedor, es decir, el proveedor número uno de componentes, de estos componentes de servidores, en términos mensuales. Y si lo vemos así, pues se trata del motor exportador más grande, más importante que ha construido la economía mexicana en una generación. Aquí el tema es que no necesariamente lo ha construido el diseño de políticas públicas, los incentivos, sino un poco la realidad geopolítica que ha obligado a estas empresas taiwaneses, una de Singapur, pues a establecerse aquí para mandar estos componentes y estos servidores a Estados Unidos. Pero vi el dato y dije, se lo tengo que platicar a Pepe Yuste porque me parece magnífico.
1: No, es que es interesante y la verdad es que sí te da un cambio total, Enrique, este dato, porque en efecto, fíjate cuántos años tuvimos nosotros con el sector automotriz, obviamente autopartes particularmente, ya si juntamos todo, bueno, pues sí, sigue siendo la principal exportación, pero autopartes era la clave, y de repente electrónicos, por toda la inversión de inteligencia artificial que está haciendo Estados Unidos, donde Estados Unidos están invirtiendo más del 80% de la economía estadounidense, todo se va a inteligencia artificial, y lo vemos en las bolsas, ¿no? Lo vemos en todo lo que es inteligencia artificial en las bolsas, todos los que están cotizando hoy en día, pues con inteligencia artificial tienen récords hoy en día. Hay quien habla de una burbuja que todavía no ha explotado, pero lo cierto es que está invirtiendo Estados Unidos como nunca en inteligencia artificial. Y desde luego, pues México se está acomodando muy bien ahí, en esas exportaciones para proveer, pues parte de lo que se requiere para la inteligencia artificial. Tú bien lo decías, que son ya ahora proveedores obviamente de servidores y de pantallas y de CPUs y de todo lo que requieren. Pues se está acomodando muy bien México ahí y bien lo anotas, que se ha acomodado las empresas propiamente sin la ayuda del gobierno, que el gobierno sí lo está viendo, lo empieza a anotar, el gobierno.
0: No, pues ya es para anotarlo, como dices, a ver, yo detecté empresas como Foxconn, como WeWin, como Quanta, que han convertido a Taiwán Según estos datos, y la verdad es que me he clavado en estos días porque me pareció muy interesante, en el tercer socio comercial de México, Taiwán, que no aparecía ni en el top 10 en los últimos años.
1: No, para nada, para nada. Y Taiwán se ha convertido en un exportador clave para México y Estados Unidos. Taiwán hoy en día, incluso en los datos que veamos del Departamento de Comercio, Taiwán ya es el segundo con el que tiene el mayor déficit comercial Estados Unidos. Taiwán, precisamente por el tema de semiconductores y componentes electrónicos, lo trae Taiwán, en efecto. O sea, si esto está cambiando rápidamente, Enrique, y claramente es inteligencia artificial, claramente es alta tecnología.
0: Sí, pues interesantísimo el tema, porque además hay toda una serie de conversaciones que se derivan de esto, ¿no? Por ejemplo, la capacidad de generación de energía eléctrica para estas empresas que se dedican a la fabricación de servidores, porque una vez que los fabrican, pues los tienen que probar, y a la hora de probarlos, pues ahí hay una demanda importantísima de energía. En el caso al menos de una planta esta de Flex, entiendo son 220 megawatts. Siete veces la demanda eléctrica del puerto de Manzanillo.
1: Una barbaridad. Y es ahí donde cogea el Plan México. Precisamente el Plan México tiene toda la consistencia para hacer un buen plan de crear polos de desarrollo, exportador, con infraestructura. Pero donde cogeamos es, ¿tendremos la suficiente energía eléctrica realmente? Es donde estamos ahí cojeando precisamente, es donde se requiere pues complementar la inversión pública con la inversión privada. Ya lo están haciendo, pero de manera tímida.
0: Sí.
1: Y urge.
0: Sí, estamos con eso, porque si ya estamos generando 42,000, ¿cuál era la cifra que vi? 46,900 millones de dólares en lo que va de este año, y ponemos en riesgo, o sea, digo, ya empieza a generarse inevitablemente una dependencia de esta exportación, ¿no? De este sector creado, de este motor exportador, y si no somos capaces de mantener las condiciones para que continúen estas inversiones y puedan realizarse estos componentes, pues ahí vamos a perder un pedazo del pastel jugosísimo. Así que, pues un tema me parece muy interesante, que va a dar mucho de qué platicar. Ya le escuchará la audiencia en las próximas semanas, meses, en otros espacios, en otras discusiones. Oye, México está empezando a generar miles de millones de dólares por la fabricación de servidores, componentes para servidores que se utilizan en estas pues, granjas o plataformas que impulsan el desarrollo de la inteligencia artificial. O sea, para que ChatGPT y para que Claude y para que Gemini y para que todos los agentes funcionen, se necesita un montón de energía y de capacidad de servidores. Esos servidores se están fabricando en México por empresas taiwanesas. Y esa situación está generando un motor de exportación que no se había creado tan rápido nunca en la historia de la economía mexicana. Toda esa conversación será fascinante en los próximos meses. Querido Pepe Justi, la tendremos contigo como siempre.
1: Muchas gracias, desde luego, Enrique. Y va a ser fascinante. Y por lo pronto, Enrique, lo que estamos viendo es que inteligencia artificial es el nombre del fuego en la economía de Estados Unidos y en la economía mundial. Pero en Estados Unidos en particular está invirtiendo realmente prácticamente todo, más de las tres cuartas partes, en inteligencia artificial.
0: Gracias, Pepe. Un abrazote.
1: Un abrazo, Enrique. Gracias, como siempre.
0: Muchas gracias. Bueno, vámonos con otros asuntos. Jesús Silva Herzog Márquez, desde hace rato ya... antes que nadie platicamos y nos pronunciamos aquí sobre estos lineamientos sobre los derechos de las audiencias, y ahora un periodo de consulta pública del 27 de julio al 21 de agosto en línea para pronunciarse también desde otras instancias, puntos de vista sobre esta iniciativa gubernamental del llamado derecho de las audiencias. Querido Chucho, un gusto escucharte. ¿Cómo lo ves?
2: Hola, Enrique. Pues mira, yo creo que hay elementos que a mí me parece que son nobles dentro de los lineamientos que se están discutiendo. A mí me parece muy valioso que se formen defensores de las audiencias, que haya códigos de ética que se hagan públicos, y yo creo que eso es muy positivo. Tiene que haber instancias para que el televidente, el radioescucha, se defienda. El problema está en colgar por encima de estos defensores a un vigilante que depende del gobierno. Yo creo que esa es una medida que realmente es muy grave, el hecho de que se establezca, que se le otorgue a la Comisión Reguladora en Telecomunicaciones, que se le otorgue esta facultad de ver qué sucede cuando no se cumplen con estos lineamientos, cuando hay inconformidades con las resoluciones de los defensores. Y yo creo que eso ha generado una preocupación que no es una preocupación gratuita, Enrique, porque pues realmente hemos vivido en los últimos años, a diferencia de lo que presume el gobierno, con medios acosados por el poder público, y que tienen ahora pues instancias de presión que han realmente limitado la libertad de expresión.
0: Además, el pretexto, ¿no?, que siempre ha existido de defender los derechos de las audiencias, cuando en realidad pues lo que se implementan son estos mecanismos oscuros de censura y de una sobrefiscalización del contenido, ¿no?
2: Yo creo que sí, que además lo que están alentando pues es a que los medios se autocensuren, los propietarios de los medios, teniendo la preocupación de que pueda una persona que está al frente de un noticiero, pues no vaya a transgredir esos límites y que en ese sentido pueda poner en riesgo la concesión. Yo creo que los lineamientos podrían tener sentido en la medida en que se quitara esa intervención que es la que genera tantísima preocupación en medios, en críticos, porque sí me parece que es una medida que vulnera la libertad de expresión en el país.
0: Pues sí, veremos qué resulta, ¿no?, de estas consultas públicas, que en el pasado pues han sido más postura que rumbo.
2: Mira, yo creo que las consultas en los últimos años han sido simplemente el espectáculo de que se trata de atender lo que dicen otros grupos sociales, que no se han atendido las observaciones, las advertencias. Hemos visto muchos circos de estas consultas que no han tenido ningún efecto, pero pues en la medida en que se construye una oposición muy franca a estos elementos de el planteamiento que está ese gobierno, que está haciendo el gobierno, pues me parece que dan una salida para que se tomen en consideración. Me parece llamativo el hecho de que se esté insistiendo en que se trata apenas de una propuesta, y creo que sí, pues hay cierta sensibilidad en el gobierno, pues se atenderán estas observaciones que yo creo que son muy necesarias para tomar en consideración, ¿no?
0: Pues sí, hay pocas causas tan fáciles de abrazar como el concepto de los derechos de las audiencias, ¿no? ¿Quién podría estar en contra, claro, de que los ciudadanos reciban información veraz? Pues a eso nos dedicamos, de que sepan, claro, distinguir entre noticias, opiniones, entre ficción y los hechos, y que puedan exigir una rectificación cuando se publique información falsa o se les trata de manipular. Pero pues no estoy seguro que ese sea el intento, el objetivo real de esto que el gobierno llama los lineamientos sobre derechos de las audiencias. Querido Jesús, seguiremos en esta conversación seguramente.
2: Muchas gracias, Enrique.
0: Muchas gracias.
2: Un abrazo.
0: Un abrazo igualmente. Vamos a hacer una pausa. Al regresar tendremos más información sobre el asesinato de este creador de contenido en Culiacán, en Sinaloa. Y no solamente platicarle lo que sucedió, porque me parece que eso pues ya lo he escuchado en todos lados. Algunas personas incluso han visto el video, desafortunadamente, que se ha compartido en todas partes del momento en el que es asesinado este joven. Es ¿por qué siguen siendo blanco de estos ataques, de esta violencia, creadores de contenido? ¿Qué hay detrás de que estos, pues en la mayoría de los casos jóvenes, mujeres, hombres, sean asesinados, ejecutados por lo que las propias autoridades han identificado como elementos del crimen organizado? ¿Es lavado de dinero? Es un tema de imponer narrativa, ¿no? Como ocurre con los medios de comunicación. No me gusta de lo que hablas y entonces, pues, ejerzo la violencia para callarte. Es que exactamente porque los casos ya son muchos. Y esto sigue ocurriendo y de poco sirve que yo le diga que volvieron así. Volvieron otro, como comúnmente se informa, ¿no? Pues no es otro, no volvieron, es uno. Y cada uno de estos casos, además de lo que significa en el ámbito familiar, social, comunitario, pues lo que nos dice, así como la desaparición de jóvenes reclutados por el crimen organizado en Jalisco es un tema que sigue y sigue, pues también este de los creadores de contenido y la violencia en Sinaloa. Pausa, ya regresamos.
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5: Desde antes del arranque de la Copa del Mundo, la confrontación entre UEFA y FIFA estaba marcada. La gota que derramó el vaso entre Alexander Seferin y Gianni Infantino ha sido la burda idea de subsidiar un negocio como el fútbol, que si algo tiene es recurso. Mientras UEFA fue la primera en levantarse con una postura siendo prácticamente el 25% de la votación, Infantino se sentía seguro con CONCACAF, Asia y África. En las últimas horas todo ha cambiado. Y no para confirmar el fondo de la FIFA, que con toda seguridad huele a Donald Trump, sino a la reelección de Gianni Infantino el próximo mes de marzo, en un congreso en Marruecos, donde el ítalo suizo apunta a ser el gran perdedor. 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
0: Las secuoyas rojas son los seres vivos más altos del planeta, alcanzando dimensiones monumentales en las costas de California. Su corteza gruesa las protege del fuego, permitiéndoles vivir milenios. Estos gigantes no solo capturan cantidades masivas de carbono, sino que crean ecosistemas verticales donde habitan especies únicas. Son monumentos naturales que nos conectan con la prehistoria y la majestuosidad terrestre.
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8: La desinformación es uno de los grandes desafíos de nuestro tiempo. Lo he dicho hasta el cansancio en este espacio. En eso existe un amplio consenso. El verdadero debate comienza cuando el remedio propuesto consiste en darle a alguien la autoridad para decidir qué es verdad y qué no lo es. Ese es el fondo de la discusión que hoy ha vuelto a abrirse en México alrededor de los derechos de las audiencias. Y hay que reconocerlo, el diagnóstico no es equivocado. Sí, vivimos en una época en la que las mentiras recorren el mundo antes de que aparezcan los hechos. Las redes sociales premian la indignación. Por encima del matiz, los algoritmos amplifican el contenido más polarizante, más estridente, y cualquiera puede fabricar una narrativa capaz de alcanzar a millones de personas en segundos. La desinformación existe, es un riesgo real para cualquier sociedad, para cualquier democracia. Precisamente por eso conviene ser muy cuidadosos con las soluciones. Porque existe una diferencia fundamental entre proteger el derecho de las audiencias y ampliar la capacidad del Estado para intervenir en la conversación pública. La historia nos demuestra que la libertad de expresión rara vez comienza a erosionarse invocando la censura. Ocurre en nombre de una buena causa, ¿no? Combatir la mentira, proteger a la sociedad. Hay que ordenar el debate público y defender a los ciudadanos de la manipulación. Todos esos objetivos pues son absolutamente legítimos. El tema aquí es que el propio poder adquiera la capacidad de decidir dónde termina la información y dónde empieza la propaganda, sobre todo cuando el poder se ha dedicado a difundir lo segundo. En una democracia el gobierno puede y debe garantizar las reglas claras, promover la transparencia, proteger los derechos. Lo que no debe hacer es convertirse en el árbitro de la verdad. Porque es parte interesada, porque el poder político por definición tiene esos intereses y cuando coinciden con la facultad de decidir qué voces merecen mayor credibilidad, el riesgo deja de ser hipotético. ¿Se imagina si Pemex o el gobierno federal hubiera tenido la capacidad de decidir qué es desinformación y qué no lo es cuando se empezó a hablar del derrame en el Golfo y dijeron que Greenpeace mentía y que los medios exagerábamos y que después tuvieron que salir a decir, no, tenían razón. Dos meses después, ya que se dio el daño que se había dado. Además, hay otra paradoja que vale la pena señalar. Buena parte de la conversación más manipulada ya no ocurre en los medios tradicionales, aquí en la radio o en la televisión, sino en las plataformas digitales. Ahí prolifera. Las campañas coordinadas, las cuentas automatizadas, la publicidad engañosa, los algoritmos diseñados para maximizar el conflicto, porque el conflicto genera atención y la atención genera dinero. Es ahí donde hoy se libra la batalla más compleja por la calidad de la información, y la tentación sigue siendo ejercer un mayor control sobre quienes tienen una concesión, el domicilio físico conocido, una cara visible. Aquí estoy. No soy un bot, no soy un deepfake, por más que quieran replicarlo. Los derechos de las audiencias son indispensables. Nadie debe oponerse a que los ciudadanos puedan distinguir entre información, opinión, que puedan exigir rectificaciones, acceder a contenidos de buena calidad. De eso se trata lo que hacemos. Pero su mejor defensa no consiste en ampliar el poder del gobierno sobre los medios. Consiste en fortalecer el criterio de los ciudadanos frente a cualquier intento de manipulación. Venga de una plataforma digital o de un medio de comunicación tradicional, o del propio Estado. Porque la confianza no se gana por decreto, la credibilidad no se gana por decreto. La democracia no depende de que exista una autoridad capaz de decidir quién tiene razón. Depende de que exista una sociedad libre, crítica y lo suficientemente informada para poder decidirlo por sí misma. Hacemos una breve pausa. Al regresar aquí en tiempo real, como le decía, vamos a platicar con Adrián López, director del Noroeste, sobre el asesinato del creador de contenido durante una sesión en vivo ayer en Culiacán. Y también más adelante con Ariel Mutsazos, recompensa para líderes del Cártel Jalisco Nueva Generación. Un llamado a los políticos que protegen a los narcos en México desde la DEA. Volvemos con más en tiempo real.
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9: El Instituto Tecnológico de Durango celebró su 78 aniversario al ser la primera institución de su tipo fundada fuera de la Ciudad de México en 1948. El instituto reafirmó su liderazgo bajo el lema "Somos los primeros y somos los mejores". Durante la ceremonia oficial, el director Guillermo de Anda destacó que a lo largo de casi 8 décadas la institución ha formado a miles de profesionistas que hoy transforman sectores productivos en México y el extranjero. Como parte de su evolución frente a los retos científicos actuales, el director anunció el inicio de las transmisiones de prueba del nuevo canal de televisión del instituto, un espacio que fortalecerá la comunicación y difusión en la

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1: La presidenta Claudia Sheinbaum anunció la Jornada Nacional de Reforestación, en la que con apoyo de la comunidad se sembrarán más de 6 millones de plantas para procurar los ecosistemas forestales del país, que representan 70% de todo el territorio nacional y albergan el 12% de la biodiversidad mundial.
2: El objetivo es que esta jornada sea todos los años, que no solamente sea 2026, sino que a partir de ahora pongamos un día al año donde todas y todos reforestemos. Es un esfuerzo nacional donde están gobernadoras, gobernadores, jefa de gobierno, municipios, el gobierno de México y muchos voluntarios y voluntarias que van a ser parte de esta Jornada Nacional de Reforestación.
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4: Ya estamos de regreso en tiempo real. Gracias por continuar con nosotros. Vámonos hasta Guatemala por lo que está pasando con el volcán de fuego y las tragedias muchas veces parecen inevitables porque lo son. Cada vez que un río se desborda, cada vez que una montaña se deslava o que un volcán entra en erupción, nos preguntamos por qué hay comunidades enteras viviendo en estos lugares de altísimo riesgo. Zonas costeras, en momentos de huracanes, ciudades enteras construidas en el paso de estos fuegos, incendios forestales o de tornados. Pero la respuesta es más compleja de lo que parece. Los volcanes, por ejemplo, destruyen, en el caso de Guatemala, pero también dan vida. Son suelos extraordinariamente fértiles. Son fuentes de agua que durante generaciones han permitido el desarrollo de estas comunidades. Vivir cerca de un volcán siempre ha sido un intercambio entre riesgo y oportunidad. Lo hemos visto en las faldas del Popo, del Iztaccíhuatl, de los volcanes en México, del volcán de Colima, por ejemplo. Hoy, este volcán, el de fuego en Guatemala, que es además uno de los más activos en todo el continente, nos recuerda que ese equilibrio puede romperse en cuestión de horas y que es un riesgo latente. Y le agradezco por eso a Omar Ramírez, responsable nacional humanitario y de resiliencia de Oxfam allá en Guatemala, que nos tome la comunicación para platicar del asunto. Omar, ¿cómo estás?
5: Buenas tardes. Bien, gracias, Enrique. Da un gusto estar en este espacio con ustedes.
4: No, al contrario. Y entiendo que, digamos, la emergencia, al menos en su primera etapa, la situación del volcán que obligó a la evacuación de miles de personas, pues ya se ha normalizado, aunque sigue activo. Pero pues cada vez que ocurren estos hechos, es una ocasión para poner a prueba los protocolos que en el pasado han fallado, que han costado vidas, para recordarnos el riesgo, este equilibrio del que hablaba yo en las comunidades que viven pues cerca del volcán. Hay una ciudad importantísima muy cerca del volcán de fuego, la de Antigua, entre otras comunidades.
5: Sí, efectivamente, creo que el tema de estar preparados para eventos de esta magnitud, ¿verdad?, que son eventos naturales y la cercanía de la población, ¿verdad? Tenemos pues prácticamente de la ciudad capital hacia el departamento de Escuintla, que es donde se ubica este volcán, aproximadamente unos 50 kilómetros. Entonces, físicamente lo tenemos a la vista desde la ciudad capital, no digamos también desde las cercanías con la ciudad de Antigua Guatemala y la cabecera departamental de Escuintla, ¿verdad? Pues sí, nos toca que estar preparados para poder dar respuesta inmediata, ¿verdad? Hoy, mucho mejor que hace 8 años cuando el volcán hizo erupción en una magnitud bastante devastadora, ¿verdad? Dado el caso también que todas las organizaciones instituciones públicas, organizaciones de cooperación internacional y organizaciones de sociedad civil, como respuesta hace 8 años, pues volcamos toda la ayuda, primero para atender la emergencia y posteriormente para dejar

0: capacidades instaladas de preparación y respuesta ante estos eventos,
1: Sí,
0: ¿verdad?
1: más allá de lo obvio, preguntarte, un volcán afecta a todos, o sea, la emisión de gases, de materia piroclástica, de rocas, pues un volcán afecta a todos, pero no a todos por igual. ¿Qué hace que unas comunidades sean mucho más vulnerables que otras?
0: Sí, bueno, sí. Para ser un poco más específico, su ubicación geográfica, ¿verdad? Lamentablemente, luego del conflicto armado que se vio en Guatemala, el gobierno estuvo repartiendo prácticamente tierras a las personas que estuvieron fuera del país y que retornaron. Y una de las áreas, pues, que se estuvo distribuyendo algunas fincas fue en las faldas del volcán de Fuego. Entonces, ese establecimiento de comunidades tan cercanas que afectan pues todos sus medios de vida productivos, económicos, sociales, ¿verdad? Dado el caso que quedan aisladas y en base a esto pues la mayor parte de la población es productora de alimentos
1: Sí.
0: y es ahí donde, como tú mencionabas anteriormente, las cenizas que caen del volcán en su momento afectan, pero ya posteriormente también brindan aporte a las condiciones del suelo, ¿verdad?
1: Sí.
0: Entonces, esa es la parte más vulnerable.
1: Y es una realidad que conocemos muy bien o que compartimos entre Guatemala, México, otros países latinoamericanos, en donde la verdadera tragedia no es el fenómeno natural, sino el hecho de que tantas personas no tengan otra opción más que vivir donde el riesgo forma parte de la vida cotidiana.
0: Totalmente de acuerdo en eso. Sí, digamos, es lo poco que tienen. Y son en la mayoría de las situaciones intolerantes a buscar otras áreas, ¿verdad? Una, porque hay algunas deficiencias en las estructuras del gobierno que no se los permiten, ¿verdad? Y otra, pues porque ahí tienen sus medios de vida productivos y se resisten a dejarlos.
1: Sí. Pues Omar, te agradecemos, entiendo solamente en la parte de la información, subrayar que digamos la emergencia está superada, no obstante, pues la actividad, la intensa actividad del volcán de fuego sugiere que puede volver a activarse en cualquier momento, ¿no? Como ocurre frecuentemente.
0: Sí, totalmente. En este caso, pues hubo una atención por parte de la Coordinadora Nacional para la Reducción de Riesgos a Desastres en Guatemala, que lograron junto con otras organizaciones de gobierno como el INSIBU, que es el Instituto de Sismología, Vulcanología, Metrología e Hidrología, y organizaciones como de apoyo, pues, en protección social, que es el MIDES, el mismo ejército, y la cooperación internacional, pues tuvieron la oportunidad de poder actuar efectivamente para poder trasladar a las personas más vulnerables, ¿verdad? Las que se encuentran en mayor riesgo a ser afectadas. El registro oficial es que alrededor de 1.700 personas fueron desplazadas de sus comunidades a albergues temporales que están ubicados estratégicamente en los municipios del departamento de Escuintla, del departamento de Chimaltenango y del departamento de Zacatepeques. Comentarles que actualmente ya, según las últimas declaraciones de la secretaria de la Conred, 600 familias se encuentran aún albergadas, el resto de las 1.700 ya iniciaron su retorno voluntario hacia sus comunidades, con el apoyo obviamente de los gobiernos municipales y otras asociaciones. Por lo general, las asociaciones de azucareros que están muy presentes en la zona donde se ubica el volcán apoyan bastante. Y desde la cooperación internacional, pues nos mantenemos siempre en apresto para poder dar una respuesta rápida y efectiva en los sectores de protección, seguridad alimentaria, WASH, salud o restablecimientos de medios de vida que se necesiten justo ahora para continuar atendiendo la emergencia.
1: Pues Omar Ramírez, responsable nacional humanitario y resiliencia de Oxfam Guatemala, gracias por estos minutos en tiempo real.
0: Gracias a ustedes, que estén bien. Un gusto saludarles.
1: Un gusto igualmente. Cambiando de tema, regresando al país, el asesinato del creador de contenido César Gastelum, este joven sinaloense. Y el hecho de que ya desde hace varios años los grupos criminales que buscan controlar siempre el mensaje en los periódicos, en los espacios digitales, en la radio, ¿no?, amenazando, matando periodistas, busquen también apropiarse de la narrativa en línea, ¿no?, y de lo que estos millones de personas, en su mayoría jóvenes, consumen en los medios sociales, en TikTok, en Instagram. Y si el poder está ahí en controlar estas narrativas, pues ¿qué papel empiezan a jugar los creadores de contenido en territorios dominados por el crimen organizado? Querido Adrián López, un gusto saludarte. ¿Cómo estás?
2: ¿Qué tal, Enrique? Gusto saludarte y saludos a todo tu auditorio.
1: Oye, nada más un par de minutitos antes de irnos al corte, pero decía, de poco sirve quedarnos en la coyuntura e informar sobre este lamentable asesinato. Y no digo... No, esto no es menospreciando ni restando la importancia y valor a la vida de este joven, pero sí atendiendo las causas de origen, de raíz, de por qué los creadores de contenido se están convirtiendo en un blanco frecuente de grupos del crimen organizado en lugares como Sinaloa.
2: Sí, claro. Bueno, ya vimos que esto no es casual, es una violencia bastante selectiva. César tristemente no es el primero. Llevamos ya varios creadores de contenido asesinados en Sinaloa, muchos de ellos pues identificados con un grupo específico. O sea, muchos de ellos lo que te vas a encontrar es que hacían contenido juntos, ¿no? Y que mucho de ese contenido pues estaba referido también pues a este estilo de vida, ¿no? Digamos, como ellos mismos le llamaban, el mismo César lo hacía, el estilo de vida alucín, con un cierto humor, con una cierta parafernalia, etcétera, y que por supuesto eso nunca justificará el asesinato de los mismos, pero bueno, que al final es un elemento que está allí como contexto y que habría que, como dices tú, profundizar y tratar de ir más allá de la coyuntura de pues del lamentable asesinato de este que vimos ayer y que además se volvió pues tristemente una cosa todavía mucho más grande en términos de viralización y redes sociales, pues por cómo ocurrió, ¿no? En una transmisión, por el previo que había habido de esta transmisión, y que bueno, pues que todo el mundo está reproduciendo en redes sociales, ¿no?
1: Sí, y como dices, en la profundidad, en el contexto, en el detalle de lo que está ocurriendo, también es evitar la revictimización, ¿no? Decir, es que hablaba de narco o tenía algún vínculo, o es que los influencers o los, no sé, a mí no me gusta la palabra, creadores de contenido ayudan al lavado de dinero. Todas estas generalizaciones que no ayudan a explicar y mucho menos a tratar de esclarecer qué es lo que está pasando. Ahorita, si quieres, vamos a hacer una breve pausa y regresamos con esta conversación y Adrián López en instantes.
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11: Oh, yes.
12: Tom Holland confirmó que protagonizará la película biográfica de Fred Astaire.
13: Shall we fight right through?
12: Y adelantó que realizará personalmente todas las escenas de baile. El filme será dirigido por Paul King, mientras Holland ya se prepara con intensos ensayos para dar vida a una de las mayores leyendas de Hollywood.
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14: Creel, Chihuahua. Ubicado en las tierras altas de la Sierra Tarahumara, este pueblo es la puerta de entrada principal a las majestuosas barrancas del Cobre. Rodeado de imponentes bosques de pinos, misteriosas formaciones rocosas y hermosas cascadas, es el lugar ancestral de la comunidad Rarámuri. Su estación del tren Chepe añade un encanto nostálgico ideal para la aventura alpina.
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1: Seguimos en tiempo real en conversación con Adrián López, director del Noroeste. Querido Adrián, hablábamos de pues esta realidad que se vive no solo en Sinaloa, en otras partes del país, en la que los creadores del contenido, voces en el espacio digital, se convierten en objetivos de grupos del crimen organizado, de objetivos de delincuentes, y entender cuál es la dinámica. ¿Es una dinámica de censura, de control de mensaje, como ocurre con medios tradicionales, con periodistas? ¿Es un vínculo más directo entre estos grupos de creadores de contenido y el crimen? Recuerdo cuando fue el operativo del 22 de febrero, que resultó en la muerte de el líder del cártel Jalisco Nueva Generación, que hubo un intento de proyectar poder a través de los medios digitales, sembrando mentiras, rumores, desinformación y exhibiendo la maquinaria de propaganda, que muy sofisticada, muy real, no es una conversación ahí en la especulación. O sea, estos grupos entienden del poder del mensaje y de la comunicación y lo utilizan para proyectarse. ¿Esto forma parte de esa lógica? ¿Cómo lo lees tú?
2: A ver, yo creo que no podemos perder de vista el contexto más amplio, que es que en Sinaloa seguimos viendo una disputa criminal entre dos facciones que lleva 2 años y que esa guerra ocurre en el territorio. Esa disputa ocurre a balazos, a dronazos, a asesinatos y desapariciones, pero también hay una guerra narrativa que acompaña a esta otra guerra, digamos, en los hechos, ¿no? Y esa guerra, pues, es una guerra de propaganda donde ambas facciones tienen cada una sus cuentas, sus creadores, la mayor parte de ellos en las que abiertamente se nota un favoritismo por un cierto bando o cómo se difunde información sobre los hechos que pasan para culpar al bando contrario, para lavarse la cara diciendo que desde donde se habla, pues, solamente se defienden o ellos son los buenos, etcétera. Casi todos esos no son estos influencers, como es el caso de César Gastelum, sino gente que sale con un pasamontañas y con la voz distorsionada, etcétera, ¿no? Y luego está, digamos, este otro movimiento de creadores de contenido que es muy sinaloense, digamos, ensalzando pues esta vida alucín, ¿no? Donde se habla desde el estilo, digamos, de la parafernalia, de la mafia y el crimen organizado, pero que eso al final no prueba nada más que la difusión de ese estilo de vida, ¿no? Yo he estado dando la batalla en X desde ayer, porque nosotros en Noroeste decimos no replicar el video que todo mundo ha visto. Nos parece que no abona nada. Claro, que no lo publique Noroeste no va a hacer que la gente no lo vea, no, la gente no, ya lo vio, sí. Pero nosotros no vamos a a revictimizar. Ya consignamos el hecho, estuvimos ahí, hicimos un streaming desde la zona de los hechos, pues para consignar dónde y cómo había pasado, etcétera. Pero nos parece que pues al final hay que tener un respeto por las víctimas y por las familias, más allá de si te gusta o no.
1: Estamos perdiendo esa batalla editorial, Adrián, y digo estamos porque me sumo a la preocupación mucho, al menos de tener la sensibilidad pues de esto, de en un contexto generalizado de violencia, no estar rematando todo el día a la gente con sangre, con disparos, con se mató, murió. O sea, no abdicar a la responsabilidad de informar, por supuesto que no. El cómo es central, pero de pronto pasa el tiempo y dices, y es el noroeste. Es este espacio en Fórmula o el noticiero en la noche en N+, de hecho la plataforma entera, pero pues la gente termina buscando el video, viendo el morbo, claro, en esa toxicidad, claro, ¿no?
2: Sí, bueno, a ver, nosotros no vamos a evitar eso. Yo creo que es una batalla que perdimos hace mucho, ¿no? Otra batalla que yo reconozco que perdimos abiertamente es dejar de usar el lenguaje de lo narco, ¿no? No hablar de levantados o de ejecutados cuando eso no son términos precisos, que no nombran las cosas como son. Sí. Entonces yo lo que creo es que el punto no es si la ganas o la pierdes, el punto es hasta dónde tú quieres ser parte de eso como medio, como periodista, como
1: audiencia,
2: pues. Exactamente. ¿Y a qué audiencia le quieres hablar, no? Yo de pronto me pongo a hacer ahí un poco de pedagogía en redes, hasta que alguien viene, un anónimo con una cuenta, con un huevito, con un alias, y viene y me insulta, y etcétera. Pues ahí yo ya no tengo nada que platicar, ¿no? Y nada que explicar. A quien critica con una razón y sobre todo dando la cara, pues a ese le contesto y con ese intento de debatir o de liberar algo. Pero volviendo al tema, yo lo que creo es que no podemos sustraer una cosa de la otra, pero tampoco podemos criminalizar ni dar por hecho que porque hacía un cierto tipo de contenido pertenece a... Creo que esa es la chamba de las autoridades, ¿no? Hoy que las autoridades salen a decir una de las líneas de investigación es que hacía contenido para una facción o alusiva a una facción, pues bueno, es muy importante que las autoridades nos digan desde dónde vino este asesinato, porque al final, si no encontramos verdad y justicia en cada uno de estos casos, pues entonces la gente se queda pues con que viene de tal o cual cosa, o la gente lucubra, porque algo que también estamos viendo, Enrique, lo hemos platicado mucho, es que en este río revuelto de la guerra, todas las otras violencias son posibles porque la impunidad ha crecido enormemente. Entonces, si antes teníamos niveles de impunidad de 90%+, pues ahorita tenemos más impunidad porque son más carpetas, porque son más casos, y nuestras instituciones no solamente no son, ya ni siquiera son las mismas, están mucho más mermadas porque están abrumadas de trabajo, porque están en la picota cuestionadas. El caso específico de la Fiscalía de Sinaloa es muy contundente, ¿no? Si alguna institución es cuestionada en Sinaloa sobre su actuar, pues es la Fiscalía, después del escándalo Cuen, del montaje, bla, bla, bla. Entonces, yo creo que por eso es muy importante que haya justicia pronto y haya verdad. O sea, sepamos desde dónde vino este asesinato, pues para que en lugar de adelantar conclusiones, podamos ir entendiendo este fenómeno del que intentamos hablar con mayor profundidad, ¿no?
1: Adrián López, como siempre, te agradecemos estos minutos en tiempo real. Pues en la lucha seguiremos.
2: Pues no hay más. Esto estamos haciendo, y sí, muy, muy, muy lamentable lo que vimos ayer.
1: Sí, muy lamentable y muy importante entender en todo este mosaico de violencia cuál es el vínculo entre los creadores del contenido en los espacios digitales y la violencia que se ejerce en contra de ellos. Muchas gracias, Adrián.
2: Al contrario, gracias a ti. Muy buenas tardes.
1: Vámonos hasta Estados Unidos. No son necesariamente temas distintos, querido Ariel Mutsazos, porque hoy la DEA, el fiscal general interino, próximamente fiscal general Todd Blanche, y otras autoridades hablaron de México, de los cárteles. Cuéntanos, Ariel.
18: Así es, pues ¿cómo estás, Enrique? Y al auditorio, desde ayer anunció el Departamento de Justicia que iba a haber hoy una conferencia para hablar de las acciones contra el cártel Jalisco Nueva Generación, sobre todo, y el Departamento de Justicia y el Departamento de Seguridad Nacional de Estados Unidos anunciaron hoy la apertura de 5 acusaciones contra altos mandos del cártel Jalisco Nueva Generación, y también anunciaron recompensas. Están las recompensas pues de montos muy significativos. En total son más de 100 millones de dólares por información que conduzca a la detención no solo de estos 5 imputados, de los que se hizo pública la acusación, ahora vamos a hablar de ellos, sino también de los implicados en tres casos anteriores que ya fueron hechos públicos contra otros dirigentes del cártel Jalisco Nueva Generación. Se incluye principalmente una recompensa de $25 millones por Juan Carlos Valencia González, conocido como Pelón, que es ahora el líder absoluto para Estados Unidos, el objetivo número uno, el objetivo principal del líder del cártel Jalisco Nueva Generación, quien subió al poder, lo sabemos, tras la muerte del antiguo jefe del cártel, del Mencho, en ese operativo que también nos reconocieron que fue atribuible en su totalidad al ejército mexicano, así como $15 millones por cada uno, por Audías Flores Silva, el jardinero, por Gonzalo Mendoza Gaitán, Sapo, y por Julio Alberto Castillo Rodríguez, Chorro, además de otras cuatro personas por las que ofrece entre $2 y $10 millones. El líder de la agencia antidrogas, Enrique Auditorio, la DEA, se refirió a funcionarios.
1: Sí.
18: Dijo Terry Cole, palabras más, palabras menos, que si se utilizaba un cargo público para proteger a los cárteles, pues que la DEA los iba a perseguir y que ningún título, ningún cargo, ni ninguna conexión protegerán a estas personas. Sí volvió a mencionar que el gobierno mexicano apoyaba, o algunos elementos del gobierno mexicano apoyaban a los cárteles a través de la corrupción, pero también es cierto que reconoció la cooperación con México y dijo que hay cosas que están por ocurrir. Esto de hay cosas que están por ocurrir, pues trae una jiribilla que evidentemente levanta mucha curiosidad. Dijo que han trabajado juntos sobre el terreno y que siguen trabajando juntos con México, que ambos países colaboran, que sigue en contacto con Omar García Harfuch.
1: Sí.
18: Dijo que tenía una buena relación, en fin, que él quiere lo mejor para su país y que Harfuch también, y que se mantenían firmes no solo en los casos actuales, sino también en esto que te decía está por suceder. Y rápidamente decirte que este miércoles también el Departamento de Estado dio a conocer que revocó 93 visas a familiares y cómplices de los cárteles de la droga mexicanos designados como terroristas, 26 de ellos relacionados con el cártel Jalisco Nueva Generación.
1: Pues avanza esta estrategia por parte de las agencias estadounidenses en el combate al crimen organizado y sus vínculos con la política en México. Gracias, querido Ariel, un abrazo.
18: Un abrazo y al auditorio.
1: Pausa, volvemos en tiempo real.
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1: La presidenta Claudia Sheinbaum informó que este miércoles se reunirá con el cardenal Pietro Parolin, secretario de Estado del Vaticano, quien estará de visita en México desde hoy y hasta el jueves 6 de agosto. La FGR informó el desmantelamiento de 4 centros de procesamiento ilícito de combustible, 2 en San Luis Potosí, 1 en Hidalgo y 1 más en Morelos. Se aseguraron más de 500,000 de litros de hidrocarburos, maquinaria y equipo para el procesamiento y almacenamiento de diversos combustibles. La Sala Regional Toluca del Tribunal Electoral revocó la sentencia emitida contra el senador Gerardo Fernández Noroña por presunta violencia política contra las mujeres en razón de género, en perjuicio de Grecia Quirós, alcaldesa de Uruapan, Michoacán, a quien debía de dar una disculpa pública. El Tribunal Electoral de Michoacán deberá emitir un nuevo análisis y sentencia antes del próximo 14 de agosto. Informó Amy Arriaga. 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

El increíble Jack White y su nuevo álbum Frozen Charlotte, o también conocido como Frozen Charlatan. Es su séptimo álbum de estudio. Se dio a conocer hace unas semanas bajo su propia disquera, Third Man Records. Y es lo que viene después de un álbum recibido con grandes críticas, el de No Name. Y esto que regresa un poco a las raíces de Jack White como uno de los mejores guitarristas de nuestros tiempos, o el mejor de nuestros tiempos, ¿será? Esto que estamos escuchando es Gold and the Broken Ribs. Y es, pues, la verdad, una gran canción. Y un gran pretexto para escuchar a Jack White, de White Stripes, junto con su hermana. Ya eso forma parte de la historia hoy en esta etapa de solista y de fuerza creativa y musical que es Jack White.

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1: A ritmo de rock de Jack White, escuchamos hoy al gran David Faitelson. ¿Cómo estás, David?
2: ¿Cómo estás, Enrique? Te saludo con mucho gusto. Muy buenas tardes para todos. Y bueno, ojalá tuviera ritmo de rock and roll el paso de los equipos mexicanos por la Leagues Cup, que comenzó ayer y en términos generales, aunque el balance al final estadístico es 3-3, bueno, Tigres ganó por la vía de los penaltis el punto extra contra el equipo de Salt Lake City, pero llama la atención las derrotas, primero la de Pumas, que perdió 3-0 frente a Charlotte. Muy mal el equipo universitario, muy, muy mal. La figura fue Keylor Navas, un poste por ahí. Le pasaron por encima a Pumas, que venía de ganar en el torneo local por goleada de 5 al conjunto de Bravos de Ciudad Juárez. Y lo que son las cosas, Juárez ganó en Minnesota con un entrenador interino, Salvador Varela, un español, le gana 2-1 al Minnesota. Pierden Pachuca frente a Cincinnati 3-1, mismo marcador de Atlas frente a Columbus. Decíamos que Tigres empató a 1 con Salt Lake City en tiempo regular, fueron los penaltis y ahí ganó el equipo de Tigres, con lo cual tiene un punto extra. Y el otro partido, la gran sorpresa de la noche, la da el Atlante de Miguel Herrera, que en el torneo local ha comenzado muy bien con un empate frente al América, una victoria el fin de semana sobre el campeón Cruz Azul. El Atlante fue a la cancha del mejor equipo de la MLS, Vancouver, en Canadá, y le ganó 1-0. Yo no sé si sea una cuestión de mentalidad, Enrique, que no les importa a los equipos mexicanos, que no le encuentran quizá el valor competitivo a este torneo. La realidad es que también hay que aceptar que los equipos de la Major League Soccer han mejorado, eso está claro, mejoran año con año. Este año además llegaron jugadores como Antoine Griezmann, como Robert Lewandowski, que ha debutado muy bien con el equipo del Chicago Fire, pero yo siento, porque mira, esos mismos equipos de la MLS los traes a jugar a México y el panorama es diferente, ¿no?
1: Sí, pero yo creo que la competencia internacional, Leagues Cup, Conca Champions, lo que sea que pueda darle ese roce a los equipos mexicanos, pues debería de aprovecharse por los jugadores. Uno entiende el desgaste, el viaje, el avión, subir, bajar, aunque algunos de estos partidos, como ya mencionaba, se jugaron en estadios mexicanos. Pero pues es eso, es la posibilidad de competir más allá del entorno nacional y que debería de tomarse, no sé si el tema es que no se tome con seriedad, pero pues con mayor competitividad.
2: Sí, de acuerdo. Y uno se pregunta cómo medir el nivel de la Liga MX, ¿no? Porque yo dije, bueno, el Mundial de Clubes iba a medirlo, el Mundial de Clubes...
1: ¿No fue bien?
2: Yo creo que... Sí, bien, dentro de lo normal, ¿no? Digo, desde ayer te noto un poquito como, vamos a llamarte, Enrique, como que muy conformista, ¿no? Por no utilizar una palabra mucho más poderosa.
1: Estamos pasando por una etapa de reconstrucción. Que me obliga a ser más cauto.
2: Está bien, la palabra correcta es cauto. Muy bien, perfecto. Pero bueno, vamos a ver cómo le va a ir a Monterrey. Juega en Orlando, el Inter de Miami con Messi frente al San Luis en Miami. Nashville contra el equipo de León, también en territorio estadounidense. Dallas, Querétaro, Toluca, aquí en la Bombonera, en el Estado de México, vamos a ver ante uno de los equipos más regulares de Estados Unidos, el Seattle Sounders.
1: ¿Con Paulinho ya o no? ¿Qué está pasando con Paulinho,
2: Paulinho está lesionado.
1: Okay.
2: Está lesionado y obviamente ha llamado la atención tanta ausencia del jugador portugués, que obviamente si uno analiza sus números son descomunales, ¿no? Entonces, sí le hace falta al Toluca, sí, claro. Paulinho. Trajo ahora a este chico de uruguayo, Viñas, uh-huh, que se acuerdan, jugó en el América, jugó en León, que además jugó el Mundial con la selección de Uruguay. Así que vamos a ver si finalmente le responde a Mohamed, que sigue teniendo buen equipo. El partido más interesante de la noche, LAFC, en el estadio BMO, allá en el centro, bueno, ahí pegado a la Universidad del Sur de California, en Los Ángeles. El equipo del LAFC, también uno de los más regulares, va a enfrentar a las Chivas Rayadas del Guadalajara, que ahora, otra vez, yo no sé si esta situación Pues el tema es que no hay nada oficial, pero sí el ambiente un poco enrarecido, porque resulta que River Plate ha ligado su cuarto partido perdiendo en Argentina, quinto partido también consecutivo sin obtener victoria, y Edgardo el Chacho Caudet... Pues quieren a Milito ahora. Entonces, el problema no es que lo quieran, el problema es el contrato que tenga, y el problema es cómo seduce al argentino, lo sabes bien, Enrique, cuando tiene un llamado, la posibilidad de ir a Boca Juniors o a River Plate.
1: Claro.
2: Entonces, la gente en River dice, necesitamos el regreso de Matías Almeida, o necesitamos un técnico con Milito. La realidad es que... esperemos que ese, no hay nada oficial, porque además Milito ha sido muy claro, yo tengo un compromiso con Chivas, pero también pasaba con Fernando Gago en su momento y finalmente terminó descomponiendo un proyecto que iba bastante, bastante bien. Espero que Chivas dé hoy competencia, mañana el América va a enfrentar al conjunto de San Diego. Otra vez el tema de la FIFA, aparentemente Gianni Infantino ha convocado una reunión urgente para tratar de tomar un poquito de oxígeno, de aire. Yo siento, Enrique, que ya ha sido tan vergonzoso lo que ha pasado, tan exhibido el presidente de FIFA, que yo creo que ni siquiera va a llegar a las elecciones del 2027 en marzo. Creo que podía haber un movimiento antes. Hoy Luis Figo lo vuelve a rematar. Por primera vez una estrella internacional, exestrella internacional del fútbol, dice que no es posible que se comporte de esa manera, que no tiene el derecho de vender el fútbol. Y bueno, también surgen los rumores de que para tratar de buscar apoyo, que tampoco sabemos si es oficial, ¿no? Pero para tratar de buscar apoyo, Infantino le había prometido a Marruecos que sea sede de la final del Campeonato Mundial del 2030 por encima del Santiago Bernabéu de Madrid, que obviamente levanta la mano.
1: Sí, bueno. Veía también ayer acusaciones del presidente de la Federación de Fútbol de Jordania que decían no nos han pagado lo que nos corresponde de el campeonato en árabe, ¿no? De países árabes, que fuimos finalistas, nos están cobrando impuestos por haber permanecido en Estados Unidos durante nuestro campamento y los partidos que jugamos y el dinero que nos corresponde de esos partidos. Y nos dijeron que nos iban a pagar todo esto si votábamos por Infantino, cosa que no vamos a hacer para su reelección. De nuevo, pues se van sumando ahí las acusaciones y los problemas para Gianni Infantino. Veremos en qué termina el asunto y veremos cómo nos va en la Leagues Cup. Yo veo a la América con un gran arranque, va de superlíder, si no estoy mal en los datos. Así que puede ser una temporada complicada para ti, David.
2: Bueno, mira, aquí está el burro Van Rankin riendo.
1: Salúdame al burro que le tengo que contestar un mensaje ahí que no he podido para platicar y para sentarnos.
0: Mi querido Enrique, un abrazo a ti y a tu auditorio. Sí, efectivamente, a ver si me contestas para esa bella entrevista que vamos a hacer.
1: Perdón, burrito, te mando un abrazo. Al rato te marco para platicar y ponernos de acuerdo. Un abrazo también, querido David Faitelson. Gracias por la información.
2: Saludos, gracias, abrazo, Enrique.
1: Bueno, vámonos con otros temas, vámonos con la cultura.
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1: Adán Ramírez, ¿cómo te va? Cuéntanos.
4: Hola Enrique, muy buenas tardes, pues feliz como siempre. Y ahora fíjate que el MUT, este Museo de Textil de los Pueblos Indígenas y Americanos, trae una exposición increíble y una serie de actividades fantásticos. Celebra el mes de la afromexicanidad con un programa que tiene música, danza, talleres, charlas y una exposición. Esto es mucho, muy interesante, Enrique, darle un lugar, un momento a las culturas afroamericanas, porque además, fíjate, el 9 de agosto, el 10 de agosto y el 31 de agosto se celebran días como de las culturas indígenas, las culturas afromexicanas y las culturas afrodescendientes. Esto no solo sucede en un lugar del país, sino tiene muchísima riqueza. Por ejemplo, está el estado de Guerrero, está el estado de Oaxaca, está el estado de Veracruz y Coahuila, con diferentes ascendencias de África, cada uno de ellos, estos estados, pero todos con una fuerza increíble. Este museo se encuentra en la esquina de Donceles y República de Argentina, en el corazón del centro histórico. Y bueno, entre muchas otras cosas, esto que les digo, el domingo 9 a la 1:00 p.m. se presentan Los Gallardo, que es una agrupación que preserva el son de Artesa, las chilenas y los gustos costeños. Aquí estoy hablando en específico de Oaxaca, porque uno de los lugares más apasionantes aquí, que en algún momento se le dijo y ya se ha corregido, que me parece muy importante, la tercera raíz, ¿no?, son los grupos afromexicanos, es que han tenido una importancia cultural en Oaxaca en específico con las chilenas, que hay que empezar a reconocer y a poner sobre la mesa. Esto ha sido muy importante. También va a ser en agosto, se abre al público la exposición en este hermoso museo, el MUT, que les decía, Miradas, Danza y Libertad Afroamericana, una muestra fotográfica con imágenes de Coral Carvalho, de Carolina Fuentes y Hugo Arellanes. Esto es, va a estar muy importante. Aquí hay algo de los negros mascogos. Esto de los negros mascogos, Enrique, Jesús, es bastante importante porque son un grupo que se unió y huyó de la esclavitud en los Estados Unidos y encontró un refugio en México. Así que, Enrique, Jesús, esta exposición, el MUT, además de ir a las actividades académicas, artísticas, tienen una tradición textil maravillosa, también para poner sobre la mesa y empezar a poner y visibilizar más las culturas originarias, por supuesto, afromexicanas, y todo el grupo tan importante en nuestro país que es afrodescendiente.
5: Adán, ¿cómo estás? Te saluda Marco Antonio Silva. Este museo, yo creo que es uno de los más recientes que tiene, digamos, el espectro de la Ciudad de México, ¿no? Y me parece súper importante el énfasis que hace.
4: Totalmente. Sí, qué bien que lo dices, Marco. Es muy importante que sea reciente porque empezamos a tener una visualización de esta ascendencia tan importante que durante mucho tiempo, por razones terribles de nuestro país, no hemos visto, y que comiencen precisamente con una agenda que podríamos decir revolucionaria, imprescindible. Y justamente en este lugar, en el ámbito académico, Marco, va a estar Citlali Quecha Reina, que va a impartir el 8 de agosto a las 12:00 la charla Crecer en dos territorios. Eso es muy importante, ¿no? ¿Por qué crecer en dos territorios? Porque muchas veces, y esto es de las cosas que hay que discutir, pues alguien afroamericano, si afromexicano, siente que está creciendo en dos territorios, tanto el de su ascendencia como el del país donde crecen. Entonces, Marco, son agendas muy importantes que hay que ver y, por supuesto, disfrutar lo que el arte que producen es una belleza majestuosa.
5: Sí, sí, sí, y en todas las disciplinas. Gracias, Adán, padrísima recomendación.
4: Gracias a ustedes, Marco, va un abrazo y feliz tarde.
5: Feliz tarde para ti también. Vamos a un resumen final de la información.
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5: Claudia Sheinbaum recibe al cardenal Pietro Parolin en Palacio Nacional. En el encuentro, la presidenta reiteró al secretario de Estado del Vaticano la invitación para que el Papa León XIV visite nuestro país.
6: Además de lo que significa para el pueblo católico esta visita, hoy el Papa también representa una visión de un debate que hemos estado dando aquí relacionado con las plataformas digitales y la inteligencia artificial. La encíclica que publicó hace algunos meses es una referencia ya mundial de un debate sobre quién controla esas plataformas, quién define los contenidos, cómo se diseñan los algoritmos.
5: La relación del gobierno de México con la Santa Sede es puramente política, afirmó en la entrevista con Enrique Acevedo en este espacio Roberto Blancarte, sociólogo de las religiones. Sobre la invitación al Papa a visitar México por parte de la presidenta Sheinbaum, dijo que es mucho más que simbólica.
7: La influencia moral se puede traducir siempre en influencia política. Por ejemplo, en la discusión que tuvieron el Papa León XIV con Donald Trump, no sé si se han hecho cuentas de cuánto perjudicó a Donald Trump ese conflicto, porque políticamente luego tiene repercusiones cuando los católicos es muy probable que tiendan a darle la razón a su líder religioso.
5: La Universidad Nacional Autónoma de México canceló el contrato a la empresa Territorium Life, la encargada del examen de ingreso virtual. Además, informó la designación de una empresa especializada para que realice una auditoría tecnológica y detectar los errores en la aplicación de este examen. El secretario administrativo de la UNAM, Tomás Rubio, detalló que el monto pagado a la empresa por estos exámenes fallidos fue de poco más de 69 millones de pesos.
8: La búsqueda siempre a universidades, el cuidado institucional, porque reconocemos como una de las instituciones más valiosas de nuestro amado México, y por eso estas altas intenciones del señor rector de que esto llegue a cualquiera de las consecuencias que tenga que llegar para el cuidado de esta noble institución.
5: Disminuye la actividad del volcán de fuego, pero se mantiene la alerta. La Coordinadora Nacional para la Reducción de Desastres de Guatemala llamó a la población a mantener la precaución debido a que la presencia de lluvias podría provocar aludes de material piroclástico. Hasta el momento se mantiene la cifra de 1.696 personas evacuadas de 18 comunidades en peligro, pero se mantiene en cero el número de lesionados y daños en viviendas. En este espacio, Omar Ramírez, responsable nacional humanitario y resiliencia de Oxfam Guatemala, confirmó que los evacuados comenzaron a regresar a sus viviendas. Con esto llegamos al final del espacio, del resumen y del espacio. Gracias por acompañarnos. Los dejamos en compañía de Javier Risco aquí en la sintonía de 104.1 de Radio Fórmula. Buenas tardes.
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4: La nueva adaptación cinematográfica de Ramayana apunta a convertirse en una de las películas más costosas de la historia, con un presupuesto de $500 millones. El proyecto es producido por Prime Focus Studios, encabezado por Namit Malhotra, y durante la San Diego Comic Con presentó un primer adelanto de esta ambiciosa producción. Además, Sony Pictures confirmó que distribuirá la película en todo el mundo, excepto en India. La historia será contada en dos partes y buscará llevar uno de los poemas épicos más importantes de la tradición hindú a una audiencia global. Porque las grandes leyendas siempre encuentran una nueva forma de llegar a la pantalla grande.
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1: De la tarde en punto. Gracias a toda la gente que nos acompaña, que está con nosotros. Bienvenidos, por supuesto, a Hoy es Risco. Y cuéntenos desde dónde nos ve, desde dónde nos escucha. Y gracias por sintonizarnos a través de Telefórmula y en el 104.1 de FM. Gracias también por estar con nosotros a través de YouTube. Y, por supuesto, por formar comunidad a través del podcast, descargándolo esta tarde, mañana por la mañana. Ya lo sabe, queremos que la comunicación sea de ida y vuelta. Escríbanos a @jrisco@radio-fórmula y también en el 55-52-79-22-91 y terminación 57-91. Cuéntenos si está comiendo, pues buen provecho. Si está ya en el café, si está en el postre, bienvenido a la sobremesa, que aquí estamos todos juntos. Mucha información por delante en esta mitad de semana. Vamos a darle.
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1: La presidenta Claudia Sheinbaum recibió en Palacio Nacional al cardenal Pietro Parolin, secretario del Estado Vaticano. Y se calienta poco a poco y se verá en las próximas horas, en los próximos días, si va a venir el Papa a nuestro país. Por lo pronto, Israel Aldave, reportero del Grupo Fórmula, nos tiene este reporte. Por lo pronto se sabe, Israel, que va a visitar esta parte del mundo entre noviembre y diciembre. Pero bueno, cuéntanos el reporte de lo que sucedió en este encuentro, Israel.
2: Con gusto, Javier. ¿Qué tal? Gracias. Muy buenas tardes. Como tú muy bien lo señalas, en este encuentro que se llevó a cabo aquí en Palacio Nacional, inició a las 10 de la mañana y terminó hora 10 minutos después, es decir, a las 11:10. Larga la reunión que sostuvo la presidenta de la República, Claudia Sheinbaum, con el número 2 del Vaticano. Esto, por supuesto, dijo desde la conferencia de prensa de la mañana la titular del Ejecutivo, iba a aprovechar la visita del jefe del Estado Vaticano para reiterar su invitación para que el Papa León XIV visite nuestro país cuando su agenda lo permita.
3: Por carta, en su momento, después recuerden, el 12 de diciembre tuve la oportunidad de hablar con el Papa y ahora que recibimos esta visita muy importante, pues vamos a insistir en la visita del Papa a México.
2: Allí está, Javier, lo escuchamos, las palabras de la presidenta Sheinbaum Pardo reiterando esta invitación para que el sumo pontífice visite nuestro país. Un poco más tarde, ya luego de que concluyó el encuentro privado, Javier, la presidenta Sheinbaum Pardo dio un poco de más detalles de lo que se abordó en esta reunión privada. Hablaron de la encíclica de la Papa, en la cual se pronuncia por regular las redes sociales y también todo lo que tiene que ver con la inteligencia artificial, tema que se está discutiendo en nuestro país, Javier.
1: Interesante. El reporte, Israel, estaremos al pendiente. Gracias y un abrazo.
2: A tus órdenes, muy buenas tardes.
1: Ahí está Israel Aldave. Bueno, pues ahí está la información y por lo menos lo que ya se hizo oficial es que va a visitar Argentina, Uruguay, Perú a finales de este año y bueno, pues lo que está pidiendo México es un viajecito un poquito más al norte, es lo que están diciendo. Por lo pronto, la UNAM anunció la terminación anticipada del contrato con la empresa Territorium Life tras la crisis del examen de ingreso a licenciatura. Además, solicitarán a la Auditoría Superior de la Federación una revisión del contrato a fin de verificar la congruencia entre lo ofrecido y el servicio prestado. En tanto, el examen de control se llevará a cabo, como lo dijimos el día de ayer, entre el 12 y el 19 de agosto. El Departamento de Justicia de Estados Unidos anunció 5 acusaciones formales contra presuntos líderes del cártel Jalisco Nueva Generación. Ofrece más de 100 millones de dólares en recompensa, en específico 25 millones por Juan Carlos Valencia González, alias El Pelón. Esta cantidad ya había sido ofrecida para personajes como Osama Bin Laden, como Saddam Hussein, como Nicolás Maduro y Diosdado Cabello. De ese tamaño, lo que le da importancia a Estados Unidos. Pausa, regresamos.
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8: Universal Pictures y Atari unirán fuerzas para llevar al cine 10 de los videojuegos más emblemáticos de la compañía. El acuerdo incluye títulos clásicos como Asteroids, Punk, Breakout, Centipede y Missile Command, entre otros. La primera película ya cuenta con un guión terminado, aunque todavía no se ha revelado en cuál de estas franquicias estará basada. El proyecto será producido por Entertainment 360 y busca transformar la imaginación de los primeros videojuegos en grandes aventuras para el público actual. Porque más de 50 años después, los clásicos de Atari están listos para conseguir una nueva vida en la pantalla grande.
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12: Sydney, Australia. Sydney.

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0: 3:08 p.m. Gracias de verdad a toda la gente que nos acompaña, que nos escribe ya a través de Twitter y se reporta en esta mitad de semana, en este miércoles 5 de agosto. Gracias por estar con nosotros y cuéntenos desde dónde nos escucha y desde dónde nos ve. Si están los chamacos de vacaciones también, desde dónde están en familia. Y si están disfrutando de la Ciudad de México, pues también repórtenoslo a través de nuestras redes sociales y nuestro número telefónico. Un saludo a toda la gente que nos ve a través de Samsung TV, Plus y Roku. Y por supuesto, Easy 121, Sky 557, Megacable 153, Total Play 161 y Dish 154. Gracias por seguirnos a través de Telefórmula. Pero bueno, vamos con la información del día de hoy. Y empezamos tal vez de la tragedia del presente a los esfuerzos periodísticos y de asociaciones civiles a no olvidar. Hablamos de la violencia contra periodistas. En este año en Veracruz se han registrado 3 asesinatos de periodistas. Carlos Leonardo Ramírez Castro, director del portal Código Norte, fue asesinado el 8 de enero, pese a contar con el mecanismo de protección tras recibir amenazas. Otro caso, por supuesto, el que llegó prácticamente a todo el mundo después de las imágenes de su secuestro. Hablamos de Roxana Berenice Guzmán, fundadora del Pulso Informativo del Sureste, quien fue secuestrada el 2 de junio en Anchital y posteriormente encontrada muerta. Y bueno, pues en cada uno de ellos se cruza y tiene una variable fundamental, ahorita lo diremos. El más reciente, el asesinato de Luis Ángel López Valdés, periodista independiente, perpetrado el pasado 11 de junio de 2026 en Poza Rica. Se está convirtiendo este estado, y se vuelve por organismos, y ha sido señalado por organismos como la ONU, como el estado más peligroso para ejercer el periodismo en la actualidad. De ese tamaño es. Y también el que ya no existen las fronteras entre el crimen organizado y las policías locales, policías municipales y estatales, que son los encargados de proteger al crimen organizado para que cometa los delitos o, en otros de los casos, de asesinar directamente a los periodistas. Y mientras esto ocurre en 2026, no se nos puede olvidar tampoco que trágicamente Veracruz es un estado con una tradición de asesinar periodistas también. A 10 años del fin del gobierno de Javier Duarte en Veracruz, ¿se acuerda de este nombre? Periodo en el que fueron asesinados 18 periodistas. La organización Propuesta Cívica presentó el informe, Prohibido Investigar, la impunidad sostenida en crímenes contra periodistas en Veracruz. Fue presentado el día de ayer, es este informe justamente el que tengo en mis manos, que verifica patrones institucionales de omisiones en las investigaciones y advierte que el 98% de los asesinatos de periodistas en nuestro país permanece impune. Por eso se asesina a periodistas, porque no pasa nada. Y justo Propuesta Cívica rescató las siguientes palabras de Javier Duarte, hoy preso. Esto decía en junio de 2015. Qué importante que no se nos olvide.
1: Cuídense de verdad. Si algo les pasa a uno de ustedes, repito, su familia la va a pasar muy mal, pero que van a crucificar es a mí.
0: Las palabras de aquel entonces gobernador. Si bien el informe que estuvo a cargo de Omar Gómez Trejo, exfiscal del caso Ayotzinapa, se concentra en el periodo 2010 a 2016, esta organización Propuesta Cívica advierte que la situación empeora si se considera que el no investigar es la venganza del Estado contra el periodista crítico, contra el periodista que expuso corrupción, una dinámica que claramente no solo ocurre en Veracruz, sino en todo el país.
2: En Veracruz se asesinó en promedio a un periodista cada 3 meses entre el 2010 y el 2016, que fue el periodo que estuvimos analizando. Las víctimas de los 3 casos que se plantean en este documento, en este informe, no son cuestiones por azar o...
0: Insisto, y en esta recuperación tan necesaria de no olvidar de estos casos de periodistas,

0: Veracruzanos asesinados y que han quedado en total impunidad. Le agradezco que me acompañe en el estudio Sara Mendiola Landeros. Ella es directora justamente ejecutiva de Propuesta Cívica. Gracias, Sara, por acompañarnos. ¿Cómo
1: Muchas
0: estás?
1: Muchas gracias, Risco. Muy bien.
0: ¿Qué tal les fue el día de ayer en la presentación de este informe Prohibido Investigar?
1: Fue una presentación con mucho foro. Afortunadamente, lo que buscábamos era eso, dar a entender que este informe, aunque está enfocado en Veracruz, no solamente refleja la realidad de Veracruz, sino del resto del país.
0: A ver, y traté de justo trasladarlo al presente, pero este informe que hace entre 2010 y 2016, desafortunadamente no es hablar del pasado, sino es de un modus operandi, es la cómo funciona el Estado respecto a la violencia y el asesinato de periodistas. ¿Qué encontraron?
1: Prohibido Investigar inicia con una hipótesis. La impunidad es sostenida y reproducida desde el propio Estado. Vemos cómo pasa el tránsito de partidos políticos, cómo viene esta sucesión, cómo pasa el tiempo, y la situación no cambia, al contrario, empeora. Algo que establece el informe es que la impunidad se volvió una manera de administración institucional. Que esta impunidad, tratándose de los crímenes contra periodistas, no es solamente derivada de la ausencia de una investigación efectiva, sino que existe todo el interés del Estado, de las instituciones, de que las investigaciones no lleguen a un puerto. En todos los expedientes que se analizaron, porque entramos a las investigaciones penales, Propuesta Cívica representa los casos, encontramos patrones de deficiencias en todas. No son deficiencias aisladas, son deficiencias sistematizadas.
0: A ver, cuéntanos de eso, porque nos parece que es este botón de muestra que, por cierto, vaya, de todo un sexenio. ¿Cómo es que se sistematiza la impunidad? ¿Cómo es que el Estado opera para que no se resuelva el caso de los asesinatos de periodistas?
1: Tenemos dos extremos en la impunidad. Uno, donde tienes un aparato fiscal de una fiscalía que no funciona, que no va a actuar, y otro extremo, donde va a ser pronta para actuar, pero para construir responsables inexistentes. En los casos en los que nosotros nos adentramos, existe un patrón de omisiones en el descuido de las escenas del crimen, en las que no existió un plan de investigación penal, en que estos crímenes no se investigaron en el contexto de la libertad de expresión. Se desaísla el crimen. El homicidio nunca lo ligan con la actividad periodística que estaban realizando.
0: Para esto, ¿es en serio?
1: Y esto es esencial, Risco, porque nosotros también elaboramos un análisis de contexto del trabajo del periodista asesinado. Y todos ellos coinciden en que estaban investigando al poder. Estaban investigando a Duarte, a su antecesor, Fidel Herrera, porque la violencia en Veracruz en la época de Duarte no se puede entender sin Fidel Herrera. Estaban investigando temas de corrupción, violaciones a derechos humanos, narcopolítica, cómo el Estado estaba permitiendo el acceso al grupo criminal de los Zetas, sí, y que estaban operando con total libertad y bajo el cobijo del gobierno. Ese es el patrón de investigaciones que estaban haciendo ellos. Y el patrón de impunidad que tenemos, pues, es que a más de una década los crímenes permanecen en impunidad, porque no había planes de investigación penal que realmente tendieran al esclarecimiento del crimen. Es una simulación todas las investigaciones, una simulación del aparato de la fiscalía.
0: ¿Y es convertir en este para siempre la impunidad? O sea, cuando se hace un análisis, tal vez con ya un poco más de distancia, 10 años de distancia, ¿la apuesta era ese, el olvido?
1: La apuesta era el olvido y la apuesta era el no esclarecimiento, porque hay involucramiento de las autoridades en los crímenes.
0: O sea, hay simulación, hay un aparato del Estado, una impunidad que se convierte en una administración institucional por parte del Estado, hay encubrimiento. Vaya, estoy rescatando las palabras que nos acabas de dar, que son gravísimas, Sara. ¿Esto cómo puede pasar al terreno legal? De este informe de Prohibido Investigar, que, insisto, tiene información muy valiosa, que se han tomado muchísimo tiempo para llevarlo a cabo, ¿se puede todavía extender esta investigación, que se reabran algunos casos?
1: Hay un elemento importantísimo que aporta el informe, que es la gobernanza criminal. Porque esta impunidad institucional no se puede entender sin el involucramiento de grupos criminales con bastante poder que han capturado las fiscalías. Por eso el tema de la procuración de justicia, de los retos de justicia, darle una respuesta a la víctima, no es un tema de recurso público, no es un tema de ausencia de ministerios públicos, es un tema también de captura del mismo crimen organizado capturando fiscalías, para que esto no llegue a un puerto de justicia. El informe deja ver un tema importante, la omisión a cargo del gobierno de Javier Duarte y la posible responsabilidad de él como mandatario de ese estado en esa época, haber sido omiso y no haber hecho nada, no haber implementado una política pública que atendiera la violencia contra la prensa, porque muchos de estos crímenes fueron previsibles y se pudieron haber previsto, se pudieron haber...
0: A ver, varios, lo acabo de decir, varios de los periodistas que han sido asesinados este año en Veracruz, contaban con la protección del Estado, porque ya habían demandado, ya habían dicho, me acaba de amenazar la policía municipal, me acaba de amenazar la policía estatal. En el caso, por ejemplo, el periodista Francisco Alejandro Leiva en Oaxaca, pues sí, bueno, incluso clarísimo, vocalmente dijo, hago responsable al gobernador del Estado. Sí. Entonces, vaya, sí hay, en estos casos, en cómo ha pasado el tiempo, sí hay una señal de alerta previa.
1: Sí, que hay todo un entramado, donde hay un involucramiento entre el poder político, el poder criminal y el poder económico.
0: Sara, vamos a ir a una pausa, pero quiero nada más terminar contigo, regresando el corte, sobre eso, sobre qué sigue después de este extraordinario trabajo que se llama Prohibido Investigar, en donde ahora sí definitivamente se puede voltar a ver a Javier Duarte hacia abajo, ya en la cárcel, pero ¿cómo pasarlo al presente? ¿Cuántos se ven reflejados en el espejo de Javier Duarte hoy en día? Pausa y regresamos.
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9: Sydney Sweeney protagonizará una película inspirada en el universo de Sleepy Hollow. El proyecto adquirido por Sony Pictures adaptará la novela Hollow y dará un giro a la historia al convertir a Katrina Van Tassel en la protagonista. Una nueva visión del clásico del jinete sin cabeza está en camino.
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17: El canario. El canario es un ave doméstica pequeña y elegante que ha sido criada en cautiverio durante siglos, siendo mundialmente famosa por el prodigioso y melodioso canto de los machos. Estos pájaros destacan por su variedad de colores vibrantes que van desde el clásico amarillo brillante hasta tonos rojizos y blancos. A diferencia de los loros o las ninfas, los canarios no requieren una interacción física constante ni ser domesticados para el contacto humano directo. Ellos prefieren la seguridad de su jaula, donde disfrutan saltando entre perchas y balanceándose. Su cuidado es relativamente sencillo, basándose en una buena mezcla de alpiste, agua limpia, baños regulares y un lugar iluminado sin corrientes de aire. Su canto alegre aporta una atmósfera de paz, frescura y naturaleza inigualable a cualquier hogar.
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0: 3:23 p.m. Le agradezco de verdad la atención y estar con nosotros todavía. Estamos hablando de este informe de la organización Propuesta Cívica, llamado Prohibido Investigar la Impunidad Sostenida, y nos lo ha dicho Sara en varias ocasiones. Lo que se descubre con este informe es la manera en la que en Veracruz, hace 10 años, se simuló la investigación, se administró institucionalmente la impunidad, y cómo le ha convenido con el paso de los años, sin importar el color de ningún partido, al gobierno en el poder, que no se esclarezcan los casos de asesinatos a periodistas. Y seguimos hablando en presente. ¿Qué es lo que viene, Sara, después de este informe?
1: Este informe también hace un llamado a las autoridades. Recordemos que Javier Duarte está purgando una sentencia por delitos de índole económica. Esperaríamos que este informe abra la puerta para que la autoridad se tome las cosas en serio, la Fiscalía General de la República, que es el que lleva el caso, uh-huh, y ver si hay oportunidades para abrir una investigación. Sería interesante.
0: Sobre
1: esto. Sí. Realmente que no hay mayor incentivo a que un acto se vuelva a cometer que la impunidad.
0: Pues Sara, estaremos por supuesto al pendiente de esto, del trabajo que se hace desde Propuesta Cívica. Te agradecemos, seguimos su trabajo también desde hace mucho tiempo. Y bueno, nos vemos pronto, porque estamos seguros que van a dar mucho de qué hablar. Varios estados que también se tienen que investigar alrededor de esto. Y también la coyuntura en donde las autoridades están más preocupadas en el tema de las audiencias, de los alcances, cuando en realidad pues una de las grandes prioridades es el asesinato de periodistas. No se puede hablar de libertad de expresión en un país si se sigue asesinando periodistas, Sara.
1: Así es, Risco.
0: Pues muchas gracias, de verdad, y felicidades a todos los de Propuesta Cívica por este gran proyecto.
1: Qué amable.
0: Gracias por acompañarnos.
1: Gracias.
0: Ahí está la voz de Sara Mendiola Landeros, ella es directora ejecutiva de Propuesta Cívica, y pueden encontrar en la página de Propuesta Cívica justamente este informe Prohibido Investigar, bajarlo, enterarse y estudiarlo también. Pero bueno, vamos con otra información importante, lo que ha sucedido y lo que se ha dado a conocer hace unos minutos. El gobierno de Estados Unidos suspendió temporalmente la importación y las inspecciones de aguacate desde Michoacán a partir del 5 de agosto de 2026. La medida ocurrió tras una alerta de seguridad por amenazas contra el personal del Departamento de Agricultura en la región. Sobre el tema, el gobernador del estado, Alfredo Ramírez Bedoya, informó que ya está en comunicación con las autoridades de Estados Unidos. Vamos a escucharlo.
18: Estamos en comunicación con la embajada y trabajando de manera coordinada con ellos, con el área de seguridad de la embajada de los Estados Unidos, y esperemos que a la brevedad las operaciones de los inspectores se vuelvan a retomar. Son acciones, nos han informado, son acciones preventivas que realiza el gobierno de Estados Unidos para salvaguardar a sus empleados.
0: Bueno, y hay tantas aristas, ¿eh? En el Tratado México-Estados Unidos y Canadá, por supuesto, este tema de lo que sucede hoy con el caso del aguacate en el estado, el golpe también que significa en el contexto de las negociaciones del T-MEC. Y leíamos muy atentamente, como lo hacemos también cada semana, la pluma de Gerardo Esquivel en el diario El País, que habla de negociación del T-MEC, un reajuste estratégico. Habla de los tiempos también y de lo que hemos sabido en las últimas semanas. Y, por supuesto, él es colaborador de este espacio y le agradezco que nos acompañe esta tarde el analista económico Gerardo Esquivel. Querido Gerardo, ¿cómo estás? Qué gusto escucharte. A ver si alguien le puede subir por ahí en producción, porque o yo no lo escucho, no sé si tuvimos un error de comunicación, pero lo que habla particularmente Gerardo Esquivel en este texto de opinión sobre la guerra comercial es cómo el tiempo podría jugar a favor de México y Canadá, porque ya no negociarán bajo la presión de una fecha límite cercana. Esto se abre, digamos, a lo que ha dicho Estados Unidos en los últimos días. Gerardo, creo que sí ya recuperamos la comunicación. ¿Cómo estás? ¿Me escuchas?
19: Sí, perfecto. Un saludo a ti y a todo el auditorio.
0: Bueno, pues a ver, Gerardo, un poco esto sobre lo que publicaste esta semana en el diario El País, dentro del contexto de la negociación del T-MEC. ¿Dónde nos tendríamos que detener, Gerardo? ¿Qué te llamó la atención?
19: Mira, es importante entender que se pasó una fecha crucial,
0: ¿sí?,
19: que era el 1 de julio, que era cuando estaba predeterminado que se iba a anunciar pues la ratificación o extensión del tratado o no, como de hecho no ocurrió. Una vez que no ocurrió la ratificación, pues entramos en este periodo de negociaciones continuas, en la cual pues Estados Unidos seguirá presionando, como ya lo hemos visto reiteradamente, ¿no? Sigue presionando de distintas formas, aplicando aranceles, haciendo denuncias, ahora con el tema del aguacate. En fin, sigue buscando mecanismos para fortalecer su posición negociadora. Y yo lo que escribí, pues es que lo que digo es, una vez que transcurrió ese momento crucial que era para nosotros que se hubiese extendido el acuerdo, dado que no se logró eso en ese momento, pues entramos a esta fase de negociación continua, pero ahí la negociación pues ya no nos surge porque ya el momento crucial ya pasó. Ya ahorita nosotros lo que sabemos es una serie de factores en las cuales pudieran jugar a nuestro favor. Por ejemplo, el hecho de que en Estados Unidos, quien está sufriendo más un poco con el tema comercial en este momento es Estados Unidos, paradójicamente, porque el déficit comercial con México, en lugar de reducirse, se ha ampliado. Y se ha ampliado porque Trump no puede, aunque él quiera, afectar el tema de la relación y la integración comercial entre México y Estados Unidos, porque es una relación muy poderosa, muy estructural, muy de empresas que ya participan muy activa e integradamente en las cadenas de valor. No logra interrumpir eso. El déficit comercial se está ampliando. Algunos sectores de México incluso se han visto enormemente beneficiados de la ventaja relativa arancelaria que tenemos ahora. Estamos todos peor en el mundo porque todos tenemos aranceles, pero unos tienen más aranceles que otros. México es de los que menos aranceles tiene y tenemos esa ventaja relativa que ha hecho que el déficit comercial de Estados Unidos con México incluso haya crecido. Trump tiene además otros dos problemas. Uno es su popularidad está claramente a la baja, está, sí, en el peor momento de popularidad, menos 25 puntos porcentuales de diferencia, según el seguimiento que le da semana a semana The Economist. Esos menos 25 es el peor momento que ha tenido Trump en toda su, en este periodo y en el periodo anterior incluso. Y luego está el hecho de que pues, no tiene credibilidad ya Trump en términos de lo que puede hacer contra México. Ya sus argumentos que planteó en su momento, claramente las fuerzas económicas, sobre todo en Estados Unidos, no las grandes empresas multinacionales, no lo están permitiendo que haga, que tome acciones más drásticas. Entonces Trump está problemado, tiene elecciones a fines de año, nosotros ya no tenemos la prisa que pudimos haber tenido para llegar al momento del 1 de julio, ahorita pues ya no pasó. Pues podemos esperar un año, incluso 2 años, podemos esperar incluso que se vaya Trump y lo que eventualmente querremos es que se ratifique el tratado, pero no tenemos que hacerlo ahorita con la presión que sí tuvimos en algún momento por lograrla el 1 de julio. Ese es donde yo creo que México y Canadá tienen un espacio para hacer una pausa, para poder replantear sus estrategias, replantear qué es lo que están dispuestos a negociar y qué no. Y hay cosas que a lo mejor estábamos dispuestos a ceder, pues ahorita a lo mejor ya no nos surge, ya no tenemos que hacerlo, y a lo mejor entonces podemos buscar mejores condiciones con Estados Unidos. Es un poco mi planteamiento, el entendimiento de que sí queremos que continúe, por supuesto, ¿no?
0: Mira, qué interesante, de verdad, visión, Gerardo, y lectura. ¿Has visto algún cambio de actitud desde el gobierno mexicano? Vaya, con este análisis, este nuevo ecosistema que logras detectar, de tener más paciencia, incluso tener más tiempo, más favorecidos con el contexto que vivimos acá y el contexto que vive Trump, ¿has logrado detectar algún cambio de actitud en la Secretaría de Economía, en Relaciones Exteriores, Gerardo?
19: Sí, yo creo que hay un poco de eso, ¿no? Hay esa sensación de que pues una vez que no se logró ese acuerdo en el 1 de julio, pues hay espacio para una pausa, ¿no? Yo he visto un poco más, con más cautela al propio secretario de Economía, incluso a la presidenta, ¿no? Hay un artículo de The Economist que justo sugiere un poco eso, ¿no? Cuando dice la presidenta, que la presidenta dejó de poner la otra mejilla, es un poco el título del artículo de The Economist muy reciente, que un poco sugiere que la actitud está siendo un poquito más firme, un poquito más fuerte, porque ya pues no estamos ya tan, insisto, tan con la prisa de lograr eso, porque ya no ocurrió. Entonces, dado que ya no ocurrió algo que queríamos que ocurriera, pues ahora podemos, y dado que los costos en algún sentido son menos dramáticos de lo que se hubiera pensado, ¿no? Entonces, todo eso hace que pues tengamos una posición que pueda dar espacio a una pausa, a buscar una alternativa, a empezar a sugerir más relaciones con otros países. Un poco, creo que eso se va a empezar a dar pronto. Quizá un poco eso fue el anuncio de Kia en México, el que ya ha llegado el Banco Mundial a México. Todo eso manda señales de que nosotros estamos buscando, el país está buscando, y el gobierno en particular, está empezando a buscar otros actores, otras alternativas, otras agendas, que creo que eso es positivo para un poco despresurizar la relación con Estados Unidos, que estaba muy cargado por las razones que ya mencioné de la urgencia. Entonces creo que podemos hacer esa pausa hacia adelante, y creo que algo de eso se ha empezado a ver en algunos actores y agentes de la vida pública nacional.
0: Bueno, pues ahí está el análisis, Gerardo. Por supuesto, invitamos a nuestro auditorio a leerte. Ahorita compartimos, por supuesto, esta columna que se publicó en el diario El País, negociación del T-MEC, reajuste estratégico. Una visión muy interesante, querido Gerardo. Te mandamos un abrazo, mucha suerte y nos escuchamos muy pronto, querido Gerardo.
19: Muchas gracias, Javier, y que estés muy bien. Un saludo nuevamente a todo el auditorio. Hasta luego.
0: Es el analista económico, uno de los más importantes de este país, Gerardo Esquivel. Bueno, pues ahí está la información. Oigan, por cierto, estaba revisando, hablando también de Estados Unidos y el factor y la arista de seguridad. La conferencia que dio, la conferencia remota para hablar de la edición en español de su libro Borderlands, habló de Ken Salazar, quien estuvo en boca de la presidenta hace algunas semanas, que directamente dijo la presidenta, él nos mintió, el embajador de Estados Unidos en México. Pues lo que dice Ken Salazar en esta conferencia de prensa del libro es: dejemos atrás el caso del Mayo Zambada, démosle la vuelta a la página. Pues dirían por ahí, ya es hasta cosa juzgada en Estados Unidos el tema del Mayo Zambada. Nosotros vamos a ir a una pausa, pero regresamos con mucho más aquí en Hoy es Risco.
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22: Desde antes del arranque de la Copa del Mundo, la confrontación entre UEFA y FIFA estaba marcada. La gota que derramó el vaso entre Alexander Seferin y Gianni Infantino ha sido la burda idea de subsidiar un negocio como el fútbol, que si algo tiene es recurso. Mientras UEFA fue la primera en levantarse con una postura siendo prácticamente el 25% de la votación, Infantino se sentía seguro con CONCACAF, Asia y África. En las últimas horas todo ha cambiado, y no para confirmar el fondo de la FIFA, que con toda seguridad huele a Donald Trump, sino a la reelección de Gianni Infantino el próximo mes de marzo, en un congreso en Marruecos, donde el ítalo suizo apunta a ser el gran perdedor. Soy José Luis Cuevas y te espero con este y muchos temas más en la multiplataforma de Fórmula Deportes, ya sea en radio, televisión o YouTube, aquí en Grupo Fórmula.
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26: Un
17: juez federal de la Ciudad de México rechazó modificar la pena de 36 años de cárcel impuesta al exgobernador de Quintana Roo, Mario Villanueva, quien es señalado de nexos con el cártel de Juárez y cumple su condena en prisión domiciliaria debido a su estado de salud. Autoridades de Guatemala declararon alerta roja de máxima peligrosidad en las zonas afectadas por la erupción del volcán de fuego a 35 kilómetros de la capital del país. Además, señalaron que al menos 500 pobladores de las aldeas El Porvenir y Las Latijas fueron evacuados. Autoridades de Sinaloa cerraron la playa de Mazatlán tras reportarse el avistamiento de un cocodrilo en la zona. Elementos de Protección Civil y rescatistas implementaron un operativo para ubicar al ejemplar y evitar situaciones de riesgo para la población. Informó Itzel Vanegas. 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
1: Tres de la tarde con 38 minutos. Gracias de verdad a toda la gente que nos acompaña, que nos escribe a través de Twitter. Ahí estoy ya en imagen. Gracias también a los que nos llaman vía telefónica, también a la vieja usanza y sobre todo a los niños que andan de vacaciones. Pues muchísimas gracias también por acompañarnos esta tarde, en esta mitad de semana. Vamos a hablar de esto. Échalo, producción.
2: Es oficial, compañeros. Estamos de regreso.
3: Mis amigos y yo somos los amos de esta escuela. Todo el mundo nos valora y nos respeta. Tenemos competencia. ¿Quiénes son esos?
4: Son como nosotros, pero el modelo más nuevo. ¿Y ahora qué vamos a hacer?
5: ¿Ya sabes qué vas a estudiar?
4: No he pensado mucho en eso. Podríamos dejar el negocio para disfrutar nuestro último año de prepa y concentrarnos en la universidad. Yo no estoy de acuerdo con que cerremos el negocio. Gracias a él nos conocimos. Conocimos a Memo.
6: Por Memo.
7: Por Memo.
6: Por Memo.

0: Tenoch.
1: ¿Es de Tenoch?
0: Déjalo, yo también estaré en shock.
2: No puedo ya decirte que te extraño.
3: No puedes tener todo tan planeado. Necesitas dejar un espacio para que la vida te sorprenda.
0: Lo mejor del negocio no es el poder, ni el dinero, ni la adrenalina. Lo mejor son las amistades que haces en el camino.
4: Fueron un fenómeno, una sorpresa hace 2 años, y la verdad es que me tocó por azares del destino vivir el proceso también de cerca de los números de lo que significó esta serie que se llama Nadie nos va a extrañar, y nos dimos cuenta, porque fue evidente también la manera en la que el soundtrack de esta serie, los personajes, pues se volvieron parte de todos a través de memes, a través de TikTok, a través de Instagram, y me acuerdo de lo que celebramos, que llegara también la temporada 2. Y ya está aquí la temporada 2 y me da muchísimo gusto darle la bienvenida a Camila Calónico, a Macarena Oz. Bienvenidas, gracias por estar por acá.
5: Gracias.
4: Muchísimas gracias.
5: Muchísimas
4: gracias por acompañarnos. Y de este lado también Virgilio Delgado y Nicolás Asa. Gracias de verdad, Virgilio y Nicolás, por estar por acá.
6: Gracias a ti por tenernos.
4: Bueno, ya no es una sorpresa, ya no es un a ver qué tal, sino ya es un... Esperamos otro gran éxito, Nadie nos va a extrañar. ¿Cómo se sintieron en ya 2 años después estar en esta segunda temporada? Y empiezo contigo, querida Camila. ¿Cómo fue este proceso de la segunda temporada?
5: Pues justo creo que tanto los personajes crecen un poco, pero sobre todo nosotros crecimos mucho en estos 2 años, como individualmente y también como grupo de amigos, de colegas actores, como que evidentemente la amistad se reforzó, nuestras carreras, el equipo de la primera temporada es casi el mismo que el de la segunda en todos los departamentos. Entonces también lo decía Nicolás, o sea, también ellos como artistas crecieron, ¿no? Entonces creo que regresamos a una segunda temporada mucho más fuertes. Sí. Y mucho más seguros también de lo que estábamos haciendo, yo creo.
4: ¿Cómo fue el primer día de grabación, Macarena? El verse otra vez en un set, porque dicen, bueno, pues nos vimos, no perdimos comunicación, nos seguimos hablando entre todos. ¿Cómo fue llegar a ese primer día de la segunda temporada?
7: Pues fue un poco también antes de estar en set completamente, tuvimos un taller previo otra vez, entonces ahí fue como sincronizarnos a todos como grupo otra vez, porque cada quien estaba haciendo su vida, cada quien tenía problemas, cada quien todo, pero fue como sincronizarnos como grupo, y ya en set, pues fue un poco magia, yo siento, que es como vernos con los mismos vestuarios, ver la misma escuela, escucharnos otra vez.
4: Pero ya siendo otros.
7: Sí, realmente fue como crecimos y pudimos darle otra visión también a los personajes. Y pudimos darnos una visión diferente también a nosotros, pero era algo único volver a ver a tus amigos desde el lado personaje y desde el lado actor, pero los volvías a ver con la misma emoción.
4: ¿Qué tanto crecieron los personajes, Virgilio, en el guión? ¿En el guión hay un salto temporal, digamos, entre la primera y la segunda temporada?
6: Hay un pequeño salto temporal porque son las vacaciones de verano, ¿no? Las vacaciones que se acaba ese año de escuela y empieza el último para estos personajes. Entonces, realmente no es un salto muy grande de tiempo, ¿no? Y eso también era un poco un miedo nuestro porque dijimos, si ya no nos vemos tan chavos como para estar en la prepa.
4: Pero sí se ven. O sea, sí, un poco. Sí se ven todavía. Pues o sea, sí se vio.
6: Yo soy más joven. Sí.
4: Exacto.
6: Eso. Y entonces, sí, justo hay un salto temporal que es de generación, ¿no? Pasamos de segundo año a tercer año y entra una nueva generación de primer año con el que también vamos a tener ahí unos conflictos a lo largo de la temporada que se ponen muy buenos.
4: ¿Cómo cambian, Nicolás, los personajes también? En esto, como dices, tal vez temporalmente no hubo una evolución, una transformación tan importante dentro del guión, pero ¿a qué problemas se enfrentan ahora en este último año de preparatoria?
8: Pues a los que... Eso es lo padre, a los problemas que cada persona que pasa por la preparatoria, el último año específicamente pasa, que es esta cosa de... Todavía no puedo tomar, apenas puedo manejar, todavía no puedo votar, pero tengo que decir qué voy a hacer el resto de mi vida. O por lo menos ahora que voy a estudiar profesionalmente ya a una manera seria, ¿no? Pero pues también para este grupo de amigos pues les toca vivir pues la pérdida de un amigo, ¿no? Y cómo la vida sigue después y cómo uno sigue con las memorias de esa persona todavía... ahí, ¿no? O sea, por eso dice la maestra, dice al final de la primera, no se trata de seguir adelante, solo de seguir. Uh-huh. Porque, pues, creo que ellos siguen con sus vidas, pero Memo sigue con ellos siempre. Sí.
4: A ver, y la música también. Yo creo que antes, aparte, por supuesto, de la historia, de las actuaciones, que fue tanto que llamó la atención de esta primera temporada, de pronto nos revivieron un soundtrack que tampoco precisamente conectaba tanto con ustedes. Entonces, para esta segunda temporada, ¿cómo es la música, Camila?
5: Pues otra vez vamos a retomar algunos de los grupos que estuvieron en la primera temporada, como Caifanes, por ejemplo, que fue un ícono de la primera temporada. También hay una nueva canción original de Julieta Venegas que se llama Sentimiento Raro, que en la primera fue A Dónde Va el Viento, esta segunda viene con una nueva canción. Y bueno, entre otros varios artistas de los noventas con los que pues podrán escuchar ya viendo la segunda temporada.
4: Sí, sí, sí.
5: Y bueno, pero principalmente el personaje de la música sigue existiendo, ¿no? O sea, no es un elemento más, es un personaje más dentro de la historia en esta serie particularmente.
4: Oye, ¿cómo ha sido, Macarena, también este boom de lo que fue la primera y cómo transitaste a la segunda? ¿Te han caído más proyectos? Porque lo hemos visto a través de tus redes sociales, más películas también, más teatro también. ¿Cómo fue para cada uno, y esto lo hago extensivo, ahorita nos vamos uno por uno, el haber participado en algo como Nadie Nos Va a Extrañar?
7: Pues creo que es ese proyecto que esperas, ¿no? Que como actor dices, ojalá me toque este y este pegue. Pero fue muy loco, que realmente pues no es que no lo esperábamos, pero fue un proyecto hecho sin pretensión de llegar a algo más. Sabíamos que teníamos una gran plataforma, sabíamos que teníamos un gran proyecto, pero no imaginábamos el boom que íbamos a tener y el cariño de la gente. Y obviamente nos cambió la vida. O sea, obviamente se nos abrieron las puertas de muchas, muchas cosas que creo que hemos sabido aprovechar de la mejor manera y justo con un buen camino. Pero sí, nos llegó a cambiar la vida completamente a la fecha. O sea, nos siguen pasando cosas que decimos, ¿qué? Como grupo, en solo. Pero es algo muy loco.
4: A Virgilio, ¿cómo te fue a ti?
6: Muy bien, también es padrísimo. Creo que es eso, que no nos la terminamos de creer, o al menos en mi caso es que ayer tuvimos una convivencia con fans y no creíamos que fuera a haber mucha gente y estaba repleto de personas.
4: Es horrible el previo, ¿no?
6: Ajá, de que
4: van a venir
6: si no va nadie.
4: Van a venir tres.
1: Literalmente 300 personas, ¿no?
6: Sí, 200 y cachito personas.
4: Increíble.
6: Y fue una locura y estaban gritando y nos dieron un buen de regalos, entonces nos conmovió mucho y nos dimos cuenta del verdadero impacto que tuvo esta serie, ¿no? Si bien en el trabajo creo que, a ver, obviamente abre puertas y lo que más te da es visibilidad, no es tanto de que, te quiero a ti porque saliste en esta serie y haz esta película conmigo, ¿no? A veces sí, pero creo que seguimos en el lugar donde tenemos que hacer casting, tenemos que seguir con una competencia de muchos actores que hay en el medio, pero sin duda Nadie Nos Va a Extrañar si cambió nuestras vidas en muchos aspectos.
4: A ti, Nicolás, ¿cómo te fue?
8: Bien, fueron muchas cosas. Creo que al principio no teníamos expectativa de absolutamente nada. Sabíamos que habíamos hecho un trabajo muy bonito, pero no sabíamos que iba a ser el fenómeno que es. Y cada vez que llegábamos como a un punto muy alto, decíamos, bueno, pues hasta aquí, ¿no? Qué padre que lo logramos. Y siempre nos termina sorprendiendo más con una y otra cosa, desde hacer todos los medios posibles hasta... Sí. Algunos fueron al concierto hace poco de Caifanes, a conocer a los Caifanes. Nos ha tocado viajar a lugares con la serie. O sea, creo que ya siempre estamos esperando lo inesperado, en el sentido de que no nos ha dejado de sorprender la vida, y entonces ojalá nos siga sorprendiendo. Síganos sorprendiendo, por favor.
4: Pues ojalá de verdad nos siga sorprendiendo. Y eso, yo creo que es un proyecto que quiere muchísimo la gente, que conectó y eso, o sea, transversalmente también. Yo, que soy una generación, por supuesto, soy 26 generaciones encima de ustedes, también conectar con un proyecto así como Nadie Nos Va a Extrañar y decir, claro que es lógico, está bien escrito, está bien actuado, está bien cantado también, y que te des cuenta que no solo conectan con esta generación, sino evidentemente con su generación, con la historia, con los cientos de fans que fueron el día de ayer a esta convivencia, pues habla de un extraordinario proyecto. ¿Qué les digo? Les deseo lo mejor. Y que bueno, pues en estos meses que vienen, a cada uno los vea por separado en diferentes proyectos. Muchas pero bueno, que esté aquí Nadie nos va a extrañar, para mí significa mucho, porque eso, estuve muy cerca también del proceso de la sorpresa que daba cada día, con hits, con música, con clics, con suscripciones. Y bueno, pues estoy seguro que la van a romper en esta segunda temporada. De verdad, muchísimas gracias, Camila, Macarena, Virgilio y Nicolás, por estar por acá. Mucha suerte este viernes en Prime Video.
7: Así es.
4: Prime Video. ¿A qué hora?
7: Pues está disponible desde el jueves a las 12 de la noche.
5: Desde el viernes.
4: Ok, para los verdaderos fans, entonces.
5: 12:01 el viernes.
1: Desde
9: desde el primer segundo que ya es viernes, desde ese segundo.
10: Ya le podemos dar play.
6: Se pueden desvelar si quieren.
9: Se pueden desvelar el jueves para el momento en el que sea viernes a las 12.
10: Me encanta
6: la maratón.
10: Felicidades a todos, de verdad. Muchas gracias por acompañarnos.
7: Muchísimas gracias.
10: Que venga lo mejor, que venga lo mejor. Ahí está. Nadie nos va a extrañar. Nosotros vamos a lo que sigue.
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10: De la tarde con 49 minutos. Tlatoani Carrera, su oficina es el deporte, es director editorial de Sports Illustrated. No te han dejado descansar un minuto, Tlatoani Carrera. Yo dije, se va a tomar 6 semanas de vacaciones después del Mundial. Y no, querido Tlatoani, vaya época de periodismo de investigación en estos días después del FIFA Gate y de lo que han sido los planes de Infantino en estas últimas semanas, querido Tlatoani.
12: Sí, la verdad es que siempre hemos platicado que nos encanta la palabra culebrón que usan la prensa española para las telenovelas, pero bueno, no se detiene. Todo esto, recordemos nada más rapidísimo, que todo empezó porque Gianni Infantino planteó vender una parte de los derechos de la Copa del Mundo, ¿no? Dárselo a una empresa privada, y de ahí se han derivado muchísimas las cosas. Hoy el The Times, el periódico que también tuvo la primera filtración de que Infantino tenía estas ganas de convertir a la FIFA en una empresa más formalmente, me sigue dando risa de que digamos que es un lugar sin fines de lucro, pero bueno, así se siguen definiendo. Sin embargo, hoy Infantino, según dice el Times, le está prometiendo a Marruecos la final del Mundial de 2030. ¿Por qué a Marruecos y cuál sería la complicación? Tú sabes que el Mundial de 2030... se hizo, yo te iba a decir una trifecta, pero no es una trifecta, o sí una trifecta continental, porque va a comenzar en Sudamérica, en el Estadio Centenario. Entonces van a tener sedes Uruguay, Paraguay y Argentina con muy pocos partidos, uno cada uno, y después se mudará hacia el continente africano y europeo, digamos que en África sería Marruecos y en Europa sería España y Portugal. Esos 6 países van a estar involucrados en el Mundial de 2030, ya diremos después, o bueno, lo digo muy rápido. Lo que está haciendo la FIFA también es solucionar la rotación de sedes continentales para los siguientes mundiales, y así para 2034 podérselo dar a Arabia Saudita, porque está solucionando que sea un mundial en Conmebol, un mundial en África y un mundial técnicamente en Europa, ¿no? Entonces eso da los intereses comerciales para que sea en Arabia. Pero más allá de eso, está muy incómoda la gente y la prensa en España, porque te imaginarás que dicen, bueno, si el Mundial es Marruecos, España, Portugal, pues la final debería ser en España, ¿no? Eso es lo que ellos dicen. Y justo lo que y además sería lo más lógico, si te apuestas a un estadio con mucha tradición, pues tienes el Santiago Bernabéu, tienes el Camp Nou de Barcelona. Y aquí lo que se dice es que Infantino se lo estaría dando a que se dispute en Casablanca, la capital de Marruecos, en el futuro estadio Hassan II, que todavía no está construido, está en ese proceso, y que tendrá una capacidad para 115,000 espectadores. Es decir, lo que tenía el Estadio Azteca en su origen, más o menos, 115,000 espectadores. Y por supuesto, y te imaginarás tú, y ahora te paso el balón, se ve como una decisión política, ahora que Infantino está debilitado con la UEFA, con los países que se representan en Europa, es una forma de decir, ok, pues quito la final de Europa, va a ir a África y será cómo seguir ganando por lo menos los votos del continente africano, que muchas veces deciden las elecciones en FIFA, ¿eh? Son votos determinantes, porque son 54 votos los que tiene África y es muy importante tenerlos de su lado. Así es que así sigue desenvolviéndose día a día, todos los días. Hoy Luis Figo atacó a Gianni.
10: Es lo que te iba a decir, es tal vez, digamos, lo que más ha llamado la atención del mundo futbolístico por la figura que es, por lo que significa también, es este posicionamiento por parte de Luis Figo y la presión por parte de la comunidad europea a las grandes estrellas de Europa, de la FIFA, para tener una posición frente a lo que ha hecho Infantino. No les ha gustado nada, Tlatoani, lo que ha sucedido. Incluso suena fuerte eso, la dimisión.
12: Sí, es que ahora mismo lo están atacando desde varios frentes, ¿no? O sea, ¿qué ha pasado con la UEFA? La UEFA dice que se sintió traicionada por Infantino, porque no había anunciado el plan, digamos que todo se dio así con una filtración, pero ¿cómo iba a repartir el negocio de todos sin avisar, sin cabildear lo primero? Entonces, la UEFA ha atacado, la UEFA ha anunciado y ha avisado que lo quiere demandar, ha avisado que también está previniendo que Infantino destruya los papeles de lo que iba a ser la posible empresa. O sea, no quieren que se destruya nada de la evidencia para saber exactamente de dónde venía. Y entonces están llegando los ataques desde varios frentes, ¿no? Desde lo vimos hoy con Luis Figo, pero también llega desde el punto institucional de la UEFA. Ya llegó, ya vimos que llegó con CACAF. Es decir, se le abrieron tantos frentes a Infantino que ahora se está hablando justamente de esta posible dimisión. Las elecciones de la FIFA serían en marzo de 2027, justamente en Casablanca,
4: okay,
12: en la capital de Marruecos, y hay hasta el 18 de noviembre para registrar candidaturas. Hay que recordar que las últimas dos triunfos de Infantino fueron sin oposición. Bueno, ahora se cree firmemente que, por supuesto, habrá oposición.
4: Uf, ¿no? Entonces, 18 de noviembre, entonces, es el límite, y las próximas elecciones, marzo 2027 para la FIFA.
12: Marzo 2027 para la FIFA. La pregunta es, y la acabas de poner tú sobre la mesa, ¿llega Infantino a marzo de 2027? Todo el mundo aprovechó esta posibilidad para o este momento, esta coyuntura, y sacó el cuchillo, ¿eh? Sacaron el cuchillo y dijeron, quizás es momento de tirarlo. Fue muy grave, todo el mundo lo tomó como un asunto muy grave, esto de querer regalarle o darle parte de los derechos de la Copa Mundial a una empresa, y bueno, cuando después se supo que era de alguien, sí, del círculo cercano a Donald Trump, se tomó como un agravio.
4: Explotó. Y esto, por supuesto, sí. Y esto con el contexto de lo que sucedió con la Roja de Estados Unidos y el tuit de Donald Trump diciendo, ya hablé con Infantino para que le quitaran la Roja sin ningún tipo de argumento futbolístico ni en los reglamentos. Vaya, fue la gota que derramó el vaso, pero bueno, ya un vaso que de verdad roto por todos lados. Vamos a ver qué sucede con la FIFA, pero extraordinario el periodismo que se está haciendo desde The Times, que son los que están obteniendo las fuentes más importantes, las reuniones más importantes, y también van a ver cómo se reacciona, cómo se castiga España para el próximo Mundial si siguen redoblando el esfuerzo de la UEFA. Mi querido Tlatuani, estaremos muy al pendiente de Sports Illustrated, que nos tiene toda la información y esta historia. Un abrazo grande.
12: Un abrazote.
4: Ahí está Tlatuani Carreras, Oficinas El Deporte, director editorial de Sports Illustrated. Nos vemos mañana. Pásela bien.
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20: Explorando la naturaleza.
21: Conocido como el árbol de la vida, el baobab es un gigante africano capaz de almacenar miles de litros de agua en su tronco hinchado. Esta adaptación le permite sobrevivir en zonas áridas extremas. Sus frutos son nutritivos y sus troncos huecos sirven de refugio. Son ejemplares milenarios que representan la resiliencia de la naturaleza ante el cambio climático global.
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24: Un saludo en este miércoles 5 de agosto de 2026. Estamos aquí en esta emisión multimedia de ESPN Radio Fórmula. Ayer en la Leagues Cup, Cincinnati 3, Pachuca 1, Charlotte 3, Universidad de México 0, Minnesota 1, Bravos 2, Real Salt Lake y Tigres empataron a 1, pero después Tigres ganó en penales, por lo cual gana un punto más. Columbus Crew 3, Atlas 1 y Vancouver 0, Atlante 1. John, buenas tardes.
25: Sí, Lupita, esa mirada la recuerdo. ¿A qué horas era? ¿A las 10 o a las 11 de la noche?
24: Variaba, fue un tiempo a las 10, un tiempo a las 10 y media. Ya. Un tiempo a las 11 duraba media hora, en etapas duraba una hora, 24 horas.
25: Pues hoy vamos a hablar de Stefon Diggs, el receptor que me llevo muy bien con él. Le digo de cariño Pepe Grillo, pero es muy bueno y lo firmaron los Washington Commanders, Beto. Y para los resultados de la Leagues Cup ya estaremos analizando algunos datos, pero de repente hoy estuve en contacto con Efraín Juárez. ¿Sabes dónde está Efra? En Latvia, en Letonia.
24: En Letonia.
25: Juega mañana el de ida en la tercera fase para ver si mete a Europa League a Leto. Y se fue porque quería estar a gusto trabajando, que la directiva lo apoyara. Está ganando el 20% de lo que ganaba en Pumas, ¿eh? Digo, no lo quiero decir porque la goliza que le metieron a Pumas, ojalá le vaya bien a su técnico y todo el rollo, pero nomás lo quería poner en perspectiva. Porque es raro que sepas un técnico que se va ganando el 20% de lo que ganaba y se va a Hungría, ¿no?
24: Sí, claro. Ya nos contarás de Efraín. Por lo pronto continúa la jornada 1 de la Leagues Cup con los partidos Miami contra San Luis, Rayados de Monterrey contra Orlando. Seguramente va a jugar Griezmann con el equipo de Orlando. Nashville contra León, Dallas contra Querétaro, Toluca-Seattle en la cancha de Toluca y el Guadalajara, John, va a jugar en Los Ángeles, California, el día de hoy.
25: Sí, va a ser una locura contra el LAFC, ya me imagino el lleno total. Se van a arrepentir de no cruzarse la calle y acabar jugando en el Coliseo de Los Ángeles. Y hablando de estadios en los Estados Unidos, ayer que estuve con Emmett Smith y que vienen los 49ers a México, mucha gente en redes sociales, que por cierto pueden poner ahorita en el YouTube de Grupo Fórmula y nos ven en televisión, y si no lo estás viendo en vivo, lo puedes ver diferido. No hay fecha para la venta de los boletos. Entonces, Beta, ya deja de darme lata. Todavía no hay fecha para cuando salgan a la venta los boletos de los 49ers y Vikings que van a jugar en el Azteca Banorte. Regresa a la NFL. Tristemente, todavía no hay fecha de venta de boletos por si... Porque te conozco, Betito.
24: Y el América juega mañana precisamente en el Estadio Azteca contra el equipo de San Diego. Gianni Infantino convoca a una reunión de emergencia ante la crisis en la
25: Control
24: FIFA.
25: Control de daños, Betito.
24: Claro, correcto. Ha ofrecido a Marruecos albergar la final del Mundial de 2030 a cambio de recibir apoyos para mantenerse en el cargo, según The Times. Y lo que dijo Figo, fíjate, John, con respecto a Infantino: el comportamiento más bajo, deshonesto, cobarde e interesado que he visto. Y a la manera de Fernando Marcos, terminó diciendo en una columna que escribió Figo: Infantino, en cuatro palabras, Infantino tiene que irse. Y es el sentir de mucha gente que tiene que ver con el fútbol.
25: Sí, ahora veremos qué pasa, qué tanto se filtra, si es cierto que vive en Miami, que no está en Suiza, que vive en una de esas casas que te cruzas a un puente, hay que pasar el agua y todo el show, y que tiene a la familia en Qatar, ¿no? Digo, todas esas cosas que son simplemente rumores, pues veremos en qué acaba, porque ahorita Infantino debe estar como cuando la riega un político que se tiene que gastar un billetote en imagen, en control de daños. Ahorita Infantino está en eso, en control de daños, empezar a salir y decir, ¿qué hacemos? Nos fue pésimo con la idea del fondo de inversión, ¿no?
24: Sí, exacto, se va hundiendo el barco de Infantino. Vinicius no tiene acuerdo con el Real Madrid, que prestó a Mastantuono a la Fiorentina. La Juventus venció al Chelsea en amistoso 1-0. Milan e Inter empatan a 1 allá en Australia. Y Salah llegó a Turquía para firmar con el Trabzonspor. Volveremos enseguida después de esta pausa.
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29: Hideo Kojima reveló cuál sería el lugar donde le gustaría morir. 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

0: en Grecia, Almeida lo invita como su auxiliar
1: Sí.
0: y lo, pues, pero no tienes título. No, hombre, es México, ahí en México todo se puede. Tú vente, te meto como utilero.
1: Sí.
0: Oye, pero no, no lo harán de todos. No, ya también lo hace Milito.
1: Claro.
0: Ahí Milito tiene a Patricio Morales, que es el psicólogo, lo tiene de utilero también. Y tiene también a Juan Manuel Cortés, que es el analista de video, también está de utilero. No, pero pues es que Chivas es Chivas. No, pero también en Tigres. Ahí está Carlos Canúe, estaba ahí con Pizarro de delegado. Y es el auxiliar técnico también. Entonces,
1: Ándale.
0: todo se puede, es
1: Todo se puede.
0: México,
1: Sí,
0: todo
1: tú
0: se
1: ponle un
0: puede.
1: título cualquiera.
0: Ah, hombre,
1: Exacto.
0: acaba la federación y cuenta se da, hombre. Ahí le metemos gol.
1: Así es. Vamos a
0: Qué maravilla,
1: escuchar.
0: qué chulada de
1: Qué
0: país, qué
1: chulada.
0: chulada de
1: De
0: país.
1: maíz prieto, como
0: Chulada
1: dicen.
0: de maíz prieto.
1: Eso es jalisciense,
0: Es
1: querido Héctor.
0: jalisciense, chulada de maíz prieto,
1: Sí,
0: sí.
1: precioso.
0: Sí.
1: Vamos a escuchar a Esteban Solari, el técnico del equipo de la Universidad de México.
2: Creo que los goles nuestros son errores, ¿no? Errores individuales, errores, vamos a decir, que se pueden evitar, ¿no? En un partido. Y creo que eso no tengo que condenar. Sabíamos que si empezamos perdiendo el partido, ellos son un equipo de transiciones que se defiende bien y que salió de pasión. Y de hecho, los goles que hicieron después del primer fueron dos transiciones muy mal dejadas por ellos y mal defendidas por nosotros. Y la verdad que aprender de esta noche, es difícil para nosotros perder, podemos muchísimo. Pero siempre trae cosas buenas, se ve porque hay mucho para correr.
1: Es la voz de Esteban Solari, el técnico de los Pumas. Una sacudida fuerte para el equipo universitario que pierde 3-0 ante Charlotte en este partido de la Leagues Cup. Y fue uno de los equipos, John, que perdieron, uno de los equipos mexicanos que perdieron en la jornada del día de ayer de este torneo internacional.
3: Sí, yo sé que no es fácil volar a Vancouver, es 5 horas, 6 horas de vuelo. Es parte de esta nueva repartición de partidos, sí. El América le queda jugar en el Azteca el día de mañana, pero pues es un duro golpe. Me recuerda un poco cuando Efra tenía Pumas y fueron al San Diego FC
1: Sí.
3: y les metieron una tranquiza, ¿no?
1: Sí, claro.
3: Y al mismo tiempo no dejo de pensar lo que dije al inicio, ¿no? Que Efraín está en Letonia tratando de ir a un torneo con su equipo de Hungría, ¿no? Pero yo creo que haberle ganado a Toluca la goliza del viernes también, relax, ¿no? Ya no les fue bien, pero Pumas ha tenido, Héctor, creo que un buen inicio,
0: Sí,
3: ¿no?
0: sí, sí. Sí, aunque esto que
1: Hoy juega en
0: ocurrió.
1: Toluca
0: Sí, pero
1: contra el equipo de Seattle.
0: esto que ocurrió en Charlotte, sí, para Pumas, que ya está calificado a la siguiente etapa del Club de Campeones y Subcampeones de la CONCACAF, ya está calificado como segundo lugar, como subcampeón, ya está calificado, Beto. Ya no tiene ese problema de que puede buscar ahora en la League Cup uno de los tres lugares que otorga. Más bien los buscan mucho los americanos, los equipos de Estados Unidos buscan mucho esos tres primeros lugares porque algunos no están calificados para la CONCACAF Liga de Campeones y
1: Sí.
0: buscan ahí ese lugar. El Atlas estuvo en Vancouver, ahí donde decía que es complicado. El Atlas también le metieron tres, Beto.
1: Sí, el Atlas de Guadalajara. No, pero estuvo
0: Ah, no, ahí fue el
1: en
0: Atlante ganó
1: Columbus, en
0: 1-0,
1: Columbus,
0: claro.
1: sí.
0: Claro, el Atlante fue el que ganó 1-0 ahí. Vi a tu Atlante, lo vi casi todo el partido, Beto.
1: Ah, yo
0: Vi
1: lo
0: tu
1: vi
0: Atlante.
1: completito. Yo te confundí de Vancouver con Pumas,
0: Sí,
1: Héctor, es mi culpa.
0: Pumas.
1: Yo te confundí.
0: Sí. Y yo para
1: Oye,
0: pa igualarle a John también me confundí
1: claro, ¿a
0: del
1: poco
0: Atlas.
1: no el equipo está comprometido, el equipo
0: Está muy comprometido,
1: lucha,
0: muy. Está.
1: corre, mete
0: Se
1: la
0: ve que
1: pierna?
0: están a gusto, Beto.
1: Correcto.
0: Se ve que están a
1: Sí,
0: gusto.
1: tienen hambre.
0: Tienen hambre y
1: Exacto.
0: luego fueron a. O sea, lo que tiene Miguel es que, a ver, vamos a. Primero hacerlos que. Vamos a cansarlos, vamos a corretearlos, a estar encima de ellos, a
1: Sí.
0: meterle mucha presión al equipo rival en los dos torneos, ¿eh? También ahora le metieron igual. Claro que Vancouver lo critican porque usó muchos suplentes. Pero bueno, es un problema de ellos,
1: Aunque
0: ¿no?
1: entró Müller
0: Sí,
1: en el
0: ya
1: segundo
0: después
1: tiempo.
0: entró, sí,
1: Sí.
0: claro. Ya en el segundo tiempo metió titulares y dijo, ah, caray, ya me están saliendo
1: Sí.
0: respondones estos
1: Estos
0: potros de hierro, estos prietitos.
1: prietitos.
0: Y resulta que al final le ganan, ¿eh, Beto? Le ganan
1: Así
0: 1-0.
1: es. ¿Sabes qué me
0: Buen gol de
1: gusta?
0: Johan Julio,
1: Eso,
0: buen
1: que me
0: gol.
1: gusta la forma, Héctor, en que Julio mete el cuerpo limpiamente para desplazar al defensa del equipo de Vancouver y después saca el disparo que pega en el palo y se va al fondo de la portería. Y tiene dos más, Julio, en el partido y
0: Ajá.
1: una de Puente también, el centro delantero, que no logró clavar en la primera parte para el Atlante.
0: Que me decía nuestro amigo Enrique Nieto que él lo representa, fíjate. Que él trae a Luis Puente.
1: Ah, él trae
0: Sí, Enrique
1: a
0: Nieto,
1: Puente.
0: que manejó todo el tiempo la carrera de Rafa Márquez y que de esto le entiende.

0: sorprende mucho. Pues ahora agarró este jovencito a Luis Puente y ahí lo trae, Beto.
1: Sí, entonces, es muy alto, es corpulento, estuvo en Chivas.
0: Sí, sí, sí.
1: Anteriormente.
0: Pachuca,
1: sí,
0: en Pachuca.
1: En Pachuca también. Mira, qué bien. Yo creo que tiene la mística de Miguel Herrera y tiene la mística del Atlante. Este equipo, vamos a escuchar precisamente al técnico atlantista Miguel Herrera.
2: Mucho. El trabajar contra un equipo que viene siendo líder en su conferencia, lo habíamos hablado. Un equipo fuerte, difícil. Con llegadas en los dos arcos, porque tuvieron oportunidades ellos, tuvimos oportunidades nosotros de ampliar el marcador, pero nos vimos sólidos, hicimos nuestro gol y nos vimos sólidos para defenderlo. De repente sufrimos de más, pero el equipo se ve bien, me da gusto cómo los muchachos están entregando.
3: ¿Qué
2: le no, mira, no, yo no creo, la liga MLS, lo he dicho siempre, es muy fuerte porque la gente que dice que no está equivocadísima, es una liga fuerte, es una liga sólida. No podría ponerte un comparativo en este torneo, porque en este torneo se juega aquí. Los partidos cuando han sido de CONCACAF y han sido ida y vuelta, se emparejan más, los mexicanos terminan ganando, pero esta liga está creciendo muchísimo, ¿no? Ya, yo sigo insistiendo, ellos no compiten contra nosotros, ellos están compitiendo contra los europeos. Ellos tienen una meta y nosotros estamos tratando de alcanzar ese nivel de competir contra otras ligas, no voltear a ver a Estados Unidos o Estados Unidos a México para ver quién es mejor. Creo que los dos hacemos nuestro trabajo, lo hacemos bien y tratamos de homologar a los que están en Europa, que son las grandes ligas, ¿no?
1: Es la voz de Miguel Herrera, metió al Hobbit Bermúdez, el veteranísimo atlantista, lo metió en el segundo tiempo. El Atlante está haciendo las cosas bien, con mucho compromiso. Me dijo Emilio Escalante hoy, Héctor John, que Ospina no se queda en el Atlante, que definitivamente se va, que fue un paso efímero, no se va a cerrar la contratación, así que se queda Óscar Jiménez como el portero titular.
0: Pero sí está registrado, Beto.
1: Fíjate que
0: sí, sí está registrado.
1: Como tiene la lesión...
0: Sí, pero aquí está, mira.
1: ¿Cómo se da de baja en ese caso?
0: Pues nomás se da de baja. Pero aquí sí está, mira. Traía él, o sea, fue registrado con el número 26, David Ospina Ramírez. Aquí está su registro. Sí, sí está registrado.
1: Fíjate.
0: No sé en estos casos cómo lo hagan ellos para que la liga le avisen, y seguramente esa plaza de extranjero la podrán utilizar con cualquier otro jugador, ¿no? Porque,
1: correcto.
0: Porque el Atlante tiene opción todavía, ¿no?
4: Sí, pero me dirías que tiene que demostrar que está lesionado.
1: Sí, yo creo. Sí.
4: Y demostrarlo, porque sí, si no se presta para que en algún momento dado no te gustó.
1: Es suspicacia, ¿no?
4: Se presta para...
0: Sí. Como aquí todavía, eso. Ahorita sí se puede aquí, mira, mostrar. Aquí está,
1: sí,
0: mira.
1: Ahí está Ospina.
4: Está.
1: Y luego está Barragán y está, no sé si Jiménez.
0: Ahí va, aquí lo pongo para, mira, mi cara, mira.
1: Qué bien que lo muestras, Héctor.
0: Ahí está Ospina.
1: Se te metió una nota de un cobrador.
0: Ah, este cobrador. Sí, no, ahorita no tengo dinero. Pero bueno, ahí está Ospina. El número, te dije, el número 26.
1: 26, entonces,
0: otra vez.
1: Ahí está.
0: El 26 estaba registrado. O sea que ya cuando tú haces el registro en federación, luego pasa esto que la FIFA les prohíbe estar en tres equipos en el mismo año. Entonces él estuvo en donde estaba jugando ahorita.
1: Sí.
0: Luego ahorita le van a tomar esto como que juega en el Atlante y no lo van a dejar jugar en otro equipo.
1: Fíjate.
4: Pero quiero pensar que hay algo de lesión. Debe de haber algo.
0: O sea, hay una lesión.
4: Por eso, pero que tú puedas demostrar, no sé, si Ospina está bien para jugar en dos meses. Pues oye, sí. No.
1: Justificar. No creo. Parece que se retira.
4: No, pero... Ah, bueno, o se retira.
1: Lo que se
4: retira. Yo voy por lo que dice Héctor, que te pueden decir, espérame, si es tu tercer equipo, pero hay una razón que puedes demostrar, pero, médicamente. Lo que tienes, claro, que convencer a los dueños es que ese billete se gaste en otro.
0: 38 claro. Años, Beto, los cumplió en,
1: sí,
0: febrero.
1: Segundo portero de Colombia en el Mundial de...
0: Y muy lastimado
1: 2026.
0: Codo, según parece.
1: Exacto, es el brazo. Y no, y mira cómo se le acomodan las cosas a Jiménez, que
0: claro,
1: ha tenido grandes intervenciones en el torneo de liga. Las tuvo también ayer en el partido frente a Vancouver.
0: Yo te diría que ha sido el más importante jugador del Atlante hasta ahorita.
1: Sí, de acuerdo.
0: La verdad.
1: Para un penalti contra Cruz Azul.
0: Y lo ha hecho muy bien, Beto.
1: Las intervenciones contra el América, que fueron muy buenas.
0: Ha sido clave en
1: estos partidos. Tú lo conoces muy bien.
4: Sí, había claro. A ver si se acuerdan del nombre. Había un portero que era suplente de Nahuel.
1: ¿Palos?
4: No, que se fue a jugar a Costa Rica.
1: Puede ser Palos, Enrique Palos, ¿no?
4: Ese es el que...
1: Uno muy alto.
4: Creo que es en algún momento dado, ese es el que se hablaba o llegué a escuchar que podría venir al Atlante.
1: Ah.
4: Porque yo sé que el Piojo estuvo dentro del armado, aunque andaba de comentarista y lo que quieras, pues siempre esa posición es fundamental. Porque quieras o no, Beto, si el Atlante sigue así... pues sabe que tarde o temprano se le van a ir encima los grandotes y tienes que tener un gran arquero.
1: Sí, claro.
0: Pues trajo primero a Jiménez pensando en que sea titular. Luego surge la oportunidad de Ospina y dicen, sí, pues como no, viene del Mundial.
1: Claro.
0: Y es un portero de muchísima experiencia, claro que sí. Fue cuñado de James Rodríguez.
1: Ah, mira.
0: Claro.
4: Y venía a Pumas, Héctor.
0: Exacto.
1: Venía en algún momento
4: a
1: Pumas.
4: Venía a Pumas, por decir, imagínate que un jueves hablan con él. Y el domingo aparece Keylor.
0: No, pues mejor.
4: Entonces, Keylor. Bueno, hablan con él, oye, perdón, pero pues vamos con Keylor. Pero Ospina ya traía el gusanito
0: de jugar en México.
4: De jugar en México.
1: Claro. Real Salt Lake y Tigres empataron 1-1, pero luego en penales ganó Tigres 6-5, entonces se les da un punto más
0: a los
1: Tigres. Y el equipo de Pachuca perdió 3-1 ante Cincinnati. Para hoy, Miami, San Luis, Rayados, Orlando, Nashville, León, Dallas, Querétaro, Toluca, Seattle, que se juega en Toluca, y Los Ángeles recibe al equipo de las Chivas Rayadas del Guadalajara en la jornada del día de hoy. Vamos a una pausa y volveremos enseguida.

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9: El regreso a clases despierta muchas emociones en nuestros hijos. Para algunos significa reencontrarse con sus amigos, estrenar útiles y descubrir nuevos aprendizajes. Para otros puede representar nervios, incertidumbre o incluso miedo ante un nuevo salón de clases con maestros diferentes y también con mayores responsabilidades. Todas esas emociones son normales y forman parte de los cambios que implica iniciar un ciclo escolar. Con mamá o papá, tu papel es escucharlos con paciencia, validar lo que sienten sin minimizar sus preocupaciones y recordarles que cuentan con las herramientas necesarias para salir adelante. Evita transmitirles tus propios temores y enfócate en fortalecer su confianza. Un abrazo, una conversación tranquila y palabras de aliento pueden hacer una gran diferencia. Cuando los niños se sienten acompañados y comprendidos, enfrentan los nuevos retos con mayor seguridad y entusiasmo. Que este nuevo ciclo escolar sea una oportunidad para crecer, aprender y disfrutar juntos.
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15: En esta tarde en ESPN Radio Fórmula y seguramente contando con mucho apoyo de la gente de Estados Unidos, de California concretamente. El Guadalajara va a jugar contra el equipo de las Chivas Rayadas en este contra Los Ángeles, el equipo de las Chivas Rayadas del Guadalajara.
16: Pues en su casa realmente.
15: En su casa prácticamente. Sí. Oye, me llamó la atención que el otro día se puso un poco al brinco Milito, sí, que generalmente ha sido muy templado, muy ecuánime.
16: Hoy está... Pues ya ves que tienen que hacer una declaración antes del partido.
15: Sí.
16: Estuvo con José Castillo, con uno de sus jugadores, muy tranquilo los dos, muy equilibrado. Sigue desmintiendo que el asunto de River Plate a él no le importa porque él está metido en Chivas.
15: Ojalá que sea cierto.
16: Está comprometido, que tiene contrato 2 años y que este torneo, él no se quiere ir sin darle un campeonato a Chivas. Entonces, pues... Ahí tiene el Alex Hope para empezar, ¿no? Para
15: claro,
16: que el equipo...
15: Con la urgencia, Héctor, de que Hormiga empiece a anotar goles.
16: Sí, sí, sí. Y también con la urgencia de que Chivas no tiene lugar en la CONCACAF Liga de Campeones todavía.
15: Sí, claro.
16: Entonces tiene que buscarlo. Aquí hay 3 lugares. Chivas tiene que pensar en quedar entre los 4 primeros de la Liga MX. Ya ves que el reglamento ahora coloca todos los del MLS aquí, todos los de la Liga Mexicana acá, y los primeros 4 califican directos a cuartos de final.
15: Sí.
16: Directitos,
15: sí.
16: Los 4 se enfrentan entre ellos, otra vez, ya eliminación directa a un solo partido. Entonces, por eso es que es urgente para Chivas, Pachuca, los que no tienen un lugar ahí, incluso el Atlas, que ya es rico ahora. Entonces, que ya peleen por un lugar en la CONCACAF Liga de Campeones. Aquí están tres lugares para regalar este torneo.
15: Exactamente. Vamos a ir con Katia.
17: Vamos con Katia.
15: ¿Te parece? Vamos con Katia Castorena, porque el equipo del Rebaño Sagrado juega ahí en Los Ángeles, California. ¿Cómo se espera, Katia, la entrada para este partido?
18: Beto, qué gusto saludarlos en Radio Fórmula. Ya todo listo para vivir este partido que se espera. Va a ser un gran espectáculo, porque puedo decirles que los aficionados tienen marcado en el calendario esta fecha de lo que iba a ser este duelo entre LAFC y Chivas desde hace bastante tiempo, desde que se anunció que se iba a dar este partido, porque hay muchísima afición aquí. Sabemos en todo el territorio estadounidense, pero en particular aquí en Los Ángeles, el pasado que hay de Chivas USA, donde si incluso nos metemos un clavado en lo que es la historia de dónde nace la barra de lo que es hoy en día la porra de LAFC, muchos eran de aquel equipo de Chivas USA, porque cuando cambian a la franquicia dentro de la MLS, es hoy en día ese lugar que tiene esa franquicia de Los Ángeles. Entonces, por lo mismo, muchos de los aficionados tienen ese pasado, y cuando uno les pregunta que cómo se sienten para este duelo, todavía algunos tienen el corazón dividido. Así que va a haber mayoría de camisetas rojiblancas, de eso no me queda duda, más allá de que, claro, el equipo de Los Ángeles se ha convertido en uno de los más populares y más resultados y rendimiento han dado desde su nacimiento, ¿no?, dentro de la Liga Norteamericana. Pero va a ser un lindo duelo desde la tribuna, por el espectáculo, y esperemos también, por supuesto, dentro de la cancha.
16: Oye, Katia, ahí en Carson, el estadio donde juega el equipo de Los Ángeles, ¿cuál es la capacidad que tiene y qué porcentaje crees que estén de aficionados Chivas y angelinos?
18: Este es en el otro estadio, Héctor, en el T-Mobile Stadium.
16: Claro, okay, que van a cambiar.
18: Es la casa del LAFC, y Carson es donde es la casa del LA Galaxy. Entonces, allá en Carson sí hay más capacidad. Este es un poco más chico,
16: más chiquito.
18: Entonces la capacidad de unos 22,000 aficionados.
19: Oye,
18: que van a estar este día en el partido.
19: Hay que estar pendientes. Yo lo dije, ¿qué dice hoy? El lunes.
15: Hoy es miércoles.
19: El Chucky ya tiene la oferta en la mesa para ir a préstamo al LA Galaxy. ¿Has escuchado algo de que Irving, el Chucky Lozano, será prestado de San Diego al Galaxy?
18: Sí, John, es lo que hemos estado intentando averiguar por todos lados, y sé que sí hay una conversación en este momento para que pudiera hacerse realidad, que, a ver, creo que sería un ganar-ganar para todas las partes, porque después...
19: Sí, San Diego no lo quiere y al Galaxy le urge a alguien, ¿no?
18: Exacto, porque desde que se rompe la relación entre San Diego y el Chucky, que él tiene la última palabra en el contrato de decidir a qué equipo va, si el equipo lo quiere canjear, entonces de ahí los tenía un poco amarrados también, de decir, bueno, pues yo aquí me quedo, entreno por separado y mientras me paguen mis millones, pues no hay problema. Pero entonces San Diego no tiene servicios del Chucky, y luego ya sí vemos el panorama del LA Galaxy, que dejó de ir a uno de sus atacantes más importantes precisamente en esa posición, en el brasileño Gabriel Peck. Pues ahorita lo necesitan, y también necesitan volver a tener ese acercamiento con la afición mexicana, que es una realidad aquí, pesa bastante, lo sabemos, y desde que se fue Chicharito, creo que el Galaxy ha sufrido en ese sentido para tener a la afición ahí con ellos. Entonces sería algo espectacular si se llega a dar y entran en ese acuerdo.
15: Por supuesto. Katia, muchas gracias por la información.
18: Claro que sí, abrazos, saludos a todos.
15: Igualmente.
16: Galaxy,
15: buenas tardes.
16: ¿No está calificado para la League Cup? Estaba revisando ahorita. Galaxy no participe de este año.
15: Solo el otro equipo, el LAFC.
16: Van calificando por puntuación que tienen en el torneo, entonces no está calificado. Y estaba viendo también que Chivas va a Dallas después, a Dallas FC contra ese equipo.
15: Sí.
16: Y luego después va a Seattle Sounders. Hasta Seattle va contra este equipo que es de los...
15: Claro, antes de la fecha 4 del torneo, la próxima semana, ¿no?
16: Sí. De estos partidos se juegan, Beto, de aquí al viernes se juegan 6 partidos diarios. No, de aquí al jueves, 6 partidos diarios. Ayer 6, hoy 6, mañana 6. Luego el viernes se juegan 5, el sábado 5, el domingo 8, uh-huh. El lunes descansan y el martes vuelven a jugar 6, miércoles 6 y jueves 6. Así que está está todos los días de a 6 partidos.
17: Sí, claro.
16: Ella estaba como loco en la aplicación, viendo los partidos porque estaban encimados unos con otros. Y,
17: sí.
16: Y pues había que ver a ratitos, pues, por eso tú viste a los Potros completos, sí. Yo al Atlas completo.
17: Claro.
16: Pero luego también a los demás había que verlo, a Pumas también vi la zarandeada que le dieron y a Pachuca también. Me sorprendió lo de Pachuca porque la directiva de Pachuca, si algo le gusta es que el equipo internacionalmente consiga posiciones importantes.
17: Claro, y hablando del equipo de Los Ángeles, creo que sabes algo, John, de inversionistas mexicanos en este equipo angelino.
19: Y esto ya fue hace varios meses, lo que pasa es que empieza a publicarse mucho, y yo te puedo decir que Carlos Vela puso de su lana, si Carlos Vela es accionista del LAFC, y también un buen amigo de los dos, Juan Domingo Beckman, de Casa Cuervo, de Próximo, Juan le metió lana al LAFC. Lo que pasa es que el mercado de Los Ángeles es bien importante, no solamente en lo futbolístico, como negocio. Hay que recordar que si pones a California, el estado, como un país en comparación del mundo, no me acuerdo la última vez que chequé, pero era como el séptimo, octavo país más poderoso del mundo, sí. Como estado de California. Entonces sí, así como el dueño, uno de los accionistas del Austin FC, es el señor Margain, que es el yerno del señor Junco de Grupo Reforma.
17: Claro.
19: Es decir, sí está pasando que inversionistas mexicanos se están dando cuenta que hay que meterle al MLS. Y el dato que dije ayer de los equipos que más asistencia están metiendo, como Atlanta, Carolina, Charlotte, Seattle.
16: Mucho más que aquí en México.
19: Y Héctor, y ellos están metiendo más sin Messi. ¿No?
16: Sí.
19: Porque Messi va a vivir su cruda. Sí. Es decir, cuando no haya Messi hay que ver cuánta gente va a ir a Miami, sí, a ver al Inter de Miami,
16: estadio,
19: ¿no?
16: Nuevo ya.
19: Y entonces a veces esto es como, y no es que uno sea malinchista, piensas en la MLS, no, nomás estoy dando cosas fuertes, ¿no?
17: Sí.
19: Vean,
17: sí,
19: lo, claro, del Chucky, gana 8 millones de dólares porque agredió al técnico, lo mandaron por un tubo y no se han podido deshacer de él porque hay un sindicato. Ayer hablamos con Diego de, bueno, si no hay un Diego, si en el fútbol no hay un sindicato, ¿cuándo les van a hacer caso?
17: Sí.
19: ¿Entiendes?
17: Sí.
19: ¿Cómo le van a hablar a las figuras de selección? Échanos la mano con el ascenso y el descenso. Les van a hacer un par de llamadas, jóvenes.
16: ¿Y lo del Chucky con el técnico fue corporal o fue verbal?
19: No, hubo una agresión.
16: Se dieron llegues.
19: Hubo una agresión.
17: Pésimo. Chucky Lozano. Por lo que toca Bravos, que es el otro equipo mexicano que ganó ayer,
16: sí,
17: se quedó sin Caixinha y aparece un entrenador catalán, un entrenador español que se llama Salvador
16: Valero.
17: Correcto, que ya estaba trabajando ahí antes en el equipo de Bravos,
16: sí.
17: Mientras que Crespo pues todavía no ha ganado ningún partido porque perdió con Monterrey en la jornada del fútbol mexicano y perdió ayer el equipo rojinegro con el Columbus Crew.
16: Va invicto, perdió los dos.
17: Va invicto.
16: Omar Flores había ganado los dos.
17: Sí.
16: Era interino, llega Crespo y pierde los dos. Y lo del Chucky que tiene razón, John, el equipo de Galaxy de Los Ángeles. Fíjate, está en su división, Beto, en el lugar número 12. 5 ganados, 7 empatados, 7 perdidos, 24 a favor, 29 en contra, 22 puntos. Y sí le hace falta jugador como él, ¿no? Sí, sí le haría falta al equipo de Galaxy.
19: Sí, está nomás este Ricky Push. No hay un sueldo grande. Así como Song en el AFC está como en 11 millones de dólares, no han decidido invertir últimamente en esa figura.
16: Ajá.
19: Y el Galaxy no hace mucho fue campeón, lo que pasa es que de repente se cayó todo,
16: sí,
19: y hasta el acceso es escaso, más a la fuera de Los Ángeles. Es decir, al Galaxy se les metió otro equipo,
16: sí,
19: que era el Chivas USA. Acuérdense que él,
16: sí,
19: era Chivas USA, entonces no tenían tanto, era más una rivalidad que competencia por el mismo boleto.
16: Uh-huh.
19: Ahora sí se están peleando por quién atrae a qué, ¿no?
17: Claro, y por su parte decía Diego Mejía, oye, hay algunos técnicos mexicanos, está el de Tigres, está el de...
16: Mejía, que dices tú ahorita...
17: Bravos.
16: Ah, es el que trajo al que...
17: No, el de Bravos es español, perdón.
16: El español lo trajo Diego Mejía de su auxiliar.
17: Diego Mejía,
16: cuando Diego
17: el de San
16: dirigió,
17: Luis, quiero decir.
16: Cuando, sí, cuando él dirigió a Juárez, acuérdate que Diego Mejía,
17: sí, claro,
16: estuvo en Juárez y trajo a este español.
17: Exacto.
16: Que se conocieron estudiando los dos para técnicos.
17: Mira.
16: Y lo trajo a él, fue su auxiliar, se quedó ahí en la organización. Ahora Diego Mejía dirige a San Luis y él de manera interina, de rebote, le tocó Juárez y debuta ganando ahí.
17: Exactamente, o sea que está el interino de Tigres, está el de San Luis,
16: el interino de Tigres
17: está el del Atlante.
16: Un punto extra.
17: Claro, también, porque ganó en penales. El y el de Cruz Azul también es mexicano. Sí, sí, sí. Vamos a ir a una pausa y volveremos con León Lecanda, que tiene toda la información del conjunto del América el día de hoy aquí en ESPN Radio Fórmula.

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3: El regreso a clases despierta muchas emociones en nuestros hijos. Para algunos significa reencontrarse con sus amigos, estrenar útiles y descubrir nuevos aprendizajes. Para otros puede representar nervios, incertidumbre o incluso miedo ante un nuevo salón de clases con maestros diferentes y también con mayores responsabilidades. Todas esas emociones son normales y forman parte de los cambios que implica iniciar un ciclo escolar. Con mamá o papá, tu papel es escucharlos con paciencia, validar lo que sienten sin minimizar sus preocupaciones y recordarles que cuentan con las herramientas necesarias para salir adelante. Evita transmitirles tus propios temores y enfócate en fortalecer su confianza. Un abrazo, una conversación tranquila y palabras de aliento pueden hacer una gran diferencia. Cuando los niños se sienten acompañados y comprendidos, enfrentan los nuevos retos con mayor seguridad y entusiasmo. Que este nuevo ciclo escolar sea una oportunidad para crecer, aprender y disfrutar juntos.
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4: El séptimo juez de distrito en materia administrativa en el estado de Jalisco, con residencia en Zapopan, Agustín Archundia, concedió el primer amparo contra la reforma judicial de 2024. El amparo frena la aplicación de las modificaciones constitucionales. Ante la suspensión de actividades de la representación de Estados Unidos en Michoacán, el gobernador del estado, Alfredo Ramírez Bedoya, aseguró que mantiene trabajos conjuntos con la Embajada de Estados Unidos en México y la Secretaría de Seguridad Federal para garantizar el restablecimiento de las operaciones lo antes posible. La UNAM confirmó que ha presentado 5 denuncias penales ante la Fiscalía General de la Ciudad de México por actividades fraudulentas detectadas en redes sociales relacionadas con la venta de respuestas. Informó Itzel Vanegas. 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
0: Y vamos contigo, León Lecanda, con información del América. Se cortó la comunicación con nuestro querido León Lecanda.
5: Beto, nomás recordarle a la gente que nos pueden seguir también en YouTube. Y aparte, si vas a tu casa, vas a comer o vas a hacer ejercicio en la noche, puedes verlo diferido, es decir, lo puedes bajar. Y es una manera de seguirnos, no necesariamente en el horario de 4 a 5.
0: Correcto. Ahora sí, León, gusto en saludarte.
6: Beto, buenas tardes. Saludos a todos en ESPN Radio Fórmula. Justo en unos minutos iniciará la conferencia de prensa de Guillermo Alvarado. Justo en este momento, Beto, los vamos a tener que dejar. Pero si les parece, también podemos dejar la conferencia completamente en vivo. Tiene también Brian, sí, el Rayito Rodríguez.
7: Hay que escucharla, ¿no?
6: En la previa.
0: Que está justo empezando la,
5: tengo que
0: la conferencia.
5: Sí, cierto, que se
0: adelante,
5: que
0: León.
5: Entrevistaste
0: a ver, a Cárdenas.
5: Nomás
0: a los papás.
5: Que te quieren vetar por entrevistar a los papás de Coco Cárdenas.
6: Vamos a escuchar la conferencia.
5: Gracias.
0: A ver, vamos a escuchar. Vamos a escuchar a Guillermo Alvada en vivo.
7: Estamos en Coapa, ¿verdad?
0: En Coapa.
7: El micrófono ahorita de ESPN. Radio Fórmula está en Coapa.
5: A ver, esta vez no se oye el jefe de prensa o quien pregunta, ¿no?
7: Sí. Están haciendo la pregunta.
0: Correcto.
7: Vamos a escuchar al técnico ahorita responder. Sacaron un video de él entrenando en un parque público de Almada.
0: Sí.
7: Haciendo ejercicio él. Sí, sí, sí. Hoy lo subieron.
0: A ver, oye, pues un técnico con mucho temperamento.
7: ¿Sí? Sí.
8: Buenas tardes.
5: No se entiende.
8: Sí, creo que no se escucha bien.
7: No se escucha.
8: Te puedes acercar un poquito con tu teléfono, León, si fueras tan amable.
7: A la bocina.
8: A la bocina, exactamente. No se está entendiendo.
7: Ahí está.
9: Y bueno, nuestra aspiración igualmente tiene que ser ganar el día de mañana e intentar el primer objetivo, que es pasar la serie de tabla de definición del campeonato.
8: No se está entendiendo muy bien, pero bueno, está hablando del partido de San Diego de mañana, que habrá mucha gente, yo creo, en la Azteca mañana para este partido.
5: A mí me ha tocado estar en esas conferencias, quieres acercarte, pero no puedes estorbar, quieres entrar en vivo, pero
8: sí, claro.
5: No es fácil.
8: Sí, lo ideal es la bocina, ¿no? Acercarte a la bocina.
5: Sí, pero luego
8: se escucha bastante
5: veces,
8: bien, ya, o se puede viciar.
5: La tecnología de las bocinas ha cambiado.
8: Sí.
5: Donde ahora todo el mundo graba con Bluetooth, entonces la bocina no te queda tan cerca. Porque todo mundo va y conecta su Bluetooth a la bocina.
8: Sí, claro, claro. Oye, ¿qué tan engañoso sienten que fue? Ahora volvemos con León, si es que nos está escuchando León Lecanda. ¿Qué tan engañoso fue el triunfo del América frente a Santos Laguna antes de el partido de mañana contra San Diego?
5: Para mí mucho, Cota tuvo un partidazo.
8: Sí, falló el Mudo Aguirre.
5: Santos tuvo varias. No, a ver, sí creo que el América hubiera ganado de todos modos, pero Almada como es de exigente... Porque dicen que Almada es de los que...
7: Pero muy
5: que tú metes el gol del gane y después,
8: es muy tajante,
5: después del partido llega y te dice... ¿Qué pasó con esa jugada al minuto 14? O sea, no te felicita del gol. Y también me han dicho que es un técnico que cuando sabe que puede dar más... Pero no radical, Beto, que es de esos que... Como el empleado de un trabajador, como el jefe en una empresa que dice... Este puede dar más y a este lo voy a traer en friega porque me puede dar más.
8: Sí.
5: No, el problema que pasa es que luego los que no
8: les estimula
5: dicen que Rondón no se movía en los entrenamientos del Pachuca, yo tal, y hasta que lo quitaron y lo banquearon. Sí. Por eso le preguntamos a León la semana pasada, ¿quién es del América? Las vacas sagradas, pues ojalá se pongan las pilas, ¿no? Porque dicen, Héctor, tú también sabes cómo es, tiene fama
7: de ser muy duro,
5: de que no... Si no le gustó algo enfrente del vestidor, nos costaste la victoria.
8: Queda claro.
5: Tú, ¿no?
8: Sí.
7: Hoy Toluca es el primer equipo mexicano que va a recibir en México un partido de League Cup contra el Seattle Sounders. Y luego mañana el América, también aquí en México, el segundo de los cuatro partidos que se van a jugar en México, lo tiene contra San Diego. Luego Tigres tendrá otro y Toluca tendrá uno más.
8: Sí.
7: Entonces Toluca tiene dos, Tigres uno y América uno. En este reparto de migajas que nos dieron, que nos tocaron cuatro migajitas, entonces son partidos que si tienes, quieras o no, Beto, una ventaja aquí en México sobre los equipos de la MLS, ¿no? Allá ellos tienen la ventaja, aquí tú la tienes. Y con estos puntos que pueda llevarse Toluca de 6, se puede ir prácticamente calificado de aquí de México. Y el América pues tiene que arrancar con 3 puntos aquí, igual que Tigres también tiene que ganarlos aquí. Ya Tigres ganó 2 allá, tiene 1 en casa y tiene otro más en Estados Unidos. Yo creo que sí se presta como para que pueda calificar. Solo califican 4 de cada liga. Beto.
8: Sí, correcto.
5: Fíjate, Héctor, que hay un trasfondo muy interesante en todas estas negociaciones. La Copa Oro por primera vez va a haber partidos en México. Quizás son pocos, pero es una manera, desde que le dimos seguimiento a poder jugar partidos de temporada regular oficialmente en Estados Unidos, que ganaron la demanda FIFA y US Soccer, lo que es Zoom, lo que es MLS, lo que es toda esta parte de negocio, no te quieres pelear si eres selección o eres Liga MX, pero ya tienes más fuerza para negociar cosas, ¿no? Si yo puedo legalmente ir a jugar, no me quiero pelear contigo a la fuerza, pero tenemos que cambiar las cosas de cómo venimos trabajando, ¿no? Sí. Y creo que esto es un resultado, porque la Copa Oro, les confirmo que habrá, no sé si es 1, 2, no sé cuántos, va a haber partidos de Copa Oro, no todos en Estados Unidos. Entonces, hay una manera de...
7: negociar.
5: Ayúdame, porque el patrón quiere América Chivas en Los Ángeles, ¿eh? Sí. Y temporada regular. Vamos a ponernos de acuerdo. Al igual llegamos, es un día y te formo parte de ello, ¿no? Entonces, hay mucho cambio en base a esa demanda. Yo sé que la Liga Mexicana no se quiere pelear con sus socios americanos, pero cuando ya legalmente puedes hacer cosas sin ellos, las circunstancias cambian.
7: Sí, sobre todo porque para los paisanos nuestros que viven en Estados Unidos y que esperaban que México tuviera algún partido de mundial allá, pues no se les hizo.
5: Exacto.
7: Todos los partidos fueron en México.
8: Exactamente.
7: Los cinco que jugó la selección de este mundial fueron en México, los cinco.
8: Imagínate, es cierto. Héctor, entonces, si le hubiera ganado Inglaterra.
7: Sí, claro, hubiera pasado a, imagínate una, a Miami. Íbamos a Miami.
5: Una América Chivas, temporada, sí, regular,
7: temporada regular.
5: En el Rose Bowl.
7: Sí, sí,
5: ¿cuánto,
7: sí,
5: te gusta que cueste el boleto promedio? $300
7: Pues ponle. Sí, sí, sí.
8: Y vamos a cambiar de tema, vamos a ir a Puebla, porque la selección mexicana va por el boleto al Campeonato Mundial Sub-20 contra el equipo de Panamá. Buen papel del conjunto dirigido por Alex Diego. Y vamos contigo, Marcelino, allá en Puebla.
10: Saludos, Heriberto. México Sub-20 se juega su pase al Mundial de la Especialidad esta noche en Puebla ante una selección de Panamá que vino de menos a más en el torneo. Arrancó con goleada en contra y con hombre expulsado contra Canadá. Después le empataron sobre la hora frente a Jamaica y terminó goleando 4-0 de forma contundente a Honduras para posicionarse en los cuartos de final y ante la posibilidad de llegar a su segundo Mundial Sub-20 consecutivo, algo que no logra desde hace casi 20 años. Del lado de México, Juan Liceaga no está disponible porque cumplirá con su segundo de 3 partidos de suspensión que le impusieron después de la tarjeta roja que recibió contra Costa Rica. Y Santiago Sandoval es un caso especial. Lo operaron del dedo de la mano derecha la semana pasada. Regresó a la concentración cuando se pensaba que ya no lo haría y estaría guardado para semifinales. Pero veremos si esta noche al menos va a la banca y se convierte en un rómpase en caso de emergencia. Pero la idea con Sandoval es que juegue hasta las semifinales. Regresamos con ustedes.
8: Marcelino, muchas gracias por la información. Una buena labor de Alex Diego y sus pupilos, de Camberos y compañía. No hay que olvidar que Sandoval se había roto un dedo, lo operaron, pero ya regresó con el equipo, sí, mexicano, sí, para el complemento del, sí, torneo, y está en juego tanto el Mundial Sub-20 como los Juegos Olímpicos de 2028.
5: Eso es lo que vale oro.
8: Claro, porque en los Juegos anteriores no, vale, hubo oro. No hubo participación mexicana en fútbol. En los Juegos de París.
7: Sí, aquí se pelean dos cosas, ¿no? El Mundial.
8: Exacto.
7: El Mundial de la categoría Sub-20, pero básicamente tiene que llegar México a la final contra Estados Unidos para ya asegurar todo, otro lugar en Juegos Olímpicos. Si no es contra Estados Unidos, tiene obligación de llegar a la final y ganarla.
8: Claro, porque Estados Unidos sí tiene, sí,
7: tiene un lugar como
8: anfitrión. Un lugar directo como anfitrión, como correcto. Anfitrión.
5: Sí, puede jugar la final, perderla y calificar siempre y cuando sea, con el vecino Estados del Unidos, norte.
8: Claro. Ahora, yo nos dirá algo más de Infantino, pero yo me quedo, Héctor, con lo que dice Figo.
7: Qué duro estuvo.
8: Qué duro. El comportamiento más bajo, deshonesto, cobarde e interesado que he visto. Y a la manera del maestro, amigos, Fernando, Marcos.
7: Eran amigos.
8: Eran amigos. Pero como Fernando Marcos, ¿te acuerdas que editorializaba en 4 palabras con una capacidad de síntesis fantástica del maestro Fernando Marcos?
5: Con sus lentotes.
8: Claro. Con él tuve la oportunidad de trabajar aquí en Radio Fórmula, pues como 6 años en un programa diario de deportes. Ángel Fernández, Fernando Marcos y Nacho Trelles. Imagínate ese panel, wow, de comentaristas.
5: Ya, bueno, ya me imagino las regañadas que te ponían, ¿no?
8: Oye, teníamos una relación muy cariñosa, fíjate.
5: Bueno, pero muy como cariñosa. Dicen, joven, escuche, ¿no?
8: Sí, sí. Aunque ya tenía yo mi, ya no era tan joven, pero sí, un personaje extraordinario, cultísimo. Fernando Marcos.
5: Todo lo del joven Murreta era una mentira.
8: Era, eso siempre ha sido una falacia. Okay. Oye, pero fíjate que con Marcos tenía un debate, perdón, Vicente, me salgo un segundo. Con Marcos había un programa aquí en Radio Fórmula con Jacobo Moret.
7: Claro.
8: Un debate de altísimo nivel intelectual, claro, y cultural. Claro. Bueno, Figo dice en 4 palabras. Después de todo este choro mareador, Infantino tiene que irse. En 4 palabras lo quiso establecer así concretamente Figo.
7: Sí, sí, sí, muy duro. Fue una columna de él, además. Una columna que escribe.
8: Es una columna que escribe, correcto.
7: Y lo hizo una muy columna. Duro porque él tenía, aparecen muchos videos y fotos, muy cariñoso con Infantino.
8: Sí, sí, sí.
7: Infantino trata muy bien a las leyendas del fútbol. Sí. Les da un lugar muy especial.
5: Utiliza para dar una, pues, gran, sí, imagen.
7: Les tiene una gran consideración.
5: Sí, claro, es su PR.
7: Los lleva a todos lados, los invita gratis, sí, sí, a todos lados.
8: A los mexicanos también, sí, Jared, a Hugo Sánchez,
7: a los que él considera leyendas
8: del
7: fútbol.
5: Jorge, Matador.
8: Matador, Luis. es, ¿cómo
7: entonces,
8: no?
7: Y Figo se le salió del huacal porque sí. Figo es uno de los consentidos portugueses de él. Fíjate, uno de los consentidos. Pues, estas palabras para son mí son tremendas. Durísimas. Pero se suman a lo del presidente de la Federación de Jordania.
8: El de Jordania, qué bien habló.
7: Se suman
8: caray.
7: A lo de Gales, al sí. retiro del apoyo. Sí. Y ahora a Marruecos le ofrece ser la sede de la final de la Copa
8: del Mundo. En lugar del Bernabéu.
7: En lugar del Bernabéu, sí le dan su apoyo.
8: Fíjate, es un
7: apoyo,
8: chantajista
7: y busca
8: de,
7: el apoyo también de África.
8: De primera categoría,
7: de
8: sí.
7: África, pero tiene en contra Asia, tiene en contra CONCACAF y tiene en contra la UEFA.
8: Claro.
7: Va a ser muy difícil, por muy malabarista que sea, que salga bien librado sí, de este
8: es muy
7: paso.
8: Hábil, muy astuto, pero sí se metió en un berenjenal.
5: Hay dos cosas que me vienen a la mente. Una, pues al igual varios de CONCACAF aprendieron que alinearse a ciertos intereses tiene consecuencias,
7: sí,
5: ¿no?
7: Sí, sí.
5: Porque en el FIFA Gate, ¿cuántos de CONCACAF no cayeron?
7: No, y se salvaron unos
5: sí,
7: de México,
5: sí,
7: ¿eh?
5: Sí, sí, sí.
7: Se salvaron de México varios.
5: Porque varios de Centroamérica pagaron los platos rotos,
7: exacto,
5: ¿no?
7: Exacto, sí, sí, sí.
5: Y hay un medio que para mí tiene mucha credibilidad, el Athletic, que es del New York Times, y lo que están sacando columnistas, reporteros, es que después de la reunión de hoy, la alta plana de FIFA respalda en su totalidad a Infantino y el famoso comunicado de que habrá consecuencias
8: claro.
5: al que se meta, ¿no? Entonces, básicamente...
8: Quiere defender su prestigio, yo, su integridad, dicen.
5: Yo veo, así como las películas de cómo se manejaban los mundiales, yo veo una guerra donde ciertas confederaciones lo quieren tronar y vamos a ver quién gana, ¿no?
8: Vamos a retomar la comunicación con León Lecanda. Adelante, León.
6: ¿Cómo estás? Otra vez, Beto, y saludos a todos. Pues bueno, se ha dado por concluida la rueda de prensa en América debido a un apagón. Apenas en la tercera pregunta, bueno, está cayendo un aguacero aquí en la zona sur de la Ciudad de México y el apagón provocó que Almada y Rodríguez se levantaran. Regresó la luz casi de inmediato, pero ya no volvieron ni el técnico ni el jugador aquí a la sala de conferencias. Y bueno, pues de lo poco que pudimos escuchar de ellos en dos y media respuestas fue que Almada confirma que todavía sus refuerzos Óscar Perea y Edwin Cerrillo no están listos para jugar el día de mañana, mientras que Brian Rodríguez lo que ha dicho es que se encuentra tranquilo y está feliz en Cuapa después de todo este tema con Cruzeiro, que ayer dio por terminada la negociación, y que en un momento dado, si va a salir del club, él se lo comunicará a las personas correspondientes y bueno, pues de esa forma se podría hacer oficial en algún momento su salida del Club América.
5: León, dos preguntas rápidas. ¿Estos dos refuerzos contra quién van a competir?
6: Mira, en el caso de Edwin Cerrillo, llega prácticamente para ocupar el hueco que dejó Jonathan Dos Santos. Entonces, la posición de volante de contención, es decir, directo es con Alan Cervantes y con Ícaro da Conceição, el jugador brasileño que fue registrado ya con el primer equipo, que estaba con categorías menores. Entonces, ahí será ese doble pivote, la mayoría de las veces acompañado de Eric el Chiquito Sánchez. A mí me dicen que Cerrillo tiene buenas probabilidades de terminar siendo uno de los titulares. Y en el caso de Óscar Perea, es un extremo por izquierda, puede jugar por los dos costados, pero especialmente va por el lado izquierdo. Entonces, básicamente es con Brian el Rayito Rodríguez hoy la competencia. Y si llegara Jamington Campas, entonces América tendría tres extremos por izquierda y dos por derecha, Alejandro Sendejas e Isaías Violante.
5: Y lo otro que te quería preguntar, porque estaba hablando en Enfocados fuera del aire con Adri Maldonado, porque yo vi tu entrevista con este Coco Cárdenas, muy padre, así como en el Mundial entrevistaron a la familia de Julián Quiñones y uno como reportero hace su chamba, y más si no tienes derechos, pues estás buscando algo diferente. ¿Es cierto que entrevistar a los papás de un jugador puede tener consecuencias en la cobertura del América?
6: Sí, claro, mi querido John, es real. Ha habido ya consecuencias inmediatas. Las consecuencias son el retiro de la acreditación para el partido de mañana. Entonces tendremos que encontrarnos en la tribuna. Seguramente, John, no sé si por ahí vaya a estar Betito también. Entonces ahí los vemos en el graderío con boleto pagado. Esto fue, bueno, una decisión que ha tomado el club, el área de comunicación, y lo ha hecho con algunos medios de comunicación, pero no con todos los que entrevistamos a la familia, porque no fuimos los únicos. Tengo información, ¿no?, que a Diario Record, también a Medio Tiempo les han retirado la acreditación, igualmente al diario El Heraldo de México, pero hubo a otros medios de comunicación que también entrevistaron a los familiares en ese mismo espacio justo a la salida del túnel de vestidores, y ellos sí están acreditados para el partido de mañana.
7: Ah, está bien, tómalo como una condecoración de batalla.
5: Sí, claro.
7: Bien dicho. Esa es una medalla que puedes colgarte ya en el uniforme, porque peor es que no llame la atención de nada.
8: De acuerdo, sí, claro.
7: Bien Entonces, dicho. Si te pasó eso, a mí me vetaron un montón de veces en Guadalajara, y todo lo tomaba siempre como eso, como una confirmación de que estaba yo en el camino correcto.
8: Exactamente.
7: Exacto, porque cuando un periodista no incomoda, cuando un periodista
5: sería
7: no
5: bueno, revela León,
7: cosas... ¿Qué está haciendo en la carrera?
5: Sería bueno que la gente que opera totalmente diferente de MLS, o quieras o no, esto es
7: un evento de la US Soccer.
5: Es,
7: ¿no?,
5: un evento compartido.
6: Compartido, así es.
5: Es decir, no necesariamente es la liga, ¿no? Y si está escuchando Mikel, y está escuchando también, es, oye, ahora resulta, es decir, ¿qué daño le puedes hacer?
8: Al contrario.
5: Por eso.
8: Es promoción. Es exaltar el debut del Chavo.
5: A ver, a mí me pasó que cuando Julián metió un gol, Beto, en el Mundial, pues lo entrevistó a... León entrevistó a la mamá Gloria. Ahora resulta que hacer eso, ¿no? Imagínate si te tienes que preocupar. Pésima. Eso te habla del por qué hay tantos rollos y tanta preocupación.
6: Y te diré dos cosas más, John, rápido, porque se nos acaba el tiempo. Una, fue una entrevista en buena lid, ¿no? O sea, estábamos hablando del proyecto de fuerzas básicas del Club América, del primer gol de este chico en Liga MX, de lo que representa venir también de Mérida, Yucatán, como Henry Martín.
5: Claro.
6: Entonces, de varias cosas, porque realmente era una entrevista muy positiva.
8: Muy periodística, ¿no?
6: Muy periodística.
5: Hay gente que no sabe, que no sabe, que no sabe, que no sabe.
6: Que
5: no sabe, que no sabe.
6: Sí.
8: Gracias, León. Gracias, Roger. Hasta mañana.
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16: Shigeru Miyamoto.

Zelda, Ocarina of Time. Aunque algunos jugadores prefieren títulos completamente nuevos, Miyamoto explicó que muchos videojuegos dejan de ser conocidos por las nuevas generaciones y que actualizarlos permiten mantenerlos vigentes.

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8: Hay que hacerlo este miércoles, este 5 de agosto del 2026, las 5 de la tarde en punto. Vamos juntos con la información, pero antes hay que hacerlo con los sonidos que hasta ahora ya son noticia.
9: Pues consideramos que es, en todo caso, es lo que costó la del 24 con el, la inflación del 25 y del 26 y del 27. Pero el pedir 15 mil millones de pesos más, pues nos parece exagerado, la verdad.
10: Es muy peligroso que desde el poder se genere una campaña contra los periodistas, contra los medios de comunicación y en general contra la libertad de expresión.
11: Con el pretexto de los derechos de audiencia y el código de ética, es un traje a la medida de un Estado autoritario, como lo hemos señalado en el PRI. Maduro, ahí está presente con Chávez.
12: En la propia Constitución está establecido que no se puede hacer promoción personalizada. Decirle a la gente que el dinero se los manda a la presidenta de la República viola la ley, pero además es mentira.
13: Creamos el gabinete interinstitucional contra este delito y además presentamos iniciativas para aumentar las penas de despojo con hasta 22 años de prisión.
14: ¿Y sabes qué?

Pues aquí en el guión nos cancelaron bien gacho a Nodal. Lo pusieron en letras chiquititas, chiquititas. Hoy escuchamos así, digo, ¿pues quién es? Ah, pues es Cristian Nodal. Es que colectivos apenas feministas... Sí, apenas. Y es que, mira, colectivos feministas de Guanajuato piden que sea retirado del cartel musical del Festival Internacional del Globo 2026. Es un tema que traen allá en Guanajuato. Y bueno, pues hoy Cristian Nodal está en la polémica por esto. Y nosotros estamos escuchando la música, pues este personaje que durante muchos años ha sido muy seguido, llena estadios, llena plazas, llena rodeos, llena palenques, donde se presente, es todo un éxito Nodal. Y hoy va a estar con nosotros a través de Grupo Fórmula en vivo esta tarde de miércoles.

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1: Gina Trejo Briseño Marín, ¿cómo es que te encuentras? Buenas tardes.
2: Jaime, buenas tardes. Pues lista con toda la información, y es que Estados Unidos intensificó su lucha contra el cártel Jalisco Nueva Generación y ofrece más de 100 millones de dólares en recompensas por información que ayude a detener a jefes de esta organización criminal. Siguen prófugos los homicidas del influencer César Gastelum, ejecutado a tiros anoche en plena transmisión en vivo en Sinaloa. El Gabinete de Seguridad colabora con la Fiscalía General de Justicia de Sinaloa en las investigaciones sobre este asesinato. Estados Unidos suspendió temporalmente cualquier actividad de los oficiales regulatorios de su Departamento de Agricultura en Michoacán, incluida la exportación de aguacate por motivos de inseguridad. El gobernador de Michoacán, Alfredo Ramírez Bedoya, trabaja con la embajada estadounidense, con la Secretaría de Seguridad y Protección Ciudadana y la Secretaría de Seguridad Estatal para restablecer a la brevedad las exportaciones de aguacate. La UNAM terminó de manera anticipada su contrato con Territorium Life, encargada del examen de ingreso a licenciatura 2026 y 2027, y se realizarán auditorías a esta empresa. La presidenta Claudia Sheinbaum se reunió con el secretario de Estado Vaticano, el cardenal Pietro Parolin, quien más tarde ofreció una misa en la Basílica de Guadalupe, donde pidió por las madres buscadoras, y el Papa León XIV confirmó hoy su gira pastoral en Uruguay, Argentina y Perú del 6 al 17 de noviembre próximo, Jaime.
1: Así es, mucha información, querida Gina. Vamos a tener también la lluvia y otros datos que están sucediendo a lo largo de estos minutos.
2: Vamos a la pausa. Nos entregamos.
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1: Hoy regresamos, 5 de la tarde con 8 minutos. Sigue habiendo mucha información alrededor de la Universidad Nacional Autónoma de México. Hoy hubo una conferencia de prensa. Vamos a estar en este tema más adelante porque ya se

0: y buen gobierno, Raquel Buenrostro. Secretaria, ¿cómo es que se encuentra? Muy buenas tardes.
1: Buenas tardes, Jaime.
0: Qué gusto saludarla.
1: Un gusto saludarlos a ti y a tu auditorio.
0: Igualmente, sí. Secretaria, ¿cuáles son, para empezar esta charla, los ejes principales de esta estrategia que se anunció el día de ayer, secretaria?
1: Mira, uno tiene que ver con contrataciones públicas, que si bien ya lo trae la ley actual, se tienen que estar actualizando la información cada 3 meses. Vamos a cambiar los tiempos a que sea mensual para tener la información de manera más oportuna. Luego viene otro tema con las filiales de Pemex y CFE. Estas filiales no son propiamente entidades públicas del gobierno federal, no están obligadas a entregar información, pero son de las áreas que nos recurren con mayor información y con las que luego hay más reservas. Se va a abrir el espacio para que de manera voluntaria el gobierno federal publique, más allá de la ley, información relativa a estas empresas filiales. No también temas de auditoría, que tampoco se están pidiendo, y vamos a dar información de auditorías. Y todo esto lo queremos llevar en un futuro cercano a la ley, a cambios en ley.
0: Esta propuesta o decreto también, ¿en algún momento va a involucrar a entidades gubernamentales, estados de la República? Por ejemplo, lo que hoy estamos atendiendo con un tema de la UNAMI y esta contratación de una empresa que, pues a todas luces, no tenía la capacidad de realizar el ejercicio que realizó en los exámenes de ingreso. ¿Involucrarán a todo lo que tenga recursos públicos, secretaria?
1: El decreto no. La presidenta es titular del Ejecutivo, por lo tanto solo abarca temas del Ejecutivo Federal, pero traemos una propuesta que viene junto con un paquete de anticorrupción que también ha mencionado la presidenta. De ahí nuestra propuesta es hacerlo también para el resto de gobierno como parte de las reformas a la Ley General de Transparencia.
0: Este decreto, este anuncio, ¿de qué manera va a ayudar o afectar todo lo que se conoce alrededor de la Plataforma Nacional de Transparencia? ¿Se verá también en este decreto una afectación en este sentido?
1: No afectación. Incluso lo que se pretende es que toda esta información sea adicional a la propia plataforma, como ya la gente está familiarizada con ella, para que encuentre muy rápido la información.
0: Se busca estabilizar que se encuentren de manera mucho más sencilla las informaciones públicas de los entes de gobierno que vengan o que dependan del Ejecutivo.
1: Sí, también hemos trabajado mucho en eso, y como la gente que consulta mucho la plataforma sabrá que cuando baja la información, luego baja, son muchos datos. También lo que estamos haciendo ya son mecanismos de descarga que son más fáciles y más ordenados, de tal suerte que la información, cuando la bajen la ciudadanía, sea más fácil pues analizarla, ¿no? Su análisis y su revisión.
0: Entre los comentarios que se han dado a lo largo de las últimas horas sobre este decreto, secretario, estoy platicando con Raquel Buenrostro, la titular de la Secretaría Anticorrupción y Buen Gobierno, es lo que ocurrió o que dejó de ocurrir con el INAI. ¿Cuál ha sido la experiencia de este gobierno y de quienes han intentado acceder a información pública ya sin el INAI como un ente del Estado mexicano?
1: Mira, pues decir primero que en términos generales, si bien el INAI ya no está, la ley mantuvo todas las obligaciones de información. ¿Qué quiere decir eso? Que no, independientemente de si estaba el INAI o ahora está Transparencia para el Pueblo o participan otras entes garantes tanto en el gobierno federal como estatal y municipal, con independencia de quién sea el órgano garante, la información siempre ha sido la misma, ¿no? En la ley. ¿Eso qué quiere decir? Que si se cumple la ley, se mantenía lo mismo que estaba con el INAI, y eso lo hemos tratado de hacer y mantener para que sea fácil para la ciudadanía. Yo creo que sí tuvimos algunas áreas como de oportunidad y que ahorita las estamos avanzando. Primero, la plataforma traía muchas fallas ya. Ustedes se recordarán, pero había muchas quejas, incluso cuando todavía estaba el INAI, que no lo iban a encargar, cada rato se caía la

0: reforma. Desde el 21 incluso hay publicaciones en el diario oficial que saca el INAI cambiando las fechas de términos y plazos de subir información porque la plataforma estaba tirada, como dirían los de sistemas, ¿no? No podían subir la información, no podían, y a presión de todas las áreas que tienen que subir información, pues se veían obligados a cambiar los términos y las fechas. Y desde el 21 tenemos publicaciones en el 21 y en el 22 en diario oficial y este tipo de cosas. Ya lo logramos estabilizarlo un poco. Estamos tratando de no cambiar nada para que la gente no confunda alguna mejora con ocultamiento. Y la otra, que donde hemos avanzado mucho, es en protección de datos en manos de particulares.
1: Entiendo.
0: Ahí sí, yo creo que el INAI estaba muy orientado a la transparencia y creo que dejó un poquito de lado la parte de la protección de datos.
1: Para que este decreto opere de manera adecuada, ¿cuáles van a ser los mecanismos? Si algún ciudadano o alguien quiere acceder a información que se tenga que hacer pública por parte de CFE, por ejemplo, o de Petróleos Mexicanos, le sea negada, le sea retrasada o le sea insuficiente, ¿cuáles serán los mecanismos para decir, oigan, pedí información, no se me dio? ¿Cuáles son las puertas a seguir, a tocar en este tema y en esta nueva realidad que se va a tener de transparencia en el país?
0: Sí, la ruta sigue siendo, como no hay cambios de ley, ahorita sigue siendo exactamente la misma. Hacen su solicitud, digamos, a Pemex o a CFE. Si se entrega la información y está bien, ya no hay ningún tema. Si el ciudadano considera que la información viene incompleta o que no está siendo atendido suficiente y quiere meter una queja, presenta una queja con Transparencia para el Pueblo. Ahí también otra cosa que ya hemos hecho es que el procedimiento de revisión de la queja también se ve con toda claridad la trazabilidad en cuántos días faltan, en qué momento está su queja, etcétera, hasta que concluye. Ahí el organismo de Transparencia para el Pueblo revisa el asunto. Si no fue entregada porque se usó una causal de reserva y se identifica, si es procedente, pues se le ratifica al ciudadano que sí procede, porque digamos es un tema de seguridad nacional.
1: Exacto.
0: En caso que no proceda, Transparencia para el Pueblo le avisa a la institución, digamos Pemex, que tiene que entregar la información. Y están los plazos muy bien determinados. Si Pemex vuelve a no entregar la información, y como sí tiene la obligación, todavía el ciudadano se puede quejar con el Poder Judicial, que ya no somos nosotros, para que por eso decimos nosotros que no somos ni juez ni parte, porque la última palabra la tiene el Poder Judicial, y el Poder Judicial lo obliga.
1: Ah, mire, interesante. ¿Sí?
0: Sí, así está el procedimiento.
1: Pues qué interesante. Secretaria, ayer mediáticamente nos detuvimos mucho con el tema de esto que pues en algunos momentos se ha abusado. Reservar todo bajo el argumento de seguridad nacional. ¿Se habla también en este decreto del tema?
0: Sí, en este decreto no se toca porque las causales de reserva están en la ley.
1: Ajá,
0: en la propuesta de modificaciones de ley que vamos a hacer, sí estamos proponiendo disminución de las causales de reserva. Hubo mucha crítica porque cuando pasó el INAI para acá con nosotros y la modificación de ley, se entendió que había dos, y creo que han mencionado por ahí, dos causales de reserva más, una de paz social y otra que se llama daño al Estado. La verdad es que no existe el día de hoy, desde que se pusieron esas causales de reserva, un solo documento que se haya reservado con esa causal.
1: Okay.
0: La verdad, se revisó bien y todo queda comprendido en lo que marca la Constitución. Entonces, para la propuesta de modificación de la ley, vamos a pasar de 17 causales de reserva que hay ahorita a 11 nada más.
1: Okay. ¿Y esto va a ser en el corto plazo?
0: Eso se pretende en el próximo periodo, digamos, ordinario del legislativo, presentar el paquete anticorrupción, donde vendría la Ley General de Transparencia y otras cosas que estamos también revisando por instrucciones de la presidenta.
1: Pues ya estaremos muy pendiente del paso que tenga. Mientras tanto, atentos a la operación de este decreto y, por supuesto, también a la operación del mismo para que comience a dar los resultados deseados que se espera con un gobierno que sea más transparente y que rinda cuenta sobre los recursos que se utilizan, recursos públicos, por cierto. Secretaria, qué gusto saludarla. Cuídese mucho y que tenga una excelente tarde.
0: Igualmente, Jaime, un placer a todos.
1: Muchas Hasta gracias. Pronto. Gracias. Es la titular de la Secretaría Anticorrupción y Buen Gobierno, Raquel Buenrostro. Hay dos etapas de este tema. Lo que sucedió el día de ayer con ese decreto, interesante, importante, y lo que viene con esta ley muy profunda de transparencia, de la cual hemos escuchado algunas cosas en voz de la propia secretaria y en voz de los expertos, y ya una vez que se presente, sin duda, será tema de debate a nivel nacional. Déjenme ir a la pausa comercial, 5:20, regreso.
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4: Los fans de Beyoncé y Lady Gaga especulan sobre una posible nueva colaboración, luego de que una versión de Get Me Bodies con ambas artistas apareciera registrada

0: expectativas entre los fans.
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4: Clásico de los noventas que suena alegre, pero si le prestas atención, es bastante melancólica. Lemon Tree, lanzada en el 95, se vuelve un hit mundial gracias a su ritmo pegajoso y esa letra sobre el aburrimiento y la soledad. Una contradicción encantadora, sin duda. Lemon Tree, Fool's Garden.

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1: Considerada un árbol sagrado por los antiguos mayas, la ceiba es un gigante de las selvas tropicales americanas. Sus ramas se extienden hacia el cielo, formando una sombrilla natural que protege el sotobosque. De sus semillas se extrae el capoc, una fibra ligera utilizada en textiles. Es un símbolo de conexión entre el cielo, la tierra y el inframundo.
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2: El Departamento de Justicia de Estados Unidos ha intensificado la lucha contra la delincuencia organizada, particularmente contra el Cártel Jalisco Nueva Generación. Este día se dio a conocer que ofrece más de 100 millones de dólares, sí, como usted lo escuchó, 100 millones de dólares en diferentes fracciones para quien proporcione información que facilite la entrega o la localización de varios de los liderazgos de este grupo delincuencial. Lo dijo quien encabeza esta, una de las agencias más importantes, la DEA, el director Terry Cole.
3: La DEA está más enfocada que nunca en desmantelar al Cártel Jalisco Nueva Generación y en llevar ante la justicia a sus miembros, facilitadores y funcionarios corruptos. Déjenme ser claro, si trafican drogas ilegales, lucran con el sufrimiento de los demás o utilizan dependencias gubernamentales para proteger al cártel, esta es su advertencia. La DEA irá por ustedes. Ningún título, cargo, posición o conexión política los protegerá.
2: Y agarra parejo también el director de la DEA, Terry Cole, David Saucedo, especialista en temas de seguridad. David, buenas tardes. 100 millones de dólares, 25 millones por cada personaje a nivel de Osama Bin Laden y de estos sujetos que la justicia norteamericana buscó o ha buscado por años llevarlos ante sus cortes. ¿Sirve de algo o es solamente buscar quebrantar lealtades al interior de los grupos delincuenciales, más allá de que puedan dar o no con la localización de estos líderes? ¿Cómo estás, David? Buenas tardes.
4: ¿Qué tal, Jaime? En efecto, tiene un doble propósito. Por un lado, en efecto, buscar una fractura al interior del grupo cero de los liderazgos del Cártel Jalisco Nueva Generación. Y por otro, tratar de inhibir que las corporaciones de seguridad pública mexicanas sean sobornadas por dichos liderazgos para evitar su detención. Se sabe que en muchas ocasiones altos jefes policíacos y militares, ante la perspectiva de detener a un alto narcotraficante, sucumben ante los sobornos que estos les entregan para evitar su detención, ya sea para avisarles con anticipación de un operativo de captura o incluso para dejarles en libertad. El alto monto que ofrecen los norteamericanos quizá no sea para provocar fracturas al interior de sus grupos criminales, sino para evitar que las corporaciones mexicanas, Guardia Nacional, Marina, Ejército, sucumban ante los sobornos y contemplen la posibilidad de recibir ese mismo recurso, pero de parte de las autoridades de los Estados Unidos. Por supuesto que también tiene un efecto político o mediático. El objetivo evidentemente es avanzar en esta situación de darle al presidente Donald Trump una bandera para continuar peleando en las elecciones de noviembre, en donde los números de encuesta refieren que va muy abajo en las intenciones de voto en los Estados Unidos.
2: Que esté flanqueado Terry Cole con el fiscal general interino Todd Blanchet, el director del FBI Kash Patel, ¿es también un mensaje a quién? ¿A los grupos criminales, a los políticos en América Latina, a su política interna? ¿Qué significa esta fotografía o esta imagen para mañana o para los diarios en línea de esta tarde, David?
4: Sí, por supuesto, también es un mensaje para la élite política mexicana. Los norteamericanos dejan en claro que siguen poniendo el énfasis en la captura de los liderazgos de los grandes grupos de macrocriminalidad. No están satisfechos con el fallecimiento del Mencho, con la captura del jardinero, van por la nueva dirigencia del Cártel Jalisco Nueva Generación. Normalmente, después de una captura de un narcotraficante de alto perfil, había una especie de tregua. Los Estados Unidos dejaban en paz al gobierno mexicano durante cierta temporada y estas capturas les daban una especie de tregua para no seguirlos fustigando, solicitando la captura de los nuevos liderazgos. Pero ahora los norteamericanos van por el líder que está en turno y también contra el sucesor. Esta es también una nueva estrategia de Donald Trump, no permitir que las estructuras criminales tengan un respiro que les permita reponerse y reestructurarse.
2: para David Saucedo, en los años que tienes atendiendo y conociendo el tema que tiene que ver con la delincuencia organizada, ¿cuál es el momento que vive hoy Estados Unidos, México y el combate? Porque también en esta misma conferencia de prensa hay un reconocimiento a Omar García Harfuch sobre lo que está haciendo el secretario de Seguridad Ciudadana, la manera en la cual se está comunicando antes, durante y me parece que Terry Cole dice, y con programas a futuro, en una estrategia que la ven de largo plazo.
4: Ojalá se mantenga esta narrativa de respaldo y de apoyo a las autoridades en México, pero no ha sido así. Vemos que el gobierno de los Estados Unidos juega el juego del policía bueno y del policía malo. Un día se le da un respaldo, apoyo, una felicitación al gobierno de México, y al día siguiente vienen las críticas y señalamientos en el sentido de que México tiene un narcogobierno. Esta ha sido, desde que inició la presidencia de Donald Trump, una narrativa constante. La palmadita y después el ataque. Esto con el objeto, evidentemente, de conseguir más concesiones en materia migratoria, comercial y en temas de seguridad. Uh-huh. Es el clásico juego del policía bueno y el policía malo, que los norteamericanos juegan muy bien.
2: El bad cop, good cop, ¿no?
4: Es correcto.
2: Híjole, David, pues qué gusto trabajar y escucharte en ese sentido para los la audiencia de Grupo Fórmula, porque sí nos ayudas mucho a comprender lo que sucede en un ámbito tan complejo como es la delincuencia organizada y, por supuesto, también en un ámbito donde no puede estar exento el asunto político, menos con un personaje como Donald Trump encabezando este tipo de tareas. David, te abrazo y te deseo una excelente tarde. Cuídate mucho y gracias.
4: Gracias, Jaime. Te mando un fuerte abrazo.
2: Que estés muy bien. Gracias, David Saucedo. Él es experto en temas de seguridad. Y sí, Terry Cole hizo esta referencia del propio titular de la Secretaría de Seguridad, Omar García Harfuch.
5: ¿Sigue en comunicación con Omar García Harfuch? Así es. Tenemos una relación de trabajo. Él quiere lo mejor para su país y yo quiero lo mejor para este país, para los estadounidenses y para nuestra seguridad nacional. Y mantenemos un compromiso firme, no solo con los casos actuales, sino también con los casos que ya han sido cerrados y con los que están por venir.
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2: Y en medio de esto, hoy nos enteramos de que el gobierno norteamericano, a través de sus agencias, decidieron pausar o suspender las actividades del personal de agricultura, el USDA, responsables de verificar el cumplimiento del plan de trabajo operativo en los empaques de aguacate en Michoacán. ¿Qué significa esto? Que se detiene la importación de este producto. José Antonio Ayala Urbina, productor de aguacate, directivo de la Junta Local de Sanidad Vegetal y delegado de la Asociación de Productores y Empacadores Exportadores de Aguacate de México. José Antonio, qué gusto saludarle. ¿Cómo se encuentra? Buenas tardes.
6: Jaime, muy buenas tardes. Muy bien, gracias a Dios.
2: ¿Fue sorpresivo esto?
6: La entrevista. Totalmente, totalmente sorpresivo. Fíjese que hoy nos despertamos tempranito para querer cortar la fruta y resulta que se suspenden todos los cortes.
2: ¿Y qué significa esto para los productores? Agosto, ¿qué mes vive la cosecha del aguacate? ¿En qué momento se encuentran ustedes?
6: Nos encontramos, podríamos decirlo, en inicios de cosecha.
2: Ok.
6: Pues se traduce a pérdidas para todos los productores, pero en esta cadena del aguacate están los cortadores, las personas que venden café, lonches. Tan asustadas todas las personas que venden almuerzos y comidas para todos los que trabajamos en la cadena del sistema producto aguacate.
2: ¿Ustedes conocieron de alguna situación de violencia, una situación adversa de estos verificadores que trabajan junto con México, que provienen de la embajada norteamericana, de que estuvieron en algún momento en riesgo o fueron amenazados o algo similar?
6: Fíjese que desconocemos de ese tema, nos cayó todo de sorpresa los comunicados, inclusive el comunicado que emitió APEAM. Uh-huh. No se sabe nada, caso contrario a unos años atrás, que es igual, se detuvo las exportaciones porque sí retuvieron a un inspector de LUSDA en Aguaxen, en una comunidad indígena que estaba bloqueada la carretera y él quiso pasar y ahí lo retuvieron los pobladores. Ahí sí se supo qué es lo que pasó, pero ahorita no hay información.
2: ¿De qué manera trabajan o operan estos verificadores con ustedes? ¿Directamente llegan o con autoridades del gobierno federal y ahí trabajan todos de la mano?
6: Fíjese que anteriormente ellos supervisaban las huertas en campo.
2: Ok.
6: Y revisaban todas las huertas. Y con esa situación que le comenté hace ratito, dejaron de ir al campo. Ahorita solo están en empaque. Anteriormente el gobierno del estado les proveía una patrulla con personal de seguridad a cada uno de los personal de Luzda. Uh-huh. Salían ellos de Uruapan a diferentes destinos del estado, iba la patrullita. Esta seguridad pues se pagó con dinero de la asociación de APEAM. Entiendo que APEAM ya no quiso este servicio el gobierno del estado, por ahí hubo diferencias, uh-huh, y optaron por un tema privado, una seguridad privada. ¿Cómo es? Satelitalmente.
2: Okay.
6: Porque no llevan personal al lado ni nada.
2: Con GPS. ¿Qué le pide José Antonio Ayala Urbina, directivo de la Junta Local de Sanidad Vegetal, delegado de la APAEM allá en Michoacán, a las autoridades, a quienes son responsables de todo esto?
6: Garantizar el Estado de Derecho, no solo para el personal de Luzda, sino para el productor, para el empacador, para los cortadores, todos los que participamos en la cadena. Yo creo que tenemos derecho a una seguridad, no sí, solo de relativa, no solo de palabras, sino de que sea una realidad para nosotros, ¿no? Uh-huh. Porque hay mucha incertidumbre, hay muchísima incertidumbre, lo que hace que nos veamos afectados en la economía. Pero Iván vive del sí, aguacate. Michoacán, en su gran parte, somos aguacateros. Y si esto sigue así y no el gobierno no garantiza el Estado de Derecho para que la cadena pueda seguir cortando y suministrando aguacate a Estados Unidos, se va a colapsar la economía de Michoacán.
2: Híjole, qué delicado. Pues José Antonio, veremos si hay respuesta. Aún no reciben respuesta de SADER, de autoridades michoacanas. Aún hasta este momento no hay nada claro.
6: Hoy fue una comisión del Consejo Directivo de APEAM a la Ciudad de México para platicar con personal de Luzda, uh-huh, y gente de seguridad del gobierno federal para que les dijeran cuáles son los motivos. Mañana tenemos una reunión
2: perfecto,
6: en APEAM como delegados y ahí nos van a decir qué es lo que realmente está pasando.
2: Y estaremos atentos, José Antonio. Gracias, cuídese mucho, que tenga una excelente tarde. Hasta pronto.
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7: ¿Ser vecino de un royal? Imagínate poder decir, mi casero es el príncipe Haakon de Noruega. No es broma. El futuro rey decidió alquilar a partir de septiembre con un contrato hasta el 2029 de al menos dos propiedades cerca del Palacio de Skagum, su residencia oficial donde vive con la princesa Ahmed Marit y sus hijos. A través de su empresa, Haakon ha puesto en renta una pequeña casa de una recámara y 42 metros cuadrados en poco más de 20 mil pesos al mes. Hay una más grande de 287 metros y un pago mensual de 70 mil pesos. Tiene cuatro recámaras, es de dos pisos y todas las comodidades. El plus es ser vecino de los futuros reyes de Noruega. Es que Haakon ha seguido los pasos de otros royals, como en la corona británica, donde se rentan propiedades para eventos o experiencias gourmet, además de palacios que se pueden visitar. No son cuentos de hadas, son historias reales.
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9: Hay casas que tienen historia, hay casas que guardan oscuros secretos a la espera de revelarse con un pequeño accidente. Muy cerca del centro histórico de la Ciudad de México, se ubica una vieja residencia deteriorada por el tiempo y el abandono. En ese escenario, habita Eularia Madero, una anciana y misteriosa mujer, apoyada por Ifigenia, trabajadora doméstica quien por casualidad encuentra un diente enterrado en la pared. El hallazgo desata una trama que enlaza lo sobrenatural, el espiritismo y la política a través de oscuros personajes de la historia mexicana. Todo alrededor del velo dorado, rito practicado por hombres poderosos para controlar el destino de una nación. A lo largo de las páginas transitan aristócratas, intelectuales y oportunistas cercanos a virreyes de la Nueva España. Novela escrita por José Manuel Cuellar, juega con el terror y el misterio en una historia que te envuelve para no dejarte ir.
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10: La Conteneco advirtió que, a pesar del crecimiento de la economía mexicana durante el segundo trimestre del año, aún se enfrentan desafíos significativos por el aumento de la informalidad. El tipo de cambio se ubicó en 17.23 pesos por dólar americano, 4 centavos menos comparado con el registro anterior, mientras que el dólar interbancario se ubicó en 17.23 pesos y el dólar en ventanilla finalizó la jornada en 17.68 pesos a la venta. El índice de precios y cotizaciones de la Bolsa Mexicana de Valores cerró la jornada con ganancias del 0.46% para ubicarse en las 66.525.18 unidades. El precio de la mezcla mexicana de petróleo se ubicó en 70.58 dólares por barril, 2 dólares con 77 centavos menos que el periodo anterior.
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2: Estamos de vuelta a las 5 de la tarde con 38 minutos. Vamos con esta terrible noticia. Felicitos, Trujillo. Estás en Sinaloa. Vaya circunstancia esto que ocurrió con pues un influencer, uno de estos personajes que sube contenidos a las redes sociales, y lo asesinaron prácticamente en vivo cuando estaban haciendo esta transmisión allá afuera de un restaurante de estos de comida rápida. Felicitos, ¿cómo te encuentras? Buenas tardes.
11: Con el gusto de saludarte, Jaime, muy buenas tardes. Así es, bastante conmoción ha causado este asesinato que se transmitió en vivo a través de la plataforma Kicks, cuando ayer César Gastelum, un conocido influencer de aquí de Sinaloa, en compañía con otros creadores de contenido, estaban realizando pues una transmisión. Ellos ahora sí que ataviados como reparto de comida de estas de plataformas como de Rappi, cuando llegaron a este sitio Kentucky Fried Chicken, ubicado en el desarrollo urbano Tres Ríos. Es el puro centro gastronómico acá de Culiacán, una zona turística, por así decirlo. Ellos estaban ahí, advirtieron que había pasado una motocicleta. De hecho, en uno de los videos comentaban que ya les habían dado miedo a esos chavalos, y solo fue cuestión de unos minutos para que, estando en el área de entrega de la comida, los dos sujetos que iban a bordo de una motocicleta le disparaban a César Gastelum, quien perdió la vida de manera instantánea. Un disparo en la cabeza fue el que recibió este creador de contenido, estos sujetos, que de inmediato implementó un operativo de búsqueda. De hecho, las autoridades federales y estatales anunciaron que ya irán a iniciar las investigaciones para dar con los responsables. El Gabinete Nacional de Seguridad señala que una de las líneas de investigación tiene que ver con algunos contenidos que ha publicado a través de sus plataformas sociales. Acá muchísimos comentarios, sobre todo de creadores de contenido, que han externado su indignación, que han externado una situación compleja que se vive acá desde hace ya casi 2 años, Jaime, que iniciaron las confrontaciones en este estado.
2: Sí, tremendo esto que ocurre. Hemos visto ya también algunos videos y algún contexto de quién era este joven, este influencer de apellido Gastelum. Ya veremos qué dice la fiscalía, cómo se pronuncian al respecto y de qué o cómo es que llevarán a cabo las investigaciones. Felicitos, muy pendiente de lo que ocurra allá en el estado de Sinaloa, en Culiacán. Fuerte abrazo.
11: Abrazo de regreso. Excelente tarde.
2: Cuídate mucho. Y voy contigo, David Galván, porque el tema llegó al Gabinete de Seguridad. David, ¿qué se dijo? ¿Qué dijo la Presidenta de la República? Porque también hizo mención hoy en la mañanera. Te saludo, buenas tardes.
12: ¿Qué tal? Buenas tardes al auditorio, Jaime. Y precisamente desde Palacio Nacional se dio la instrucción de brindar el apoyo a la Fiscalía del Estado para investigar este artero ataque que se dio en contra del influencer César Gastelum. Y para ello se activó ya el apoyo de la Secretaría de Seguridad y Protección Ciudadana, que es quien coordina el Gabinete de Seguridad, y que informó que colabora ya con la Fiscalía Estatal en las investigaciones para esclarecer estos hechos. Como escuchábamos de mi compañero Felicito Trujillo, las dependencias federales indicaron que entre las líneas de investigación sobre el ataque se encuentran diversas publicaciones del creador de contenido donde hacía alusión a una facción de un grupo delictivo. Según esta información, se revisan algunos videos del influencer subidos en redes sociales, principalmente en TikTok, que podrían estar vinculados a menciones al cártel de Sinaloa en medio de la confrontación en la entidad que mantienen sus dos principales facciones, la de los Chapitos y la de los denominados Mayos. Asimismo, detalló el gobierno de la República, Asistencia de Inteligencia y Procuración de Justicia a nivel federal, entre ellos la Secretaría de Seguridad y Protección Ciudadana y la Fiscalía General de la República, realizan el análisis de las cámaras de videovigilancia y otros indicios para identificar y detener a los presuntos responsables, pues una vez que se coordinen con las indagatorias que lleva la Fiscalía del Estado de Sinaloa. Es la información que tenemos de momento, Jaime, esperando pues nueva información de este lamentable crimen.
2: Muy lamentable. Ya veremos qué dice el Gabinete de Seguridad y qué dicen las propias investigaciones. David, gracias. Cuídate.
12: Un abrazo, Jaime. Buenas tardes.
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2: Lisbeth, ya tenemos pues más claridad de lo que va a ocurrir con los exámenes. Ayer ya 6 de la tarde, 17 minutos, se dio a conocer esto. Hoy hubo conferencia de prensa de la UNAM. Buenas tardes, Liz.
13: Así es, Jaime, muy buenas tardes, me da mucho gusto saludarte. Efectivamente, después de que platicamos ayer en este espacio, se dio a conocer que las fechas para la aplicación del examen de control son entre el 12 y el 19 de agosto, y que va a haber 4 sedes principales para las aplicaciones de estos exámenes de manera presencial: León, Guanajuato, 12 y 13 de agosto, Oaxaca, 13 de agosto, Tijuana, Baja California, 15 y 16 de agosto, y la Ciudad de México, 3 fechas, 17, 18 y 19 de agosto. El micrositio se habilita el próximo viernes. En la conferencia del día de hoy, la Universidad Nacional Autónoma de México informó que ha determinado tomar las medidas de manera inmediata, medidas que llama de control y transparencia. La primera de esas es la terminación el contrato con la empresa Territorium Life, que fue la encargada justamente de todo el proceso de aplicación del examen en línea, no nada más de licenciatura, Jaime, sino también de bachillerato. Se van a realizar también 3 auditorías: una auditoría tecnológica, una interna y una externa. En la auditoría tecnológica, de común acuerdo, esta empresa Territorium Life y también la universidad pues quedaron en que se va a designar a una firma especializada, es decir, a una tercera, para pues realizar este proceso de auditoría. La auditoría interna va a estar realizada por la Contraloría de la propia universidad, y a su vez la externa, bueno, esta que fue que va a ser realizada a petición del rector Leonardo Lomelí, va a participar la Auditoría Superior de la Federación. Todo esto con la finalidad de deslindar responsabilidades y, por supuesto, encontrar los errores, las irregularidades y todas las inconsistencias que hubo en este proceso, para entonces deslindar estas responsabilidades en torno a todo lo que pasó derivado de pues la aplicación del examen en línea para licenciatura 2026. En esta conferencia, para concluir únicamente, Jaime, se tocó también el tema de los exámenes cancelados. Porque, bueno, los aspirantes, hay mucha queja de que no se les ha atendido. Se explicó que a todos los aspirantes que se les canceló este examen, se les va a citar, y la DGAE tiene incluso los videos de las 3 horas de su examen, se les van a proyectar y se van a revisar estos videos para decirles claramente: mira, aquí estuvo, se detectó esta inconsistencia, aquí infringiste los puntos de la convocatoria a los que tú te comprometiste al acceder a este examen. Esto para que tengan claridad exactamente de si la empresa o el sistema detectó que se fueron al baño, que se ausentaron, el uso, cualquier falla, bueno, esto se los van a demostrar con el uso de los videos. Entonces eso ya nos da un poco más de claridad. Esto fue lo que se informó hoy en este mensaje por parte de la universidad, y por supuesto seguimos pendientes de este proceso de aplicación del examen de control en los próximos días.
2: También. Ya veremos de qué manera se realiza la convocatoria, por supuesto, y también el resultado que se dé final para que inicie cursos, al menos de este nuevo ingreso, hacia finales de este mes de agosto. Liz, cuídate. Beso grande.
13: Estamos pendientes, Jaime. Un abrazo.
2: Hasta pronto.
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2: Anoche llegó a la Ciudad de México el secretario del Estado Vaticano, el cardenal Pietro Parolin. Una visita de Estado que va a continuar a lo largo de las siguientes horas y que hoy tuvo una agenda muy importante. Hoy estuvo con la presidenta de la República, Claudia Sheinbaum, por la mañana. Ya por la tarde o al mediodía ofreció una misa en la Basílica de Guadalupe. Me da mucho gusto poder saludar y recibir en este espacio informativo a Monseñor Héctor Mario Pérez, secretario general de la Conferencia del Episcopado Mexicano. Monseñor, qué gusto saludarle. ¿Cómo se encuentra? Muy buenas tardes.
14: Muy buenas tardes, Jaime. Muy bien, gracias a Dios. Muy contento con la visita del cardenal Parolin.
2: ¿En qué contexto se da la visita del cardenal Pietro Parolin en estos momentos en México, la relación que tiene con el Estado Vaticano? ¿En qué contexto se da?
14: Bien, bueno, es una visita oficial invitado por el gobierno federal en torno o en vísperas de los 35 años del restablecimiento de las relaciones Iglesia-Estado, que sucederá a inicios del próximo año. ¿Sí? Entonces, es una manera de mostrar la relación, la buena relación que hay, fortalecer el diálogo, encontrar caminos de colaboración siempre en torno a los temas que a la Iglesia nos han siempre importado: la dignidad humana, el respeto de derechos, el apoyo a las víctimas, ¿no?
2: ¿En qué momento vive actualmente las relaciones diplomáticas con el Vaticano, México, el Vaticano, Monseñor?
14: Es una buena relación, es una relación de respeto. Reconocemos que cada gobierno tiene su objetivo y estamos dispuestos a caminar en aquellos que coincidamos. El Vaticano coincide siempre en temas a favor de la dignidad humana, a favor de la comunidad, de la paz, o en especialmente ahorita el Papa León ha enfatizado la colaboración necesaria para la paz y también para el acompañamiento del respeto a la dignidad humana en torno a todo este tema de la inteligencia artificial que viene amenazando a los trabajadores. Uh-huh. Acaba de sacar un documento. Entonces, son temas en los que estamos seguros podemos encontrar maneras de colaborar.
2: El gobierno de la República ha abierto un debate y una discusión que se debe dar en la sociedad. Hablando de este particular, la inteligencia artificial, usted, Monseñor, menciona parte de la encíclica del Papa que aborda el tema de la inteligencia artificial. ¿Qué lectura le debemos dar que desde la religión, desde nuestra fe, se aborden estos temas, Monseñor?
14: Bueno, lo que el Papa está haciendo es advertir que el desarrollo de la inteligencia artificial, cuando se pone solamente en manos de algunos y sin criterios éticos universales, puede traer como consecuencia una desvaloración de la persona humana, donde la persona humana vale por lo que me puede dar, vale por la evaluación que la inteligencia artificial hace de ella. Y entonces lo que está haciendo el Papa es advertirnos: aquí hay una amenaza a la persona. Esto no es una cuestión solamente de fe, porque la fe nos lleva a creer en que las personas tienen dignidad, y eso es un derecho universal. Digo, el que la persona tenga una dignidad humana lo reconocen hasta los que no creen. Uh-huh. Y el Papa está siendo voz de todos aquellos que lo están pensando y a lo mejor no tienen la fuerza para decirlo, y está diciendo: tenemos que tener cuidado que la inteligencia artificial esté al servicio de la persona y no al revés.
2: Para ustedes, como pues parte también de estos, de ser anfitriones en esta visita de Estado, entendiendo los vínculos que deben existir entre Iglesia con el Vaticano, ¿cómo recibieron el día de hoy la misa que ofreció Pietro Parolin ahí en la Basílica de Guadalupe?
14: Muy agradecidos. Coincidió con la peregrinación de dos diócesis, Matamoros y Torreón.
2: Ah, los vi de amarillo, ¿no?
14: Los de amarillo eran de Torreón.
2: Sí, muchos en el centro de la Ciudad de México yendo.
14: Exactamente,
2: para allá.
14: Andaban de amarillo por todos lados. Uh-huh. Gracias a Dios, cada diócesis de las 96 tienen programada una peregrinación anual. Uh-huh. Y tocó que estaban ellos. Entonces, él nos hizo el favor de presidir la peregrinación. Él estaba emocionado de ver la basílica llena y nosotros felices que el representante del Papa, que él es el número 2 en el Vaticano, pues nos esté dando una palabra de evangélica, de sentido y de ánimo a seguir construyendo esta sociedad, ¿no?
2: Y un tema que duele, Monseñor, por lo que significa y lo que ha ocurrido en este país. Estoy platicando con Monseñor Héctor Mario Pérez, secretario general de la Conferencia del Episcopado Mexicano. Pietro Parolin habló, se refirió, envió un mensaje de respaldo a las madres buscadoras, un tema que duele, que es pues de necesaria pues entrarle de lleno a un tema que duele en México y que está ahí entre nosotros. ¿Cómo vio esto?
14: Pues muy positivo, en sentido de que la Iglesia se ha esforzado en caminar siempre al lado de las víctimas. Lo hacemos con los migrantes, lo hemos hecho y lo seguimos haciendo con las madres buscadoras. Para nosotros son personas que han sido violentadas en sus derechos. Las madres buscadoras han sido violentadas al perder un ser querido de un hijo, y nosotros acompañamos para traer consuelo, para fortalecer y pedir justicia. Más que ponernos al lado de ellas a exigir, es acompañar, consolar, y esperemos encontrar todos las personas que sean posibles.
2: En su carrera diplomática, Pietro Parolin conoce México, estuvo en México, fue una pieza fundamental dentro del catolicismo en México. ¿Eso significa también esta cercanía que tenemos con el Vaticano, o que la Iglesia Católica tiene con el Vaticano, la Iglesia Mexicana?
14: Bueno, ahorita es un plus para nosotros que el secretario de Estado del Vaticano, cuando escucha algo de México, sabe de qué estamos hablando, porque ha recorrido el territorio desde hace más de 35 años, vivió precisamente la transición de las relaciones Iglesia-Estado. En este día que he podido compartir una palabra con él, hemos escuchado cómo le dices le dices un Estado, le dices una diócesis, y perfectamente ubica, ¿no? Entonces, claro que es una bendición para nosotros que el secretario de Estado tenga tal conocimiento de México, porque las decisiones que se toman sobre nosotros, pues son con mayor conciencia.
2: Él estuvo que del 89 al 92, ¿verdad? Aquí en el país.
14: Así es, sí, desde el 89 al 92.
2: Héctor, Monseñor Héctor Mario Pérez, secretario general de la Conferencia del Episcopado, hoy conocimos parte de lo que va a ocurrir hacia el mes de noviembre, una gira muy intensa del Papa León XIV, donde va a visitar Uruguay, Argentina, irá a su diócesis en Perú. ¿Qué significa para México no estar dentro de esta gira, ya que está en el continente, cuando los papas, sabemos que el sumo pontífice tiene agendas muy complejas, complicadas, cargadas de actividades, no poderse dar esa parte? ¿Se habló de ello en esta visita? ¿Ustedes han podido externarle esto a Pietro Parolin?
14: A ver, No son competencias de ver qué país va primero. Entendemos que la agenda del Papa es muy compleja, y entonces podemos nosotros pensar que en las prioridades y en la situación, el contexto en que se iba a dar esa visita, era una prioridad para el Papa, la cual la bendecimos. O sea, no aquí no queremos hacer competencias. Son muchísimas las peticiones que el Papa recibe para que vaya a visitar países, y confiamos que cuando la providencia así lo decida, él estará aquí. Nosotros estuvimos con él en septiembre pasado, y le extendimos la invitación, lo que fue el Consejo de Presidencia de la Conferencia Episcopal. Los cinco obispos fuimos, le hicimos la invitación, y él nos mostró toda la disposición, y no solamente la disposición, sino el deseo de venir. Así que estamos seguros que en el momento que las situaciones cuadren, lo tendremos con nosotros, y él estará feliz de venir a encontrarse en la Basílica con la Morenita y con todo el pueblo de México.
2: Eso no lo podemos saber nosotros, ni siquiera en un periodo, si es el próximo año, el siguiente año, eso lo decidirá la propia agenda.
14: Lo va diciendo la agenda, en la que se van cuadrando diferentes intereses, en los cuales te puedo decir, ni nosotros sabemos.
2: Pues, Monseñor, qué gusto poder saludarle. ¿Algún mensaje que le quiera enviar a nuestra audiencia aquí en Grupo Fórmula en estos días?
14: Bien. Bueno, claro que, primero agradecer que tomen en cuenta esta visita del Vaticano. Segundo, que nos unamos todos en esta necesaria reconstrucción de la paz, en donde todos tenemos un granito que aportar. Y les pido que nadie se quede indiferente en esta construcción de la paz.
2: Monseñor Héctor Mario Pérez, secretario general de la Conferencia del Episcopado Mexicano, siempre es un honor poder platicar con usted. Gracias por estos minutos.
14: Muchas gracias. Gracias, Jaime. Dios te bendiga.
2: Hasta pronto. Igualmente, es Monseñor Héctor Mario Pérez, secretario general de la Conferencia del Episcopado. Llegamos al final. Quédense con Juan Becerra. Nosotros mañana juntos aquí.

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4: La historia de Blade Runner continúa.
5: We already fought a war. We lost.
4: Prime Video presentó el primer tráiler de Blade Runner 2099. Una serie ambientada 50 años después de los acontecimientos de Blade Runner 2049. La producción está protagonizada por Hunter Schafer y Michelle Yeoh, quienes darán vida a una Blade Runner fugitiva y a una replicante que está por llegar al final de su existencia. Juntas deberán encontrar a un misterioso fugitivo cuyo secreto podría poner en riesgo el futuro de una sociedad al borde del colapso. Porque en el universo de Blade Runner, el futuro siempre encuentra una nueva forma de volverse más oscuro.
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9: Playa de Vidrio, Estados Unidos. Situada en Fort Bragg, California, esta playa tiene una historia de transformación ecológica asombrosa. Durante la primera mitad del siglo XX, el lugar fue utilizado activamente como un vertedero público de basura y botellas. Con el paso de las décadas, las olas del Océano Pacífico limpiaron la costa y trituraron los desechos de vidrio, puliéndolos hasta convertirlos en millones de pequeñas joyas de colores lisas y brillantes. Hoy, es un área protegida en donde la naturaleza transformó la contaminación en un paisaje artificialmente hermoso.
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14: Son las 6:00 p.m, soy Juan Becerra Costa. Estamos en Fórmula Noticias y le voy a dar a conocer los sucesos más importantes, más destacados del país y del mundo ocurridos hoy, miércoles 5 de agosto. Ayer fue asesinado en Culiacán, Sinaloa, el influencer César Gastelum mientras transmitía en vivo.
15: Tardó más el que me cayó y pedí
16: perdón. No.
14: La presidenta Sheinbaum informó que el Gabinete de Seguridad ya realiza las investigaciones para detener a los responsables.
17: Sí, se tocó el tema y están haciendo toda la investigación para detener a los responsables. Y toda la investigación de cuál es la causa de por qué se da este lamentable homicidio.
14: El Gabinete de Seguridad informa que una de las líneas de investigación incluye el análisis de publicaciones donde el influencer hace alusión a un grupo delictivo. Estados Unidos ofrece más de 100 millones de dólares en recompensa por la captura de líderes del cártel Jalisco Nueva Generación. Así lo informó el fiscal general interino Todd Blanche.
16: También anunciamos hoy, junto con el Departamento de Estado, más de 100 millones de dólares en recompensas por información que conduzca al arresto, no solo de las 5 personas incluidas en las acusaciones reveladas hoy, sino también de otras 3 personas acusadas previamente en casos ya presentados contra integrantes.
14: Terry Cole, titular de la DEA, confirma que Juan Carlos Valencia González, sucesor de El Mencho, es objetivo prioritario.
18: Uno de El Mencho está tomando el control del cártel. En nuestro mundo, el pelón es la prioridad número uno de la DEA. La DEA está más enfocada que nunca en desmantelar al cártel Jalisco Nueva Generación y en llevar ante la justicia a sus miembros.
14: Cole reconoce el trabajo del secretario García Harfuch y afirma que mantienen coordinación en materia de seguridad.
16: Sigo comunicándome con Omar García Harfuch. Sí, tenemos una relación. Él quiere lo mejor para su país. Yo quiero lo mejor para este país.
14: Colines, la Policía Nacional de España decomisa en Cataluña 2,5 toneladas de metanfetamina ligadas al cártel Jalisco Nueva Generación. El número 2 del Papa, la presidenta Sheinbaum, recibió en Palacio Nacional al secretario de Estado Vaticano, Pietro Parolin. Coincidieron en la importancia de promover la paz, la fraternidad, la solidaridad y la cooperación entre naciones. Sembrando conciencia, la presidenta Sheinbaum presentó la Jornada Nacional de Reforestación 2026. El objetivo, plantar más de 6,5 millones de árboles y plantas.
17: Es un esfuerzo nacional, donde están gobernadoras, gobernadores, jefa de gobierno, municipios, el gobierno de México y muchos voluntarios y voluntarias que van a ser parte de esta Jornada Nacional de Reforestación.
14: Funada la niña a tapar el podcast. La diputada Grace Palomares se disculpa por decir que adultos mayores huelen a baúl. Admitió que su comentario fue irresponsable.
19: Lamentablemente, el video que se hace viral es simplemente este fragmento en donde reconozco los comentarios que se hicieron estuvieron mal.
14: Serenos morenos, la dirigente de Morena en Sonora, Judith Armenta, llama a sus aspirantes a evitar campañas de descalificación y pide centrar sus contiendas en propuestas. Rechaza que exista inequidad en el proceso interno.
20: Definamos sobre todo que hagamos piso parejo. Entonces nosotros les estamos diciendo que sí estamos haciendo piso parejo y les estamos explicando por qué. Algunos llamados que nosotros les estamos haciendo